0: le han brindado. Y yo creo que es interesante porque también comenzaron a surgir una serie de apoyos de otros personajes públicos que, si bien es cierto, no podemos saber en qué medida han influido en la votación, por lo menos representan una cara visible de personas que le apoyan desde el lado político.
1: ¿Pero tienen capacidad de endose, cree usted?
0: No, el endose no existe, ciertamente que no existe. Uh-huh. Eso no existe. Sin embargo, siempre es como que si fuese pues una publicidad electoral que siempre los electores van a tomar en cuenta. Por eso te digo, aquí en esta última etapa lo que tenemos que ver es dame una razón para votar por ti. Y esa razón puede ser muy objetiva, puede ser emocional, puede ser inclusive de percepciones muy particulares. Pero todo vale si quieres llegar a la presidencia.
1: El hecho de que Keiko Fujimori haya, ya aparte, ¿no?, del mensaje o las propuestas, haya recurrido al tema familiar, ¿no?, para enfrentar esta campaña. En esta última etapa hemos visto, por ejemplo, a las hijas, uh-huh, acompañándolas, una de ellas en actividades partidarias. ¿Ha sido una buena estrategia, cree usted?
0: Yo creo que en el momento que lo utilizó, se vio como una respuesta al ataque que recibió en el debate. Recordemos que en el debate también le tiraron sus puyas con el tema familiar y que ella reaccionó también muy emotivamente, muy reactivamente. Uh-huh. Y a la hora que ella ahora que salga ella con las hijas, se vio más precisamente como una respuesta a ese ataque, como diciendo, mira, tú dijiste que no tengo la familia y aquí tengo mis hijas. Entonces no necesariamente ha podido resultarle a favor. Ciertamente que se ve también como una utilización de la familia y eso es algo que se le estaba endilgando en la campaña. Entonces, nuevamente repito, va a depender también del observador que sea de la campaña.
2: Para claro, pero terminamos teniendo también actos muy tradicionales, ¿no? En los desayunos presidenciales tenemos siempre, o se suele ver, a los padres de familia, si es que están vivos, a los hijos, así sean muy pequeños. Y en este caso, ambos han optado por mostrar eso. La diferencia es que, por ejemplo, Roberto Sánchez estaba en la casa de sus padres y Keiko Fujimori estaba en un asentamiento humano, en una zona con madres de familia. Entonces, este tipo de exposiciones ya hoy, que es el día de las votaciones, ¿también pudo haber influido en el votante, en el ciudadano?
0: Yo creo
2: ¿O ya
0: que
2: es
0: no.
2: muy tarde?
0: No, ya es muy tarde. Yo creo que no. De hecho, este tema de los ayunos electorales yo no le veo mucho sentido desde mi punto de vista personal.
1: Concuerdo con usted.
0: Sí, uh-huh, no tiene ningún sentido. Es más, en el caso de ir a un comedor popular, un sitio que tú nunca vas en 5 años y vas al último día de las votaciones, como que no tiene mucho sentido. Entonces,
1: pero eso es una constante de las campañas, ¿no? Sí, van a lugares donde nunca van después.
0: Y cargas bebitos y abrazas viejitas, sí, y todo lo que quieras. Pero desde el punto de vista objetivo, que decir que alguien haya decidido su voto por eso, por supuesto que yo creo que es demasiado aventurado decirlo.
1: Bueno, vamos a regresar en unos minutos nada más con Miguel Antesana, experto en marketing político, para seguir hablando de la campaña, pero Johanna Castro y quien les habla, nos despedimos porque tenemos que dar pase a nuestros compañeros Fátima Chávez y Fernando Carballo, quienes van a seguir con esta transmisión extraordinaria de RPP.
2: Una cobertura especial, así que sigan conectados a RPP, al Poder en Tus Manos, a los canales digitales de RPP y desde ahí también, por supuesto, van a continuar leyendo nuestros compañeros sus comentarios. 7:03, gran resumen de la hora.

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0: Son las 7:05. 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
3: El presidente del Jurado Nacional de Elecciones, Roberto Burneo, rechazó las versiones que cuestionan la legitimidad de la segunda vuelta presidencial y aseguró que no existen indicios de fraude en el proceso electoral. Asimismo, destacó que la jornada se desarrolló con normalidad y dentro de los parámetros previstos.
4: Negamos tajantemente cualquier narrativa de fraude, cualquier narrativa que busque desmerecer la legitimidad del proceso electoral que se ha desarrollado hasta este momento. Invocamos nuevamente responsabilidad a las autoridades gubernamentales, organismos electorales y también las organizaciones políticas y a todos los ciudadanos. No ha habido fraude, todo ha sido debidamente llevado y las incidencias que han sido reportadas están canalizadas adecuadamente.
3: El jefe interino de la OMPE, Bernardo Pachas, informó que el Ministerio Público ya investiga los casos relacionados con cédulas presuntamente manipuladas. Precisó que la OMPE se constituirá como parte afectada y emprenderá acciones legales.
5: Ya está el Ministerio Público tomando acción y luego nosotros nos constituiremos como parte afectada porque nosotros hemos entregado todos los materiales electorales sellados, lacrados y fiscalizados en cada etapa, desde su salida de las imprentas hasta la llegada al Lurín, su habilitación, su acondicionamiento, su embalaje y su despacho desde Lurín Live, saliendo a todo Lima y Callao. Así que nosotros tomaremos las acciones legales del caso también.
3: En un comunicado, la Defensoría del Pueblo informó que tras revisar 4.580 incidencias registradas en su sistema CLIC electoral, determinó que las cédulas con rayaduras fueron detectadas en alrededor de 20 mesas de sufragio y reemplazadas oportunamente, por lo que descartó un uso sistemático que evidencie un posible fraude. Bernardo Pachas, jefe de la OMPE, precisó además que la OMPE difundirá de manera progresiva los resultados oficiales a través de su página web y estimó que entre las 9:30 y 10 de la noche se informará el porcentaje de votos contabilizados en tiempo real para cada uno de los candidatos presidenciales.
5: Vamos a estar entregando los resultados en la página web y vamos a explicar a las 9:30, 10 de la noche cuánto porcentaje hemos contabilizado de los votos para ambos candidatos.
3: En diálogo con RPP, el ex jefe de la OMPE, Fernando Tuesta, precisó que el escrutinio en cada mesa suele tomar más de una hora y que los primeros datos en la página web de la OMPE corresponden a actas sin observaciones, por lo que advirtió que las cifras iniciales no constituyen una muestra representativa, sino una acumulación gradual de resultados válidamente procesados.
6: Acuérdense que hay un promedio del tiempo que se invierte en el escrutinio. Imagínense que el escrutinio en promedio se demoran 1 hora y cuarto. Ahí empiezan entonces a enviar y a transmitir a los diferentes centros de cómputo y luego van a ir a dar a esta página web. Pero lo que hay que tener cuidado es que esta no es una muestra representativa, sino es la acumulación de actas que no han tenido ninguna observación.
3: El presidente de Estados Unidos, Donald Trump, afirmó que el primer ministro de Israel, Benjamín Netanyahu, no tiene más opción que aceptar el acuerdo que Washington negocie con Teherán tras las amenazas de Israel de responder a los ataques aéreos que lanzó Irán. Faltan 4 días para el inicio de la fiesta del fútbol. 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
0: 7 y 10. 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

0: este programa extraordinario con motivo de la segunda vuelta electoral, que como sabemos ha dado un resultado tal y como se ha transmitido hasta el momento, por unos resultados de una encuestadora privada que es todavía naturalmente parcial y muy provisional, una ventaja de más de un punto de Keiko Fujimori sobre su oponente Roberto Sánchez. Todo esto está sujeto a la confirmación y esperamos en el curso de las próximas horas, por una parte, un conteo rápido, que es un mecanismo mucho más seguro que la boca de urna, que es la que se ha transmitido hasta ahora, y sobre todo los resultados parciales, oficiales, que nos irá dando la OMP. Pero en todo caso, quiero comenzar saludándolos y saludando a mi querida compañera Fátima Chávez, con la que voy a tener el placer de compartir esta mesa.
1: ¿Qué tal, Fernando? ¿Cómo estás? ¿Qué tal a todo el Perú que nos escucha a través de RPP, confianza y credibilidad por todos los medios? Continuamos a la expectativa de lo que será el conteo rápido de transparencia junto con Ipsos, que se dará aproximadamente pasada las 8:30 de la noche, han dicho ellos, o cuando se estabilice la muestra, máximo 9:30 de la noche aproximadamente. Vamos a estar en ese rango, por supuesto, aquí en RPP, muy atentos a cómo se desarrolla esta información. Lo cierto es que también desde el Jurado Nacional de Elecciones han informado de que van a dar una conferencia de prensa con los resultados preliminares, pero que será la última del día, también entre las 9 a 10 de la noche. Así que vamos a ver, Fernando, cómo se desarrolla esta jornada. Mientras tanto, continuamos con mucha información aquí en RPP de todas las incidencias que se han registrado a lo largo de esta jornada electoral, donde uno de los mayores reclamos de los ciudadanos ha sido la ausencia de miembros de mesa, que ha imposibilitado que estas se puedan ir abriendo de manera rápida muy temprano.
0: Y esto es una responsabilidad que incumbe a los ciudadanos, porque somos los ciudadanos los que por sorteo somos elegidos o sorteados para cumplir esa función. No es una tarea de autoridades del Estado, es remunerada por el Estado, porque es un trabajo pesado y largo. Hay que estar desde las 6 de la mañana hasta que se pueda contabilizar el último voto. Efectivamente, en algunos casos ha habido eso, y es un reproche que hay que hacer, pero en general hay pocos reproches al, por una parte, distribución del material que llegó a todas partes, aparentemente a la hora, tanto en nuestro territorio como en el extranjero, más de 219 ciudades del mundo, ¿no?
1: Así es, errores que se han ido puliendo, que nos dejó la primera vuelta y que hoy en esta segunda vuelta electoral no se han repetido, como bien dices, el reparto del 100% del material electoral. Ayer a las 11 de la noche, decía un vocero de la OMP, aquí en RPP se había logrado colocar el último material electoral en uno de los caseríos de la selva y, por supuesto, los primeros en emitir su voto el día de hoy han sido los ciudadanos peruanos en el extranjero. Nueva Zelanda, hemos tenido Australia, por supuesto, sin ninguna novedad. Sí se decía que había una impresión por parte de quienes han sido miembros de mesa en el extranjero de no haber la misma cantidad de peruanos en la primera vuelta, sin duda, pero ellos ya han emitido su voto y, por supuesto, serán remitidos en estas valijas diplomáticas que luego la ODP, que es esta oficina descentralizada de procesos electorales de Lima Centro 1, terminará pues contabilizando y remitiéndolo además también en el sistema.
0: Vamos a tomar contacto, querida Fátima, con algunos de nuestros colegas a lo largo de nuestro territorio, a ver qué informaciones tienen sobre lo que ha sucedido en las 25 regiones de nuestro país y en algunas ciudades del extranjero, donde sabemos hay una gran concentración. En total, durante la primera vuelta hubo más de 400.000 votos. Eso es importante, es una cantidad importante. Vamos a ver si se supera ese récord. Creo que no lo fueron, 411.000. Vamos a ver si se supera este récord, pero las noticias nos irán llegando poco a poco.
1: Así es. Nos vamos hasta Cutervo. Tenemos información desde Cajamarca con Joana Delgado. Han detenido a un ciudadano por presunta suplantación de identidad durante esta jornada electoral. Adelante, compañera, te escuchamos. ¿Joana? Muy bien, vamos a regresar en breve con esta información, por supuesto. Pero hay que recordar, además, Fernando, que algunas de estas incidencias que se han ido reportando han estado siendo observadas y seguidas muy de cerca por los miembros de fiscalización, es decir, del Jurado Nacional de Elecciones, así como también de la propia Fiscalía, que desplegó a nivel nacional un equipo en este momento electoral para estar muy pendiente de estos incidentes y cualquier situación que pueda presentarse y acercarse a hacer algún presunto delito que termine con un impacto directo en la decisión popular.
0: Vamos a ver si ya está lista nuestra compañera Joana Delgado en Cajamarca, donde aparentemente se ha producido un caso de voluntad de usurpación de identidad para votar en el nombre de otro. ¿Nos escuchas, compañera?
2: Así es, gracias compañeros, directo o en directo. El ciudadano Elmer Humberto Díaz Llanos fue detenido hoy domingo en la provincia de Cutervo, región Cajamarca, por la presunta comisión del delito de falsedad genérica, luego de que intentara sufragar utilizando un documento nacional de identidad que no le pertenecía. La intervención ocurrió en la institución educativa Fe y Alegría número 69 durante el desarrollo de la segunda vuelta electoral. Así lo confirmó el comisario, comandante Vicente Morales Guamaní. Escuchemos.
3: Intervino la persona de Elmer Humberto Díaz Llanos, ¿no?, en la institución educativa Fe y Alegría, el mismo que había sufragado con un DNI por la persona de Maralí y la Toma Guevara. Esta persona ha sido intervenida, se encuentra en calidad de detenido, se ha dado cuenta del Ministerio Público para el inicio de las investigaciones.
2: La irregularidad fue detectada por los miembros de mesa, quienes avisaron a los efectivos de la Policía Nacional del Perú destacados en esta provincia para reforzar la seguridad durante la jornada electoral. El comandante Vicente Morales Guamaní, comisario de Cutervo, también informó que durante las primeras diligencias el detenido manifestó que un vecino le habría pedido votar en su lugar para evitar el pago de la multa electoral. La policía inició las investigaciones correspondientes mientras el detenido fue trasladado a la comisaría local. Desde la provincia de Cutervo, en la región Cajamarca, directo en directo, RPP.
0: Joana, muchas gracias por esta información. Quizá no sea el único caso. Qué bueno, Fátima, que se ha detenido a esta persona cuya motivación, según dijo, es ayudar a un vecino que no podía desplazarse para votar, de manera que no le impongan una multa. Pero eso no es de ninguna manera justificable, es usurpación de identidad y en términos penales se trata de falsedad genérica. De manera que qué bueno que los miembros de mesa lo hayan descubierto, por una parte, hayan rápidamente llamado a los efectivos policiales y que haya sido detenido. Es inaceptable que suceda un caso como este de usurpación de identidad.
1: Así es, Fernando. Situaciones que se repiten siempre en el interior o en las regiones de nuestro país no es la primera vez. Ya en la primera vuelta también se detuvo a dos personas que habían suplantado la identidad de otra, es decir, del padre, con la excusa de que como no podía movilizarse también habían ido con el DNI a intentar votar por él. Eso no está permitido. El voto es individual y no se puede ejercer este derecho por sobre otra persona, usurpando la identidad. Y precisamente tiene esto un castigo y una intervención. Lo que vemos ahora, para los que nos siguen, Fernando, en nuestra multiplataforma a través de televisión, YouTube, y los que nos escuchan para radio, tenemos dos puntos de transmisión en estos momentos a la expectativa de ambos candidatos en el centro de Lima, en el local de campaña de Juntos por el Perú del señor Roberto Sánchez, y en San Borja, en los exteriores de la casa de la señora Keiko Fujimori, quien no ha dado tampoco declaraciones. Quienes sí dieron declaraciones fueron sus vicepresidentes.
0: Vamos a ver si podemos escucharlas. O vamos
1: con primero.
0: Compañera Jacqueline Mesa, que tiene informaciones que darnos también en el terreno. Jacqueline, te escuchamos en todo el Perú.
4: Buenas noches, Fátima, don Fernando, directo, en directo, bastante expectativa, mucha incertidumbre también ante un eventual pronunciamiento de la candidata presidencial Keiko Fujimori, eso en los exteriores de su vivienda ubicado en el distrito limeño de San Borja. Hasta este punto, pues, hay presencia de seguridad del Estado, quienes están justamente en la misma entrada de su vivienda. Hemos visto que, ella se encuentra dentro con su familia, sus hijas, su hermana. Hemos visto ingresos, salidas de personal de seguridad del Estado, también personas allegadas a ellas que no han brindado declaraciones tampoco a los medios de comunicación, pero lo que sí ha ocurrido es que se han ido sumando simpatizantes de la lideresa de Fuerza Popular, quienes se han prácticamente puesto en el frontis de su vivienda. Son aproximadamente una cuadra y media que están ocupando de esta avenida principal, así como también presencia de vehículos de seguridad del Estado, pero también eventualmente pues de los mismos simpatizantes que han llegado en estos vehículos. Entendemos que en breve ella podría dar un eventual pronunciamiento aquí en los exteriores de su vivienda. Sin embargo, lo que sí es un hecho es que ella se va a dirigir hasta un hotel en este mismo distrito, que está aproximadamente a 5 minutos, donde ella había mencionado que iba a dar un pronunciamiento tras conocer estos primeros resultados, y vamos a estar a la expectativa también de lo que pueda ocurrir en los próximos minutos. Directo, en directo, RPP.
0: Muchas gracias, compañera. Tomamos nota entonces de que hay un grupo de gente que se ha reunido al exterior de la vivienda de la candidata Keiko Fujimori. Se espera que se desplace a un hotel del mismo distrito en San Borja, en Lima, para tener palabras, suponemos, cuando se anuncie el conteo rápido, ¿no?
1: Así es que podemos conocerlo en breve. Los minutos pasan bastante rápido, así que vamos a ver qué resultados arroja este conteo rápido. Pero antes de continuar hablando sobre ello, Fernando, vamos con Alex Juárez, quien también se encuentra en los exteriores del local de campaña del partido Juntos por el Perú, del señor Roberto Sánchez. Adelante, Alex. Buenas noches.
5: Hoy más que nunca necesitamos...
1: Alex, te escuchamos.
0: Estamos viendo, creo, la fachada del local de Roberto Sánchez en Girón Tarma, en el centro de Lima. Pero de momento no hemos logrado establecer una comunicación con Alex, ¿no?
1: En breve vamos a tener entonces el resumen de lo que ha sido durante todo este día la jornada del candidato Roberto Sánchez y además también las actividades que va a realizar en este punto. Sabemos de que se ha encontrado previamente con sus aliados políticos de los diversos partidos que participaron en la primera vuelta electoral. 7:22. Adelante, Alex, te escuchamos. Buenas noches.
6: 3, 4, 5... Ok.
1: Alex.
0: Sí, te escuchamos, Alex Juárez.
6: Fátima, don Fernando, ¿cómo están? Buenas noches, directo, en directo, así es. Estamos aquí, hay expectativa también en la cuadra 3 del Jirón Tarma, en el cercado de Lima, donde se ubica el local de campaña del partido Juntos por el Perú. Aquí lo que les está mostrando nuestro compañero Luis Loaiza es el balcón, uno de los balcones en este local de dos pisos, que ya se ha acondicionado, se ha colocado una gigantografía donde evidentemente se muestra el logotipo del partido Juntos por el Perú. También en este balcón se ha colocado globos de colores, colores alusivos al partido, globos rojos y verdes. Lo que se nos ha indicado, compañeros, es que es probable que en los próximos minutos el señor Roberto Sánchez pueda asistir hasta este local de campaña, aquí en la cuadra 3 del Jirón Tarma. Sin embargo, por ahora se nos ha confirmado que él continúa todavía en el local del Partido Cívico Obras frente a la Plaza San Martín. Aquí están los coordinadores, están representantes de bases, tanto de distritos de Lima Metropolitana como también de la provincia constitucional del Callao. Hay personal de seguridad, se han colocado unas vallas metálicas para que cuando ingrese el candidato por aquí no haya complicaciones. Y también se ha colocado un estrado, una pantalla gigante con equipos de sonido. Hay aproximadamente unas 70 personas, hombres y mujeres de distintas edades, que están aquí con la expectativa para poder respaldar al candidato Roberto Sánchez en caso él pueda asistir a este punto en los próximos minutos, y también para esperar los primeros resultados o el primer avance oficial del conteo que está realizando la Oficina Nacional de Procesos Electorales. Reiteramos, todavía no ha llegado el señor Roberto Sánchez hasta su local de campaña aquí en el Jirón Tarma. Sin embargo, la expectativa está porque eso pueda ocurrir en los próximos minutos. Directo, en directo, RPP.
0: Muchas gracias, Alex Juárez, por esta información. Tomamos nota entonces de que el candidato Roberto Sánchez se halla en este momento en el local del Partido Cívico Obras, que llevó como candidato a Ricardo Belmont, y que de ahí, la Plaza Martín, se desplazaría a Jirón Tarma en el curso de la noche, donde tomará la palabra una vez, nos ha dicho, que se hayan anunciado los primeros porcentajes de los votos oficiales que la ONP, dará nada conocer, pero eso puede tomar todavía una hora o dos, ¿no?
1: Claro que sí, han anunciado que será a partir de las 9:30 de la noche también, así que vamos a ver que sea en ese rango entre 9 y 10 de la noche, con mucha expectativa, ha dicho el señor Bernardo Pachas, que esa será la última, además, conferencia que va a dar este organismo electoral durante esta jornada del 7 de junio. Lo cierto es que, si usted se pregunta cuándo van a estar, Fernando, los resultados al 100%, el señor Roberto Burneo, presidente del Jurado Nacional de Elecciones, dijo que en esta segunda vuelta vamos a cuadruplicar la carga procesal que hubo en el año 2021 en segunda vuelta, y no obstante vamos a dar los resultados antes de los anteriores procesos. Por eso hemos dicho que vamos a dar resultados en 30 días, es decir, en prácticamente un mes.
0: Y lo que dijo no es que se demore tanto en contar, que es relativamente rápido, son solo dos candidatos a diferencia de la primera vuelta, sino que hay muchas observaciones o impugnaciones de las actas y hay que revisarlas en dos instancias, a nivel del Jurado Electoral Especial primero, que es la circunscripción electoral, y luego, si hay apelación, eso se eleva hasta el Jurado Nacional de Elecciones. Y es este trámite, ver cada una de las actas que sean observadas, qué demora tanto? Si no hubieran tantas impugnaciones, podríamos discurrir más rápidamente, pero en fin, eso dependerá de lo que los personeros respectivos y los candidatos decidan hacer, ¿no?
1: Además de que acotó que tenemos un sistema electoral de procesamiento de información y datos de los votos bastante garantista, a diferencia de otros países de la región, ante la consulta de por qué Perú siempre tiene este lapso de tiempo bastante largo para conocer los resultados oficiales, a diferencia de otros países. Pero tenemos más información, Fernando, un pronunciamiento del candidato Roberto Sánchez a través de las redes sociales. A ver, ¿qué ha dicho? Un boca de urna no elige presidente, los votos sí. Esperemos con serenidad y victoria el conteo oficial de cada acta en todo el Perú y el exterior. Gracias a quienes participaron de esta jornada democrática. Cada voto cuenta, cada acta cuenta, cada peruano cuenta. Máxima coordinación con nuestros personeros del Perú y del exterior. Y adjunta la imagen que estamos viendo en pantallas, Fer, y es estos pantallazos de los resultados preliminares del boca de urna de los años 2016 y 2021, donde se daba a la señora Keiko Fujimori con más del 51.1% en el caso del 2016, en la contienda con el señor Pedro Pablo Kuczynski, y en el caso del 2021 también con 50.3%. En primer lugar, sobre el entonces candidato Pedro Castillo.
0: Como nos explicaba el especialista Fernando Tuesta, la boca de urna son preguntas que se le hacen a los electores que están saliendo del local electoral y nada puede asegurar que digan la verdad. Puede haber un voto escondido, puede haber la voluntad de no decir por quién ha votado uno, porque nadie tiene derecho a preguntarle forzadamente eso. Es por eso que hay un margen de error que en efecto se ha registrado en las campañas anteriores. Eso no invalida para nada la metodología, puesto que las propias empresas encuestadoras que hacen esto a boca de urna y que pueden dar el resultado a las 5 de la tarde, hacen horas más tarde otro tipo de metodología, que es el famoso conteo rápido. Eso no es preguntar a las personas, sino mirar las actas y transcribir por lo menos 1,000 mesas representativas en todo el territorio, lo cual en general suele ser certero. Pero es cierto que lo que tenemos ahora, que es solamente un conteo rápido sobre la base de la buena voluntad de lo que quieran decir, no tiene naturalmente seguridad. Eso no quita que sea una metodología que hemos usado siempre en el Perú.
1: Y vamos a ver entonces, ante la expectativa de los resultados, cómo se desarrolla la voluntad de cada uno de los candidatos a lo largo de las horas, finalmente de los días, porque, ya lo hemos dicho aquí, los resultados oficiales tienen un lapso de tiempo y no serán de manera inmediata para ir reconociéndolos en el camino. Mientras tanto, la OMP ya ha empezado a subir a su sistema oficial los primeros votos, las actas además que contienen los votos, y usted puede revisarlo también a través de la página de rpp.pe en el poder en tus manos, la cobertura electoral. Tenemos información, Fernando, respecto al INPE. A ver, tenemos un comunicado. ¿Empezamos?
0: Sí, yo el comunicado me lo ha pasado también a mí. No lo encuentro aquí.
1: Ya, empiezo a leerlo. Dice, ante el ingreso del congresista de la República Roberto Sánchez al establecimiento penitenciario de Barbadillo, el Instituto Nacional Penitenciario informa a la opinión pública lo siguiente. El INPE actuó conforme al marco legal vigente. El artículo 33 del reglamento del Código de Ejecución Penal permite el ingreso de congresistas de la República a establecimientos penitenciarios, previa identificación en cualquier día y hora de la semana en ejercicio de sus funciones. Número 2, el INPE no otorgó autorización especial, beneficio, privilegio ni tratamiento excepcional. Se aplicó el procedimiento regular previsto para el ingreso de los congresistas bajo las medidas de identificación, control y seguridad correspondientes. El congresista Roberto Sánchez ingresó solo al establecimiento penitenciario, no se le permitió el ingreso acompañado de una comitiva. Punto número 3. La neutralidad de la administración pública exige aplicar la ley de manera objetiva. Impedir el ingreso de un congresista sin un fundamento legal expreso podría configurar una actuación arbitraria, generadora de responsabilidad para los funcionarios que la adopten. El INPE no puede crear restricciones, condiciones,
4: condiciones o límites no previstos en la ley. El INPE no autorizó ni facilitó ningún acto proselitista. En el punto número 4 detallan dentro de este establecimiento penitenciario. Su actuación se limitó a aplicar el régimen legal de ingreso correspondiente y a resguardar las reglas de seguridad penitenciaria. El INPE, en el punto 5, dice, no tiene competencia para calificar la oportunidad, finalidad o eventual uso indebido de la facultad de ingreso ejercida por un congresista. Si alguna autoridad considera que el congresista Roberto Sánchez habría actuado fuera de sus funciones, dicha evaluación corresponde al Congreso de la República o a las autoridades legalmente competentes. Y en el punto número 6, y finalmente, dice, mientras la normativa vigente reconozca esta facultad, el INPE tiene el deber de aplicarla estrictamente. Cualquier revisión de sus alcances debe realizarse mediante la modificación normativa correspondiente. El INPE no puede restringir por decisión propia, reiteran, una atribución reconocida por una norma vigente a un miembro de otro poder del Estado, pues ello excedería sus competencias legales y afectaría el principio de separación de poderes. El INPE reafirma su compromiso con la legalidad, la seguridad penitenciaria, la neutralidad institucional y el respeto a las competencias constitucionales de todos los poderes del Estado, Fernando.
0: En buena cuenta, Fátima, para visitar a una persona que está detenida por mandato de la justicia y que está bajo la autoridad del INPE en un centro penitenciario, hay que pedir permiso y respetar ciertas reglas y ciertos horarios. No se puede uno presentar por muy día de resultados electorales que sea y querer entrar ahí y menos hacer de esa visita un acto político. De manera que lo que está explicando el INPE es que no se ha hecho sino respetar las normas que rigen el comportamiento de las prisiones en el Perú, cualquiera sea ella, aún si se trata de Barbadillo, en donde, como sabemos, hay 4 expresidentes que se hayan detenido.
4: Claro, esto en cuestionamiento de algunos actores políticos sobre la presencia del señor Roberto Sánchez, candidato presidencial, en el penal de Barbadillo, visitando al señor Pedro Castillo, que ha sido calificado por los otros contendores o finalmente actores políticos como precisamente proselitismo al interior de una institución pública, pero acá aclaran que él ha ido en su condición de parlamentario de la República que aún ostenta. Muy bien. Tenemos a un invitado especial.
0: Así es una persona especializada en marketing político, el señor Miguel Antesana, y naturalmente queremos conocer su opinión ahora que las cartas están echadas, en el sentido que han acabado las campañas, todavía no tenemos resultados oficiales, pero ya no hay más campaña. Quisiéramos conocer desde su punto de vista qué aciertos y qué desaciertos han cometido respectivamente los dos candidatos.
7: Fátima, don Fernando, buenas noches.
0: Buenas noches.
7: Bueno, yo creo que si nos concentramos sobre todo en la segunda parte, ya en la parte de cara a la segunda vuelta, hemos visto que cómo cada uno de ellos han profundizado en lo que ya venían haciendo en primera vuelta, que es sobre todo los ataques. Y eso yo creo que desde el punto de vista del ciudadano ha sido negativo, porque lo que queríamos era precisamente ver cuáles eran las propuestas programáticas, lineamientos de gobierno, y las razones por las cuales decidirnos para uno u otro candidato. Sin embargo, lo que ha predominado ha sido los ataques, han sido las razones por las cuales no votar por el otro candidato. Eso quizás por el lado de las debilidades que han tenido en esta segunda vuelta. Por el lado de los aciertos, que era previsible también, y se ha visto mucho en la última semana, era precisamente recolectar estos apoyos políticos de los candidatos que participaron en la primera vuelta. En el caso de Roberto Sánchez, ha logrado acumular una serie de apoyos que se han visto reflejados también en su versión nueva del plan de gobierno, lo cual también ha sido destacado porque ha servido para de alguna manera mostrar y desmarcarse de la visión anterior o la imagen que había generado anteriormente. Y en el caso de Keiko Fujimori también se buscó concentrar alguna serie de apoyos, pero sobre todo en temas de personalidades, no tanto de apoyos políticos puntuales. Y si hubo apoyos puntuales, hubo de personas del pasado que no necesariamente desde mi punto de vista la han sumado, sino que la han restado. Claro, finalmente habría que ver si esto tuvo alguna incidencia en los resultados o no, pero eso ha sido quizás las características principales de este tramo corto de segunda vuelta.
4: Uh-huh. ¿Y usted qué considera en torno a la gestión al rechazo de ambas candidaturas? Porque ciertamente ninguna sea la mayoría como tal para los ciudadanos. Entonces, ¿quién para usted gestionó mucho mejor este rechazo que producía en cierto grupo de electores que todavía estaban indecisos, por supuesto, o que no habían elegido evidentemente esas opciones en la primera vuelta?
7: Yo creo que de manera objetiva quien enfrentó mejor fue Sánchez, porque él contestó con mensajes directos a las amenazas que él supuestamente ofrecía como candidato. Por ejemplo, por nombrar una, si se decía que Sánchez representaba el comunismo, las expropiaciones, el socialismo y todo este tipo de tema de convertirnos en una nueva Venezuela, él fue muy enfático, inclusive en el debate de segunda vuelta, decir, en el debate presidencial, perdón, de decir que no iba a haber nacionalizaciones, que no iba a haber estatizaciones, que no iba a mover nada con el presidente del Banco Central, que iba a mantener a Velarde. O sea, fue directo, digamos, como a la yugular de los ataques que él recibió. En cambio, Keiko Fujimori fue muy tímida. De hecho, solamente en los últimos días fue que comenzó a mostrar una serie de inclinaciones para tratar de combatir esos mensajes, específicamente en las leyes pro crimen. Ella dijo que evaluaría si es que podría modificarse las leyes pro crimen. No fue tan enfático como Sánchez de decir que vamos a derogar las leyes pro crimen. Entonces, eso, insisto nuevamente, vamos a ver el resultado finalmente en los resultados finales. Pero a nivel de campaña, ahí esas son las oportunidades para precisamente desmarcarse de los ataques puntuales que se recibe. Si yo te digo que eres de cierta manera, entonces tú desmientes, pero con hechos, con cosas contundentes, para entonces quitar esa idea de los electores.
0: Por otra parte, hay un tema que ha venido acentuándose en nuestro país, que es una brecha geográfica respecto al voto. Las informaciones que tenemos ahora de conteo rápido hacen creer que Keiko habría ganado en Lima y que habría ganado en las regiones de la costa norte del Perú, así como en Loreto, principalmente, y que eso le ha bastado para superar el 50%, tal y como el conteo rápido que tenemos hasta el momento hace prever. Mientras que el señor Roberto Sánchez ha ganado en las regiones que estaban previstas, en las que tuviera mayoría, en algunos días como Puno, ha obtenido más del 80%, dejando a Keiko, me parece que en Puno, con 17% solamente. Y el mismo fenómeno de brecha geográfica lo encontramos en otras regiones, Cajamarca naturalmente, pero también otras regiones de la Sierra Central con una población quechuahablante. Estamos hablando de Ayacucho, de Huancavelica particularmente y también Cusco. ¿Cómo enfoca usted el hecho de que haya que hacer campaña pensando con un discurso nacional, pero adaptándolo también a las demandas y la realidad de cada una de las regiones de nuestro país?
7: Sí, ciertamente. Si ahí aplicamos los conceptos básicos del marketing, ni siquiera del marketing político, sino del marketing, obviamente que tenemos que segmentar los públicos, saber cuáles son sus necesidades, cuáles son sus perspectivas, cuáles son sus expectativas. Y sobre la base de eso es que se hace una campaña. En la política también se actúa de manera básica de la misma forma. Lo que podemos ver hasta ahora es que ciertamente ha habido el mantenimiento de un apoyo de Sánchez con relación a la primera vuelta y con relación inclusive con el apoyo que recibió Castillo, que recordemos que él se pone como el heredero de Castillo con el sombrero y este hecho recorrido de campaña, en fin. Ha seguido prácticamente la misma estrategia para recoger esos votos de esa zona. Sin embargo, tenemos que tomar en cuenta que también hace 5 años fue eso y hay un aumento de la población electoral. También tomemos en cuenta que también hay variaciones en las percepciones de los públicos. Por lo tanto, no podemos decir que si Castillo obtuvo 80%, Sánchez lo va a obtener también de la misma forma. Puede variar hacia abajo o hacia arriba. Entonces, no lo sabemos. Hay una serie de porcentajes que no vamos a saber hasta que tengamos las cifras oficiales de la OMPE, sobre todo el famoso voto escondido, el voto en blanco, y otra serie de variables que vamos a ver cómo influyen y si se acorta la distancia entre Fujimori y Sánchez o finalmente se voltea la tortilla como ha sucedido en años anteriores. Eso no lo vamos a saber. Sin embargo, de que la campaña ha tenido éxito en uno u otro lado, finalmente la única manera de afirmar que ha sido una campaña exitosa es con la victoria.
1: Claro, y en el marco de ello que usted bien nos mencionaba, en esta estrategia de cara a la segunda vuelta, ¿cómo cree usted que se desarrolló por parte de ambos candidatos la necesidad de convencer a los indecisos? Porque según la encuesta que ha hecho

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1: Lo dirán las cifras oficiales. Ahora, de que puede tener un porcentaje de incidencia en los resultados finales, sí, ciertamente que sí. Sobre todo por darle esta opción a las personas que consideraban que ninguno de los dos candidatos los representaba. Sin embargo, ahí también hubo mucho el juego de palabras. Hemos leído en redes y hemos también escuchado a una serie de personas argumentar que el voto viciado es un voto válido, que es una opción válida. Bueno, por las palabras, por el juego de palabras, en realidad no es válido, porque de hecho no se toma en cuenta. Es el derecho de utilizarlo, bueno, ni tan derecho, es la opción que tú puedes tener, pero en realidad estás yendo contra el derecho ciudadano de elegir y estás librándote de la responsabilidad de tú también elegir. Entonces, ahí ya caemos en un poco las profundidades filosóficas, cívicas, etcétera. Sin embargo, al nivel final de los resultados, vamos a ver si es que tuvo alguna incidencia o no este voto viciado y si estuvo presente finalmente.
2: ¿Y usted cree, permítame Fernando, rapidísimo nada más, usted cree que este voto o esta opción entre el viciado y nulo sea finalmente la traducción de este desencanto, de este rechazo a lo político, a lo tradicional de parte de los ciudadanos, de este desencanto que se ha venido además sumando a lo largo de los últimos años?
1: Se ha vendido así y ciertamente puede tener un porcentaje de realidad. Sin embargo, también refleja un gran porcentaje de desconocimiento de la parte política, porque finalmente hay que ser claros, lamentablemente en esta sociedad tenemos un alto grado de incultura política y eso se comparte con información y no ha habido mucha motivación personal de informarse de qué representa cada una de las opciones. Independientemente de lo que escuchamos en campaña, cada uno como ciudadano hemos debido formarnos una opinión para tomar una decisión.
3: Sí, señora Tatiana, por otra parte, regresando al tema del marketing político, que es su especialidad, el señor Fernando Tuesta nos dijo hace unos minutos aquí en RPP que él creía que esta campaña era aquella que había mostrado menor intensidad y menor movilización de los ciudadanos, pensando sobre todo en las reuniones que han habido, manifestaciones y demás. Yo quisiera que nos diga usted si la intensidad se refleja también en el mundo digital. ¿Y qué papel ha jugado en esta segunda vuelta la propaganda política en las redes y en las plataformas digitales? Tanto más que descubrimos en la primera vuelta que no necesariamente el que más invertía en eso era el que más votos tenía. Estoy refiriéndome al caso de señora Acuña, naturalmente.
1: Yo creo que si vemos o lo ponemos este calificativo de intensidad sobre las campañas tradicionales, pensando, por ejemplo, en las campañas del siglo XX, obviamente que sí, no se mantiene la misma intensidad. Ya no vemos mítines, ya no vemos personas que salen con los pancartas, motu propio, gente que ella misma hace sus banderolas y que acompaña al candidato, eso ya no existe, eso ya no lo vemos. De hecho, toda manifestación, todo mítin de los candidatos en el que vemos esta serie de merchandising, ya sean gorros, polas, pancartas, es porque forman parte de las famosas portátiles. Entonces, eso ya no existe. Ahora, vemos que entra como escenario lo que es el mundo digital y ese mundo digital, por supuesto, tiene una presencia importantísima y cada año va teniendo mayor presencia. Si comparamos la presencia digital del año 2021 con el 2026, yo no tengo, puedo decir cifras absolutas porque no tengo un estudio a la mano, pero con seguridad es totalmente diferente y muchísimo más amplio. Y tiene inclusive mayor influencia a nivel de todas las personas de todas las edades. Si en el 2021 pensábamos que el mundo digital solamente se circunscribía a las personas jóvenes que tenían un celular o que tenían una serie de cultura digital, ahora vemos que también ciertamente existe eso, pero que también trasciende ese escenario, porque la gente adulta también consulta, pregunta, recibe mensajes de sus familiares, de sus hijos, de sus nietos, y se da cuenta y recibe los mensajes digitales y toma una decisión. Entonces, ciertamente la intensidad se ha ido moviendo para tomar en cuenta lo que decía Tuesta, hacia el mundo digital, y ahora las campañas se hacen ahí, pero no reflejan un éxito a nivel de likes, a nivel de vistas, a nivel de apoyo. Y usted mismo dijo, el caso de Acuña es un caso de estudio prácticamente, porque la cantidad de recursos que se invirtió no tuvo en relación, pero para nada, con los resultados que obtuvo. Pero ahí también hay un detalle, tú puedes tener todos los recursos posibles.

0: posible si todos los medios utilizados, pero si el producto es malo, no vas a tener ningún éxito.
1: ¿Y en qué sentido podríamos decir que el producto es malo en torno al marketing político digital? Porque pongamos el caso del señor Jorge Nieto. En su caso, la campaña también se llevó a cabo con mucha intensidad dentro de la primera vuelta en el ámbito digital. Y allí sí se sintió más orgánico, al punto de que los propios ciudadanos, a diferencia de lo que veíamos tal vez en años anteriores, que uno, como usted bien dice, iba y hacía la pancarta y de motu propio apoyaba a su candidato, esta vez veíamos jóvenes haciendo diferentes videos, reels, convocatorias en favor de este candidato. ¿Cuáles han sido estas diferencias que usted puede haber visto entre la primera y la segunda vuelta precisamente en esa arena digital?
0: No, y ahí agregaría algo más a lo que tú dices, el tema de del uso de la inteligencia artificial, tanto en sentido positivo como en sentido negativo. Porque si bien es cierto que cuando vimos las campañas de primera vuelta, específicamente un caso muy notorio, Avanza País fue el primero prácticamente que se lanzó a la piscina de la campaña electoral utilizando Reels con inteligencia artificial, le fue muy mal. En cambio,
2: ¿por qué le fue muy mal? ¿Qué cosa es lo que no funciona? Reels difundidos y creados por inteligencia artificial.
0: Yo creo que ahí viene nuevamente el tema del producto. El producto no era consistente, no era coherente con lo que decía hacer y con lo que ofrecía. En el caso de Williams, por ejemplo, él se vendía con el tema también del orden, uh-huh, de la seguridad, el militar que iba a combatir la inseguridad. Sin embargo, inmediatamente en redes sociales le salían las contrarrespuestas y le decían, pero tú no has aprobado las leyes pro crimen, tú no has hecho esto, tú en el Congreso, ¿qué has hecho? Entonces, solito se desmoronó inmediatamente. Entonces, ahí vemos la incoherencia entre lo que dices y lo que haces. Y ese es el punto principal que funciona a nivel de todas las campañas digitales. En Acuña, por supuesto, también. Si tú te vendes como una persona estadista, posible estadista, candidato a la presidencia, que estás a la altura de las circunstancias de manera literal y muestras que cada vez que hablas muestras que no lo eres, entonces por supuesto que la campaña se desmorona muy fácilmente.
2: Ahora, una cosa que me ha llamado la atención, no sé si habrá estudiado usted ese fenómeno, es que ambos candidatos, ambos partidos han recibido dinero público para la franja electoral y ellos han preferido la radio y la televisión más que los medios digitales. Es decir, los especialistas en marketing de los partidos han ratificado que en este país el medio de difusión más persuasivo sigue siendo la radio y la televisión.
0: Bueno, yo tengo una opinión personal, con el respeto con todo el respeto a las personas que han trabajado las campañas, el respeto que se merece.
2: Dele nomás, dele, está.
0: Le damos sin
2: ejercicio de libertad.
0: Pero yo creo que no necesariamente han trabajado lo elemental que es una campaña, que es la estrategia. Una cosa es la estrategia y otra cosa son las acciones. Las acciones es el listado, el menú de chifa que tienes con todo lo que tú puedes hacer. Pero si no tienes una estrategia, no te va a funcionar. Entonces, lo que ha faltado en estas campañas ha sido estrategia. Y si no ha estado la estrategia, porque no conoces qué es estrategia. En segundo lugar, uno consulta las cifras y ciertamente la radio tiene una gran penetración a nivel nacional. Pero eso no quiere decir que tienes que utilizar la radio. No necesariamente, hay que saber leer entre líneas. Ajá, ¿quiénes escuchan radio? ¿Dónde la escuchan? ¿De qué manera? Para que necesariamente verificar que ese medio que vas a utilizar realmente va a impactar en el público que quieres llegar. Entonces, no hay una relación directa entre el estudio que te dice algo y lo que tú estás buscando. Yo puedo leer que un medio digital tiene alcance de millones de vistas, de millones de usuarios, pero finalmente esos millones de usuarios no se van a convertir en millones de votos. Nuevamente, es lo que le pasó a Acuña, que teniendo los streamers, los influencers y toda esta gente, muchos lo veían, pero lo veían desde otra óptica, lo veían para burlarse, para reírse, pero no para tomar una decisión de elección en general en la votación presidencial. Entonces, ahí vemos una inconsistencia, una incoherencia y, por supuesto, una falta de análisis básico para tomar decisiones en temas de marketing electoral.
1: Ahora, usted nos decía de que una cosa son las acciones y otra la estrategia. Ambos candidatos no son nuevos en la arena política. Tanto Juntos por el Perú como también la señora Keiko Fujimori con Fuerza Popular han participado en dos contiendas electorales presidenciales. El señor Roberto Sánchez fue congresista a raíz del arrastre en votación de la señora Verónica Mendoza en el 2021. Hoy lo hace él mismo. Pero Fuerza Popular ya tiene experiencia también. Entonces, ¿qué falló finalmente para esta falta de visión en esta segunda vuelta electoral que usted dice que careció de una estrategia clara, teniendo en cuenta que son dos agrupaciones con clara experiencia ya en lo que es el camino en busca del voto popular?
0: Cuando hablamos de temas de comunicación y hablamos de estrategia, necesariamente hay que vincular el tema de la dimensión emocional.
1: Las emociones son básicas.
0: Las emociones son básicas. Cuando hablamos de estrategia en términos generales, uno suele pensar en estrategia en términos militares, porque de ahí viene el origen de la parte estratégica. Pero a nivel comunicacional no podemos ser tan radicales y creer que es un ataque, que es vencer un enemigo. No, por el contrario, tenemos que tender puentes porque hablamos de personas.
1: Persuasión.
0: Persuasión es tema de emocionalidad, es toca de tocar una fibra para yo movilizarte hacia algo. En el caso de una estrategia comunicacional, la estrategia, por ejemplo, en el caso Fujimori, fue muy clara, fue el miedo. Yo utilizo el miedo de lo que representa la otra opción y yo entonces yo frente a eso represento el orden. Ahí estaba la parte estratégica y la parte emocional. Hacerte sentir miedo con el otro y hacerte sentir que yo impongo el orden. Sánchez también utilizó estrategia. Sánchez utilizó que precisamente no quiere volver a lo mismo, que es lo que representaba Keiko Fujimori, y él lo que buscaba era la opción de democracia, la opción de diferencia, de la libertad,
1: de cambio.
0: Etcétera, de cambio. Entonces también tuvo ese componente emocional. Ahora, finalmente hay que ver cuál es la que impacta mejor, porque si estás enfrentando dos emocionalidades distintas, el elector ve por aquella que le impacta más, aquella que la mueve más. Eso es lo que han debido utilizar todos los candidatos en una campaña electoral. Y si nos ponemos a revisar uno por uno, vemos que hay candidatos que no tuvieron en nada absolutamente estrategia, simplemente los mensajes tradicionales, los afiches, los mensajes vacíos, colgarse del otro, atacar el otro. Y eso, por supuesto, fue una pérdida de tiempo y atándolo con lo que decía don Fernando, vemos cómo nuestros recursos públicos de nuestros bolsillos se fueron prácticamente pues a la basura, porque ni siquiera supieron usarlos.
2: Señora Tezana, otro tema que me parece crucial en la estrategia, como dice usted, y una vez más apelo a su experiencia como marketing político, es qué se hace específicamente en una campaña como esta para convencer a los jóvenes. Porque sabemos que acá hay un sector importante de nuestra población que votaba por primera vez, que no había podido votar por no tener 18 años en el año 21, ni en las elecciones que hubo después, regionales y municipales. ¿Dónde ve usted una buena estrategia para convencer a los jóvenes y sobre la base de qué temas cree usted que se puede llevar a cabo una estrategia eficaz?
0: Yo creo que aquí lo que debe existir, y va más allá de los partidos políticos y va más allá de los candidatos, es una labor que tiene que cumplir el Estado de culturizar políticamente a la juventud. No es posible, es hasta vergonzoso que tengamos una gran cantidad de jóvenes que egresan del colegio en mayoría de edad, que integran este nuevo bolsón electoral y que solamente vayan a votar porque si no votan los van a multar. Es a ese nivel de incultura política llegamos. No saben qué significa elegir congresistas, senadores, diputados, presidente de la República, no saben qué significa un partido político, etcétera. Podemos estar toda la noche. Entonces, eso debería enseñarse en el colegio, para que tengan una base sobre la cual tener una noción de la importancia del voto. Ahora, si no lo hace el Estado, entonces los partidos políticos podrían aprovechar eso para precisamente, primero, culturizar políticamente a sus nuevos electores y sobre la base de eso, dar propuestas realistas para yo jalarte, para yo animarte y afiliarte a mi idea, hacerte partícipe de lo que yo ofrezco. Pero eso no sucede, simplemente nos limitamos al anuncio de marketing, de decir una cara bonita, vender algo, un mensaje vacío, una propuesta populista. Y eso es lo que genera a los jóvenes pues, que se decidan al final prácticamente de timbarín y cuál van a hacer, pero no con una base cultural políticamente hablando.
1: Entonces, para usted, entre los dos candidatos, ninguno tuvo el acierto de apelar a este voto que representaba más de 2 millones de peruanos del padrón electoral.
0: Yo
1: ¿O
0: creo
1: quién
0: que,
1: se acercó más
0: para Yo creo usted? Que no, y sería interesante hacer un estudio sobre eso. Habría que preguntarle a los jóvenes qué te motivó a votar a favor de Keiko, a votar de Sánchez. Ahí yo creo que podríamos un estudio riquísimo precisamente cuáles son las razones que finalmente tuvieron peso.
2: Señor Miguel Antezana, muchas gracias por poner su experiencia, su conocimiento como especialista en marketing electoral al servicio de nuestros oyentes y televidentes y también usuarios de redes sociales.
1: Gracias.
2: Muchas gracias por lo que nos ha explicado. Que tenga usted muy buenas noches y realmente le estamos muy agradecidos por poner su experiencia profesional al servicio del análisis de lo que hemos vivido hoy. Entre tanto, podemos tener contacto con nuestro compañero Giancarlo Cesarego.
1: Así es. Nos vamos entonces con información con nuestro compañero Giancarlo Cesarego por la intervención de personas que están siendo acusadas de presuntos delitos electorales y que han sido trasladadas a la Oficina de la Policía Nacional en Pueblo Libre. Adelante, Giancarlo.
3: ¿Qué tal, compañeros? Así es, directo e indirecto. Cuatro personas intervenidas por presuntos delitos contra la voluntad popular durante la segunda vuelta de las elecciones generales 2026 han sido trasladadas a la División de Investigación de Delitos contra el Estado de la Policía Nacional, ubicada en el distrito limeño de Pueblo Libre, tras culminar las diligencias preliminares en el propio local de votación. Los hechos ocurrieron en la institución educativa Enrique Milla Ochoa, en el distrito limeño de Los Olivos, donde el personal de la OMPE y agentes de la policía detectaron presuntas irregularidades en dos mesas de sufragio. El primer caso se registró durante la mañana en el aula 106. Según el reporte policial inicial, el personal de la OMPE alertó la presencia de 93 células previamente marcadas, las cuales fueron invalidadas por los miembros de mesa. Tras ello, la policía intervino a Horacio Javier Guaymalli, de 80 años, quien presuntamente se encontraba como personero del partido político Juntos por el Perú. El ciudadano es investigado por el presunto delito contra la voluntad popular. Horas después, el partido político Juntos por el Perú emitió un comunicado negando cualquier tipo de vínculo con el intervenido. La agrupación aseguró que era otra la persona que estaba acreditada para esa mesa y no la persona intervenida. Otro hecho ocurrió en el mismo colegio, donde agentes de la policía intervinieron a tres miembros de mesa, identificados como Tomás Eduardo Alegre Díaz, Joseph Hans Aguilar Peñalosa y Martín Antonio Alarcón de la Cruz. La intervención se realizó en el aula 101 y las tres personas son investigadas por el presunto delito contra la voluntad popular en la modalidad de atentado contra el derecho a sufragio. Los intervenidos permanecen bajo investigación mientras continúan las diligencias a cargo de la Policía Nacional y las autoridades electorales. 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
2: Jean Carlos, muchas gracias por permitirnos conocer esas incidencias y ver esas imágenes. En realidad no podemos sino repudiar que hayan personas que se hayan comportado de esa manera, afectando el funcionamiento de nuestra democracia. Nos cuesta a todos desplazarnos, ir a votar, hacer nuestra cola, respetar, y los miembros de mesa son los primeros encargados de eso. Que hayan habido miembros de mesa que se hayan prestado a esta más que incidencia, a esta ilegalidad, realmente felizmente que se les ha detenido y se les someterá como corresponde a una investigación severa.
1: Así es, Fernando. Vamos a continuar con más información. Miriam Cabuana nos tiene detalles, además, de un accidente que ha dejado diversas personas heridas. Adelante, compañera, te escuchamos.
4: Muy buenas noches, Fátima, don Fernando. Así es, directo, en directo. Una información para todos nuestros amigos conductores y los que están retornando a su vivienda tras haber asistido a votar, pues un múltiple accidente se registró en los rieles del tren de Huachipa, esto en el distrito del Lurigancho, Chosica. Luego de una alerta que llegó también a través del rotafono de RPP, vecinos reportaron que un vehículo interprovincial impactó contra un tren de carga, un mototaxi y un auto a la altura del puente Santa Rosa. Según testigos, el bus interprovincial habría intentado ganarle el paso al tren, impactando por la parte posterior, mientras que el lado delantero terminó aplastado a la mototaxi y esta a su vez a un auto particular. El saldo preliminar es de 3 personas heridas, trasladadas según ha informado el personal de Serenazgo de Chosica, al hospital de Ate. Entre ellos tenemos a Luis Quintana Mozo y su esposa Jocelyn Mayra Usca, que eran quienes estaban a bordo de la mototaxi. Asimismo, el maquinista del tren, identificado como Edwin Loaiza Yaro, fue derivado a una clínica del sector, al igual que el chofer del auto, identificado como Miguel Ángel Leandro Robles. En tanto, el chofer del bus, identificado como William Lullo Vela, fue conducido a la comisaría de Lurigancho para las diligencias de ley correspondientes. Ante eso, vecinos de la zona han mostrado un gran temor, pues denuncian que este cruce es altamente peligroso y que no es la primera vez que ocurre un accidente similar. Ellos exigen mayor señalización y presencia de las autoridades. A esta hora también detallar que se registra congestión vehicular a la altura del puente Santa Rosa, por lo que invocamos a los conductores que pasen por la zona a tomar las precauciones necesarias. 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
2: Muchas gracias, Miriam. La verdad es que resulta que un día y otro vemos este tipo de cosas. Un bus que quiere adelantarse a un tren, calcula mal y termina produciendo un accidente. El tren, el bus, un mototaxi y un auto. Felizmente que está la policía ahí para socorrer a los heridos y para sancionar a los que se han comportado con irresponsabilidad. Sucede con demasiada frecuencia en nuestras carreteras. Es hora, sin embargo, de ir a una pausa fácil.
1: Así es momento, Fernando, 8:00, de irnos a una breve pausa aquí en RPP. 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Estás escuchando a Fernando Carballo y Fátima Chávez a través de esta cobertura electoral del poder en tus manos. Segunda vuelta 2026. Ya volvemos.

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5: 8 y 4.
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8: Las 4 personas intervenidas por presuntos delitos contra la voluntad popular durante la segunda vuelta presidencial fueron trasladadas a la División de Investigación de Delitos contra el Estado en el distrito limeño de Pueblo Libre, luego de que se detectaran presuntas irregularidades en el local de votación Enrique Milla Ochoa en Los Olivos. El presidente del Jurado Nacional de Elecciones, Roberto Burneo, rechazó las versiones que cuestionan la legitimidad de la segunda vuelta presidencial y destacó que la jornada se desarrolló con normalidad y dentro de los parámetros previstos.
9: Negamos tajantemente cualquier narrativa de fraude, cualquier narrativa que busque desmerecer la legitimidad del proceso electoral que se ha desarrollado hasta este momento. Invocamos nuevamente responsabilidad a las autoridades gubernamentales, organismos electorales y también las organizaciones políticas y a todos los ciudadanos. No ha habido fraude, todo ha sido debidamente llevado y las incidencias que han sido reportadas están canalizadas adecuadamente.
8: Mediante un comunicado, el INPE informó que el ingreso del candidato presidencial de Juntos por el Perú, Roberto Sánchez, se realizó conforme a la normativa vigente y sin ningún trato especial. Además, negó haber autorizado actividades proselitistas dentro del establecimiento y sostuvo que no tiene competencia para evaluar la finalidad de la visita. El jefe interino de la OMPE, Bernardo Pachas, informó que el Ministerio Público ya investiga los casos relacionados con cédulas presuntamente manipuladas. Precisó que la OMPE se constituirá como parte afectada y emprenderá acciones legales.
10: Ya está el Ministerio Público tomando acción y luego nosotros nos constituiremos como parte afectada porque nosotros hemos entregado todos los materiales electorales sellados, lacrados y fiscalizados en cada etapa, desde su salida de las imprentas hasta la llegada a Lurín, su habilitación, su acondicionamiento, su embalaje y su despacho desde Lurín Live, saliendo a todo Lima y Callao. Así que nosotros tomaremos las acciones legales del caso también.
8: Bernardo Pachas precisó además que la OMPE difundirá de manera progresiva los resultados oficiales a través de su página web y estimó que entre las 9:30 y 10 de la noche se informará el porcentaje de votos contabilizados en tiempo real para cada uno de los candidatos.
10: Vamos a estar entregando los resultados en la página web y vamos a explicar a las 9:30, 10 de la noche cuánto porcentaje hemos contabilizado de los votos para ambos candidatos.
8: En diálogo con RPP, el ex jefe de la OMPE, Fernando Tuesta, precisó que el escrutinio en cada mesa suele tomar más de una hora y que los primeros datos en la página web de la OMPE corresponden a actas sin observaciones, por lo que advirtió que las cifras iniciales no constituyen una muestra representativa, sino una acumulación gradual de resultados.
11: Acuérdense que hay un promedio del tiempo que se invierte en el escrutinio. Imagínense que el escrutinio en promedio se demoran una hora y cuarto. Ahí empiezan entonces a enviar y a transmitir a los diferentes centros de cómputo y luego van a ir a dar a esta página web. Pero lo que hay que tener cuidado es que esta no es una muestra representativa, sino es la acumulación de actas que no han tenido ninguna observación.
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5: 8 y 9.
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0: bien, 8 y 9 de la noche. Seguimos aquí en RPP, confianza y credibilidad por todos los medios. Estás escuchando a Fernando Carballo y Fátima Chávez en esta cobertura especial electoral del Poder en Tus Manos, elecciones 2026, segunda vuelta. Fernando.
1: Y recibimos a Omar Castro, que es el responsable de la empresa de encuestas CPI, y que a lo largo de esta última semana ha hecho varias encuestas para ver cómo evolucionaba la opinión pública y las intenciones de voto. No las han podido revelar porque había veda de encuestas, pero creo que ya la veda terminó, ¿no? Ya se cerraron las urnas, puede
2: sí, decir claro.
1: Lo que han averiguado. ¿Y qué elementos han podido jugar un papel importante en la definición de los indecisos, que eran numerosos y que sin duda se han reducido ante la urna? Muy buenas noches, Omar Castro.
0: ¿Qué tal?
2: Fátima, Fernando, buenas noches. Gracias por la invitación. Sí, yo recuerdo el viernes antes del debate que presentamos nuestra última encuesta aquí en RPP, y la diferencia entre Keiko Fujimori y Roberto Sánchez era de 3.4%, recordarás, Fernando, ¿no? Y hablábamos de 24.7% de indecisos y que todavía no decidían por quién votar, pero que hablábamos de que todavía ellos, de que definitivamente ellos iban a tomar decisión por alguno de los dos, porque el blanco y viciado ya estaba en el número, estaba alrededor del 16%, y era una decisión ya tomada. El debate marca, recuerdo que Mávila y tú, Fernando, me preguntaban cuánto podía marcar el debate, y definitivamente en una elección donde se presentaban dos candidatos a segunda vuelta, una con 17% de los votos y otro con 12% de los votos, era claro que necesitaban de otras fuerzas para poder ganar esta elección. Ninguno de los dos había podido pasar el 20% de intención de voto, y era clarísimo que quien ganara iba a ganar no con sus propias fuerzas, sino con el voto de los demás. Y acá venía a ocurrir lo mismo que ocurrió en el 2021. ¿Qué antivoto ganaba más, ¿no? Ya se había demostrado en las tres últimas elecciones, segundas vueltas, que el antivoto, el antifujimorista, el voto antifujimorista había pesado mucho y había logrado que Keiko Fujimori sea derrotada, producto también de los propios errores, no solo del padre y de lo que significó los 11 años de gestión de Alberto Fujimori, sino de todo lo que hizo Keiko Fujimori, que en algún momento lo aceptó y hasta pidió disculpas en la campaña del 2016, del 21, a partir de la elección del 2016. Creo que ya es un antikeikismo del que siempre hemos hablado. Son acciones que han tenido una consecuencia que no le han permitido llegar a ella, al parecer hasta este momento, al sillón presidencial. Y a esto se enfrentaba por cuarta vez Keiko Fujimori. Después del debate, un debate que, como opinión personal, creo que ella lo hizo bastante mal, y él de una manera regular, pero ella lo hizo bastante mal porque se esperaba, creo, mucho más de ella. Se esperaba quizás que ella no leyera, que sabiendo que la elección es netamente también emotiva y que los indecisos, la conquista del voto es distinta, se apareciera en su octavo debate leyendo el mensaje final, creo que no convenció, ¿no? Y de lo que se trataba en el debate no era de convencer al que ya estaba convencido, era de convencer al indeciso. Esa era la lucha del debate entre Fujimori y Sánchez. Y creo que en gran medida, terminado el domingo, quizás muchos no lo quisieron aceptar o no lo quisieron decir, Sánchez ganó el debate. Y eso se vio en lo que tú comentabas ahora en la introducción, en los tracking que se hicieron por distintas empresas de investigación. Nosotros hicimos dos mediciones luego del debate, más el simulacro que hicimos el día de ayer. Y en este tracking, los dos crecían, obviamente. Los dos tenían que crecer porque había mucho indeciso, pero él crecía más. De tres votos, o de tres ciudadanos, dos votaban por él y uno por ella. Entonces, esto ocurrió lunes, martes, miércoles, jueves. El día jueves, en el tracking que obtenemos de nuestra empresa y de Ipsos, tanto de CPI como de Ipsos, la diferencia en Ipsos era 0.6 él arriba y 0.5 para nosotros él arriba. Entonces ya había habido un cambio. Un cambio que nosotros, en el cruce de cuando es la tendencia de o uno sube, uno baja, o los dos suben, pero uno en mayor medida, esperas cuándo es el punto de quiebre. Y lo que tenías que esperar es que el punto de quiebre se diese, si se daba, fuese antes del domingo, y podía ganar Sánchez.
0: Es decir, habían 48 horas bastante críticas para, correcto, ambos candidatos. Correcto. Cualquier paso en falso iba a ser reflejado en lo que era la voluntad popular.
2: Lamentablemente esto no podía... ¿Y qué pasó? Lamentablemente, Fátima, esto no podía ser informado, no se podía difundir estos tracking de manera pública en medios de comunicación por la prohibición absurda que ha marcado la ley. Pero ya se veía en las huestes de ambos partidos la intranquilidad de este crecimiento de ambos candidatos, uno más que otro. El día jueves, por la noche, mucha gente ya conocía de los tracking y ya sabían de las tendencias y cómo venía la votación. Parecía que esto no paraba, parecía que esta tendencia iba a seguir hasta el día de hoy. Sin embargo, el viernes esto se corta y lo identificamos en el tracking del día viernes.
1: ¿Cuál fue el punto de quiebre?
2: Creo que nada hemos observado nosotros, o al menos no lo he escuchado de nadie que haya hecho algo interesante o distinto a la campaña de Keiko Fujimori para poder parar o revertir esta tendencia y que ella logre un mayor crecimiento. Creo que lo que podría haber identificarse claramente, Fátima, es esta declaración de Nieto cuando le invitan a una entrevista, tratando quizás porque el entrevistador claramente manifestó su apoyo a Roberto Sánchez, tratando quizás de decir de que si tuviese que decidir entre los dos, finalmente decidiese por Sánchez, el señor Nieto. Y no solo no hizo eso, ¿no?, sino que Jorge Nieto fue muy tajante en decir que él no iba a apoyar ninguna candidatura que tuviese gente de Movadef o vinculada a Sendero Luminoso dentro de una candidatura. Lo dijo firmemente y eso como que rompió el tablero porque fue una entrevista muy larga, pero eso fue lo que se viralizó. Y a raíz de eso, hubo una respuesta de parte, no sé si institucional, de partidaria, de parte de, o sea, con la venia del señor Sánchez, de parte de José Domingo Pérez, que le manda un mensaje muy fuerte, amenazador, intolerante quizás, que eran esas características que hacían que el indeciso no finalmente no decidiera por Roberto Sánchez. O sea, todo aquel que asustaba al indeciso para dar un paso a Sánchez terminó reflejado en un video de José Domingo Pérez amenazando prácticamente a Jorge Nieto, que no dijo que iba a votar por Fujimori, que había manifestado que no iba a votar por ninguno de los dos y que se mantenía en su opción de votar blanco viciado. Entonces, ni siquiera era un candidato que había dicho voy a votar por Fujimori, como lo hicieron algunos.
1: Sí.
2: Como lo hicieron algunos. Era un candidato que simplemente en una entrevista no se logró que quizás que dijese que iba a apoyar a Sánchez y que terminó diciendo algo, terminó argumentando el por qué no apoyaba a Sánchez, que eran estas vinculaciones que él veía claramente. Y al día siguiente o a las horas, la respuesta de José Domingo Pérez desnuda de alguna manera todo aquello que muchos indecisos, miles quizás, Fátima, terminasen por decidir no otorgarle el voto a Sánchez, tampoco a Keiko Fujimori, pero los dos venían creciendo. Creo que desaceleró el crecimiento, esa tendencia que observamos en todas las semanas el día jueves, de crecimiento de Sánchez.
0: Entonces, ¿considera, Sumar, que este fue el paso en falso que se dio por parte del equipo técnico? Porque el señor José Domingo Pérez finalmente es parte del equipo técnico.
2: Creo que ellos mismos se dieron cuenta de este error porque al poco tiempo retiraron el video de las redes sociales. Creo que ellos mismos se dieron cuenta de que esto era un grave error,
0: una
2: esta amenaza.
0: Innecesaria en un
2: totalmente innecesaria en un momento tan sensible, donde se buscaba el voto del indeciso, donde mucha gente, el día de ayer que nosotros sacamos el simulacro, todavía teníamos 14.9% de gente que votó en blanco y viciado en el simulacro, con cédula en mano. Ayer nosotros presentamos una encuesta de manera privada
1: cambiada,
2: y ya vimos el cambio entre el viernes y el sábado, sí, 0.8 a favor de ella, ya había cambiado la tendencia de crecimiento. Vuelvo a repetir, los dos han venido creciendo constantemente, la diferencia era cuánto más crecía uno respecto al otro, y eso cambió definitivamente el día viernes.
0: Y este enfrentamiento innecesario, porque en las últimas horas hemos visto que además el señor Jorge Nieto ha seguido respondiendo al equipo de Juntos por el Perú,
2: sí,
0: haciendo incidencia mucho más en hincapié, además en un momento que sabe que la coyuntura electoral tiene sus lecturas políticas que no son coincidentes.
2: Sí, quizás responda a ciertos porqués, ¿no?, a cierta intención. Eso se verá más adelante realmente con los próximos pasos que dé el señor Jorge Nieto. Pero es claro que esta situación, creo que no prevista en la campaña de Keiko Fujimori, definitivamente la benefició, ¿no? Al punto de que, digo, aparentemente, porque la Boca Diurna que hoy día ha presentado Ipsos con 1.4% de diferencia entre los dos, es muy difícil de variar. Si bien es cierto, técnicamente hay un margen de error del 3%, no recuerdo una Boca Diurna que haya pasado el 1% que haya cambiado en conteo rápido en el 2000, pero ya sabemos las circunstancias que hubieron en el 2000, ¿no?
1: Eso lo sabremos pronto porque se acerca la hora en la que tengamos noticias por una parte de un conteo rápido, por otra parte de las primeras cifras consolidadas parciales, pero oficiales de la OMP. Entre tanto, nos tenemos que ir a la libertad, querida Fátima, ¿no?
0: Así es, muchísimas gracias gracias Omar Castro, gerente de CPI, que ha estado con nosotros en este análisis bastante rapidísimo, además de los últimos resultados y revelando información, por supuesto, que a lo largo de la semana se iba conociendo, pero que no se podía contar a los ciudadanos, Fernando. Nos vamos hasta la libertad con Diego Iparraguirre. Nos tiene información importante sobre las actas de votación y también la instalación de OMP.
3: Gracias, directo en directo. Nos encontramos con Yuri Ponte, quien es el jefe de la ODP de Trujillo. Estamos en el punto, en la institución, donde está llegando todo el material, las actas, justamente tras este proceso de votación en esta segunda vuelta. Señor Ponte, buenas noches. Bienvenido a RPP. Por favor, coméntenos cómo va todo este proceso con esta llegada de todas las actas.
4: Sí, buenas noches. Sí, efectivamente, después del escrutinio en algunos locales de votación, ya iniciamos con el repliegue de actas electorales contenidas los sobres plomo, ¿no? Están llegando ya uno a uno de cada local de votación para que puedan ser recibidas en la línea de recepción del centro de cómputo e inmediatamente puedan ser procesadas para que en tiempo real se puedan ver los resultados en la página web de la OMP.
3: Vemos también presencia alta de la policía, hay también un fiscal en el punto de ingreso.
4: Sí, debemos mencionar que en cada vehículo está el personal de OMP, un fiscalizador del jurado especial y la Policía Nacional de Perú.
3: ¿Cómo va el avance del proceso? ¿Hay una proyección de va a continuarse el día de mañana? ¿Van a seguir trabajando toda la madrugada?
4: Sí, nosotros trabajamos hasta que regrese el último vehículo de la provincia de Culcán. Ya estamos con conocimiento de información que ya están saliendo en un distrito de la provincia de Culcán. Por lo tanto, va a ser más fluido y en el transcurso de la medianoche, primeras horas de la mañana, estarían llegando todo completo el repliegue integral.
3: Y en el caso de las votaciones, durante todo el día, ¿se ha dado con normalidad? ¿Todas las mesas fueron instaladas?
4: Sí, todas las mesas fueron instaladas en la jurisdicción de la ODP Trujillo, 1.446 mesas de sufragio en 100 locales de votación.
3: Bien, entonces, ¿cuál sería el mensaje para quienes votaron? Y ahora esperan que todos los resultados se vean reflejados luego en la forma digital, ¿no?, a través de todo este proceso.
4: Sí, en primer lugar, felicitar a todos los señores miembros de mesa que acudieron para poder instalar su mesa de sufragio, los señores electores también que de tempranas horas de la mañana estuvieron en cada local de votación, y solamente que OMP garantiza, en este caso, las elecciones limpias, transparentes y eficaces, con nuestro lema, ¿no? OMP, votar es tu poder de elegir.
3: Bien, señor Uribe, muchas gracias. Soy el jefe de la ODP, de la institución de la OMP en la ciudad de Trujillo. Directo, indirecto, RPP.
0: Muy bien, muchísimas gracias a nuestro compañero Diego Iparraguirre, que nos ha traído esta información importante, Fernando. Y a las 8:22 continuamos en esta cobertura electoral del Poder en Tus Manos, segunda vuelta, elecciones 2026, a través de RPP, confianza y credibilidad por todos los medios. Y tenemos más invitados.
1: Esta vez se trata de dos políticos en actividad. Uno de ellos es un dirigente importante del APRA, aunque él dice que no es dirigente, pero solamente un miembro. Pero en fin, la gente lo percibe como un dirigente, una voz autorizada del Partido Aprista Peruano, el más antiguo partido político de nuestro país, hay que recordarlo siempre, Jorge del Castillo. Y junto a él, Richard Arce, que ha sido congresista y que es una persona que ha participado en estas elecciones y tendrá un punto de vista probablemente no similar al de Jorge del Castillo. Buenas noches y bienvenidos a RPP.
5: Buenas noches.
0: ¿Qué tal? ¿Cómo están?
1: Fernando, una primera reacción, por favor, frente a los resultados a Boca de Urna, que son los únicos de los que disponemos por ahora, que le dan una ventaja un poco superior a 1% a Keiko Fujimori sobre el señor Roberto Sánchez. Jorge del Castillo.
5: Ese 1% es, creo que algo más de 200.000 votos. No es tan fácil revertir, ¿no? Lo acaba de decir el anterior invitado. Es un experto en la materia. O sea, yo veo bien difícil que pueda acortarse un poco la distancia, pero recordemos que la vez pasada fue 0.6 de diferencia, ahora estamos en 1.4, o sea, más del doble. Así que yo veo difícil que se vaya a revertir, pero por supuesto hay que esperar con prudencia el conteo oficial y antes de eso el conteo rápido, espero que salga rápido para poder tener una referencia, ¿no? Ahora, eso por un lado. Ahora, esto implica también un llamado, si me permiten. Creo que hay que tomar esto con mucha tranquilidad, con mucha magnanimidad, quien gane, con respeto de los resultados y con paz social, ¿no? Pues sería lo peor que le podría pasar, es que esto derive en una confrontación, que fraude. Hablamos hace unos cuantos días, no al fraude, no hay por qué avalar esas ideas, ¿no? Y creo que es bueno mantener, perseverar en ese concepto para que no haya motivación a una alteración del orden público.
1: Richard Arce.
6: Lo primero, Fernando, saludar al país por el gesto democrático de asistir a las votaciones. Creo que es muy importante renovar cada proceso electoral, esa vocación que tiene que tener los ciudadanos de ir a votar y ejercer su derecho de elegir y en la medida también ser elegidos, ¿no? El objetivo es exhortar también a los que han participado en el balotaje, tanto al señor Roberto Sánchez como Keiko Fujimori, la prudencia y la responsabilidad frente a lo que representa ya el día de mañana, que es la posibilidad de tener un nuevo presidente o una nueva presidenta. En ese escenario, yo lo que exhortaría justamente sería que a los generales, más que en la derrota, se les ven los triunfos. Tener esa capacidad de entender que van a gobernar por ese otro 50% que probablemente no ha votado por ellos. Y eso me preocupa de sobremanera, porque lo último que hemos tenido en las últimas elecciones es esa narrativa del fraude cuando uno pierde una elección. Con un margen tan estrecho que se va a dar, y eso es ya más que evidente, puede generarse nuevamente ese escenario. Y eso no es posible porque no podemos seguir con la crisis política que hemos estado viviendo. Entonces, inclusive, yo tengo una aspiración, espero que el candidato que pierda vaya a saludar al candidato que ha ganado las elecciones. Creo que eso es muy importante, como debería siempre, ¿no? Estilar. Más como, que un tema
1: protocolar. Como lo ha hecho Vargas Llosa con Fujimori el año 90, recordamos.
6: Y sí, creo que en su momento lo hicieron otros presidentes, pero últimamente eso no se ha visto. Desde 2016, 2021, esperemos que ahora sí cambie esa historia. Porque más allá del gesto protocolar, Fernando, Fátima, es el hecho de asegurar la gobernabilidad, porque ese apretón de manos significaría de respetar resultados electorales y abrir un puente a toda esta crisis política. Un poco utópico tal vez, un poco ilusorio, pero hay que exhortar que tengamos esa tranquilidad y esa paz, porque yo tengo mucho miedo, Fernando, con lo que podría suceder mañana cuando no se acepte un resultado electoral y que podría llevarnos a un nivel de confrontación y polarización y quién sabe hasta un conflicto social mayor, ¿no?
0: Sin embargo, desde las instituciones y organismos electorales han dicho expresamente, especialmente el presidente del Jurado Nacional de Elecciones, que podrían tomarse incluso hasta 30 días para los resultados al 100%. Es decir, tendremos una incertidumbre bastante larga, que no sé si se resuelve el día de mañana. ¿En qué punto podríamos ya poder ver estos gestos democráticos por parte de alguno de los candidatos que resulte, al menos ya con una cifra significativa? Porque lo que vamos a tener en pocos minutos, es decir, en un poco más de media hora, es un conteo rápido de una empresa privada, pero no son los resultados oficiales. Y hemos visto que van cambiando a lo largo de que se van ingresando, además, las actas que se van contabilizando en el sistema. Señor Jorge del Castillo. Ya,
5: hay tres empresas encuestadoras que han hecho boca de urna, y las tres van en el mismo sentido, más o menos por la misma diferencia. La diferencia más estrecha es de un punto, y van creo que hasta 1.4. Yo decía, esto es de 200.000 electores para arriba. Hay que esperar el conteo rápido, y creo que si se repiten las coincidencias, uno puede llegar, de acuerdo a la distancia que existe, a la convicción de que eso no va a cambiar. Porque yo creo que esperar 30 días también es un desgaste fuerte para el país, ¿no? Claro.
1: 30 días es para ver
0: los resultados.
1: Cédulas observadas, ¿no?
5: Sí, pues.
1: Que tenemos costumbre de hacer con mucha frecuencia.
5: Difícil que eso cambie, porque las observaciones más o menos van en la misma proporción de los resultados, pero aquí entra, pues, como dice el señor Arce, un factor de responsabilidad de la ciudadanía, de los líderes políticos, ganadores o perdedores, ¿no? Yo creo que el señor Sánchez ha hecho una gran campaña. Oye, un hombre que nadie lo conocía hace 3 meses, resulta que saca el 49% de los votos. No es poca cosa, ¿no? Entonces, pero es verdad, creo que lo responsable es saber cómo armas a un equipo y cómo tiendes puentes. Cualquiera que fue el ganador.
0: El APRA esta vez no ha tomado partido por ninguno, de manera orgánica ni en dos.
5: No, sí, la secretaria general del partido emitió un comunicado.
0: Pero
5: Mauricio,
0: si era
5: Mulder, como presidente,
0: representando
5: de la
0: a todos los apristas.
5: Sí, claro, yo mismo he dado declaraciones, lo hemos comentado aquí en Radio Programas varias veces, abiertamente. Nuestra opción era una opción democrática, porque dudábamos de la alternativa del señor Sánchez, acompañado pues de Antauro Humala, acompañado de José Domingo Pérez, que le metió un, o sea, el mayor foul que le ha metido a Sánchez ha sido el de Domingo Pérez ayer, ¿no? Amenazando a Nieto, poniendo senadores vinculados a Movadef, pues están con nombres y apellidos. Entonces, eso creo que le ha hecho mucho daño, ¿no?
0: Señor Arce.
6: Definitivamente la campaña ya terminó. Eso tenemos que tenerlo como premisa. A mí lo que me preocupa es pensar en la agenda país. Hay temas muy sensibles que tienen que ponerse justamente en agenda.
0: ¿Cómo cuáles?
6: El tema de las economías ilegales, el tema de la inseguridad ciudadana, asociado a todo este paquete de leyes que aprobaron en el Congreso que se llaman leyes pro crimen, como el tema de la extinción de dominio. Si por ahí de repente alguien pretendía protegerse, en realidad está protegiendo a organizaciones criminales, porque un Estado confronta la delincuencia y lo primero que hace es toma esos bienes mal habidos. Entonces tiene que haber una discusión y tiene que modificar esas leyes y fortalecer el trabajo. Y ahí viene el tema de la independencia de poderes. Es clave que se tiene que trabajar la independencia de poderes respetando el rol y la función que tiene el sistema de justicia. Jorge, lo que hemos tenido en este tiempo, lamentablemente, es copamiento en el Tribunal Constitucional, la Junta Nacional de Justicia, la Defensoría del Pueblo, hasta la Procuraduría, inclusive el propio Ministerio Público. Esto tiene que terminar, si no, vamos a seguir con esta espiral de crisis.
1: Señor, yo quisiera ver qué modalidades se pueden adoptar para que termine esto. Hace 10 años que estamos en un periodo de inestabilidad que hace daño a todo el mundo. Usted participó en el año 2000 en la transición del gobierno de Fujimori a la democracia restablecida a través del Foro Democrático, pero no solamente. ¿Qué piensa usted que se puede hacer ahora con la participación de todos los partidos, aún el suyo, el APRA, para que no nos deje más división esta campaña y sus resultados, sino que enfrentemos juntos problemas que son comunes, los que ha mencionado el señor Arce, pero también el de la corrupción y el de la criminalidad?
5: Por supuesto.
1: Es la primera prioridad de los peruanos, al fin y al cabo.
5: Lo que más afecta es eso, ¿no? La delincuencia en sus versiones más extremas, ya el crimen, el sicariato y la minería ilegal, que hace también muchísimo daño. Pero yo creo que una de las cosas que fácilmente, quizás con más facilidad, puede lograrse es una recuperación económica del país, que traería como consecuencia generación de empleo. Y eso es traer prosperidad para las familias y para el Estado. Y si el Estado cuenta con esos recursos, creo que tiene mejores elementos para luchar precisamente contra la delincuencia, hospitales, colegios, en fin, todo lo que hay que hacer en el Perú es enorme. Compartía, funcionar es una preocupación. Usted es de Andahuayla, ¿no es cierto?
6: Sí, claro.
5: Mi preocupación es la siguiente. Y esto es, digamos, como un llamado de atención de alguna forma. Todas las zonas mineras, donde está la gran riqueza del Perú, aquella que provee 65 mil millones de dólares anuales de ingreso. Bueno, en esas, todas las zonas ha ganado el voto de protesta, vamos a llamar así, para no decir del señor Sánchez, que tampoco son de él, sino de actitud. Entonces, esto hay que reestudiarlo, señor Carvalho. No debería ser así, porque se supone que esas inversiones son para traer prosperidad y progreso a la gente. Pero si siguen votando en contra es porque algo está fallando. Y creo que este es uno de los grandes debates que hay que hacer ahora. Para lograr esto, quien gane tiene que saber abrir muy bien el juego. O sea,
1: ¿cómo? ¿Cómo se puede hacer ese juego nuevo?
5: Ese es el arte de la política, ¿no? De saber convocar, de saber respetar, de saber entenderse, de saber conversar. Y creo, fíjate, yo he sido primer ministro 2 años y pico con una mayoría en contra y bien ácida. Pero avanzamos. Y están los resultados. Entonces, se puede, por supuesto, cuando el arte de la política es, esto es el arte de lo viable. No voy a chocarme a trompicones contra la gente. Voy a dialogar, a entender, a abrir puertas, a conversar, a respetar.
0: ¿Y usted cree, esto funciona? En ese caso, señor Arce, le hago la pregunta a usted respecto a lo que expone el señor del Castillo, que la señora Keiko Fujimori tenga esa voluntad, esa apertura.
6: Esperemos que sí, por el bien del país. Tú sabes bien que yo no comulgo con Keiko Fujimori. He sido muy crítico y voy a seguir siendo crítico por lo que ha representado el fujimorismo en el pasado y en estos días. O sea, tener a Rospigliosi en el Congreso es realmente hasta ofensivo para temas tan sensibles como justicia. de poblaciones que estamos hablando de esas poblaciones que votan en contra. Uno de los temas más sensibles es justicia. La gente reclama justicia. Y no es que el hecho de que un comunero tiene que ir hasta la capital de departamento, capital de ciudad, para que pueda buscar justicia, contratarse un abogado. No, también hay estos temas de los crímenes que se han dado durante los conflictos sociales y las familias siguen esperando justicia. Entonces, tenemos que tener una vocación de querer entender que la votación no ha sido del 70, 80%. Hay un 50%, la mitad del país, que no está de acuerdo con mi posición. Y un gesto para justamente, de repente hasta fácil es ganar una elección. El asunto y el quid del asunto es gobernar esos 5 años de gobierno. Si yo quiero garantizar esos 5 años de gobierno, yo tengo que hacer gestos democráticos de entender que voy a ser el presidente de todos los peruanos. Y para eso es importante generar niveles de consenso, pero sobre todo sintonizar con los problemas más sensibles que estamos exponiendo
1: ahora,
6: en este momento.
1: ¿No? El señor Del Castillo ha planteado una paradoja político-geográfica. Las zonas de agroexportación votan Keiko Fujimori, y no hay canon. Mientras que en las zonas mineras, en donde hay canon, que se supone que es un recurso específico para beneficiar a las zonas de impacto de la actividad, votan por el señor Sánchez. ¿Cómo explica usted eso, esta paradoja, y cómo cree que se puede actuar para remediar esta división, esta brecha geográfico-política que se abre en nuestro país?
6: Hace 2 semanas, Fernando, he estado en el corredor minero. Y justamente la empresa minera Las Bambas firmaba un convenio con una comunidad, con Capajmarca, y le estaba otorgando 2 millones o 3 millones de soles para desarrollar una serie de programas. A los 2-3 días estaba bloqueándose el corredor minero en el mismo lugar. Y la demanda no era contra la empresa.
1: ¿Por qué?
6: La demanda era contra el Estado, justamente por el compromiso del Estado, la ausencia del Estado, Fernando. El tema central es ausencia del Estado. En palabras sencillas. El Estado, los funcionarios que representan al gobierno y este nuevo gobierno tiene que entender que no puede estar paseando a la gente, que no puede estar ofreciendo sin cumplir la responsabilidad que tiene para hacer presencia, servicios de salud, de educación, posibilidades de desarrollo económico, insertarlos en esa cadena de valor que genera la actividad minera, podría en realidad generar un desarrollo y un crecimiento para reducir esos índices de vergüenza, de desnutrición, de exclusión, de pobreza. Tú ves la situación en esos lugares y uno no entiende justamente cómo es posible, habiendo tantos ingresos que genera la actividad económica, que es la base de nuestra economía nacional, porque el principal tributante en el Perú son las empresas mineras, ¿por qué no se reditúa? ¿Por qué no recae justamente en el beneficio de esa población por esa falta de sintonía de las autoridades del gobierno central con esas poblaciones? Y eso genera evidentemente la molestia, el rechazo y en momentos conflictos sociales, como en este caso que te grafico. La gente bloqueaba no porque se les ocurre, el Estado les viene ofreciendo, los viene paseando con las mesas de diálogo y no cumple.
1: ¿Cuál es la motivación precisa de ese bloqueo de carretera?
6: En este caso era una serie de programas y proyectos que estaban proponiendo desde el Ejecutivo desde hace 2-3 años y que no se estaba llegando a ningún puerto, que no se asignaba.
1: ¿Bloquear en plena víspera de elecciones?
6: Eso fue hace 2 semanas, Fernando. Eso fue hace 2 semanas en Capajmarca, para que tú puedas ver la naturaleza. Ese es el asunto. Una cosa es la realidad en Lima y otra muy distinta, la que se vive en provincias. Entonces, esa falta de sintonía, esa falta de posibilidad de entender esa complejidad de nuestro país, que es maravilloso, o sea, más allá, los pisos altitudinales que tenemos nos permite tener mucha riqueza, pero también entender que en esos pisos altitudinales hay poblaciones que necesitan que el Estado esté presente, justicia, servicios de salud, de educación, posibilidades de trabajo, generación de que los jóvenes tengan una oportunidad. Entonces, eso es lo que está faltando.
0: Y en ese marco, señor Jorge del Castillo, desde su experiencia del sector ejecutivo, ¿cómo resolvemos una tarea pendiente que parece una brecha histórica en esta división de entre la visión de las regiones, que parece muchas veces ausente desde el centralismo del Ejecutivo que está aquí en Lima?
5: No nos olvidemos del nivel intermedio. El gobierno subnacional,
0: claro,
5: ¿no? Reciben millones. Excepto Ancash, que está al norte. Todo lo del sur, están tapados de plata. ¿Usted ve una obra trascendente? Yo veo a los gobernadores regionales en la cárcel, más bien. O sea, hay un tremendo problema de corrupción. Y podemos dar con nombres y apellidos todos los que están...
0: Claro, pero el ciudadano común identifica ello como el propio gobierno, como el propio Ejecutivo.
5: Tienen razón,
0: exacto,
5: en parte.
0: Porque es parte del Estado.
5: Pero siguen eligiendo a los mismos bandidos.
0: ¿Y cómo hacemos que se revierta esta situación y que el Estado pueda llegar a estas personas que precisamente reclaman?
5: Yo creo que ha generado una brecha. necesitan una mayor sostenibilidad, por ejemplo, del sector economía. Cómo orientar, ¿no? Cómo capacitar mejor a la gente. Porque a veces pasa eso, ¿no? Que tienes, por ejemplo, una franja de remuneraciones muy bajas. El gobierno regional no tiene cómo contratar a esa gente. No tiene recursos para eso. Porque los fondos de Canon son para otro tipo de temas, de inversión, no para gasto corriente. Entonces, ahí hay que cambiar algunas cosas. Por eso nosotros propusimos una idea que a mí me parece estupenda, que no se llegó a aprobar, pero ya tenía dictámenes favorables en la ley, que es el canon comunal. Uh-huh. Porque resulta que el canon se queda en la región, en la provincial, en la distrital y a la comunidad, que es donde están los asentamientos, no llega.
1: ¿Qué cosa contesta usted a eso, señor Arce? Porque él ha planteado el problema, el señor del Castillo, de los gobiernos regionales. Usted habla del Estado y la ausencia del Estado. Pero en el caso de Apurímac, que es su región natal y que usted conoce muy bien, ¿qué está pasando? ¿Por qué no hay un gobierno que, beneficiado por canon y regalías, pueda hacer frente a esa demanda social que nos ha descrito usted?
6: Una variable objetiva es el tema de la corrupción, definitivamente. Tienes alcaldes, gobernadores regionales presos. Yo siempre hablo cuando me preguntan qué has hecho como congresista, y me siento vergüenza, pero las denuncias que hicimos llevamos a un gobernador para que hasta el día de hoy esté en la cárcel y otros 20 alcaldes más. Eso. Porque esa es la labor del congresista. El congresista lo que hace es fiscalización. Pero para mí es una vergüenza porque es mi región y hay tantas necesidades y tanta postergación. Entonces, lo que se requiere, Fernando, es un nivel de articulación desde los gobiernos intermedios, en este caso el gobierno regional, el gobierno subnacional ahí entre las municipalidades y el gobierno central. Porque también se tiene que desterrar eso de que los alcaldes tienen que ir a mendigar a los ministerios presupuesto. Y ahí entra a tallar inclusive el Congreso. El Congreso tiene que tener esa capacidad, esperemos que ahora con la Cámara de Diputados se maneje mucho mejor, de que el presupuesto se distribuya de manera mucho más equitativa, pues, porque se da el mayor porcentaje al gobierno central y más o menos en el mes de junio, julio se dan cuenta que van a tener

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1: Cuando uno lo que tiene que hacer es darle continuidad a los gobiernos. Por ejemplo, yo me preocupé muchísimo, cuando fui alcalde, de dejarle proyectos listos al siguiente. Entonces, yo qué sé, Puente Nuevo, el Trébol, todos siguieron. Y nosotros también seguimos. Porque si tú empiezas recién la licitación, se acaba tu gobierno y no la terminas. Es inaugurada dentro de dos gobiernos. En cambio, si uno le da continuidad a la labor, creo que ese es un tema poco común en nuestro país, ¿no? Y en general en América Latina. Pero este es el secreto del tema, porque es verdad, los procesos demoran mucho. Y si te meten una impugnación, peor todavía. Pero si tú ya agarras cosas que están listas, les pones una supervisión encima, un control concurrente, la cosa camina. Entonces, creo
2: yo le sumaría ahí la posibilidad de que la ciudadanía controle el proceso, acompañe el proceso.
3: Pero la Contraloría,
2: que no solamente
3: además
2: sea la tarea de las autoridades, porque
3: claro,
2: si habría una especie de comité de gestión de la población que va a ser beneficiada, denunciarían los casos de corrupción, porque la verdad, Fernando, casi todas las obras
3: pero
2: están orientadas, están direccionadas.
3: Y los denuncian.
1: Ah, pero, por supuesto. Pero voy a dar una experiencia en lo que acaba de decir el señor Arce. Nosotros hicimos, porque habían subido los precios de los minerales en el año 2006, el aporte voluntario. Daba $500 millones por año. Y no se manejó de la caja del Estado. Se hizo una forma tripartita, ¿no? La comunidad, la autoridad local y la empresa. Y de esa manera se invirtieron $2.500 millones en los 5 años en casi todo el país.
4: $500 millones cada año.
1: Cada año, sí, ¿no? Sin corrupción, no hay una sola denuncia, porque estaba el ojo vigilante de la población, de la propia empresa y de las comunidades. Entonces, si había un alcalde que quería hacer algo, no podía, simple y llanamente no podía. A diferencia de cuando le llega la plata directa al alcalde, ustedes han visto, o al gobernador, lo que pasa, ¿no?
3: Sí, y yo sí quisiera acotar, Fernando, porque hablando de esta necesidad de articular incluso con la propia ciudadanía, tenemos órganos de control, la Contraloría es uno de ellos, además, que genera ciertos informes que finalmente pone sobre la mesa para que las propias instituciones tengan que responder por ello. El tema principal de corrupción no se ha tocado de una manera contundente por ninguno de los dos candidatos. Uh-huh. Y otras de las percepciones de los ciudadanos es que el Parlamento de la República, anterior unicameral, también tenía un blindaje precisamente en torno a hechos de corrupción, acusados de muchos sueldos, acusados de diversos tipos de infracciones, incluso hasta delitos de los propios parlamentarios. Entonces, esto de la participación ciudadana que ustedes proponen también habla de una necesidad de recobrar la confianza precisamente de los ciudadanos de sus autoridades. Según Proética, una de las preocupaciones que los ciudadanos tienen es la corrupción en un alto porcentaje y tienen una actitud pesimista a largo plazo de entre 5 a 10 años creyendo que la corrupción no va a cambiar y que incluso va a empeorar. ¿Cómo revertimos eso desde el ciudadano para que logre involucrarse más a lo que es no solamente un proceso electoral, sino un proceso de vida política que amerita un país con ciudadanos activos, vigilantes, veedores?
2: En esta segunda vuelta a mí me preocupó mucho la ausencia del tema, de abordar el tema de corrupción, pero también el tema de las economías ilegales, que en un momento sería importante abordarlos. Uh-huh. Respecto a la corrupción, definitivamente el rol de la Contraloría es clave porque puede convertir eso en carpetas fiscales y puede proceder con las denuncias. El asunto es que hemos vivido estos 5 años, lamentablemente, con un copamiento de instituciones, donde más bien la impunidad ha sido de por medio. Prácticamente en el Congreso hubo un pacto infame entre el fujimorismo y el serronismo. O sea, la extrema derecha y la extrema izquierda unidos. Y que uno entendería, qué bueno, que dialoguen. Que eso es el arte justamente de hacer política. Pero no, era una componenda para buscar impunidad. Por eso Vladimir Cerrón, 2 años de estar prófugo de la justicia, sabiendo que nuestra policía es de las más eficientes del mundo. Yo he vivido en el extranjero y reconocen el trabajo de la policía peruana teniendo tan pocos recursos. Entonces, que en 2 años no lo hayan capturado, es más que evidente que haya un interés político, ¿no?
3: Sí.
2: Entonces, para confrontar la corrupción, definitivamente un deslinde abierto en la independencia que tiene que tener el sistema de justicia y sobre todo el respeto a la independencia también que tiene que tener la policía para que cumpla su rol de investigación.

0: que nos permita luchar contra este flagelo que estamos viviendo día a día con los crímenes, con las extorsiones y los sicarios que nos están arrinconando. Sí. Y no ha sido tema de fondo en este debate de segunda vuelta.
1: Permítanos, señor Arce, vamos a hacer una pausa y regresamos con el señor Jorge del Castillo también. Y finalmente me dicen, palabras finales, señor Jorge del Castillo, el tiempo nos queda corto para que usted pueda...
2: Esto de la corrupción requiere mucha prevención. Ajá. Por ejemplo, esto que estamos hablando, estos sistemas tripartitos o núcleos ejecutores organizados en la propia población, creo que funciona, porque ya la parte punitiva tiene su camino, pero el tema es que no sucedan las cosas, ¿no? Entonces, esto se puede evitar de muchas maneras, y eso que hemos mencionado es una de las tantas, porque resulta que cuando hay pobreza, no hay recursos, nadie se pelea. Pero cuando aparecen recursos, todo el mundo se arrancha las cosas, ¿no? Y estamos pues en la fiebre del oro, por ejemplo, en este momento. Entonces, por más que hagas, siempre habrán, yo he visto pues en Madre de Dios, han arrasado y vuelven a comprar otras máquinas más modernas, todavía tienen hasta avionetas ahí. Entonces, a veces uno no puede ir fácilmente contra esa corriente. Hay que tener mucha inteligencia, mucha capacidad política, y espero que eso... Es la gran tarea de quien gane la elección.
3: Saber lo sabremos convocar, pronto, lo sabremos
2: darle
3: pronto,
2: tranquilidad al país.
3: Cuando se anuncie el conteo rápido por una parte de una empresa privada, Ipsos, pero además, sobre todo, el anuncio que nos ha prometido antes de las 10 de la noche, ¿no?
1: Así es.
3: Una primera parte consolidada de OMPE con resultados oficiales.
1: Muy bien. 8:48, agradecemos a nuestros dos invitados el día de hoy por su tiempo, además de estar con nosotros. Nos vamos a una breve pausa. Estás escuchando Fernando Carballo y Fátima Chávez a través de esta cobertura especial del Poder en Tus Manos, Elecciones 2026, segunda vuelta. Ya regresamos.
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5: Son las 8:49.
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5: 8:51.
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3: Son las 8:52, Fátima Chávez y quien habla, Fernando Carballo, estamos acá esperando que se produzca el anuncio de un conteo rápido de la empresa Ipsos que ha sido hecho para Perú 21 y para Latina, pero hemos invitado también a varias personalidades políticas y es el turno ahora de quien ha sido primera ministra y que milita en filas de izquierda, nos va a contar el detalle, Mirta Chávez.
21: Vázquez.
3: Mirta Vázquez. Buenas noches.
21: Sí, muy buenas noches. Muchas gracias por la invitación.
1: ¿Cuál es su lectura de estos primeros resultados de boca de urna desde la arena que usted representa, que además es el partido de Aro Nación, que se sumó a darle el espaldarazo finalmente en estas últimas semanas al candidato Roberto Sánchez?
21: Sí, creo que hay tres cosas importantes que nos dicen estos primeros resultados, ¿no? Primero, que ninguno de los dos candidatos adquiere una mayoría abrumadora por parte del país, lo cual creo que representa un reto para cada uno de los postulantes, porque el país les está diciendo que no les está dando una confianza plena ninguno de estas dos opciones, y creo que eso plantea justamente la necesidad de que quien salga electo sea consciente de eso, ¿no? Que el país realmente está entregándole un voto bastante ajustado, que no representa la confianza de la mayoría. Lo segundo es mirar un poco la composición del voto, ¿no? Que es un voto que se diferencia en la capital y en las provincias. Y eso evidencia, yo creo, las grandes brechas todavía que tenemos, no solamente territoriales, las brechas que hay respecto a el tema de cómo se han abordado las necesidades diferenciadamente del país. Estas brechas que también seguramente expresan una suerte de pedido de o demandas, por ejemplo, que tienen que ver con reivindicaciones, con justicia, ¿no? Entonces creo que todo eso hay que leerlo. Y lo tercero de estos resultados, me parece que es fundamental decir que la población también está esperando un gobierno que finalmente no exprese, pues, digamos, a estos sectores radicales, sino que vuelva al cauce y que por lo menos le genere una mínima estabilidad, ¿no?, en el país.
3: ¿Cuáles son esos sectores radicales que usted no quiere ver tomar protagonismo político?
21: Yo creo que, miren, del lado de la derecha seguramente todavía existen estos sectores y yo diría que los líderes políticos tendrían que entrar a mediar en eso, pero por ejemplo, estas voces que pintan de enemigos al que piensa diferente, ¿no? Y que los tachan de terrorista, de comunista, de todo aquello negativo a quien no piensa igual que los grupos de derecha, me parece que hay que aislarlos, que quien asuma la presidencia tendría que asumir una actitud frente a eso, porque el país necesita reconciliarse. Y del otro lado también reconocemos, pues, que hay sectores que realmente han presentado posiciones sumamente radicales, hablando sobre una serie de propuestas que seguramente no son viables en nuestro país, ¿no?
3: ¿Cuáles son esos sectores?
21: Por ejemplo, los sectores antauristas, que siempre están hablando de que la solución aquí es matar a todo el mundo, fusilar a todo el mundo para que el país funcione, y yo creo que este es un país tan complejo que no necesita miradas irreales como esas, sino propuestas concretas de cómo llevar adelante después de estas elecciones y de este quinquenio que ha sido tan difícil, ¿no?
1: ¿Cuál sería el primer paso para usted necesario, en tanto los resultados se puedan conocer, de alguno de los dos candidatos para poder afirmar esta necesidad democrática y abrirnos un paso a un camino de estabilidad que hace más de 10 años no tenemos, lamentablemente?
21: Esa es una muy buena pregunta, porque creo que el paso fundamental lo tienen que dar ahora aceptando estas elecciones, porque me parece que ya hemos sufrido demasiado como país la inestabilidad que justamente ha sido causada porque cada elección alguien que no quiere aceptar los resultados sale a gritar fraude. Y creo que eso empieza con la inestabilidad que luego continúa en los momentos ya en que algún gobernante se tiene que sentar a dirigir el país. Ahora sería un paso fundamental ya que los dos candidatos se comprometan a respetar los resultados, sean cual fuere, ¿no? Eso es la voluntad del país.
3: Oralmente, incluso aquí en RPP, falta saber si van a haber gestos.
21: Exacto, porque muchas veces lo dicen y dicen, vamos a aceptar los resultados o dejan en suspenso, dicen, depende, ¿no? Pero creo que no son en este momento conductas saludables, tendrían que salir a decir, sea cual fuere, yo creo que los resultados van a ser muy apretados, se está viendo ahora, probablemente las diferencias van a ser de unos pocos votos, pero hay que aceptarlos para encauzar el país a un mínimo de estabilidad, ¿no?
3: De acuerdo. Usted mencionó entre los grupos radicales, me interesa, porque usted ha sido primera ministra de Pedro Castillo, tiene una experiencia en el terreno, sí. Conoce quién había en torno y cómo se negociaba la relación entre el Ejecutivo y sectores radicales, precisamente. Pero, ¿qué decir sobre no solamente el antaurismo, que yo no sé si usted considera de izquierda, pero algunos consideran más bien de derecha,
21: sí.
3: Bueno, lo que sea. Uh-huh. Pero hay otros sectores que han tenido que ver con el sindicato FENATE, y a su vez con CONARE, y a su vez con el MOVADEF. ¿Cómo caracteriza usted a esos grupos y dónde los quiere tener si usted fuera parte de un gobierno?
21: Bueno, yo diría que en este momento lo que no necesitamos son sectores que sigan levantando banderas que son justamente de ese lado radical que reivindican a lo mejor salidas que nunca han sido democráticas. A esos sectores hay que aislarlos. Yo diría que en un país democrático sí, todos tienen el derecho de expresar sus posiciones, pero que no debemos dar cabida ya de cara a un gobierno a incorporar sobre todo a quienes creen en esas posiciones que son absolutamente también irreales, ¿no? En este momento el país necesita un mínimo de reconciliación también y eso pasa porque de todos los sectores empecemos a bajarle pues esta suerte de tensiones, ¿no? Miren, nos hemos pasado acusándonos de un lado rojos, terroristas, caviares, del otro lado, pues lanzando también calificativos y creo que eso no ha contribuido en el país, no ha contribuido para nada.
1: ¿Y cómo se encamina esa reconciliación con un país tan fragmentado en torno a tan poquita diferencia de votación que probablemente tenga uno y otro, con una división geográfica que además nos dice de una necesidad de representación y de inclusión hacia el Estado y que lo viene reclamando desde hace mucho tiempo, que por un lado el señor del Castillo decía que es un voto de protesta, pero que por el otro hay académicos que lo denominan como un voto que es de inclusión, de ser yo también reconocido como un ciudadano, como un peruano que no necesariamente está en la capital, pero que desde las regiones no veo la presencia de un Estado.
21: Sí, y justamente cuando yo hablo de reconciliación no son palabras vacías, son palabras que tienen un contenido muy fuerte. En el interior del país, por ejemplo, la gente ha sentido históricamente toda esta suerte de marginación y se los ha puesto de lado en cosas fundamentales como atender necesidades básicas. A la población del sur muchas veces se la ha catalogado incluso de terrorista, de violentista. Fíjense cuando ellos simplemente levantaron su voz para ejercer un derecho ciudadano. Entonces creo que pasa también por justicia, pasa la reconciliación, no es una palabra vacía, pasa por justicia, pasa porque el Estado vuelva a mirar en realidad a las poblaciones en esos términos de inclusión, porque miren, una cosa fundamental que ha sucedido en nuestro país es que el Estado ha sido muy eficiente, por ejemplo, para administrar la macroeconomía, todo lo global, pero ha sido totalmente disfuncional para atender las necesidades básicas de la población del interior del país. Y por eso es que la población muchas veces justamente expresa también en su voto esto, ¿no? No es que están ni siquiera optando ellos, no tienen la oportunidad de optar por un futuro mejor, por una propuesta de futuro mejor. A veces incluso su voto expresa de que esta política que los ignora no siga tal cual.
1: Me visibilice.
21: Que los visibilice, que los incluya, que sean ellos los ciudadanos que merecen ser tratados como los ciudadanos que están en la capital también, ¿no?
3: se le ha reprochado con mucha frecuencia haber hecho declaraciones sobre la minería legal cuando usted era primera ministra, quizás es ocasión para que aclare lo que quiso decir, y sobre todo la experiencia que ha adquirido entre tanto, porque claro, han pasado ya varios años el momento en que usted fuera primera ministra y ha hecho campaña con Ahora Nación, sí, que es un partido cuyo programa diferencia claramente la minería de las empresas formales, de la minería informal y la minería ilegal. Usted creo que es de Cajamarca, tiene experiencia, sí, con, sí, el, sí, tema. Sí. ¿Qué cosa es lo que le parece que podría ser un consenso quien sea que gane en las elecciones? Y además, sí, en un congreso que tenemos con la relación de fuerzas que hay, ¿no?
21: Sí, yo siempre he sido crítica, no a la minería como una actividad económica, y sí, siempre lo aclaro.
3: Permítanos,
21: yo, sino,
3: señora Vázquez, interrumpirle un instante, sí, porque vamos a tomar contacto con la Asociación Civil Transparencia, donde el secretario general Omar Aguapara está dando informaciones. Adelante, por favor, con Transparencia.
0: Italia y España, con motivo de la segunda elección presidencial. Los observadores y observadoras fueron desplegados a una muestra compuesta por 1.037 mesas seleccionadas aleatoriamente y distribuidas en las 27 circunscripciones electorales del país. Esta muestra es estadísticamente representativa del universo de mesas de sufragio a nivel nacional.
2: Sí, te escucho, te escucho.
0: En cada una de estas mesas, sí, te escucho, los observadores registraron de forma sistemática las distintas etapas de la jornada electoral, desde la instalación hasta el escrutinio, incluyendo tanto buenas prácticas como posibles incidencias. Asimismo, documentaron los resultados consignados oficialmente para cada candidatura. Esta información fue transmitida en tiempo real a un centro de procesamiento donde fue sometida a controles de calidad y análisis estadístico riguroso. A continuación, presentaremos los principales hallazgos sobre el desarrollo de la jornada electoral, así como los resultados del conteo rápido integral realizado en alianza con Ipsos Perú y con la colaboración del Instituto Nacional Demócrata.
1: Muy bien, estamos escuchando entonces.
0: Con corte a las 7:30 de la noche y habiendo recibido información del 93% de las mesas, podemos compartir lo siguiente. Sobre el proceso de votación, el 100% de las mesas en las que estuvimos presentes, nuestros observadores, fue instalado. Más del 92.3% se instaló antes de las 8 de la mañana y todas contaban con el material electoral correspondiente. El 93.4% de mesas observadas estuvo, hay un desglose por hora, el 93.4% de mesas observadas estuvieron compuestas por miembros sorteados por la OMBE, titulares o suplentes. Solo en el 6.6% algún ciudadano de la fila se integró a la mesa. Si bien la jornada transcurrió principalmente en calma y sin incidentes graves que limitaran o impidieran el ejercicio del derecho al voto, hemos tomado conocimiento a través de reportes de medios de comunicación de algunos casos aislados en los que presuntamente se habrían encontrado cédulas de votación previamente marcadas en determinados distritos. Corresponde a las autoridades competentes investigar estos reportes y determinar su alcance. Sobre el cierre y el escrutinio, todos los locales observados cerraron alrededor de las 5 y comenzaron el procedimiento de escrutinio. En el 100% de las mesas observadas se permitió votar a los electores que aún se encontraban en la fila. Al momento del escrutinio, hubo presencia de personeros en 88.5% de las mesas de sufragio observadas, alcanzando en Lima Metropolitana 91.4% y en regiones
1: 80%. Estás escuchando RPP, es el conteo rápido integral de transparencia de la segunda elección presidencial 2026.
0: En cerca del 99% de las mesas se les permitió observar el escrutinio sin ningún problema.
22: Así es, compañeros, en estos momentos, directo, en directo, se están presentando los resultados del conteo rápido integral al 100% presentado por la Asociación Civil de Transparencia en alianza con ISOS Perú y National Democratic Institute. Sigamos escuchando a Omar Aguapara, secretario ejecutivo de Transparencia.
0: Pudieron a votar y los personeros tuvieron oportunidad de observar el acta y hacer impugnaciones. En el 99.5% de las mesas, todos los miembros de mesa manifestaron su conformidad con las cifras consignadas en las actas electorales. Esta información nos permite concluir que la jornada electoral se desarrolló en términos generales con normalidad, en apego a los procedimientos y a la normativa electoral vigente y sin incidentes que afectaran de manera significativa el derecho al voto. En términos de participación, votos blancos y votos nulos, en relación con la elección presidencial, los datos recopilados por nuestros observadores nos permiten hacer las siguientes estimaciones. La participación ciudadana habría disminuido ligeramente con respecto a la segunda vuelta del 2021, alcanzando el 72.4% con un margen de error de 1.8%. En el 2021 la participación fue de 74.56%. El porcentaje de votos en blanco fue de 0.8% con un margen

0: de error del 0.2%, en la segunda vuelta fue de 0.64%. Y el porcentaje de voto nulo sería de 5.7%, con un margen de error del 0.2%, y en la segunda vuelta del 2021 fue 5.9%. Expresamos nuestro profundo agradecimiento a los miles de voluntarios y voluntarias desplegados hoy en todo el país, algunos de los cuales están presentes acá, y en las ciudades del extranjero, donde tuvimos presencia, cuyo compromiso con la observación electoral fortalece nuestra democracia. Sobre los resultados del conteo rápido integral al 100% de la muestra.
1: Estás escuchando RPP con información del
0: conteo. De acuerdo con los resultados del conteo rápido integral realizado por la Asociación Civil Transparencia en alianza con Ipsos Perú, los datos disponibles muestran un empate técnico entre el candidato Roberto Sánchez de Juntos por el Perú y la candidata Keiko Fujimori de Fuerza Popular.
1: Vamos a conocer en breve estos resultados. Se habla de un empate técnico preliminar, Fernando, de estas estimaciones del conteo rápido integral. Ahí está, estamos viendo, para los que nos siguen en la multiplataforma, esta presentación por parte de Omar Aguapara.
0: Será necesario esperar los resultados oficiales de la OMPE para conocer el resultado definitivo de la elección.
1: Muy bien, se espera entonces la imagen final, la fotografía final del empate técnico.
0: Cedo la palabra a Alfredo Torres de Ipsos para que presente los resultados del conteo rápido integral al 100%.
2: Bien, en estos momentos va a ingresar Alfredo Torres, quien es representante de Ipsos Perú, esta encuestadora que ha estado a cargo también este conteo rápido integral que se está presentando al 100% aquí en el distrito limeño de Jesús María.
3: Que hemos obtenido en el conteo rápido, 50.3% para Juntos por el Perú, 49.7% para Fuerza Popular. En ambos casos hay un margen de error de más o menos 1.9, por lo tanto es evidentemente un empate estadístico muy ajustado, ¿no? Es un resultado que no nos permite todavía concluir nada sobre un posible ganador. Esto es en votos válidos. A nivel desagregado, lo que tenemos, como habíamos ya anticipado en la boca de urna, es una ventaja clara para la candidata de Fuerza Popular en Lima, ¿no?, sobre el candidato de Juntos por el Perú, y inversamente el candidato de Juntos por el Perú gana en el resto, en el conjunto, digamos, de las regiones del país. Cuando hacemos el corte urbano-rural también se ve o se confirma, digamos, la tendencia a que ella tenga mayor votación en la población urbana, en las ciudades, y él bastante mayor votación en el ámbito rural, tal como también ocurrió en la primera vuelta. Cuando hacemos el corte por costes, costa, sierra y selva, se confirma, como dijimos en la boca de urna, que ella tiene una ventaja amplia en la costa y él en la sierra, y un poco más ajustada también en la selva. Por macroregiones, ya dijimos en el caso de Lima, que la ventaja es de ella, en el norte también gana Keiko Fujimori, en el centro más bien está Rodolfo Sánchez unos puntos adelante, en el sur él por amplio margen, y en el oriente también está adelante Sánchez. El resultado del trabajo que acabamos de presentar corresponde a un muestreo que hemos hecho en 1037 mesas, son las actas de las mesas las que hemos recogido, y como hemos señalado anteriormente, este es un muestreo polietápico estratificado, ¿no?, para asegurar que cada región del país, cada ámbito, lo urbano, lo rural, esté debidamente representado, incluida, por si acaso, las mesas de la serie 900.000, al igual que la primera vuelta, también han estado incluidos en esta ocasión, e incluidas también las mesas en el extranjero. Tenemos una muestra representativa de los peruanos en el extranjero que han votado en distintos países.

0: Esto es, me parece, lo que tenemos para contarles. Bueno, no tenemos un gráfico acá, pero sí les quiero contar que hay una diferencia en el voto en blanco, que es interesante, entre la boca de urna y el conteo rápido. Ha disminuido el voto en blanco, el voto nulo se mantiene más o menos igual, con lo cual el total de blancos y nulos en esta elección vuelve al promedio histórico, digamos, de 6 o 7%, pero esa disminución en el voto en blanco respecto a la boca de urna explicaría tal vez que algunas de las personas que en la boca de urna declararon que habían votado en blanco, en realidad lo habían hecho por alguno de los candidatos, ¿no? En todo caso, al igual que como dijimos en la boca de urna, acá estamos frente a un empate estadístico, ¿no? Las diferencias en el caso de la boca de urna era marginalmente a favor de la candidata de Fuerza Popular, ahora son marginalmente a favor del candidato de Juntos por el Perú. El empate estadístico tan apretado no deja otra opción que esperar al escrutinio total del 100% de las actas, cuya tarea le corresponde a la OMPE y luego naturalmente al jurado revisar cualquier impugnación para saber realmente quién fue el ganador de las elecciones presidenciales. En este momento no podemos aseverar que sea ni ella ni él, ¿no?, ninguno de los dos candidatos, porque la diferencia es realmente mínima, por eso hablamos de un empate.
1: Bien, entonces están presentando los resultados de esta muestra que alcanza a más de 1.037 mesas elegidas de manera aleatoria. Vamos a pasar ahora a la ronda de preguntas que han mencionado que van a permitir a los medios de comunicación que están hoy presentes. Vemos que está conversando Alfredo Torres, representante de Ipsos Perú, pero también está acompañado de Omar Aguapara, quien es el secretario general de la Asociación Civil Transparencia. Repetimos, estamos en el distrito
2: limeño
1: de Jesús María. Vamos a acercarnos para poder consultar. Aquí estamos en vivo para RPP, por favor. Si es que nos puede reportar también si se ha registrado incidencias en el cierre de mesas durante la jornada electoral y también si nos puede recalcar el margen de error. Gracias.
3: Sí, hemos estado presentes en las 1.037 mesas de la muestra hasta el momento del escrutinio. Durante el proceso del escrutinio ha sido un escrutinio bastante rápido, a diferencia de la primera vuelta. En una hora la gran mayoría de mesas de todo el Perú ya había culminado el proceso y no hemos recibido reportes en nuestras mesas observadas de algún tipo de incidente problemas a la hora del conteo, ¿no? Y una cifra en ese sentido, por ejemplo, es que en la mayoría de mesas se permitió observar el escrutinio sin ningún problema y que en más del 96% el ánfora fue abierta en presencia de personeros, y sabemos también de que ha habido un muy alto número de personeros de ambos partidos presentes en muchas en mesas de la jornada. Respecto al margen de error, el margen de error es de 1.9% para cada candidato, para arriba, para abajo, en ambos casos.
1: Bien, gracias. Hemos escuchado las declaraciones de pronunciamiento de Omar Aguapara, secretario general de Transparencia. Continúan aquí las preguntas luego de conocer estos resultados del conteo rápido integral al 100%.
4: El ausentismo ha sido un poco mayor.
1: Le está consultando acerca del ausentismo, ya que mencionaron durante la conferencia que ha aumentado a comparación del 2021. Vamos a escuchar cuál es la respuesta por parte de los representantes tanto de Transparencia como también de Ipsos Perú.
4: ¿Eso habrá hecho que la gente no vaya a votar en esta segunda vuelta? Gracias.
0: No tengo ninguna hipótesis al respecto, pero sí hemos encontrado que ha habido un poco más de ausentismo en la segunda vuelta que en la primera, un punto más, ¿no? En Lima sobre todo es extraño porque ha habido ya en esta elección mucha facilidad para votar en todas partes, ¿no? No ha habido colas y las mesas han estado instaladas, pero es un hecho.
1: Compañeros, mencionarles también que la principal diferencia de este conteo rápido integral, comparándolo con el tradicional, es que no solo recoge los resultados de las actas de votación, sino que además observa toda la jornada electoral. Continúan entonces aquí desde el distrito limeño de Jesús María respondiendo las preguntas de los medios de comunicación. Sigamos escuchando.
5: ¿Qué tanto podría afectar el resultado final?
1: Están consultándole qué tanto podría cambiar con el resultado final.
3: Es un 0,5% del total del 100%, además de nuestra muestra que es 1037, no excluimos la posibilidad de que hayan otros casos fuera de la muestra donde también se hayan presentado impugnaciones. Y como dijo Alfredo hace unos minutos también, probablemente tengamos un resultado parecido al de la primera vuelta, en el sentido de que habrá un número de actas que pasen a ser observadas y analizadas por el jurado, por los jurados electorales especiales y en instancia final por el Jurado Nacional de Elecciones.
1: 9:17 de la noche, compañeros, seguimos escuchando parte de esta conferencia en la que se han presentado los resultados del conteo rápido integral ya al 100% por parte de la Asociación Civil Transparencia en alianza con Ipsos Perú y el National Democratic Institute, NDI, conocido también, en el que los resultados son de Juntos por el Perú, Roberto Sánchez 50.3% y Keiko Fujimori de Fuerza Popular 49.7%. De esta manera entonces concluye la conferencia aquí en el Distrito Limeño de Jesús María, directo en directo, RPP.
2: Muy bien, muchísimas gracias, compañera, por esta información. No hubo más preguntas, más que las de RPP y otro medio de comunicación. Y vamos ahora de inmediato, ¿cómo se ha recibido la noticia por parte del candidato Roberto Sánchez? Alex Juárez nos lo cuenta. Adelante, buenas noches.
5: En esta noche bendita, entre nuestro santo pueblo, el Perú de todas las sangres,
6: gracias, Fátima, a todo el país, directo, en directo, con gran algarabía se ha recibido esta noticia aquí en la Plaza San Martín, puntualmente en el local del Partido Cívico Obras, que es el local donde a donde concurrió el candidato Roberto Sánchez desde las 6 de la tarde. Él está ofreciendo en estos momentos un balconazo, tiene puesta su camisa blanca y su tradicional sombrero. Se dirige a unas 300 personas que han llegado hasta este punto del centro de Lima. Escuchamos.
5: Hermanas, el hito constructivo para acabar con el pacto mafioso que se ha apropiado de nuestro gobierno.
6: 9 de la noche con 19 minutos para la multiplataforma de RPP.
5: ¡Abajo la corrupción! Hermanos y hermanas, esta noche agradecemos en nombre del movimiento popular, en nombre de los liderazgos que han confluido en este consenso político, en esta unidad con nuestros pueblos del movimiento popular, nuestros pueblos quechuas, aymaras, amazónicos, el Perú de los centros poblados, de los pequeños agricultores, de los transportistas, de los maestros, de los comerciantes, de los más pobres de nuestra patria, que han decidido venir a recuperar el gobierno para el pueblo.
6: Observamos al candidato Roberto Sánchez, que se encuentra junto a su candidata a la primera vicepresidencia, Analí Márquez, quien tiene también puesto un sombrero cusqueño. Y hemos observado hace algunos instantes que se acercó su esposa del señor Roberto Sánchez, Claudia Pinazo, quien lo felicitó en este balcón ante sus simpatizantes.
5: Una inicial de apoyo y respaldo a un proyecto que quiere reinstalar los estándares de democracia, que quiere parar con esta inestabilidad política que se ha apoderado no solamente de las instituciones, que ha copado el sistema de justicia, que tiene sometido al pueblo en criminalidad, muerte, desprecio y exclusión. Pero sobre todo es el momento, hermanos, del gran consenso de los patriotas, los demócratas, aquellos que estamos convencidos que el único enemigo de la patria es la corrupción, la pobreza, la exclusión, el hambre, la anemia, el olvido de nuestro pueblo, que será una prioridad de nuestro gobierno.
6: 9 de la noche con 22 minutos es RPP para su multiplataforma desde la histórica Plaza San Martín en el centro de Lima con este pronunciamiento público que realiza el candidato Roberto Sánchez tras conocer estos primeros resultados que ha presentado la Asociación Civil Transparencia.
5: Hermanos, queremos poner delante de ustedes la serenidad, queremos poner delante de ustedes el respeto democrático al sentido del voto del pueblo peruano. Hoy, en el conteo rápido, hay una ventaja importante que reafirma la voluntad del pueblo que quiere democracia y justicia. Pero como corresponde al pueblo demócrata, este es el momento de la defensa del voto, de la transparencia electoral. ¿Para cuándo en el procedimiento también se dé el resultado electoral al 100%? La proclamación electoral en los días hacia adelante. Invoco a nuestros personeros, al movimiento social, a las instituciones democráticas para respetar, exigir el respeto al resultado electoral y la voz del pueblo.
7: Bueno, estamos escuchando al señor Roberto Sánchez desde un local de la Plaza San Martín, después de haber escuchado al señor Alfredo Torres de Ipsos y al señor Omar Aguapara de Transparencia, quienes han dado cuenta del conteo rápido que ha elaborado Ipsos con Transparencia. Este conteo rápido ha arrojado una diferencia de 0.6 en beneficio de Roberto Sánchez contra la candidatura de Keiko Fujimori. En este momento se le atribuye en el conteo rápido 50.3% de los votos a Roberto Sánchez y 49.7% a la señora Keiko Fujimori. El conteo rápido es una metodología basada en la transcripción de los resultados de 1.037 mesas, 1.037 de las casi 100.000 que hay. De esas 1.037 seleccionadas, se concluye una proyección general de 50.3, repito, en beneficio de Roberto Sánchez contra 49.7. Pero como la diferencia está escasa, de 0.6, y el margen de error es de 1.9, eso se considera un empate técnico. Y por eso el señor Alfredo Torres de Ipsos dijo que había que esperar a los resultados de la OMPE, que serán progresivos, para formarse una idea de cuál es el resultado final. Porque el conteo rápido lo que ha arrojado es un empate técnico con una diferencia de 0.6 en beneficio de Roberto Sánchez sobre Keiko Fujimori. Nos han dado otros datos también. Por ejemplo, sobre el ausentismo. Sorprendentemente ha sido más acentuado el ausentismo en esta segunda vuelta que en la del año 21. De la misma manera que los votos blancos y nulos han regresado a su nivel tradicional de entre 6 y 7%.
2: Fátima. Así es, Fernando. Pero vamos a conocer las impresiones de la señora Mirta Vázquez, que es además candidata a Senado, ya virtual. Un poco falta para la proclamación de quienes van a ocupar estos cargos en el Parlamento bicameral. ¿Qué opina usted, además de la reacción del candidato Roberto Sánchez, a tan corta ventaja en un conteo rápido que todavía no configura un resultado oficial?
8: Sí, bueno, comprendemos a veces las emociones del momento, pero creo que sí, efectivamente hay que ser prudentes todavía, lo han dicho quienes están llevando adelante, digamos, estos procesos, el conteo mismo. Estamos todavía en un margen de error. Pero seguramente que eso se tiene que esperar con tranquilidad, con prudencia, con calma, porque en realidad lo que finalmente configura que un candidato triunfe es el conteo de los votos finalmente, ¿no? Así que, bueno, seguramente lo que es importante acá es llamar justamente a la calma y a reconocer que ha habido una elección que ha sido sin mayores incidentes, que ha sido una elección limpia, que no presenta ningún indicio de fraude, y eso es lo que los candidatos en este momento deberían reforzar sobre todo, ¿no?
7: Señora Vázquez, una de las cosas que llama la atención, que pueden explicar este cambio que ha habido desde el momento que se nos habló de boca de urna al conteo rápido, 3 horas después, es que en Lima ha habido más ausentismo, creo que 1% más, sí, que lo que hubo en la primera vuelta. ¿Cómo se puede interpretar esto?
8: Sí, yo creo que ha tenido que ver, mi impresión es que han tenido que ver las campañas llamando pues al voto nulo, a no votar por ninguno de los dos candidatos, que desde mi punto de vista son campañas que no son muy acertadas. En este momento hay que tomar decisiones, la población tiene que tomar una... digamos, seguramente es difícil tomar una preferencia, pero tiene que hacerlo por el país, hacerse cargo de un voto. Y a veces estas campañas pues juegan en contra, ¿no? Porque la gente se siente liberada de responsabilidad, no concurre a votar y finalmente eso tiene un impacto sobre el resultado que dan, digamos, los comicios, ¿no?
2: Y otro de los resultados que ha cambiado es la cantidad de votos blancos y nulos, precisamente en esa línea que usted menciona. Decía el señor Torres, Alfredo Torres de Ipsos, que la variación entre esta boca de urna a lo que ha sido este conteo rápido ha variado en un 2%. Teníamos un 8% en el conteo rápido más temprano, y esto lo explica él diciendo de que al ser una encuesta probablemente había gente que salía y decía, hemos votado nulo o blanco, pero en realidad había votado por algunas de las preferencias.
8: Sí, sí, sí. Yo creo que finalmente ahí ha tenido mucho que ver esto, ¿no? De la definición del voto, y finalmente la gente a veces cree que decir que ha votado nulo o viciado, esa puede ser una opción que la libere de responsabilidad, pero finalmente tiene que tomar una posición frente...
2: ¿Había un voto escondido, cree usted, entre
8: yo creo que después de Fujimori? Sí, yo creo que de todas maneras siempre hay un voto escondido y es mejor siempre sincerarlo. Lo importante es animar a la población a que tome una posición y hacerse cargo, por supuesto, del voto que emite, porque ese es un ciudadano responsable, tiene que tomar una posición y luego pues hacer el seguimiento del voto que dio, ¿no?
7: Señora Mirta Vázquez, ¿qué es lo que corresponde a los responsables políticos en estas circunstancias? Estamos ante un empate técnico, eso es lo que ha dicho el señor Torres. El señor Sánchez está dando un discurso en donde él da por descontado aparentemente que ha ganado, lo cual contradice la idea del empate técnico. Por cierto, que está tratando de alentar a sus seguidores, se nos dice que son 300 personas abajo del balcón en el que se halla. La señora Keiko Fujimori no ha hablado hasta ahora, pero quiero saber, con la experiencia que usted tiene de haber sido primera ministra, recuerdo, ¿qué es lo que corresponde que ambos candidatos hagan en espera de conocer un número significativo de los votos oficialmente contabilizados por la OMPE? Que repito, lo que tenemos ahora es un conteo rápido hecho por una empresa de encuestas privadas, que por respetable que sea, es una empresa privada, no el Estado.
8: Sí, yo creo que a los líderes políticos en cualquier circunstancia, sobre todo en circunstancias tan delicadas como esta, corresponde desde mi punto de vista 3 cosas fundamentales. Lo primero es llamar a la calma a la población, porque estamos atravesando un proceso bastante complejo, hemos atravesado unas elecciones muy delicadas para el país y creo que los líderes políticos en principio deberían llamar a la calma a la población, porque ya estamos terminando la etapa incluso de las campañas, de la elección, y pasamos a otro momento que es fundamental para el país, cómo nos reconciliamos, cómo encaminamos al país. Entonces creo que sí sería saludable que los líderes políticos llamáramos a la calma a todos los ciudadanos que hemos emitido votos seguramente en diferentes direcciones, pero eso es la democracia.
2: Cuando usted habla de líderes políticos, rapidísimo, se refiere a todos, incluso aliados, sí, de derecha y izquierda que se hayan,
8: exacto,
2: sumado a la campaña.
8: Más allá incluso de los competidores de esta segunda vuelta, creo que hay que llamar a todos los líderes de partidos que han participado en esta contienda, y a todos nos corresponde llamar a la calma al país, a la reconciliación, a esperar los resultados de manera democrática. Y lo segundo es a aceptar esos resultados, ¿no? Yo creo que una cosa que sería muy importante para el Perú ahora mismo es que nos enfrentemos ahora a un proceso postelectoral donde no haya nuevos gritos de fraude, ¿no? Porque eso le ha hecho muchísimo daño al país. Y lo tercero es que me parece que en este momento que ya entramos en una nueva etapa, más bien los líderes políticos tienen que llamar a los que fueron sus contendores y a la Bien. Gente que ha estado compitiendo con ellos a mirar, a tener una mirada conjunta de encaminar al país en un momento crítico, ¿no? Yo creo que hay una responsabilidad por tratar de por lo menos conciliar en mínimos con las diferentes fuerzas políticas frente a los retos que tenemos.
2: Muy bien, muchísimas gracias a la señora Mirta Vázquez.
7: Muy buenas noches y gracias por su presencia. Vamos a ir a una pausa y retomamos nuestro programa especial relacionado con la segunda vuelta de las elecciones presidenciales que han tenido lugar el día de hoy. Primero vamos a la pausa.
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13: Nueve y treinta y cinco.
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0: 9:36 de la noche, continuamos en RPP, confianza y credibilidad por todos los medios. Es esta una transmisión especial electoral, por supuesto, del Poder en Tus Manos, segunda vuelta, elecciones 2026, y ya con los resultados del conteo rápido de Ipsos en alianza con Transparencia y NDI, este Instituto Democrático Internacional, además, que ha ayudado en este conteo rápido integral desde la primera vuelta. Y continuamos con más reacciones, por supuesto, Fernando, e invitados.
1: Tenemos ahora como invitado en la mesa de RPP al senador electo Alejandro Muñante, digo electo porque ha tenido más de 230 mil votos, de manera que está claro que va a ser parte del Senado Nacional por Renovación Popular. Muy buenas noches, señor.
2: Buenas noches, Fernando. Muchas gracias por la invitación.
1: ¿Cómo reacciona usted ante las informaciones que hemos recibido sobre el conteo rápido hecho por Ipsos en alianza con Transparencia y el Instituto Nacional Demócrata?
2: Bueno, era el resultado que estábamos esperando, porque desde la época de Toledo, ¿no es cierto?, los conteos rápidos no han fallado. Han fallado la boca de urna, la boca de urna pasada falló, pero los conteos rápidos no han fallado, de tal manera que se avizora que el señor Sánchez pues podría ganar las elecciones, pero como se dice, nada está dicho, todavía estamos dentro del margen de error, la diferencia ni siquiera es de 1%, es menos de medio
1: 0.6%,
2: medio por ciento, entonces necesitamos calma en estos momentos. Evidentemente no era el resultado que nosotros al menos estábamos esperando. Como Renovación Popular hicimos un pronunciamiento público apoyando a la señora Keiko Fujimori, porque creemos que ella representa en estos momentos, a pesar de nuestras diferencias, la continuidad democrática que necesita nuestro país para enrumbarse al desarrollo. Y pues me preocupa mucho, ¿no?, que el señor Sánchez sea el próximo presidente del Perú, si así las cifras al 100% de la OMP de acá a unos días lo confirma.
0: Si así fuese, Renovación Popular, ¿qué posición tomaría?
2: La de oposición responsable, no oposición.
0: Pero sí reconocerían los resultados.
2: Mira, nosotros vamos a esperar hasta el último momento el conteo de la OMP, evidentemente, pero ya incluso con situaciones bastante bochornosas, ¿no?, ocurridas el 12 de abril, la situación no ha cambiado. No creo que esto pase en esta segunda vuelta, donde sí debo reconocer que la jornada electoral se llevó con más tranquilidad, ¿no es cierto? Entonces, siendo así las cosas, y si es que esto se concretiza al final, evidentemente como Renovación Popular vamos a hacer oposición, oposición responsable, oposición demócrata, oposición valiente, porque se necesita mucha valentía, ¿no es cierto? Y esperando que el gobierno, de ser el señor Sánchez, pueda conducirse dentro del margen de la ley y la Constitución, uh-huh, que es lo mínimo que esperamos. Nosotros entendemos que existe una postura ideológica, entendemos que hay consignas políticas, entendemos que, uh-huh, hay un plan de gobierno, que aunque ya no se sabe cuál es, ¿no es cierto? Pero todo dentro de la Constitución, nada fuera de él.
0: Pero en el caso, si la cifra cambiara y fuera la señora Keiko Fujimori, ¿cuál sería la posición? ¿También de oposición responsable,
2: supuesto,
0: o de aliados?
2: Supuesto. No. Nosotros como Renovación siempre nos hemos caracterizado por ser autónomos, ¿no? Y por esa razón, aun cuando si la señora Keiko Fujimori llega a revertir este resultado, igual vamos a hacer oposición, siempre apoyando la gobernabilidad. O sea, es bastante obvio que con Fuerza Popular tenemos más afinidades que evidentemente que con Juntos por el Perú. Quizás hayan más acuerdos que desacuerdos, ¿no es cierto? Pero eso no significa un pacto, no significa una hermandad, significa consenso, que es lo que todos nosotros necesitamos. Ojalá, repito, que Juntos por el Perú entienda, ¿no?, y sobre todo los aliados de Juntos por el Perú entiendan de que todos aquí estamos pensando en el país, ¿no es cierto? Obviamente tenemos miradas distintas, pero yo quisiera realmente que el gobierno que entre pueda respetar los mínimos indispensables, que es el modelo económico, ¿no es cierto?, y nuestra constitución política de Estado.
1: ¿Por qué cree que habría ganado el señor Sánchez? ¿Qué cosa ha motivado que un poco más del 50%, de acuerdo a este conteo rápido que usted dice, uh-huh, que suele acertar, pero no es todavía naturalmente una cifra, sí, claro, inoficial? ¿Por qué cree usted?
2: Bueno, yo creo que hay una carencia de liderazgos de la centro-derecha, debemos decir, a nivel de regiones. se ha abandonado muchísimo la batalla cultural, la batalla política, la batalla académica.
0: Eso es muy gramsciano.
2: ¿Verdad? ¿Cierto? O sea, hay bastante dejadez también del propio Estado, ¿no? Entonces todavía hay ese caldo de cultivo activo en las regiones que justamente permiten que discursos a veces radicales o muy radicales puedan seguir teniendo adeptos. Yo creo que es importante que se lleve a cabo una verdadera reestructuración de la descentralización de nuestro país para que las poblaciones rurales entiendan que no porque alguien se ponga un sombrero o un atuendo lo representa, ¿no? Todavía pareciera que eso es el común denominador.

0: Esa es responsabilidad del Estado en particular. ¿Cómo se llega entonces hacia esos ciudadanos? ¿Cómo se les convence o cómo finalmente se logra esa inclusión que tanto están reclamando? Que bueno, evidentemente muestra hoy con el conteo rápido preliminar que finalmente se decantan por una línea como la del señor Roberto Sánchez.
1: Bueno, la descentralización en nuestro país ha sido un fracaso hasta el día de hoy, ¿no es cierto? Y entonces los programas sociales, la presencia del Estado a través de la educación, la salud, la seguridad, no ha llegado a todos. Y por esa razón es que existen todavía este decantamiento por estos discursos, ¿no es cierto?, a veces radicales. Entonces, yo creo que es importante, pide a gritos nuestro país un verdadero proceso de descentralización, que lastimosamente no tengo mayor confianza en un gobierno de Juntos por el Perú que lo pueda llevar a cabo. Ojalá me equivoque y lo puedan hacer, pero yo creo que hasta este momento vemos, todavía tenemos fresco el recuerdo del gobierno de Castillo, ¿no? Donde habían ciertas facciones que se competían el poder y terminamos viendo casos abrumadores de corrupción. Yo creo que esto podría pasar y por eso es que es importante la vigilancia ciudadana, la prensa, los partidos de oposición, que estemos atentos a lo que pueda pasar, porque ya estamos viendo estos indicios de repartija, ¿no es cierto?, en las personas que han estado alrededor de Sánchez en estos últimos días. Y esto es lo que a mí me hace suponer que este ansiado proceso de descentralización se va a retardar si es que las personas que llegan a gobernar están más pensando en el Estado como botín que como oportunidad.
2: Señor Muyante, ¿es cierto, como lo ha recordado usted, que el líder de su partido, Rafael López Aliaga, aportó su apoyo a Keiko? Lo hizo al límite del tiempo, es cierto, se demoró bastante. Sí, sí, sí. Y durante la campaña fue muy severo en algunos momentos en sus críticas contra Keiko Fujimori. Sí. Sin duda eso contribuyó a fragilizar su imagen, la de Keiko Fujimori. Digo, ¿por qué tanta hostilidad entre dos partidos que tenían mucho más en común que en hostilidad?
1: Bueno, lo que sucede es que nosotros como Renovación teníamos un plan, una propuesta bastante clara que en varios casos difería de Fuerza Popular y también evidentemente el ingeniero Rafael López Aliaga, propio de su postura firme, criticó y con justo derecho a Fuerza Popular porque teníamos varios casos, incluso se le recuerda, ¿no?, a Fuerza Popular de los 73 congresistas que cuando tuvieron ese poder en el Congreso no hicieron mayores reformas. Entonces, éramos la opción a Fuerza Popular y estábamos prácticamente compitiendo el mismo electorado, ¿no es cierto? Después, cuando ya pasamos a una segunda vuelta y vimos que la única opción que teníamos al frente democrática era la señora Keiko Fujimori, pues haciendo un desprendimiento hidalgo en favor del bien del país, decidimos hacer un anuncio público favor de Keiko.
0: Permítanos, señor Muñante, por favor, tenemos información importante desde la OMPE con el señor Bernardo Pachas, jefe interino de este importante organismo electoral. Claudia Huamantingo nos trae más información.
3: 15%, lo que representa...
4: Así es, compañeros, buenas noches, directo en directo. En estos momentos, el jefe interino de la OMPE, Bernardo Pachas, da el reporte actualizado del procesamiento de actas. Escuchemos.
3: Pueden ver que se ha contabilizado 47.452, que ya tenemos actas con errores para enviar al jurado electoral especial, 802, creo, no veo.
4: Aparece, son 802, está verificando, correcto.
3: Independiente, 44.500. Esta página web va a mostrar todas las actas que llegan de los diferentes colegios a las ODP, vuelvo a repetir, y va a ir incrementando o va a ir sumándose a los resultados. Como pueden ver, son resultados oficiales. Nosotros, el sistema electoral peruano, de acuerdo con su normativa, solamente entrega resultados oficiales. No somos como otros países, por ejemplo Colombia, que entrega resultados preliminares a través del famoso formato E14 en su TREP. Nosotros no, nosotros sacamos de los colegios en sobre plomo con la cadena de custodia respectiva hacia la ODP respectiva y luego a su centro de cómputo para contabilizar lo que está registrado en el acta electoral.

0: y así sucesivamente hasta llegar a los resultados o a la contabilización final. Muy bien, entonces vamos a seguir como nos comprometimos, informar en el transcurso de la noche cada 15 minutos refrescando esta página web y mañana saldremos con un vocero a explicar cómo han ido incrementándose los resultados. Quiero cerrar nuevamente agradeciendo al Ministerio de Relaciones Exteriores, a la Policía Nacional del Perú, a las Fuerzas Armadas, al sistema electoral en la cabeza del Jurado Nacional de Elecciones, el RENIEC, a Defensoría del Pueblo, al Ministerio Público, que hoy ha cumplido un rol importante en algunas zonas del país, con la finalidad de llevar a cabo una elección transparente. Invito a la ciudadanía y a los partidos a esperar con calma el 100% de los resultados y tener así el cierre de una fiesta democrática como el Perú se lo merece. Muchas gracias a todos.
1: Bien, compañeros, entonces palabras del jefe interino de la OMPE, Bernardo Pachas, con el 51,152% de las actas contabilizadas, y Keiko Fujimori está, según la OMPE, en un primer lugar con un 52%, y Roberto Sánchez con 47,299%. Y como ya lo he ido indicando, cada 15 minutos esta página, al cual pueden acceder todos los peruanos, se va a estar refrescando para poder conocer cuántas actas se van contabilizando, cuántas van al jurado electoral especial y cuáles también van a seguir su curso, también depende de la situación. Entonces hay que mencionar que está junto a Bernardo Pachas, el presidente del Jurado Nacional de Elecciones, Roberto Burneo. Se están tomando las fotos protocolares luego de dar este anuncio, este primer reporte actualizado del procesamiento de actas tras la segunda vuelta de la elección presidencial entre la candidata de Fuerza Popular y el candidato del partido político Juntos por el Perú. Se va a también tener permanentemente comunicación con los ciudadanos peruanos a través de los medios de comunicación en torno al avance de esta data. Si bien es cierto, compañeros, para la primera vuelta, como era, y eso sí lo habíamos hablado de manera interna con personal del Jurado Nacional de Elecciones, la cantidad de candidatos era la dificultad para que se pueda avanzar de manera más rápida el conteo de los votos. Ya habiendo pasado casi 5 horas desde que se cerraron las mesas de sufragio, está poco más del 50% de las actas contabilizadas, 52,255% para ser exacto a esta hora, 9:50 de la noche. Entonces se va a retirar de la sala en esos momentos Roberto Burneo, presidente del Jurado Nacional de Elecciones. Vamos a intentar conversar con ellos de repente para conocer cuándo se estaría dando al 100% de las actas, viendo que ha sido una situación bastante rápida. Pasa por este lado. Señor, bien, no da declaraciones, se ha retirado. También ha indicado a la prensa que no va a haber ningún tipo de preguntas hacia las autoridades electorales. Volvemos con ustedes, compañeros. 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
2: Muy bien, muchísimas gracias, Claudia, por esta información. Veíamos al señor Bernardo Pachas junto al señor Roberto Burneo. Una fotografía, Fernando, que no habíamos visto en la primera vuelta, y eso es importante para reconstruir la confianza ciudadana en torno a resultados y estar además comunicando permanentemente ello.
3: Bueno, de momento se ha podido contabilizar más del 50% de los votos y en este momento, de acuerdo a la contabilidad oficial, Keiko tiene una ventaja sobre Roberto Sánchez. Eso depende naturalmente de dónde vienen estos votos. Los votos que tienen origen rural llegan más tarde y suelen favorecer. No sabemos, no nos podemos pronunciar, no es prudente que nadie se arrogue la victoria en este momento. Hay que respetar el horario, esperar que el avance, la contabilidad de la OMPE y que se pronuncie en último término el Jurado Nacional de Elecciones. Independientemente de eso, hay naturalmente muchas actas impugnadas u observadas y tomará tiempo, se nos ha dicho un mes, hasta que el jurado pueda decidir sobre la validez o no de las impugnaciones que hayan sobre esas celdas. En consecuencia, acá lo razonable es mantener la mayor prudencia. Estamos ante un acto mayor de nuestra democracia y queremos que las cosas se hagan con la mayor transparencia posible.
2: Y la responsabilidad también, Fernando, de los líderes políticos a llamar a la calma, la mesura, por supuesto, y a la espera, nuevamente, hacemos hincapié, de los resultados oficiales. No hay tiempo para más para nosotros en esta cobertura especial del Poder en Tus Manos, pero RPP continúa, por supuesto, con más información. ¿Quiénes vienen?
3: Van a reemplazarnos Mávila Huertas y Jesús Miguel Calderón, que naturalmente comenzarán entrevistando al senador electo don Alejandro Muñante, que se queda en la cabina de RPP. Muchas gracias, señor Muñante, por su presencia y muy buenas noches.
2: Buenas noches
3: a ustedes por su sintonía y una vez más, prudencia y responsabilidad en un momento de incertidumbre electoral.

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0: Son las 9 y 54.
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2: Nueve y 55.
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3: De la noche. Continuamos en esta cobertura extraordinaria de RPP, El Poder en Tus Manos. Jesús Miguel Calderón y Mávila Huertas, hemos tomado la posta. Jesús Miguel,
4: mis amigos que están aquí presentes. Aquí estamos sin
3: parar. Y vamos inmediatamente hasta el local donde se pronunciará la señora Keiko Fujimori. ¿Tenemos ya el enlace? Ahí está hablando Keiko Fujimori, escuchamos.
4: Ningún ganador en esta contienda. Por tal razón, serán días largos hasta conocerlo. Sería irresponsable definir el resultado en base a una muestra, como es el conteo rápido, que utiliza aproximadamente 1,000 actas de 90,000 que se tiene a nivel nacional. Como resulta lógico, entonces, el trabajo de los personeros ahora es más importante que nunca. Repito, y este es mi mensaje a los personeros, el trabajo de ustedes en estos momentos es doblemente importante. Se necesita contar cada una de las actas. Sea cual sea el resultado, lo reconoceremos. E instamos a que nuestro competidor haga lo mismo. Él ha señalado que va a respetar el resultado oficial. Y este se producirá después de que se contabilicen el 100% de las actas. Quiero agradecer a Dios, a todos los peruanos, a los que votaron y no votaron por mí. Quiero agradecer a todas las fuerzas democráticas que han demostrado su valentía y patriotismo, poniendo los intereses de nuestro país primero, más allá de las diferencias. Les pido nuevamente a los personeros que redoblen su esfuerzo. Este es el momento más importante en la defensa de la voluntad popular. De ustedes depende que cada uno de los votos de nuestros compatriotas sea cuidado y respetado. Por último, hago un llamado a la comunidad internacional para que participe y se quede vigilando hasta el último momento de este proceso. Y como mensaje final, le quiero decir al pueblo peruano que no pierda la esperanza. Necesitamos calma y serenidad. Y vamos a esperar con mucha fe el resultado final. Muchas gracias.
5: Ha sido un pronunciamiento de la candidata presidencial de Fuerza Popular, Keiko Fujimori, acompañada de sus candidatos a la vicepresidencia, Miguel Ángel Torres y Luis Galarreta. Han acompañado a la señora Fujimori algunas figuras relacionadas al fujimorismo. Hemos visto a ex parlamentarios como Luz Salgado, Pierre Figari, Ana Hertz, a la actual parlamentaria Rosángela Barbarán, parte del equipo técnico también, el ex parlamentario Carlos Tubino, entre otras figuras vinculadas al fujimorismo que han acompañado a la candidata presidencial en este su primer pronunciamiento tras conocerse los primeros resultados oficiales de la OMPE y también el conteo rápido de transparencia. Directo en directo, RPP.
3: Muchas gracias, Mariano, por la información. Son las 9:59. Jesús Miguel Calderón, Mávila Huertas, los acompañamos a través de la multiplataforma de RPP, El Poder en Tus Manos. Jesús Miguel, la palabra de la señora Keiko Fujimori ha sido un llamado a la calma, a esperar que los resultados oficiales se den a conocer. En un principio es lo que corresponde. El señor Alfredo Torres se refería a los resultados de este conteo rápido entre Ipsos y Transparencia, como un empate técnico. Ciertamente el conteo rápido a lo largo de la historia no ha diferido del resultado oficial, algo que nuestro invitado, el señor Alejandro Muñante, virtual senador de la República, recordaba. Pero también es cierto, y de pronto es un factor interesante para comprender incluso el grado de ausentismo en la capital, sobre todo el nivel de ausentismo, y ahora ya lo podemos decir, que el día de ayer circulaban también algunos simulacros de votación.
6: Perfecto.
3: En esos simulacros de votación, la ventaja ligera siempre, porque estamos hablando de una elección muy, muy ajustada, la tenía la señora Fujimori. De pronto es una explicación para el ausentismo en Lima. Podría ser, pero todo lo que estamos diciendo en este momento son meras hipótesis. Conoceremos finalmente la explicación y el análisis cuando tengamos los resultados oficiales al alcance. Por ahora, la ventaja en el conteo rápido la tiene Roberto Sánchez. Históricamente el conteo rápido ha sido muy acertado, pero la palabra más importante por lo pronto es serenidad y un poco de paciencia.
6: Prudencia, señores, prudencia. Ya la experiencia nos enseña muchísimas cosas, señor Muñante, ¿o no es así?
7: Sí, bueno, señalaba que el conteo rápido en anteriores ocasiones no se ha equivocado, pero la particularidad de las elecciones pasadas era que la diferencia entre los candidatos era mayor, 2%, 3%, ¿no? Entonces, estamos prácticamente a medio punto de diferencia del conteo rápido.
3: 6.6 en la distancia mayor.
7: Exactamente. Entonces, lo cual podría incluso variar si es que esperamos, como bien lo han señalado los líderes políticos, con calma, ¿no? Porque necesitamos también revisar votos que, así como faltan quizás el voto rural, también falta el voto del extranjero, ¿no es cierto?
3: Ahora, el conteo rápido, me parece que ya recoge voto del extranjero todavía, porque a boca de urna sí había.
7: Sí, pero son, como lo dijo la señora Keiko Fujimori, 1,000 actas de 90,000. ¿No? Que es la muestra del conteo rápido. Entonces, siendo tan pequeño el margen de diferencia, lo que corresponde es esperar. Y allí es donde yo quisiera exhortar a el Jurado Nacional de Elecciones y la OMPE a que puedan, digamos, resolver este tema cuanto antes, porque mientras más pasan los días, más se aumenta la polarización política, los conflictos, las acusaciones.
3: El desgaste para el país.
7: Exactamente. Correcto. Entonces, saludo que a estas horas, ¿no? Las 9 y las 10 de la noche, ya tengamos prácticamente un 55%. O sea, no se ha visto también este avance tan rápido en anteriores ocasiones.
3: Pero
7: eso es bueno.
3: Recuerde que ahora se puede recontar los votos.
7: Sí.
3: Y probablemente con una final así de ajustada, vayamos a un reconteo masivo.
7: También, eso también es una posibilidad. Entonces, si estamos avanzando tan bien, espero que la OMPE y el Jurado Nacional de Elecciones hagan su máximo esfuerzo para que este resultado final pueda llegar en los próximos días y no extenderlo a un mes, como había deslizado en algún momento el señor Burneo, lo cual sí sería.
3: Ahora, nos informan desde la producción que el conteo rápido, creo que sí, incluye voto del exterior.
7: Bueno, podría ser.
3: Si lo toma en cuenta dentro de la muestra estadística.
7: Es una muestra, así es.
3: Claro,
7: es
3: dentro
7: una
3: de muestra, la muestra, ¿no? Estadística. Claro. Ahora, yo comentaba, le decía a Jesús Miguel también, que el día de ayer esto ya se puede comentar porque las encuestadoras continúan trabajando y actualizan la información, ¿no? Sí. La tecnología y la estadística han evolucionado muchísimo. Y ayer circulaba una información de un simulacro que también suele ser muy ajustado al resultado oficial y donde se veía la diferencia a la inversa. Y pensaba un poco sorprendida por el ausentismo en Lima, que ha sido notorio, ¿no? Ha sido notorio el ausentismo en Lima, que quizá eso pudo haber. No sé si en la dimensión, si eso puede explicar el ausentismo en Lima, pero de pronto usted diría que en Renovación Popular, por ejemplo, ¿cree que el respaldo de Rafael López Aliaga realmente sirvió por lo tardío que llegó para apoyar la candidatura de Keiko Fujimori, o dentro de Renovación Popular, porque hay personas que diferían claramente con la propuesta de la señora Fujimori. Bueno, también.
7: Yo creo que el votante nato de Renovación Popular es un votante que siempre va a defender la democracia y la soberanía de nuestro país. Entonces, más allá de los pronunciamientos que en un primer momento estaba dando Rafael, entendemos porque está inmerso dentro de una batalla legal, ¿no? Por los bochornosos sucesos ocurridos el día 12 de abril. Evidentemente nosotros como partido no podíamos pronunciarnos si es que todavía no salía el comunicado oficial donde nos daba esa licencia como para hablar ya con nombre y apellido a la persona que estamos apoyando. Eso salió, como bien tú dices, creo que el día martes o miércoles de la última semana, y es porque también los resultados oficiales de la OMPE demoraron varios días, ¿no? Sí. Entonces todo eso dilató el tiempo de tal manera que sí creo que lo de Rafael fue importante el apoyo, pero ya de por sí el votante de Renovación creo que la tenía bastante clara. O era la democracia o era lo que representa el señor Sánchez, ¿no?
6: En este momento, obviamente, lo hemos analizado desde muy temprano, hay un ajuste, están peleando voto a voto, ¿no es cierto? Así hay es. Una tensión tremenda, así que Keiko Fujimori, Roberto Sánchez salga con un aire triunfante, decir las cosas, bueno, pero la gente está nerviosa definitivamente. ¿Qué tendría que ocurrir, señor Muñante, para que al final de cuentas, ¿no es cierto?, se den los resultados oficiales, no hayan esas denuncias ya consabidas de fraude, etcétera, etcétera? ¿Qué cosa tendría que ocurrir? ¿Cómo bueno, tendrían que estar los números?
7: Yo espero que la OMPE pueda.
6: Y sobre todo que estos líderes reconozcan, ¿no es cierto?, el resultado. Mira, ¿no?
7: Algo que debo reconocer en estos momentos es que esta segunda vuelta ha sido evidentemente mejor que la primera. Uh-huh. ¿No? Ha habido más orden. Ha habido instalación de mesas en varios lugares donde en la primera evidentemente nunca existió. Los votantes peruanos en el extranjero tuvieron la oportunidad de emitir su voto sin mayor problema. Entonces, esto de una u otra manera le devuelve cierta tranquilidad y calma y confianza a la población. Yo creo que ese es el trabajo que tiene que seguir sucediendo, y es lo que tiene que hacer la OMPE y el jurado, ¿no? Ser muy transparentes, ¿no? Y ante cualquier eventualidad actuar de manera inmediata. ¿Para qué? Para que los resultados finales sean respetados por todas las fuerzas políticas, ¿no? El oscurantismo, el silencio, ¿no? El mirar a un costado como pasó en la primera vuelta. Eso es finalmente lo
6: muchas
7: que
6: veces la falta de firmeza también para aclarar, ¿eh? ¿No? Si no tienes firmeza como autoridad, claro, van a dudar de ti y, siempre.
7: O que tengan doble discurso, ¿no? Recordemos al señor Burneo decir que es una posibilidad anular las elecciones, ¿no? Hace dos días después de la primera vuelta, y después dijo no, que de ninguna manera esto ya está obligado, sacramentado. Esos cambios de discurso también generan inestabilidad.
3: Siguen generando. Ahora, poniéndonos en el escenario de que se confirmara un triunfo de Roberto Sánchez, él ha realizado una serie de alianzas desde que pasó a la segunda vuelta y ha cambiado el plan de gobierno.
7: Sí.
3: Cambió su plan de gobierno y anunció abiertamente que no se harían expropiaciones, bueno, por ejemplo, que respetaría la independencia del Banco Central de Reserva, por ejemplo, entre otros anuncios. De confirmarse, ustedes como fuerza de oposición, ¿le exigirían al señor Roberto Sánchez que honre la palabra empeñada? Me imagino, ¿ese debería ser el primer anuncio del ganador?
7: Yo creo que es una exigencia de todos los peruanos, ¿no? Porque, claro, ya de por sí es una irregularidad que tú una última semana antes de las elecciones presentes un nuevo plan de gobierno. Eso tendrá que definirlo el jurado si constituye o no una falta administrativa, ¿no es cierto? Sin embargo, entiendo que también eso es el resultado de las últimas alianzas que fue cosechando, ¿no?
3: Así es.
7: Entonces, espero que todo lo que quiera plantear en un eventual gobierno suyo pueda siempre estar conducido dentro del margen de la ley y de la Constitución, ¿no? Porque hace un momento lo dije, entendemos que tengan una postura ideológica distinta a la nuestra, pero siempre dentro de la Constitución, nada fuera de ella. Eso es lo único que nosotros esperamos. Evidentemente vamos a hacer oposición, pero lo más importante es que este gobierno, el gobierno que entre, entienda que las fuerzas políticas vamos a esperar que todo sea dentro de la legalidad, porque si ocurren nuevamente estas arremetidas ideológicas radicales o extremistas, evidentemente va a tener consecuencias políticas y eso va a conducir a una nueva crisis permanente que ya los peruanos estamos cansados de ella, ¿no?
6: Pero, a ver, desde los dos lados, ya yo quisiera voltear un poquito la tortilla y decir lo siguiente. ¿Tiene algún mérito Roberto Sánchez? Porque hemos criticado a Roberto Sánchez, hemos criticado muchísimo, muchos no estamos de acuerdo con los planteamientos, también contra Keiko Fujimori, etcétera, etcétera. Pero estos dos candidatos tienen méritos, obviamente, para llegar hasta donde están, ¿no es cierto? Y la siguiente inquietud es, si gana Keiko Fujimori, va a tener que conversar muy bien con la gente del sur.
7: También.
6: Y si gana Roberto, también va a tener que conversar con la gente del norte. Entonces, sí. Aquí hay una cosa de diálogo, como siempre, un interés propio ya de cada candidato y en suma de los congresistas también que han perdido mucha credibilidad, y usted, como usted comprenderá.
7: Yo realmente deseo que el próximo gobierno, sea de Keiko o sea de Sánchez, puedan entender que una de las grandes demandas que tiene el país es un verdadero proceso de descentralización. El voto de Sánchez es una proclama, un reclamo, una protesta,
6: sí, pues,
7: ¿no es cierto?, hacia el abandono del Estado en las zonas rurales. Entonces, Sánchez ha sabido tener una buena lectura de eso. Usted me dice, ¿cuál es su mérito? Yo creo que ha sido ese, ponerse sombrero, disfrazarse de Castillo, ¿no es cierto?, y llegar a estas zonas que han sido durante tanto tiempo abandonadas por el Estado.
3: Ahora, pero es curioso, y ahí lo interrumpo, porque la narrativa permanente ha sido de que el presidente Castillo en su momento no dio un golpe de Estado, sino que se le tendió una suerte de cerco. Esa es la narrativa, al punto que uno de los compromisos de Sánchez es liberar a Castillo. El primer anuncio, ha dicho el 28 de julio, en caso de que asumiera la presidencia. ¿Cómo recibirían en el Congreso o concretamente la bancada de Renovación Popular un anuncio de esa naturaleza?
7: Yo creo que sería el primer detonante de una crisis política que no podría tener fin. ¿Por qué? Porque en estos momentos un indulto humanitario hacia Castillo sería completamente ilegal e inconstitucional. No corresponde, ¿no? Ya los especialistas han hablado al respecto. Él tendría que estar condenado, ¿no?, por la Corte Suprema para que después se evalúe un indulto humanitario.
3: Pero lo puede hacer la defensa, digamos, si la defensa se allana, puede.
7: Pero aún así
3: tener la sentencia consentida.
7: Pero aún cuando se allane, creo que hay requisitos que cumplir, ¿no? Recuerde usted que cuando Fujimori salió de la cárcel por indulto, verificaron si los documentos de salud eran verídicos o no, luego se dieron cuenta que no era así y lo volvieron a meter a la cárcel. O sea, tendrían que cumplirse los requisitos teniendo el antecedente Fujimori para que se dé un indulto en esta circunstancia. Claro, no se le puede dar
3: el problema es el compromiso social. Indulto, ¿no? A eso voy. El problema
7: es que hay un compromiso social de cara
3: justamente a ese elector que lo apoyó en la primera vuelta, sobre todo, ese bolsón de 12%.
7: Pasivo. Él va a tener que asumir ese pasivo, esos riesgos, ¿no? Esas demandas que prometió en campaña. O sea, es un asunto ya, es un problema de él, no nuestro. Nosotros vamos a verificar y estar muy atento de que se cumple la legalidad en el caso hipotético de que quiera llevar a cabo un proceso de indulto humanitario, ¿no? Porque si se salta la ley, evidentemente allí el Congreso,
3: el día de hoy han escuchado el resultado a boca de urna en el penal de Barbadillo, ha cumplido la palabra que
7: y ese
3: había.
7: Es un tema también que hay que revisar, porque es que se permitió al señor Sánchez.
3: Por ser congresista, era lo que.
7: Sí, pero.
3: Tiene acceso.
7: La ley dice, el artículo 33 que han citado, el comunicado de INPE, dice: artículo 33, no se le puede negar el acceso a los congresistas en el ejercicio de sus funciones. Y el señor Sánchez no fue a hacer un ejercicio de congresista, fue a hacer un ejercicio de candidato, porque hoy está de licencia. Entonces no se ha cumplido el artículo legal y por
3: ¿eso
7: ende
3: puede tener alguna consecuencia?
7: Yo creo que sí, por eso yo he solicitado a mis redes sociales que la Comisión de Fiscalización cite con grado de urgencia al ministro de Justicia, porque sí nos parece grave que se violente el principio de neutralidad electoral al permitirle a un candidato, en este momento como candidato, ingresar a un penal, ¿no es cierto? Y desde allí recibir los resultados políticos, ¿no?
3: Y el señor Walter Ayala, abogado de Pedro Castillo, lo recordó en declaraciones públicas y dijo, él se ha comprometido, él viene, ha cumplido con la primera parte, que es estar en Barbadillo el mismo día de la elección, escuchar los primeros resultados a boca de urna, que no lo favorecían, y bueno, ahora lo hemos visto celebrar los resultados de conteo rápido, que más bien han inclinado la balanza ligeramente a su favor.
6: Dos cosas, a ver.
7: Sí.
6: ¿Cómo convencieron a Rafael López Aliaga para que apoye a Keiko Fujimori? ¿Cómo fue ese? Tengo una curiosidad tremenda, sinceramente.
7: Ver,
6: y la segunda es, gane JP o gane Keiko Fujimori. ¿El aval va a continuar? ¿Ustedes se convierten en oposición? ¿Van a trabajar con los dos? No sé.
7: No, mire, nosotros hemos sido muy respetuosos del pronunciamiento partidario y siempre atendidos a la convocatoria que nos hacía el ingeniero Rafael López Aliaga. En un primer momento, cuando decidimos emitir un comunicado no al voto viciado, no al voto nulo, no al voto al comunismo, fue también bastante consensuado y dijimos que íbamos a esperar el debate para luego tener ya un pronunciamiento con nombre y apellido. Efectivamente, pasó el debate el domingo y el día lunes o martes estuvimos haciendo la conferencia diciendo votar por la señora Keiko Fujimori. Eran cuestión de tiempos y avisar lo que se venía por delante, ¿no?
3: ¿Rafael López Aliaga asumirá su cargo en el Congreso?
7: Bueno, él ha dicho, la última declaración que tuvo en una entrevista pública, él ha dicho que no. En este caso, él digamos, se va a dedicar a construir partido, ¿no es cierto? Y en su lugar estaría juramentando el señor Absalón Vázquez, que él es el accesitario. Eso es el último pronunciamiento oficial que ha hecho, aunque claro, nosotros como militantes de Renovación esperamos verlo en el Senado, ¿no es cierto?
6: Es mejor estar adentro que fuera, claro, ¿no? Como
7: pero,
6: ¿cómo vas a pelear tus convicciones?
7: Pero
6: ¿cómo vas a convencer a los demás de tus convicciones?
7: Pero finalmente también se entiende mucho esta postura personal que él ha tomado porque... él ha venido desarrollando y encabezando una batalla legal muy fuerte contra estas situaciones bastante bochornosas, ¿no? Que ha ocurrido en la
6: Evidentemente, pero para empezar no hubiera ido a votar hoy día, ha ido a votar
7: bueno,
6: hoy día.
7: Bueno, sí, entonces...
6: Hay algunas contradicciones, ¿no?
7: Esto es lo que hoy tenemos y a la pregunta... Si vamos a hacer oposición,
6: sí.
7: Por supuesto que vamos a hacer oposición, pero una oposición responsable, una oposición
6: ¿Qué
7: demócrata.
6: Es eso de a ver, ¿qué cosa es oposición responsable?
7: O sea, no
6: es oposición democrática. ¿En qué consiste eso?
7: No ser oposición por oposición, no oponerme por oponerme.
6: Ya.
7: No, si hay algo que está bien planteado, evidentemente por la gobernabilidad.
6: El trabajo de los congresistas, senadores y diputados es fiscalizar, digamos. Gana Keiko Fujimori.
7: Siempre.
6: Programa de gobierno, a ver, van a hacer el seguimiento al programa de gobierno.
7: Claro.
6: Igual si dejo a Óscar Sánchez.
7: Así es.
6: Así va a ser.
7: Sí, por supuesto que
6: esto
7: sí.
6: Queda grabado, por si acaso.
7: No, por supuesto que sí. Y mire usted que esto es algo que evidentemente tenemos que hacer de manera permanente en el Congreso. Pero el ser oposición responsable es, digamos, evaluar las propuestas, los pedidos de facultades que nos hagan, ¿no? La designación de los ministros.
6: Decir las cosas como son.
7: Y investigar correctamente la hoja de vida de los quienes van a ser designados.
6: Claro.
7: Yo espero realmente que la designación de los ministros pueda responder a un criterio técnico y no tengamos nuevamente la andanada de ministro que tuvimos en la época del señor Castillo. Eso sí sería completamente lamentable, ¿no?
3: Bien, muchísimas gracias Alejandro Muñante de Renovación Popular por estar con nosotros, por acompañarnos hasta esta hora. Son las 10:17, nos vamos a la pausa.
6: Vamos a la pausa. Vamos.
3: Pero regresamos con El Poder en Tus Manos.
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3: 10 y 27.
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5: Aquí estamos, señoras y señores, a las 22 horas con 27 minutos. Y efectivamente, pues hay tensión, hay nerviosismo en cada uno de los partidos políticos que están disputando la presidencia de la República. La mesura, la tranquilidad. Estamos recibiendo muchos mensajes, ¿no?, de personas que nos escriben de diferentes puntos del país. Muchas gracias por acompañarnos. Muchísimas gracias por acompañarnos, de verdad. Nosotros lo que hacemos es darte a conocer informaciones confirmadas, como cuál es el lema de RPP. Confirmadas, nada más, sin agregarle absolutamente nada. Y todo lo que hemos difundido está confirmado. Absolutamente todo. Mávila.
6: Tenemos información a propósito de esa veracidad y de esa prontitud en Lambayeque. Nos dicen, vamos hasta Lambayeque. Hay información en vivo. Adelante, compañeros.
7: Hola, ¿qué tal? Muchas gracias. Directo en directo. Una adulta mayor de 102 años, identificada como Mercedes Sánchez, viuda de Jiménez, acudió a votar a la institución educativa José María Arguedas del Distrito Chiclayano de La Victoria, convirtiéndose así en la mujer más longeva en la región Ambayeque en acudir a sufragar. Su hijo, Luis Jiménez, contó que desde la primera vuelta electoral, su madre mostró el deseo de ir a votar, pero por la complicación del acta y los múltiples candidatos, le dijeron que la llevarían para definir la segunda vuelta. Escuchemos.
8: La primera vuelta no la había preparado porque había mucha tanta gente, tanto, ¿no? Uh-huh. Entonces, para esta vez, mamacita, tú, porque ella me dijo que quería, en esta lugar la venía, quería sufragar. ¿Quería? Dijo que quería sufragar. Uh-huh. Dice, ay, algo, problema, entonces, sí. Le expliqué cómo era la norma, candidato A, candidato B.
7: La señora Mercedes llegó en su silla de ruedas hasta el colegio y el personal de la OMPE habilitó el aula especial del voto rápido para que pueda ejercer su derecho. Al finalizar su votación, la señora incluso se animó a recitar un poema, señalando que su edad no es impedimento para cumplir con su deber. Desde Chiclayo, directo en directo, RPP.
5: ¿Ah? Bueno. ¿Qué tal?
6: Ahí tenemos una demostración de amor por la patria. Clara, la primera vuelta era complicado, pero miren ustedes ese deseo finalmente de ir y de participar activamente en política. Y yo creo que eso es lo que nos toca. Fátima decía algo durante el último tramo de la transmisión junto a Fernando Carballo y decía que eso es lo que necesitamos, y creo que coincidimos todos, en una ciudadanía mucho más activa políticamente, para que los políticos entiendan que ellos detentan el poder, pero que al mismo tiempo, y sobre todo, son servidores públicos. Por lo tanto, la ciudadanía es vigilante permanentemente. No se puede hacer lo que les dé la gana. La representación se gana, como decías tú al inicio de esta cobertura, que ya nos tocaba a nosotros, decías eso. Hay que ganarse la confianza, la legitimidad. Eso uno se lo gana.
5: Hay bastante trabajo por delante de todas las agrupaciones políticas en general. Todas las agrupaciones políticas tienen que trabajar. Tenemos que volver, digamos, a la transparencia. No, pues al medio oído, a la media voz, ¿no es cierto? Sino hablar las cosas claras. Uno te conviertes en representante de la gente que cree en ti y después estamos cuestionando tus hechos, cuestionando tus propuestas, etcétera, etcétera. Tenemos invitado.
6: Sí, vamos a enlazarnos con el almirante José Cueto. Ajá. Ya está con nosotros, es congresista de la República. Almirante, muy buenas noches.
9: Mayra, ¿cómo estás? Buenas noches, Jesús Miguel.
5: ¿Qué tal? ¿Qué tal, almirante?
6: Bien, ¿cuáles son las reflexiones a las que usted diría hay que arribar luego de esta jornada y de los resultados preliminares del conteo rápido elaborado por Ipsos y Transparencia, que le da una ventaja ligera, cierto, pero ventaja a Roberto Sánchez?
9: Sí, bueno, dentro del margen de error en el cual se están manejando estas encuestadoras, porque creo que hay otra también que está por ahí con un margen menor, entrenador, realmente lo que hay que hacer es tener un poco de paciencia y esperar realmente los resultados oficiales de la OMP, que por lo menos hasta el momento, hace unos minutos he visto el conteo ya superando el 52%, me parece, y hay una diferencia de 5% más o menos, ¿no? Hay que esperar. Ya nos hemos llevado varias sorpresas ingratas en la primera vuelta. Cuando llega la noche y mientras todos dormimos, pasan o suceden cambios en estas contabilidades. ¿Qué es lo que yo me temo? ¿No? Porque tienen que ajustarse ahora a lo que los señores de Ipsos han dicho.
6: Bueno, ellos han sido bastante claros. Cuando han hecho el anuncio, han dicho que están dentro del margen de error y en ningún momento han dado a un ganador. Han dicho empate técnico. Por eso le digo yo, la lectura es que hay, de acuerdo al conteo rápido y de acuerdo a lo que marca la historia de la estadística en nuestro país, el conteo rápido suele ser muy acertado, pero como usted mismo ha dicho, se trata de un margen bastante reducido en comparación incluso con otras elecciones. Pero ¿qué lecciones?
9: Muy reducido, Mayla.
6: ¿Perdone?
9: Muy reducido, ¿no?
6: Muy reducido,
9: muy reducido,
6: sí.
9: Y eso me llama a mí a un sinsabor, ¿no? Haberlo visto al señor Sánchez ya celebrando, ya hablando como si ya hubiera sido elegido, ¿no? Y gente de su entorno hablando también una serie de sonceras relacionadas al próximo gobierno. A mí eso no me da un buen feeling. Yo creo que o une dos, o saben algo que nosotros no sabemos, o están preparando el escenario para que cuando si se mantiene lo que la OMP está sacando en este momento, puedan decir ahora ellos que hay un fraude, que ya habían ganado, y sabe Dios que iba a haber una convulsión. Ese es el lo que no me gusta.
6: El peligro de celebrar adelantadamente.
5: No, la prudencia se impone, almirante, definitivamente hay que esperar, ¿no es cierto?, hasta el final, ¿no es cierto?, los resultados oficiales, estamos totalmente de acuerdo, ¿no es cierto? Esto, en líneas generales, ¿cómo vio usted el desarrollo de las elecciones? No hay cabida para la denuncia de fraude, me parece.
9: Mira, el mismo presidente del jurado salió a hablar, ya no llamó irregularidades, creo que la palabra que usó fueron algunos indicios, ¿no?, de ciertas fallas, pero mira, hasta cierta hora de la mañana, por lo menos el reporte que recibimos, que habían cientos de mesas que todavía no se habían aperturado, tuvieron detenciones, vieron...
6: Pero por retrasos en la llegada de los miembros de mesa, básicamente, el problema del material electoral no estuvo presente, la OMP comunicó temprano y oportunamente que el 100% de las mesas estaban llenas.
9: Nuevamente, se supone que tenemos que tener el sistema para generar confianza. Esas cosas no deben de pasar. Vuelven a pasar.
6: Pero depende de los ciudadanos que deberían estar ahí, los miembros de mesa sobre todo, llegar oportunamente, pero ya sabemos que históricamente hay un retraso de los miembros de mesa.
9: No, Mavi, la gran cantidad de problemas que han habido ha sido por culpa de la OMP, del material, inclusive han habido personeros o gente que han llegado, no los han dejado entrar, ha habido gente de la OMP, creo yo, preparada para esto, que ha evitado que los materiales que habían llegado los sacaran para ser entregados a los miembros de mesa. Y por último, todos sabemos que si no llega un presidente de mesa, y ahorita estoy acordándome de un señor que salió a denunciar, el que está primero en la mesa, que ha habido mucha gente que ha estado en la cola temprano, porque quería votar temprano, tú le dices, ok, señor, usted va a ser el presidente, no toman eso, porque eso es posible hacer. A este señor lo pusieron de presidente, después vino el tarde el otro y dijeron, no, entonces usted va a ser, él ya había firmado la mitad, firmó la otra mitad y salió de la OMP y dice, ah, entonces estas ya no son válidas, hay que eliminar toda la mesa. ¿Dónde estamos?
6: Bueno, el informe de transparencia coincide en una jornada de mucha masiva participación, eso sí, con un ausentismo importante, especialmente en las zonas urbanas. En Lima particularmente ha llamado la atención el nivel de ausentismo que se ha percibido. Pero, almirante, de cara al futuro, supongamos que la tendencia se mantiene, ¿qué espera usted del próximo gobierno si es que esta diferencia, por mínima que sea, favorece finalmente al señor Sánchez?
9: Mira, yo del señor Sánchez no espero absolutamente nada. Absolutamente nada. Lo más probable es que de acá aún, si cuando se confirme, si le confirman, ojalá que no, pero si le confirman que él es el ganador, él volverá a sus ideas iniciales, con todos los radicales que tiene ahí, con la gente que ha venido procedente de estas, del Movadef y todo esto, por más que quieran decir que no, pero están ahí, metidos en sus filas y en otros partidos que se han coludido con ellos. Así que yo personalmente no espero nada. Lo único que va a pasar, y qué pena por ello, por nuestro país, que van a haber 5 años más de pugnas entre el Ejecutivo y el Legislativo. El Legislativo, que no tiene mayoría ninguno de los dos, digamos, bandos, por ponerle algún nombre, van a tener que frenar las cosas que quiere hacer este señor Sánchez para tratar en sus ideas un poco trasnochadas de cambiar, de llevar a la patria nueva, y ni hablar si es que el señor Antauro, pues, nuevamente pasado mañana va a salir a exigirle lo que quiere hacer. Y ahí van a tener internamente un lío en la conformidad. Nos vamos a dar cuenta desde el primer día, cuando ya tenga casi la certeza de haber ganado las elecciones, todo lo que van a salir ahí al costado, todos estos radicales, para empezar a cambiar y llevar a la famosa patria nueva, que es justamente el trabajo de este famoso socialismo del siglo XXI que está tratando de tomar el poder en nuestro país.
5: Bueno, almirante, muchas gracias, muy amable, seguiremos conversando entonces. Vamos a mirar con prudencia a ver el resultado final y el oficial. Muchas gracias, almirante, hasta la próxima.
9: Gracias, Jesús Miguel.
6: Muchas gracias. Vamos ahora con los resultados de la OMPE al 60.32%, 325 para ser exactos. Uh-huh. Esto, estamos viendo el avance del conteo, que le otorga 52.68% a Keiko Fujimori. Por el lado de Roberto Sánchez es de un 47.32%, ¿no? Esto es al 60.32% del avance. Esto se va alimentando conforme la llegada de las actas. Todavía hay una ventaja a Keiko Fujimori, que usualmente suele explicarse por la votación urbana, que es la primera que llega a la OMPE, al centro de cómputo de la OMPE. Pero vamos a ver, vamos a actualizar. La OMPE se ha comprometido a emitir estos reportes cada 15 minutos y, por supuesto, estaremos nosotros dándolos a conocer.
5: En efecto. Ahí están los resultados en la página web de la OMPE. Entonces, esto, un margen interesante que está en estos momentos Keiko Sofía Fujimori y el señor Roberto Elber Sánchez también está a la expectativa, con ese 47 resulta interesante, y ese 52 resulta interesante también de Keiko Fujimori. Pero como decías, Mávila, hay que esperar. Mira, desde el comienzo hemos dicho, ¿no? Prudencia, tranquilidad. Aquellos discursos forman parte también de la tradición, del folclore peruano, en líneas generales, de todas las misiones. A ver, Anaí Durán con nosotros, integrante del equipo técnico de Juntos por el Perú. Anaí, ¿cómo está usted? Buenas noches.
6: Muy buenas noches.
0: Buenas noches, ¿cómo está? Mucho gusto.
5: A ver, ¿qué tal? ¿Cómo están las cosas por allá? El discurso, el balconazo del señor Roberto Sánchez, es un discurso, ¿con qué característica? ¿De triunfador? ¿Ya ustedes están seguros que van a ganar la selección? ¿Cuál es la característica?
0: Yo creo que hay un primer reconocimiento del voto popular que nos ha favorecido, coincide con los datos que estábamos manejando también internamente como partido. Y bueno, lo tomamos con responsabilidad, con mucha seriedad, con también dispuestos a resolver cualquier impugnación, como lo hemos hecho también en la primera vuelta, ¿no?
6: De acuerdo. Anaí, yo quería preguntarle por este giro que tuvo el plan de gobierno de Roberto Sánchez en la última semana, especialmente con este viraje al centro que él mismo reconoció era producto del resultado de la primera vuelta y de un ajuste necesario justamente para poder atender las demandas de la mayoría de los peruanos. ¿Los peruanos pueden tener la confianza de ratificarse esta ligera, pero ventaja al fin a favor de Roberto Sánchez en el conteo oficial de la OMPE, que él cumplirá con ese segundo plan?
0: Claro, lo que hemos dicho tanto Roberto como los voceros, como nuestros candidatos a senadores y diputados electos es que este plan, este acuerdo de gobernabilidad expresa el consenso que nace de la segunda vuelta. Nosotros llegamos con un porcentaje que no nos permite llevar adelante nuestras propuestas en solitario. Tenemos que hacer un esfuerzo de consensual. Uh-huh. Ha sido un trabajo articulador muy arduo, donde además hemos saludado el desprendimiento de las fuerzas políticas que hoy nos han acompañado. Nuestro país necesita estabilidad y gobernabilidad. No podemos estar en el mismo circo de vacantes y vendetas, distorsiones desde el Congreso al Ejecutivo.

0: elegido a él?
1: Bueno, vamos paso a paso, ¿no? Por ahora no hemos adelantado ninguna repartición de puestos, ni de mañaneras, ni de nada, ¿no? Lo que ha habido aquí es un consenso para lograr gobernabilidad, para poder también asegurar esta segunda vuelta, cerrarle el paso al autoritarismo, al caos que ha venido reinando estos últimos años, y luego ya se verá lo demás. Además, tenemos todavía que esperar los resultados oficiales. Nosotros siempre hemos sido muy respetuosos de las instituciones electorales, y si la otra candidata ya anunció que va a impugnar, pues también tenemos que responder a eso, y estamos enfocados en eso, ¿no? Entonces quiero hacer ese énfasis, porque todavía no se está viendo los temas de repartir instituciones.
0: Claro, mi pregunta estaba orientada al temor del cumplimiento de ese plan de consenso, justamente porque la ejecución de ese plan depende del apoyo que usted ha señalado es necesario para la gobernabilidad. Por lo tanto, me pregunto, ¿qué pasa, por ejemplo, en el caso de Obras? ¿No? ¿Será importante contar con la bancada de Obras para mantener esa gobernabilidad? Eso supone, digamos, ofrecerle algo a cambio,
1: bueno,
0: al señor.
1: Bueno, por ahora no ha pasado a nada, no ha habido esos ofrecimientos, al contrario, insisto, agradecemos ese desprendimiento para poder aportar al plan de gobierno, para poder aportar al consenso para la gobernabilidad. Eso es todo lo que tendría que decir sobre el tema.
2: Anaí, usted conoce al almirante Cueto, ¿no es cierto?
1: Sí.
2: Lo conoce. Acabamos de conversar con él. Y cuando le formulamos la pregunta, le dijimos, en un eventual, ¿no es cierto?, resultado a favor del señor Roberto Sánchez, ¿qué espera usted, qué esperaría de ese gobierno?, ¿no es cierto? Y él dijo tajantemente, yo no espero absolutamente nada. ¿Por qué, ¿Por qué será?
1: Pues no tengo idea. Habría que preguntarle
2: en este momento. Pero sospecha.
1: No sé, no es ahorita algo que me interese responder, ¿no? Yo creo que estamos concentrados en nuestros electores, en hacer respetar nuestro voto, en poder celebrar este triunfo, que es un triunfo de los sectores más excluidos. Hay que respetar la democracia, creo que más allá de las diferencias políticas de cada organización, de cada liderazgo,
2: necesitamos
1: consensos para el país.
2: Eso
1: tendría que decir, yo sigo celebrando.
2: Muy bien, hace instantes a un representante de Renovación Popular le dijimos si estaban dispuestos a conversar, a dialogar, a acercarse con las diferentes tintas políticas, porque lo que necesita el Perú es acercamiento y escucharse. Incluso entre los políticos, las filosofías distintas, ¿no es cierto?, las doctrinas diferentes, las doctrinas políticas. Si ustedes llegan al poder, digamos, ¿cuál va a ser el primer paso precisamente para acercarse a otros grupos políticos? Porque ese es un trabajo que creo que el Congreso en general tiene que hacer. Le pregunto esto porque sabe bien usted por la práctica, digamos, sabe bien que el Congreso de la República en líneas generales está bien desprestigiado. Entonces hay una chamba que hacer ahí, un trabajo, ¿no es cierto?
1: Sí, yo creo que eso también ya lo hará la bancada. Yo no salí electo senadora, no soy parte de la bancada. Seguro eso también ya se va a articular estos días, ¿no?
2: Ya, correcto. Entonces, ¿cuál es su trabajo en este momento?
1: Yo soy parte del equipo técnico, he sido parte del equipo que ha organizado el plan de gobierno.
2: Correcto. ¿Y podemos saber qué cosa recomendó usted al señor Sánchez? Solo para saberlo, ¿no?
1: Bueno, varias cosas.
2: Una de las cosas.
1: Bueno, le he recomendado, por ejemplo, como parte del equipo que trabajó el tema de programa social, necesitamos reforzar totalmente el trabajo en pobreza urbana, por ejemplo, que ha incrementado todo el tema de género también, ¿no? Yo he sido ministra de la mujer, entonces ahí tenemos que apuntalar el tema de derechos de las mujeres. Eso podría adelantar por ahora.
0: ¿Y aceptaría usted en caso de que la invitaran a conformar un eventual gabinete?
1: Bueno, es como, insisto, todavía no hemos conversado, todavía estamos aquí en el local, estamos también tratando de evaluar, de ordenar, así que les agradezco mucho la entrevista.
0: No, gracias a usted por atendernos. Bueno. Y bueno, gracias. La dejamos. Muy buenas noches, muy amable.
2: Bueno, así están las cosas, pues hay que guardar la forma, entonces ya se muestra reservada aún, y lo entendemos, lo entendemos por el lado, que hay que confirmar igual, ¿no es cierto? Pero a la vez que yo pensé sinceramente nos iba a relatar un poquito más cuál es el trabajo de los asesores, consultores, porque una vez que venga una persona que está caminando como corresponde, lo digo sin mala leche por si acaso, todo el mundo, pues las moscas empiezan a volar alrededor, ¿no es cierto? Y al final soy consultor, soy consejero, no sé cuánto que toque el otro, etcétera, etcétera. Y entonces, yo creo que no habría ningún problema que Anaís nos hubiera dicho, ¿no? ¿Cuál es el trabajo? El tema social. Por el tema social, ¿no? ¿Algún anuncio importante de Sánchez? Sí, algunas cosas, ¿no? pero una cosa profunda de cambio estructural, de la forma como se está, por ejemplo, abordando el tema de la niñez, la violencia, la violencia familiar, sinceramente muy poco, ¿no es cierto? Pero en fin.

0: En fin, es un punto de vista nada más.
1: Vamos a ver si con lo, en los próximos días, de pronto, ella decía que todavía están celebrando esto que para ella es finalmente
0: tiene derecho,
1: un triunfo del voto popular. Pero esa es la declaración. Igual vamos a conversar con los protagonistas de la noticia. Lo hacemos siempre y lo seguiremos haciendo. Son las 10:48. Vamos a la pausa y regresamos con más de esta cobertura aquí en RPP. 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
32: 10 y 56.
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0: Son ya las 10:56 minutos de la noche y a esta hora vamos a conversar con Omar Aguapara, secretario general de la Asociación Civil Transparencia. Omar, muy buenas noches, gracias por atendernos.
1: Hola, Mávila, ¿cómo estás? Buenas noches.
0: Bien, ustedes presentaron ahora el resultado de un conteo rápido y señalaron que era un empate técnico. ¿Cómo tomar esto? Es decir, yo me imagino que lo han hecho con la cautela, con la sensatez. Sin embargo, hemos visto, por ejemplo, ya al señor Roberto Sánchez salir a celebrar. ¿Ustedes dirían que esto es prematuro, tomando en cuenta la escasa diferencia?
1: Sí, sin duda, sin duda. En nuestros resultados que reflejan la información de una muestra de 1037 mesas, lo que hemos obtenido es un empate estadístico, ¿no? Y con un margen de error de 1.9%, además.
0: ¿Cuál es el margen de error? ¿Nos puedes repetir?
1: Sí, 1.9%.
0: 1.9, más o menos.
1: Más o menos, eso significa que cualquiera de los dos candidatos puede subir en ese margen o bajar también en ese margen, ¿no?
0: ¿Y la diferencia a favor de Roberto Sánchez es de 0.6 en este conteo rápido?
1: Así es, 0.6, es 50.3 a 49.7. Si
0: no me equivoco. ¿Eso en la equivalencia de votos se puede tener a mano esa cifra o te estoy haciendo una pregunta muy complicada para la hora?
1: No, pero es todavía, de nuevo, esto es resultado de una muestra de 1037 mesas, entonces al final esos porcentajes van a terminar reflejando una proporción de votos distinta, ¿no? Y va a depender mucho también de la tasa de participación, de los niveles de ausentismo que se puedan haber recogido.
2: Esos resultados que ustedes publican, digamos, se puede modificar, digamos, para entendimiento del público que está escuchando en estos momentos, ¿no? Para el público, sí, dice, oye, sí, ya Transparencia está dando por ganador a JP, entonces, ¿cómo es la cosa? ¿Eso se modifica en algún momento? ¿Cómo es?
1: Sí, sin duda, ¿no? Y de hecho pasó con los resultados que tuvimos en la primera vuelta. En algunos casos fue bastante preciso, pero en otros casos el margen de error también permitió un movimiento dentro de ese margen de error a los candidatos. Y es bueno entender también que cuando mayor es el voto, la cantidad de votos que recibe un candidato, también mayor es ese margen de error.
0: Claro.
1: Lo que significa que potencialmente esa distancia se puede acortar, como también sí se puede hacer más grande, ¿no? Pero ahorita técnicamente estamos hablando de un empate, matemáticamente son indistinguibles los resultados entre ambos candidatos, de la misma manera en que el boca de urna, ¿no? Con otra metodología también sí, tenía un margen de error en su momento.
0: De acuerdo. Ahora, lo interesante también del informe es que no se redujo a los resultados del conteo rápido, sino que también ustedes daban cuenta del desarrollo del proceso electoral. Personeros, porcentajes de personeros que habían participado por cada uno de los partidos. ¿Dirían ustedes que esta es una elección que será inobjetable en sus resultados porque ha sido realmente un proceso transparente, ordenado, pulcro, desde su lectura, la primera lectura que hacen?
1: Es correcto, ¿no? Un poco el propósito de este ejercicio era tener no solo un conteo rápido, sino un conteo rápido integral, que recogiera cualquier tipo de incidencias, buenas prácticas, malas prácticas que se podrían haber reportado a lo largo de la jornada y que podrían o no haber influido en el voto, ¿no? En el desarrollo de la votación. Nosotros hemos estado presentes en más de 1000 mesas desde las 6 de la mañana vigilando el proceso de instalación de mesas, el desarrollo del sufragio y también durante el proceso de escrutinio. Y la idea de presentar todas esas cifras antes de presentar los resultados propiamente era dar a entender a la ciudadanía también, claro, de que este había sido en efecto un proceso normal, sin mayores incidencias que reportar.
0: Claro, incluso el orden en que presentaron el informe, dando cuenta sobre todo de esa información previamente, me parece que fue especialmente para ello, para decir, bueno, este ha sido un proceso que a diferencia de lo que ocurrió el 12 de abril, digamos, se ha podido destacar por un tema de orden y eficiencia por parte de los organismos electorales en el trabajo de la distribución del material y si acaso hubo retrasos, estos son atribuibles más bien a un tema de impuntualidad de los miembros de mesa.
1: En efecto, sí, y por muy poco margen, ¿no? A diferencia de la primera vuelta, claro, la jornada se inició muy temprano, el 93% de las mesas ya estaba abierta a las 8 de la mañana, y ahí donde hubo demoras, que es un porcentaje pequeño, se corrigieron rápidamente y se debió sobre todo a la llegada de, o la ausencia, en todo caso, de miembros de mesa y donde
0: Claro.
1: se tuvo que recurrir a voluntarios de la fila, ¿no?
0: Sí.
1: Y en el
0: ¿Ustedes
1: resto
0: tuvieron
1: también.
0: algún problema para llevar a cabo este estudio? ¿Hay incidentes aislados que valga la pena comentar o en general también han tenido facilidades para poder hacer este levantamiento de información?
1: No, no, en general hemos tenido muy buena relación con las autoridades electorales, han habido muchos actores presentes, eso también lo vamos a detallar, ha estado además de la OMP, Jurado Nacional de Elecciones, Defensoría del Pueblo, Fiscalía, Contraloría y varios decenas de miles de personeros también en todo el país. Y creo que la relación dentro de todo, entre todos los actores electorales ha sido positiva y eso también queda reflejado en nuestro informe.
2: Omar, proyectémonos un poquito, ya tenemos un ganador. Cualquiera, Keiko Fujimori o Roberto Sánchez, ya tenemos un ganador. El trabajo de transparencia es observar, fiscalizar, dar a conocer los avances de votación, etcétera, etcétera. Ahí termina el trabajo de transparencia. ¿Cómo se hace para fiscalizar las promesas electorales con
1: No, no,
2: transparencia?
1: nosotros, nuestra misión es en realidad trabajar por la calidad de la democracia y la representación política. Obviamente nos caracterizamos o se nos conoce más por el tema de la observación electoral, que es algo que hacemos hace más de 30 años, pero en periodos no electorales también trabajamos de la mano de los partidos políticos, con la juventud de los partidos políticos y también estamos haciendo mucha incidencia y reformas y también denunciamos malas prácticas de parte de actores políticos, ¿no?
0: Claro.
1: Entonces, nuestro rol no acaba acá, nosotros también tenemos una responsabilidad ante la ciudadanía de hacer, obligar a
2: A eso me refiero, porque
1: a las
2: entonces algo,
1: autoridades.
2: claro, a eso me refiero porque en nuestra sociedad, no es cierto, en la política algo está fallando, ¿no? El descrédito de los políticos en el Perú es bastante notorio, ahí está el resultado de las encuestas, ¿no es cierto? Entonces, de pronto, la fiscalización, la observación, algún mecanismo para tratar de controlar y observar la actitud que asumen algunos candidatos, ahora diputados, senadores, y el mismo candidato a la presidencia de la República, o varón o dama, digamos, a veces no es muy bien fiscalizado, ¿no es cierto? ¿Falta algo en el Perú
1: Así es.
2: para poder controlar eso, para poder observar, para fiscalizar mejor?
1: Sí, sin duda. Nosotros también tenemos un observatorio de desempeño parlamentario, por ejemplo, ¿no? Que vamos a activar a
0: Sí.
1: partir del 28 de julio, utilizando herramientas tecnológicas y tratando también precisamente de hacer eso, ¿no? De obligar a que las autoridades elegidas rindan cuentas y sepan que hay un monitoreo, ¿no? Y un seguimiento de sus actividades una vez que están a cargo de esa responsabilidad.
0: Claro, una jornada electoral exitosa demuestra la salud democrática de un país. Y tú acabas de decir algo importante, que el trabajo no se reduce únicamente a un estudio estadístico de conteo rápido dentro del margen de error, sino que continúa justamente para preservar, defender y fortalecer la democracia. En un país fracturado, con una elección como la que tenemos, donde de pronto son, a ver, menos de 1% a favor de uno y del otro candidato, ya ha habido cambios entre la boca de urna y el conteo rápido, y como dicen ustedes, es un empate técnico. ¿Cuáles son los mayores retos para la democracia peruana cuando es claro que hay una fractura mucho más acentuada que lo que hemos visto en años anteriores, quizá?
1: Sin duda, sin duda. Cada elección nos recuerda, ¿no? De esa división. Los resultados se parecen mucho a los de la primera vuelta en ese sentido.
0: Sí.
1: Y el elemento electoral es uno de varios elementos dentro de un sistema democrático que debería ser saludable, ¿no? Y hay mucho trabajo que hacer ahí en términos de defensa de las libertades, de respeto a los derechos civiles, de promoción de valores y de una ciudadanía que esté más comprometida y no haya esa desafección, ¿no? Que está
0: Claro,
1: predominante
0: claro.
1: entre la ciudadanía.
0: Pero me refería a los retos que podría tener el próximo presidente, el próximo Congreso. Hablemos, porque hemos elegido un Congreso distinto, un Congreso bicameral. Pronto vamos a conocer a quienes integran las respectivas cámaras. También hemos votado por un presidente. ¿Cuáles son los retos de quienes van a ocupar Palacio de Gobierno y Palacio Legislativo para los próximos años, cuando hemos asistido además a un debilitamiento institucional que nos ha colocado ante los ojos del mundo ya no en un sistema democrático con todas las de la ley, si se quiere, sino incluso mencionados como un sistema híbrido por publicaciones tan reconocidas como The Economist?
1: Exactamente, ese es el gran reto que tenemos por delante, sea quien sea elegido, porque como bien destacas, Mávila, hay muchos indicadores internacionales que están recogiendo un declive
0: Así
1: en
0: es.
1: la calidad de la democracia en el Perú, ¿no? Hay una erosión, un debilitamiento que viene de la mano de un descuido de instituciones, de una falta de rendición de cuentas, ¿no? Y en general, de muchos valores que están asociados con
0: Claro,
1: ello. Entonces, el reto
0: señales
1: que creo.
0: de alerta, por ejemplo, acerca de la independencia, del peligro de la independencia, del el riesgo que corre el sistema de justicia, fiscales y jueces, la propia libertad de expresión también.
1: Así es, así es. En muchos de esos indicadores hemos visto un descenso y bueno, el próximo gobierno va a enfrentar un nuevo escenario porque tenemos ahora un Congreso bicameral, no hay ningún partido que tenga una mayoría ahí. Creo que esa ha sido una reforma positiva, ¿no? En la que nosotros incidimos también y va a ayudar, podría ayudar un poco a fortalecer y reconstruir la democracia en el Perú y creo que ese debería ser también el foco de sea
2: Claro,
1: quien
2: pero
1: gane
2: también hay
1: una vez
2: otro
1: que
2: tema
1: sea
2: de
1: elegido.
2: fondo, Omar, hay otro tema de fondo. Particularmente creo que hay un problema en el tema de cómo estamos eligiendo las autoridades, a las, nuestras autoridades. Creo que la reforma electoral no ha sido tan profunda como se pregona. Hay miles de formas, no miles, pero hay formas variadas para elegir a los representantes del pueblo, entre comillas, ¿no es cierto? Y buscan siempre la salida. Estos últimos congresos han trabajado para facilitar su presencia en el Congreso, si es posible, perpetuarse. Este tema, por ejemplo, de la reelección por única vez, por la experiencia que se tiene, es una de las tantas, de las tantas observaciones que ha habido. Sin embargo, no se ve esa inquietud por parte de los propios congresistas de corregir esas fallas que parecen más dictadas a propósito como anillo al dedo o a sugerencia de los partidos políticos que están muy interesados. ¿No crees tú que hace falta una reforma profunda electoral en el país?
1: Sin duda necesitamos muchas reformas institucionales, incluye el ámbito electoral, pero creo que hay problemas también que necesitan un trabajo de mayor paciencia, ¿no? De que es de repente un poco poner mucha esperanza en que un cambio de legislativo pueda producir un cambio significativo en el comportamiento ciudadano y en el comportamiento, obviamente, de las propias autoridades que elegimos cada ciclo. Y eso es un trabajo que también le corresponde a todos, a los partidos políticos, a la ciudadanía, a las autoridades, ¿no? Porque muchos de estos problemas, como bien señalas, vienen también desde arriba y también es necesario un mayor compromiso de la ciudadanía desde abajo para empujar y promover e insistir en que esos cambios son necesarios para que todos podamos vivir mucho mejor en el Perú, ¿no?
0: Así es, entender la importancia de la participación política activa, no solamente cada 5 años a través del
1: Exacto.
0: voto, del ejercicio del voto, sino de la vigilancia ciudadana, de estar atentos justamente y de conocer qué es lo que hacen nuestros representantes, entre comillas, sobre todo aquellos que han sido elegidos a través del voto. Omar, muchísimas gracias. ¿Algo que quieras decir con relación a, digamos, tus palabras finales, un balance de lo que ha sido la jornada de hoy y el trabajo que ustedes tan esforzadamente y siempre riguroso han hecho?
1: Un reconocimiento a nuestros miles de voluntarios que han estado desde las 6 de la mañana en todo el país recogiendo la información que hemos podido transmitir en la conferencia de prensa y en general a todos, a los partidos políticos y a la ciudadanía, a mantener mucha calma y a esperar el conteo de votos y ver de qué manera esto se termina resolviendo y de ahí no bajar la guardia y estar muy atentos porque la democracia hay que seguir
0: Claro que
1: alimentándola
0: sí.
1: no solo en momentos
2: Entonces,
1: electorales.
2: permíteme un
0: No, nos
2: adelantivo.
0: sumamos a la felicitación
2: Gracias,
0: de los
2: sí,
0: voluntarios.
2: permíteme
0: Sí.
2: una del estribo nada más. Estos
0: Sí.
2: resultados iniciales, ¿qué demuestran sobre la actitud de la gente que ha ido a votar? ¿Qué cosas están demostrando?
1: Bueno, un compromiso, ¿no? Creo que siempre es un esfuerzo.
2: No me refiero al ajustado resultado que se está viendo. ¿Qué
1: Ah, bueno,
2: significa? ¿Que es tan fácil
1: bueno.
2: convencer a la gente, a las regiones, a los pueblos, etcétera, etcétera?
1: Yo creo que todavía hay una división que se está manifestando, ¿no? En los últimos procesos. Y recordar también que son candidatos que no pasaron a segunda vuelta entre los
0: Claro.
1: dos con menos del 30%, ¿no? Y también hay que recordar de que hay un 70% de personas que no están convencidas en un primer momento por ellas y que luego ya tomaron una decisión y esperan que esa decisión se refleje en una mejor calidad de vida, ¿no?
0: Eso es lo más importante. Omar, muchísimas gracias por haber atendido a esta entrevista. Felicitaciones por el trabajo efectuado también. Un abrazo muchísimas a todos gracias. Los voluntarios que se levantaron a las 6 de la mañana para Así hacer es. Posible esta jornada. Yo sé que tú sales a correr en las mañanas. ¿Hoy también saliste a correr?
1: No, hace unos días que no corro.
0: Hoy fue la excepción. Muchas gracias, Omar. Abrazo grande.
1: Gracias a usted.
0: Gracias.
1: Un abrazo.
0: Giancarlo Cesarego, información en vivo. Adelante, Giancarlo, te escuchamos.
3: Así es, compañeros, ¿qué tal? Directo en directo. El candidato presidencial Roberto Sánchez se ha retirado oficialmente de la Plaza San Martín. Él ha salido en su vehículo oficial, resguardado por seguridad del Estado, con dirección al local partidario en el Jirón Tarma. Hablamos del local de Juntos por el Perú. El candidato presidencial brindó un discurso de casi 40 minutos tras el cierre de la jornada electoral, en el cual llamó a esperar con serenidad los resultados de la segunda vuelta electoral y pidió consensos políticos para enfrentar la crisis del país. Durante su intervención, Roberto Sánchez agradeció el respaldo de sus simpatizantes y de distintas figuras políticas, sociales y culturales que expresaron públicamente el apoyo a su campaña electoral. El candidato subió entre un mar de gente, de sus simpatizantes, a su vehículo oficial, avanzó lentamente por la periferia de la Plaza San Martín, saludando a cada uno de ellos y finalmente se fue por el Jirón Carabaya, dejándolos y yendo hacia su local partidario, como hemos señalado hace un momento. Aquí en la Plaza San Martín ya sus simpatizantes se han retirado, han dejado libre todo lo que es la periferia de la Plaza San Martín. Es la información que tenemos hasta el momento, directo en directo, RPP.
2: No sé, yo lo veo algo agotado, lo veo a Roberto Sánchez, ¿eh? Y el hombre ya no da más, ¿eh? No
0: bueno,
2: da más, lo veo
0: cansado. Es natural.
2: No es cierto, dándole duro desde ayer.
0: Es natural, en fin. Cansancio producto de la jornada y de la campaña. Vamos ahora a revisar cómo marcha el conteo de los votos oficial.
2: ¿Ya?
0: ¿No? Vamos a ver los resultados de la OMPE. Esto es al 66.14% o 15% del total de las actas. Son 92.766 actas hasta el momento. Keiko Fujimori, 52.727%. Roberto Sánchez Palomino, 47.273%. Tomar en cuenta que estos resultados obedecen o se van actualizando conforme llegan las actas al centro de cómputo y al centro de conteo de la OMPE.
2: Uh-huh. Aquí Jorge del Castillo nos envía un mensaje, ¿no? Dice, algunos medios informan el conteo rápido al 100%. Deben aclarar que es el 100% de las mesas en las que tienen observadores, algo más de 1.037 mesas de un total de 90.223 mesas. Al 66% Keiko va adelante por más de 700.000 votos. ¿Qué tal? Creo que hemos hecho esa aclaración, ¿no?
0: Sí, claro que sí. Sí lo dijimos, sobre todo cuando nos enlazamos, bueno, escuchamos a Transparencia, que dijo exactamente cuál era el número de la muestra.
2: Así es.
0: ¿No? El número de la muestra y el total. Y luego se reiteró también la información. Así que, por eso, es un final muy ajustado. El margen de error, que es, me parece interesante que Omar Aguapara lo haya repetido, es más o menos 1.9. ¿Se dan cuenta ustedes? 1.9, eso quiere decir casi 2% de margen de error que puede ir para arriba o para abajo. Uh-huh. Y la diferencia que hemos visto en el conteo rápido no llega a 1%, no llega a 1. Es 0.6 en el caso de Ipsos, con Transparencia, el conteo rápido que diferencia a un candidato del otro. De ahí la importancia de que los organismos electorales aceleren y cumplan con este trabajo para no mantener tanto tiempo la incertidumbre, a pesar de que ahora se puede ir nuevamente a recontar los votos, pero que todo eso sea de la manera más rápida, eficiente y segura posible.
2: Nos avisan, compañeros, si vamos a ir a la pausa. Vamos con Andrea Jara en este momento. Sí, Andrea, te escuchamos directo en directo. ¿Estás con nosotros, Andrea? 23 horas con 15 minutos, 11 de la noche con 15 minutos. Estamos tratando de comunicarnos con la compañera Andrea Jara. En San Borja, simpatizantes de Fuerza Popular respaldan a Keiko Fujimori tras resultados del conteo rápido de Transparencia. Muy bien, nos pasan la voz con usted lista, Andrea Jara, por favor. los pasos nuevos. Siempre hay entusiasmo por parte de los seguidores, ¿no es cierto? Esto también es normal, forma parte de la fiesta democrática. Así es que esto todo con tranquilidad. Ya está Andrea. Andrea, adelante. Buenas noches, directo en directo.
4: Buenas noches, Jesús Miguel, directo en directo. En estos momentos me encuentro en los exteriores del BTH Hotel en el distrito limeño de San Borja, donde alrededor de 50 simpatizantes de Fuerza Popular todavía permanecen aquí con banderolas, pancartas y cantando arengas en respaldo a su lideresa Keiko Fujimori. En la zona también se desplegó un importante contingente policial para resguardar el orden y evitar cualquier incidente. Hace algunos minutos, como reportamos, la candidata presidencial se dirigió a este grupo de seguidores que en ese momento superaban las 100 personas, para que la gente que nos sintonice tenga una idea de la magnitud de la concentración. Toda la avenida Guardia Civil fue cerrada temporalmente al tránsito vehicular debido a la gran cantidad de personas y para evitar accidentes. Keiko Fujimori decidió brindar este pronunciamiento luego de conocerse los resultados del conteo rápido al 100% realizado por la Asociación Civil Transparencia en alianza con la encuestadora Ipsos Perú, que otorgan una ligera ventaja de 0.06 puntos porcentuales a Roberto Sánchez de Juntos por el Perú. Durante este mensaje, la lideresa de Fuerza Popular puso especial énfasis en la labor que van a desempeñar en los siguientes días los personeros de su agrupación política para defender el voto de su partido. Posteriormente también te comento que el personal de seguridad nos confirmó ya que Keiko Fujimori ya abandonó el hotel en su auto particular y ya llegó también a su vivienda en el distrito de San Borja para descansar de esta extensa jornada electoral y prepararse para las actividades que tiene preparada en los próximos días. Por su parte, también pudimos conversar con la diputada electa por Lima, Cecilia Chacón. Ella ha pedido tranquilidad a los simpatizantes de Fuerza Popular y ha señalado que, de acuerdo con los resultados parciales difundidos por la OMPE a través de su web oficial, la diferencia entre ambos candidatos continúa siendo bastante estrecha. A esta hora de la noche podemos ya observar que los simpatizantes empiezan a retirarse del lugar. Del mismo modo, poco a poco también el contingente policial reduce su presencia en la zona y ya la avenida Guardia Civil ha sido liberada y el tránsito vehicular se ha restablecido, y para información también de todos los conductores que deseen transitar por esta zona. Directo en directo, RPP.
0: Muchísimas gracias, compañera. Solamente recordar, mira, tengo aquí las cifras que arrojó el conteo rápido en las elecciones de 2021.
2: A ver.
0: Pedro Castillo de Perú Libre obtuvo el 50.2, Keiko Fujimori, Fuerza Popular 49.8. Había 0.4 en ese conteo rápido de Ipsos, ¿no? 0.4. Ahora la diferencia entre Roberto Sánchez le saca un 0.6 de acuerdo a la misma encuestadora. Pero igual el margen está dentro del margen de error, así que la cautela debe ser lo que prime.
2: Definitivamente, la cautela, la tranquilidad. Es sintomático, ¿no?, que Roberto Sánchez haya abandonado el lugar desde donde se dirigió a numerosas personas que lo siguen, etcétera, etcétera. Y Keiko Fujimori, que estaba alojada en un hotel conocido, ¿no es cierto?, también haya decidido retirarse a su hogar para descansar. Ese es el mensaje que dejó. Así que los candidatos van a ir a sus casas, seguramente van a estar más tranquilos, tienen información que nosotros no manejamos, pero vamos a seguir informando cada 15 minutos. ¿Ah? Sí, señor productor.
0: Claro que sí. Vamos a la pausa por orden del productor y regresamos. Son las 11:19.

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6: 11 y 24.
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20: El poder en tus manos, elecciones generales de 2026. Hay que levantar el ánimo, pues, por favor, señora, señor que nos está observando, escuchando. Levantemos el ánimo y mirar con prudencia los números, ¿no es cierto? Todo el mundo tiene derecho a celebrar. Celebre usted si quiere celebrar, ¿no es cierto? pero con prudencia, con prudencia. Tenemos pan para rato.
11: En materia electoral.
20: Efectivamente.
11: En materia electoral, que es lo que nos compete ahora. Miriam Caguana tiene información.
20: A ver, a ver.
11: Vamos a ver qué nos cuenta. Miriam, adelante.
21: Muy buenas noches, Mávila, Jesús Miguel, así es, directo, en directo. Por 48 horas van a permanecer detenidos de manera preliminar, esto en la División de Investigación de Delitos contra el Estado de la Policía Nacional en el Distrito Limeño de Pueblo Libre, el adulto mayor de 80 años y los tres miembros de mesa vinculados presuntamente de haber adulterado cédulas de sufragio en dos mesas de votación, esto en un colegio en Los Olivos. Este hecho que ocurrió en el plantel educativo Enrique Milla Ochoa, se detuvo a Horacio Javier Guamayi, de 80 años y tres miembros de mesa, por presuntamente haber realizado tachas en 93 cédulas de sufragio de la mesa 106 y 101. Una situación que durante la tarde causó la alerta desde los votantes, sobre todo que asistieron a dicho plantel educativo. Tras su detención en el distrito limeño de Los Olivos, fueron trasladados también a esta dependencia policial, donde vienen realizando diligencias como el médico legista. Asimismo, también la séptima Fiscalía Provincial Penal Corporativa de Lima Norte ha solicitado la detención por 48 horas para obtener de esta manera mayores indicios, ya que de manera preliminar estaría vinculado el adulto mayor de 80 años a el partido político Juntos por el Perú como personero tras esta segunda contienda electoral. Dicha información ha sido, cabe precisar, rechazada también por el partido político a través de un comunicado de prensa, y pues de manera preliminar mencionarles que se tiene información que serían más personas vinculadas en este caso a nivel de Lima Metropolitana. Se indicaría que ellos serían trasladados durante la madrugada y la noche que queda de este día, pues, a esta dependencia policial, y el caso hasta el momento se mantiene en materia de investigación. Esto a solamente unas horas que OMPE ha dado este conteo rápido para poder conocer el avance, sobre todo las estadísticas en esta segunda vuelta electoral. Directo en directo, RPP.
20: Miriam, hablaste de dos personas involucradas, un señor adulto mayor de 80 años, ¿y la otra persona?
21: Se habla de tres miembros de mesa. Estamos hablando que son dos mesas de sufragio, la 106, en la cual se detuvo a el adulto mayor de 80 años, y la 101 de los tres miembros de mesa, que justamente también se les vincula que habrían sido parte de esta adulterar estas cédulas de sufragio. En total, se han incautado 93 cédulas entre ambas mesas, según la información que se tiene de manera preliminar. Los nombres de las otras personas aún se mantiene en materia de investigación, pues lo que no se quiere es difundirlo a tal punto de que esto pueda, digamos, vincularlos a que ellos puedan salir o solicitar, en todo caso, su libertad, previo a lo que ya ha indicado hasta el momento la Fiscalía. La información que se nos ha dado por parte del general a cargo de esta división es que, como ya lo mencionamos, serían más personas vinculadas en Lima Metropolitana, y que pues esto estaría, por decirlo de esta manera, alrededor de 12 personas, aparte de las 4 que ya están detenidas hasta el momento. Información todavía que estaría por ser confirmada, pero de manera preliminar es lo que se nos ha indicado. Correcto. Que habría más personas vinculadas en este tema de adulteración de estas cédulas de sufragio ocurrida justamente esta segunda contienda electoral el día de hoy, compañeros.
20: Muchas gracias, Miriam, muchas gracias. Tenemos más reporteros, creo.
11: Sí, nos toca comunicarnos ahora con Diego Iparraguirre. Adelante, Diego, buenas noches.
20: Adelante, Trujillo.
22: Buenas noches, directo en directo. La policía informó que viene investigando a dos personas que han sido intervenidas en medio de las elecciones presidenciales en Trujillo, en la región La Libertad. En primer caso, de un hombre que fue intervenido con una pistola en exteriores de un centro de votación en pleno centro histórico. Y ante este caso aún se dan las diligencias para poder identificar tanto la procedencia como la licencia de esta arma, así como también las circunstancias en las que se dio esta intervención por parte de agentes de la unidad de emergencia en esta zona cercana, centro histórico justamente. De igual forma, un joven de 18 años fue acusado de realizar algunas pintas subversivas en una cédula, la cual posteriormente rompió dentro de su centro de votación ubicado en la urbanización Los Cedros. Según la policía, este joven, que ya ha sido identificado ya como Jordi Gallo, es indicado de diversos delitos ante este caso: contra la voluntad popular, atentado al derecho de sufragio y también la tranquilidad pública. A estos casos se suman al menos 5 intervenidos más que se han reportado a lo largo de este día en la región, justamente en medio de las elecciones. 4 casos por en caso de infringir la ley seca, y también uno por suplantación de identidad. Directo en directo, RPP.
20: Bueno, muchas gracias,
11: Diego,
20: compañero.
11: Gracias por la información también.
20: Ay, caramba, caramba, caramba. Paralelamente ocurren cosas como estas, ¿fue no es cierto? Sobre todo, ¿sabes qué? El trabajo ha sido bastante activo de la OMPE y del Jurado Nacional de Elecciones. Hoy que se les ha visto más cercano, ¿no? Han coordinado muy bien. No como en otras oportunidades, sí. Se note un trabajo más coordinado. Fíjate, cuando se produjo la denuncia de esta falsificación, ¿no es cierto?, de las boletas de sufragio, inmediatamente esas 50, 60, 100 fueron reemplazadas por otras. Fueron reemplazadas inmediatamente, es decir, en teoría, no se ha perjudicado, libre votación del público que iba a votar a esa mesa de sufragio. Por lo menos eso es lo que se sabe. Está bien que intervenga la policía, se analice, etcétera, y se investigue hasta las últimas consecuencias. Pero el elector en esas mesas de sufragio, donde se ha encontrado boletas, manipuladas por terceros, ¿no es cierto? Inmediatamente se reaccionó. Y eso es lo positivo que hoy nos ha causado alegría, ¿no es cierto? Sobre todo a toda la gente que estaba en el lugar de los hechos porque pensaba que se iba a postergar la votación. No, se solucionó de inmediato.
11: Hubo algún retraso de hora y media en el segundo caso, pero como dices tú, finalmente se superó. Vámonos a Piura. A esta hora de la noche son las 11:31. Andrés Carguapoma tiene información para nosotros. Andrés, adelante.
0: ¿Qué tal, Mávila, Jesús Miguel? Buenas noches, directo en directo. Así es, para informar que una camioneta con trabajadores de la Oficina Descentralizada de Procesos Electorales Morropón y material electoral se despistó esta noche cuando retornaban a la sede de la institución en el distrito de Chilucanas, aquí en la región Piura, informaron fuentes de la ODP Morropón. Este accidente exactamente ocurrió en el centro poblado de Jicate, aunque hasta el momento se desconocen los motivos de este despiste. Los trabajadores de la OMP salieron ilesos, según informaron desde la institución. Ante esta emergencia, el proveedor envió un vehículo para que el personal y el material electoral continúe su recorrido para llegar en las próximas horas a la sede de la ODP Morropón con las actas de la segunda vuelta electoral. Desde Piura, directo en directo, RPP.
20: Ah, bueno, se puso a buen recaudo entonces el material electoral, ¿no es cierto?, con las actas, eso es importante, y la gente salió ilesa.
11: Sí, felizmente.
20: ¿Qué tenemos aquí? Nos han enviado un pantallazo nuevamente. A ver, conteo.
11: Vamos nuevamente la actualización de la información de la OMPE, el conteo de los votos. Vamos a ver cómo avanzó el porcentaje. Es importante siempre dar cuenta de eso. Estamos al 68.87%.
20: Muy bien.
11: 68.87%, ya casi al llegar al 70%. Tenemos Keiko Fujimori, 52.69%. Roberto Sánchez, 47.31%. Todavía hay una ventaja para la señora Keiko Fujimori, que al momento obtiene 7.068.956 votos, mientras el señor Roberto Sánchez alcanza 6.347.771. El avance, repetimos, es al 68.86%, casi 87%, y las actas 92.766, el total de actas contabilizadas.
20: ¿Estos porcentajes responden ya a la llegada de los votos del interior del país?
11: Claro, conforme va llegando.
20: Ya está llegando a lo del interior del país, digamos.
11: Bueno, llega a lo más cercano. Por eso es que claramente hay una ventaja, donde el bolsón electoral favorece a Keiko Fujimori. Uh-huh. Vamos a ver, es un final mucho más ajustado, el que sabemos, ¿no? Y acá hay una diferencia que seguramente se va a estrechar, a cortar, cuando empiece a llegar la votación de otros sectores del país.
20: Bueno, estaremos a la expectativa entonces. 11:33, 11:33. Tenemos que ir a la pausa. Vamos a la pausa, ¿no es cierto?
11: Y vamos, nos vamos a nuestras casas, querido Jesús Miguel.
20: No, ¿ya nos estamos yendo a la casa?
11: Nos vamos ya a la casa.
20: ¿A esta hora, a las 11:30, en serio?
11: Sí.
20: Yo pensé que nos íbamos a quedar hasta las 12.
11: Bueno, yo entonces me voy, muchas gracias, y lo dejamos a Jesús Miguel.
20: Ah, ¿no? ¿Por qué?
11: Gracias
20: igualdad,
11: a ustedes.
20: Por favor, igualdad.
11: Muy bien, ha sido una gran cobertura. El poder en tus manos en RPP. Muchísimas gracias a ustedes por la confianza depositada en RPP. Hasta aquí estamos nosotros. Ustedes sigan en la programación y, por supuesto, nos reencontramos en un poco más.
20: Muchas gracias a todo el equipo que nos ha acompañado desde toda la madrugada y vamos a seguir trabajando para ustedes. Así que no pierda la sintonía. Ahí estamos. Prudencia, prudencia.
11: Buenas noches.
20: Hasta la próxima.

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0: 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Te da la hora. 11 y 37.
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6: Al 68,86% de actas contabilizadas por la OMP, la candidata presidencial de Fuerza Popular Keiko Fujimori lidera el conteo con 52,68%, mientras que el candidato Roberto Sánchez de Juntos por el Perú permanece en segundo lugar con 47,31%. Por su parte, la Asociación Civil Transparencia e Ipsos dieron a conocer los resultados de su conteo rápido integral al 100%, posicionando a Roberto Sánchez de Juntos por el Perú en el primer lugar con 50,3%, seguido de Keiko Fujimori de Fuerza Popular con 49%. Tras conocer las cifras del conteo integral, el candidato presidencial Roberto Sánchez se pronunció desde el local del partido Obras en la Plaza San Martín, desde donde señaló que estos resultados reflejan la voluntad de un sector del país que busca justicia. En tanto, la candidata Keiko Fujimori señaló que sería irresponsable asegurar que hay un ganador de la contienda electoral con un conteo que utiliza una muestra de 1,000 actas de las 90,000 que son en totalidad, por lo cual afirmó que serán días largos para conocer el resultado final proporcionado por la OMP. El presidente del Jurado Nacional de Elecciones, Roberto Burneo, destacó que la segunda vuelta presidencial se desarrolló dentro de los parámetros previstos por las autoridades electorales, al señalar que la jornada transcurrió con normalidad y sin contratiempos. Un sismo de magnitud 7,8 sacudió la región de Mindanao, al sur de Filipinas, causando hasta el momento un fallecido, 4 personas heridas, el colapso de edificios y provocando una alerta de tsunami tanto en el país como en la costa de Japón. RPP te recuerda, el límite máximo de velocidad en zonas escolares es de 30 km por hora, de acuerdo con lo establecido en el Reglamento Nacional de Tránsito.
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9: Once y 42.
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0: 3 de la tarde con 7 minutos. Continuamos en la cobertura electoral de RPP, El Poder en Tus Manos, segunda vuelta. Está con ustedes Fernando Vivas y Martín Rippel. Y tenemos un enlace en directo, Fernando.
1: Sí, tenemos una noticia muy interesante que dar, Martín. Un ciudadano acudió a votar acompañado de... ¿De quién? De su toro de pelea de 900 kilos. No es 900 calas,

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1: He buscado a mi abuelo, mis padres. Quiero aprovechar para mandar saludos a mis abuelos, a mi madre que no está presente, a mi hermana. Ellos me han inculcado la tradición. Mi padre acá presente es parte de todo esto, ¿no? Hemos podido ver las propuestas de ambos partidos y ojalá tomemos la decisión adecuada.
2: Este ejemplar, este animal de 900 kilos, este toro completamente negro y que era jalado por una soga que estaba envuelta por los cachos, por su dueño, por la parte de adelante y por la parte posterior, era arreado por el papá del dueño de este animal. Y justamente lo que llamó mucho la atención es que justamente caminaba en medio de las personas, que muchas personas tenían miedo por lo enorme que era este toro, y justamente con una postal bonita que estaba justamente frente al volcán Misti. La crianza y pelea de toros, compañeros, forma parte de una de las tradiciones más arraigadas de Arequipa y se mantiene vigente en diversos distritos de la ciudad y de la región, donde estos encuentros congregan a cientos de aficionados, y justamente como parte de su entrenamiento es salir a caminar. Desde Arequipa, directo en directo, RPP.
3: Bien, George, muchas gracias por compartir con nosotros una postal, una viñeta postal maravillosa.
4: Sí, quienes nos seguían en radio, en realidad hemos estado viendo al toro caminando o andando, ¿no? Con un arco de sillar y el Misti envuelto en nubes, ¿no?
3: Estaba para la foto.
4: Una postal arequipeña. Creo que lo han sacado a pasear al toro, ha querido exhibir con orgullo su toro de pelea.
3: Yo lo
4: hay
3: creo.
4: Que recordar que Arequipa es uno de los poquísimos lugares en el mundo donde hay esta costumbre, que no es la corrida de toros con humanos, sino los toros pelean entre sí y entrelazan sus cachos. Y ahora
3: pero es el mismo toro de Lidia, ese que también se usa en las corridas de toros.
4: Claro, es el mismo.
3: Se promueve su bravura, pero aquí dócil, camina detrás de su dueño.
4: Exactamente,
3: al lado, él por
4: solo
3: una cuerda.
4: Solo se pelea con sus semejantes, no así con los humanos.
3: Así es. Muy bien, bueno, espero que también haya ido con su DNI el toro y haya podido sufragar. 3:11, nos vamos hasta Lambayeque. Rosa María Loro está por allá. ¿Cómo estás, Rosa María? Buenas tardes.
5: Hola, ¿qué tal, Fernando Martín? Buenas tardes, directo en directo. 11 cédulas de votación de la mesa 035-153, instalada en el Colegio Santo Domingo Sabio del Distrito de Pueblo Nuevo en Ferreñafe, fueron inmovilizadas y lacradas al encontrarse con algunas líneas con lapicero. Así lo informó el comisionado de la Defensoría del Pueblo, Carlos Rodas. El defensor explicó que al encontrarse alteradas, estas cédulas serán enviadas en sobre lacrado al Jurado Nacional de Elecciones. Este es uno de los primeros incidentes que se ha reportado en la región Lambayeque, pero ojo que también hay otro, por ejemplo, que se ha reportado en la institución educativa Pedro Abel Labarte del distrito de Pimentel. Aquí, en horas de la mañana y sobre todo el ingreso hasta este colegio, se ha registrado aniegos por colapsos de desagüe. Este colapso incluso ha obligado a las personas a colocar una tabla para que puedan cruzar por el lugar y poder ejercer su derecho al voto. Desde Lambayeque, directo en directo, RPP.
4: Gracias, Rosa María. Y ahora vamos a La Libertad, que nuestro compañero Armando Gutiérrez tiene que contarnos también problemas con algunas cédulas. A ver, adelante, Armando.
6: Gracias, compañeros. Directo en directo. En La Libertad, 6 personas han sido intervenidas antes y durante el proceso electoral en diferentes provincias. Según lo informó el Ministerio Público, a través del presidente de la Junta de Fiscales Superiores, Luis Guillermo Bringas, se ha señalado que en Trujillo una persona rompió una cédula de votación en una mesa de sufragio instalada en la institución educativa Juan Pablo II, y por otro lado, una persona en la provincia de Otuzco, en la zona sierra de esta región del norte del Perú, fue intervenida por su pretensión de identidad. Otras 3 personas en Trujillo y una en Sánchez Carrión han sido intervenidas también por infringir la ley seca. Escuchemos precisamente al presidente de la Junta de Fiscales.
7: Y se logró, en este caso en Trujillo, detener a 3 personas por violación de la ley seca. Y también Fiscalía de Sánchez Carrión hizo lo propio y detuvieron a una persona por violación de la ley seca. 4 personas intervenidas el día de ayer.

0: por violación a esta norma que prohíbe justamente el expendio de bebidas alcohólicas. Hoy en la mañana, hasta el momento, el reporte que nos dan son dos incidencias. Una en Trujillo, que tiene que ver con la rotura de su cédula de votación por parte de una persona, un votante, y la segunda en Otuzco, una supuesta suplantación de identidad, de una madre suplanta de identidad de su hija.
1: En medio de este proceso electoral, el Ministerio Público ha precisado que 187 fiscales están desplegados en las 12 provincias de la costa y sierra de la región y actualizarán la información ante cualquier incidencia. Desde Trujillo, en la región La Libertad, directo en directo, RPP.
2: Muy bien, Armando, muchas gracias. La Libertad es la segunda circunscripción electoral más grande. Después de Lima, en La Libertad hay 1.552.691 electores. Nos vamos ahora hasta Huancavelica. Tania Torres se encuentra allá. ¿Cómo estás, Tania? Buenas tardes. Tania, buenas tardes. Muy bien, vamos a hacer una pausa, Fernando, si te parece, sí. Y luego de la misma ya nos comunicamos desde Huancavelica con nuestra compañera Tania, porque se ha informado que una pareja de agricultores se turna en el cuidado de sus animales para poder sufragar. Así que con ello y más, parte de las viñetas de nuestro país y de la diversidad que te encierra, volvemos después de esta pausa.
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6: 11 y 51.
7: A esta hora tenemos información directo en directo con Viceli Zarzosa desde Ancash. Adelante, Viceli, te escuchamos.
8: Hola, ¿qué tal? Directo en directo. Durante la jornada de votación, el Ministerio Público advirtió de casos de posibles delitos electorales tanto en la zona costa y sierra de la región Ancash. Uno de los casos fue detectado en el Centro Educativo Ramón Castilla en el distrito de Chimbote. En una de las mesas de sufragio se hallaron dos cédulas con una raya diagonal sobre el símbolo de uno de los partidos políticos, informó el fiscal superior anticorrupción Víctor Mesa Torres. El magistrado también reportó un presunto caso de suplantación de identidad. Según indicó un elector, advirtió que alguien había firmado en su lugar al momento de acudir a votar. Asimismo, dos personas fueron detenidas por presuntamente vender bebidas alcohólicas durante el periodo de vigencia de la ley seca. Uno de los hechos ocurrió en Chimbote, mientras que el otro en la provincia de Huarmey. En tanto, en la sierra de la región, el fiscal Alem Sánchez Carranza, de la Sexta Fiscalía Provincial Penal Corporativa de Huaraz, informó que se detectaron carteles informativos con marcas indebidas dentro de las cabinas de votación, por lo que fueron retirados y reemplazados. Uno de los casos se presentó en el Colegio Mariscal Luzuriaga. Además, encontraron 74 cédulas marcadas, de las cuales 48 presentaban marcas a favor de Juntos por el Perú, 6 a favor de Fuerza Popular y 20 tenían marcas fuera de los recuadros. Todo el material fue incautado para las investigaciones correspondientes. Desde Ancash, directo en directo, RPP.
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0: 3:18, continuamos en esta transmisión extraordinaria de RPP, El Poder en Tus Manos, segunda vuelta, nuestra cobertura electoral.
1: Tenemos un despacho de nuestra compañera Tania Torres desde Huancavelica. Adelante, Tania.
2: ¿Qué tal, compañeros? Buenas tardes, directo en directo. Para cumplir con su deber cívico, sin abandonar las labores del campo, el ganadero Manuel Taipe y su esposa provenían...
1: Canción de Tania.
0: A ver, vamos a...
1: Mientras se establece la conexión, sí. Martín, estamos aquí acompañados de nuestros voceros residentes de la... Por un día, del Jurado Nacional de Elecciones, Román Campos, y de la OMPE, Bruno Bensich. Y queríamos primero que nos actualicen las cifras que desde sus respectivas sedes les han dado. Bruno, estábamos gratamente sorprendidos porque ya más temprano se habían instalado el 100% de las mesas. ¿Ese dato está oleado y sacramentado?
3: Sí, hasta el momento sí. Igual la jornada se está dando en un ambiente tranquilo, no seguro. Se han reportado incidencias también y se están haciendo todas las acciones correspondientes, ¿no? No solamente por nuestro organismo electoral, sino por también los organismos que nos acompañan. Entonces quedan hora y media casi para que las locales de votación cierren, entonces volver a instalar a la población de que acuda a votar, que es su derecho.
0: En esta jornada ha habido algunos incidentes, irregularidades denunciadas por el mismo defensor del pueblo. Hemos tenido aquí un representante de fiscalía también. Vamos a abordar ese tema con ustedes en instantes, pero primero tenemos a nuestro compañero Giancarlo Cesareo en línea, porque tiene información en directo. ¿Cómo estás, Giancarlo? Buenas tardes.
4: ¿Qué tal, compañeros? Así es, directo en directo. 4 personas fueron intervenidas en el distrito limeño de Los Olivos por presuntos delitos contra la voluntad popular en medio de las elecciones generales 2026 en esta segunda vuelta. Los hechos ocurrieron en la institución educativa Enrique Milla Ochoa, donde la policía y el personal de la OPE han detectado presuntas irregularidades en 2 mesas de sufragio. El primer caso se registró en la mañana, exactamente en la aula 106, correspondiente a... según el reporte preliminar, el personal de la OMPE alertó la presencia de 93 células previamente marcadas, las cuales fueron invalidadas. Tras ello, la policía intervino a Horacio Javier Guaymaggi, de 80 años, quien presuntamente se encontraba como personero del partido Juntos por el Perú. El ciudadano ha sido trasladado a la comisaría del sector, donde continúan las diligencias. A raíz de ello, el partido político Juntos por el Perú emitió un comunicado negando cualquier tipo de vínculo con el intervenido. El segundo caso también ocurrió en esta misma institución educativa. Agentes de la policía intervinieron a 3 miembros de mesa, identificados como Tomás Eduardo Alegre Díaz, Joseph Hans Aguilar Peñalosa y Martín Antonio Alarcón de la Cruz. La intervención se realizó en el aula 101 y los 3 son investigados por el presunto delito contra la voluntad popular en la modalidad de atentado contra el derecho a sufragio. Es la información preliminar hasta el momento, directo en directo, RPP.
1: Sí, gracias, Giancarlo. Precisamente, Martín, tú le estabas preguntando a Román Campos, querías preguntarle algo relacionado a estos incidentes, ¿no? Que ya están siendo bastante, bastante frecuentes, ¿no? De ciudadanos detenidos, intervenidos, procesados, porque aparentemente se les asocia a la irregularidad, a la mala intención de marcar cédulas, ¿no?
0: Sí, y en ese sentido, porque claro, nuestra primera impresión cuando sale un hecho así en medios de comunicación es acá hay algo y por allá hay otra cosa y más allá otra, entonces da la impresión de que hay un proceso lleno de irregularidades. Por eso yo quería, desde la perspectiva de ustedes, que van recibiendo toda esta información, ¿qué tan preeminente está siendo este tipo de eventos a lo largo del proceso en todo el país?
5: Sí, es importante dimensionar, ¿no?, adecuadamente estos hechos. Por la información que nosotros tenemos en el Jurado Nacional de Elecciones,
6: hasta la 1:30 de la tarde...
0: ¿Se puede acercar un poquito más?
5: Sí, hasta la 1:30 de la tarde teníamos identificado 44 incidencias. Uh-huh. Paso a detallar, cédulas de votación marcada, 12 incidencias al respecto. Cámara secreta presenta cartel de candidatos u opciones con marcas, 9. Mesa de sufragio instalada antes de las 7 de la mañana con miembros suplentes o electores de la fila, 5. Elector se niega a desempeñar cargo de miembro en mesa, 4. Elector firma o coloca su huella digital en el lugar que no le corresponde a la lista de electores, tenemos 3. Y asimismo, otros incidentes con suplantación con intención de suplantar la identidad o votar en nombre de otro elector, un incidente. Y y en total suman 44 incidentes. He mencionado, digamos, los más frecuentes que se han presentado en la jornada.
0: Y con participación fiscal.
5: Así es. Como han podido apreciar, inmediatamente los miembros de mesa y el personal del sistema electoral se ha comunicado con la policía, ¿no? y con el representante del Ministerio Público que custodia el local, a efectos de que se tomen las acciones necesarias.
1: Y las acciones necesarias son básicamente reemplazar esas cédulas marcadas.
5: Primero que las autoridades actúen de conformidad a sus competencias, ¿no? Si es que tienen que detener al sujeto infractor, lo hacen. Uh-huh. Y en el caso del sistema electoral, cambiar esas cédulas, ¿no? Hay material de contingencia, como lo había mencionado Bruno en la mañana, hay material de contingencia en el local de votación. Y si, digamos, no alcanza ese material, se acude a la sede del URIN, ¿no? A trasladar del material desde esta sede hasta el local.
1: Ahora, lo que puede estar pasando probablemente en algunos colegios, esperemos que pocos, o de 90.000 mesas los incidentes, cuando uno ve el porcentaje, pues es mínimo, pero igual deja una sensación de preocupación. Durante el día me imagino que por ahí alguien le va a aparecer pues un voto marcado y el ciudadano va a tener el dilema, este voto está raro, tiene unas distorsiones, tiene unas rayas acá, ¿qué hago? Digo, denme otro o marco nada más y me voy porque no quiero demorar más. O sea, van a suceder estas cosas durante el día. Están sucediendo probablemente.
5: Así es, efectivamente. No, lo recomendable en esos casos es comunicar a la Oficina Nacional de Procesos Electorales sobre esos incidentes relacionados a las cédulas marcadas o con defecto de repente en la impresión, ¿no? Que también podría ocurrir a efecto de que ese material sea reemplazado. Recordemos que un voto se considera válido únicamente cuando tiene una marca, ¿no?, a favor de una organización política con una aspa o una cruz, ¿no? Entonces, lo aconsejable en esos casos es finalmente que se comunique al personal de la OMPE a efecto de que de corresponder realice el reemplazo respectivo.
0: Ahora, si bien el nivel de ausentismo se va a conocer al final, ¿no?, como fue 26% en la primera vuelta. ¿Tienen ustedes ya algún avance, alguna mención, alguna percepción del personal OMPE o del Jurado Nacional de Elecciones en los centros de votación sobre si la afluencia es similar, mayor o menor a la primera vuelta?
5: Tengo entendido que generalmente esos datos se dan, digamos, sí, al finalizar.
0: Por eso hacía la salvedad.
5: La jornada, sí, y normalmente, como sabemos, el ausentismo siempre ronda el 20%, no es muy algo frecuente en las elecciones. Se reduce un poco en la segunda vuelta electoral, eso es cierto, pero se ha notado, me parece, una participación activa de la población electoral, lo cual es encomiable, sí. Se puede, digamos,
0: se refleja en la instalación resaltar de todas las mesas.
5: Así es, también la instalación en el 100% de las mesas, ¿no? Es algo, digamos, que es digno de destacar por parte del trabajo del sistema electoral y también de la presencia de los miembros de mesa.
0: Bruno, quería conocer, si me lo permites, cómo va a ser ahora la labor de escrutinio, si se espera sea bastante más corta, debido a que es una elección más simple de lo que fue en la primera vuelta, y se ha descartado toda ayuda tecnológica, dado que el STADE no se va a aplicar en esta segunda vuelta. Entonces, regresamos al escrutinio manual y al ingreso de la información de forma manual en las actas. ¿Pero cuánto debería demorar?
3: Es correcto eso. Igual, la duración del escrutinio va a depender de la realidad de cada mesa, ¿no? Uh-huh. De cuántos electores finalmente hayan ido a votar, de cómo se hayan preparado los miembros de mesa también para entender cuál es el voto válido, nulo, en blanco, porque al final la decisión la van a tomar ellos, ¿no? Entonces, es un proceso, como dices, mucho más rápido, porque estamos hablando de una sola elección, dos candidatos, la acta electoral también va a ser más sencilla, ¿no? La información que es ahora mucho más corta, porque solamente voy a poner los resultados de dos elecciones más votos blancos, nulo y total, ¿no? Ahora, como bien mencionas, no vamos a utilizar esta, entonces eso significa que todo el país lo va a llenar de forma manual. Son 4 copias, más copias que de los personeros que estén presentes y que la soliciten, ¿no? Entonces, es un escrutinio que también está presentando novedades de acuerdo a los acuerdos que se han tenido con las organizaciones políticas, de, por ejemplo, que se va a poder grabar o tomar fotografías durante este proceso.
0: Es interesante, sí.
3: Siempre y cuando
0: Pero no transmitir en vivo.
3: No transmitir en vivo, siempre y cuando también el miembro de mesa lo autorice, ¿no? Entonces, si es que se detecta también que esto está alterando el orden, entre otros, el miembro de mesa puede decir que se pausee o que no se realice, o llamar también a las fuerzas del orden, ¿no?
1: Sí, y hay que recordar que muchos incidentes pueden ser fruto de alguna mala intención, como estos señores que podrían haber marcado adrede a favor de alguien, de alguno de los partidos, ya lo sabremos. Pero también hay incidentes frutos del simple error humano, ¿no? A mí me pasó uno y se los planteo cómo lo resolverían. Un señor, en lugar de poner el voto en el ánfora que debía, se fue a la mesa que estaba al costado dentro de la misma aula y echó ahí el voto. No sabían qué hacer en ese momento los miembros de mesa. ¿Cómo se resolvería un incidente así?
3: Cuando se inicia el escrutinio, se cuenta primero también en la relación de electores cuántos electores han ido a votar, ¿no? Entonces, por ejemplo, si tenemos 300 electores y fueron 200, una vez que yo abro la ánfora, debería haber 200 votos. En caso que haya un excedente, sin ver, se procede a romper los excedentes. Entonces es algo más al azar que sucede.
0: Ah, mira. Sí. Qué curioso.
3: Entonces, ahora, claro, imaginemos que tengo 202 votos, ¿no? Tendría que romper dos votos, sí, pero sin ver, o sea, sin ver cuál es el voto, simplemente se escoge de ahí y se destruye.
0: En vez de contarlos todos, porque se entiende que igual son dos ánforas, pero todos van a la misma olla, ¿no? O sea, al final todo va al conteo general.
3: Claro, pero el número de cédulas que yo tengo debe coincidir con el número de electores, claro, que yo voto. Claro.
0: A pesar de que habría una menos en una mesa y una más en, claro, otra mesa.
1: Claro, una mesa se va a quedar sin un voto.
0: Sí, sí. Pero bueno, es la solución que plantean. Es curioso, yo sí, no se me hubiera ocurrido.
5: Sí, y es una solución que está establecida en la ley, ¿no? Sí. Está contemplada en el artículo 179 de la Ley Orgánica de Elecciones, ¿no? La posibilidad de que, como bien señala Bruno, si el número de cédulas excede al total de votantes de esa mesa, ¿no? El presidente de la
1: rompe
5: mesa
1: al azar, sin
5: al azar, coge uno o dos o tres,
1: lo que sea.
5: El exceso, ¿no?
0: Muy bien. 3:30. Agradecemos, por supuesto, siempre a nuestros invitados, Bruno Bencic, vocero de la OMPE, y Román Campos, vocero del Jurado Nacional de Elecciones. Nosotros hacemos una pausa, Fernando, breve.
1: Sí, y nos vamos a una pausa, como has dicho, Martín, y volvemos con más en El Poder en Tus Manos.
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8: 12:08. 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
9: Al 72,87% de actas contabilizadas por la OMPE, la candidata presidencial de Fuerza Popular Keiko Fujimori lidera el conteo con 52,49%, mientras que el candidato Roberto Sánchez de Juntos por el Perú permanece en segundo lugar con 47,50%. En tanto, la Asociación Civil Transparencia Ipsos dieron a conocer los resultados de su conteo rápido integral al 100%, posicionando a Roberto Sánchez en el primer lugar con 50,3%, seguido de Keiko Fujimori con 49,7%. Tras conocer estas cifras, el candidato presidencial de Juntos por el Perú se pronunció desde la Plaza San Martín, desde donde agradeció el apoyo de sus simpatizantes hacia su proyecto, que, según indicó, busca generar consensos para acabar con las problemáticas del país.
10: A un proyecto que quiere reinstalar los estándares de democracia, que quiere parar con esta inestabilidad política. Es el momento, hermanos, del gran consenso de los patriotas, los demócratas, aquellos que estamos convencidos que el único enemigo de la patria es la corrupción, la pobreza, el olvido de nuestro pueblo, que será una prioridad de nuestro gobierno.
9: Por su parte, la candidata Keiko Fujimori se dirigió a los personeros de su partido, a quienes señaló que su trabajo durante el conteo de las actas de escrutinio será fundamental para determinar los resultados oficiales de la OMPE.
11: Y este es mi mensaje a los personeros. El trabajo de ustedes en estos momentos es doblemente importante. Se necesita contar cada una de las actas. Sea cual sea el resultado, lo reconoceremos. E instamos a que nuestro competidor haga lo mismo. Él ha señalado que va a respetar el resultado oficial. Y este se producirá después de que se contabilicen el 100% de las actas.
9: El jefe interino de la OMPE, Bernardo Pachas, precisó que los resultados oficiales de la segunda vuelta se podrán consultar únicamente en la página web del organismo conforme lleguen las actas a las oficinas descentralizadas de procesos electorales en todo el país.
12: Esta página web va a mostrar todas las actas que llegan de los diferentes colegios a las ODP, vuelvo a repetir, y va a ir incrementando o va a ir sumándose a los resultados. Como pueden ver, son resultados oficiales. Nosotros, el sistema electoral peruano, de acuerdo con su normativa, solamente entrega resultados oficiales. No somos como otros países, por ejemplo Colombia, que entrega resultados preliminares.
9: A través de un comunicado, el Ministerio Público informó que la séptima Fiscalía Provincial Penal Corporativa de Lima Norte asumió la investigación preliminar por la detención en flagrancia de 4 personas por la presunta comisión de delitos contra el derecho al sufragio en la institución educativa Enrique Milla Ochoa en el distrito limeño de Los Olivos. El presidente del Jurado Nacional de Elecciones, Roberto Burneo, rechazó las versiones que cuestionan la legitimidad de la segunda vuelta y destacó que la jornada se desarrolló con normalidad y dentro de los parámetros previstos.
13: Negamos tajantemente cualquier narrativa de fraude, cualquier narrativa que busque desmerecer la legitimidad del proceso electoral que se ha desarrollado hasta este momento. Invocamos nuevamente responsabilidad a las autoridades gubernamentales, organismos electorales y también las organizaciones políticas y a todos los ciudadanos. No ha habido fraude, todo ha sido debidamente llevado y las incidencias que han sido reportadas están canalizadas adecuadamente.
9: 3 personas resultaron heridas luego de que un bus interprovincial impactara contra un tren de carga, un mototaxi y un auto a la altura del puente Santa Rosa en la zona de Huachipa, en el distrito limeño de Durigancho, Chosica. 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
3: ...12:16...
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1: Martín Rippel y Fernando Vives los estamos acompañando en una edición especial del Poder en tus manos, consagradas a elecciones presidenciales del 2026. Tenemos un enlace con nuestra compañera Paloma Verano, que se encuentra en Miraflores. Adelante, Paloma.
4: ¿Qué tal, compañeros? Directo en directo. Buenas tardes. Nos encontramos en el colegio Nuestra Señora del Carmen Secundaria, conocido como El Carmelitas, en la avenida Benavides, en el distrito de Miraflores, porque este es uno de los 6 locales de este distrito que fue reubicado, según la OMPE, para esta segunda vuelta. Entre algunos de los motivos es porque los locales anteriores se ubicaban en espacios públicos y ahora la idea es que tengan cerco perimetral. Y pudimos conversar con algunos de los electores para que nos comentaran sobre la situación en la que se han encontrado. Por ejemplo, Jorge Luis Echevarría nos expresó su incomodidad con lo ocurrido y además también solicitó a la OMPE que sea más proactiva para informar sobre estos cambios, considerando lo ocurrido en la primera vuelta. Escuchemos.
5: Ahora están cambiando los locales, la vez pasada no abrían los locales, claro. Entonces estamos dificultando por las puras, no estamos poniendo problemas por las puras cuando debe ser algo más sencillo.
4: En ese caso su votación ha ocurrido con tranquilidad,
5: si ahora su mesa sí, estaba abierta. Ahora estaba abierta, había poca gente y espero que la gente, los miraflorinos se animen a votar.
4: ¿Ha visto no mucha gente votando?
5: Sí, el colegio me hubiera esperado que estuviera más lleno, sobre todo porque han juntado dos locales, ¿no? Yo hubiera esperado, tal vez es porque es más rápido votar, puede ser también.
4: Bien, compañeros, por el otro lado, la ciudadana Ana Morales tomó con buena disposición este cambio y además aprovechó que también ella pudo considerar la oportunidad para hacer un poco de ejercicio debido a la caminata que tuvo que hacer. Inicialmente ella tuvo que ir al Colegio Carmelitas Primaria, que se encuentra a 8 cuadras de este colegio secundario. Escuchemos.
6: Yo salí de mi casa pensando de que era el lugar antiguo, ¿no? Donde la primera vez que voté. Pero llego y me dicen ha cambiado a Carmelita Secundaria. Entonces yo sé pues que es a la otra cuadra, ¿no? De Wong. Entonces me vine caminando tranquila porque soy ya una persona de la tercera edad. Para mí no es problema, para mí no es problema. Me habrá tomado unos 10 minutos y me vine caminando, es domingo.
4: Bien, compañeros, en realidad ambos electores también aprovecharon la oportunidad para llamar a la votación, de hecho para que se culmine la votación en este local. Y recordemos a la población que en total son 44 locales de votación a nivel nacional que han sido reubicados, lo que representan 549 mesas de votación. En otros distritos también, como El Agustino, Lince, Magdalena del Mar, Jesús María y Surquillo. Y para revisar su local de votación pueden ingresar a consultaelectoral.ompe.gob.pe para no tener mayores inconvenientes. Directo en directo, RPP.
26: Muy bien, muchas gracias, Paloma. Me gusta la actitud de la señora viendo el vaso medio lleno. Ahora, sí hay que destacar que no es capricho de la OMPE, o al menos eso es lo que ellos han señalado, este cambio de locales, que solo son 44, a nivel nacional es un porcentaje muy menor, pero básicamente se debe esto a dos razones. La primera es que la policía y las Fuerzas Armadas recomendaron a la OMPE no hacer votaciones en parques, es decir, sí, en lugares cerrados por un tema de seguridad, así que quienes votaron en parques ahora votan en locales. Y lo otro es que hay algunos locales privados pues en donde el dueño dice, lo presto para la primera vuelta, pero no quiero para la segunda. Sí,
1: pero en este caso fue básicamente por ese pedido de las Fuerzas Armadas y policiales, ¿no? Y a mí me tocó, yo estuve en uno de los locales reubicados.
26: ¿Ah, sí? Sí, sí. ¿También caminaste unos 10 minutos más?
1: Tomé un micro.
26: ¿Tomaste micro? Sí, sí, sí. ¿Hubieras caminado, Fernando?
1: No, estaba apurado por llegar a mi trabajo, muy por bien, llegar muy bien aquí, por comparecer con el compañero Rippel aquí en la mesa de conducción.
26: Bueno, ahora nos vamos. Tenemos más.
1: Sí.
26: Nos vamos volando, ya ni en micro ni caminando, a la sede de la OMPE, cercado de Lima. Claudia Huamantingo se encuentra allá. ¿Cómo estás, Claudia? Buenas tardes.
3: Martín, buenas tardes. Fernando, buenas tardes. Así es, directo, en directo. La Oficina Nacional de Procesos Electorales en estos momentos realiza la puesta a cero de sus servidores nacionales. Este es un procedimiento que forma parte de las acciones previas a la segunda elección presidencial. ¿Y qué significa para quienes nos están escuchando? Y es que todo el sistema informativo de la OMPE se encuentra listo para recibir la información que se transmite desde las distintas oficinas descentralizadas de procesos electorales instaladas a nivel nacional, y recordemos que son 126 ODPs. Esta puesta a cero consiste en verificar que los servidores inicien el procesamiento de datos sin información almacenada, previamente como una medida de seguridad y de transparencia en este proceso electoral. En este procedimiento, la OMPE busca garantizar que la recepción, consolidación y difusión de resultados se realice bajo las condiciones técnicas establecidas, y para ello está la presencia de personal del Jurado Nacional de Elecciones, también representantes del RENIEC, así como también equipo técnico tanto del partido Juntos por el Perú como Fuerza Popular. Karen Ascas, subgerente de operaciones informáticas de la OMPE, indicó de que a esta hora ya se empieza con la puesta a cero de las diferentes de este sistema informático que recibe toda, que va a recibir, mejor dicho, toda la información que van a mandar las diferentes ODPs. Y a las 4 de la tarde se va a hacer lo propio ya con las diferentes 126 oficinas descentralizadas. Y la actividad final va a ser el acta a puesta cero. Es una protocolo que dura aproximadamente unos 5 minutos. Para eso están presentes todos los medios de comunicación y representantes para que se pueda verificar que en efecto todo quede en cero y así recibir poco a poco las votaciones de cada uno de los ciudadanos, de alrededor 27 millones de ciudadanos que hoy están convocados a sufragar en esta segunda vuelta presidencial. Directo, en directo, RPP.
1: Muchas gracias, Claudia. Y ahora vamos a presentar a nuestro invitado, Percy Medina. Él es director del capítulo peruano de Idea Internacional. Es un gran observador de no solo los procesos políticos, sino también precisamente los electorales. Percy, comentábamos con nuestros anteriores invitados que ahora pues los errores y los actores cuestionados no son los organismos electorales, por suerte, sino algunos peruanos que por ahí se les ha pillado marcando cédulas. No sabemos qué tan sistemático y cuánto alcance tiene esto, pero en el balance no creo que sea un porcentaje significativo del total de mesas instaladas, que por otro lado esa es la gran noticia, 100% de mesas instaladas en todo el país. ¿Cuál es tu balance?
9: Bueno, sin duda el panorama es muy distinto en relación con la primera vuelta, ¿no? Hasta ahora efectivamente estábamos discutiendo la cantidad de mesas que no se habían podido instalar, materiales que no habían llegado a las mesas. Entonces hoy día tenemos 100% de mesas instaladas, que es un récord ciertamente, porque normalmente hay algunas mesas que no se instalan, 20, 30 mesas que no se instalan, o mesas que se instalan muy tarde. Al parecer también ahora se han instalado las mesas bastante temprano, y yo creo que no ha habido tampoco incidentes muy graves. Este asunto de que hay algunos intentos de suplantación o algunas células, eso ocurre en todas las elecciones. Yo tengo más de 30 años mirando elecciones en el Perú y es lo que recuerdo, ¿no? En
1: cada proceso electoral, de cédulas marcadas, ¿es común?
9: Bueno, denuncias de ese tipo ha habido siempre, ¿no? En la mayoría de los casos sin mucho fundamento. En este caso, al parecer, por lo menos en uno de los casos, alguna persona, un personero o alguien, habría intentado marcar las cédulas, creo que sin mucho éxito, porque tampoco es que estaban marcadas por un candidato, estaban simplemente garabateadas, con lo cual en realidad lo que se estaba haciendo era inutilizarlas. Y lo que corresponde ahí es cambiar las cédulas y se acabó. Es una mesa de 92.000, ¿no? Entonces eso, el impacto de eso es absolutamente insignificante.
26: Pero hay una hipersensibilidad sobre este proceso electoral, y aquí también entra a tallar la responsabilidad de los líderes políticos.
9: Así es. Bueno, en realidad en el mundo las elecciones están empezando a ser más cuestionadas que hace 20 o 30 años. Uh-huh. En los últimos 5 años, una de cada 3 elecciones ha sido cuestionada por alguno de los perdedores, ¿no? Lo cual es un récord si uno compara eso con lo que ocurría hace 30 o 40 años.
1: Estamos hablando incluso de países como Estados Unidos.
9: No, sí, en todo el mundo, ¿no? Ese es un récord, digamos, que ocurre en el mundo. Los perdedores señalan más que tienen dudas, que consideran que hay fraude, que se ha manipulado, lo que fuera, que lo que ocurría hace 20 o 30 años. Es una tendencia. Y la confianza en las elecciones también está disminuyendo en todo el mundo, ¿no? En el Perú, sin duda, eso ha ocurrido. La confianza en organismos electorales, en el resultado de la elección, pero en el mundo también eso es un proceso.
26: Vamos a seguir conversando con Percy Medina, responsable peruano de Idea Internacional, y después de una pausa.
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0: Martín Ripper y Fernando Vives nos estamos acompañando en El Poder en Tus Manos, edición especial de RPP, Confianza y Credibilidad por todos los medios, cubriendo las elecciones presidenciales del 2026. Estamos conversando con Percy Medina, de Idea Internacional, observador de las elecciones y de los procesos políticos en general. Y Percy, tú ya estás acostumbrado, incluso eres observador de otras elecciones en el mundo, y dices que hay una tendencia a hablar de fraude, las narrativas de fraude son moda, pero no por eso tenemos que estar contentos por tenerlas ya instaladas desde la primera vuelta. No,
1: es terrible ver una elección, ¿no? Porque además el Perú es un país con muy poca confianza, ¿no? Uh-huh. Instituciones, confianza interpersonal, en fin. En el Latino Barómetro, el Barómetro de las Américas, estamos siempre a la cola en confianza. Entonces, esto es pues echarle más leña al fuego, ¿no? Yo creo que no es bueno que la gente sienta que los procesos electorales podrían dar lugar a un fraude. Y una reciente encuesta del IEP señalaba que el 80% de la gente pensaba que en la elección podía haber fraude antes de la elección, ¿no? Entonces, es un muy mal indicador.
2: Ahora, por supuesto, para construir confianza tienes que desarrollar un mejor proceso. Y para darle legitimidad al mismo también. ¿Tú crees que han aprendido los organismos electorales de la primera vuelta y todo lo que aconteció entonces a esta segunda? Te lo mencionaba porque, por ejemplo, ahora los vemos fotos juntos y sonriendo del presidente, el jurado nacional de elecciones y el jefe de la OMP. Algo que no notamos hace mes y medio. ¿No?
1: Yo creo que ha habido mejor coordinación entre los organismos electorales. Eso se ha notado, no solamente en el proceso, sino el día de hoy. Creo que ha habido mayor previsión de los detalles. Me parece que la OMP se ha enfocado más hoy día en que las cosas en los detalles funcionen bien. Entiendo que incluso personas que no son propiamente contratadas para el trabajo de campo, sino que tienen otras funciones en la OMP, hoy día han desempeñado un rol de supervisión, de vigilancia, de seguimiento, etcétera. Eso está bien. Y eso, el resultado de eso es el 100% de mesas instaladas, ¿no? Y seguramente espero un mejor repliegue de la información. La vez pasada, no nos olvidemos que se perdieron cajas porque iban en un taxi sin acompañamiento, ese tipo de cosas. Probablemente no ocurran el día de hoy, esperemos.
0: Pero además ahora hay muchos vigilantes, ¿no? Porque está la Defensoría,
1: está la Defensoría del Pueblo,
0: está la Fiscalía. Estuvimos acá con el jefe de las Fiscalías de Prevención del Delito, que han estado observando minuciosamente lo que ha pasado con estas cédulas marcadas. Entonces vamos a tener un buen reporte de todas las incidencias como para atajar esas narrativas.
1: Yo creo que debemos ser uno de los países, si no el que más moviliza personas alrededor de la elección, digamos que no son solamente funcionarios del órgano electoral, sino de otras organizaciones, ¿no? La Defensoría del Pueblo, por ejemplo, en otros países no suele tener 14.000 personas desplegadas para supervisar la elección. Es algo absolutamente peruano. Uh-huh. Los fiscales están, pero nunca están pues en un despliegue como el que hemos visto aquí, ¿no? Los tribunales electorales, que son equivalentes al Jurado Nacional de Elecciones, tienen un rol, no solamente justicia electoral, sino de seguimiento del proceso, pero no al nivel del número fiscalizador que tiene nuestro jurado. Es decir, en nuestra elección hay muchísimo control, ¿no? Uh-huh. Vamos a ver si eso se traduce también, ojalá, en confianza de la gente.
2: Y justamente sobre ello quería conversar contigo, puesto que hay un montón de ojos sobre este proceso electoral. Ustedes también son observadores, está la OEA, está la Unión Europea, hay varias organizaciones internacionales que están presentes, pero también hay, dependiendo a qué partido político uno le pregunte, desconfianza sobre los observadores internacionales, porque a veces se les considera parcializados. ¿Cuál es la labor de un observador y qué tipo de gestión o denuncia debe de hacer si es que nota alguna irregularidad?
1: Bueno, yo creo que a veces englobamos bajo el término observadores a distintas categorías, que no son lo mismo.
2: Hay observadores, es importante distinguirlo.
1: Hay observadores profesionales. La Unión Europea, la OEA, el Centro Carter hacen observación profesional. Tienen una metodología, tienen un despliegue territorial, observan distintos aspectos de la elección, no solamente el día de la elección, sino también la fase previa, conversan con los candidatos, reciben denuncias, las evalúan y hacen un informe técnico. Esa es una observación, digamos, metodológica, profesional. Y hay otras personas que se les llama observadores, pero que en verdad son invitados el día de la elección, que también tienen una función, ¿no? Por ejemplo, magistrados de otros organismos electorales. El presidente del Tribunal Electoral de Chile, del Consejo Nacional Electoral de Colombia, lo que fuera, vienen de invitados. Llegan el día jueves, el día viernes, se van el día lunes. Ellos no hacen una evaluación ni rigurosa,
2: técnica.
1: Ni técnica. Uh-huh. Técnica en la medida en que son también expertos electorales, por supuesto que miran y no es que no tienen una opinión, pero no tienen una verificación sistemática de las condiciones porque no tienen ojos para eso, ¿no? No, a diferencia de la OEA o de la Unión Europea, que tienen muchos observadores desplegados con un mecanismo de seguimiento, uh-huh, etcétera. Un observador colombiano, un observador chileno, etcétera, lo que tienen es una sensación del proceso que les permite tener una opinión. Y tienen también un rol, digamos, de intercambio de experiencias. El día que se van a su país dicen, en Perú lo hacían así. En el Perú hicieron esto bien, en el Perú hicieron esto mal. Es también un proceso de intercambio y aprendizaje, ¿no? Entonces, no hay que diferenciar ambas cosas. Luego hay algunos, mencionaría incluso una tercera categoría, que son invitados de partidos políticos o gente que claramente tiene una opinión sobre la elección, que quiere que gane un candidato. Y vienen a ver cómo fue la elección. Pero ellos no vienen a hacer una observación técnica imparcial de la elección, simplemente vienen a acompañar a su candidato.
0: Sí, pero sí quería preguntarte, es muy posible, es probable, porque ya lo hemos vivido, no necesariamente lo vamos a volver a vivir, pero ya lo hemos vivido, que terminemos con un resultado, con una diferencia estrecha. Entonces las bocas de urna, probablemente quienes las emitan no van a poder decir ganó este, ganó esta. ¿Qué debemos esperar prudentemente los organismos electorales para que nadie se precipite con conclusiones, bueno, que no están fundamentadas en los resultados?
1: Muy importante lo que dice Fernando, porque lo más probable, porque ya hemos visto que las tendencias de las encuestas que no se han publicado y todo lo señalan, es que el resultado sea muy ajustado. No sabemos a favor de quién, pero ajustado igual. Entonces, los conteos rápidos podrían no decir nada concluyente. Entonces es muy importante tomarlos con cuidado. Ojalá que también quienes los emitan sean cuidadosos en la manera de emitirlos, es decir esto es un empate técnico, ¿no? Si ponen número, decir, bueno, el número nos ha salido así o así, pero tengan en cuenta que el margen de error hace que esto pueda revertirse. Entonces señalarlo es importante, pero sobre todo para quienes reciben la información, quienes nos están escuchando y viendo, el tomar las cosas con calma, y si no hay una cosa contundente, si no hay una diferencia contundente, si no hay una diferencia por encima de 2-3 puntos, ¿no?, que nos permita decir ya los conteos rápidos nos han dicho algo, entonces con calma esperar el resultado final, que lamentablemente va a demorar más de lo que quisiéramos, ¿no? Entre otras cosas, porque a diferencia de la primera vuelta, tú preguntabas diferencias con la primera vuelta, esta vez los resultados del exterior van a empezar a computarse cuando lleguen las actas físicas, con lo cual vamos a tener solamente para esperar el resultado del exterior, vamos a tener que esperar unos
2: días. ¿No va a haber transmisión digital?
1: No va a haber transmisión digital esta vez, ¿no?
2: Uy. O sea que habrá que esperar varias horas hasta que de los lugares más distantes del mundo.
1: Días, porque eso quiere decir.
2: Días, por supuesto.
1: Un funcionario tiene que tomarse un avión, no solamente con las actas, sino con las cédulas, ¿no?, en las cuales se ha votado, porque hoy día se conserva el voto.
2: Ajá.
1: Entonces tiene que armar sus paquetitos, que en algunos casos serán unos containers, ¿no?, para traer claro, las cédulas. ¿Y eso a qué nos invita? A llamar a la población a tener paciencia.
2: Miren, paciencia y el 4.4% del padrón electoral es el voto extranjero, 1.2 millones de peruanos. Si bien el ausentismo es alto, cerca del 65%, igual, ante un resultado muy apretado, puede ser la diferencia definitiva.
0: Sí, en varios puntos va a estar la diferencia definitiva.
1: Así es, exactamente.
0: No solo en el extranjero, sino en tal región, también, en tal sector social.
1: También. Y va a ser muy importante saber cuánta gente vota en el extranjero, porque en general se vota entre 20 y 25%, pero en la segunda vuelta del 2021 ese porcentaje creció de manera significativa. Entonces, si crece a 35 o 40, esos 10 puntos adicionales pueden significar sobre un candidato un número de votos que en estas situaciones estrechas sea significativo.
0: Bueno, muchas gracias, Percy Medina, de Idea Internacional. Tenemos un mensaje de Irwin antes de irnos.
2: Adelante, Irwin. Nosotros vamos, por supuesto, a continuar esta transmisión extraordinaria, pero será Johanna Castro quien tome el timón de esta nave. Fernando Vivas y yo, Martín Rippel, nos despedimos de momento, pero continúa en El Poder en Tus Manos, la cobertura electoral de RPP, porque ya dentro de una hora empezaremos a conocer algunos de los primeros resultados. Mientras tanto, ejerza su derecho
0: al voto. Una hora para hacerlo. Un gusto
2: una hora más.
0: Compartir estas 4 horas contigo, Martín.
2: Siempre extraordinario, Fernando.
0: Bienvenida nuevamente, Joana.
2: Bueno, nos reencontramos pronto. Chao, chao.
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4: Al 77,47% de actas contabilizadas por la OMP, la candidata presidencial de Fuerza Popular Keiko Fujimori lidera el conteo con 52,12%, mientras que el candidato Roberto Sánchez de Juntos por el Perú permanece en segundo lugar con 47,88%. Por su parte, la Asociación Civil Transparencia e Ipsos dieron a conocer los resultados de su conteo rápido integral al 100%, que posicionan a Roberto Sánchez primero con 50,3%, seguido de Keiko Fujimori con 49,7%. Tras conocer estas cifras, el candidato Roberto Sánchez se pronunció desde el local del partido Obras en la Plaza San Martín, agradeciendo a los ciudadanos que votaron por él y respaldaron su proyecto. Asimismo, pidió serenidad a sus simpatizantes para conocer los resultados finales de la OMP. Por otro lado, Keiko Fujimori exhortó a Roberto Sánchez a esperar, aceptar y respetar los resultados finales que emitirá la OMP, sea cual sea el desenlace. Asimismo, pidió a los personeros de su partido redoblar esfuerzos durante el conteo de actas para proteger los votos obtenidos a su favor. Una niña de 2 años de edad resultó herida luego de que 2 delincuentes a bordo de una motocicleta atacaran a balazos una combi de transporte público en la que viajaba en plena avenida Circunvalación en la provincia constitucional del Callao. La alta representante de la Unión Europea para Asuntos Exteriores y Seguridad, Kaja Kallas, afirmó que Medio Oriente no necesita una escalada militar tras los recientes ataques de Irán a Israel e instó a las partes a acudir a la mesa de negociaciones. RPP te recuerda, participar en competencias de velocidad en eventos no autorizados es una falta muy grave que se sanciona con 1.320 soles de multa.
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4: A esta hora tenemos información directo en directo con Diego Ibarraguirre desde La Libertad. Adelante, Diego, te escuchamos.
5: Gracias, directo en directo desde Trujillo, región La Libertad. Nos encontramos con María del Carmen Olortegui, quien es titular jefa de la Defensoría del Pueblo en la región, para que nos comente sobre algún tipo de incidencia que se haya podido reportar en este día de votaciones. Defensora, bienvenida a RPP. Coméntenos cómo va todo en estas elecciones. ¿Se está viviendo con normalidad? ¿Algún tipo de reporte tal vez que se atiende de parte de Defensoría?
6: Sí, bueno, muchas gracias. Y nosotros estamos en el despliegue nacional, pero aquí en la Defensoría del Pueblo de la región La Libertad estamos en los 495 locales de votación de toda la región. Estamos aquí mismo haciendo la supervisión. Tenemos una plataforma que está en tiempo real y han habido incidencias que se han podido ir superando. Se ha logrado hacer la instalación de las mesas al 100% en el tiempo que estaba destinado para hacer. Lo que sí nos ha surgido esa preocupación es porque en Florencia Mora, en un local de votación, y así como en Virú, se han encontrado cédulas marcadas, lo cual invalida el voto. Luego de eso, bueno, las entidades pertinentes se han reasignado para que continúe la votación de manera normal. Algunos locales también donde han sucedido incidencias como que han roto algunas cédulas, pero esas personas ya han sido intervenidas por la policía, ¿no? Por hacer el daño físico al material electoral y han sido llevados a la comisaría. Luego, en otros lugares que de repente los módulos temporales no estaban tan accesibles, lo cual eso perjudicaba un poco a toda la gente que tiene derecho a ejercer su voto. voto, ¿no?
5: ¿Cuántas acres son las marcadas que me dicen en dos instituciones educativas?
6: En una 38 y en la otra 3, ¿no? Sí, así es.
5: ¿Y ahora qué es lo que se ha hecho hasta en el proceso de investigación por parte de las entidades correspondientes?
6: Así es, por supuesto. Ellos son las entidades competentes. Nosotros hacemos el seguimiento, damos el reporte y verificamos que todos cumplan sus competencias.
5: Bien, señora, muchas gracias justamente a María del Carmen Olorte, de quien es titular de la Defensoría del Pueblo en la región La Libertad. Directo, directo, RPP.
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3: 12 y 45.
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5: Tarde con 10 minutos. ¿Cómo están, amigos? Mi nombre es Joana Castro. Nosotros seguimos en esta cobertura extraordinaria de RPP, El Poder en Tus Manos, segunda vuelta, elección presidencial. Los equipos dispuestos en puntos estratégicos a nivel nacional para contarles a ustedes y a través de la multiplataforma que ustedes también nos cuenten efectivamente si es que han tenido algún tipo de incidencia, si van en camino a su lugar de votación, porque recuerden, 5 de la tarde se cierran los centros educativos, los lugares que se han dispuesto para que justamente los ciudadanos vayan a votar después de las 5, así usted llegue, señor, toque la puerta, intente ingresar, ya no va a poder. Así que todavía tienen unos minutos para terminar de organizarse. No se fíen tampoco aquellas personas que quizá están cerca a su local de votación y acudan de inmediato para ejercer su voto. Se ha hablado mucho acerca de la serie o las mesas 900.000, que en realidad tiene una creación en el año 2005 y empiezan a funcionar a partir del 2006. ¿Qué pasa con estas mesas que se supone están en las zonas más alejadas de nuestro país? Incluso también podrían estar en zonas urbanas. En Caraballo se encuentra Karina Valencia. Karina, adelante.
6: Buenas tardes, Joana. Directo, en directo. Efectivamente, nosotros hemos llegado hasta la institución educativa 8161 Manuel Escorza Torre, que se ubica en el centro poblado Lomas de Caraballo. Exactamente, esta institución está aproximadamente 1 hora y 20 minutos de la Plaza de Armas de este distrito, en un punto al extremo norte de la jurisdicción. Y en este colegio, la primera mesa que se ha instalado tuvo lugar a las 6:30 de la mañana y la última en instalarse ha sido a las 7:12 de la mañana, de un total de 16 mesas. En este punto de la capital están habilitados para votar 4.547 electores, efectivamente, en este colegio, que es uno de los dos centros educativos en Caraballo con mesas de la serie 900.000. Y debemos recordar que durante la mañana, a lo largo de esta jornada de la cobertura electoral de RPP, hemos visitado también otros puntos, uno de ellos justamente en el centro educativo La Pradera 2, en el Agustino, y también hemos tenido esta revisión por parte de la institución educativa Virgilio Espinosa, que se ubica en el distrito del Lurigancho, Chosica. En estos centros educativos que nosotros hemos podido visitar, también se han hecho presentes personeros de las organizaciones políticas de Juntos por el Perú y de Fuerza Popular. Sin embargo, no se han reportado incidentes durante el desarrollo de la jornada, según nos informaron también personal de la Oficina Nacional de Procesos Electorales, OMPE, y del Jurado Nacional de Elecciones. Es la información que tenemos hasta este momento, directo en directo, RPP.
5: Muchas gracias, Karina Valencia, por ese reporte, por la información. Son las 4 de la tarde con 13 minutos. Carlos Villarreal y Joana Castro los estamos acompañando. Tenemos declaraciones en la sede de la Oficina Nacional de Procesos Electorales. Escuchamos.
7: Ya de manera oficial.
8: Así es, compañeros, estamos en estos momentos con Karen Asca, subgerente de operaciones informáticas de la Oficina Nacional de Procesos Electorales, luego de que se coloque a puesta cero este sistema informático que va a recibir los datos de las 120

0: 26 oficinas descentralizadas de la OMPE. Escuchemos.
1: Su procesamiento, tal cual hemos explicado con el flujo de la información.
2: Estamos en vivo, ¿podría explicar cuál es el flujo?
0: Sí, explicación sobre el flujo, cómo va a llegar la información de las diferentes oficinas descentralizadas, cómo va a ser el procedimiento del centro del país y de todos lados hacia la oficina central en Lima.
1: Realizamos una digitalización, ¿no? Escaneamos las actas electorales para que luego pasen por un control de calidad. En este control de calidad, además de verificar que el acta esté sin ningún tipo de falla, de impresión o de cualquier tipo de inconveniente que pueda impedir que los datos se puedan visualizar correctamente, entonces luego de este control de calidad hacemos un reconocimiento también de los números, porque tenemos la participación de la inteligencia artificial que hace el reconocimiento de los números. Esto es una primera, es como si fuera una primera digitación. Anteriormente nosotros teníamos dos digitaciones realizadas por operadores, ¿no? En esta oportunidad la primera digitación se realiza por la inteligencia artificial y la segunda digitación ya a través de un operador. Luego estos resultados se comparan, si es que la digitación coincide, se continúa ya con la contabilización. Si es que hubiera alguna diferencia, pasa a una tercera digitación. Luego de esta contabilización, realizamos un control de calidad al 100% de las actas. Cuando digitan los operadores, esta digitación es ciega. O sea, ellos no ven por qué partido están ingresando y es de manera aleatoria. O sea, ellos no van a poder visualizar, solamente ingresan números. Ya en el segundo control de calidad, sí visualizan el acta completa y los datos que se han digitado. Ahí se hace este segundo control de calidad para comparar que tanto lo digitado corresponda a el acta que ha sido digitalizada. Luego de ello, ya clasificamos las actas, porque pueden haber actas que tienen algún tipo de observación, ¿no? Como un error aritmético, una ilegibilidad, votos impugnados, en fin, todas las observaciones que ya están definidas en la directiva de tratamiento de actas electorales. Y si es que tiene alguna observación, inmediatamente pasan a los jurados electorales especiales para que emitan la resolución correspondiente.
0: Bueno, estamos en directo para RPP, una consulta. Después de toda esta explicación, ¿a qué hora estaría comenzando el conteo de la OMPE, ¿no? Ya con las cédulas recibidas.
1: Bueno, la jornada electoral culmina a las 5 de la tarde, los miembros de mesa van a proceder a hacer el acta de sufragio, van a proceder al escrutinio y seguidamente son trasladadas las actas electorales a cada una de las ODP y ahí inicia el procesamiento de las actas electorales en los centros de cómputo que están instalados en cada una de estas 126 oficinas.
3: ¿Cuánto va a demorar? Porque vemos que
0: bien, entonces se le estaba consultando cuánto es el tiempo que demora en este sistema llegar a cero data para poder recibir toda la información de todo el Perú.
1: Una hora fija de inicio, les damos un rango, ¿no?
4: Pero para las 5 de la tarde, que ya se cierran las mesas de votación, ¿ya estarían limpios, digamos, todos los sistemas sin ningún dato previo?
1: Efectivamente. Hasta las 5 de la tarde vamos a realizar la puesta a cero en cada centro de cómputo. Así como acá hemos tenido un protocolo, en cada centro de cómputo también tienen un protocolo, dado que asisten los personeros técnicos, el jurado electoral especial, los observadores, bueno, todos los que asistan para poder observar el proceso electoral.
5: ¿Cuál es el nombre, disculpe, del software y de la compañía que ha facilitado este software?
1: El software se llama Sistema de Cómputo Electoral y ha sido desarrollado por personal de la OMPE, no es de ninguna empresa.
0: Ahora, ¿hay algún plan de contingencia en este caso, si es que se va de repente alguna falla eléctrica, de repente alguna?
1: Nosotros justamente el día del simulacro demostramos todas estas contingencias para demostrar que estamos preparados para cualquier problema que pueda afectar la continuidad del proceso electoral, ¿no? Contamos con grupos electrógenos, contamos con una línea adicional de transmisión, también tenemos estaciones adicionales de contingencia. O sea, estamos preparados para cualquier.
2: ¿Es el mismo software de la primera vuelta?
1: Sí, claro, es el primer software, pero es la versión para segunda vuelta, ¿no?
0: Bien, compañeros, entonces ha sido Karen Asca, subgerente de operaciones informáticas de la OMPE, y también está con nosotros Katiuska Valencia, asesora de la jefatura de la OMPE, quien nos va a poder de repente dar un poco más detalles cómo se está desarrollando este proceso electoral. Por favor, estamos en directo para RPP.
6: Muy buenas tardes. Gracias por preguntar. El proceso se está desarrollando con normalidad, salvo estas incidencias que se han presentado y que están siendo tratadas, hemos visto todos a través de los medios de comunicación, en algunos casos por el Ministerio Público. Y estamos atendiendo nosotros la labor de la jornada electoral de manera organizada con los coordinadores de mesa, con los coordinadores locales, y estamos dejando hacer su trabajo al Ministerio
0: Público. Por parte de OMPE, ¿cuántas incidencias se han podido contabilizar?
6: Estamos ahorita levantando la información. En estos casos hemos alrededor de 12 de lo que hemos visto en Lima, con los que ustedes han podido ver que tenemos garantizado el tema de la contingencia. Todos los locales de votación cuentan con un número de contingencia de cédulas de sufragio y, de ser necesario, se activa la planta de Lurín. Entonces estamos trabajando en ello, las mesas están corriendo, el flujo se está dando y estamos esperando próximos a las 5 de la tarde para que cierre y comience el escrutinio.
7: ¿Que cierren más allá de las 6?
6: Uy, perdón, no.
7: ¿Habrá alguna mesa que se vean obligadas a cerrar más allá de las 5?
6: ¿Sí? No, el cierre del local es 5 de la tarde, recuerden. Las mesas tienen que cerrar con el último elector de la fila que esté dentro del local. Exacto, garantizamos eso. Por eso convocamos a la ciudadanía, si aún no tengo la hora en la mano, pero ya si aún no se ha...
0: 4:20 de la tarde.
6: Que aceleren el paso para que puedan llegar al local de votación.
8: ¿Qué es lo que ha sucedido con estas actas que se han reportado como marcadas o que han tenido algunos problemas, manchadas? ¿Qué es lo que ha sucedido realmente? ¿Cuál ha sido la intención de esto? ¿Y qué es lo que se sabe? ¿Cuáles son los reportes oficiales por parte de OMPE?
6: Entendemos primero que son cédulas, no son actas, las cédulas. Y esas han sido, según la información que hemos recibido y lo que estamos viendo del Ministerio Público, el trabajo que está haciendo, parte del trabajo y la jornada de los miembros de mesa. Entonces, igualmente, nosotros trabajamos con mucho tiempo de anticipación para garantizar, o sea, el material intacto e invulnerable. O sea, y esta situación, no, sí es lamentable,
7: como,
6: sí.
7: Como es cédula, no tiene, como es cédula, no tiene incidencia en el voto.
6: Es un trabajo que está haciendo el Ministerio Público. Recuerden que hemos activado la contingencia para que estas cédulas que el Ministerio Público ha considerado que ya no forman parte sean reemplazadas inmediatamente en blanco, obviamente, para que prosiga la votación.
0: Es decir, se cambian las cédulas, sí, por hojas en blanco.
6: Se reemplaza. Se reemplaza. Definitivamente se ha identificado como cédulas vulnerables.
7: Ahora,
0: una
7: queda eliminada.
3: ¿Han pasado en el transcurso de las elecciones? ¿Qué ocurrencias más han ocurrido?
6: No hemos tenido más ocurrencias de este tipo, aún que estamos levantando a nivel nacional. Estuvimos muy enfocados en la mañana para lograr la instalación de la mesa, cosa que se logró al 100%, y ahora estamos levantando toda la información, más o menos orientada en lo que hemos estado viendo también en los medios de comunicación.
7: Sin embargo, hubo mesas que no se instalaron a tiempo, después de las 9, más o menos.
6: Se han instalado a tiempo, sí. ¿Por qué? Vamos a explicar. La ley prevé situaciones en donde los miembros de mesa no puedan llegar a tiempo, ¿bien? O no se constituye la mesa y da un margen de posibilidad hasta el mediodía para ser conformada, porque lo que tenemos que garantizar como sistema es el derecho a sufragio. Y este margen de tiempo le permite a la mesa instalarse para continuar con la votación.
7: ¿Qué diferencias tiene usted o encuentra la segunda vuelta de la primera?
6: Bueno, en Lima Sur, que fue una situación muy lamentable y que hemos remontado con este proceso. Han visto ustedes, han sido testigos muchos de ustedes en el despliegue que hemos hecho el día viernes. Ha sido muy organizado, el personal ha trabajado con mucha anticipación también, a pesar del tiempo que hemos tenido para hacerlo. Los servicios de contratación han sido garantizados a pesar del tiempo que hemos tenido para hacerlo, garantizando el cumplimiento del marco legal que nos habilita para ello con los lineamientos que nos autorizó la ley de presupuesto.
0: Una última consulta de mi parte. En la primera vuelta, el escrutinio para los miembros de mesa duraba aproximadamente 6 horas. En esta segunda vuelta, ¿cuánto más o menos se prevé el escrutinio para los miembros de mesa?
6: Recordemos que son 2 candidaturas y se ha capacitado a los miembros de mesa con la finalidad de que puedan llevar un cierre de jornada tranquilo. Hoy hemos visto que hay mayor cantidad de personeros, lo cual saludamos. Nosotros siempre hemos sido un organismo que ha invocado permanentemente la presencia de los personeros porque es una manera de garantizar y darle tranquilidad a los actores que participan de la contienda electoral.
0: Una hora.
6: El trabajo de los miembros de mesa debería estar acabando en 2 horas porque es una jornada muy corta y eso podría acabar antes si realmente... 100%. Siempre que los miembros de mesa fluyen en su trabajo. ¿Recuerden?
0: Bien, compañeros, entonces declaraciones de Catiusca Valencia, asesora de la jefatura de la OMPE, quien nos ha indicado que, a diferencia de la primera vuelta electoral, los miembros de mesa podrían estar terminando el escrutinio, es decir, cuando cierren la mesa, en 2 horas. Directo en directo, RPP.
9: Muy bien, muchas gracias a Claudia Mantingo por esta información desde la Oficina Nacional de Procesos Electorales. Estamos a la expectativa únicamente y... bueno, ya queremos agradecer sobre todo a Bruno Bencich, especialista en educación electoral de OMPE, quien ha estado acompañándonos prácticamente todo el día, ¿no? De temprano, brindándonos información y orientación, sobre todo a nuestros oyentes y televidentes, electores que tenían algunas dudas. Bueno, Bruno, un balance final, por favor, hasta el momento de cómo se está desarrollando el proceso a criterio justamente de la OMPE.
10: Muchas gracias y sí, muy feliz de estar aquí todo el día informando en El Poder en Tus Manos. Es una plataforma de RPP que nos brinda con total confianza, ¿no? Y sé que su audiencia está siempre dispuesta a poder escucharnos y todo, ¿no? Entonces, siendo las 4:25, vemos que es una jornada que nos ha dado sorpresas, como la total instalación de mesas de sufragio, que es algo anecdótico también y que nos resalta el compromiso de la ciudadanía y de los organismos electorales en llevar a cabo una elección segura, tranquila en esta ocasión, ¿no? Entonces, faltando ya pocos minutos al cierre, solamente recordarle al electorado que tenemos hasta las 5 de la tarde para emitir nuestro voto. Uh-huh. ¿No? ¿Y esto qué implica? Que todas las personas que estén dentro del local de votación hasta las 5 de la tarde van a poder votar. Es decir, por ejemplo, si yo llegué justo 4:59 por algún motivo e ingreso, yo puedo votar. Okay, porque la mesa va a esperar un rato para ver cuántas personas están dentro del local para que puedan emitir su voto. Pero si yo llegué 5:01, por ejemplo, ya se cerró el local, lamentablemente ya no pudiera acudir a votar. Entonces sí resalto esta parte que ya nos quedan pocos minutos, ¿no? Tomar nuestras precauciones del caso para llegar a nuestro local, verificarlo en consulta electoral. Y recordemos que todas las personas deben votar. Independientemente de su identidad o expresión de género, y esto no puede ser una causa para impedir el voto.
11: Si es que no llegan a votar, no hay justificación tampoco. La multa, recuérdales por favor, porque también es importante, 4:25, pero puerta cerrada del centro educativo, del establecimiento, ya no hay forma. ¿La multa es de cuánto?
10: La multa, tenemos 3 categorías, distrito no pobre son 110 soles, distrito en pobreza no extrema 55 soles y distrito de pobreza extrema 27 soles con 50, dependiendo de la categoría de la dirección que esté en RENIEC al cierre del padrón electoral. Lo que yo sí diría es que luego, si por alguna razón extraordinaria que puede pasar, es que recordemos que el Jurado Nacional de Elecciones lo habilita lo que es la dispensa, ¿no? Esperemos para ver también las causales. Por ejemplo, puede ser salud, estudios, entre otros, ver los requisitos que se solicitan y hacer el trámite.
9: Recuerda también a los que han sido elegidos miembros de mesa y no han asistido, no han cumplido con su deber, la multa.
10: Claro, si no han estado en el momento de instalación, la multa es de 275 soles, ¿no? Uh-huh. Seas titular, por ejemplo, que no se presentó, suplente, es la misma multa, ¿no? Y eso agrégale que si no han ido a votar, hay que sumarle la multa correspondiente.
11: Bruno, solo lo último, vamos a tener habilitados, y digo vamos todos los ciudadanos, el portal justamente de la OMPE para seguir el conteo como lo hicimos en la primera vuelta.
10: Sí, este portal se va a presentar, según me han informado, a las 5 de la tarde. A partir vamos a dar una conferencia de prensa también en nuestras redes sociales, lo vamos a compartir para que la población tenga el enlace correspondiente y va a ser igual, ¿no? Porque nosotros, con aras de la transparencia y de la neutralidad, siempre vamos a mostrar las actas digitalizadas, escaneadas, para que la misma población pueda comparar el resultado que se muestra en el sistema y el acta que dice el miembro de mesa, más en caso a ver la resolución del jurado si es que es un acta observada, ¿no? Entonces, okay.
9: Muy bien, Bruno, nuevamente muchas gracias y bueno, seguiremos a la expectativa entonces de las informaciones que nos brinde la OMPE de aquí en adelante. Quedan casi media hora nada más, Joa, ¿no? Para ir a
11: 33 minutos, ya, si minutos, queremos ser más exactos.
9: Así es. Bueno, amigos, gracias, Bruno. Regresamos en unos minutos más con más programación extraordinaria de RPP, El Poder en Tus Manos, la cobertura electoral de RPP en esta segunda vuelta de elección presidencial.
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13: Al 79,98% de actas contabilizadas por la OMP, la candidata presidencial de Fuerza Popular Keiko Fujimori lidera el conteo con 51,80%, mientras que el candidato Roberto Sánchez de Juntos por el Perú permanece en segundo lugar con 48,19%. En tanto, la Asociación Civil Transparencia e Ipsos dieron a conocer los resultados de su conteo rápido integral al 100%, posicionando a Roberto Sánchez en el primer lugar con 50,3%, seguido de Keiko Fujimori con 49,7%. Tras conocer estas cifras, la candidata Keiko Fujimori señaló que no se puede asegurar que hay un ganador en la contienda, con un conteo que utiliza 1.000 actas de 90.000, por lo cual instó a sus simpatizantes a esperar el resultado final proporcionado por la OMP.
14: Serán días largos hasta conocerlo. Sería irresponsable definir el resultado en base a una muestra, como es el conteo rápido, que utiliza aproximadamente 1.000 actas de 90.000 que se tiene a nivel nacional. Como resulta lógico, entonces, el trabajo de los personeros ahora es más importante que nunca.
13: El candidato Roberto Sánchez emitió un pronunciamiento en el que señaló que estos resultados reflejan la voluntad de un sector del país que busca justicia, por lo cual exigió a las autoridades e instituciones respetar los votos a su favor.
15: Hay una ventaja importante que reafirma la voluntad del pueblo que quiere democracia y justicia, pero como corresponde al pueblo demócrata, este es el momento de la defensa del voto, de la transparencia electoral. Invoco a nuestros personeros, al movimiento social, a las instituciones democráticas, para respetar, exigir el respeto al resultado electoral y la voz del pueblo.
13: El jefe interino de la OMP, Bernardo Pachas, precisó que los resultados oficiales de la segunda vuelta se podrán consultar únicamente en la página web del organismo conforme lleguen las actas de escrutinio a las oficinas descentralizadas de procesos electorales ubicadas a nivel nacional.
16: Esta página web va a mostrar todas las actas que llegan de los diferentes colegios a las ODP, vuelvo a repetir, y va a ir incrementando o va a ir sumándose a los resultados. Como pueden ver, son resultados oficiales. Nosotros, el sistema electoral peruano, de acuerdo con su normativa, solamente entrega resultados oficiales. No somos como otros países, por ejemplo Colombia, que entrega resultados preliminares.
13: A través de un comunicado, el Ministerio Público informó que la séptima Fiscalía Provincial Penal Corporativa de Lima Norte asumió la investigación preliminar por la detención en flagrancia de 4 personas por la presunta comisión de delitos contra el derecho al sufragio en la institución educativa Enrique Milla Ochoa en el distrito limeño de Los Olivos. El presidente del Jurado Nacional de Elecciones, Roberto Burneo, rechazó las versiones que cuestionan la legitimidad de la segunda vuelta y destacó que la jornada se desarrolló con normalidad y dentro de los parámetros previstos.
17: Negamos tajantemente cualquier narrativa de fraude, cualquier narrativa que busque desmerecer la legitimidad del proceso electoral que se ha desarrollado hasta este momento. Invocamos nuevamente responsabilidad a las autoridades gubernamentales, organismos electorales y también las organizaciones políticas y a todos los ciudadanos. No ha habido fraude, todo ha sido debidamente llevado y las incidencias que han sido reportadas están canalizadas adecuadamente.
13: 3 personas fallecieron y más de un centenar han resultado heridas tras el sismo de magnitud 7,8 y las fuertes réplicas registradas en la isla de Mindanao, al sur de Filipinas, que desató una alerta de tsunami y causó daños en varias edificaciones. 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
18: Una y 9.
13: A esta hora tenemos información directo en directo con Andrea Jara. Adelante, Andrea, te escuchamos.
19: Gracias, directo en directo. En estos momentos, el candidato presidencial de Juntos por el Perú, Roberto Sánchez, se encuentra en un restaurante del distrito limeño del Lince, donde cena junto a su esposa. Llegó hasta este lugar luego de permanecer varias horas en su local partidario, ubicado en la cuadra 3 del Jirón Tarna, en el Cercado de Lima, donde sostuvo una reunión con sus personeros para coordinar las acciones que deberán realizar durante los próximos días en defensa de los votos obtenidos por su agrupación política. Frente a los resultados preliminares del conteo rápido al 100% realizado por la Asociación Civil Transparencia en alianza con Ipsos Perú, que le otorga el primer lugar con una ligera ventaja frente a la candidata de Fuerza Popular Keiko Fujimori, Sánchez se mostró satisfecho, aunque pidió a sus simpatizantes mantener la calma y esperar los resultados oficiales que emita la OMP. Escuchemos.
20: Bueno, estamos contentos, ¿no? Porque y creo que esto es lo que se llama el conteo rápido, tiene pues su significancia, igual marca la cancha un poco de los resultados, pero como corresponde, el proceso de conteo de OMP oficialmente debe de continuar. Nosotros hemos tomado las previsiones para que se respete exactamente la fidelidad del sentido del voto.
19: El candidato señaló que desde Juntos por el Perú respetarán los resultados oficiales que proclamen las autoridades electorales, aun cuando estos no les resulten favorables. Él indicó que estarán atentos también a los informes que emitan las misiones de observación internacional sobre los incidentes reportados durante esta jornada electoral. Escuchemos.
20: Antes de este conteo, que más bien hemos llamado, ¿no?, a que se respete los resultados, y nosotros lo hemos hecho. Pues hemos dicho con victoria o no victoria, evidentemente sobre la base también del debido proceso, porque nosotros hacemos fiscalización. Antes de este conteo, que más bien hemos llamado, ¿no?, a que se respete los resultados.
19: Esto está a la espera. Roberto Sánchez abandona el restaurante en Lince para dirigirse a su vivienda ubicada en el distrito de San Borja, donde descansará tras una intensa jornada electoral. 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

0: de la tarde con 33 minutos. Seguimos en esta transmisión extraordinaria de RPP, cobertura de la segunda vuelta electoral presidencial. Joana Castro y Carlos Villarreal con ustedes. Ya lo sabe, el poder en tus manos, la cobertura electoral de RPP. Quedan 27 minutos para el cierre de los locales de votación y, por supuesto, para tener el primer informe boca de urna. Estamos aquí en los estudios de RPP con Santiago Bedoya, analista del Centro Huíñac, y Omar Aguapara, secretario general de Transparencia. Gracias por la visita de ambos aquí en los estudios de RPP. Bienvenidos. Y bueno, quisiera una opinión de cada uno de ustedes sobre cómo han visto el desarrollo de este proceso, segunda vuelta, y qué diferencias se han planteado con relación a la primera, básicamente.
1: Claro. Muchas gracias por el espacio, un gusto siempre estar aquí con ustedes. Y en primer lugar, creo que hay que resaltar el hecho que en este proceso no hemos visto las irregularidades logísticas que sí caracterizaron la primera vuelta electoral. Hemos visto, sobre todo, un número de denuncias exponencialmente menor. La gente no ha tenido mayores disturbios a la hora de poder acceder a sus centros de votación y, dentro de todo, parece que estamos viendo niveles de participación no muy distintos a los de la primera vuelta. Es importante resaltar, sin embargo, que a nivel anecdótico sí he visto mucha gente reportando la impresión de menor participación y demás, pero me parece importante destacar que, tratándose de una segunda vuelta y tratándose de opciones binarias, el flujo de tránsito de personas en centros de votación va a ser más rápido. Es una realidad gracias a lo que se está definiendo el día de hoy. Pero, dentro de todo, hemos visto mejorías por parte de los centros electorales.
0: Omar, ¿cómo está?
2: Bienvenido.
3: Muchas gracias por la invitación. De acuerdo, nosotros hemos presentado un primer reporte preliminar al mediodía, donde recogemos toda la información que nuestros miles de voluntarios nos han podido proporcionar durante la mañana. Hemos estado en todo el Perú, en más de 129 provincias, en 8 ciudades en el extranjero incluso. Y ahí es un clima bastante normal, pacífico. Ha sido una jornada bastante tranquila en general y ordenada. Uh-huh. Sabemos que ya las mesas se lograron abrir al 100%, en su gran mayoría en la hora correcta, más allá de ciertas demoras. Si es que hubieron demoras, eran sobre todo por el tema de miembros de mesa, por tener que tomar a alguien de la fila. Según nuestras estadísticas, más o menos un 94% de las mesas se completaron con miembros de mesa titulares o suplentes, capacitados y sorteados por la OMPE. Y un 6%, 7% aproximadamente eran voluntarios, ¿no? Gente de la fila que tuvo que ocupar el lugar.
2: Y dentro de los reportes, Omar, buenas tardes, del extranjero, que además es un número muy grande, viéndolo en general, 1.2 millones de peruanos, que representan cerca del 4%, un poco más en cuanto a la votación. ¿Qué reportes han tenido ustedes? En unas conversaciones bastante rápidas, nosotros teníamos la sensación de que no habían acudido como fue en la primera vuelta. Me refiero de manera un poco más masiva.
3: Sí, la tasa de participación en general la vamos a tener con mayor certeza hacia el final de la jornada. Sabemos que ya en varios lugares han terminado y hemos tenido ya reportes desde allá. Lo que, bueno, más ha sido notorio, mesas fusionadas, que es algo, una costumbre común en el extranjero por la falta de miembros de mesa. No tenemos un indicador claro todavía de tasa de participación, pero sí la expectativa de que normalmente, un poco en la línea de lo que decía Santiago, en la segunda vuelta hay una participación más alta en segunda vuelta y estaría dentro del orden, siempre teniendo en cuenta que hay muchas dificultades, ¿no? De distancia, de cambio de domicilio. La tasa de participación en la primera vuelta fue relativamente baja, ¿no? Fue, a pesar de ser una cifra alta comparativamente, de casi 400.000 peruanos, de 1.2 millones, sigue siendo alrededor del 33% aproximadamente.
0: Y esta situación que se ha presentado el día de hoy, ¿no?, este desarrollo de las elecciones en segunda vuelta, ¿creen ustedes que será suficiente como para, a ver, despejar algunas sombras con relación al trabajo de los organismos electorales, tomando en cuenta lo que pasó en la primera vuelta? ¿Será suficiente para que se retome la confianza en ese sentido?
1: Desafortunadamente, creo yo que estamos viendo, y la data de opinión pública lo revela desde hace varios meses, una crisis de fiabilidad por parte de múltiples entes públicos, entre ellos, desafortunadamente, los entes electorales. A eso hay que sumarle también una, digamos, adopción de una retórica fraudista, dentro de todo, por parte de candidatos entre la primera y la la segunda vuelta, que definitivamente no ha colaborado con esta ya existente crisis de confiabilidad en estos entes. Así que creo yo que hay pasos certeros por parte de los entes electorales, sí, en ese proceso de recuperar la confianza, entre ellos, por ejemplo, lo que hemos visto, que mencionó Omar, de mesas instaladas al 100% para un horario razonable. No hemos visto los estragos de la última vez y, dentro de todo, en base a lo que se escucha de los representantes de los entes electorales, se espera un procesamiento de datos relativamente más rápido. Creo que esto definitivamente va a ayudar a futuro a la reconstrucción de esta confianza. Bueno.
3: De acuerdo, hemos visto nosotros en nuestro informe de hace un mes, hicimos un balance de lo que había sido la primera vuelta y una serie de recomendaciones a raíz de lo que había sido el rol de los organismos electorales, y creo que ha habido un propósito de enmienda en términos de comunicación y de coordinación entre ambos poderes, entre ambas instituciones. Lo hemos visto el viernes, han estado los dos a las 10 de la noche en Lurín, el presidente del Jurado Nacional de Elecciones, junto con el jefe interino de la OMPE, y desde ese momento también una mayor voluntad de comunicar más rápidamente a la ciudadanía cualquier tipo de cambio, ¿no? Como lo
2: lecciones aprendidas.
3: Yo diría que sí, yo diría que ha habido un proceso que en verdad estaba más en línea con lo que hemos tenido normalmente, ¿no? Uh-huh. Y dejar un poco la excepcionalidad de la primera vuelta del 2026, y va a ser una tarea ardua reconstruir un poco la confianza de la ciudadanía en sus instituciones y en los procesos electorales en general.
1: Adicionalmente a eso, me pareció válido también destacar que para los entes electorales ha dado también el factor adicional de haber tenido en nuestro vecindario geopolítico una primera vuelta, donde se procesaron los datos de forma bastante célere, que fue el caso colombiano. Dentro de 2 horas los resultados preliminares ya habían sido contados al 99.9%. Uh-huh. Creo que esto definitivamente aplica presión a que los entes electorales realicen su labor de forma célere.
2: Bueno, estamos conversando, se los recordamos, con Santiago Bedoya, analista de Centro Wiñac, y también Omar Aguapara, secretario general de Transparencia. Los ex candidatos presidenciales, como por ejemplo Carlos Álvarez, Carlos Spa, Rafael López Aliaga, han estado no solo votando hoy en conjunto, se han acompañado, sino que han estado llamando constantemente a los jóvenes. ¿Por qué? ¿Cuál es la mirada desde su punto de vista de ustedes también con ese llamamiento constante a los jóvenes a que acudan a los centros de votación? Santiago.
1: Me parece que es importante destacar que parece ser que han leído muy bien las demandas electorales del grupo votante más joven del país, que sabemos que es un grupo donde las consignas ideológicas no penetraron mucho en ese proceso electoral, y donde, predominó un llamado a propuestas técnicas por parte de los candidatos, sobre todo en términos de lo que es el emprendedurismo. Sabemos que el grupo de 18 a 30 años considera en su amplia mayoría, el 60%, que el emprendedurismo es el motor económico al que aspiran, y sabemos también que en una cifra ligeramente más alta, creo que es del casi 70%, consideran migrar de no poder cumplir con sus expectativas en términos económicos dentro de nuestro país. Así que creo que este llamado responde bastante a buscar alinear lo que ese electorado ha pedido con lo que ellos consideran una de las candidaturas ha puesto sobre la mesa para ese grupo votante.
2: Omar, los jóvenes son un voto, digamos que quizá estaban olvidados, estaban alejados de la política y estaban tratando de acercarse quizá a estos ex candidatos presidenciales con ese llamado constante, ¿o qué tipo de mirada tienes?
3: Es probable, y yo creo que un dato con el que todos nos quedamos de cara a la primera vuelta era que habían 2.5 millones de jóvenes que iban a votar por primera vez, en un clima de mucha desafección, ¿no? Como decía Santiago, también gente que estaba alejada de la política, que no estaba tan interesada en lo que sucedía, un poco espantada y cautivada quizás por la tecnología, por las redes sociales, y un poco enfatizar el compromiso que ellos tienen también para comprometerse más con la democracia, con la institucionalidad, con un compromiso cívico que deben tener también, porque van a ser votantes 50 años más también.
0: Santiago, habló usted de un término muy interesante, la retórica fraudista. Uh-huh. ¿No? que hubo en la primera vuelta. Los candidatos en segunda vuelta han ofrecido respetar los resultados, pero ¿creen ustedes que esa retórica pueda plantearse nuevamente en esta segunda vuelta?
1: Mira, yo aquí creo que es importante destacar lo que se ha visto, o por lo menos lo que he podido observar desde el Centro Wiñac, que hemos podido observar en términos de la actividad en espacios de redes sociales por parte de las bases realmente de ambas candidaturas. A nivel de las bases orgánicas, definitivamente sí hemos visto cierto escepticismo todavía a la, digamos, supuesta integridad de los comicios, otra vez un legado desafortunado de la primera vuelta, y también hemos visto que en ambas carpas políticas han habido comentarios en relación a los diversos incidentes que sí se han registrado el día de hoy, sobre todo con supuesta injerencia con cédulas de votación registradas en la capital. Yo creo y temo que, dependiendo de la magnitud de la victoria o derrota de cada candidato respectivo, desafortunadamente probablemente veamos que esta retórica va a volver a penetrar en el discurso público. Sin embargo, no podría decir con certeza si lo veremos a nivel de los liderazgos políticos o solamente en las bases.
0: Mientras más estrecha sea la diferencia, Omar, ¿más posibilidad cree usted de que vuelva esa retórica?
3: Es difícil, ¿no? Es algo latente. Está presente, estuvo muy presente en el discurso en la primera vuelta. Y un poco lo que hace Transparencia es tratar de ofrecer evidencia, información al electorado, a la ciudadanía en general, sobre la calidad del proceso electoral. Y en ese sentido, creo que en esta oportunidad lo que podemos hacer es ofrecer un reporte. Hasta el momento ha sido una jornada muy tranquila, donde no se han destacado grandes incidentes. Han habido algunos reportes particulares, específicos, y que creo que han sido atendidos en su correcto momento por las autoridades electorales. Y un poco es también reconstruir eso, ¿no? Va a costar un poco, y lo que nosotros hacemos un poco desde Transparencia es intentar decirles: hay 4.000, 5.000 personas mirando el proceso electoral en todo el Perú, y estamos muy atentos a cualquier incidente que pueda alterar la voluntad del pueblo.
2: Destacan, me imagino, el hecho de que hayamos tenido en conferencia de prensa juntos a representantes de RENIEC, OMPE, Jurado Nacional de Elecciones. Esto recién lo habíamos visto como Jurado Nacional de Elecciones y OMPE cuando dieron una conferencia de prensa para finalmente decir qué día ya se iba a dar la proclamación oficial, ¿no? Y sorprendió mucho, pero también saludó. Esta, digamos, especie de amistad o trabajo en conjunto, ¿cómo puede regresar o verse en la democracia de nuestro país? No solo en estas elecciones, sino en la convivencia de cara a los ciudadanos. ¿Les estamos mostrando que por fin nos unimos o siempre estuvieron trabajando así? ¿Qué tipo de mirada también tienen sobre ese tema?
1: Creo definitivamente que hay que reconocer el esfuerzo a nivel comunicacional que se ha logrado por parte de los entes electorales. Me parece que es algo muy loable que se ha conseguido en la gestión interina de la OMPE por parte del doctor Bernardo Pachas. Me parece que es algo que debió haber estado presente previamente, sobre todo considerando el volumen de partidos políticos participando en el proceso electoral. Se sabía con meses de antelación del potencial desorden que eso podía generar a la hora del conteo de votos y el procesamiento de los datos electorales. Es algo desafortunado que no habíamos visto previamente, pero definitivamente, como decía antes, es un paso acertado en poder reconstruir la confianza en los entes electorales.
0: Muy bien, son las 4:45, estamos conversando con Santiago Bedoya, analista del Centro Wiñaj, y Omar Aguapara, secretario general de Transparencia. Vamos a regresar con ellos en unos minutos nada más, pero antes tenemos un mensaje con Irwin Porcel.
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4: 1:25. 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
6: Al 81,86% de actas contabilizadas por la OMPE, la candidata presidencial de Fuerza Popular Keiko Fujimori lidera el conteo con 51,57%, mientras que el candidato Roberto Sánchez de Juntos por el Perú permanece en segundo lugar con 48,42%. El candidato Roberto Sánchez se pronunció desde el local del partido Obras en la Plaza San Martín, agradeciendo a los ciudadanos que votaron por él y respaldaron su proyecto. Asimismo, pidió serenidad a sus simpatizantes para conocer los resultados finales de la OMPE. Por otro lado, Keiko Fujimori exhortó a Roberto Sánchez a esperar, aceptar y respetar los resultados finales que emitirá la OMPE, sea cual sea el desenlace. Asimismo, pidió a los personeros de su partido redoblar esfuerzos durante el conteo de actas para proteger los votos a su favor. Una niña de 2 años de edad resultó herida luego de que 2 delincuentes a bordo de una motocicleta atacaran a balazos una combi de transporte público en la que se transportaba en plena avenida Circunvalación, perteneciente a la provincia constitucional del Callao. Un hombre identificado como Elmer Díaz Llanos fue detenido por efectivos policiales en la provincia cajamarquina de Cutervo por presuntamente haber intentado votar con un documento de identidad que no le pertenecía en la institución educativa Fe y Alegría número 69. El caso es investigado por el presunto delito de falsedad genérica. El presidente chino Xi Jinping fue recibido en Corea del Norte por el líder de ese país, Kim Jong-un, al aterrizar en Pyongyang para su primera visita desde el año 2019, según informaron medios locales. Hasta el 30 de septiembre está en veda el perico o dorado, quedando prohibida la extracción, procesamiento, transporte y comercialización de este recurso según el calendario oficial de vedas.
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0: 4:53. Quedan muy pocos, señores. Si están muy cerca de su local de votación, por favor, apúrense. 5:00 p.m. se cierran las puertas de los centros educativos y ya bajo ninguna excusa ni pretexto ustedes podrían ingresar. Así que vayan, eviten la multa. Si están cerca, apurar, como se dice, un poco el paso para que puedan ejercer su voto. Nosotros continuamos en estudio con Santiago Bedoya, analista del Centro Wiñac, Omar Aguapara, secretario general de Transparencia. Solo para cerrar un poco la idea, porque antes de la pausa les comentábamos acerca de esta imagen de RENIEC, OMPE y Jurado Nacional de Elecciones juntos en cuanto a las respuestas de cara a los ciudadanos, ¿no? Y esto ha sucedido en una gestión interina. No les voy a preguntar exactamente qué es lo que pasaba antes, porque básicamente está en las decisiones de las autoridades, pero sí les voy a preguntar cómo podría ser asimilado esto por los ciudadanos para esta segunda elección o esta segunda jornada electoral que está a punto de terminar. Santiago.
1: Yo creo que, como digo, desafortunadamente ya se lograron normalizar una serie de corrientes discursivas sobre el tema de la falta de legitimidad de los entes electorales ante la población. Yo creo que, pese a que hemos visto en estas semanas a los entes electorales tomar los pasos apropiados para reconstruir esa confianza, yo me temo que sí se puede apreciar, sobre todo viendo en las últimas semanas en estudios de opinión pública, que todavía existe la percepción de que ocurrió algún tipo de fraude en la primera vuelta. Y es muy curioso porque se habla mucho solamente de los llamados a fraude de un candidato, pero en verdad si vemos esta cifra y la desagregamos, vemos que hay muchas opiniones sobre lo que constituyó dicho fraude. Así que desafortunadamente, gracias a, como digo, cómo se normalizó este discurso, yo temo que ante un resultado ajustado que todo augura será el que tendremos, vamos a ver sectores muy, digamos, afectados negativamente con eso, que probablemente se van a pronunciar en ese sentido.
0: ¿Un trabajo más articulado, Omar, pese a que es una gestión interina?
2: Sí, sin duda, y como lo comentaba antes, obedece, fue por necesidad también, ¿no? Frente a lo que reveló un poco la primera vuelta, la necesidad de que los organismos electorales actúen en armonía y en conjunto. Y creo que eso fue lo que quedó reflejado, ¿no? En la forma en que ya se desarrolló esta jornada, mayormente libre de incidencias y bastante ordenada, y con mucha comunicación fluida por parte de ambos actores.
3: Ahora, para ustedes, ¿qué escenario va a enfrentar quien sea elegido el día de hoy, elegido o elegida, ¿no? Para dirigir, valga la redundancia, los destinos de la nación? ¿Qué escenario se le presenta? Porque estamos con un país muy polarizado, ¿cierto? Entonces, ¿qué tendrá que hacer el presidente entrante en cuanto a consensos con el próximo Congreso, por ejemplo?
1: Para comenzar, creo yo que los escenarios de desafío varían dependiendo de la candidatura que sea exitosa el día de hoy. Hay ciertos factores que no se van a mover, por ejemplo, los estragos y efectos de lo que podría ser un meganiño costero en el norte del país y en otras partes del país que serían afectadas. El hecho de que estamos entrando a un boom del ciclo productivo mineral del Perú, que nos podría posicionar muy bien a nivel internacional, sobre todo en términos comerciales. Así que para mí los desafíos varían en la capacidad de gestión y la capacidad de aprovechamiento que tendrían las dos candidaturas. Y luego, por otro lado, también existen riesgos muy particulares y puntuales a quien logre la elección. Por ejemplo, el riesgo de conflictividad social, que probablemente se vería acentuado con una victoria y no con la otra. Por otro lado, la capacidad de articular con el empresariado nacional, que podría también verse afectado con una candidatura y no con la otra. Creo que cada uno enfrenta una serie de desafíos móviles, y esos dos desafíos estables, que como digo, son el meganiño, la situación mineral y también, obviamente, la crisis de seguridad ciudadana que nos aqueja.
2: Omar. En corto, reconocer que ninguno de los dos superó el 20% en la primera vuelta, y si es elegido o elegida ahora en la segunda vuelta, gobernar para todos, no para una esquina, no para una trinchera. Creo que un tema en el que abonamos desde Transparencia también, que la bicameralidad podía ser una reforma positiva, y en ese sentido dotar un poco más de estabilidad y de predictibilidad al sistema político, y ver la capacidad de quien gane de también tener una relación no tan conflictiva con el legislativo, ¿no?
0: Bueno, y finalmente también hacer en realidad un llamado de calma a la ciudadanía en general. Ya estamos a 3 minutos de que cierren los centros de votación. Sabemos que hay personas, ya sea a favor de uno u otro, pueden no quedar con los resultados. Hay que esperar los resultados oficiales. Hay que esperar efectivamente que los candidatos presidenciales respeten la decisión de la ciudadanía. Pero creo que también a esta hora de la tarde, más allá, digamos, de los apasionamientos que pueden existir, se debería hacer un llamado a la calma en general.
2: Sin duda.
3: Así es. Sí, efectivamente, porque ojo, amigos, lo que se viene es el primer resultado a boca de urna. Eso no es un resultado oficial. ¿Ah? No es un resultado oficial. Hay que esperar con calma el conteo rápido que tendrá Ipsos con transparencia justamente a las 9 de la noche. Así que tranquilidad, ¿no? Quedan menos de 2 minutos, Joana.
0: Menos de 2 minutos, son
3: los locales de votación.
0: Las 4:58:49. Hay personas, Carlos, sí, que por algunas actividades normales de fin de semana, aún de trabajo, en un día como este, 7 de junio, estaban justamente tratando de llegar lo más rápido hasta su centro de votación. Espero les queda un minuto que ya hayan podido ingresar, si no las puertas se cierran y ya han escuchado, las multas son escalonadas, pero ya después de las 5 no hay ninguna excusa en todo caso para ustedes pedir que puedan ingresar al centro de votación y puedan ejercer su voto. La jornada ha sido bastante amplia, ha iniciado en su mayoría, según lo que tenemos entendido, por supuesto, en el territorio nacional, sin ningún problema. Hemos estado recibiendo sus comentarios también con aquellas incidencias que se han dado en distintos puntos, pero que afortunadamente hasta ahora no han pasado mayores. Los resultados oficiales, como los repetimos, hay que esperarlos.
3: Así es, con calma, con tranquilidad y también, por supuesto, hay que destacar, Joana, creo, el desarrollo que ha tenido esta segunda vuelta sin situaciones muy anormales, que digamos, ¿no? Ha habido incidentes, como hay en todo proceso, pero todo se ha desarrollado normalmente. Señores, atención, resultados a boca de urna.

0: Atención, resultados boca de urna. Keiko Fujimori, 50,7%. Roberto Sánchez, 49,3%. Reiteramos. Primer reporte a boca de urna. Keiko Fujimori, candidata de Fuerza Popular, 50,7%. Roberto Sánchez, de Juntos por el Perú, 49,3%.
1: 5:00 p.m. son los resultados a boca de urna según Ipsos para Latina y Perú 21. Keiko Fujimori, 50,7%. Y Roberto Sánchez, 49,3%. Repetimos, señores, ustedes lo están escuchando aquí en RPP a través de la multiplataforma. Son los resultados a boca de urna según Ipsos para Latina y Perú 21. Falta todavía, esto recién empieza, por supuesto, el conteo oficial, el pronunciamiento, y esto va a ser a partir de las 8 o 9 de la noche, según teníamos entendido. Falta también que desde la Oficina Nacional de Procesos Electorales se habilite, esto iba a ser a partir de las 5:00 p.m. ya, el link en el cual van a poder ingresar, o vamos a poder ingresar en realidad, Carlos, todos los ciudadanos, e ir justamente chequeando el conteo, el voto a voto.
0: Por eso queremos insistir con esto, amigos de RPP. Los resultados a boca de urna no son resultados oficiales. Hay que esperar, como bien decía Joana, el reporte del conteo rápido que tendrá Ipsos con transparencia a las 9 de la noche. ¿Ok? Así que con tranquilidad a todos los oyentes televidentes de RPP. Reiteramos entonces el resultado, primer resultado a boca de urna: Keiko Fujimori, 50,7%, Roberto Sánchez, 49,3%.
1: Según Ipsos para Latina y Perú 21. Son las 5:02 p.m. Nosotros seguimos con nuestros invitados. Se los recordamos a aquellos que están a través de la multiplataforma de RPP, acompañándonos en radio. Aquí en cabina, Santiago Bedoya, analista del Centro Wiñac, Omar Aguapara, secretario general de Transparencia. Santiago Bedoya, impresiones sobre estos primeros resultados. Vemos, perdón, y lo describimos en imágenes exteriores del penal Barbadillo. Hasta ahí ha llegado justamente Roberto Sánchez, su camioneta ya, la que lo traslada de color beige, ya estaba presente. Él, por cierto, lo había anunciado, pero impresiones de estos resultados.
2: Bueno, en primer lugar, recalcar lo que ustedes han indicado, eso es un resultado boca de urna, no es un resultado oficial. Me parece muy importante poder resaltar ese punto. Habiendo tocado eso, que ponerlo así en letras rojas, subrayadas y resaltadas, sí me parece importante destacar que ahora lo que veremos con el conteo y el conteo rápido más tarde el día de hoy, que realizarán diversas encuestadoras, es tener en cuenta el histórico aquí, la capacidad de remonte o no que existe a nivel histórico, porque en el caso del 2021, cuando tuvimos una boca de urna, la señora Fujimori tuvo una leve ventaja en aquella ocasión también del 0.6%. Sin embargo, sí me parece importante destacar que una cosa es remontar un 0.6%, otra cosa es remontar, en el caso de la data de Ipsos, un 1.4%. Me parece que hay una diferencia ahí importante a tomar en cuenta. Sin embargo, hay que aguardar los resultados finales, pero tener en consideración esa realidad.
0: Omar, ¿qué opinión tiene respecto a este primer resultado boca de urna?
3: De nuevo, esto es un resultado preliminar que es resultado también del recojo de información que hacen los encuestadores a la salida de los locales de votación y por ello de menor fiabilidad, porque no están recogiendo los votos estrictamente, sino lo que las personas han dicho que han votado. Y esto me parece que tiene un margen de error del 3%, entonces todavía técnicamente está dentro de lo que se consideraría un empate técnico. Y en segundo lugar, que hay una segunda proyección de resultados, que es el conteo rápido integral, que haremos nosotros a partir de las 8 o 9 de la noche, que ahí sí recogemos los resultados directamente de las actas de votación de los 1.037 locales en los que hemos estado presentes.
0: Perdón, Omar, eso es lo que quisiera que enfatice bien, o sea, para orientar a nuestros oyentes y televidentes. Ellos escuchan resultado a boca de urna.
3: Sí.
0: Conteo rápido, ¿cierto?
3: Sí.
0: ¿Cuál es la diferencia para que la gente lo entienda?
3: Sí, el boca de urna es como una encuesta, en realidad, ¿no? Son
0: la gente sale de votar.
1: Cuando sale de votar y se le pregunta.
3: ¿No? Y ahí hay un error no muestral que puede venir del hecho que la gente a veces no responde con sinceridad.
1: O tiene vergüenza.
3: Simplemente hay un tema de selección. Hay gente que quiere decir y hay gente que no, de repente.
0: Claro.
3: Y entonces es de menor fiabilidad y normalmente se le otorga un 3% más menos de margen de error. Para el conteo rápido nos libramos de ese problema porque ahí es recoger directamente lo que la gente votó. Y es una muestra estadística que recoge la representatividad de todo el territorio y del extranjero también. y nos ofrece igual, dentro de un margen de error también menor, pero una proyección. Uh-huh. Si el margen sigue siendo muy parecido entre ambos candidatos, si la distancia no es tan corta como para permitir distinguir entre ambos, lo que queda ahí de nuevo es esperar al conteo oficial de la OMP al 100%.
1: Que hay que esperarlo de todas maneras, por supuesto, pero Santiago, Omar, han salido ya también los resultados de Datum, resultados a boca de urna. Keiko Fujimori tiene 50.53% y en el caso de Roberto Sánchez de Juntos por el Perú tiene 49.47%, es decir, son muy similares en cuanto a las cifras. Entonces, el margen de error, seguiríamos hablando de que se podría mantener en lo mismo.
3: Sí, eso no cambia, porque son muestras distintas. Cada encuestadora trabaja con su propia muestra y recogen una información que no suma, no hay un refuerzo. Hay una tendencia, obviamente, que dos encuestadoras coincidan en los resultados de boca de urna, pero no suman, no es que necesariamente confirmen un resultado oficial.
0: Claro, y en eso hay que ser muy estrictos, ¿no? Porque ha ocurrido, lo recordaba justamente en la elección anterior, ha ocurrido que en el resultado boca de urna un candidato estaba primero y después, ya con los resultados oficiales, se invertía la situación, ¿no? el orden.
3: En el conteo rápido se volteó también.
0: Exactamente, y ahí empezaron los problemas, las denuncias, la retórica fraudista, como bien dijo usted, Santiago. Ese aspecto hay que ser muy cuidadoso.
2: En efecto, sin embargo, sí me parece importante señalar otra vez que pese a que tenemos un margen de error, como Omar ha señalado, el 3%, sí tenemos el histórico de capacidad de remonte en relación a las diferencias que se han dado y, como digo, podría cambiar la tendencia. En efecto, se tiene que comenzar el conteo y tenemos que esperar y aguardar con paciencia los resultados oficiales, pero sí estamos hablando de una ventaja mayor a la registrada en procesos electorales previos a nivel de boca de urna. Así que, como digo, mucha paciencia y ver qué se confirma con los resultados finales.
1: Omar, y solo para que quede claro, hay que explicarle a los oyentes y televidentes por qué estamos hablando de esperar los resultados o los primeros resultados a las 8 o quizá 9 de la noche.
3: Porque técnicamente solo hasta ahora empezaron a contar en el extranjero, han dado las 5 de la tarde y ha terminado la votación, pero es que ahora empieza en todo el Perú el proceso de contar los votos. Y ese proceso va a tardar, estimamos, una hora y media, 2 horas. Y recién en las 2 horas posterior a la hora de cierre de locales y de mesas es que tenemos resultados preliminares, bueno, tenemos resultados de cada mesa. Y esos resultados van llegando en distinto ritmo, ¿no? Primero de repente cierra una mesa por acá, otra por acá, y pueden... históricamente en Perú también suelen llegar primero los de zonas urbanas y luego los de zonas rurales y también llegan después los votos del extranjero. Lo que nuestra muestra nos permite es más o menos a las 7 de la noche en esta muestra que es representativa y aleatoria recoger de tal manera que podamos tener una proyección de los resultados finales, pero para eso primero se tienen que contar los votos, ¿no?
0: Bueno, ¿consideran ustedes que en esta elección

0: La pantalla son los 126 jefes de ODP que han estado en toda nuestra circunscripción, en todo el Perú, para llevar a cabo las elecciones desde muy tempranas horas. Pueden ver las ODP como Abamba, Jauja, La Molina, Chincha, Bagua, Lambayeque, etcétera, etcétera, que han permitido que hoy instalemos todas las mesas del país. Hemos empujado y hemos estado detrás desde el centro de soporte del piso 11 de Yauyos para tener todas las mesas instaladas. Lo cual, como comprenderán, nos llena de orgullo, de satisfacción y tranquilidad, porque hemos tenido estos jefes con más de 86 mil trabajadores a lo largo y ancho del país. Y hemos podido desde ayer finalizar la entrega del material electoral en todo el país, acompañados de la fiscalización del Jurado Nacional de Elecciones, entregando el último material a las 11:08 de la noche en un distrito del Alto Amazonas. Aunque ustedes no lo crean, hemos cerrado toda la entrega para los 10.313 locales de votación, siempre con cadena de custodia, siempre con fiscalización de la mano para llegar a todos los lugares. Y hoy en la mañana hemos empezado temprano para instalar las mesas. Hemos instalado, repito, todas las mesas. Hemos tenido un proceso electoral tranquilo, a excepción de esos lugares que, como es noticia pública, ya está el Ministerio Público tomando acción. Y luego nosotros nos constituiremos como parte afectada, porque nosotros hemos entregado, como siempre, todos los materiales electorales sellados, lacrados y fiscalizados en cada etapa, desde su salida de las imprentas hasta la llegada al Urín, su habilitación, su acondicionamiento, su embalaje y su despacho, como bien vieron ustedes el viernes, desde el Urín Live, saliendo a todo Lima y Callao. Así que nosotros tomaremos las acciones legales del caso también. Gracias a esos señores y a sus equipos, estamos aquí y estaremos después del escrutinio, que como saben ya empezó, se cierran las mesas a las 5 de la tarde, pero luego viene la actividad última de la mesa, que es el escrutinio. Tienen que abrir las cajas, mostrar las cédulas de votación, y ahora que tenemos personeros, seguro van a estar viendo cada cédula por cédula hasta tener el acta de escrutinio cerrada, lacrada. Recordemos que el acta de escrutinio luego se pone una pegatina para evitar que los votos sean cambiados. Entran a un sobre plomo, luego se van al centro de acopio y del centro de acopio salen con fiscalización y la policía, cadena de custodia, por favor. Siempre a la ODP, en la ODP se revisa el acta, se chequea que pertenece a la circunscripción y entra al centro de cómputo. Y en el centro de cómputo, como ya lo explicó la señora Karen Asca en el momento de la puesta cero, sigue su flujo y tiene su ciclo de vida en el centro de cómputo hasta ingresar al cómputo de servidor local y el servidor nación. Vamos a estar entregando los resultados en la página web y vamos a explicar a las 9:30, 10 de la noche, cuánto porcentaje hemos contabilizado de los votos para ambos candidatos.
1: Bien, compañeros.
2: Así es, escuchábamos a Bernardo Pacha Serrano, justamente jefe de la Oficina Nacional de Procesos Electorales. Hay que contarle, por cierto, Carlos, a nuestros amigos oyentes y televidentes, que lo que se anunciaba más temprano ya se ha puesto en marcha. Hablamos de la página web resultados, segundavuelta.ompe.gov.pe. Ahí señalan justamente el total de actas, 92.766, 0% por supuesto de actas para el jurado electoral especial y 100% de actas pendientes. Aparecen las figuras, las fotografías de Keiko Fujimori, 0%, 0 votos por supuesto, esto recién se ha lanzado, y Roberto Sánchez Palomino de Juntos por el Perú, candidato presidencial, lo mismo, 0%, 0 votos, y era el link que los representantes de OMPE durante toda la programación de RPP nos habían estado contando que se iba a lanzar y que iba a permitir o va a permitir a los ciudadanos hacer el conteo voto a voto.

0: Volvemos con las declaraciones del jefe interino de la Oficina Nacional de Procesos Electorales. Adelante.
1: Fiscalización y a los equipos de gestión electoral, de GOECOR, de JITE, en general, a todo el equipo de OMP y de jurado que hemos salido adelante y hemos podido mostrar a la sociedad que siempre hacemos elecciones buenas, que siempre sabemos hacerlas y que no hemos cometido fraude en ningún momento, ni en ninguna elección, ni en ninguna parte de este proceso electoral. OMPE siempre ha trabajado de manera transparente, confiable y abriendo siempre las puertas y los procesos electorales o las actividades electorales que contiene cada una de las etapas de la gerencia informática, de la gerencia de gestión electoral, de la gerencia de gestión electoral, de la gerencia de imagen, etcétera, etcétera, etcétera. Muchísimas gracias. Estoy, como verán, contento, satisfecho y espero verlos a las 9:30 para poder dar el último mensaje del día. Muchísimas gracias a todos.
2: Bien, compañeros, palabras de Bernardo.
0: Bueno, hemos escuchado entonces al jefe interino de OMPE, Bernardo Pachas, con esta información que le ha brindado. Muy contento, muy satisfecho. Ah, claro, hay algo que me llamó la atención. Dijo que siempre hemos hecho elecciones buenas. Aunque recordemos lo que pasó en primera vuelta. Regresamos con nuestra reportera Claudia Guamantingo. Claudia, adelante.
3: De elecciones y mencionar, recalcar que estamos en la sede central de la Oficina Nacional de Procesos Electorales luego de que se haya culminado con la etapa de sufragio. Y vamos a continuar también, o los miembros de mesa, con el escrutinio. Y posteriormente, a las 9:30 de la noche, OMPE va a dar el porcentaje de voto en tiempo real. Roberto Borneo toma la palabra en estos momentos y ustedes lo escuchan a través de la señal de RPP.
4: Bernardo Pachas, a nuestra gerenta general y a todo el equipo del jurado y de la OMPE acá presentes. Efectivamente, hay que resaltar que terminamos una etapa más de este proceso de segunda vuelta con éxito, habiendo articulado muy cercanamente con el equipo de la OMPE para lograr a este momento que lo hemos llevado con toda normalidad y regularidad. Al concluir esta jornada, quiero expresar mi agradecimiento también a los millones de peruanos y peruanas que hoy acudieron a las urnas para ejercer el derecho al voto y participar.
0: Vamos de inmediato con Mariano Calvera. Él sigue a la candidata presidencial Keiko Fujimori. Adelante, Mariano, buenas tardes.
5: Agradecer también.
6: Gracias, buenas tardes. Directo e indirecto pronunciamiento de los candidatos a la vicepresidencia, Luis Galarreta y Miguel Ángel Torres, de Fuerza Popular, tras conocerse los primeros resultados a boca de urna. Escuchemos.
5: Rafael López Aliaga, Carlos Álvarez, Carlos Spa, además de una manera bastante, creo que, linda y democrática que han tenido. Solamente señalar que el proceso electoral todavía no ha terminado, más bien el proceso electoral continúa. Este es el momento donde entra a tallar más bien justamente nuestros personeros y la defensa de cada voto. Así que le voy a pasar la palabra a Miki Torres.
7: Muchas gracias. Sumándome al agradecimiento, un mensaje directo a nuestros guerreros por la democracia. A cada uno de esos personeros que en este momento empieza la función más importante. La lucha y la defensa del voto. A nuestros queridos personeros, saben ustedes, tienen el derecho de tomar fotos. Saben ustedes que cualquier incidencia debe ser comunicada a las autoridades y también comunicada de manera interna a través de los mecanismos preestablecidos. Queridos personeros, colaboren. Queridos personeros, estemos atentos. Hoy toca defender la voluntad popular. Hoy toca que la decisión que han tomado los peruanos quede reflejada en los resultados electorales. Muchas gracias.
6: Bien, ha sido Miguel Ángel Torres y Luis Galarreta, candidatos a la vicepresidencia, que han emitido este breve pronunciamiento tras los resultados a boca de urna, resultados no oficiales a boca de urna. Ellos han transmitido el agradecimiento de la candidata presidencial Keiko Fujimori, pero por el momento y por prudencia no va a emitir todavía ningún tipo de pronunciamiento hasta más adelante, quizás cuando ya se conozcan el primer conteo rápido de la OMPE. Directo, directo, RPP.
8: Muchas gracias, Mariano Calvera, por la información. Volvemos contigo más adelante. Claudia Huamantingo, en directo, continúa en declaraciones justamente a Roberto Burneo, presidente del Jurado Nacional de Elecciones.
9: Voluntad en las urnas.
3: Así es, compañeros. Ahora seguimos escuchando a Roberto Burneo, presidente del Jurado Nacional de Elecciones, desde la sede central de la OMPE.
4: De este proceso electoral, conforme a sus competencias y a los procedimientos establecidos en nuestro ordenamiento jurídico. Los resultados oficiales serán conocidos progresivamente a través de los canales institucionales correspondientes. Por ello, invocamos a la ciudadanía, a las organizaciones políticas, a sus líderes, militantes y simpatizantes a mantener serenidad y actuar con responsabilidad democrática durante las horas y los siguientes días. La confianza en la democracia también se construye respetando los procedimientos, los tiempos electorales y la voluntad libremente expresada por los ciudadanos. Negamos tajantemente cualquier narrativa de fraude, cualquier narrativa que busque desmerecer la legitimidad del proceso electoral que se ha desarrollado hasta este momento. Invocamos nuevamente responsabilidad a las autoridades gubernamentales, organismos electorales y también a las organizaciones políticas y a todos los ciudadanos. No ha habido fraude, todo ha sido debidamente llevado y las incidencias que han sido reportadas están canalizadas adecuadamente. El Jurado Nacional de Elecciones y el sistema electoral continuarán cumpliendo su mandato constitucional de velar por la legalidad del proceso, por un proceso ordenado y el respeto irrestricto de la voluntad popular. Hoy, una vez más, los peruanos hemos demostrado nuestro compromiso con la democracia. A todos ustedes, nuestro reconocimiento y gratitud. Muchas gracias.
3: Bien, compañeros, entonces una vez más Roberto Burneo hace esta invocación de no al fraude desde la mañana que lo estuvo haciendo después de, tal y como él lo había mencionado, una publicación en la red social X de la Defensoría del Pueblo. Se da un leve abrazo, un saludo también. Oye, con no, Bernardo Pachas, jefe interino de la OMPE, y ahora viene una conferencia de prensa. Vamos a estar atentos a las preguntas que puedan realizar RPP. Con ustedes, compañeros.
10: Roberto Rolando Borneo Bermejo, presidente del Jurado Nacional.
0: Muchas gracias, Claudio Mantingo. Queremos reiterar, amigos oyentes y televidentes, los que nos siguen en redes sociales, a tomar estos resultados de boca de urna con tranquilidad, porque no son resultados oficiales. El primer reporte de conteo rápido de Ipsos con transparencia será aproximadamente a las 9 de la noche. Pero este resultado de boca de urna no define nada. No son resultados oficiales. Tranquilidad, calma, esperemos, eso sí, los resultados que emitan los organismos electorales.
8: Carlos, solo una cosa, porque estoy leyendo a través de distintos canales digitales que algunas personas dicen, pero a mí nadie me preguntó cuando yo salí de mi local de votación qué símbolo había marcado o por quién había votado. No significa que se les va a preguntar a todas las personas, va a ser aleatorio. No significa que se les va a preguntar solo a hombres, solo a mujeres o a determinado grupo etario. No, significa que hay personas que van a dejar una determinada cantidad de ciudadanos y de pronto se pueden acercar. Puede que a usted nunca le hayan preguntado ni en esta justamente elección ni en elecciones anteriores, pero hay otras personas en las que sí. Es aleatorio y generalmente lo que se pregunta es qué símbolo han marcado en su votación. Tenemos nosotros todavía, continuamos acá en estudios con Santiago Bedoya y Omar Aguaparra. Santiago Bedoya, analista de Centro Wiñac, y Omar Aguaparra, secretario general de Transparencia. Hacía solo ese comentario más allá del llamado a la calma, porque hay algunas personas que inmediatamente responden y dicen, a mí nadie me consultó. No se les consulta a todos. ¿Qué grupo aproximadamente podría ser consultado cuando están haciendo este trabajo en un centro de votación, Santiago?
11: En términos objetivos es un porcentaje bien pequeño de la población electoral. Hablamos de más o menos 18.000 personas a nivel nacional siendo, digamos, entrevistadas al salir de su local de votación. Eso en una población electoral de 27 millones de personas es ligeramente menor al 0.1%. Así que diría que nunca te hayan preguntado a ti no implica que esto esté mal hecho o sea falso. Es una ciencia del muestreo y tiene que haber cierto elemento de aleatoriedad. Hay mucha gente que en periodos normales dice, pero ¿cómo van a cerrar las encuestas? Si a mí nunca me han encuestado. Y es que esas encuestas más pequeñas son 2.000 personas en un país de 27 millones que son encuestables. Así que diría que hay que tener mucha paciencia a la hora de entender estos temas y definitivamente entender que no te haya pasado a ti no implica que no sea real ni nada por el estilo, sino que es algo que es extraño que te llegue a suceder por una realidad matemática.
0: Me ha llamado la atención el énfasis, Omar, con el cual el presidente del jurado ha negado posibilidad de fraude. ¿No? ¿No cree usted que aquí de alguna manera se está anticipando, parando, como se dice, cualquier posibilidad de que los partidarios de uno u otro aleguen esto? O sea, ¿no?
12: Sí, sí, hay que tener calma además porque el proceso electoral, como bien se ha destacado, todavía no termina. Todavía hay un proceso importante, una parte muy importante, que es la parte del conteo. Simplemente nosotros vamos a estar observando también esa parte dentro de nuestra muestra. Es una parte que es integral al proceso electoral. Y yo creo que la respuesta más bien del doctor Burneo va hacia esas clarinadas, ¿no? Y esas narrativas, claro, que se dieron a lo largo del día.
0: Como se dice popularmente, Omar, poniendo el parche, ¿no?
12: Sobre la base de algunas testimonios, ¿no? Y algunos reportes que sí se dieron, lo comentó el señor Pachas también. Pero es importante que tengamos confianza también en la información que recibimos, entender que de la misma manera que las encuestas, eventos particulares no necesariamente son representativos de todo el proceso electoral. En nuestra muestra no hemos reportado mayores incidencias ni ocurrencias, y en esa línea, de nuevo, esperar a que los resultados confirmen lo que vamos recibiendo al momento.
8: Bueno, y solo para terminar de responderle a los oyentes y televidentes, porque es importante con relación a la ficha técnica, nosotros les hemos contado acerca de los resultados a boca de urna según Ipsos para Latina y Perú 21, que arrojaban precisamente que Keiko Fujimori obtuvo el 50.7% y Roberto Sánchez 49.3%. La ficha técnica lo que señala es que esta encuesta efectivamente se realizó a un universo total de ciudadanos que han sufragado en el Perú, una cobertura nacional, un diseño muestral estratégico ratificado en dos etapas. Primero se han seleccionado los recintos electorales y luego se realiza una selección sistemática de votantes con control de cuotas de sexo y correspondientes a la distribución de la población electoral. Aquí la cifra más importante, el tamaño de la muestra, como nos contaban nuestros especialistas y acompañantes en estudios, 18.000 encuestados, y es una ficha justamente técnica que se las contamos al detalle. La encuesta es aplicada a la salida de los centros de votación a personas, obviamente, que ya votaron.
0: Ahora, en el desagregado que se hace, ¿no?, de esta encuesta boca de urna, en Lima, en el norte y en el centro del país, Keiko Fujimori obtiene justamente un porcentaje mayor en comparación a Roberto Sánchez, quien logra mejores resultados en el sur y en el oriente. Yo creo que esto era previsible, ¿no?, Santiago, tomando en cuenta, diríamos, a ver, los bolsones de preferencia, ¿no?, de ambos candidatos, ¿cierto?
11: Claro, para comenzar con el sur, me parece que los números sí son bastante predecibles. Yo no creo que veamos discrepancias mayores entre el resultado final y más o menos el rango que aquí se nos presenta. Era de esperar en aquella macrorregión, donde yo sospecho veremos un poco más de cambio en todo caso, y me parece muy interesante es en el caso de la macrorregión oriente. En oriente vimos que en primera vuelta el fujimorismo logró recuperar un bastión histórico donde su desempeño fue mayor al de los últimos años. Estas cifras me parece que son donde probablemente veremos un mayor cambio. Fuera de eso, yo creo que el resto de cifras disponibles probablemente no disten mucho de los resultados finales, considerando el desempeño histórico de estos espacios políticos, sobre todo caso de Lima. Para Roberto Sánchez le ha ido muy ligeramente mejor de lo que se esperaba, creo yo. Pero fuera de eso, como digo, me parece que los resultados podrían variar en la macroregión Oriente, es donde me parece que hay más...
8: Perdón, Santiago, si me permites, para ayudar a aquellas personas que están en la plataforma de radio, porque hay que mencionarles las cifras, cuando decimos el sur nos referimos a Keiko Fujimori, lideresa de Fuerza Popular, candidata presidencial, 43.8%, perdón, estoy leyendo Oriente, 43.8%, y Roberto Sánchez, de Juntos por el Perú, 56.2%, Oriente. Y cuando decíamos sur, nos mencionaban la cifra que se ve en el sur, es de Keiko Fujimori, 26.1%, y Roberto Sánchez, 73.9%.
0: Bueno, Omar, me llama la atención a mí la votación en el centro, ¿no? Claro que es boca de urna, pero en el centro, Keiko Fujimori obtiene 52.3% y Juntos por el Perú, Roberto Sánchez, 47.7%, cuando se podía prever que quizás allí en el centro el candidato de Juntos por el Perú podría obtener una votación, diríamos, una preferencia mayor. Falta obviamente resultados oficiales, pero esta es una primera muestra al menos, ¿no?
12: Sí, a cargo de ver con más detalle lo que vayamos aprendiendo de nuevo con información adicional. Yo creo que en grandes rasgos repite una geografía del voto que se viene manifestando desde hace varios años. Es muy parecido en la distribución, al menos entre Lima y el sur, respecto a la campaña del 2021. Uh-huh. Y sí hay cifras que, bueno, habrá que estudiar con calma para tratar de entender las preferencias del electorado.
8: Ha habido mucha variación.
12: Uh-huh. Sí, yo creo que el norte también se considera... Depende además... Cada encuestadora tiene una forma de distribuir las regiones de una manera, entonces normalmente se pensaba, en el norte se está compartiendo una costa norte que normalmente es más, tenía preferencia por el fujimorismo últimamente, pero se conjuga con también probablemente Cajamarca, ¿no? Que también es más bien un bastión de lo que fue Castillo en el 2021 y claramente era lo que es Sánchez en el 2026, ¿no? Pero en línea general es muy en línea de lo que hemos estado viendo en el Perú hace muchos años en términos de cómo se vota geográficamente en el Perú.
8: Santiago, últimas palabras.
11: Bueno, sobre todo el llamado a la paciencia realmente, porque esos resultados, como ya hemos establecido varias veces, son meramente un boca de urna. Hay una posibilidad de variación aquí, hay que esperar los resultados oficiales y el conteo rápido integral organizado por Ipsos y Transparencia para la noche de hoy. Hasta entonces me parece importante ir siguiendo las noticias, informándose, pero de todas formas me parece que sí hay cierto rápido integral organizado por Ipsos y Transparencia para la noche de hoy. Hasta entonces me parece importante ir siguiendo las noticias, informándose, pero de todas formas me parece que sí hay ciertas cifras y ciertos números que están muy en línea con el histórico y con el desempeño de ambas candidaturas en la primera vuelta. Así que yo creo que, como digo, paciencia, pero no creo que veamos mucha variación.
0: Omar.
12: Igual, la calma, especialmente para aquellos lugares donde todavía están contando los votos, va a haber muchos ojos ahí, y eso también es una garantía al proceso. Hay observadores, hay personeros, hay OMPE, Jurado Nacional de Elecciones, Fiscalía, estamos todos los actores electorales todavía dentro de las urnas, no las urnas, dentro de las mesas de votación, siguiendo el conteo, y de nuevo, paciencia y esperar lo que de repente con un poco más de precisión podamos ofrecer desde Ipsos y Transparencia a partir de las 8 de la noche.
0: Muy bien. Muchas gracias a Santiago Bedoya, analista del Centro Wiñaj, y a Omar Aguapara, secretario general de Transparencia, por acompañarnos esta tarde en esta hora tan importante, donde hemos conocido el primer resultado o los primeros resultados boca de urna y, por supuesto, los escenarios que se vienen. Gracias a ustedes.
11: Muchas gracias.
8: Bienvenidos siempre. Les pedimos que se queden ahí un momento. Son las 5 de la tarde con 31 minutos. Tenemos que actualizar titulares en RPP y en esta cobertura electoral especial El Poder en Tus Manos, segunda vuelta. Volvemos.
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13: 2:08. 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
15: Al 85,48% de actas contabilizadas por la OMPE, la candidata presidencial de Fuerza Popular, Keiko Fujimori, lidera el conteo con 51,12%, mientras que el candidato Roberto Sánchez de Juntos por el Perú permanece en segundo lugar con 48,87%. En tanto, la Asociación Civil Transparencia e Ipsos dieron a conocer los resultados de su conteo rápido integral al 100%, posicionando a Roberto Sánchez en el primer lugar con 50,3%, seguido de Keiko Fujimori con 49,7%. Tras conocer estas cifras del conteo integral, la candidata Keiko Fujimori señaló que no se puede asegurar que hay un ganador de la contienda con un conteo que utiliza 1,000 actas de 90,000, por lo cual instó a sus simpatizantes a esperar el resultado final proporcionado por la OMPE.
16: Serán días largos hasta conocerlo. Sería irresponsable definir el resultado en base a una muestra, como es el conteo rápido, que utiliza aproximadamente 1,000 actas de 90,000 que se tiene a nivel nacional. Como resulta lógico, entonces, el trabajo de los personeros ahora es más importante que nunca.
15: El candidato Roberto Sánchez emitió un pronunciamiento en el que señaló que estos resultados reflejan la voluntad de un sector del país que busca justicia, por lo cual exigió a las autoridades e instituciones a respetar el voto.
17: Hay una ventaja importante que reafirma la voluntad del pueblo que quiere democracia y justicia, pero como corresponde al pueblo demócrata, este es el momento de la defensa del voto, de la transparencia electoral. Invoco a nuestros personeros, al movimiento social, a las instituciones democráticas, para respetar, exigir el respeto al resultado electoral y la voz del pueblo.
15: El jefe interino de la OMPE, Bernardo Pachas, precisó que los resultados oficiales de la segunda vuelta se podrán consultar únicamente en la página web del organismo conforme lleguen las actas de escrutinio a las oficinas descentralizadas de procesos electorales ubicadas a nivel nacional.
1: Esta página web va a mostrar todas las actas que llegan de los diferentes colegios a las ODP, vuelvo a repetir, y va a ir incrementando o va a ir sumándose a los resultados. Como pueden ver, son resultados oficiales. Nosotros, el sistema electoral peruano, de acuerdo con su normativa, solamente entrega resultados oficiales. No somos como otros países, por ejemplo Colombia, que entrega resultados preliminares.
15: Omar Aguapara, secretario general de Transparencia, reveló que en esta segunda vuelta electoral habría aumentado el ausentismo de electores respecto a la segunda vuelta del 2021, ya que en ese año la participación ciudadana alcanzó el 72,4%, mientras que para este año la cifra sería de 74,56%.
18: La participación ciudadana habría disminuido ligeramente con respecto a la segunda vuelta del 2021, alcanzando el 72,4% con un margen de error de 1,8%. En el 2021 disminuido ligeramente con respecto a la segunda vuelta del 2021, alcanzando el 72,4% con un margen de error de 1,8%. En el 2021 la participación fue de 74,56%. El porcentaje de votos en blanco fue de 0,8% con un margen de error del 0,2%. En la segunda vuelta fue de 0,64% y el porcentaje de voto nulo sería de 5,7% con un margen de error del 0,2% y en la segunda vuelta del 2021 fue 5,9%.
15: A través de un comunicado, el Ministerio Público informó que la Séptima Fiscalía Provincial Corporativa de Lima Norte asumió la investigación preliminar por la detención en flagrancia de 4 personas por la presunta comisión de delitos contra el derecho al sufragio en la institución educativa Enrique Milla Ochoa en el distrito limeño de Los Olivos. 3 personas fallecieron y más de un centenar han resultado heridas tras el sismo de magnitud 7,8 y las fuertes réplicas registradas en la isla de Mindanao, al sur de Filipinas, que desató una alerta de tsunami y causó graves daños en edificaciones. 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
8: Tarde con 39 minutos. De inmediato, en esta cobertura extraordinaria de RPP, El Poder en Tus Manos, nos vamos con Giancarlo Cesareo. Él nos cuenta qué sucede en la Universidad Nacional Mayor de San Marcos. Adelante, Giancarlo.
22: Compañeros, ¿qué tal? Directo en directo, así como lo han indicado, me encuentro en la Universidad Nacional Mayor de San Marcos, en la Puerta 7, donde continúan llegando electores, ciudadanos que han llegado tarde a este proceso electoral y ya no pueden ingresar a esta casa de estudios a poder dar su voto. Hemos conversado con algunos de ellos, quienes, bueno, indican que han tenido cosas que hacer, que el tráfico no ha apoyado en que lleguen a tiempo y lamentablemente no han podido ingresar, ya que las puertas, las rejas se han cerrado a las 5 en punto. Escuchemos.
23: Ahora mitad camino, nos dejó botado y taxi estaba lleno, no quería venir para acá. Pero es que ya tarde. Ahora, y aparte por el trabajo.
24: Pero ahora va a tener que pagar la multa nada más.
23: Sí, tengo que pagar la multa normal, yo no tengo problema de pagar la multa. A mí no me preocupa.
22: De igual manera, compañeros, son cerca de 15 personas las que han llegado en este momento, incluso hace tan solo unos minutos, han continuado llegando ciudadanos, incluso en taxi, para poder dar su voto. Sin embargo, ellos señalan que se ha cerrado de manera inmediata. Caballero, ¿a qué hora llegó usted?
25: A las 5:01. Y la señora no me quiso dejar pasar. Dijo de que ya estaba cerrado y teníamos derecho a votar porque somos ciudadanos y queremos que nuestro país no cambie, o sea, haya un cambio.
22: ¿Qué fue lo que pasó, caballero? ¿Qué hizo que llegara, digamos, raspando?
25: Ya, porque yo vengo de Comas, porque me cambiaron yo me mudé, me cambiaron, y en Universitaria había una cola porque se malograron dos semáforos y estaba todo cerrado, no había pase. 2 horas esperando, nada. Y ahorita es que recién acabamos de llegar. Bueno, no, llegué a las 5:01, llegué. A las 5:02. Y no nos dejaron entrar.
22: En su caso, señora, de igual manera, ¿qué es lo que ocurrió?
26: 5:02 en la puerta y ya estaba cerrado a las 5 de la tarde. Ya no nos dejaron entrar para nada. Y por eso estamos acá en la puerta 7. Porque de allá, de la 3 hemos venido acá. Para ver si nos dejan entrar, pero no.
22: Señora, ¿qué es lo que ocurrió en su caso? ¿Usted también viene de lejos?
26: Yo también vengo de lejos. Y a mí me corresponde por allá, por Santa Catalina. Y me han mandado hasta acá.
22: Sí, sí. Entiendo. Como hemos escuchado, compañeros, esa es la situación de ciudadanos que todavía continúan llegando a la Universidad Nacional Mayor de San Marcos para intentar poder dar su voto en esta segunda vuelta electoral. Sin embargo, ya las rejas están cerradas, las puertas se han cerrado y ya nadie más va a ingresar. Directo en directo, RPP.
0: Gracias, Giancarlo Cesareo, la información que nos traía desde la Universidad Nacional Mayor de San Marcos. Y ahora, Alejandra López, también aquí en la capital, en Jesús María, para ser más exactos, se encuentra en el Colegio Teresa González de Fanning. Alejandra, adelante. Buenas tardes.
27: Así es, Carlos, Joana, muy buenas tardes, directo en directo, y es que 5 en punto las puertas de esta institución educativa Teresa González de Fanning, ubicado en el distrito limeño de Jesús María, cerraron sus puertas. Para ser exactos, 4:59 se cerraron estas dos rejas principales y dejaron nada más un portón abierto que a las 5 en punto se cerró. Hemos visto cómo empezaban a correr, sin embargo, ya no llegaron un grupo de personas, que empezaron siendo 2, 3 y llegaron a ser hasta 15 personas aproximadamente. gente. Actualmente hay cerca de 10 personas, entre madres de familia, jóvenes y también algunas señoras quienes llegaron pidiendo sobre todo para que puedan ser escuchados, entiendan los motivos por los cuales no han podido llegar hasta antes de las 5 de la tarde. Sin embargo, se les ha mencionado que el reglamento es que después de las 5 de la tarde ya no hay acceso a la institución educativa y que en estos momentos se está realizando el escrutinio en las mesas correspondientes y es por ello que ya no pueden ingresar. Lamentablemente, ellos han señalado diversos motivos, algunos por temas del tráfico, por desplazarse en la ciudad de Lima, así como también al temas de motivos laborales por los cuales no han podido llegar. Incluso uno de los caballeros a los que vimos también llegaba 5 en punto y se agarró la cabeza cuando se dio cuenta que ya la sede estaba cerrada. Caballero, estamos en vivo para RPP. ¿Qué es lo que ha pasado? Entendemos la incomodidad, en todo caso, del caballero, quien es una de las personas que estaba reclamando, así también como otras personas. Señor, estamos en vivo para RPP. ¿Qué es lo que pasó? ¿Ustedes no han podido llegar? ¿Cuál es el reclamo que ustedes pueden hacer a las instituciones en estos momentos?
2: Lo que nosotros estamos reclamando es, venimos de un momento en que, bueno, la gran mayoría de los que están acá presentes venimos por tema de trabajo o por un tema médico, pero estamos aquí parados reclamando nuestro derecho, así como ellos reclaman el derecho al público, a las personas, para que vengan a votar. Entonces, si ellos establecen un horario, pero en la primera vuelta dicen 5:30 y lo extienden hasta las 7 o 6:30, pues mínimo lo que estamos reclamando es un derecho a voto. No estamos aquí porque venimos de nuestras casas o de algún lugar donde que ni siquiera no nos preocupe. O sea, nos está preocupando el tema de votar. Votamos y nos retiramos. Así de simple. No estamos reclamando más. Pero lo que ni siquiera pueden tener, ni siquiera la consideración de acercarse a alguien responsable, una coordinadora o coordinador, sea de la OMPE, del Programa Nacional. Ha habido una persona encargada acá de la OMPE y no quiere tomar por consideración nuestra preocupación, comunicarle a la señorita encargada, a la señorita, a la jefa, a la coordinadora que está dentro. Y nosotros lo único que queremos es que nos considere, por lo menos, de las personas que estamos aquí preocupadas ahorita, que somos unas 10 personas, nada más votar y retirarnos, así de simple.
27: De acuerdo, caballero, muchísimas gracias. Bien, entonces, compañeros, los reclamos de las personas que lamentablemente no han logrado ingresar a votar, pasada las 5 de la tarde aquí en la institución educativa Teresa González de Fani, en el distrito limeño de Jesús María. Directo en directo, RPP.
8: Muchas gracias a nuestra compañera Alejandra López. En breve vamos a preguntarle justamente a los especialistas, porque ya se lo habíamos advertido, 5 de la tarde cierra el centro de votaciones. Los resultados, eso sí, no lo olviden, entre las 9:00 y 9:30 de la noche, la OMPE dará conferencia de prensa con sus primeros resultados y los vamos a tener aquí en RPP. Miriam Caguana en directo, 5:45. Miriam, adelante.
3: Muy buenas tardes, Joana, Carlos. Así es, directo en directo. A diferencia de otros locales de votación, desde el Colegio Rodrigo Lara Bonilla, esto en el distrito limeño de Lurín, no se ha registrado ninguna persona que acudió a votar tarde tras el cierre de las mesas de sufragio para esta segunda etapa electoral. Según hemos podido nosotros detallar y apreciar justamente desde las 5 de la tarde, que ninguna de las personas que, digamos, tenían que emitir su voto en este plantel educativo ha llegado a asistir, lo cual, digamos, minutos antes sí se vio poca presencia de ellos, de los votantes que normalmente acuden a último minuto. Ahora, a diferencia de fechas anteriores, detallarles que la mesa se instaló a las 7:30 de la mañana, la primera mesa, y pues desde este centro educativo se han recibido 6.000 electores y se han instalado alrededor de 20 mesas de sufragio, según lo que nos ha informado representantes de la Oficina Nacional de Procesos Electorales, OMPE. Todas las mesas se han instalado con la presencia tanto de titulares y suplentes, al menos ninguno de los 6 suplentes ha faltado para poder participar de este evento electoral. Pero ¿por qué también detallamos esto? Porque recordemos que en este plantel educativo, en la primera vuelta, no se llegó a abrir las mesas de sufragio por la falta de material electoral. Hubo demoras también y largas colas que los ciudadanos desde muy temprano llegaron para poder sufragar y se vieron sorprendidos porque al final se terminó postergando la votación para el día lunes 13 de abril. A esta hora, siendo las 5:47 de la tarde, hay presencia policial, militares también, representantes del Jurado Nacional de Elecciones, de la Defensoría del Pueblo y también permanecen dentro del plantel educativo todos los que vienen siendo partícipes del miembro de mesa y pues estaría a la espera también que ellos van a realizar el tema del conteo de votos para luego de esto ser computarizados y registrados ante el Jurado Nacional de Elecciones. Solo precisar para aquellos que no han llegado a sufragar hoy, el monto para la multa de omisión al sufragio no es igual como todos los distritos, pues esto varía dependiendo del distrito no pobre,
27: que es de 110 soles, distrito pobre no extremo desde 55 soles, distrito de pobreza extrema 27 soles con 50 céntimos. Directo en directo, RPP.
0: Gracias a Miriam Caguana por la información y ahora estamos con Luz Alarcón, se encuentra en el distrito de Lince, aquí en nuestra capital. Luz, adelante, buenas tardes. ¿Estamos con Luz? Ella se encuentra, decía, en el distrito de Lince, una ciudadana alerta presunta suplantación de identidad en el Colegio Melitón Carvajal. ¿Estamos con ella? Adelante, Luz.
4: Sí, aló, sí, ¿me escuchan, compañeros? Sí,
0: perfecto.
4: Aló.
0: Escuchamos, perfecto.
4: ¿Qué tal? Sí, gracias, compañeros. Directo en directo desde el Colegio Melitón Carvajal en Lince. En los minutos previos al cierre de la jornada electoral se registraron algunas incidencias. Bueno, una de las más relevantes fue la denuncia o alerta de una ciudadana por una presunta suplantación de identidad que, según relató, al acudir a la mesa de sufragio le informaron que ya había votado. Ella asistió con su hermana, así que informó esto al personal de la OMPE, el cual también llamó al Ministerio Público y se activaron los protocolos correspondientes para iniciar las investigaciones del caso. Otro elector también manifestó su disconformidad porque su acta de votación presentaba una marca o rayón en la parte superior. El ciudadano solicitó igual que se le entregara un nuevo documento. En ese momento no le entregaron, pero luego lo validó con la Defensoría del Pueblo para confirmar la validez del material electoral. Asimismo, minutos antes de las 5 de la tarde, bueno, llegaron algunos electores, pasadas las 5 de la tarde, aún están acá afuera una decena de ciudadanos que quieren ingresar a votar, pero ya son pasadas las 5 de la tarde, cerraron la puerta, así que están acá todavía reclamando. Seguimos informando directo en directo, RPP.
8: Luz Alarcón, muchas gracias por ese reporte desde el distrito de Lince. Son las 5 de la tarde con 49 minutos. Recordemos, resultados a boca de urna. Según Ipsos para Latina y Perú 21, Keiko Fujimori, 50.7%. Roberto Sánchez, 49.3%.
0: Muy bien, señores, 5:49 de la tarde. Tenemos el gusto de recibir aquí en los estudios de RPP al doctor Fernando Tuesta Soldevilla, ex jefe de la Oficina Nacional de Procesos Electorales. Doctor Tuesta, bienvenido.
5: Buenas tardes.
6: ¿Qué tal? Gracias por la invitación.
0: Bueno, doctor, ¿cuál es su balance de cómo se está desarrollando, cómo se ha desarrollado este proceso electoral en segunda vuelta, tomando en cuenta los correctivos que han hecho tanto jurado como OMPE con relación a lo que pasó en la primera vuelta?
6: Bueno, ha sido un proceso tranquilo y eficiente. En general, como usted bien ha informado, todo se ha desarrollado con tranquilidad, como en realidad debió ser en primera vuelta, ¿no? Y como en general hubo en procesos anteriores, más allá de pequeñas circunstancias que se resolvieron, ¿no? Pero felizmente que todo ha salido bien y esperemos que los resultados finales y que quienes pierdan acepten la derrota, y eso es lo importante.
8: Mientras escuchábamos los reportes de nuestros compañeros, hay un problema recurrente. 5 de la tarde, pese a que la información se da de manera constante, se cierran los centros de votaciones. Un grupo de jóvenes decía en el distrito de Jesús María que tengan la consideración por ser solo 15. Y estaban haciendo una invocación directamente al personal de OMPE que estaba en ese local de votación. Esto, no hay ningún tipo de excepción.
6: No, ninguno. Es por ley, además. La única excepción fue en primera vuelta, que recordarán ustedes, se alargó una hora hasta las 6 de la tarde. Pero en general siempre se ha sido estricto en el sentido de la hora. Además, no podrían dejar entrar a la gente porque estarían violando la ley. Es importante señalar que además la jornada electoral para esta oportunidad ya se había alargado de 7 de la mañana a 5 de la tarde, antes era de 8 a 4. La gente que está dentro, los electores que están dentro del recinto, el local de votación, sí pueden votar hasta que termine, ¿no? Absolutamente todos. Pero fuera de él, ninguna persona puede entrar. Doctor, bajo ninguna circunstancia.
0: Claro, efectivamente. Doctor, ¿cómo podemos tomar estos resultados que se han conocido a boca de urna, cierto? Tomando en cuenta también el nivel de confiabilidad que puede tener una encuesta de esta naturaleza y además apelando, por supuesto, a la calma, la tranquilidad que tienen que tener todos con relación a estos resultados, porque lo que cuentan son los oficiales. Pero,
6: claro,
0: ¿cuál es su análisis de estos resultados?
6: Dados los antecedentes, como han visto ustedes, los candidatos han sido muy precavidos en aparecer dando una proclama sea a favor o en contra, ¿no?
8: Bueno, no han salido hasta ahora los candidatos. Bueno,
6: sí han salido, no con los candidatos, sino sobre el presidente, ¿no?
0: Candidatos a vicepresidentes han salido.
6: Y claro, los antecedentes lo que muestran es que han habido casos en que el conteo rápido, que en el caso de Ipsos es bastante cercano al resultado final, pues era distinto al boca de urna. El boca de urna es una encuesta, le preguntan a la gente qué es lo que hizo y algún sector puede no decir realmente lo que hizo y eso obviamente tiene impacto en el resultado. En el caso del conteo rápido, lo que se hace es capturar la información ya del acta y eso es otra cosa, no le estás preguntando a nadie, estás dando cuenta de la información veraz que produce el acta. Esa es la gran diferencia. Y el caso de Ipsos, que tiene mucha experiencia de décadas, ha tenido un nivel de eficiencia bastante alto. Yo creo que hoy día, en la noche, vamos a tener un resultado que no se va a mover.
8: Eso, en ese boca de urna, como en los bocas de urnas que ha realizado Ipsos en elecciones presidenciales anteriores, ¿cuál es el margen de error aproximadamente?
6: No, el tema acá ahí, es...
8: Perdón, señor Tuesta, lo interrumpimos porque vemos en imágenes ya a Roberto Sánchez, candidato presidencial de Juntos por el Perú, da declaraciones.
5: Esta inicial boca de urna y hay un empate estadístico. Está clarísimo. Para nosotros... Es de una inmensa expectativa por el respaldo relevante que se ha notado, por ejemplo, aquí en la ciudad de Lima, donde de 3% estamos pasando a más de 33%. ¿Qué es lo que queda ahora para nosotros? Viene una etapa ahora del trabajo en la defensa del voto de nuestras regiones, nuestros personeros. Agradecemos ese respaldo contundente que nos dicen, evidentemente, un empate estadístico. Para nosotros, creemos que hay una subrepresentación que todavía se va a notar ahora en el conteo, que recién empezará de manera oficial.
7: Candidato.
9: ¿Va a estar dando resultados a las 9 de la noche, candidato?
7: Candidato.
10: Estamos en vivo para eso.
9: Vamos.
5: Nosotros estamos en condiciones del respeto irrestricto a los resultados oficiales, conforme empezará ahora en adelante, y creemos con mucho entusiasmo, con mucha esperanza, que llegue el momento ahora de la defensa del voto, el voto de los pueblos profundos, el voto rural, el voto de todos los peruanos, al cual con nuestros personeros, con el trabajo de coordinación, iremos decantando de menos a más.
7: Acá al Partido Obras. ¿Qué reunión va a cumplir con esas personalidades?
11: Para RPP, el candidato presidencial se pronuncia después de
5: reafirmamos
11: los primeros resultados
5: abocados. El profundo compromiso democrático del consenso de diferentes liderazgos sociales, culturales y políticos, que hemos avanzado una coalición importante para recuperar la democracia. Y esa medida esperanzadora, tenemos confianza que se va a ratificar cuando empiece ahora ese voto a anotarse uno a uno en las actas conforme vaya el procedimiento.
11: ¿Qué información
5: electoral
11: tiene de su personero? ¿Personeros en el escrutinio que se viene llevando nosotros, a cabo? ¿Los personeros? ¿Qué le han comunicado?
5: En este momento, ustedes saben, empieza el conteo recién, ¿no? El sufragio. Creo que viene una etapa laboriosa, importante, democrática, de trabajo articulado, y que de inmediato, desde aquí, convocamos a nuestros coordinadores, al Movimiento Popular, al Movimiento Social, a la coalición que hemos constituido, precisamente para la reafirmación de la democracia y ese voto. Y eso es lo que vamos a hacer.
7: ¿Espera el conteo rápido acá?
5: Hemos estado aquí con nuestros aliados. Esperaremos a las 8, ¿cierto? En nuestro local partidario de Tarma, donde también hay una concentración de nuestra militancia. Hemos venido también aquí para saludar a nuestros aliados, a todo ese consenso que hemos venido trabajando. Y yo solamente quería referir que en los procesos electorales anteriores, el boca de urna siempre ha puesto por debajo a quienes finalmente ganaron el 21, ganaron el 16, y entonces...
11: Como Pedro Castillo.
5: Claro que sí, y también como Kuczynski. Entonces yo creo que a buena hora hay este empate estadístico
1: Nadie puede decir, ya gané, ya perdí. Lo que queda es un profundo respeto a la democracia, al sentido popular. El Perú debe de ganar y no corresponde a los contrincantes electorales respetar, trabajar precisamente en los estándares de lo que significa un proceso transparente.
12: ¿Confía en el voto rural, candidato Sánchez? Estamos en vivo,
1: Brexit. Estamos contentísimos porque la campaña ha sido brutal en términos de millonarios aportes, en términos de, ustedes han visto la presencia de algunos medios de comunicación, y realmente una coalición aplastante. Y sin embargo, aquí está el Movimiento Popular, está el pueblo con esperanza para recuperar la democracia. Y vamos,
14: hombre. Ha habido irregularidades en el proceso, ha habido irregularidades.
1: Sí, han habido algunas incidencias. Hubo una alerta de la Defensoría, bien sustentada, que motivó también esta preocupación. Pero la Defensoría ha aclarado, ha mostrado la evidencia y el jurado se ha expresado, evitando precisamente que hayan esas irregularidades. Nosotros convocamos a los observadores internacionales, a todo el movimiento democrático, a los medios de comunicación, para garantizar que sea así, transparente, con evidencia, sin intención fraudista, también de desconocer el proceso. Agradecemos, vamos con esperanza, estamos convencidos del respaldo popular para recuperar la democracia.
14: Palabras del candidato Roberto Sánchez, que está en los exteriores del local de obras. En los próximos minutos nos van a hacer ingresar para poder hacer un pronunciamiento, pero él finalmente ha llamado a la cautela que va a esperar este conteo a las 8 de la noche. Menciona que hay un trabajo.
1: Vamos a dedicarnos a lo importante. Y hoy lo importante es este respaldo contundente que el pueblo ha dado a Juntos por el Perú. Hoy hay un empate estadístico. Hagamos lo posible, el máximo, todos, para que se respete y se contabilice la voluntad del pueblo.
12: ¿Cree que se va a revertir a su favor este empate estadístico?
1: Absolutamente.
14: Muy bien. Se retiró el candidato Roberto Sánchez. Él está en compañía de su esposa Claudia y también del congresista. Él ingresa junto con simpatizantes y en los próximos minutos, como decíamos, van a hacer el ingreso a los medios de comunicación para ampliar la información que les han mandado. 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
0: Gracias a nuestra reportera Mabel Alba por las declaraciones que ha brindado el candidato presidencial Roberto Sánchez, su primera declaración luego de conocerse los resultados a boca de urna. Bueno, estamos con el doctor Fernando Tuesta, ex jefe de la OMPE aquí en los estudios de RPP. Vamos a comentar un poco estas declaraciones, doctor. ¿Está en lo cierto el señor Sánchez cuando dice que habla de empate estadístico y que en elecciones anteriores el boca de urna, hay que hacer un recordaris aquí, efectivamente el boca de urna siempre puso por debajo, en el primer reporte, al que finalmente ganó la elección?
6: En general, claro, el boca de urna no logra captar a profundidad, sobre todo el voto rural. Eso es cierto. Pero esto no es que necesariamente tenga que ocurrir siempre. Porque la diferencia ahora en el boca de urna es más de 1%, aun cuando está dentro del margen de error. Pero nuevamente, la metodología es distinta. Esta es encuesta, el conteo rápido es sobre las actas. Creo que ese es finalmente lo que va a dar el resultado final, ¿no? La OMPE va a presentar información, entiendo, a las 9 de la noche, ¿no?
27: Entre 9 y 9 y media.
6: Entre 9 y 9 y media. Incluso lo de la OMPE pudiera estar más distante del resultado final que la propia OMPE puede dar días después. Por una sencilla razón, lo que hace la OMPE es acumular las actas que llegan de manera indiferente. No es una muestra estadística al azar, digamos, metodológicamente hablando.
27: Claro, es por eso quizá que Roberto Sánchez, lo acaba de mencionar, el candidato presidencial, dice, creemos y debemos esperar que llegue el voto del Perú profundo. Mientras que en su momento, si bien es cierto, no se ha pronunciado Keiko Fujimori, la candidata de Fuerza Popular, ella había estado apelando a dos grupos, el extranjero y los jóvenes.
6: Bueno, en el boca urna no está incluido el voto de peruanos en el extranjero. Ese es algo que le va a dar un, digamos, un porcentaje de voto a favor de ella.
27: Pero ambos muy confiados, como que esos son sus nichos.
6: Sí, pero a cualquiera de los candidatos quisiera tener, estar primero siempre en boca de urna. Eso da una cierta luz, ¿no? No asegura, pero siempre es mejor estar allí. No es tanto como si estoy primero en boca de urna, en realidad voy a quedar segundo en conteo rápido. No es así. No es así, digamos, la relación, ¿no? Entonces hay que esperar, creo, el conteo rápido, que es lo más preciso.
0: Doctor, cuando los representantes de ambos partidos hablan de manera muy enfática de que hay que defender el voto democrático, hay que defender la decisión del pueblo, ahora dirigiéndose obviamente a los personeros, ¿no le da a usted cierta sensación o no genera cierta sensación de que quizás pueden alegar después que ha habido irregularidades y no aceptar los resultados?
6: Ya está ocurriendo eso hace como una década y eso es lo lamentable. Lo más preocupante, sí, claro, lo más preocupante es que tengan como, digamos, la carta guardada, que si es que no ganan, siempre salir sobre la narrativa de fraude. Esta es una de las cosas que ha hecho mucho daño a las elecciones hace más de una década. Ahora lo dice el mismo Roberto Sánchez y lo ha dicho en su momento también la señora Keiko Fujimori.
27: Claro, pero sobre eso, hace tan solo unos minutos, Roberto Burneo, presidente del Jurado Nacional de Elecciones, ha dicho: no ha habido fraude, solo incidencias canalizadas.
6: Sí, pero eso lo tienen que decir siempre los organismos electorales. Es propio. Lo preocupante es que digan los candidatos acerca del resultado, de sobre todo el conteo rápido, ¿no? Hablen de fraude y no de irregularidades, ¿no?
0: Doctor, le pido, nos espera un minuto nomás porque tenemos que ir de inmediato con nuestra reportera Claudia Huamantingo a las 6 de la tarde con 4 minutos. Claudia, adelante. Buenas tardes.
13: Compañeros, buenas tardes. Directo en directo, así es. El jefe interino de la OMPE, Bernardo Pachas, ha anunciado en conferencia que a las 9:30 de la noche se va a presentar el primer porcentaje de los votos desde la sede central de la Oficina Nacional de Procesos Electorales. Este es un porcentaje o un conteo, los primeros conteos de las actas que van siendo procesadas poco a poco. Vamos a escuchar qué es lo que dijo.
15: Vamos a estar entregando los resultados en la página web y vamos a explicar a las 9:30, 10 de la noche, cuánto porcentaje hemos contabilizado de los votos para ambos candidatos.
13: Bien, compañeros, entonces, para dar un poco más de contexto, él ha calificado esta jornada como una jornada tranquila por el tema de la llegada del material electoral y también ha mencionado que se ha sentido satisfecho. Por otro lado, ha dicho que a partir de mañana las actas, estas cédulas de los peruanos en el extranjero, que son alrededor de 2.500 mesas de sufragio, van a empezar a llegar mañana al Centro de Cómputo Central de la OMPE. Sin embargo, para lo que es el Perú, tanto regiones como Lima, a partir de las 9:30 de la noche de hoy, vamos a poder conocer cuáles son los primeros resultados. Y incluso hay algunos candidatos que han anunciado luego de este conteo rápido a las 5 de la tarde que van a esperar el pronunciamiento de la Oficina Nacional de Procesos Electorales para luego pronunciarse en torno a los resultados, ya un avance preliminar, un avance oficial de la OMPE. 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
27: Muchas gracias, Claudia Huamantingo, por la información. Son ya las 6 de la tarde con 6 minutos. Nos vamos a una breve pausa, pero al volver continuamos conversando con Fernando Tuesta, ex jefe de la OMPE, sobre justamente los resultados a boca de urna de estas elecciones presidenciales segunda vuelta. Volvemos.

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5: 2:43.
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6: Al 87,18% de actas contabilizadas por la OMP, la candidata presidencial de Fuerza Popular Keiko Fujimori lidera el conteo con 50,90%, mientras que el candidato Roberto Sánchez de Juntos por el Perú permanece en segundo lugar con 49,09%. El candidato Roberto Sánchez se pronunció desde el local del partido Obras en la Plaza San Martín, agradeciendo a los ciudadanos que votaron por él y respaldaron su proyecto. Asimismo, pidió serenidad a sus simpatizantes para conocer los resultados finales de la OMP. Por otro lado, Keiko Fujimori exhortó a Roberto Sánchez a esperar, aceptar y respetar los resultados finales que emitirá la OMP, sea cual sea el desenlace. Asimismo, pidió a los personeros de su partido redoblar esfuerzos durante el conteo de actas para proteger los votos obtenidos a su favor. Una niña de 2 años de edad fue herida luego de que 2 delincuentes a bordo de una motocicleta atacaran a balazos una combi de transporte público en la que viajaba en plena avenida Circunvalación en la provincia constitucional del Callao. Un hombre identificado como Elmer Díaz Llanos fue detenido por efectivos policiales en la provincia de Cutervo, región Cajamarca, por presuntamente haber intentado votar con un documento de identidad que no le pertenece. En la institución educativa Fe y Alegría número 69, el caso es investigado por el presunto delito de falsedad genérica. 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
9: 2:48.
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12: Tarde con 16 minutos, el poder en tus manos, segunda vuelta, elecciones presidenciales, se los recordamos para aquellos que se van sumando a la multiplataforma de RPP, resultados a boca de urna según Ipsos para Latina y Perú 21, Keiko Fujimori 50.7%, Roberto Sánchez 49.3%. En cabina todavía con nosotros Fernando Tuesta, ex jefe de la OMPE. Queríamos preguntarle un poco también sobre lo que señaló la OMPE y si es que esta ya debería estar operando definitivamente. Acabo de hacer la actualización, me refiero a la página justamente de resultados de segunda vuelta. Y acá dice 0.022%. Si me ayudan poniendo también en imágenes la página de resultados de segunda vuelta de la OMPE para analizar con Fernando Tuesta, nuestro invitado, lo que ya figura. Hace tan solo unos instantes, porque lo conversamos en la pausa, no figuraba ningún voto, salía cero votos. Ya se van contabilizando algunos votos de Juntos por el Perú. 2.116 votos, en el caso de Fuerza Popular, 1.779, y ahí, claro, pese a que la diferencia es muy corta, hablamos de un Roberto Sánchez que tiene 54.32% y Keiko Fujimori 45.67%. ¿Se han demorado en actualizar esta página o estamos dentro de los plazos habituales?
13: Bueno, este año lo que hizo la OMPE, a diferencia de otras oportunidades, es tener esta web, esta página web, en donde comienza a ingresar ya de manera continua las actas procesadas. Y entonces, claro, ahora aparece con 0.0, no me acuerdo.
12: 0.22%.
13: 0.22. Claro, son muy pocas y por esto se va a incrementar, ¿no? De acá a las 9 de la noche, no sé exactamente en qué porcentaje, probablemente el 30-40% y estaremos quizá en ese nivel.
12: Bueno, actualizado apenas a las 6 y 12 también.
13: Por eso, pero luego viene ya de manera mucho más rápida, porque acuérdense que hay un promedio de el tiempo que se invierte en el escrutinio, ¿no? imagínense que el escrutinio en promedio

0: se demoran una hora y cuarto. Uh-huh. Ahí empiezan entonces a enviar y a transmitir a los diferentes centros de cómputo y luego van a ir a dar a esta página web. Entonces, pero lo que hay que tener cuidado es que esta no es una muestra representativa, sino es la acumulación de actas, eso sí, oficiales. Actas que no han tenido ninguna observación. Cuando se llama a que los personeros cumplan sus funciones, estas obviamente están según la propia ley, pero no es que los personeros puedan hacer cualquier cosa. Vale decir, ahora es muy sencillo, todos hemos votado con una cédula donde tiene simplemente dos cuadrados. Si es que la marca está fuera, obviamente eso va a ser nulo. Puede haber alguna discusión si está pues al borde, pero no es que es fácil impugnar un voto.
1: ¿Hasta dónde llega, doctor? ¿Cuál es el límite del trabajo de los personeros?
0: Eso es lo que la ley justamente señala, que en el momento, por ejemplo, del escrutinio, porque también ellos pueden estar, o de hecho están a lo largo de la jornada, ellos pueden hacer observaciones, pueden impugnar la identidad de un elector, pero en este caso ya el momento del escrutinio es sobre el voto, porque lo que está en estos momentos ocurriendo es el escrutinio en todas las mesas. Allí ellos pueden impugnar un voto, pueden solicitar obviamente a través de esta medida. Cuando esto ocurre, entonces el voto, si es que no hay una decisión, el voto entonces se guarda con el acta y eso tiene que estar resuelto por el jurado electoral especial.
2: ¿Qué es lo que no pueden hacer?
0: Bueno, lo que no pueden hacer es obstruir el escrutinio, por ejemplo, ¿no? De ninguna manera. No pueden, ellos tienen derechos, pero también tienen obligaciones. No interrumpir el escrutinio. Quienes son la autoridad en este momento son los miembros de mesa. Ellos son la autoridad. Uh-huh. Ellos han abierto el ánfora, las han distribuido de tal manera que comienzan de manera pública a mostrar el voto, van haciendo las anotaciones y luego van a llenar el acta y el personero está vigilante. Por supuesto que puede hacer las observaciones o cuestionamientos del caso, pero tengo la impresión de que ahora no va a haber mayores problemas.
1: Ahora, esta etapa del proceso electoral en segunda vuelta, como ya hemos mencionado, usted lo ha comentado también, ha sido una etapa normal, digamos, en el desarrollo, con las incidencias propias de un proceso.
0: A ver, dos cosas, ¿no? Sí. La segunda vuelta tiene etapas.
1: Claro.
0: Esta etapa es la de la jornada electoral.
1: Exacto.
0: Pero la previa fue la campaña. Y ahí lo que quería señalar es que esta ha sido una campaña corta comparativamente con las anteriores, porque los resultados de la primera vuelta se dieron pues hace poco tiempo. Entonces la campaña ha sido corta, pero además, y ustedes creo que también lo deben haber percibido, y quienes nos ven y escuchan, esta ha sido una campaña de baja intensidad. No ha sido una campaña que ha despertado el ánimo, el interés, claro, el ciudadano, ni siquiera la primera vuelta. Esta ha sido una de las campañas más bajas en interés, en apasionamiento, de alguna manera, en general, hablo de primero y segunda. Y esta segunda mucho más baja todavía.
2: Por lo que ocurrió el 12 de abril, no necesariamente.
0: No, la campaña en general, esta campaña del 2026, uh-huh, es la más baja en términos de movilización, interés de la gente.
1: ¿Qué debe eso, cree usted?
0: Porque creo que hay una acumulación de desconfianza, desinterés, frustración. Venimos de una seguidilla, por ejemplo, de presidentes, frustración de gobiernos, la gente es incrédula, a tal punto que los que están compitiendo ahora en segunda vuelta tan solo sacaron el 29% de los votos. O sea, 71% no votaron por los que ahora compiten. Esto no se da así nada más. La primera, la que estuvo en primer lugar con 17%, 17% en otro país es tercer, cuarto lugar. Acá es el primer lugar.
1: Yo quería ir al tema de, usted lo ha mencionado, la desconfianza, porque evidentemente los organismos electorales también han sufrido de esto con relación a lo que pasó en primera vuelta.
0: Claro.
1: Y también viene obviamente de denuncias de procesos anteriores. Hoy hemos tenido una jornada, ¿no? Tranquila, diremos así. Uh-huh. ¿Esto cree usted que puede ser el inicio de un proceso de recuperación de la confianza hacia los organismos electorales o eso va a ser mucho más difícil todavía?
0: Por lo menos este es el primer paso, ¿no? De hecho, lo que ocurrió en primera vuelta ha dañado la imagen y la credibilidad de los organismos electorales de manera muy, muy alta. Pero si es que esto sale tal como parece salir bien, uh-huh, es un punto a favor. Tenemos una nueva elección, no hay que olvidar, en octubre y noviembre de este año. Entonces, esto puede ser, digamos, efectivamente, un punto de quiebre esta tendencia de descenso de confianza a mejorarla. Ahora, lo que no estamos tomando muchas veces en cuenta, que hay un concurso para jefe de OMPE, sí, y que el nuevo jefe de OMPE va a asumir el 3 de julio. Vale decir, en poco menos de un mes, el nuevo jefe de OMPE, y que va a tener el encargo de encabezar la organización de las elecciones regionales y municipales de octubre y noviembre de este año, que no es poca cosa, porque ya el cronograma de las elecciones regionales y municipales ya tiene varias etapas concluidas, incluso las elecciones primarias, y pronto la inscripción de candidaturas. Es decir, cuando reciba el encargo, ya el cronograma habrá avanzado bastante. Yo creo que, lamentablemente, así ha sido, pero creo que la Junta Nacional de Justicia no debió apurar un concurso en medio de un proceso, ¿no? Porque, de todas maneras, imagínate, nuevas autoridades, uh-huh, salvo que la persona que asuma mantenga a los funcionarios y trabajadores y de confianza, porque están trabajando ahora.
1: Que debería ser, ¿no?
0: Que debería ser, sería lo más aconsejable.
2: Ok, tenemos en imágenes, y lo volvemos a describir, que era lo que mencionábamos hace tan solo unos minutos, señor Tuesta, los resultados a segunda vuelta .ompe.gov.p. Esto ha sido actualizado a las 6 de la tarde con 12 minutos, de un total de actas 92.766. Uh-huh. Y vemos que ya se han contabilizado los votos de Juntos por el Perú, 2.116 votos. En el caso de Fuerza Popular, 1.779. Va lo mismo, 0.022%. Esta ya es la información oficial que vamos a poder estar chequeando los ciudadanos, sí, tal claro, cual lo hacíamos en la primera vuelta.
0: Sí, pueden entrar a la página web de la OMPE, pero que no se preste a confusión, esto es apenas un porcentaje muy, muy pequeño, muy, ¿no? Estamos hablando, además, imagínense, los votos sumados de ambos no llegan ni a 4.000 de varios millones que finalmente va a dar el resultado final.
2: Uh-huh. Yo quería además preguntarle por lo que ha señalado que parece estar generando confusión entre los ciudadanos. En las declaraciones de Roberto Burneo, él confirmaba el reemplazo de 50 cédulas tras un incidente electoral y él también afirmaba la detención de dos personas implicadas. Entonces algunas personas, y esto es lo que estaba leyendo por cierto a través de los canales digitales, decían hay cédulas de reemplazo o hay cédulas que si yo me equivoco podría pedir. Y esto efectivamente no es así, estamos hablando de una situación distinta. ¿Cómo es el envío de estas cédulas o en qué porcentaje o en qué cantidad se envían?
0: Lo que pasa es que en cada mesa uno tiene un número de electores, uh-huh, y el número de cédulas debe ser al menos igual al número de electores, pero generalmente se entregan más por cualquier eventualidad. Imagínense, se malogran, se rompen por alguna situación, y entonces se tiene estas cédulas, digamos, de reemplazo, dicen.
2: Claro, pero que se entienda que se ha realizado de la misma manera siempre.
0: Sí, claro. Sí, siempre hay un número excedente, lógico, para cualquier eventualidad. Siempre hay más cédulas y generalmente va a haber gente que no va a ir a votar. Imaginemos una mesa de 300. Tú vas a tener más cédulas que ese número, pero generalmente no van a votar los 300, votan 250, ¿no? Uh-huh. Entonces tú vas a tener ya no, digamos, cédulas excedentes en general, sino de aquellas que no han sido utilizadas, ¿no? No creo que haya ningún caso en donde falten cédulas, ¿no? O porque alguna persona, parece que ser el caso de alguna persona que destruyó algunas cédulas, pero ahora son casos aislados, ¿no? Que no han interrumpido además el proceso, que ese es algo muy importante. En general, de lo que se debe de tratar es haciendo todo lo posible por preservar, mantener la voluntad popular. Va a decir que ningún incidente logre impedir que el resto, por ejemplo, vote, ¿no? Así suceden cosas como esta.
1: Doctor Tuesta, haciendo su análisis, tomando en cuenta los resultados que veíamos hasta que se podían conocer los sondeos, ¿usted cree que el debate del domingo pasado tuvo algún efecto o ha tenido algún efecto en el desarrollo del proceso y sobre todo en la preferencia electoral?
0: Lo que hemos visto, según las encuestas, son movimientos en las tendencias de ambos candidatos, en donde inicialmente aparecía Keiko Fujimori con una diferencia clara, ¿no? Incluso más allá del margen de error. Pero esta se acortó con, parece ser, porque no tenemos sondeos que hayan preguntado a la gente, por ejemplo, en relación al debate, asumimos que probablemente haya sido esa una razón por la que mejoró la intención de voto de Roberto Sánchez, pero a su vez en algún simulacro de Ipsos aparece mejorando Roberto Sánchez, pero luego en el último, a su vez, Keiko Fujimori. Pero todo esto dentro del margen de error, entonces es difícil saberlo. Está muy, muy ajustado. Ahora, podemos saber, ojo, eran simulacros, ¿eh? No eran encuestas, eran simulacros. Pero Keiko en el simulacro de ayer aparece también primera, al igual que en el boca de urna de ahora.
2: Ok, son las 6 de la tarde con 30 minutos, solo para explicarle a aquellas personas que nos siguen a través de la plataforma de televisión. Efectivamente hay un equipo de RPP dispuesto en los exteriores de la casa de Keiko Fujimori, candidata presidencial de Fuerza Popular en el distrito de San Borja. Le pido unos minutos más de paciencia, nos vamos a actualizar titulares y luego seguimos en esta cobertura extraordinaria, El Poder en Tus Manos, segunda vuelta, elecciones presidenciales.
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12: 3 y 6.
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14: Al 88,33% de actas contabilizadas por la OMP, la candidata presidencial de Fuerza Popular, Keiko Fujimori, lidera el conteo con 50,75%, mientras que el candidato Roberto Sánchez de Juntos por el Perú permanece en segundo lugar con 49,24%. El candidato Roberto Sánchez se pronunció desde la Plaza San Martín, desde donde agradeció el apoyo a sus simpatizantes hacia su proyecto, que según indicó busca generar consensos para acabar con las problemáticas del país.
15: A un proyecto que quiere reinstalar los estándares de democracia, que quiere parar con esta inestabilidad política, es el momento, hermanos, del gran consenso de los patriotas, los demócratas, aquellos que estamos convencidos que el único enemigo de la patria es la corrupción, la pobreza, el olvido de nuestro pueblo, que será una prioridad de nuestro gobierno.
14: Por su parte, la candidata Keiko Fujimori se dirigió a los personeros de su partido, a quienes señaló que su trabajo durante el conteo de las actas de escrutinio será fundamental para determinar los resultados oficiales de la OMP al 100%.
16: Y este es mi mensaje a los personeros. El trabajo de ustedes en estos momentos es doblemente importante. Se necesita contar cada una de las actas. Sea cual sea el resultado, lo reconoceremos. E instamos a que nuestro competidor haga lo mismo. Él ha señalado que va a respetar el resultado oficial. Y este se producirá después de que se contabilicen el 100% de las actas.
14: El jefe interino de la OMP, Bernardo Pachas, precisó que los resultados oficiales de la segunda vuelta se podrán consultar únicamente a través de la página web del organismo, conforme lleguen las actas de escrutinio a las oficinas descentralizadas de procesos electorales ubicadas a nivel nacional.
17: Esta página web va a mostrar todas las actas que llegan de los diferentes colegios a las ODP, vuelvo a repetir, y va a ir incrementando o va a ir sumándose a los resultados. Como pueden ver, son resultados oficiales. Nosotros, el sistema electoral peruano, de acuerdo con su normativa, solamente entrega resultados oficiales. No somos como otros países, por ejemplo Colombia, que entrega resultados preliminares.
14: Omar Aguapara, secretario general de Transparencia, reveló que en esta segunda vuelta electoral habría aumentado el ausentismo de electores respecto a la segunda vuelta presidencial del año 2021, ya que en dicho año la participación ciudadana alcanzó el 72,4%, mientras que para este año la cifra sería de 74,56%.
18: La participación ciudadana habría disminuido ligeramente con respecto a la segunda vuelta del 2021, alcanzando el 72,4% con un margen de error de 1,8%. En el 2021 la participación fue de 74,56%. El porcentaje de votos en blanco fue de 0,8% con un margen de error del 0,2%. En la segunda vuelta fue de 0,64%. Y el porcentaje de votos nulos sería de 5,7% con un margen de error del 0,2%. Y en la segunda vuelta del 2021 fue 5,9%.
14: A través de un comunicado, el Ministerio Público informó que la séptima Fiscalía Provincial Penal Corporativa de Lima Norte asumió la investigación preliminar por la detención en flagrancia de 4 personas por la presunta comisión de delitos contra el derecho al sufragio en la institución educativa Enrique Milla Ochoa en el distrito limeño de Los Olivos. 3 personas fallecieron y más de un centenar han resultado heridas tras el sismo de magnitud 7,8 y las fuertes réplicas registradas en la isla de Mindanao, al sur de Filipinas, que desató una alerta de tsunami y causó daños en varias edificaciones. 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

0: minutos, son las 6:38 de la tarde. Seguimos en esta cobertura extraordinaria de RPP. Hoy, día de la segunda vuelta elección presidencial. Vamos de inmediato a Lambayeque con nuestro periodista Henry Urpeque. Henry, adelante.
1: ¿Qué tal, Carlos? Joana, nosotros queremos contarles que cerca de una decena de electores se quedó sin votar porque llegó pasada las 5 de la tarde al Colegio Nacional San José, lugar donde cerraron las puertas a las 5 en punto, pese a que los ciudadanos indicaron que llegaron tarde por motivos de trabajo y de salud, no pudieron ingresar a este centro de votación donde se habilitaron en total 37 mesas. Hasta este lugar también llegó el jefe de la oficina defensorial de Lambayeque, el doctor Carlos Rodas, quien verificó este incidente y pese a que los ciudadanos le pidieron al defensor que intercediera para que pudieran ingresar a votar, el personal de la OMP no abrió el local de votación. El comisionado ha precisado que durante todo este proceso se reportaron un total de 30 incidencias electorales en toda la región Lambayeque. Directo en directo, RPP.
2: Gracias, Henry Urpeque, por ese reporte. Nos vamos de inmediato hasta Piura. Seguimos en el norte de nuestro país. Andrés Carhuapoma, en directo, te escuchamos.
3: Buenas tardes, directo en directo. Algo similar ocurrió esta tarde aquí en la región Piura. Más de 50 electores no pudieron sufragar durante la segunda vuelta presidencial debido a que llegaron tarde a la Universidad Nacional de Piura, local de votación con mayor cantidad de electores a nivel nacional. La tardanza de los electores quedó registrado en videos en los que se observa a hombres y mujeres insistir al personal de OMP para que les permita el ingreso a pesar de que la jornada electoral terminó a las 5 de la tarde. Cabe indicar que en la Universidad Nacional de Piura estuvieron habilitados para sufragar hoy 54.900 electores de la región Piura. Desde la OMP indicaron que las mesas de sufragio en este local se instalaron al 100% antes de las 10 de la mañana. Desde Piura, directo en directo, RPP.
0: Bueno, Andrés Carhuapoma, por la información que nos traía desde Piura. Bueno, ya lo sabían, señores, el horario de cierre de un local de votación era a las 5 de la tarde, ¿no? Así que llegaron después, lamentablemente no han podido votar y tendrán que pagar la multa.
2: Y ojo que aquí hemos estado informando a nivel nacional detalles de las mesas, la instalación, los horarios. Los representantes también de los organismos electorales han sido muy claros. Las incidencias no han sido justamente con las mesas de votación. Las incidencias, y estas se lograron solucionar, eran con los miembros de mesa, quienes no habían llegado, pero el material y la apertura se ha dado dentro de lo habitual.
0: Para los que se unen a nuestra transmisión, señores, a través de la multiplataforma de RPP, recordamos, resultados a boca de urna de Ipsos para Latina y Perú 21. Keiko Fujimori, 50,7%. Roberto Sánchez, 49,3%. Reiteramos, este es el resultado de boca de urna de Ipsos, elaborado para Latina y Perú 21.
2: Son ya las 6 de la tarde con 41 minutos. Recuerden, transmisión a través de la multiplataforma de RPP, también en el canal de YouTube de RPP Noticias. Durante todo el día les hemos estado colocando distintas preguntas y a esta hora lo que van a encontrar es justamente el resultado y la información del boca de urna. Se los repetimos una vez más, de Ipsos para Latina y Perú 21. Keiko Fujimori, 50,7%, y Roberto Sánchez, 49,3%. Si ustedes se encuentran, por cierto, en algún local de votación al cual no han podido ingresar, teníamos reportes en Lambayeque, en Piura, acá en Lince, en Jesús María también. Este es un canal por el cual nos pueden señalar, por ejemplo, dónde se ha dado este inconveniente, que eso sí, lo llamaremos inconveniente, pero depende mucho de el tiempo que se tomó para llegar hasta su centro de votación. Hay personas que nos contaban, Carlos, ¿no? Por cuestiones de tráfico, complicaciones, no podían llegar, pero ya sabían efectivamente que a las 5 de la tarde se cerraban los centros de votación.
0: Bueno, atención, en la página web de la Oficina Nacional de Procesos Electorales ya podemos observar, ¿no?, resultados de actas contabilizadas al 0,171%. Keiko Fujimori obtiene 17.318 votos, que representa el 53,84%. Roberto Sánchez obtiene 14.846 votos, lo que representa el 46,15%. Reitero, esto es al 0,171% de actas contabilizadas.
2: Y por cierto, en la web de resultados segunda vuelta .ompe.gov.pe, ahí lo señala claramente, actas contabilizadas, dice en la parte superior derecha, 159 para envío a los jurados electorales especiales, ya figura una, y luego en pendientes es el total de actas, 92.606 actas pendientes.
0: Queremos recordar que los resultados a boca de urna no son resultados, diríamos, oficiales, ¿ya? Así que hay que tomar con calma estos resultados. Lo hemos venido repitiendo desde que se conocieron a las 5 de la tarde, Joana, amigos de RPP, tómenlo con calma y esperemos, eso sí, los resultados oficiales. El conteo rápido que saldrá eso de las 9:30 de la noche, ¿no? Conteo rápido de Ipsos con transparencia. Vamos ahora con Giancarlo Cesarego. Giancarlo, adelante, buenas tardes.
4: ¿Qué tal, compañeros? ¿Cómo están? Así es, directo en directo. Una niña de apenas 2 años resultó herida luego de que 2 personas armadas dispararan contra una combi de transporte público en la provincia constitucional del Callao. El ataque ocurrió en el cruce de la avenida Circunvalación con la calle Carlos Mariátegui, cuando estos desconocidos a bordo de una motocicleta abrieron fuego contra la unidad de la empresa de transportes Mariscal Ramón Castilla. Según contó la madre de la menor, ambas viajaban como pasajeras dentro de la combi cuando comenzaron los disparos. Uno de los proyectiles llegó a rozar a la pequeña, quien fue trasladada de inmediato de emergencia al hospital Daniel Alcides Carrión, donde permanece siendo evaluada. Durante el atentado también resultó herido el conductor de la unidad, identificado como José Ángel Moquillaza Rojas, de 34 años, quien recibió un impacto de bala en el hombro derecho y fue trasladado al hospital Alberto Barton. Tras el ataque, la Policía Nacional ha desplegado un cerco policial en la zona, ya que están detrás del paradero de estas personas. El caso ha quedado a cargo de la de Pincli del Callao. Directo en directo, RPP.
2: Gracias, Giancarlo Cesarego, por la información. Temas de delincuencia que lamentablemente también los tenemos en una jornada electoral como hoy, la que hemos vivido domingo 7 de junio. Herida entonces una pequeña, una niña de tan solo 2 años, tras un ataque a balazos a una combi en plena jornada electoral en el Callao.
0: Quien gane la elección, Joana, tendrá pues una dura tarea en la lucha contra la inseguridad, contra los extorsionadores, contra los delincuentes, asesinos que están justamente haciendo mucho daño al país. Bueno, vamos ahora con Alejandra López, ella está en La Victoria, aquí en nuestra capital. Alejandra, adelante.
5: En directo, y es que en una muestra de compromiso cívico, don Antenor Ramírez, de 98 años, acudió hoy a emitir su voto en la Universidad Nacional Federico Villarreal, esta que está ubicada en la tercera cuadra de la avenida Nicolás de Piérola, en el distrito limeño de La Victoria. De hecho, fue su hija de don Antenor quien, a través del rotafono de RPP, contó su caso, y posteriormente de que haya sufragado, pudimos consultar con don Antenor cuál era su motivación por el cual él acudió a votar, y también nos contó su satisfacción de haber participado una vez más en esta jornada electoral. Escuchemos.
6: Soy del año 1928, pero me siento contento de haber votado. Una persona de 98 años, de estar subiendo escaleras me chocaba un poquito. Los jóvenes, para que vayan a votar y tener un presidente que nos haga salir de nuestra idiosincrasia.
5: Y es que don Antenor llegó acompañado a su local de votación de su familia. De hecho, fue su hija quien compartía de forma emotiva cómo es que él ingresaba caminando al local de votación, incluso con ayuda de su bastón, pero este no fue ningún tipo de impedimento para que don Antenor pueda cumplir con su deber ciudadano durante esta segunda elección presidencial, una jornada que se ha llevado a cabo al interior del país, a nivel nacional, tras 10 horas de jornada electoral. Directo en directo, RPP.
2: Gracias a nuestra compañera Alejandra López. Tenemos ahí entonces un adulto mayor ya de 98 años que no está obligado, por cierto, a sufragar. Esto surge a partir de los 70 en adelante. No es obligatorio que vayan a emitir su voto. Sin embargo, y no sé si coincides con eso, Carlos, pero son los adultos mayores quizá los más entusiastas. Muchas veces los que hoy hemos visto muy temprano, 6 de la mañana, 7 de la mañana, listos ya para emitir su voto, con un entusiasmo que ya nos gustaría en realidad ver a otras personas, porque esto se debe vivir de esa manera, como una fiesta electoral, y tener la posibilidad de ir a elegir a quién va a ser su presidente o presidenta de la República.
0: Muy bien, un ejemplo, este adulto mayor de 98 años. Regresamos en unos minutos con esta programación extraordinaria de RPP, hoy día de la segunda vuelta electoral presidencial.

0: 3 y 21.
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0: Son ya las 6:53. Tenemos información importante con Irwin. Hola, Irwin.
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2: Son las 6:54 de la tarde. Tenemos el gusto de recibir aquí en los estudios de RPP a don Miguel Antesana, ex experto en marketing político, para analizar justamente las estrategias de las campañas electorales de los dos candidatos que han llegado a la segunda vuelta electoral. ¿Cómo está, señor Antesana? Bienvenido. Gracias por su visita.
0: Buenas, bienvenido siempre.
2: ¿Cuál cree usted que ha sido, diríamos, los aspectos positivos y negativos de las campañas de ambos candidatos? Porque los dos evidentemente han tenido que enfrentar un, diríamos, antivoto fuerte. En este caso, ¿cuál cree usted que ha sido la mejor estrategia hasta el momento?
3: Bueno, yo creo que para empezar se han basado en lo que ha sucedido en las últimas campañas, sobre todo con el último elemento que dijiste, el antivoto, ¿no? Se han reforzado en los ataques, en dar razones por qué no votar por el otro más que hacer una propuesta efectiva de por qué votar por la opción que representaba cada uno. Eso quizás ha sido la característica común en la campaña hasta la primera vuelta. Una vez conocidos ya los contrincantes de la segunda vuelta, ahí lo que ha jugado muy importante ha sido el tema del debate presidencial. El debate técnico también tuvo cierta influencia, pero sobre todo también ha sido estas movidas de apoyos que han recibido ambos candidatos en la última semana, sobre todo. Yo creo que eso ha sido importante y ha sido tomado en cuenta por la población. Y en la medida que eso se ha mostrado, y en el caso de Sánchez, que han visto un giro específico en partes de su programa de gobierno, eso quizás le ha podido jugar una serie de votos a favor en esta última etapa. En el caso de
2: Pero perdón, el hecho de que Sánchez insista en su identificación hacia Pedro Castillo con la utilización del sombrero, ¿no le ha jugado en contra, cree usted, tomando en cuenta el recuerdo de un gobierno que fue lamentable como el de Castillo?
3: Yo creo que no, porque va dirigido a cierto público, específicamente a un público de la zona surandina. Es que va con ese, y Norandina va por la parte del recuerdo de Castillo. Es algo que le ha beneficiado. Sin embargo, también a la hora de tomar decisiones, la gente ha tomado en cuenta quién es el personaje independientemente de que se haya identificado con Castillo. Y ahí también se han mostrado una serie de diferencias cualitativas interesantes. Si bien es cierto que Castillo tenía una serie de debilidades en el tema de habilidades comunicacionales, en el caso de Sánchez no. Igualmente en la parte profesional, en el perfil profesional, Sánchez también le ha tenido ventaja a Castillo. Entonces yo creo que todos esos elementos se ponen sobre la mesa. Y ojo, repito nuevamente, va a depender del público al cual se dirige el mensaje. Quizás para un público de Lima el tema del sombrero, por supuesto, le recuerda a Castillo y genera rechazo. Pero para otro público, de repente, la zona andina no. Al contrario, le atrae el candidato.
0: A ver, y ya que Carlos se preguntaba por Roberto Sánchez, le pregunto por Keiko Fujimori, la candidata presidencial, que no solo en el debate, sino también en su cierre de campaña, por ejemplo, ofrecía o pedía al electorado, al ciudadano, que voten por ella y que le den una oportunidad. Ella no hablaba de, por ejemplo, perdón, sí hablaba de errores y pedía oportunidades. ¿Esto también le habría sumado?
3: Sin embargo,
0: perdóneme, le agrego algo, recordaba mucho también el gobierno de su padre ella.
3: Sí, ese quizás fue un talón de Aquiles, porque no necesariamente le resultó a favor. El recordar el gobierno del padre hacía que también precisamente los contrincantes le recordaran todo lo que cometió y todos los errores y delitos también que hubo en el gobierno de Fujimori. Entonces, no necesariamente le jugó a favor. Ahora, algo que no utilizó, y precisamente lo mencioné hace un momento, y que Sánchez sí lo utilizó en la última semana, era el tema de los cambios en el programa de gobierno y las medidas que él estaba tomando o negando algunas que ya estaban en su plan de gobierno original. Keiko Fujimori, los últimos días, casi que jueves y viernes, es que recién se animó a decir que revisaría las leyes pro crimen, no necesariamente con una oferta específica de derogarlas, y también otra serie de propuestas, pero en condicional. Entonces, quizás no se atrevió a dar un ser más enfática, estuvo muy estricta y muy, no se movió de lo que establecía su plan de gobierno, y eso también le jugó en contra, porque ahí tenía que tener flexibilidad para precisamente atraer esos votos de los indecisos.
2: Pero ¿no considera usted, Miguel, que esos giros tan drásticos, diría yo, de programa de gobierno generan a su vez desconfianza en la población, que puede pensar que esto es una medida netamente electoral y que al final puede aplicar lo que inicialmente planteó, ¿no? Si es que llega a la presidencia de la República. ¿Puede ser un arma de doble filo, como se dice?
3: Podría ser de doble filo, pero recordemos que aquí lo que se está buscando es dame un motivo para votar por ti. Y si yo tenía un motivo para no votar por ti, porque, por ejemplo, en tu plan de gobierno dices que vas a nacionalizar y ahora dices que no lo vas a hacer, entonces me das por lo menos para pensar. Ya consideraría o reconsideraría mi voto. También lo mismo puede aplicar para el caso de Keiko Fujimori. Si tú dices que no había leyes pro crimen, pero ahora dices que vas a derogarlas, por ejemplo, de repente va yo reconsideraría. Pero ya la va, pero ya, y por eso decía, eso ya. Ella dijo, lo voy a revisar.
2: Por algo se empieza, ¿no?
3: Por algo se empieza, pero quizás es algo que empieza no le resultó tanto. Eso lo veremos finalmente en las cifras finales.
0: ¿Qué les hubiese funcionado mejor a ambos, a Keiko Fujimori y a Roberto Sánchez, desde su mirada también como experto en marketing político?
3: En el caso de Keiko Fujimori, yo creo que ha debido ser más flexible, admitir ciertas cosas. Ella no se ha movido.
0: ¿Más humana?
3: No más humana, porque de hecho la parte de la comunicación no verbal a Keiko Fujimori le ha jugado mucho en contra, sobre todo en el debate. En el debate le ha jugado muchísimo en contra. Entonces, quizás ser más flexible en la parte de propuestas y de ofertas electorales. El tema de las leyes pro crimen todo el tiempo se las estuvieron sacando, no solamente en la segunda vuelta, sino en la primera. Entonces, si tú girabas y decías, sí, hay leyes pro crimen, o de repente podría animar a ese sector que estaba en contra de Fujimori a votar por ella. Entonces, esa ausencia de flexibilidad yo creo que le ha jugado en contra o ha podido haberla utilizado de una mejor manera. Y en el caso de Sánchez, claro, él también se tuvo que asegurar que estaba en la segunda vuelta para contar con este apoyo que en las últimas semanas algunos candidatos le han brindado. Y yo creo que es interesante porque también comenzaron a surgir una serie de apoyos de otros personajes públicos que, si bien es cierto, no podemos saber en qué medida han influido en la votación, por lo menos representan una cara visible de personas que le apoyan desde el lado político.
2: ¿Pero tienen capacidad de endose, cree usted?
3: No, el endose no existe, ciertamente que no existe, eso no existe. Sin embargo, siempre es como que si fuese pues una publicidad electoral que siempre los electores van a tomar en cuenta. Por eso te digo, aquí en esta última etapa lo que tenemos que ver es dame una razón para votar por ti. Y esa razón puede ser muy objetiva, puede ser emocional, puede ser inclusive de percepciones muy particulares, pero todo vale si quieres llegar a la presidencia.
2: El hecho de que Keiko Fujimori haya, ya aparte, ¿no?, del mensaje o las propuestas, haya recurrido al tema familiar, ¿no?, para enfrentar esta campaña. En esta última etapa hemos visto, por ejemplo, a las hijas acompañándolas, una de ellas en actividades partidarias. ¿Ha sido una buena estrategia, cree usted?
3: Yo creo que en el momento que lo utilizó se vio como una respuesta al ataque que recibió en el debate. Recordemos que en el debate también le tiraron sus puyas con el tema familiar y que ella reaccionó también muy emotivamente, muy reactivamente. Uh-huh. Y a la hora que ella salga ella con las hijas, se vio más precisamente como una respuesta a ese ataque, como diciendo, mira, tú dijiste que no tengo la familia y aquí tengo mis hijas. Entonces no necesariamente ha podido resultarle a favor. Ciertamente que se ve también como una utilización de la familia y eso es algo que se le estaba endilgando en la campaña. Entonces, nuevamente repito, va a depender también del observador que sea de la campaña.
0: Para claro, pero terminamos teniendo también actos muy tradicionales, ¿no? En los desayunos presidenciales tenemos siempre, o se suele ver, a los padres de familia, si es que están vivos, a los hijos, así sean muy pequeños. Y en este caso, ambos han optado por mostrar eso. La diferencia es que, por ejemplo, Roberto Sánchez estaba en la casa de sus padres y Keiko Fujimori estaba en un asentamiento humano, en una zona con madres de familia. Entonces, este tipo de exposiciones ya hoy, que es el día de las votaciones, ¿también pudo haber influido en el votante, en el ciudadano?
3: Yo creo
0: ¿O ya es
3: no.
0: muy tarde?
3: No, ya es muy tarde. Yo creo que no. De hecho, este tema de los ayunos electorales yo no le veo mucho sentido desde mi punto de vista personal.
2: Concuerdo con usted.
3: Sí, uh-huh. No tiene ningún sentido. Es más, en el caso de ir a un comedor popular, un sitio que tú nunca vas en 5 años y vas al último día de las votaciones, como que no tiene mucho sentido. Entonces,
2: Pero eso es una constante de las campañas, ¿no? Sí, van a lugares donde nunca van después.
3: Y cargas bebitos y abrazas viejitas, sí, y todo lo que quieras. Pero desde el punto de vista objetivo, que decir que alguien haya decidido su voto por eso, por supuesto que yo creo que es demasiado aventurado decirlo.
2: Bueno, vamos a regresar en unos minutos nada más con Miguel Antesana, experto en marketing político, para seguir hablando de la campaña, pero Johanna Castro y quien les habla, nos despedimos porque tenemos que dar pase a nuestros compañeros Fátima Chávez y Fernando Carballo, quienes van a seguir con esta transmisión extraordinaria de RPP.
0: Una cobertura especial, así que sigan conectados a RPP, al Poder en Tus Manos, a los canales digitales de RPP, y desde ahí también, por supuesto, van a continuar leyendo nuestros compañeros sus comentarios. 7:03, gran resumen de la hora.

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9: Tres y 36.
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0: Al 89,34% de actas contabilizadas por la OMPE, la candidata presidencial de Fuerza Popular, Keiko Fujimori, lidera el conteo con 50,63%, mientras que el candidato Roberto Sánchez de Juntos por el Perú permanece en segundo lugar con 49,36%. El candidato Roberto Sánchez se pronunció desde el local del partido Obras en la Plaza San Martín, agradeciendo a los ciudadanos que votaron por él y respaldaron su proyecto. Asimismo, pidió serenidad a sus simpatizantes para conocer los resultados finales de la OMPE. Por otro lado, Keiko Fujimori exhortó a Roberto Sánchez a esperar, aceptar y respetar los resultados finales que emita la OMPE, sea cual sea el desenlace. Asimismo, pidió a los personeros de su agrupación redoblar esfuerzos durante el conteo de actas para proteger los votos obtenidos a su favor. Tres personas resultaron heridas luego de que un bus interprovincial impactara contra un tren de carga, un mototaxi y un auto a la altura del puente Santa Rosa en la zona de Huachipa, en el distrito limeño de Lurigancho, Chosica. Un hombre identificado como Elmer Díaz Llanos fue detenido por efectivos policiales en la provincia de Cutervo, Cajamarca, por presuntamente haber intentado votar con un documento de identidad que no le pertenecía en institución educativa Fe y Alegría. El caso es investigado por el presunto delito de falsedad genérica. La India instó a sus ciudadanos en Irán a abandonar el país por los medios de transporte disponibles y recomendó evitar cualquier viaje a la zona tras la nueva oleada de ataques militares cruzados entre Teherán e Israel, que ha vuelto a disparar la tensión en Medio Oriente. RPP te recuerda abastecer de combustible un vehículo del servicio de transporte público de pasajeros con personas a bordo es una falta muy grave sancionada con 660 soles de multa.
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2: RPP llegó a las Pampas de Reque, donde el Papa oficiará misa. Todo esto y mucho más en los siguientes minutos de La rotativa del campo.

Daniel Alomía Robles construyó, inspirado en esa ave majestuosa, este tema sinfónico, interpretado por diversas sinfónicas del mundo. El cóndor pasa. Interpreta esta versión que ustedes escuchan en todo el país y en la comunidad peruana residente en el extranjero. Pertenece a Leo Rojas.

Muy buenos días, queridos amigos de todo el país. Bienvenidos, bienvenidas a una edición más de La Rotativa del Campo. Llegó el lunes 8 de junio. ¿Qué tal estuvo la jornada electoral? ¿Fuiste a votar? Muy bien. Ese avance informativo de la OMPE ha sido interesante, ¿no? Muy interesante. Los anuncios oficiales vendrán después. Pero no hay más que decir. Al final, como dice uno y otro candidato, hay que respetar la voluntad del pueblo, de los electores. Que todo vuelva a la calma, a la tranquilidad. Después de las elecciones, ojalá que venga la reflexión. Muy bien, entre tanto, la vida continúe. ¡Arriba, Perú! Te habla Jesús Miguel Calderón, como todas las mañanas, muy tempranito, por cierto, aquí con el productor general Rodrigo Silva Vizcarra, en la musicalización, efectos especiales. Aquí está con nosotros, como siempre, Nelson Reyes.

El 999-001-800 a tu entera disposición. 999-001-800. Ha estado muy activo el rotafono en la víspera, el domingo, ayer, ¿no es cierto? Con todas las elecciones, la cobertura, hemos recibido quejas, denuncias, etcétera, etcétera, procesándolo a través del equipazo con orden de inamovilidad. También los integrantes del rotafono. Y continuamos con nuestra campaña indefinidamente. Si quieres ayudar a estas aves o mamíferos varados a lo largo de todo el litoral del Perú, llama. Si quieres salvar a esos animalitos, si quieres contribuir a que se mantengan sanitos, 947-588-269. 947-588-269. A tu entera disposición. ...8 de junio... Día del arquitecto y del ingeniero peruano. ¡Felicidades! Estas celebraciones buscan reconocer a estos profesionales, quienes en su ejercicio contribuyen al desarrollo de la sociedad en sus diferentes campos. Sus actividades cubren la invención, el diseño, el perfeccionamiento y manejo de nuevos procedimientos aplicables a la industria, la ciencia y la tecnología. Todos vuelven. César Miró. Hoy, 8 de junio, es Día de la Medicina Intensiva en el Perú. Esta fecha fue instituida por el Ministerio de Salud para reconocer la labor y la alta responsabilidad de los profesionales que salvan vidas al cuidado de los pacientes críticos en las unidades de cuidados intensivos, más conocida como UCI. Un día como hoy, 8 de junio, don Amador Vallumbrosio Mosquera falleció un día como hoy, el 2009, a los 75 años, en su natal distrito El Carmen, en Chincha. ¡Vamos pa' Chincha, familia! El embajador de la música y cultura afrodescendiente afroperuana murió a causa de un paro cardíaco derivado de complicaciones de la diabetes que padecía.

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2: Ante la anunciada llegada del Papa León XIV al Perú, RPP llegó a las Pampas de Reque, ubicadas en el kilómetro 752 de la carretera Panamericana Norte, en la provincia de Chiclayo, que será sede de la misa principal del Obispo de Roma. El lugar, situado aproximadamente 40 minutos del centro de Chiclayo, es un vasto sitio arqueológico que abarca 27.000 hectáreas. El alcalde del distrito de Reque, Manuel Osvaldo Onesio Sur Rivera, explicó que se hará un área donde los fieles podrán acampar 15 días antes de la presencia del Papa. Agregó que ya se está diseñando el altar mayor.
3: Luego vamos a tener la zona de acampamiento, porque pueden venir más de 15 días con anterioridad para que puedan acampar. Y acá vamos a tener la zona importante donde vamos a tener aproximadamente un kilómetro para poder tener la zona donde se va a celebrar la misa con su altar mayor, que ya se está diseñando con un contexto a Lambayeque. Aquí está el mar, totalmente.
4: ¿A unos cuántos kilómetros del mar nos ubicamos?
3: De aquí a 6 kilómetros está ubicado el mar.
4: De donde va a estar ubicado el estrado principal, estamos
3: así a unos. Así es, sí.
2: La autoridad edil indicó que las Pampas de Reque tienen una extensión de 27.000 hectáreas. Precisó que el plan incluye 500 hectáreas exclusivas para estacionamiento, con capacidad para albergar a más de 1.000 vehículos. Necio Sur detalló que el municipio viene trabajando en estrecha coordinación con el gobierno regional. 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

0: Vamos a la central de regiones de RPP. A ver, ¿qué compañero está listo? Adelante, adelante con la información.
1: Muchas gracias. Directo en directo, más de 2.000 habitantes de 40 sectores rurales del distrito de Quewe, en la provincia de Canas, región Cusco, accederán por primera vez a un servicio de energía eléctrica seguro y permanente gracias a un proyecto de electrificación rural que actualmente ejecuta el gobierno regional de Cusco con una inversión superior a los 8 millones de soles. La obra beneficiará a comunidades campesinas como Chaupibanda, Chiaraje, Pampay, Llajta, Huinchiri Bajo, Macho Coyo, Chitipampa, Huancara, Huascapampa, Patancapampa, Comayo Alto, Tuyo, Hachapucro y Quencomayo, entre otras localidades que durante años esperaron contar con este servicio básico. La llegada de energía eléctrica va a permitir mejorar las condiciones de estudio de niños y jóvenes, fortalecer pequeños emprendimientos familiares y ampliar las oportunidades de desarrollo económico en la zona. De acuerdo con información proporcionada por la Gerencia Regional de Energía, Minas e Hidrocarburos, el proyecto presenta un

0: un avance físico del 35% y contempla la instalación de 76 kilómetros de redes eléctricas primarias y secundarias, alumbrado público y más de 300 conexiones domiciliarias. Los trabajos incluyen actualmente el izaje de postes y el tendido de redes en diversos sectores del distrito. Las autoridades estiman que la infraestructura estará concluida en diciembre de este año. Desde la Municipalidad Distrital de Quewe destacaron que la ejecución del proyecto representa el cumplimiento de una demanda histórica de la población y permitirá impulsar la economía local, además de mejorar la calidad de vida de cientos de familias de las zonas rurales de Canas en la región de Cusco. Directo en directo, RPP.
1: Muchas gracias, compañeros de la Central de Región. Nos volvemos con ustedes en cualquier instante. Después de la pausa en la rotativa del campo, los precios del mercado de todas maneras. A ver a quién le toca el turno. Además, la secuencia, el consejo del día. ¿Cómo hacer que el camote crezca bien en maceta o un balde? Vamos a verlo. Después de la pausa.

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0: Bueno, vamos con el consejo del día. Y la pregunta era, ¿cómo le la pregunta? ¿Cómo hacer que el camote crezca bien en macetas? A ver. Si estás pensando que sembrar camote en casa es complicado, te tengo una buena noticia. Es de los cultivos más agradecidos que puedas tener, incluso en espacios pequeños. Pero, y aquí está la clave, no se trata solo de meter el camote en la tierra, tapar y esperar milagros. No, por favor. Es práctico, es fácil, ¿no es cierto? Pero vamos a ver, ¿ya? Vamos a empezar por el comienzo, como dice mi abuelo. Primero, punto de partida. No se siembra el camote directamente como semilla. Lo que necesitas es hacer brotar un camote sano, de preferencia sin químicos. ¿Cómo, te preguntas? Bueno, lo puedes poner en agua o en tierra húmeda hasta que saque guías. Estos brotes largos, que luego serán tu planta, es el verdadero inicio, ¿ya?, de tu producción. Ahora bien, el recipiente. Aquí, aunque parezca sencillo, muchos fallamos. El camote crece bajo tierra. Así que si usas una maceta muy chica, lo único que vas a tener son raíces delgadas y pobres. Lo ideal, por ejemplo, para ser práctico, puede ser una maceta, ¿no es cierto?, de al menos 30 a 40 centímetros de profundidad. Puedes usar un balde también, ¿ah? Mientras más espacios tenga abajo, mejor será la cosecha. Porque tú sabes que son las raíces que se empiezan a hinchar, ¿no es cierto? Para eso tiene que tener espacio, pues. La tierra también importa, y mucho. No uses tierra dura o compacta. El camote necesita un sustrato suelto, aireado, que drene bien. Una buena mezcla casera puede ser tierra de jardín con compost y algo de arena. Esto permite que el tubérculo engorde sin deformarse. Otro punto clave, profesor, el sol. El camote no es planta de sombra, por si acaso. Necesita varias horas de sol directo al día. Si lo tienes en un lugar con poca luz, crecerá la planta, sí, pero el camote debajo será pequeño o casi inexistente. Vamos a ver, ¿y el riego? ¿Cómo es el riego? Aquí hay que tener equilibrio. Mucha agua pudre el camote, poca agua lo frena. Mantén la tierra húmeda, no encharcada. Un buen truco es tocar la tierra con el dedito, ¿no? Si está seca en la superficie, toca regar. Y algo que muy pocos te dicen, no desesperes. El camote no es de inmediato, al toque lo siembras y ya tiene producción de camote. No. Puede tardar entre 3 a 5 meses en estar listo. Pero cuando lo cosechas, te das cuenta que la paciencia valió la pena. Ahora, ojito con este detalle final. Si ves muchas hojas y guías, pero nada debajo de la tierra, probablemente le falte espacio o nutrientes. Y ahí está la diferencia entre tener una plantita y realmente lograr una cosecha. Así que la pregunta no es si se puede sembrar camote en casa, la pregunta es si lo estás haciendo bien desde el comienzo, desde el inicio. Porque con el manejo correcto, hasta en un simple balde puedes sacar unas cosechas que te sorprenda, te va a sorprender. Y efectivamente, puedes practicarlo en casa. Si vives en el campo, es mucho más fácil. Todavía puedes hacerlo directamente en la tierra, luego de hacer brotar, ¿no es cierto?, el camote, salen los brotes y ahí empieza el sembrado y el mantenimiento. Hay que tener un poquito de paciencia, de verdad. Eso es cierto, ¿ya? El espacio, para, si vas a hacerlo en maceta, 30 o 40 centímetros de profundidad, por favor, ¿ya? No hay que desesperarse. El camote tarda, no es inmediato, entre 3 a 5 meses en estar listo. Nosotros ya lo hemos probado aquí con el equipo de la Rotativa del Campo. Tenemos unas tierritas en Pachacamac y nos ha salido maravilloso. Hemos sembrado camote amarillo y camote morado, por si acaso. Así que nuestros perros y nosotros mismos estamos felices. Camote con un dulce y sobre todo cuando lo haces al horno, ¿ya? O lo haces asadito. Le pones su azuquitar encima y listo, riquísimo para el desayuno. Así que, servido. ¡Provecho!
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0: Bueno. ¿Se acuerdan una vez que le dije que me habían regalado un gallo de pelea? Estaba chiquito. Bueno, mucha gente ha colaborado, nos ha mandado nombres de todo. Uno le puso Pedro, otro le puso Pablo, al gallito, a este ajiseco que me regalaron, que me obsequió un tío que tiene varios gallos, mi tío Elar Barrios. Así que cayero 100%, entonces natural de Arequipa, por cierto. Así que a mi ajiseco, por mayoría, le hemos puesto el gallo Claudio. Ya está, se quedó con Claudio, mi gallito. Ya les voy a poner fotos, voy a tratar de colgar fotos en mis redes sociales para que lo conozcan. Lo presento en sociedad a Claudio, el gallo. A ver, ¿qué precios te tienes en los mercados? ¿Quién está en línea? ¿Quién está en línea, compañeros? A ver, adelante.
2: Hola, ¿qué tal, Jesús Miguel? Buenos días, directo en directo. Hemos llegado hasta el mercado del pueblo joven José Olaya, en la ciudad de Chiclayo, región Lambayeque. Esta vez vamos a conocer el precio, pero de los abarrotes. Vamos a conocer si tal vez algún producto ha variado su precio en esta semana. Señora, ¿qué tal? Bienvenida a RPP. Indícanos, por favor, ¿el kilo de arroz en cuánto se está vendiendo?
3: Hay variedades 4.30, 3.50, 4.24.
2: ¿Ha incrementado, ha variado tal vez?
3: No, se mantiene.
2: Por ejemplo, el azúcar.
3: Se mantiene también su
2: ¿Cuánto
3: precio.
2: Está el azúcar?
3: Bueno, yo lo vendo a 2.50.
2: 2.50. En el caso del litro de aceite.
3: Todo se mantiene.
2: ¿En cuánto está el aceite, por ejemplo?
3: Es que depende de la marca, pues uh-huh. Capri, Capri yo lo vendo a 8.50. El Mirasol a 8 y el premio en Primor está a 10.50 y el clásico a 9.50.
2: ¿Los fideos y menestras?
3: Se mantienen los precios. Por decir, la serranita yo lo vendo a sol 70 el cuarto, la partida a sol 50. Okay. Lo que es el fideo cortado depende también la marca, depende.
2: Yeah. Sí. En el caso de la leche, por ejemplo, la avena.
3: Se mantienen los precios, todo no ha subido para
2: el tarro de leche, el más grande, ¿cuánto está?
3: 4 soles el Gloria Azul.
2: ¿Y la avena, el paquete?
3: Depende, pues no hay de sol 20, de 3.50, depende el gramaje.
2: Los productos de aseo, como por ejemplo la lejía, el papel higiénico.
3: Todo se mantiene su precio. Y uh-huh. Depende, como te digo, la calidad, marca, ¿no? La marca, sí, depende uh-huh. De la marca.
2: Ok, ¿nos reitera su nombre, por favor?
3: Rosa Chero Zapata.
2: Muchísimas gracias, señora Rosa. Entonces, allí, Jesús Miguel, un resumen del precio de los abarrotes. Se mantiene el precio tanto del arroz, del azúcar, el aceite, los fideos, la leche y la avena. Desde Chiclayo, directo en directo, RPP.
0: Muchas gracias, compañeros, qué buenos precios. Ahora, tiempo al tiempo.
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0: Vamos a empezar los pronósticos con Oscar Sánchez. Adelante, Oscar, te escuchamos.
4: Buenos días, Jesús Miguel, gracias. Iniciamos el recorrido por las regiones del Perú conociendo el pronóstico del tiempo para hoy. Vamos a las regiones de Arequipa y San Martín. Atención, vamos a Camaná en Arequipa. Cielo con nubes dispersas, variando a cielo nublado parcial con llovizna ligera. La temperatura mínima será de 19 grados, la máxima llegará a los 25 grados. En Cayoma tendremos cielo nublado parcial, variando a cielo nublado con tormenta y chubasco. La temperatura mínima será de 1 grado, la máxima llegará a los 18 grados. Mientras tanto, vamos ahora hasta la región San Martín. Atención, Lamas en San Martín. Cielo nublado, variando a cielo nublado parcial hacia el mediodía. La temperatura mínima será de 20 grados, la máxima llegará a los 29 grados. En Moyobamba tendremos cielo nublado con lluvia por la mañana. La temperatura mínima será de 19 grados, la máxima de 29 grados. Volvemos en instante, Jesús Miguel, para seguir recorriendo el Perú, conociendo el pronóstico del tiempo para el día de hoy.
0: Muchas gracias, Oscar. Volvemos contigo en cualquier instante con más pronósticos del tiempo. Después de la pausa en la rotativa del campo, gobierno establece posibilidad de conmutación de penas excepcional para sentenciados por omisión de alimento para aquellos que no pasan la pensión. ¿Ah? El Papa León XIV viaja a España para impulsar los valores católicos de la dignidad humana y la paz. Todo esto y mucho más en los siguientes minutos de la rotativa del campo.

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0: Son las 4 y 5. 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
2: Al 90% de actas contabilizadas por la OMP, la candidata presidencial de Fuerza Popular Keiko Fujimori lidera el conteo con 50,53%, mientras que el candidato Roberto Sánchez de Juntos por el Perú permanece en segundo lugar con 49,46%. El candidato presidencial de Juntos por el Perú, Roberto Sánchez, se pronunció desde la Plaza San Martín, desde donde agradeció el apoyo de sus simpatizantes hacia su proyecto que, según indicó, busca generar consensos para acabar con las distintas problemáticas del país.
3: A un proyecto que quiere reinstalar los estándares de democracia, que quiere parar con esta inestabilidad política. Es el momento, hermanos, del gran consenso de los patriotas, los demócratas, aquellos que estamos convencidos que el único enemigo de la patria es la corrupción, la pobreza, el olvido de nuestro pueblo, que será una prioridad de nuestro gobierno.
2: Por su parte, la candidata Keiko Fujimori se dirigió a los personeros de su partido, a quienes señaló que su trabajo durante el conteo de las actas de escrutinio será fundamental para determinar los resultados oficiales de la OMP al 100%.
4: Y este es mi mensaje a los personeros. El trabajo de ustedes en estos momentos es doblemente importante. Se necesita contar cada una de las actas. Sea cual sea el resultado, lo reconoceremos. E instamos a que nuestro competidor haga lo mismo. Él ha señalado que va a respetar el resultado oficial. Y este se producirá después de que se contabilicen el 100% de las actas.
2: El jefe interino de la OMP, Bernardo Pachas, precisó que los resultados oficiales de la segunda vuelta se podrán consultar únicamente en la página web del organismo electoral conforme lleguen las actas de escrutinio a las oficinas descentralizadas de procesos electorales ubicadas a nivel nacional.
5: Esta página web va a mostrar todas las actas que llegan de los diferentes colegios a las ODP, vuelvo a repetir, y va a ir incrementando o va a ir sumándose a los resultados. Como pueden ver, son resultados oficiales. Nosotros, el sistema electoral peruano, de acuerdo con su normativa, solamente entrega resultados oficiales. No somos como otros países, por ejemplo Colombia, que entrega resultados preliminares.
2: Omar Aguapara, secretario general de Transparencia, reveló que en esta segunda vuelta electoral habría aumentado el ausentismo de electores respecto a la segunda vuelta del año 2021, ya que en dicho año la participación ciudadana alcanzó el 74,56%, mientras que para este año la cifra sería de 72,4%.
6: La participación ciudadana habría disminuido ligeramente con respecto a la segunda vuelta del 2021, alcanzando el 72.4% con un margen de error de 1.8%. En el 2021 la participación fue de 74.56%. El porcentaje de votos en blanco fue de 0.8% con un margen de error del 0.2%. En la segunda vuelta fue de 0.64%. Y el porcentaje de voto nulo sería de 5.7% con un margen de error del 0.2%. Y en la segunda vuelta del 2021 fue 5.9%.
2: Una camioneta que trasladaba a trabajadores de la Oficina Descentralizada de Procesos Electorales junto a material electoral se despistó cuando retornaban a la sede central de la institución ubicada en el distrito de Chulucanas, provincia de Morropón, región Piura. Las autoridades filipinas y las japonesas cancelaron la alerta de tsunami provocada por el terremoto de magnitud 7,8 que azotó a la isla de Mindanao, al sur de Filipinas, y que deja al menos 14 fallecidos, según datos preliminares. 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
7: 4 y 10.
2: A esta hora tenemos información directo en directo con Andrea Jara. Adelante, Andrea, te escuchamos.
8: Gracias, directo en directo. Al menos 12 personas permanecen detenidas en la División de Investigación de Delitos contra el Estado, ubicada en el distrito limeño de Pueblo Libre. Según información preliminar de la Policía Nacional, estas personas son investigadas por presuntamente haber manipulado cédulas de votación durante la reciente jornada electoral. Los intervenidos provienen de distintos distritos limeños, entre ellos Los Olivos, Comas, Santa Rosa y San Martín de Porres. Además, algunos de ellos desempeñaron como miembros de mesa durante las elecciones del último domingo. RPP pudo conversar con familiares de 6 de los detenidos, quienes coinciden en señalar que sus parientes les manifestaron que varias actas electorales presentaban presuntas irregularidades o errores desde antes de ser llenadas. Incluso aseguran que en algunos casos fueron los propios miembros de mesa quienes alertaron a las autoridades sobre estas observaciones y posteriormente terminaron siendo intervenidos. Por ello, solicitaron que el Ministerio Público realice una investigación exhaustiva para esclarecer lo ocurrido. Asimismo, conversamos con José Luis Escalante, abogado de Tomás Eduardo Alegre Díaz, quien explicó que su patrocinado permanece bajo detención por 24 horas por delito en fragancia, dispuesto por la Fiscalía, plazo que vence hoy al mediodía. Este ciudadano es investigado por el presunto delito contra los derechos políticos en la modalidad de atentado contra el derecho de sufragio. El abogado indicó que las actas cuestionadas aún no han sido sometidas a una revisión fiscal detallada y precisó que esta y otras diligencias comenzarán a desarrollarse en las próximas horas como parte de la investigación. Escuchemos.
9: Las gradas están todavía, no han sido aperturadas, esas diligencias van a ser el día de mañana y en esas horas que se aperturen recién se va a poder visualizar y concretar si realmente esas actas han sido rayadas o no. Ahora hay que tener en consideración que mi patrocinado ha sido miembro suplente, o sea, ni siquiera ha sido el titular, ha sido el tercer suplente, tan solo por un ciudadano, por ejercer el derecho al voto, por ir temprano a las urnas a querer sufragar y a poder ejercer un voto, es aquella persona que lo coge y de manera voluntaria llega sin tener conocimiento alguno de eso y encuentra pues las actas, supuestas actas reales.
8: Tomás Eduardo Alegre Díaz se desempeñó el domingo como tercer miembro suplente de mesa junto a Joseph Hans Aguilar Peñalosa y Martín Antonio Alarcón de la Cruz. Estuvieron a cargo de la mesa de sufragio 061-020 instalada en el aula 101 de la institución educativa Enrique Milla Ochoa en el distrito de Los Olivos. Los tres fueron detenidos por la presunta manipulación de cédulas de votación y actualmente están siendo investigados por las autoridades. Directo en directo, RPP.
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0: 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El gobierno estableció mediante decreto supremo un procedimiento especial, excepcional y temporal para que la Comisión de Gracias Presidenciales evalúe y proponga la recomendación de conmutación, es decir, reducir la pena de los sentenciados por el delito de omisión de prestación de alimentos, pasarle la pensión a tu familia. La norma refrendada por el ministro de Justicia y Derechos Humanos tiene como finalidad promover el pago de las deudas alimenticias en favor de los beneficiarios y atender la sobrepoblación en los establecimientos penitenciarios. De acuerdo al decreto, datos estadísticos del Instituto Nacional Penitenciario INPE revelan que entre abril del 2022 y abril de 2026, la cifra de personas sentenciadas por este delito se incrementó de 442, agárrate, a 1.831 internos, personas que no estaban cumpliendo con pasar la pensión a su familia, a sus hijos. Este aumento del 314.25% ha incidido directamente en los niveles de hacinamiento carcelario y evidencia un crecimiento en el incumplimiento de las obligaciones alimentarias dictadas por los órganos jurisdiccionales. Para atender o acceder a esta medida, los internos deben estar recluidos en el régimen cerrado ordinario, no registrar más de una condena efectiva, ni procesos penales pendientes con mandato de detención y haber acreditado el pago de por lo menos el 70% de la deuda alimenticia estipulada en su sentencia condenatoria. La norma precisa que este beneficio es aplicable incluso si los pagos se realizaron antes de la vigencia del decreto. El procedimiento se inicia con la presentación de una solicitud firmada por el interno ante la mesa de partes virtual del Ministerio de Justicia y Derechos Humanos, adjuntando declaraciones juradas sobre la gratuidad del trámite y el cumplimiento del pago mínimo exigido. Posteriormente, la Secretaría Técnica de la Comisión de Gracias Presidenciales se encargará de recopilar los antecedentes judiciales, certificados de antecedentes penales, copias de la sentencia consentida y el depósito judicial que acredite el pago de la deuda para su análisis final. Este marco normativo excepcional se mantendrá vigente hasta el 31 de diciembre del año 2028. Asimismo, el texto legal establece que las solicitudes de conmutación de penas de carcelería por este delito que hayan sido iniciadas antes de la entrada en vigor del presente decreto supremo deberán adecuarse a los nuevos alcances y requisitos establecidos en esta disposición. Estas son las noticias que todo el mundo comenta. El Papa León XIV viajará a España, donde visitará Madrid, Barcelona, Gran Canaria y Tenerife. Va a pronunciar 12 discursos, 5 homilías y otros tantos saludos para impulsar valores fundamentales de la Iglesia Católica como la dignidad humana, la caridad, la acogida a los más vulnerables como los migrantes y la búsqueda de la paz. Desde el Vaticano se recuerda que el Papa viaja a España como un jefe de Estado, pero sobre todo como el líder de la Iglesia Católica. El portavoz del Vaticano, Matteo Bruni, dijo que el viaje de León XIV a España es un signo de que, a pesar de la secularización de la sociedad, el pontífice aún tiene algo que decir en muchos ámbitos en España y en Europa, donde puede participar de forma constructiva en el debate público. Por tanto, en los discursos del Papa habrá referencia a pilares inamovibles para el catolicismo, como la defensa de la vida, en referencia al aborto y a la eutanasia. La visita comenzará en Madrid con una audiencia a los reyes de España y un discurso ante las autoridades y el cuerpo diplomático en el Palacio Real. A estas alturas, hoy lunes 8 de junio, el Papa ya se reunió, se va a reunir con el, por la diferencia horaria, con el presidente del gobierno, Pedro Sánchez, y se convertirá en el primer papa en pronunciar un discurso en el Congreso de los Diputados. Además, se reunirá con los obispos españoles, visitará la Catedral de Almudena y concluirá la jornada con un encuentro multitudinario en el Estadio Santiago Bernabéu. Al día siguiente agradecerá, el martes, el trabajo de más de 20.000 voluntarios en IFEMA, antes de viajar a Barcelona. En la capital catalana rezará en la catedral, participará en una vigilia en el Estadio Olímpico y visitará el centro penitenciario Bryans 1, la abadía de Montserrat y la Iglesia de San Agustín. El acto central será la misa de la Basílica de la Sagrada Familia, coincidiendo con el centenario de la muerte de Antonio Gaudí y la inauguración de la Torre de Jesucristo. La visita concluirá en Canarias, donde tendrá encuentros con migrantes en el puerto de Arguineguín y en el centro de acogida Las Raíces, y celebrará dos misas. Una de las sorpresas con la que se especula es un posible encuentro con el cantante Bad Bunny, que se encuentra en Madrid esos días con una gira de conciertos. El arzobispo de Madrid, José Cobo, no descartó esa posibilidad, y por lo que se ha pedido saber, ¿no es cierto?, Benito Antonio Martínez Ocasio, puertorriqueño de familia muy católica, estaría encantado de poder conocer al Papa estadounidense peruano en persona. 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Aunque usted no lo crea, la gente, los seres humanos, también podemos morir por tristeza. Yo les conté en alguna oportunidad la triste historia de Alejandro Cortés, esa voz que ustedes escuchan en este programa a veces interpretando varias canciones. Alejandro Cortés, la primera voz de los morochucos. Fallece la mamá de Alejandro Cortés. Vivía en el distrito, si mal no recuerdo, de Breña, frente casi al Hospital del Niño de la Avenida Brasil en Lima. Se había encerrado en su casita por 3 meses. La gente le pasaba comida por debajo de la puerta o por una ventanilla de la puerta de metal y vidrio que impedía el ingreso a su casa. Leche, pan, dulces, arroz, fideos, cocinados. Él permanecía en casa, cubierto en su cama. Esa voz primera que ustedes escuchan. La barba le creció. Tremenda barba. De casi 50 centímetros, aunque usted no lo crea. Blanca barba. La pena lo sumió en el abandono total como ser humano. Una campaña que hicimos en esa oportunidad para que intervengan las autoridades permitió que Salud, con sus expertos, llegara con una ambulancia y lo trasladara, con orden de fiscal y juez, lo traslade al Hospital Edgardo Rebagliati Martins de Lima. El famoso cantante e intérprete de grandes éxitos musicales criollos, como el que estás escuchando, fue internado. Y las informaciones que recibíamos era que se estaba recuperando. Fue impulsado, vitaminado, mejor nutrido. Pero a los 15 días, de pronto el corazón no soportó más y se detuvo. Y se detuvo. Este reportero que habla todos los días con ustedes estaba en la calle con su unidad móvil y se había deslizado una información que había caído en depresión. Fui a visitarlo, pero antes de ingresar a su habitación, el doctor me dijo: acaba de fallecer Alejandro Cortés. En ese momento di a conocer la noticia a todo el Perú. Una figura gigante del cancionero criollo. Esa voz.
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0: Alejandro Cortés, la voz elegante del vals peruano.
1: 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El corazón y el alma son dos fuerzas humanas que emprenden.
0: Mi obligación era averiguar qué había pasado. El doctor me miró, me dijo, me jaló un costado. ¿De qué murió, doctor? Ha muerto de tristeza, me dijo. Yo en ese momento dije: ¿qué diagnóstico es ese? Había muerto de tristeza Alejandro Cortés. Aunque usted no lo crea. Por eso hoy recuerdo que un artista franco-iraní, Marjane Satrapi, mundialmente conocida por el cómic y la película Persépolis ha fallecido a los 56 años. Informaron sus allegados, quienes detallaron que Satrapi murió de tristeza. Poco de un año después del fallecimiento de Matías Ripa, su esposo, quien era el amor de su vida. Satrapi, cuyo marido, productor, actor y guionista, murió el 8 de abril de 2025, alcanzó fama internacional con Persépolis, autobiografía gráfica que relata su infancia y adolescencia en Irán durante la Revolución Islámica y su posterior exilio publicado a partir del año 2000, premiada en el Festival del Cómic de Angulema en el año 2001 y adaptada al cine en el año 2007. ¿Podías creerlo o no podías creerlo? Pero esta artista, Franz Marjan Satrapi, a los 56 años, señoras y señores, murió de tristeza. Sí, se puede morir de tristeza. Y ahora, tiempo al tiempo.
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0: Vamos a ver, compañero, ¿qué te pones? Una y una, si son más, mejor.
3: Lima está de fiesta, la canción criolla se viste de gala. La guapa limeña luce en su belleza y gracia sin par.
4: Las cuerdas de la guitarra tiran, los criollos corazones vibran
3: a los alegres sones
4: de la canción popular.
3: Lima está de fiesta, la canción criolla
0: ahí,
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0: ahí.
3: Gala. La guapa limeña luce en su belleza y gracia sin par.
4: Las cuerdas de la guitarra tiran, los criollos corazones vibran a los alegres sones de la canción popular.
3: Así es, hey. Alegre jaranera.
0: Al son de valses de antaño, Oscar Sánchez. Más pronósticos del tiempo, adelante.
5: Muchas gracias nuevamente con usted, Jesús Miguel, para seguir recorriendo el Perú y vamos a conocer el pronóstico del tiempo, esta vez en las regiones de Ayacucho y Puno. Atención Ayacucho, cielo nublado a cielo cubierto durante el día con tendencia a lluvia ligera al atardecer. La temperatura mínima será de 10 grados, la máxima llegará a los 19 grados. En Guanta, atención, cielo cubierto durante el día con tendencia a lluvia por la noche. La temperatura mínima será de 12 grados, la máxima llegará a los 24 grados. Vamos ahora hasta Puno. Atención a Yaviri en Puno. Cielo nublado parcial durante el día con lluvia al atardecer. La temperatura mínima será de 7 grados. La máxima llegará a los 19 grados. Y en Desaguadero tendremos cielo nublado parcial durante el día con lluvia por la noche. La temperatura mínima será de 5 grados. La máxima llegará a los 19 grados. En instantes volvemos para seguir contándoles el pronóstico del tiempo para el...

0: 40 años del RIMAC le dieron colorido Montes y Manrique, padres del criollismo.
1: 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Baja y tapa la olla, que viene visita. 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

0: Oiga. Las cuerdas de la guitarra trinan, los criollos corazones vibran a los alegres sones de la canción popular.
1: Así es, alegre y jaranera la fiesta.
0: Después de la pausa, en la rotativa del campo, el comentario económico de Javier Priale.

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16: Al 90,58% de actas contabilizadas por la OMP, la candidata presidencial de Fuerza Popular Keiko Fujimori lidera el conteo con 50,46%, mientras que el candidato Roberto Sánchez de Juntos por el Perú permanece en segundo lugar con 49,54%. El candidato Roberto Sánchez se pronunció desde el local del partido Obras en la Plaza San Martín, agradeciendo a los ciudadanos que votaron por él y respaldaron su proyecto. Asimismo, pidió serenidad a sus simpatizantes para conocer los resultados finales de la OMP. Por otro lado, Keiko Fujimori exhortó a Roberto Sánchez a esperar, aceptar y respetar los resultados finales que emita la OMP, sea cual sea el desenlace. Asimismo, pidió a los personeros de su partido redoblar esfuerzos durante el conteo de actas para proteger los votos a su favor. Tres personas resultaron heridas luego de que un bus interprovincial impactara contra un tráiler y un mototaxi y un auto a la altura del puente Santa Rosa en la zona de Huachipa, en el distrito limeño de Durigancho, Chosica. Una camioneta que trasladaba trabajadores de la Oficina Descentralizada de Procesos Electorales junto a material electoral de la segunda vuelta se despistó cuando retornaban a la sede central de la institución ubicada en el distrito de Chulucanas, provincia de Morropón, región Piura. El Papa León XIV criticó que en diversos lugares del mundo y también en Europa se vuelva a presentar el rearme como respuesta a la fragilidad del escenario internacional en su discurso ante el Congreso de Diputados de España. RPP te recuerda: participar en competencias de velocidad en eventos no autorizados es una falta muy grave que se sanciona con 1.320 soles de multa.
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9: Y ahora, en La Rotativa del Campo, el comentario económico de Javier Priale, editor de Economía de RPP. Buenos días, Javier, adelante.
10: Hola, Jesús Miguel, amigos de La Rotativa del Campo. Vamos a dejar un poquito los temas electorales de lado. Hemos terminado la segunda vuelta el día de ayer. Hay que esperar los resultados. Y vamos a entrar a un tema quizás que también es importante para el país, que no ha estado muy presente en los temas electorales, en los debates de las últimas semanas, pero que es clave porque el día 5 de junio, el viernes último, se ha celebrado el Día Mundial del Medio Ambiente. Día Mundial del Ambiente. ¿Qué es? ¿Por qué es importante esto? En el Perú se está impulsando un tema que es bien nuevo en el país, que ya tiene un desarrollo en otros lugares, que es la hoja de ruta de la bioeconomía. La bioeconomía, sí, ¿qué es esto? Pues la bioeconomía, pues, es una forma, es un instrumento para aprovechar de mejor manera los recursos biológicos y la generación de valor agregado a partir de la riqueza natural del país. Esta propuesta de la hoja de ruta de la bioeconomía en el Perú, que lo lidera actualmente el Ministerio del Ambiente, lo que está buscando es que hacia el año 2050 este tipo de economía, la bioeconomía, represente entre el 13 y el 15% del Producto Bruto Interno PBI y de esta manera se pueda consolidar como una fuente de crecimiento económico, competitividad y bienestar para los peruanos. Es muy importante, ¿no? Por ejemplo, hay algunos programas que no son muy conocidos, pero que tiene importancia en esta línea. Hay un programa que se llama Impacta Verde. Este programa está hecho para fortalecer capacidades de emprendedores, facilitar el acceso a financiamiento y promover la articulación con inversionistas y mercados. Está desde el 2022 y ha contribuido, al momento ha movilizado cerca de 49 millones de soles, fortaleciendo emprendimientos sostenibles en diversas regiones del país. Además, también es importante las acciones que se están realizando, por ejemplo, para recuperar áreas degradadas por residuos sólidos en distintas regiones, lo que permite recuperar espacios afectados, por ejemplo, por años de disposición inadecuada de residuos. Recordemos que en el país tenemos un problema justamente con el procesamiento de residuos sólidos. Hay lugares que no tienen plantas de tratamiento de residuos. La basura va a los ríos todavía, la basura va a lagunas, a lagos, en las mismas calles. Entonces es importante el tratamiento de los residuos sólidos. Últimamente, hace muy poco en la provincia de Paita, en Piura, el Ministerio del Ambiente ha recuperado 40 hectáreas degradadas por residuos sólidos mediante el confinamiento seguro de 196 mil metros cúbicos de basura, de residuo, lo que ha beneficiado justamente a los habitantes de esta provincia de Piura, en Paita específicamente, ¿no? Entonces, la bioeconomía es muy importante, ¿no? Porque permite justamente tener esta confluencia de aprovechar mejor los recursos naturales, reutilizarlos en muchos casos y de esta manera generar beneficios sociales, beneficios directos a la comunidad, los que viven en el campo, los que vivimos en la ciudad de alguna manera, los que compartimos justamente y tratamos de encontrar este equilibrio entre lo natural y lo artificial. La ciudad muchas veces nos lleva a otro tipo de consumos, pues es importante tomar conciencia de que es clave utilizar, reutilizar, y que los recursos naturales pues puedan estar al servicio también de la economía con un mejor uso, por ejemplo, utilizando fertilizantes agrícolas, ¿no? Los fertilizantes naturales es importante. No hay mucho desarrollo respecto de esto. Nos hemos acostumbrado a utilizar fertilizantes químicos, principalmente la urea, por ejemplo, que es muy, muy utilizado en el Perú, pero poco a poco se puede ir migrando hacia una industrialización, ¿por qué no?, de fertilizantes naturales. Así que hay un reto muy, muy importante que se está asumiendo con esta hoja de ruta de la bioeconomía. Le da importancia a un tema clave porque el ambiente es fundamental para la vida y ahora también lo puede ser para la economía, Jesús Miguel.
9: Muchas gracias, Javier. Hasta la próxima. ¡Tiempo! ¡Al tiempo!
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0: ¡Vamos ahí! ¡Vamos a comer temprano! Se viene un montón de gente. Mi compadre y mi comadre. Pero se viene con toda la familia. Así que a comer temprano. Si no, baja y tapa la olla.

0: A ver, Oscar, baja y tapa la olla porque ha venido toda la familia. Más pronóstico del tiempo.
1: Continuamos, Jesús Miguel, recorriendo el Perú, las regiones, para contarles el pronóstico del tiempo para hoy. Vamos a las regiones de Cajamarca y Piura. Atención, Cajabamba, en Cajamarca, cielo nublado durante el día con descenso de temperatura diurna y lluvia ligera. La temperatura mínima será de 13 grados, la máxima llegará a los 20 grados. En Selendín tendremos cielo nublado por la mañana, variando a cielo cubierto por la tarde y por la noche con lluvia ligera. La temperatura mínima será de 12 grados, la máxima de 18 grados. Ahora vamos hasta Piura. Atención, Chulucanas, en Piura, cielo con nubes dispersas durante el día, variando a cielo nublado por la tarde con tendencia a lluvia ligera. La temperatura mínima será de 21 grados, la máxima llegará a los 34 grados. Y atención, Paita, tendremos cielo con nubes dispersas en las primeras horas de la mañana, variando a cielo nublado parcial hacia el mediodía y por la tarde. La temperatura mínima será de 21 grados, la máxima llegará a los 29 grados. Así es como hemos recorrido algunas regiones del Perú, conociendo el pronóstico del tiempo para el día de hoy. Adelante contigo, Jesús Miguel.

¡Qué buen adobo! Échale. Más a su punto de ají, tempranito para el desayuno. Guarda con el gordito, que no tomó desayuno desde ayer. Así que ya sabe cómo es este, comen batea.

Transfieren 5,000 alevines de mota punteada a piscicultores de Madre de Dios para validar su cultivo. Entérate de las investigaciones. ¡Qué buen producto! ¡Buenísimo esto!

0: 4 y 47. 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

0: La inolvidable.
1: Déjame que
0: inolvidable.
1: Diga la
0: en el recuerdo infinito. Chabuca Granda.
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0: la flor de la canela.
1: La del viejo.
0: A ver qué tenemos en el Centro de Noticias Regional de RPP. Adelante, adelante, compañeros. ¿A quién le toca?
1: Déjame que te.
2: Gracias, muy buenos días. Directo en directo, zampoñistas de la región del Altiplano preparan el quinto encuentro de Sicuris, música y danza originaria, Puno, Matapi, Marca. La fiesta de las cañas y los bombos serán el 26 y 27 de junio en el Teatro Municipal de Puno. Y el segundo día habrá pasacalle organizado por la Asociación Juvenil Sicuris 27 de junio de la región del Altiplano. El primer día arranca con un conciertazo, donde los mejores conjuntos y elencos de Sicuris de la región se van a juntar en el Teatro Municipal para hacer vibrar a los pobladores con su música. Al día siguiente, el evento de la fiesta se vivirá en las calles con un pasacalle por el centro de la ciudad, donde los Sicuris van a sonar fuerte como manda la tradición del Altiplano. Según los zampoñistas, la idea es que la música y la danza de los sicuris sigan vivas, donde los jóvenes agarren la caña, aprendan el ritmo y no se olviden de dónde viene el ritmo de los sicuris. Este encuentro busca ser ese espacio donde los saberes se juntan, se comparten y se pasan a las nuevas generaciones, porque el sicuri no es solo música, es identidad puneña. Directo en Puno, RPP.

0: caminaba.
1: Ahora, segundo turno. A ver, ¿qué sorpresa tenemos hoy? ¿De qué región? ¿De dónde? ¿Qué ciudad? Adelante.
2: ¿Qué tal, Jesús Miguel? Buenos días. Directo en directo, los productores ganaderos del anexo de Queñuamarca, ubicado en el distrito de Chichas, provincia arequipeña de Condesuyos, recibieron asistencia técnica especializada para mejorar la calidad genética de su ganado vacuno y ovino. Así lo informó la Gerencia Regional de Agricultura. Durante la jornada, los especialistas realizaron la evaluación reproductiva de los animales y aplicaron técnicas de sincronización de celo, que es una herramienta que permite optimizar los procesos de inseminación artificial y aumentar las posibilidades de preñez. Según informaron las autoridades, estas acciones forman parte del proyecto Producción de Carnes, que busca incrementar la productividad ganadera y obtener con mejores características la producción de carne y su comercialización. Por esto es que los ganaderos destacaron la importancia de este tipo de asesoramiento, la cual mejorará la productividad de los ganaderos de esta provincia de Condesuyos. Desde Arequipa, directo en directo, RPP.
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1: Muchas gracias, Central de Regiones de RPP. Y ahora, contacto con la gran comunidad de la Rotativa del Campo.
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0: ¡Qué maravilla, por Dios! ¡Qué maravilla, qué maravilla! Un saludo especial a todos nosotros que acabamos de experimentar el voto democrático a nivel nacional. Lo mejor para el Perú. A ver, aquí están los mensajes. Gracias a Carlita Monge, que está en sintonía de la Rotativa del Campo. Muchas gracias por su sintonía. A Juan Santos también, muchas gracias. Saludos desde Surco. Dice tu amigo Juan Santos Guapaya. Muchas gracias, Juan Santos. Muchas gracias por escribir. Laurita desde Trujillo. Miguel Barrientos Aliaga. Muchas gracias. Gubercindo Mayaupari Leiva. José desde Arequipa. Muchas gracias, José. Muchas gracias por estar siempre ahí, José Rodríguez Quequesana. Muchas gracias, muchas gracias. En Mollevalla, Arequipa, se está reforestando con 3.000 plantones de paltas en la zona agrícola, gracias al proyecto especial de desarrollo en paltas emprendido por la Municipalidad Distrital de Mollevalla. Este proyecto está a cargo de profesionales del agro a fin de asegurar estas plantaciones. Saludos desde Arequipa. Gracias, don José Paisano. Samuel desde España. Samuelito, un fuerte abrazo. Cuídate mucho, por favor. Adelante, adelante. Laura, ya está. Miguel Barriendo también. Martimón Troja, por favor. Pocha Ulloa, Campo Verde. Muchísimas gracias. Jenny Dan, también nos está escuchando la productora. Nos escucha a esta hora, nos está escribiendo. Gracias. A Carmencita González, un fuerte abrazo, doctora.
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0: Fernando Fernández Coronel. A Raulito Bao, muchas gracias también por estar en sintonía a esta hora. Máximo Amaro León de San Pedro de Cajas.
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0: muchas gracias. A los trabajadores de supermercados Vivanda, también de Surco y San Isidro, muchas gracias en sintonía a esta hora. Llegan tempranito, porque hay que preparar todo bien tempranito también. Así que un fuerte abrazo. Roy Ticona, desde Ayamir y Puno, un fuerte abrazo. Manuel, Juan Eduardo Gil Mora, a Jesús Ricardo Espejo Flor. Muchas gracias, Enzo Batuón, Enrique Forno, Nicodemo Rivera, el Centro Poblado, déjame ver, Centro Poblado, Miraflores, San Ignacio de Cajamarca. Muchas gracias, Nicodemo. José Luis, Enrique, César Quevedo Soto, Ayabaca. Muchas gracias, Anita Costa de Independencia, Rosa, Katia Flores. Muchísimas gracias. Bueno, hasta aquí la Rotativa del Campo. Nuestro amor nunca murió. Eso lo dice el Sambo Cabero.
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0: qué linda toca, canción, ¿no? Qué buena canción. Que siga la alegría y siempre pensemos en el Perú primero, en nuestros hijos antes y en Dios. Que Dios nos ilumine. Fuerte abrazo. Cuidemos a los niños. Chao.
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0: se acabó y punto.
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1: 5 y 3.
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1: Son las 5 y 3. 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
17: Al 91,36% de actas contabilizadas por la OMP, la candidata presidencial de Fuerza Popular Keiko Fujimori lidera el conteo con 50,34%, mientras que el candidato Roberto Sánchez de Juntos por el Perú permanece en segundo lugar con 49,65%. El candidato presidencial Roberto Sánchez agradeció el apoyo de sus simpatizantes hacia su candidatura y ratificó que respetará los resultados oficiales, sea cual sea el resultado final.
18: Creo que antes de este conteo, que más bien hemos llamado, ¿no?, a que se respete los resultados, ¿no?, y nosotros lo hemos hecho. Nosotros hemos dicho con victoria o no victoria, evidentemente sobre la base también del debido proceso, porque nosotros hacemos fiscalización de las actas al cual hemos desplazado en todo el Perú. Entonces, en esa correspondencia y demás con la comunidad internacional que tiene observadores, misión de evaluación de los estándares de un proceso electoral, vamos avanzando y estamos tranquilos, serenos y contentos.
17: La candidata Keiko Fujimori señaló que hasta el momento no se puede asegurar que hay un ganador de la contienda electoral, por lo cual instó a sus simpatizantes a esperar el resultado final proporcionado por la OMP.
0: Serán días largos hasta conocerlo. Sería irresponsable definir el resultado en base a una muestra, como es el conteo rápido, que utiliza aproximadamente 1,000 actas de 90,000 que se tiene a nivel nacional. Como resulta lógico, entonces, el trabajo de los personeros ahora es más importante que nunca.
17: El jefe interino de la OMP, Bernardo Pachas, precisó que los resultados oficiales de la segunda vuelta se podrán consultar únicamente a través de la página web del organismo, conforme lleguen las actas de escrutinio a las oficinas descentralizadas de procesos electorales.
19: Esta página web va a mostrar todas las actas que llegan de los diferentes colegios a las ODP, vuelvo a repetir, y va a ir incrementando o va a ir sumándose a los resultados. Como pueden ver, son resultados oficiales. Nosotros, el sistema electoral peruano, de acuerdo con su normativa, solamente entrega resultados oficiales. No somos como otros países, por ejemplo Colombia, que entrega resultados preliminares.
17: Omar Aguapara, secretario general de Transparencia, reveló que en esta segunda vuelta habría aumentado el ausentismo de electores respecto a la segunda vuelta presidencial del año 2021, ya que en dicho año la participación ciudadana alcanzó el 74,56%, mientras que para este año la cifra sería de 72,4%.
20: La participación ciudadana habría disminuido ligeramente con respecto a la segunda vuelta del 2021, alcanzando el 72.4% con un margen de error de 1.8%. En el 2021 la participación fue de 74.56%. El porcentaje de votos en blanco fue de 0.8% con un margen de error del 0.2%. En la segunda vuelta fue de 0.64%. Y el porcentaje de votos nulos sería de 5.7% con un margen de error del 0.2%. Y en la segunda vuelta del 2021 fue 5.9%.
17: Una camioneta que trasladaba a trabajadores de la Oficina Descentralizada de Procesos Electorales junto a material electoral de la segunda vuelta se despistó cuando retornaban a la sede central de la institución ubicada en el distrito de Chulucanas, provincia de Morropón, región Piura. El Papa León XIV defendió que toda la vida humana debe ser reconocida y custodiada desde su concepción hasta su ocaso natural, en un discurso en vísperas de un debate parlamentario en España sobre la eutanasia y tras la aprobación de un proyecto de ley para incluir el derecho al aborto en la Constitución española. 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

0: Atención al 91,55% de actas contabilizadas en la segunda vuelta electoral, elección presidencial. Keiko Fujimori tiene 50,32%, Roberto Sánchez 49,67%, actualizado a las 5:02 de esta mañana. De esta manera comenzamos la primera edición de la Rotativa del Aire a través de RPP, confianza y credibilidad por todos los medios, hoy 8 de junio, con toda la información electoral. Joana Castro y Carlos Villarreal con ustedes. ¿Cómo estás, Joanita? ¿Qué tal? Buenos días.
1: ¿Qué tal, Carlos? ¿Cómo estás? Muy buenos días a ustedes. Buen inicio de semana, aunque en realidad por el tema de las votaciones, de haber acudido a nuestros lugares, a nuestros centros educativos, quizá hemos sentido ya que la semana inició desde ayer. Lo que decías, Carlos, de estas actas, estamos hablando de un total de actas contabilizadas, 92.766. Faltan aún o están pendientes, porque así lo señala la página de resultadosegundavuelta.ompe.gov.pe, están pendientes aún 6.336 actas. Y para el envío al jurado electoral especial o a los jurados electorales especiales, 1.500. Así que vamos a ir contándoles y actualizándoles, por supuesto, esta información aquí en RPP y en la Rotativa del Aire, confianza y credibilidad por todos los medios.
0: Muy bien, señores, la diferencia porcentual entre ambos candidatos es de 0,65%, ¿no? Estos resultados se van a ir actualizando paulatinamente en la página web de la Oficina Nacional de Procesos Electorales, que es, obviamente, ya o marca la pauta en cuanto a resultados oficiales. Oficiales. Esta es la guía que todos tenemos que seguir. Muy bien, amigos, vamos a iniciar la Rotativa del Aire con información ya que tiene que ver con otros rubros. Por ejemplo, en Piura, una camioneta que trasladaba a trabajadores de la Oficina Descentralizada de Procesos Electorales, ODP, junto a material electoral de la segunda vuelta presidencial, se despistó cuando retornaban a la sede central de la institución ubicada en el distrito de Chulucanas, provincia de Morropón, región Piura.
1: El despiste del vehículo ocurrió a la altura del centro poblado de Jicate, en la provincia de Huancabamba, y afortunadamente los trabajadores de la OMPE se encontraban en el interior junto al conductor, resultaron ellos ilesos tras este accidente.
0: Ante ello, el proveedor de transporte de material envió un vehículo para que el personal y el material electoral continúe su recorrido hasta la sede de la Oficina Descentralizada de Procesos Electorales Morropón con las actas de la segunda vuelta electoral.
1: Son ya las 5 de la mañana con 12 minutos, 5:12, están en RPP, confianza y credibilidad por todos los medios. Les contamos ahora, por cierto, continuando con información importante, que el Instituto Nacional de Defensa Civil, INDECI, ha recomendado a la población tomar medidas ante el aviso meteorológico del CENAMI, que alerta sobre la presencia de vientos con velocidades moderadas a fuerte intensidad en las regiones de la Sierra Centro y también del Sur, tales como Apurímac, Arequipa, Ayacucho. Estamos hablando también, según el reporte de CENAMI, de Cusco, Huancavelica, Moquegua, Puno y Tacna.
0: La alerta meteorológica detalla que este fenómeno se extendería hasta el miércoles con el pronóstico de velocidades superiores a los 32 kilómetros por hora en la Sierra Centro y vientos que superen 38 kilómetros por hora en la Sierra Sur, con ráfagas que podrían llegar a los 50 kilómetros por hora.
1: Debido a esta situación, INDECI lo que ha hecho es recomendar a la población tomar precauciones como, por ejemplo, reforzar sus techos, largueros de paredes, vidrios también de sus ventanas para que los refuercen.
0: Así es. Y se exhorta también a los gobiernos regionales a realizar inspecciones de seguridad en edificaciones en el marco de sus competencias para asegurar el diseño correcto de las infraestructuras, y esto permitirá, por supuesto, garantizar la seguridad de la población. 5 de la mañana con 14 minutos, regresamos con más información en la Rotativa del Aire en unos minutos nada más. Al volver, la Fiscalía advirtió irregularidades presuntas durante la jornada electoral en la región Ancash. Está usted en la Rotativa del Aire aquí en RPP, confianza y credibilidad por todos los medios.
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3: 5 y 18.

0: Son las 5 de la mañana con 18 minutos. Carlos Villarreal y Joana Castro te acompañamos en la rotativa del aire. Tenemos información en directo a esta hora de la mañana. Nos vamos hasta Pueblo Libre. Hay 12 personas que fueron detenidas en flagrancia. Más detalles, Andrea Jara. Buenos días.
1: Buenos días, Carlos, Joana, directo en directo. Al menos 12 personas, de las cuales hemos podido confirmar que 9 de ellas se desempeñaron como miembros de mesa durante las recientes elecciones, permanecen detenidas en la División de Investigación de Delitos contra el Estado, ubicada en el distrito limeño de Pueblo Libre. Según información preliminar de la policía, estas personas son investigadas por el delito contra la libertad popular en la modalidad de atentado contra el derecho de sufragio por la presunta manipulación de cédulas de votación. Los detenidos provienen de distintos distritos de Lima, 3 personas de Los Olivos, 3 personas de Coma, 3 de San Martín de Porres y 3 de Ancón. Conversamos con Jaime Pérez, abogado de Mirta Julia Bardales, quien ejerció como presidenta de la mesa de sufragio número 048135, instalada en el aula 102 de la institución educativa Virgen María del Rosario en el distrito de San Martín de Porres. Ella permanece detenida por 48 horas por disposición de la fiscalía junto con los otros 2 integrantes de su mesa, en la modalidad de atentado, como ya dijimos, este delito contra el derecho de sufragio. Según su abogado, a estas 3 personas se les atribuye la presunta manipulación de 18 cédulas de votación. Escuchemos.
2: Un tema de los dedos que se ensucian. Okay. Después de votar se ensuciaron más o menos unas 18 cédulas. O sea, es tú tienes que contar y con el dedo sucio se han manchado. Se desarrolló todo el proceso con total normalidad hasta aproximadamente las 3 de la tarde. Y no hubo ningún problema, ningún inconveniente, hasta que una persona, seguramente con fundada duda, reclamó de que por qué la cédula que se le había entregado estaba manchada, ¿no? Fue tomado mal. Situación que podría haber sido analizada verídicamente por representantes de OMPE.
1: Carlos, Joana, en el caso de los familiares de Juan Carlos Espinosa Zapata y Pamela Alicia Cruz Lorenzo y Luis Mila Tania Carhuapoma, miembros de mesa de la institución educativa Incash College, ubicada en el distrito de Ancón, informaron a RPP que sus parientes están detenidos también por la investigación de la presunta manipulación de 18 cédulas que estarían rayadas y van a permanecer detenidos por 48 horas mientras continúan las diligencias. En el caso de las personas detenidas en el distrito de Los Olivos, hablamos de Tomás Eduardo Alegre Díaz, junto con Joseph Hans Aguilar Peñalosa y Martín Antonio Alarcón de la Cruz, quienes también fueron miembros de mesa. Se les ha informado a su familia que van a permanecer detenidos por 24 horas por disposición de la Fiscalía de la institución educativa Enrique Milla Ochoa. Ellos permanecieron ahí siendo miembros de mesa y supuestamente la Fiscalía ha mencionado que sus cédulas fueron rayadas. Esa es la información que tenemos hasta el momento. Vamos a esperar que la Fiscalía se apersone para que nos pueda brindar mayor información. Directo en directo, RPP.
3: Muy bien, Andrea Jara, muchas gracias por la información que nos traía desde Pueblo Libre, aquí en nuestra capital. Son exactamente las 5:22 de la mañana. El Ministerio Público ha denunciado presuntos delitos electorales ocurridos durante la jornada electoral en distintos centros de votación de la región Ancash.
0: El primer caso se reportó en el Centro Educativo Ramón Castilla del distrito de Chimbote, provincia del Santa, donde lo que se detectó es que en la mesa número 3272 se hallaron 2 cédulas marcadas con una raya diagonal sobre el símbolo de uno de los partidos. Así lo ha confirmado el fiscal anticorrupción Víctor Mesa Torres.
3: De la misma forma, el magistrado Mesa Torres informó sobre un presunto caso de suplantación de identidad en una de las aulas, ya que un elector denunció que alguien había firmado en su lugar, de lo cual se percató al momento de que procedía a ejercer su derecho al voto.
0: Y tanto en Chimbote como en la provincia de Huarmey se registró el caso de 2 personas que fueron detenidas al intentar vender bebidas alcohólicas. Ya lo saben que eso está prohibido, ¿no? Estamos en ley seca hasta hoy todavía. Bueno, durante el periodo de vigencia de ley seca.
3: En la provincia de Huaraz, el fiscal Alem Sánchez Carranza, de la 6ª Fiscalía Provincial Penal, detalló que en un local de votación del Colegio Mariscal Usuriaga se detectó carteles informativos con marcas indebidas dentro de las cabinas de votación, los cuales fueron retirados y reemplazados tras la alerta del magistrado. En el mismo centro de votación, las autoridades detectaron 74 cédulas marcadas, de las cuales 48 presentaban marcas a favor de Juntos por el Perú, 6 a favor de Fuerza Popular y 20 estaban marcadas pero con rayas fuera de los recuadros. El material alterado fue incautado y trasladado para la investigación correspondiente. Son las 5 de la mañana con 23 minutos. Seguimos con más información aquí en la rotativa del aire a través de RPP. Efectivos policiales intervinieron a un hombre que fue retenido con una pistola cerca a un centro de votación ubicado en pleno centro histórico de la ciudad de Trujillo, región La Libertad. Ante esto, comenzaron las diligencias correspondientes para identificar la procedencia y licencia del arma.
0: Así es, y en tanto un hombre, un joven en realidad de apenas 18 años, fue sindicado de realizar las pintas subversivas en una cédula de votación, la cual posteriormente rompió en el interior de su centro de votación ubicado en la urbanización Los Cedros.
3: De acuerdo con la información policial, el joven fue identificado como Jordi Gallo. Él es sindicado por los delitos de o contra la voluntad popular, atentado al derecho de sufragio y a la tranquilidad pública. Estos dos casos se suman a otros 5 que fueron registrados en la región durante la jornada electoral, siendo 4 de ellos casos en los que las personas infringieron la ley seca y uno el que suplantó la identidad de un elector.
0: 5 de la mañana con 24 minutos, están en RPP, confianza y credibilidad por todos los medios. Carlos Villarreal y Joana Castro los estamos acompañando.
3: 4 personas fueron intervenidas en el distrito de Los Olivos, en Lima, por presunto delito contra la voluntad popular durante la segunda vuelta electoral 2026. Los hechos ocurrieron en el colegio Enrique Milla Ochoa, donde la policía y el personal de OMPE detectaron presuntas irregularidades en 2 mesas de sufragio.
0: El primer caso se registró en el aula 106, donde personal de la OMPE alertó la presencia de 93 cédulas previamente marcadas, las cuales fueron invalidadas.
3: Tras ello, la policía intervino a Horacio Javier Guaymalli, de 80 años, quien presuntamente se encontraba como personero del partido Juntos por el Perú. A raíz de ello, el partido político mencionado emitió un comunicado en el cual negó cualquier tipo de vínculo con el intervenido. El segundo caso también ocurrió en esta misma institución educativa. Agentes de la policía intervinieron en el aula 101 a 3 miembros de mesa identificados como Tomás Eduardo Alegre Díaz, Joseph Hans Aguilar Peñalosa y Martín Antonio Alarcón de la Cruz.
0: Y posteriormente, las 4 personas fueron trasladadas al local de la Dirección de Investigación de Delitos contra el Estado en Pueblo Libre. Son las 5 de la mañana con 26 minutos. Tenemos un caso del Rotafono. Lo atiende Mabel Alba. Mabel, buenos días.
4: Buenos días, así es, gracias. Directo en directo. Familiares de un locutor huancavelicano quien presenta una fractura en la médula espinal se comunicaron con el Rotafono de RPP para solicitar con urgencia una resonancia magnética. Este examen es indispensable para que pueda ser intervenido en el Instituto Nacional de Ciencias Neurológicas. Amancio Lizana Tito, de 47 años, sufrió un accidente de tránsito y necesita dicho estudio médico para ser operado del cuello en Lima. Escuchemos el pedido de su hermano Juan Carahuanco.
5: El neurocirujano está solicitando una resonancia para que mi hermano pueda completar su estudio y poder proseguir con la cirugía, con la operación. Estamos al hospital 2 de mayo, por favor, a que puedan dar, a que puedan aceptar para que mi hermano se haga la resonancia, porque la referencia se envió el día 3 de junio.
4: Tras un primer reporte al Rotafono el pasado 31 de mayo, el paciente fue trasladado desde el Hospital Regional de Huancavelica hacia el establecimiento especializado en la capital. Ahora su familiar solicita al Ministerio de Salud que ayude con las gestiones para que el Hospital Nacional 2 de mayo autorice la resonancia, ya que el instituto donde está internado carece del equipo necesario. Asimismo, detalló que sin este examen especializado, los neurocirujanos no pueden proceder con la cirugía necesaria para su recuperación. Extendemos este llamado al Ministerio de Salud para que agilice el trámite con el fin de salvaguardar la vida de este locutor y padre de familia. Directo en directo, RPP.
3: Muy bien, muchas gracias a Mabel Alba por la información que nos traía aquí desde la capital y efectivamente que se coordinen las gestiones para que este locutor huancavelicano y padre de familia pueda someterse a la resonancia magnética y posteriormente operado. Son las 5:28, vamos a actualizar titulares en esta media hora y regresamos con más información en la rotativa del aire.

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6: El 7% de actas contabilizadas por la OMPE, la candidata presidencial de Fuerza Popular Keiko Fujimori lidera el conteo con 50.3%, mientras que el candidato Roberto Sánchez de Juntos por el Perú permanece en segundo lugar con 49.6%.
7: 12 personas, entre ellas 9 miembros de mesa, permanecen detenidas en la División de Investigación de Delitos contra el Estado en el Distrito Limeño de Pueblo Libre, por presunta manipulación de cédulas de votación en Los Olivos, Comas, San Martín de Porres y Ancón.
6: La candidata Keiko Fujimori exhortó a Roberto Sánchez a esperar, aceptar y respetar los resultados finales que emitirá la OMPE, sea cual sea el desenlace. Asimismo, pidió a los personeros de su agrupación redoblar los esfuerzos durante el conteo de actas para proteger los votos obtenidos.
7: El candidato Roberto Sánchez agradeció a los ciudadanos que votaron por él y pidió serenidad a sus simpatizantes para conocer los resultados finales de la OMPE.
6: 3 personas resultaron heridas luego de que un bus interprovincial impactara contra un tren de carga, un mototaxi y un auto a la altura del puente Santa Rosa en la zona de Huachipa, en el distrito limeño de Lurigancho, Chosica.
7: El Papa León XIV defendió en el Congreso de los Diputados español que toda vida humana debe ser reconocida y custodiada desde su concepción hasta su ocaso natural, en un discurso en vísperas de un debate parlamentario en España sobre la eutanasia.
6: Hasta el 30 de junio está en veda el chanque otolina en todo el litoral peruano, quedando prohibida la extracción, procesamiento, transporte y comercialización del recurso, según el calendario oficial de vedas.
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8: Amazonas presenta 12 grados. Para el mediodía se anticipa que la temperatura llegue a 18. Apurímac tiene 10 grados. Al mediodía, la temperatura será de 21. Además, Abancay tiene 10 grados y al mediodía se pronostica una radiación de 7, considerada alta. Se espera un cielo nublado.
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3: 5:35.

0: las 5:35 de la mañana. Estamos en la rotativa del aire por RPP, Johanna Castro y Carlos Villarreal con ustedes. Y de inmediato nos trasladamos a Ancash con Viceli Zarzosa. ¿Qué es lo que está pasando con los ejes anómalos? Viceli, buenos días.
1: Buenos días, Carlos, Johanna. Los oleajes anómalos provocaron aniegos en vías públicas y daños materiales en localidades costeras en las provincias de Casma y del Santa, informó el Centro de Operaciones de Emergencia Regional Ecuador Ancash, en Puerto Casma y en el balneario de Tortugas, ubicados en el distrito de Comandante Noel. El impacto del mar ocasionó la destrucción de dos embarcaciones pesqueras y afectó la infraestructura de un restaurante, según el reporte oficial. Asimismo, en el distrito de Chimbote, las olas sobrepasaron las rocas e inundaron parte de las vías de acceso del Malecón Grau, tal como lo registraron las cámaras de la Municipalidad Provincial del Santa. Ante esta situación, las autoridades exhortaron a la población a evitar transitar cerca del malecón y a las zonas cercanas al litoral mientras persistan las condiciones adversas del mar. Desde Ancash, directo e indirecto, RPP.
2: Muchas gracias, Viceli Zarzosa, por la información. Oleajes anómalos entonces provocan aniegos, también daños en Chimbote y en Casma. Tomar en cuenta también estos reportes para estar prevenidos. Son las 5:36. Están en RPP, confianza y credibilidad por todos los medios. Les contamos ahora que en Cutervo, justamente en la jornada electoral, un hombre identificado como Elmer Humberto Díaz Llanos fue detenido en la provincia de Cutervo, en la región Cajamarca, por la presunta comisión del delito de falsedad genérica. Lo que luego sucedió fue que intentara sufragar él utilizando un documento nacional de identidad. Que no le pertenecía. Fue a votar con el DNI de otra persona.
0: ¿Y dónde ocurrió esta intervención? En el colegio Fe y Alegría número 69, durante la segunda vuelta electoral. Esto lo confirmó el comisario de la Policía Nacional, Vicente Morales Huamani. Vamos a tener de inmediato las declaraciones del comandante Vicente Morales Huamani de Cutervo, en Cajamarca, confirmando esta detención. La irregularidad fue detectada por los miembros de mesa, quienes avisaron a los efectivos de la Policía Nacional destacados en la provincia para reforzar la seguridad durante la jornada electoral. El comandante Vicente Morales informó que durante las primeras diligencias el detenido manifestó que un vecino le habría pedido votar en su lugar para evitar el pago de la multa electoral. La policía ha iniciado ya las investigaciones correspondientes, mientras que el detenido se encuentra en la comisaría local. Son las 5:38. Seguimos en la rotativa del aire. Les comentamos ahora, amigos de RPP, que nos sintonizan a través de la radio, que una niña de 2 años de edad resultó herida luego de que dos personas dispararon contra un vehículo, una camioneta tipo combi de transporte público. Esto ocurrió en la provincia constitucional del Callao.
2: Sí, el ataque ocurrió en el cruce de la avenida Circunvalación con la calle José Carlos Mariátegui, cuando los hombres a bordo de una motocicleta abrieron fuego contra la unidad de la empresa de transportes Mariscal Ramón Castilla.
0: Y según contó la madre de la menor, ambas viajaban como pasajeras dentro de la camioneta tipo combi cuando comenzaron los disparos. Uno de los proyectiles rozó a la pequeña, que fue trasladada de emergencia al hospital Daniel Alcides Carrión.
2: Durante el ataque, por cierto, este atentado, también resultó herido el conductor de la unidad, identificado como José Ángel Moquillaza Rojas, de 34 años, quien recibió un impacto de bala en el hombro derecho, siendo trasladado al hospital Alberto Barton.
0: Y tras este ataque, la Policía Nacional desarrolló un cerco policial en la zona. El caso ha quedado a cargo de la División de Investigación Policial del Primer Puerto, la provincia constitucional. Son las 5:39. Vamos ahora con información que nos trae Armando Gutiérrez desde La Libertad. Armando, buen día.
3: Gracias, compañeros. Buenos días. Directo o indirecto, la policía de Trujillo informó que una persona que había sido reportada como extraviada fue rescatada en una zona agreste del denominado Cerro Cabras, un antiguo apu que llega a tener una altura superior a los 600 metros sobre el nivel del mar y que se encuentra ubicado en los límites de los distritos de Alto Trujillo, El Porvenir y La Esperanza. La alerta sobre la ubicación de esta persona desplegó un operativo de personal especializado de rescate y de la sección de drones, que haciendo uso de estos dispositivos realizaron un sobrevuelo por la zona para ubicar la posición del hombre extraviado, permitiendo brindar las coordenadas exactas y sobre todo obtener imágenes desde lo alto del estado en el que se encontraba esta persona. Equipos de emergencia subieron apoyados de linternas, de sogas, camillas y teniendo sobre todo a la altura de su cabeza en el casco blanco que llevaban linternas que les permitía iluminar el camino por donde iban avanzando. La persona fue encontrada prácticamente echada ya muchas veces, pues, según la referencia que brinda la policía, con signos de deshidratación y sin ganas ya de poder avanzar. Esta persona se identificaba plenamente como José David Pretel Cruz, quien fue asistido al ser encontrado precisamente ya con signos de deshidratación, según lo señala el reporte preliminar. La policía ha recomendado evitar ese tipo de prácticas, ya que no es la primera vez que se realiza este tipo de intervenciones, donde muchas veces la vida se pone en riesgo. Desde Trujillo, en La Libertad, directo en directo, RPP.
2: Muchas gracias, Armando Gutiérrez, por esta información desde La Libertad. Rescatan a persona extraviada entonces en Cerro Cabras. Recuerden que todos estos detalles lo encuentran en nuestra web en rpp.pe, pero recuerden también que cualquier información la recibimos, denuncias o información valiosa que ustedes nos compartan a través del rotafono de RPP, el 999-001-800.
0: Bueno, ¿y qué pasó en Chiclayo? Una adulta mayor de 102 años de edad, identificada como Mercedes Sánchez, viuda de Jiménez, fue a votar al Colegio José María Arguedas del Distrito de La Victoria, en Chiclayo, como les decía, y se convirtió así en la mujer de más edad en la región Lambayeque en acudir a votar.
2: Su hijo, Luis Jiménez, contó que desde la primera vuelta electoral su madre mostró el deseo de ir a sufragar, pero por la complicación, por supuesto, de las actas, de lo que sucedió el 12 de abril y también los múltiples candidatos le dijeron que la llevarían para definir ya en la segunda vuelta quién sería el próximo presidente o presidenta de la República, y la señora, esta adulta mayor, aceptó.
4: La primera vuelta no lo había preparado porque había mucha tanta gente, tanto, ¿no? Uh-huh. Entonces, para esta vez, mamacita, estuvo, porque ella me dijo que quería, en esta lugar venía, quería sufragar. ¿Quería? Dijo que quería sufragar. Entonces, ya, yo, bueno, sí. Y le expliqué cómo era la norma, candidato A, candidato B.
0: Bueno, y el personal de OMPE, como era lógico, habilitó el aula especial y voto rápido para que doña Mercedes puede ejercer su derecho al voto.
2: Al finalizar justamente el proceso, su votación, doña Mercedes se animó a recitar un poema señalando que su edad no es impedimento para cumplir con su deber. Efectivamente, a partir de los 70 años no están obligadas las personas, los ciudadanos, a votar, pero hay muchos que sí desean hacerlo y lo que corresponde, por supuesto, es que en el local donde tiene que votar esta persona se le den todas las facilidades, incluso, Carlos, bajar la mesa, es decir, detener la fila, claro, que pueda estar esperando en esos momentos, bajar la mesa, el acta, darle todas las facilidades a esa persona y que pueda votar.
0: Incluso se animó a recitar un poema, doña Mercedes, ¿qué tal? Son ejemplos, como también es un ejemplo don Antenor Ramírez, de 98 años, él acudió a votar en la Universidad Nacional Federico Villarreal, está en la cuadra 3 de la avenida Nicolás de Pierola, en el cercado de Lima. ¿Qué tal?
2: Y don Antenor mostró su satisfacción de haber participado una vez más en esta jornada electoral.
5: Soy del año 1928, pero me siento contento de haber votado. Una persona de 98 años, estar subiendo escaleras me chocaba un poquito. Los jóvenes, para que vayan a votar y tener un presidente que nos haga salir de nuestra idiosincrasia.
0: Así es, tiene toda la razón don Antenor, quien llegó al recinto para votar acompañado por su hija, quien compartió en redes sociales cómo su padre ingresaba, ¿no?, y caminaba con ayuda de un bastón, por supuesto, al local de votación. Y lo vimos en imágenes, ¿no? Muy bien, don Antenor, para tener 98 años, parecía menos edad, francamente, yo le echaba 70 años.
2: Sí, se le veía, se le veía muy bien y muy animado también de ir a votar.
0: Ejemplos, señores, que hay que seguir, ¿no? En el caso de esta señora de 102 y este caballero de 98 años que han ido a votar, siempre pensando en su país. 5:45, regresamos en unos minutos nada más con más información aquí en La Rotativa del Aire.

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2: Hoy, 8 de junio. Un día como hoy. Un día como hoy. Un día como hoy. 632. En el año 632, muere en la ciudad de Medina, Mahoma, profeta y fundador del Islam, que con el tiempo se convierte en una de las religiones con más fieles del mundo, alcanzando casi el 25% de la población mundial. 1968. En 1968, James E. Ray, un ex convicto, hijo y hermano de delincuentes condenados a prisión, es arrestado acusado de ser el asesino de Martin Luther King, muerto en un hotel de Memphis, Estados Unidos. 2009. En el 2009, muere en la hacienda Huanco en Chincha, Amador Vallumbrosio, notable músico que da origen a varias generaciones de músicos y cultivadores del zapateo afroperuano en el Perú. Todo esto sucedió un 8 de junio. Un día como hoy.
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0: Bueno, seguimos con la rotativa del aire. Son las 5 de la mañana con 51 minutos. Estamos con ustedes, Joana Castro y Carlos Villarreal, para brindarles toda la información, sobre todo haciendo, por supuesto, un resumen de lo ocurrido el día de ayer, día de la segunda vuelta electoral presidencial. Un ciudadano identificado como Jackson Segovia llegó a emitir su voto en el colegio Carlos José Echeverry, que está ubicado en Tiabaya, en Arequipa. Pero, ¿saben quién lo acompañó? Su toro de pelea, de aproximadamente 900 kilos. ¿Qué tal? Hecho que llamó la atención de los electores y vecinos que acudían al lugar de votación.
1: Ay, no puedo evitar reírme, Carlos, porque de algunos un fueron toro con su mascota porque no lo podían dejar en casa, bueno, o no la querían dejar en casa. Las imágenes de este señor jalando su, bueno, por términos graciosos, vamos a decirle su torito, han pasado de vuelta. La pueden encontrar, por cierto, en las redes sociales de RPP.
0: Un torito de 900 kilos nada más.
1: Sí, nada más. El hombre explicó

0: que el animal de color negro se llama bandolista.
1: Curaleño.
0: Curaleño. Ahí está, nombre completo. Tiene 4 años y forma parte de la tradición familiar de crianza de toros de pelea. Ha indicado que una de las actividades de preparación para las tradicionales peleas de toros en Arequipa consiste en sacarlo a caminar regularmente, costumbre heredada de sus abuelos. Entonces, ¿qué hizo? Aprovechó su caminata este señor para ir a votar y llevó a su toro de 900 kilos. Escuchamos.
2: Me han inculcado la tradición. Mi padre acá presente es parte de todo esto, ¿no? Hemos podido ver las propuestas de ambos partidos y ojalá tomemos la decisión adecuada.
1: ¿Qué tal, señores? Imagínense ustedes, la presencia de este toro generó obviamente curiosidad entre los asistentes. Muchos aprovecharon para tomarse fotos con él, ¿no? Mientras que otros observaron la escena con, bueno, cierta cautela, ¿no? Obviamente debido al tamaño del animal, que permaneció sereno en todo momento, ya que era conducido por su propietario mediante una soga que sujetaba sus cuernos. Bueno, ¿tú hubieses tomado una foto con él o no?
0: No, yo en realidad hubiese donado parte de mi fila ahí. Avancen, señores, todo lo que quieran. Yo vuelvo en 10 minutos, me voy a tomar un café, no sé, algo.
1: Anda, que vote el torito, que vote.
0: Claro, y si por ahí escucho, es un toro de pelea. Peor todavía. La crianza y pelea de toro forma parte de una de las tradiciones más arraigadas de Arequipa y se mantiene vigente en diversos distritos de la ciudad y de la región, donde estos encuentros congregan a cientos de aficionados. Quizá otras personas se retiraron también porque no les gusta, ¿no?
1: Claro.
0: La pelea de toros, claro, ¿no? Tienen una visión totalmente distinta y es sumamente válida, quienes amamos a los animales en general y queremos cuidarlos. Pero aquí era una situación muy peculiar, muy, muy particular, llevar al toro de 900 kilos a la votación, porque bueno, era parte también de la caminata que tenían pendiente.
1: Me gustaría saber por qué se llama bandolista curaleño. Ojalá que podamos ubicar al elector que nos diga por qué el nombre de su torito. Bueno, señores, son exactamente las 5:54 de la mañana. Mañana lo llamamos, ¿ya? Camila, gracias. Blas Condori nos trae información desde Puno. Blas, buenos días.
3: Carlos, Ivana, muy buenos días. Directo o en directo, la región Puno soportará temperaturas de hasta 14 grados bajo cero, informó el Servicio Nacional de Meteorología e Hidrología, SENAMI, a través de su plataforma oficial. Según el SENAMI, las temperaturas bajas se sentirán en las ciudades de Mazocruz con menos 14 grados centígrados, Ananea con menos 11 grados centígrados y Laraqueri con menos 10 grados centígrados. El descenso térmico estará acompañado de cielos despejados y mayor sensación de frío durante las primeras horas del día. Frente a estas bajas temperaturas, el Centro de Operaciones de Emergencia Regional recomienda a los pobladores a reforzar sus viviendas y acondicionarlas para conservar el calor. Usar ropa abrigadora proveniente como protegerse de la cabeza, rostro, nariz y boca y mantenerse al tanto de la información que comparte el SENAMI. 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
0: Gracias, Blas Condori, por la información. Puno, en el sur de nuestro país, entonces registrará temperaturas de hasta 14 grados bajo cero. A prepararse. Aunque en Puno generalmente nos imaginamos, las personas están muy pendientes, ese sí, de los reportes del Servicio Nacional de Meteorología e Hidrología, SENAMI. Vamos a actualizar, ¿qué te parece, Carlos? Yo lo voy a hacer en estos momentos, estoy ingresando a la página de la OMPE, resultados.segundavuelta.ompe.gov.pe. Una última actualización. A las 5 de la mañana con 52 minutos, el porcentaje de actas contabilizadas va al 92.093%. Recuerden que es un total de actas de 92.766. Aún están pendientes 5.830 actas. ¿Y cómo van los resultados?
1: Keiko Fujimori, candidata de Fuerza Popular, obtiene 8.712.237 votos, lo que representa el 50.24%. Roberto Sánchez, candidato de Juntos por el Perú, obtiene 8.627.561 votos. Esto significa el 49.75%. La diferencia de votos entre ambos candidatos es de 84.676. Actualización a las 5:52 de la mañana. Actas contabilizadas al 92.09%, que representa 92.766.
0: Y solo un detalle, porque con esta actualización también se ha incrementado las actas que van a ser enviadas al Jurado Electoral Especial. Hace quizá un poco de más de media hora hablábamos cerca de 1,000 actas, ahora figuran 1,505 actas y es así también que les vamos a ir llevando los detalles a través de RPP, pero si ustedes, digamos, no quieren esperar porque hay personas muy ansiosas pendientes de esta información, recuerden, pueden ingresar a resultados.segundavuelta.ompe.gov.pe. Si ingresan a nuestra web a rpp.pe, lo que van a ver en la parte superior, para que no se confundan, es lo que se registró anoche, que fue el conteo o el conteo de forma rápida.
1: Claro, el conteo rápido de transparencia. Recordemos que el conteo rápido de transparencia, ¿no?, daba un resultado, pero lo que vale, señores, lo que vale es el conteo de OMPE, la página oficial. Ese es el conteo oficial, cómo va desarrollándose justamente la elección. Y la diferencia en porcentaje es de 0,49%. La diferencia entre ambos candidatos en porcentaje. Así que sigamos pendientes entonces de la página web, que repito, es el conteo oficial. Eso es lo que vale. Señores, vamos a actualizar titulares, el gran resumen de la hora, y regresamos ya en nuestra plataforma de televisión a través de la rotativa del aire.
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5: Son las 5:59. 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
6: Al 92% de actas contabilizadas por la OMPE, la candidata presidencial de Fuerza Popular Keiko Fujimori lidera el conteo con 50.2%, mientras que el candidato Roberto Sánchez de Juntos por el Perú permanece en segundo lugar con 49.7%.
7: El jefe interino de la OMPE, Bernardo Pachas, precisó que los resultados oficiales de la segunda vuelta se podrán consultar únicamente en la página web del organismo conforme lleguen las actas de escrutinio a las oficinas descentralizadas de procesos electorales ubicadas a nivel nacional.
8: Esta página web va a mostrar todas las actas que llegan de los diferentes colegios a las ODP, vuelvo a repetir, y va a ir incrementando o va a ir sumándose a los resultados. Como pueden ver, son resultados oficiales. Nosotros, el sistema electoral peruano, de acuerdo con su normativa, solamente entrega resultados oficiales. No somos como otros países, por ejemplo Colombia, que entrega resultados preliminares.
6: Omar Aguapara, secretario general de Transparencia, reveló que en esta segunda vuelta electoral habría aumentado el ausentismo de electores respecto a la segunda vuelta presidencial del año 2021.
9: La participación ciudadana habría disminuido ligeramente con respecto a la segunda vuelta del 2021, alcanzando el 72.4% con un margen de error de 1.8%. En el 2021 la participación fue de 74.56%. El porcentaje de votos en blanco fue de 0.8% con un margen de error del 0.2%. En la segunda vuelta fue de 0.64%. Y el porcentaje de voto nulo sería de 5.7% con un margen de error del 0.2%. Y en la segunda vuelta del 2021 fue 5.9%.
7: Una camioneta que trasladaba a trabajadores de la Oficina Descentralizada de Procesos Electorales en Piura, junto a material electoral de la segunda vuelta presidencial, se despistó. Retornaba a la sede central de la institución de Churucanas, provincia de Morropón, en la región Piura.
6: Los oleajes anómalos provocaron aniegos en las vías públicas y daños materiales en localidades costeras de las provincias de Casma y del Santa, informó el Centro de Operaciones de Emergencia Regional de Ancash.
7: El Papa León XIV pidió protección, acogida y oportunidades reales de integración para los inmigrantes en un discurso en el Congreso Español.
10: Muchas personas siguen siendo presas de traficantes y contrabandistas que se aprovechan de su desesperación. Es necesario fortalecer la prevención, el rescate y la asistencia a las víctimas, especialmente en el marco de una cooperación regional y multilateral.
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11: Seis y tres. 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

0: 6:03, 6:03, ¿cómo están amigos? Bienvenidos a La Rotativa del Aire, bienvenidos a RPP, confianza y credibilidad por todos los medios. Carlos Villarreal y Joana Castro, los acompañamos, nos quedamos hasta las 8 en punto con ustedes, les hemos estado contando desde muy temprano en realidad y lo vamos a volver a hacer, por supuesto, cómo se ha vivido esta segunda vuelta de elecciones presidenciales. ¿Qué incidentes se han registrado? ¿Qué cosas particulares? Porque hace instantes hablábamos de aquellas personas que fueron a votar con sus mascotas y un agricultor que decidió incluir a su toro, un toro de 900 kilos que lo llevó y que ha sido, digamos, un poco la sensación a través de las redes sociales. Pero de lleno a lo nuestro, al conteo de actas oficiales. ¿Cómo estás, Carlos? Muy buen día.
1: ¿Qué tal, Joana? Amigos, bienvenidos a la multiplataforma de RPP. Estamos en radio, televisión y también transmisión a través de nuestro canal de YouTube en vivo. Y esta es la última actualización, señores, del conteo oficial de OMPE, que es el que vale. Al 92,15% de actas contabilizadas. Actualización a las 6:02 de esta mañana, o sea, hace 2 minutos nada más. Keiko Fujimori, candidata de Fuerza Popular, 8.714.851 votos, 50,23%. Roberto Sánchez, candidato presidencial de Juntos por el Perú, obtiene 8.633.146 votos, lo que representa el 49,76%.
0: Quienes nos acompañan en la plataforma de televisión tienen ahí justamente las imágenes, los porcentajes que les estaba contando Carlos. En radio les contamos que el total de actas son 92.766. ¿Y cuántas actas quedan pendientes? Pues a esta hora de la mañana y según la OMPE, con una actualización a las 6:02, aún las actas pendientes son 5.766. 5.776.
1: Muy bien, estaremos por supuesto pendientes de las actualizaciones de OMPE sobre el conteo de esta segunda vuelta electoral presidencial. Este es el conteo oficial, reiteramos, ¿no?, el que vale. 6:05 de la mañana, bueno, ¿qué han dicho los candidatos presidenciales sobre lo que estamos viviendo hasta esta hora de la mañana en cuanto a los resultados? Keiko Fujimori remarcó que todavía no hay ganador en la contienda electoral y destacó la importancia del trabajo de sus personeros. Esto luego de conocerse los resultados a boca de urna de la segunda elección presidencial, como también el conteo rápido de Ipsos en colaboración con Transparencia.
0: Y Keiko Fujimori dio declaraciones, estuvo acompañada en ese caso por la fórmula presidencial de Fuerza Popular. Fue el primer pronunciamiento, por cierto, tras conocerse los resultados, no solo a boca de urna, sino también cómo iba el conteo de la Oficina Nacional de Procesos Electorales.
2: Por tal razón, serán días largos hasta conocerlo. Sería irresponsable definir el resultado en base a una muestra, como es el conteo rápido, que utiliza aproximadamente 1.000 actas de 90.000 que se tiene a nivel nacional.
1: Bueno, Keiko Fujimori afirmó que va a respetar los resultados oficiales que emita OMPE, Oficina Nacional de Procesos Electorales.
2: Sea cual sea el resultado, lo reconoceremos. E instamos a que nuestro competidor haga lo mismo. Él ha señalado que va a respetar el resultado oficial. Y este se producirá después de que se contabilicen el 100% de las actas.
0: Bueno, no solo eso, porque la candidata presidencial de Fuerza Popular sostuvo que ahora el trabajo de los personeros de su agrupación es muy importante en defensa de los votos ciudadanos.
2: Los personeros ahora es más importante que nunca. Repito, y este es mi mensaje, los personeros, el trabajo de ustedes en estos momentos es doblemente importante. Este es el momento más importante en la defensa de la voluntad popular. De ustedes depende que cada uno de los votos de nuestros compatriotas sea cuidado y respetado.
1: Bueno, y Keiko Fujimori además hizo un llamado a la comunidad internacional a que permanezca vigilante hasta el último momento, por supuesto, para la verificación de este proceso electoral.
0: Son ya las 6 de la mañana con 8 minutos. Hablemos ahora y recordemos también lo que ha señalado el candidato presidencial de Juntos por el Perú, Roberto Sánchez. Él ha mencionado, por ejemplo, y ha mostrado su optimismo en superar a su rival electoral Keiko Fujimori en esta segunda vuelta electoral, luego de conocerse los resultados o los primeros resultados de la OMPE y también del conteo rápido.
1: Y manifestó que va a respetar el conteo oficial de OMPE al ser consultado sobre los resultados a boca de urna. Escuchemos.
3: Hay un empate estadístico. Para nosotros, creemos que hay una subrepresentación que todavía se va a notar ahora en el conteo. Nosotros estamos en condiciones del respeto irrestricto a los resultados oficiales, conforme empezará ahora en adelante.
4: ¿Cree que se va a revertir a su favor ese empate estadístico?
3: Absolutamente. Si hay un empate.
0: Bueno, Sánchez Palomino hizo ver que anteriormente los candidatos que quedaron segundos en el boca de urna al final ganaron las elecciones.
3: Que en los procesos electorales anteriores, el boca de urna siempre ha puesto por debajo a quienes finalmente ganaron el 21, ganaron el 16 y entonces...
5: Como Pedro Castillo.
3: Claro que sí, y también como Kuczynski, que a buena hora hay este empate estadístico.
1: Bueno, señores, y el candidato presidencial de Juntos por el Perú manifestó que tras el hallazgo de cédulas marcadas han convocado a los observadores internacionales.
3: Algunas incidencias, hubo una alerta de la Defensoría, bien sustentada, que motivó también nuestra preocupación. Pero la Defensoría ha aclarado, ha mostrado la evidencia y el jurado se ha expresado, evitando precisamente que hayan esas irregularidades. Nosotros convocamos a los observadores internacionales, a todo el movimiento democrático, a los medios de comunicación, para garantizar que sea así, transparente, con evidencia, sin intención fraudista, también de desconocer el proceso.
0: Y bueno, tras la difusión, por cierto, del conteo rápido de transparencia, Sánchez Palomino lo que hizo fue realizar un balconazo en el local del partido Obras en el centro de Lima, donde agradeció el respaldo popular.
6: Esta noche agradecemos en nombre del movimiento popular, en nombre de los liderazgos que han confluido en este consenso político. El único enemigo de la patria es la corrupción, la pobreza, el olvido de nuestro pueblo, que será una prioridad de nuestro gobierno.
1: Bueno, horas después, Roberto Sánchez llegó con su familia hasta un restaurante en el distrito de Lince, aquí en Lima. Allí declaró que se encuentra contento con los primeros resultados recibidos y agregó que respetará los resultados oficiales, sea cual fuere. Escuchemos.
7: ¿No? Que antes de este conteo, que más bien hemos llamado, ¿no?, a que se respete los resultados, ¿no?, y nosotros lo hemos hecho. Nosotros hemos dicho con victoria o no victoria, evidentemente sobre la base también del debido proceso, porque nosotros hacemos fiscalización de las actas al cual hemos desplazado en todo el Perú. Entonces, en esa correspondencia y demás con la comunidad internacional que tiene observadores, misión de evaluación de los estándares de un proceso electoral, vamos avanzando y estamos tranquilos, serenos y contentos.
0: Bueno, finalmente el candidato de Juntos por el Perú, candidato presidencial, instó a sus simpatizantes a mantener la calma y a esperar los resultados oficiales que emita, por supuesto, la OMPE.
1: Seguimos con más información en la rotativa del aire y ahora repasemos o recordemos declaraciones del presidente del Jurado Nacional de Elecciones, Roberto Burneo. Rechazó cualquier declaración sobre un posible fraude electoral en esta segunda vuelta. Agregó que los incidentes se resolverán a través de los organismos pertinentes.
8: Rechazamos tajantemente cualquier narrativa de fraude, cualquier narrativa que busque desmerecer la legitimidad del proceso electoral que se ha desarrollado hasta este momento. Invocamos nuevamente responsabilidad a las autoridades gubernamentales, organismos electorales y también a las organizaciones políticas y a todos los ciudadanos. No ha habido fraude. Todo ha sido debidamente llevado y las incidencias que han sido reportadas están canalizadas adecuadamente.
0: Bueno, el titular del máximo organismo electoral lo que hizo fue informar de la detención también de dos personas o de personas con 90 cédulas marcadas que han sido inhabilitadas. Agregó que el material electoral fue reemplazado.
5: Ya se han tomado las medidas del caso a través del fiscal de prevención del delito. Las personas que han sido dos personeros han sido ya detenidos. El número de cédulas inhabilitadas son 90. 50 de ellas inmediatamente se han repuesto, entiendo, con el material de contingencia. Y hemos tomado la acción para que se desplieguen de Lurín, donde está más cédulas de votación que tenemos de contingencia, inmediatamente.
1: Bueno, Borneo precisó que las cédulas marcadas fueron detectadas en el desarrollo del sufragio y no fueron encontradas una vez abierto ya el material electoral.
9: Lo que se ha detectado son en el desarrollo del sufragio. No se han encontrado, al menos lo que tenemos conocimiento, de que una vez abierto el material electoral se han encontrado cédulas de votación marcadas. Eso queremos resaltarlo porque esa ha sido la limpieza de la impresión del material electoral.
0: Y bueno, en conferencia de prensa también el titular del jurado lo que ha informado es que el 100% de las mesas de sufragio fueron instaladas a nivel nacional, con lo cual se ha cumplido con el objetivo de desarrollar el proceso con normalidad.
1: Muy bien, señores, 6:15 de la mañana, regresamos con más información en la rotativa del aire. Al volver les comentaremos las declaraciones del presidente José Balcázar, quien ha pedido a los candidatos que respeten los resultados de los comicios. Estamos en la rotativa del aire aquí en RPP, confianza y credibilidad por todos los medios.

0: 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Te da la hora. 6 y 16. 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
13: 6:20.

0: Bueno, estamos de vuelta en la rotativa del aire, 6:20 de la mañana, Joana Castro y Carlos Villarreal con ustedes. Y queremos pedirles a nuestros seguidores que nos llamen para que respondan a la siguiente pregunta. ¿Cómo viviste la jornada electoral ayer? ¿Ah? Llámanos al 212-4090, 212-7164, 212-7166 y también puedes escribirnos al WhatsApp 950-047-428. Reitero, ¿cómo viviste la jornada electoral ayer? Esperamos tus llamadas.
1: Y en tanto, recibimos sus comunicaciones, nos vamos a las 6 de la mañana con 21 minutos a conversar con nuestro compañero Edwin Herrera. Intervienen a 5 personas tras hallar cédulas marcadas. Esto ha sido en el centro de votación de Pueblo Nuevo, en Chincha. Edwin, buenos días.
2: Buenos días, Joana, Carlos, directo en directo. Así es, 5 personas fueron intervenidas por la Policía Nacional y trasladadas a la División de Criminalística de Chincha en la región Ica para las investigaciones correspondientes. Se trata de 3 miembros de mesa y 2 trabajadores de la Oficina Descentralizada de Procesos Electorales, la OPE Chincha, quienes fueron llevados en patrulleros hasta la dependencia policial, informó la OPE. Según informó la OPE Chincha, la intervención se produjo luego de detectarse presuntas irregularidades relacionadas con 3 cédulas de votación que ya se encontraban marcadas. De acuerdo con la información preliminar, dichas cédulas debían ser anuladas y reemplazadas por disposición de la OMPE, pero ello no habría ocurrido. Tras conocerse el hecho, se dio aviso de inmediato a la policía para iniciar las diligencias e investigaciones respectivas. El incidente se registró en el Instituto Superior Tecnológico de Pueblo Nuevo, que funcionó como local de votación. Será el Ministerio Público el encargado de determinar la situación legal de los 5 internidos una vez concluidas las investigaciones y determinar responsabilidades con el fin de esclarecer lo ocurrido al término del proceso electoral. En tanto, Joana, Carlos, en la región de Libertad se intervino a un hombre con un arma de fuego en los exteriores de un centro de votación y a un joven de 18 años acusado de realizar pintas subversivas en una cédula, la cual posteriormente rompió en su centro de votación en la urbanización Los Cedros. En la región Lambayeque, 11 cédulas de votación de la mesa 035-153 instalada en el Colegio Santo Domingo Sabio del Distrito de Pueblo Nuevo en la provincia de Ferreñafe, región Lambayeque, fueron inmovilizadas y lacradas al encontrarse con algunas líneas con lapicero, informó el comisionado de la Defensoría del Pueblo, Carlos Rodas. Mientras que en regiones como Huancavelica, un ganadero y su esposa, provenientes del centro poblado de Limapampa, tuvieron que turnarse para sufragar y retornar para cuidar a sus animales. En tanto, en la región Arequipa, un hombre llegó a su local de votación con un toro de 900 kilos. Directo en directo, RPP.
0: Muy bien, ahí tenemos la información entonces desde Ica con nuestro periodista Edwin Herrera. Tenemos ya la primera llamada de nuestros amigos oyentes y televidentes. Aló, buenos días.
3: Aló.
0: Buenos días, ¿con quién tenemos el gusto?
3: Con Marta del INSE.
0: Hola, Marta, ¿cómo está? Qué gusto de escucharla. ¿Cómo vivió la jornada electoral ayer usted?
3: Bueno, por acá estaba bien. Lo que me gustó es saludar a las Fuerzas Armadas por su agasajo por el Día de la Bandera, ¿no? Estaban aquí sentados cuidando las mesas. Y lo que me sorprende, periodista, ¿qué pasó? No había, el presidente, no sé dónde está, que no se le vio en la Plaza de la Bandera.
0: Bueno, el presidente fue a votar, ¿no? En el interior del país, en Lambayeque, ha formulado declaraciones, ¿no? Tenía que cumplir, obviamente, ¿no? Con su deber cívico de votar. Muy bien, muchas gracias por su llamada a nuestra amiga Marta desde el INSE.
1: Les recordamos las líneas telefónicas 212-4090, 212-7164, 212-7166 y también pueden escribirnos al WhatsApp de RPP al 950-047-428. Repetimos, 950-047-428. Nueva comunicación, tenemos entendido desde Piura. Hola, buenos días, ¿tu nombre?
4: Buenos días, Juan Carlos.
1: Juan Carlos, cuéntanos, ¿cómo viviste esta jornada electoral?
4: En realidad una serie de sentimientos encontrados, preocupación, alegría, satisfacción. Voy a empezar por uno, satisfacción porque acompañé a mi madre después de 3 elecciones quiso ir a votar. Ella tiene más de 80 años, no encontrábamos el colegio donde votar, lo habían cambiado por condiciones del niño, estaba en reestructuración. pero la acompañé y con mucho gusto. Pero también muy preocupado, preocupado por la situación que se me viene, trabajo en el que estoy actualmente, es una industria extractiva, y muy preocupado por mi futuro, ¿no? Uh-huh. Eso es. Muchas gracias por su atención. Gracias.
0: A usted, gracias por llamarnos, Juan Carlos, desde Piura. Tenemos otra comunicación telefónica. Hola, buenos días.
5: Sí, buenos días.
0: Buenos días, señor. ¿Su nombre de dónde nos llama, por favor?
5: Acá, de San Luis, Juan.
0: Juan, desde San Luis. ¿Cómo vivió ayer la jornada electoral usted?
5: Mire, la verdad que yo he visto, más estaba viendo eran denuncias, ¿no?, de que habían fraudes, temas que han salido, en la, sobre todo más en las redes sociales, que o sea, he visto gente del fujimorismo, ¿no?, tratando de hacer trampa. La verdad que estos señores no aprenden, ¿no? Y vergüenza, pues, porque eso también lo ve la prensa internacional, que ya era venido, ¿no? Entonces había venido a cubrir. Entonces, estos señores parece que quieren ganar a la fuerza haciendo fraude, no sé qué les pasa, no aprenden. Y ahora yo estoy viendo los resultados.
0: Lo que ha dicho el presidente del jurado es de que no hay indicios de fraude. Han habido incidentes, sí, eso sí nadie lo puede negar, ¿no? Detección de cédulas marcadas, pero ya todo eso está en investigación por parte de la autoridad competente. Esperemos a que esas investigaciones culminen.
1: Así es, esa llamada era desde San Luis. Tenemos otra comunicación. Hola, buenos días, 6:26, ¿tu nombre?
6: Aló, buenos días.
1: Sí,
6: mi nombre es Susana Valle.
1: Susana, bájale el volumen a tu radio o a tu televisor, por favor, para escucharte bien. Acá te esperamos unos segundos. Susana Valle, ¿verdad? Susana, queda pendiente que nos cuentes desde dónde nos llamas. Y sobre todo, ¿cómo viviste la jornada electoral? Buenos días.
6: Buenos días. Yo voté en el colegio Carlos Augusto Beleguía. Uh-huh. Y me fui a bien temprano, donde todavía no ingresaban nadie. Y estaba lleno de ¿cómo se llama?, de personeros de Keiko, un montón de gente de Keiko estaba. Creo que había más personeros que la cola, ¿no? Pero bueno, lo demás fue muy, muy, muy ordenado. Demoraron un poquito mi mesa, pero votamos tranquilos, qué no bueno. Había casi gente. Muy estaba bien. Muy, muy bien, no ha habido ningún problema. Muchísimas gracias.
0: A usted, Susana, por llamarnos desde Puente Piedra. Aló, buenos días.
7: Buenos días.
0: ¿Con quién tenemos el gusto?
7: Soraya, mi nombre es
0: Soraya.
7: Sí.
0: Soraya, ¿cómo vivió usted la jornada electoral ayer? Cuéntenos.
7: Bueno, le comento que mi sede siempre es tranquilo y la verdad no hubo ningún tipo de problemas, pero sí sé que en otra parte de La Molina, de los colegios que están cerca, en la avenida La Molina sí tuvieron problemas, donde las actas también estuvieron viciadas, y que no solamente se puede en ese momento achacar a un grupo, a un partido. Eso viene realmente ya de muchos años. Yo no soy ni fujimorista, ni tampoco soy de JP, ¿no? Pero la verdad me obliga esta vez a votar por Keiko, porque es lo único que tenemos como opción para poder seguir adelante como país.
1: Okay.
7: Porque la otra opción realmente sería un retraso para nuestro país. Gracias.
1: Soraya, gracias por tu comunicación. Recuerden que no les estamos preguntando en realidad por quién ha votado, sino cómo ha sido su jornada electoral. Es decir, llegaron a tiempo, tuvieron problemas, como el caballero quizá que nos decía, ¿no? Hay un poco de alegría, pero también hay un poco de angustia, hay un poco de incertidumbre por los temas laborales, etcétera. Tenemos otra comunicación, 6:29. Hola, buenos días.
8: Hola, buenos días.
1: ¿Tu nombre y de dónde nos llamas?
8: Mi nombre es Bárbara, yo llamo de Surco.
1: Bárbara.
8: Yo fui personera el día de ayer.
1: Uh-huh. Cuéntanos.
8: En Surco, y bueno, toda la jornada fue muy, muy tranquila. Lo único es que en una de las mesas de nuestro colegio hubo un incidente con otra vez esas actas que estaban marcadas con rayas, puntitos, ¿no? Que tuvieron que ser reemplazadas por otras, ¿no? Pero bueno, esto creo que ha ocurrido en varios colegios, ¿no? Es un poquito preocupante el tema, pero en general todo funcionó muy bien en Surco, en este colegio Santa María,
0: muy
8: ¿no?
0: Bien.
8: Pero bueno, es preocupante este tema de las actas.
0: Eso ya marcadas, ¿no? Eso está ya en investigación, por supuesto, por las instancias correspondientes. Sí, han habido cédulas marcadas, pero dejemos que la autoridad diga su última palabra. 6:30 de la mañana, aló, buenos días.
9: Muy buenos días.
0: Buenos días, señora. ¿Su nombre y dónde nos llama, por favor?
9: Luisa de Arequipa.
0: Desde Arequipa, un saludo a todos los arequipeños que están sintonizándonos. Luisa, ¿cómo pasó usted la jornada ayer? Cuéntenos.
9: La verdad, bien complicada, porque mire, yo he sido, no soy partidaria de Keiko, he votado por otro partido, pero en esta situación me he visto obligada a apoyar al partido de Keiko siendo personera, porque realmente, como hemos visto en anteriores elecciones, ha habido complicaciones, ¿no? Y yo he pasado, y unos compañeros acá en Caima, exactamente, en una zona no céntrica, en la término medio, hemos pasado problemas hasta con la OMP. ¿Qué ha sucedido? Ha habido, primero, obstáculos, porque han presentado personeros en último, prácticamente en último momento, donde se ha redactado, pues, ¿no?, como se ha permitido a mano su credencial. Los miembros de mesa no han querido aceptar, han obstaculizado por todas las maneras de que haya personeros. Uh-huh. Dos, al momento de hacer la verificación de acta, el conteo, ha habido células marcadas, medias tachadas, o sea, que del señor JP, que, o sea, que estaba para nulo, pero la han hecho validar. Ha habido X sobre X hasta fuera de recuadro, lo okay. cual es nulo. Uh-huh. Se ha llamado para la OMP. Señor, los de la OMP también a favor del señor, ¿no? Que si está
1: sí.
9: bien.
1: O sea, Luisa, han favorecido. Sí, se han dado incidentes en realidad, no los estamos negando para nada, al contrario, los hemos reportado a través de los organismos electorales que en conferencia de prensa justamente han hablado de estas incidencias y han señalado también que lo que se hizo fue que se detectaron, que se ubicaron y que se enviaron las cédulas de reemplazo, o mejor dicho, que las tenían y se utilizaron para que se pueda continuar con este proceso. Y por cierto, también faltan otras conferencias de parte de los organismos electorales para terminar de hacer un balance cuando el conteo de la OMP, por cierto, llegue al 100%, que se los contamos a esta hora de la mañana. La última actualización ha sido a las 6:28 al 92.27%. Gracias por sus comunicaciones. Recibimos más llamadas, pero es momento de los titulares.

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0: Al 92.2% de actas contabilizadas por la OMPE, la candidata presidencial de Fuerza Popular Keiko Fujimori lidera el conteo con 50.2%, mientras que el candidato Roberto Sánchez de Juntos por el Perú permanece en segundo lugar con 49.7%.
1: 12 personas, entre ellas 9 miembros de mesa, permanecen detenidas en la División de Investigación de Delitos contra el Estado en el distrito limeño de Pueblo Libre por presunta manipulación de cédulas de votación en Los Olivos, Coma, San Martín de Porres y Ancón.
0: El Instituto Nacional de Defensa Civil recomendó tomar medidas ante el aviso meteorológico del CENAMI, que alerta la presencia de vientos con velocidades de moderada a fuerte intensidad en Apurímac, Arequipa, Ayacucho, Cusco, Huancavelica, Moquegua, Puno y Tacna.
1: En Trujillo, la policía informó que una persona reportada como extraviada fue rescatada en una zona agreste del denominado Cerro Cabras, en los límites de los distritos de Alto Trujillo, El Porvenir y La Esperanza.
0: La policía ecuatoriana informó del rescate en El Callao de una adolescente ecuatoriana presuntamente víctima de trata de personas en un operativo en el que fue retenido otro adolescente ecuatoriano de 17 años.
1: El Papa León XIV emplazó a los obispos a responder con la escucha, la verdad, la justicia, la reparación y un compromiso cada vez más decidido en la prevención y la cultura del cuidado ante la plaga de los abusos en la Iglesia.
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3: A esta hora Puno presenta 0 grados y por la tarde se pronostica una temperatura de 13. Pucallpa registra 23 grados y al mediodía se prevé una temperatura de 28. Además, Puerto Maldonado registra 22 grados y al mediodía se espera una radiación de 6, considerada alta. Se pronostica un cielo nublado.
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0: 6:39 de la mañana. Carlos Villarreal y Johanna Castro te acompañamos en la rotativa del aire. Tenemos el reporte de Andrea Jara desde Pueblo Libre. Andrea, muy buen día.
1: Buenos días, Carlos. Johanna, tenemos nueva información sobre las personas que permanecen detenidas en la División de Investigación de Delitos contra el Estado en el Distrito Limeño de Pueblo Libre por presuntamente haber manipulado cédulas de votación. RPP tuvo acceso al acta policial de la intervención de Juan Carlos Espinosa Zapata y Pamela Alicia Cruz Lorenzo y Luis Mila Tania Carguapoma. Estos miembros de mesa detenidos en la institución educativa Inca College, ubicado en el Distrito de Santa Rosa. Según este documento, fueron los propios miembros de mesa quienes detectaron 18 cédulas de sufragio que presentaban en sus márgenes rayaduras hechas con lapicero de tinta azul. De acuerdo con el acta, estas cédulas fueron retiradas y reemplazadas por material de contingencia, es decir, nuevas cédulas de votación. Estas cédulas irregulares fueron colocadas en una bolsa transparente por estos miembros de mesa. Personal policial se da cuenta de la existencia de esta bolsa y avisa a la comisaría de Santa Rosa. Entonces, cuando agentes de esta dependencia junto con el fiscal de prevención del delito asignado a este colegio intervienen a estas personas. Tras las diligencias, la fiscalía dispuso su detención en flagrancia por 48 horas. Los demás intervenidos corresponden a las mesas de sufragio instaladas en colegios de los distritos de Los Olivos, San Martín de Porres y Comas. Seguimos a la espera en estos momentos que personal de la fiscalía llegue a esta sede policial para que nos pueda brindar mayor información sobre este caso. 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
2: Mabel Alba nos trae la información entonces, perdón, Andrea Jara nos trae la información desde Pueblo Libre con relación a las cédulas irregulares que fueron reemplazadas por material de contingencia según acta policial. Ahora sí, tenemos noticias con Mabel Alba. Mabel, adelante.
3: Buenos días, Johanna y Carlos. Directo en directo. Continúa el cierre de un tramo de la Costa Verde entre los distritos del Callao y La Perla de la provincia constitucional del Callao debido a un oleaje anómalo que arrastró rocas hacia la vía. A través de un comunicado, la Municipalidad Distrital de La Punta informó sobre el cierre temporal de un poco más de 4 kilómetros de la Costa Verde. Este tramo comprende desde el acceso por la zona de Chucuito hasta la subida Santa Rosa en el sentido de norte a sur, es decir, desde el Callao hacia distritos como Chorrillos. Debido a esta restricción, se habilitó una vía alterna para los conductores que se dirigen desde el Callao hacia los distritos del sur de la capital. La ruta establecida desvía el tránsito por la avenida Miguel Grau y la avenida Guardia Chalaca hasta el óvalo La Perla, para finalmente tomar la avenida Santa Rosa hasta la bajada del mismo nombre. Por su parte, la Municipalidad Provincial del Callao retiró con maquinaria pesada la arena, piedras y residuos que afectaron tanto la pista como la ciclovía. Actualmente la comuna evalúa la reapertura de la vía en coordinación con la Dirección de Hidrografía y Navegación de la Marina de Guerra del Perú. Directo en directo, RPP.
0: Muchas gracias a Mabel Alba por la información. Entonces, atentos, en el Callao continúa el cierre del tramo de la Costa Verde debido a oleaje anómalo. Tenemos más llamadas y comunicaciones. Les recordamos nuestras líneas telefónicas. Son el 212-4090, 212-7164 y 212-7166. Al WhatsApp, al 950-047-428, también nos pueden dejar sus mensajes. Hay precisamente un audio en el WhatsApp de RPP. Lo escuchamos.
4: Buenos días, señor RPP. El día de ayer las votaciones fueron en familia, yo, mi esposa y mi hijo. Pasamos un día bonito, espectacular, después de votar. Nos fuimos a comer una rica cremolada en el rico Chorrillos. Saludos y bendiciones para todos. La mejor, RPP.
2: Gracias a nuestro oyente y televidente Juan Elvis por ese mensaje en WhatsApp. Fueron a votar en familia y después a comerse sus cremoladas en el rico Chorrillos.
0: Cremolada todavía pasable, por lo menos sí, en la capital, ¿eh? Que hace tenemos calor un acá clima todavía. Caluroso.
2: Bueno, tenemos más comunicaciones telefónicas. Aló, buenos días.
5: Aló, Carlos, buenos días.
2: ¿Cómo estás? ¿Su nombre, amigo? ¿De dónde nos llama, por favor?
5: ¿Qué tal, Carlos? ¿Cómo estás? Ernesto desde Arequipa. ¿Cómo te va?
2: Arequipa. Linda ciudad, Arequipa. Cuéntanos, ¿cómo pasó ayer la jornada electoral usted?
5: Bueno, ayer, Carlos, Johanna, para empezar como buen arequipeño, un adobo. Antes de ir a
2: eso
5: votar,
2: sí, pues, en la Caima, plaza de Caima. En Caima, claro.
5: Con tu pan tres puntas ahí.
2: Ni hablar, ya. No, suficiente.
5: Y no es adobo, pues. Y la jornada, tranquila. Bien, normal. Solamente un comentario, Carlos. Aquí en Arequipa, en el centro de Arequipa, la municipalidad está haciendo muchos trabajos de refacción de vías.
2: Ya.
5: ¿Ok? Y a partir del día viernes, entiendo que toda la policía cuidar los locales de votación.
0: Sí.
5: Entonces, lo que se produjo fue un caos vehicular, porque no había nadie que dirija el tráfico. Con todas las obras que se están haciendo en el centro de Arequipa, uno se demora media hora en recorrer dos cuadras.
2: ¡Qué bárbaro!
5: Entonces, yo entiendo, como bien ha dicho Johanna, de que la policía tiene que cuidar los locales de votación, pero uno no puede, creo yo, el comando de la policía no puede destinar a todos los policías solamente a esa actividad.
0: Pero hay otro grupo de policías, los de tránsito, claro, que debían hacer sus funciones respecto a eso, agilizar los puntos más complicados.
5: Johanna, yo he visto policías de tránsito en los locales de votación.
2: Claro. Ahí ha habido falta de previsión, entonces.
0: De orden.
2: Buen dato que nos ha dado nuestro amigo que nos ha llamado desde Arequipa. Más llamadas, Johanna.
0: Sí, nueva comunicación, 6:45. Hola, buenos días, ¿tu nombre?
6: Aló, buenos días.
0: ¿Tu nombre y de dónde nos llamas? ¿Aló?
6: Buenos días, Carlos. Buenos días, Johanna.
0: Buen día.
6: Desde la bella ciudad de Cutervo.
0: Desde Cutervo. ¿Y su nombre?
6: Ricardo Jiménez.
0: Ricardo, cuéntanos, ¿cómo viviste la jornada electoral?
6: Bueno, ayer temprano fui con mi querida esposa a sufragar. Nos tocó en las instituciones educativas 10.236 y 10.237. Y la verdad que dentro del parámetro de la tranquilidad, del respeto, ¿no? Emitimos nuestro voto. Y algo que me agrada mucho, ver pues a los personeros de los diferentes partidos en un diálogo ameno. Creo que debe ser así. El respeto es lo que nos hace diferentes, porque todo tiene su momento. La hora del escrutinio es la hora del escrutinio. Mientras tanto, no tiene por qué haber enojos ni nada por el estilo. Espero pues que estas elecciones se respeten quien sea el ganador,
2: claro,
6: para el bienestar del pueblo peruano, y que se convoque pues a las mentes más ilustradas para poder ayudar al gobierno.
2: Muy bien.
6: Que sea. Muchísimas gracias, buenos días, Dios lo bendiga.
2: Muchas gracias por su llamada, amigo, desde Cutervo, en la región Cajamarca. Otra comunicación telefónica. Aló, buenos días. Aló. A ver si tenemos esa llamada de nuestros...
7: No, buenos días.
2: Aló, sí. Buenos días, amigo. Su nombre, por favor, ¿y dónde nos llama?
7: Buenos días, ¿qué tal? Mi nombre es Renato Duarte, aquí desde el Callao. Sí, para dar lo que es mi opinión con respecto al tema de las votaciones del día de ayer.
2: ¿Cómo pasó la jornada electoral usted ayer, por ejemplo? Cuéntenos.
7: Sí, muy aparte de lo que son las elecciones, es importante saludar a todos por el Día de la Bandera, justamente...

0: ha pasado ayer en las noticias, el tema de fraudes, los votos robados, eso genera también mucha desconfianza, no solamente en la población, sino también en los mismos candidatos, tanto de los dos partidos. Y también genera inseguridad, aunque no lo crean, genera bastante lo que es estabilidad. Eso todavía sigue preocupando porque siempre en las votaciones siempre hay un tema de fraude.
1: Bien.
0: También, aprovechar también porque el
1: Sí.
0: día de ayer fue un día especial para mí, fue el cumpleaños de mi pareja y después
1: Ajá.
0: ya me encontré con ella para poder pasear a caballos por Chorrillos. Y
1: Ah,
0: bueno,
1: qué
0: saludo a
1: bonito.
0: ella, se llama Leslie Segura, y le mando un saludo también.
1: Salúdela de nuestra parte, pues, la
2: Qué
1: jorobita.
2: bueno, en realidad, claro, actividades distintas de un fin de semana, de un domingo, cumpleaños, pero siempre ejerciendo su derecho al voto. Qué bueno que en el Callao no tuviste ningún problema, por cierto, para ingresar, emitir tu voto. Incidencias se han dado, las hemos reportado aquí en RPP, pero seguimos también muy pendientes del conteo oficial de la OMPE, que a esta hora de la mañana, y antes de irnos a la pausa, voy a actualizarlo, Carlos, y se los recuerdo, la última actualización, 6:46 al 92.42%, Keiko Fujimori 50.18% y Roberto Sánchez 49.81%. Volvemos en breve.

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0: 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Bueno, saludamos como todas las mañanas a Mónica Muñoz Nájar, economista de la Red de Estudios para el Desarrollo. Nos trae el comentario económico. Realmente, Mónica, estamos, ¿consideras tú, construyendo las bases para un crecimiento económico sostenible una vez que ya hemos pasado esta etapa de la segunda vuelta electoral? ¿Cómo está? Buenos días.
1: Hola, Mónica.
2: ¿Qué tal? Buen día, Carlos. Buen día, Joana. Buen día, queridos oyentes y televidentes de RPP. Así es. Vamos a hacer un análisis porque la verdad es que estas y comprensiblemente hemos estado muy concentrados analizando los temas que tenían que ver con las elecciones. Sin embargo, hay distintos desarrollos que se han venido dando en estos meses y los vamos a ir comentando también en el transcurso de los días. Sin embargo, queríamos empezar el día de hoy, lunes 8 de junio, con haciendo referencia a un informe reciente que la OCDE, que es este club de países grandes con grandes vinculaciones en el comercio internacional, y este club al cual nosotros queremos entrar, un informe que ha sacado recientemente sobre Perú y cómo está la estabilidad de su economía. Y aquí hay varios aspectos positivos que destacar. Perú está en un mejor momento que lo que estaba hace, por ejemplo, 3 años, en el cual después de la pandemia sufrimos una recesión debido a una serie de factores, tanto externos como internos, que hicieron que creciéramos mucho más lento. Recordemos 2023, tuvimos ciclón Yaku, el fenómeno del Niño costero, también hubo las movilizaciones en el sur del país, sobre todo. Y de ahí lo que hemos tenido es una recuperación lenta, pero recuperación al fin y al cabo. Y lo que estamos viendo es que el empleo ha mejorado, hay más crecimiento económico, este año ha empezado bien. Sin embargo, lo que la OCDE advierte, y creo que es importante recordar la advertencia, es que tenemos varios riesgos como economía. El primero, más cercano, climático, fenómeno del Niño. Luego tenemos el riesgo de la inseguridad ciudadana, tenemos el riesgo del déficit fiscal. Y luego un tema estructural, Carlos, Joana, que esperamos que el nuevo gobierno empiece a ver más en serio, que es el problema de la baja productividad en el Perú, que eso al final, ¿cómo se traduce? La baja productividad, lo que decimos los economistas, baja productividad es mal nivel educativo, mala gestión de la salud, malas atenciones de salud y bajo nivel de capacitación para los trabajadores. Entonces ahí tenemos 3 pilares fundamentales que son los que de verdad tenemos que empezar a ponerle mucho punche para que el país pueda seguir aprovechando este momento bueno en el que estamos. Así que con buenas perspectivas todavía, vamos a ver igual qué pasa. Ustedes saben que las elecciones meten mucho ruido, pero buenas perspectivas con estos retos, Carlos, Joana.
1: Así es, Mónica. Como siempre, muchas gracias por toda la información que nos das aquí en la rotativa del aire. Mónica Muñoz Nájar, economista de la Red de Estudios para el Desarrollo, hablándonos justamente de la economía después de este proceso electoral. Son las 6:58. Tenemos el gran resumen de la hora. Actualizamos titulares y seguimos con más en RPP. 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
0: Son las 6 y 59. 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
3: El 92.4% de actas contabilizadas por la OMPE, la candidata presidencial de Fuerza Popular, Keiko Fujimori, lidera el conteo con 50.1%, mientras que el candidato Roberto Sánchez de Juntos por el Perú permanece en segundo lugar con 49.8%.
4: El presidente del Jurado Nacional de Elecciones, Roberto Burneo, rechazó las versiones que cuestionan la legitimidad de la segunda vuelta presidencial y destacó que la jornada se desarrolló dentro de los parámetros previstos.
5: Negamos tajantemente cualquier narrativa de fraude, cualquier narrativa que busque desmerecer la legitimidad del proceso electoral que se ha desarrollado hasta este momento. Invocamos nuevamente responsabilidad a las autoridades gubernamentales, organismos electorales y también las organizaciones políticas y a todos los ciudadanos. No ha habido fraude, todo ha sido debidamente llevado y las incidencias que han sido reportadas están canalizadas adecuadamente.
3: 12 personas, 9 de ellas miembros de mesa en la elección del domingo, permanecen detenidas en la División de Investigación de Delitos contra el Estado en el distrito limeño de Pueblo Libre. Un abogado identificado como Jaime Pérez afirmó que su patrocinada fue detenida porque algunas cédulas quedaron manchadas por la manipulación del material electoral.
6: Un tema de los dedos que se ensucian. Okay. Después de votar se ensuciaron más o menos unas 18 cédulas. O sea, es tú tienes que contar y con el dedo sucio se han manchado. Se desarrolló todo el proceso con total normalidad hasta aproximadamente las 3 de la tarde. Y no hubo ningún problema, ningún inconveniente, hasta que una persona, seguramente con fundada duda, reclamó de que por qué la cédula que se le había entregado estaba manchada, ¿no?
4: 5 personas fueron intervenidas por la policía y trasladadas a la División de Criminalística de Chincha, en la región Ica, tras hallar cédulas marcadas en centros de votación de Pueblo Nuevo.
3: Los oleajes anómalos provocaron aniegos en las vías públicas y daños materiales en localidades costeras en las provincias de Casma y del Santa, informó el Centro de Operaciones de Emergencia Regional de Ancash.
4: El Papa León XIV pidió protección, acogida y oportunidades reales de integración para los inmigrantes en un discurso en el Congreso Español.
7: Muchas personas siguen siendo presas de traficantes y contrabandistas que se aprovechan de su desesperación. Es necesario fortalecer la prevención, el rescate y la asistencia a las víctimas, especialmente en el marco de una cooperación regional y multilateral.
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0: Temperaturas.
9: Ica reporta 16 grados y en la tarde se prevé que la temperatura llegue a 26. Huánuco tiene 15 grados y para la tarde se anticipa que la temperatura llegue a 22. Además, Tacna registra 15 grados y para la tarde se estima una radiación de 6, considerada alta. Se espera un cielo muy nublado.
0: Siete y cuatro.

0: Señores, seguimos en la rotativa del aire aquí en RPP, confianza y credibilidad por todos los medios. Estamos con ustedes como todas las mañanas, Johanna Castro y Carlos Villarreal. Actualización de OMPE al 92,51% de actas contabilizadas. Keiko Fujimori, 50,17%. Roberto Sánchez, 49,82%. Repito, al 92,51% de las actas contabilizadas, actualización a las 7 y 2 de esta mañana. Y sobre este tema, tenemos ahora el gusto de conversar con Franco Olchese, él es politólogo del Centro Wiñaj, para justamente comentar este tema de la segunda vuelta electoral y los resultados y escenarios que se pueden presentar. Franco, ¿cómo está usted? Muy buenos días, gracias por atendernos.
1: ¿Qué tal? ¿Cómo está? Buenos días.
0: Bueno, ¿cuál es su primera impresión al conocer ya esta actualización de OMPE, ¿no? Con el resultado que le hemos leído, que la verdad es muy ajustado, ¿cierto? Apenas creo que 0.3% de diferencia entre ambos candidatos.
1: Sí, yo creo que sigue siendo una, una situación muy ajustada, inclusive más ajustada que de lo que se proyectaba ayer. Uh-huh. No, yo creo que lo que nos dice esta actualización es que, digamos, todavía no se ha definido nada y no queda muy claro cuál podría ser el resultado final, ¿no? Uno puede hacer proyecciones, hay varias personas haciendo proyecciones, pero la verdad es que lo que cuenta es cuando lleguen las actas realmente, ¿no? A este nivel de he visto proyecciones a nivel de décimas, pero también a nivel de centésimas, ¿no? Claro. Así que creo que tenemos que todavía esperar.
2: Uh-huh. Hay también, y acá hay un desagregado, ¿no?, que hay que mirar, los votos en blanco, que han sido una cantidad de 110.546, y los votos nulos, que han llegado al 1.108.502. ¿Cómo vemos también este porcentaje o estas cifras, bastante altas, por cierto, en esta segunda vuelta en elección presidencial?
1: Sí, bueno, yo creo que es una consecuencia del poco entusiasmo que generan los dos candidatos, ¿no? Sí, uno podía esperar cifras de este tipo con, bueno, primero por las características, segundo de los candidatos, segundo porque la segunda vuelta, vamos a decir, fue mucho menos intensa que en el 2021 o el 2016, fue una, vamos a decir, segunda vuelta más fría, digamos, ayuda a este desinterés. Se puede mostrar en el voto en blanco o en el voto nulo, pero también, como te decía, el hecho del poco entusiasmo que generan las dos candidaturas. Recordemos que llegan también con poco voto en segunda vuelta con respecto a lo que se podría obtener en otros países, ¿no?
0: Claro. Ahora, Franco, ¿cómo cree usted o cuál es su evaluación del desarrollo de la segunda vuelta el día de ayer? El presidente del jurado ha sido muy enfático en manifestar que descartada totalmente cualquier incidencia o situación que podría generar la idea de un fraude, ¿cierto? El discurso del fraude. ¿Cuál es su evaluación? ¿Cómo se ha desarrollado para usted esta segunda vuelta?
1: Sí, yo creo que es muy temprano para dar una evaluación acerca del desarrollo, porque digamos, más allá de un fraude, ¿no?, que creo que es una palabra que se usa, pero para ver eso realmente hay que ver cuáles han sido las irregularidades que se han presentado, y creo que es muy pronto, porque seguramente los personeros van a ir sacando de ambos, van a ir sacando, si las hubiera, las irregularidades que las hubiera, ¿no? Definitivamente no se ha repetido la situación de la primera vuelta, ¿no? Eso creo que está claro.
0: Pero perdón, Franco, la situación que se ha presentado con cédulas marcadas, a ver, ¿no es suficiente eso a su criterio como para decir que se está promoviendo un fraude?
1: Yo creo que lo que sí es que hay, han habido ese tipo de irregularidades que lo que están buscando es, a nivel no sistémico, digamos, por lo menos algunas personas están tratando de mover la voluntad popular a través de esas prácticas, ¿no? Fraudes tendría que ser, si es que es sistémico, creo que es muy pronto, creo que Borneo lo dice desde el punto de vista institucional y está bien.
2: Uh-huh. Claro, sería, digamos, un poco más, vista, pero
1: necesitamos más información.
2: No digo optimista, pero lo señaló Roberto Sánchez cuando sale a este balconazo el candidato presidencial de Juntos por el Perú, ¿no? Y él dice en realidad que prácticamente lo correcto sería hablar de un empate técnico o un empate estadístico. Pero luego también él se muestra muy entusiasta y dice que está seguro que los resultados se van a revertir. Absolutamente, es la palabra que él incluso utiliza. Pero sí, efectivamente, podríamos estar hablando de un empate estadístico. Con los porcentajes
1: sí, de... Sí, un empate en todo sentido.
2: Ok.
1: Es lo que, sí, es lo que decía al inicio de la llamada, ¿no? Claro, los conteos rápidos nos dan una situación un poco más favorable hacia él, pero los conteos rápidos son finalmente probabilísticos y finalmente tienen un margen de error. Lo que se está viendo al 92-93% que está 92. Ahorita 5, la contabilización... Está. 92.5, y tomando en cuenta lo que falta por procesar, eso, digamos, es de pronóstico reservado. Lo que sí sabemos es que está muy, muy, muy cerrada la diferencia, ¿no? Por lo menos lo que se percibe hasta ahorita, ¿no?
0: Claro. Franco, ¿cuál es el escenario que se le presenta a un ganador en esta segunda vuelta, que se le presentaría al próximo presidente o presidenta de la República? Porque, bueno, la verdad que considero que el país no puede ya vivir 5 años más, ¿no?, de una especie de volatilidad política extrema, ¿cierto? Entonces, ¿qué necesitaría el próximo presidente o presidente en cuanto a la formación de consensos, ¿no?, a nivel político para llevar adelante el país?
1: Bueno, diría que la volatilidad y la progresión va a seguir existiendo, ¿no? No solamente por la composición de lo que vemos en las fuerzas políticas. Uno ve la primera vuelta y ve cómo se ha repartido el poder y vemos una situación de, vamos a decir, de que va a ser difícil que se logre el consenso, por supuesto que no es imposible. Uh-huh. Y el electorado también te está mostrando un nivel de empate. Al final ganará uno, ganará el otro, pero lo que sí vemos es que está partido al nivel de los decimales. Entonces, yo creo que el principal punto es que cualquiera que llegue a ser presidente no llega con una carta blanca, y eso es muy importante.
2: Así es, estamos conversando, se los recordamos
1: con aclamación.
2: Exacto, con Franco Olchese, politólogo del Centro Wiñac. También hay una aclaración que hacer aquí, o que recordarle, mejor dicho, a los ciudadanos, porque en los resultados de segunda vuelta de la OMPE, que todavía van al 92.5%, arrojan que 1.62% de actas deben ser enviadas a jurados electorales especiales. Para ser exactos, 1.506. ¿Qué significa o qué tipo de actas van al jurado electoral especial?
1: Sí, no, tengo poca claridad. No es muy temprano todavía como para tener la claridad, pero lo que sí vemos es que hay una cantidad importante de Lima y son las... así que no queda muy claro a quién beneficia esto y a quién no. Y lo que sí va a ser determinante, eso sí está muy claro, es que estas actas impugnadas van a ir siendo impugnadas como los votos, ¿no? Voto, voto, acta, acta. Y esto podría ser, es muy importante cuál es la tasa de impugnación y cuál es la distribución de estas actas. O sea, si son más de Lima las impugnadas, más del sur, más de la costa, que podría inclinar el resultado hacia un lugar o hacia otro.
0: Claro, y ahora pues, lo mismo lo han dicho los candidatos, la labor de los personeros va a ser fundamental en la vigilancia justamente del conteo.
1: Fundamental, sí.
0: ¿Perdón?
1: Sí, es totalmente fundamental.
0: Exactamente.
1: Por eso mencionaba que estas de acá tienen una distribución territorial, vamos a decir, y sí es muy importante. Primero, las actas que han sido impugnadas, todavía queda 8%, creo que van a ser impugnadas más. Y en función a eso también, de las que han sido impugnadas, ¿cómo van a ser resueltas? Hay una tasa de resolución, esto tiene distribuciones distintas, ¿no? Pueden ser, uno puede encontrar más irregularidades, por ejemplo, en alguna parte del Perú, que eso inclinaría la cancha hacia uno u otro.
2: Bueno, finalmente, Franco, hay que hacer nuevamente, porque es cierto, el llamado a la población, a los ciudadanos en general, ¿no?, de que mantengan la calma hasta que se esperen los resultados oficiales de la OMPE, que si bien es cierto, van, digamos, de una manera mucho más acelerada en comparación a la primera vuelta, que ha sido un panorama totalmente distinto, por cierto, donde se extendieron incluso las votaciones hasta el lunes 13 de abril. Hoy es una situación distinta. Algunas llamadas nos estaban contando si se han registrado algunos incidentes, pero en general, ¿cuál sería tu balance de esta segunda vuelta electoral, de estas elecciones y de también las primeras declaraciones de los candidatos por parte de Roberto Sánchez? Mucho entusiasmo por parte de Keiko Fujimori, un poco más de cautela, pidiendo justamente la vigilancia de parte de todos los ciudadanos hasta que se sepa el resultado oficial de la OMPE.
1: Sí, yo creo que hay que, o sea, esa cautela, ya sea con entusiasmo o sin entusiasmo, pero la cautela creo que es lo que corresponde para el momento, ¿no? Y creo que las dos cosas positivas ahora es que ha habido por lo menos menos irregularidades que la primera vuelta, que fue, digamos, un poco sui generis, la cantidad de situaciones que hubieron. Como te digo, creo que es muy temprano como para decir, porque los personales van a tener que reportar sus irregularidades, vamos a ver cuál es la magnitud, pero sin embargo es menor que la primera vuelta, eso ya es positivo. Y segundo, que efectivamente la OMPE ha contado con mucha velocidad las actas, ¿no? Comparado con la primera vuelta, también es mucho más sencillo, ¿no? No son 5 elecciones, es una, y no hay preferenciales, o sea, están las condiciones, pero es bueno que ahora, 7 de la mañana, el lunes, ya tengamos al 90 y pico%, 93%, ya tengamos por lo menos las actas contabilizadas.
0: Muy bien. Frank Colchese, politólogo del Centro Wiñac, muy agradecidos por su participación esta mañana aquí en la Rotativa del Aire. Buenos días. Gracias.
1: Gracias. Hasta luego.
0: Muy bien, 7:15 de la mañana. Regresamos en unos minutos con más información. Viene el doctor Elmer Huerta con Espacio Vital.
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4: Atención conductores, a esta hora se registra congestión vehicular en la avenida Elmer Fosset, desde el puente Quilca hasta el cruce con la avenida Morales Duárez, cerca al nuevo aeropuerto Jorge Chávez. Tome sus precauciones. Además, el tránsito es lento desde la avenida José Granda hacia el óvalo de Javich. Considere la avenida Lima y el jirón Sao Paulo como ruta alterna. No conduzca su vehículo si ha ingerido alcohol o ha tomado medicinas que puedan afectar su capacidad de reacción, ya que aumentará el riesgo de que sufra un accidente grave.
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3: Siete y 21.

0: Son ya las 7 de la mañana con 21 minutos. Conversamos aquí en la rotativa del aire con el doctor Elmer Huerta, asesor médico de RPP. Yo tengo muchas dudas respecto al tema de hoy, doctor, así que lo voy a escuchar más que atenta. Christian Eriksen, como tiene un desfibrilador implantado y le ha salvado la vida, es un desfibrilador cardioversor. A ver, cuéntenos, porque la verdad...
1: Eres un futbolista de Dinamarca.
0: Que sufrió justamente...
1: Se desplomó.
0: Un desmayo en un partido amistoso, efectivamente, llamó mucho la atención y desde ahí no solo sus compañeros, sino en general muchísimas personas quedaron preocupadas por su estado de salud.
1: Y lo que pasa, perdón, es que ya en el 2020, en un partido de Eurocopa, él sufrió un imparo cardíaco. Fue la verdad, un hecho dramático, ¿no? Y fue reanimado después de varios minutos. Doctor, ¿cómo está? Buenos días.
2: Buenos días, Joana, Carlos, buenos días también a todos nuestros oyentes. Efectivamente, lo que se observó ayer en vivo y en directo a millones de personas en el mundo, y estoy seguro que en medio del trajín electoral ayer en nuestro país, muchísimas personas que estuvieron atentas al fútbol vieron también en vivo y en directo, es lo que es una demostración de cómo la tecnología puede salvar la vida de un ser humano. Eso es lo que se vio ayer, en vivo y en directo, cómo la tecnología de lo que es la salud del corazón le salvó la vida a este chico Christian Eriksen. A ver, el contexto. Vamos a dos contextos, uno el deportivo y otro el médico. Vamos primero con el médico. El corazón late 60 a 80 veces por minuto. Y late el corazón, es decir, su músculo se contrae, ¿verdad? El músculo del corazón, el anticucho, eso es lo que se contrae para bombear la sangre, gracias a que el corazón tiene su propia central eléctrica. El corazón es autónomo del cerebro y de lo que es el sistema nervioso central y tiene su propia central eléctrica que queda en el piso de arriba, en lo que se llama la aurícula derecha, en el piso alto, allí está el centro eléctrico del corazón. Entonces, nuestro corazón, nuestro centro eléctrico, lanza una chispa. 60 a 80 veces por minuto sale una chispa y esa chispa hace que el corazón se contraiga. Eso es lo natural y lo normal. Cuando existen problemas de lo que se llama el ritmo cardíaco, entonces entramos en el enorme terreno de las arritmias cardíacas. El prefijo A, la letra A, significa falta de. Arritmia significa entonces falta de ritmo. ¿Y en qué consisten las arritmias en plural, porque son muchas? En un trastorno eléctrico del corazón. Esta central eléctrica autónoma que les digo se altera, existen diversos tipos de alteraciones y la consecuencia es que el corazón o late muy rápido, o late muy lento, o late completamente de manera irregular, desordenada y caótica. Esos son los trastornos del ritmo cardíaco. Algunos trastornos del ritmo cardíaco son benignos, entre comillas, se pueden tolerar muy bien. Otros son mucho más serios y hay otros que son mortales. Por ejemplo, la fibrilación ventricular, que se llama, en la cual los ventrículos, los pisos de abajo del corazón, cuando reciben electricidad de manera desordenada, empiezan a contraerse tan desordenadamente que el corazón se para y viene la muerte. Entonces, las arritmias pueden ser más o menos benignas, tolerables, manejables. Algunas de ellas son mortales. Ese es el contexto médico. En el contexto deportivo, el 12 de junio del año 2021 se inauguraba la Eurocopa de ese año, que había sido programada para el 20, pero por la pandemia fue pospuesta. Y el partido inaugural fue entre Dinamarca y Finlandia, que ganó Finlandia 1-0 después. Durante el partido, en una de las zonas laterales, Christian Eriksen se desplomó. Cayó, pero así como un saco de papas, se desplomó. Inmediatamente entraron los paramédicos, el partido se detuvo por un momento y luego se reveló que él había tenido lo que estamos conversando, una fibrilación ventricular, una gravísima arritmia cardíaca y estuvo prácticamente muerto durante algunos minutos. Lo revivieron, fue llevado al hospital y ya en el hospital le pusieron lo que Joana mencionó, un desfibrilador cardioversor implantable. ¿Qué cosa es esto? Estoy seguro que muchos de nosotros hemos visto en la televisión o en el cine, cuando ocurre un paro, que vienen los paramédicos con unos aparatos, cada uno en cada mano, lo ponen en el pecho y el paciente salta. Sí. Esos son los cardioversores o desfibriladores externos que te dan una alta energía de electricidad para ver si tu corazón puede volver a latir otra vez. Y la mayor parte de las veces sí es exitoso, por eso es que estos cardioversores, fibriladores externos deben estar en los aeropuertos, en los centros comerciales, deben estar en todo lado porque pueden salvar las vidas de las personas. Muy bien, pues entonces a él le implantaron este aparato gigante, pero en una versión obviamente interna, que es un aparatito pequeño que está debajo de la piel del pecho y que lleva unos alambres y que se está dando cuenta cómo está latiendo el corazón de la persona. Porque son dobles. No solamente te va a dar la cardioversión, el choque eléctrico, si es que fuera necesario, sino que también va a regular el ritmo de tu corazón. Muy bien. Christian Eriksen se pensó que nunca iba a volver a jugar fútbol, pero sorprendió a todos jugando nuevamente por el Manchester United. Llegó a Italia, el Inter no lo dejó jugar porque no aceptó de que él jugara con este aparato, etcétera, pero continuó su carrera. Hasta que ayer llegamos al partido amistoso en preparación a la Copa del Mundo, que empieza este jueves, y que jugaban Dinamarca, clasificada al Mundial, y Ucrania. ¿Y qué pasó? Y esto se vio en vivo y en directo. Una jugada por el lado derecho. Eriksen le dice a uno de los ucranianos, vete y ya sal rápido para hacer el cambio. Y en eso avanza un poco, corre, se agarra el pecho y cae al suelo. Se paró el partido, se suspendió el partido. ¿Y qué es lo que dicen los médicos? El médico del equipo danés dijo que él estaba consciente, estaba hablando y había salido felizmente caminando del estadio al hospital. Entonces, lo que hemos observado ayer, en vivo y en directo, Johanna, Carlos, es cómo este aparato, este desfibrilador cardioversor interno, se dio cuenta de que en ese momento el corazón, el sistema eléctrico de Christian Eriksen, estaba entrando en fibrilación ventricular probablemente y le dio un choque eléctrico. Ese mismo choque eléctrico que lo dan por fuera, él lo tiene por dentro. Y revisando cuáles son los síntomas que siente un paciente cuando su aparato interno funciona, es eso. Se siente un dolor en el pecho, se siente una electricidad completa en el pecho y en los brazos. La persona puede tener, dicen, de 0 a 10, 6 de dolor y cae al suelo. Obviamente, eso fue lo que pasó con Christian Eriksen. ¿Qué es lo práctico aquí para nuestros oyentes? Lo práctico es que las arritmias cardíacas deben ser vistas, deben ser monitorizadas por los médicos cardiólogos si fuera necesario. La implantación de un marcapaso común y corriente, pues fabuloso. Si fuera necesaria la implantación de un aparato como este, que es diferente, que es un cardioversor de implantable, pues también, y ayer hemos visto cómo le ha salvado la vida a una persona.
1: Muy bien, doctor. La verdad que es impresionante el adelanto médico y sobre todo la historia de este futbolista que efectivamente ha rozado con la muerte y sin embargo ha podido recuperarse y seguir en la práctica del fútbol, del deporte de alta competencia. Doctor,
2: la duda ahora, sí. Perdón, Carlitos, es si volverá a jugar o no. ¿Tú volverías a jugar si fueras futbolista, Carlos?
1: La verdad me daría miedo. Le soy franco.
2: Me daría, no Vamos sé. A ver qué dice él y qué dicen sobre todo las federaciones.
0: Su médico, pues, también.
1: Claro.
2: Estoy seguro que el médico la primera vez dijo, señor, usted ya no juega más.
0: Y no le hizo caso. Dijo, no.
2: ¿Por qué no? Y siguió jugando.
1: Pero corre el riesgo de estas...
2: De este segundo, lo que le pasó ayer.
1: Exacto. Por eso, la verdad que ya quedará en él y sobre todo en el informe de los médicos si podrá seguir jugando al fútbol. Doctor, nos reencontramos con usted 5 de la tarde.
2: Hasta la tarde a las 5 en Espacio Vital. Así o es. Consultorio Vital hoy día. Hasta luego. Chao.
0: Un abrazo.
1: Gracias, doctor Elmer Huerta. 7:31, titulares y regresamos con la rotativa del aire.
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11: Al 92.6% de actas contabilizadas por la OMPE, la candidata presidencial de Fuerza Popular Keiko Fujimori lidera el conteo con 50.1%, mientras que el candidato Roberto Sánchez de Juntos por el Perú permanece en segundo lugar con 49.8%.
12: El politólogo del Centro Wiñaj, Franco Olcese, sostuvo que el elevado número de votos nulos y en blanco registrado en la segunda vuelta electoral es consecuencia del poco entusiasmo que originaron los dos candidatos Keiko Fujimori y Roberto Sánchez.
11: Un sector de la vía de la Costa Verde entre los distritos de Callao y La Perla sigue cerrado debido a un oleaje anómalo que arrastró rocas hasta la autopista. A través de un comunicado, la Municipalidad Distrital de La Punta informó sobre el cierre temporal de un poco más de 4 kilómetros de la Costa Verde.
12: En Trujillo, la policía informó que una persona reportada como extraviada fue rescatada en una zona agreste del denominado Cerro Cabras, en los límites de los distritos de Alto Trujillo, El Porvenir y La Esperanza.
11: El presidente de Chile, José Antonio Kast, confirmó el envío al Congreso de dos reformas que buscan endurecer el control migratorio en el país, ampliando de 5 a 60 días prorrogables la retención de extranjeros irregulares para concretar su expulsión.
12: El presidente de Estados Unidos, Donald Trump, llamó a Irán e Israel a dejar de disparar inmediatamente después de que Teherán lanzara ataques con misiles contra territorio de Israel, que ha respondido contra objetivos iraníes.
11: RPP te recuerda abastecer de combustible un vehículo del Servicio de Transporte Público de Pasajeros con personas a bordo es una falta muy grave, sancionada con 660 soles.
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13: A esta hora, Cajamarca tiene 10 grados y para la tarde se estima una temperatura de 17. Huancayo presenta 5 grados y para el mediodía se espera que la temperatura sea de 15. Además, Abancay presenta 11 grados. Y para la tarde, se espera una radiación de 5, considerada moderada. Se espera un cielo nublado.
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18: 7:38.

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2: Con 7:39 de la mañana seguimos en la rotativa del aire. Vamos con notas internacionales. Durante la vigilia, con cientos de miles de jóvenes reunidos en la Plaza de Lima de Madrid, el Papa León XIV hizo un llamado a ser humanos, o sea, a vivir con honestidad y a buscar la justicia. Y advirtió sobre los peligros de dejarse llevar por la ambición de la riqueza, el placer o el poder, así como por la indiferencia, el conformismo, la violencia y la mentira.
0: Bueno, el pontífice animó a los jóvenes a construir, por ejemplo, una nueva humanidad comprometida con las necesidades materiales, espirituales de las personas. También los exhortó a buscar siempre la verdad, especialmente en un contexto marcado por la desinformación en las redes sociales. No es la primera vez, por cierto, que el Papa León XIV habla acerca de las redes sociales, de la inteligencia artificial, de los muchos cuidados que se debe tener en general con la tecnología. Y dijo que los jóvenes son los agentes de cambio frente a los desafíos de la sociedad actual.
2: Durante el encuentro, que formó parte de su viaje apostólico a España, el sumo pontífice respondió preguntas sobre su vida de fe y además recordó nuevamente con especial afecto sus años como misionero en el Perú. Y la jornada, les comentamos, estuvo marcada por momentos de oración, hubo momentos de reflexión también, momentos en el cual el Papa dialogó con los jóvenes y los invitó a vivir su fe con alegría, con compromiso y con esperanza.
0: Ya que estamos hablando del Papa León XIV, recuerden, va a permanecer en España hasta el 12 de junio. Su viaje apostólico continúa, por cierto, este comenzó el 6 de junio y tras su paso por Madrid, que ha sido multitudinario, va hacia Barcelona, finalizará su visita pastoral con actos en Gran Canaria y Tenerife.
2: Bueno, y además, siguiendo con el Papa León XIV, tuvo un momento emotivo en la Plaza de San Pedro porque bendijo a un niño peruano que vestía atuendos similares a los del sumo pontífice. El menor fue acercado al papamóvil entre aplausos, entre expresiones de alegría de los fieles. Hubo numerosos asistentes que corearon Perú, Perú, ¿cierto? Y esto generó una escena que rápidamente se viralizó en las redes sociales.
0: El pequeño, que no llegaba ni al año, por cierto, era muy chiquitito, de meses, vestía un traje blanco con rojo. El gesto reforzó además el estrecho vínculo que León XIV mantiene con el Perú, país donde ha desarrollado gran parte de su labor pastoral. Y desde aquí no solo la recordamos, sino que nos sentimos orgullosos, especialmente en Chiclayo, en Lambayeque, y del que también posee la nacionalidad. Él tiene pasaporte, efectivamente, es nacionalizado peruano, tiene su DNI, su documento de nacionalidad justamente peruana, y la bendición de este pequeñito que les contamos fue interpretada por muchos como una muestra de cariño y de cercanía que el pontífice tiene con la comunidad peruana.
2: Bueno, y este episodio ocurre pues en medio de una gran expectativa que hay por una próxima visita papal al Perú, ¿no?, donde se prevé una multitudinaria misa en la región Lambayeque, y las autoridades locales ya realizan coordinaciones, para recibir a miles de fieles durante la llegada del Santo Padre. Ojalá que esto, por supuesto, se concrete.
0: Bueno, ahí estaba dentro de las noticias internacionales y no tan internacionales, porque cuando hablamos del Papa hablamos también, por supuesto, de su vínculo con nuestro país, de su trabajo en Lambayeque, en Chiclayo. Y ahora sí nos centramos en Lambayeque y en Chiclayo. No son noticias nada alentadoras en realidad lo que nos va a contar Rosa María Loro, nuestra compañera en el norte del Perú. Rosa María, adelante.
3: Hola, ¿qué tal, Joana Carlos? Buenos días, directo en directo. El alcalde del distrito chiclayano de Monsefú, nos referimos a Erwin Huertas Uceda, denunció ante la División de Investigación Criminal de Chiclayo presuntas amenazas de muerte en su contra. Amenazas que, según señaló, llegaron al equipo celular de su menor hija, una adolescente de 12 años. Esta información fue confirmada por el jefe de la región policial de Lambayeque, general Luis Ángel Bolaños. Escuchemos.
4: Un mensaje de texto que había llegado al teléfono de la menor hija del alcalde Monsefú, El teléfono es un teléfono internacional de la República Española. Ya el alcalde ha hecho de conocimiento a la Divin Criciclayo, donde ha presentado su denuncia, ¿no? Las amenazas se trata a una menor de edad que está haciendo el uso de un teléfono que está a nombre del padre. Ya las investigaciones determinarán a los presuntos responsables, ¿no?
3: Ahí hemos escuchado que el alto mando policial ha señalado que estos mensajes fueron enviados desde un equipo con números provenientes de España. Además, no descarta que bandas criminales de la región Lambayeque y la región La Libertad estén detrás de estos actos intimidantes. Según ha confirmado el general, desde la Divincri ya se investiga también el móvil de estos hechos, pero también ha detallado que se le va a brindar resguardo policial al alcalde y a su familia tras estas denuncias de intimidaciones. Desde Chiclayo, directo en directo, RPP.
2: Rosa María Loro nos trae la información desde Lambayeque. 7:45, regresamos en unos minutos nada más con más aquí en La Rotativa del Aire.
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13: Hoy, 8 de junio. Un día como hoy. Un día como hoy. Un día como hoy. 632. En el año 632, muere en la ciudad de Medina, Mahoma, profeta y fundador del Islam, que con el tiempo se convierte en una de las religiones con más fieles del mundo, alcanzando casi el 25% de la población mundial. 1968. En 1968, James E.

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0: 7:50.

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1: De la mañana con 50 minutos. No podía faltar Jesús, el tanque Arias, con la información deportiva. Hola Jesús, buenos días, buen lunes.
2: Hola Jesús, ¿cómo estás? Buenos días. Vamos a ver si podemos mejorar la comunicación con Jesús, el tanque Arias.
1: Ya te vemos, Jesús.
2: Te vemos, pero no te escuchamos. A ver, ¿se arregló? Por favor. Todos piden acá que se arregle esta comunicación.
1: No, todavía.
2: La comunidad.
1: Pero puedes hacernos señas para la comunidad.
2: Bueno, en cualquier momento.
1: La comunidad
2: momento...
1: se ha quedado en modo electoral un poco. ¿Eh?
2: ¿También?
1: Sí, también.
2: Bueno, que obviamente el tema electoral ha dominado porque hoy juega Perú, Johanna, contra España. Contra la poderosa selección España. Ya, a ver, Jesús, dinos algo, por favor, para ver si te escuchamos.
3: Bueno, sería... Ya a estas horas ya deberíamos estar.
2: Ya estamos, ya, ahora sí, tranquilo.
3: Carlos, Johanna, ¿ya estamos?
1: Ya estamos, ya
2: perfecto,
1: estamos.
2: Perfecto, señor.
3: Excelente. Una buena semana para todos, les decía. Es una semana en la cual arranca el Mundial, pero una semana también que comenzamos con otro partido de la selección peruana de fútbol. Como bien decía Carlos, vamos a enfrentarnos a España. Perú, después de ganarle a Haití 2-1 el viernes por la noche, con tantos de Renzo Garcés y Jairo Vélez, ahora tiene todo preparado para jugar en Puebla, México. El partido ante Haití fue en Miami, el partido ante España será hoy en Puebla, en México. Se va a enfrentar a la selección española. El viernes se le ganó a Haití, tras arrancar el partido perdiendo, ¿no? Luego de una salida fallida de la selección peruana, con una mala entrega de Andrés Carrillo ante la presión de la selección de Haití. Vino el gol de Haití, luego pudo voltear el compromiso desde el punto del tiro de esquina. Primero con un tanto de Renzo Garcés, tras un cabezazo de Fabio Gluba, que rebotó el arquero, y luego Renzo Garcés pudo añadir para poner el empate. Y tras ello, tres minutos después, vino el gol de Jairo Vélez, luego de también tomar una pelota casi desde el punto del penal y acomodarla lejos del alcance del arquero de Haití. Bueno, tras la victoria peruana, ahora es España el rival, un rival que es candidato a ganar el Mundial, es uno de los candidatos, la selección española, pero bueno, vamos a enfrentar a este equipo esta noche. La palabra de André Carrillo, tras lo que fue el compromiso ante la selección de Haití.
4: Ganar siempre es importante. Veníamos de alguna racha de un año y tres meses, me comentaron ahora. Y no es bonito eso, ¿no? Yo pienso que Perú siempre ha sido competitivo, tenemos que volver a lo que era el Perú de antes, competitivo, ganando partidos, compitiendo contra todo el mundo, así que nada, feliz por el triunfo, con una selección mundialista, y nada, desearle lo mejor ahí tiene la Copa. No, en verdad no me reclamo nada por el error, obviamente yo lo asumo porque sé que yo perdí la pelota, pero nada, seguir jugando porque estábamos teniendo el control en el medio campo y cambiar, él nos pedía mucho que cambiáramos al lado izquierdo porque está teniendo más opciones.

0: la palabra de la culebra Carrillo, que fue titular en el equipo peruano, y vamos a ver si realiza modificaciones pensando en España, ¿no? Para muchos, me incluyo, contra España la presencia de Yoshimar Yotun desde el arranque se impone, ¿no? Por la jerarquía, por la calidad, porque además fue Yoshimar Yotun de alguna manera el que le cambia la cara a Perú en el partido ante Haití, y vamos a ver si ante España puede arrancar. Pero ¿qué dijo el técnico de la selección, Mano Meneses?
1: Então, a ideia inicial é começar a partida com nossa formação básica e ir cambiando depois. Então, a ideia é repetir boa parte da formação que iniciou ante Haiti. Uma grande oportunidade você fazer grandes jogos, jogar contra grandes adversários. Enxergamos o jogo com a Espanha dessa maneira. Vamos ser um disparo em altura, vamos trabalhar para sermos organizados, porque nos exigirão muito para que sejamos muito bem organizados, e para nós é motivador.
0: Aí está a palavra do Mano Meneses, o técnico da seleção peruana de futebol. Não vão realizar muita variante, não se vão dar muitas modificações para o partido ante España, digo, em relação a lo que foi o arranque do partido ante a seleção de Haití, pero sí. Durante el juego, durante el juego, se van a realizar modificaciones, hasta 11 cambios previstos para el partido ante la selección española, digo, permitido, ¿no? De acuerdo a lo que corresponde antes de los partidos, se establece la cantidad de modificaciones que pueden tener los equipos para los compromisos amistosos. Rolandinho. Faltan 3 días. El jueves rodará la pelota en Ciudad de México para lo que va a ser el Mundial de Fútbol, pero lamentablemente, en el partido entre las selecciones de Dinamarca y Ucrania se registró un hecho que preocupó al mundo, ¿no? Y es que le pasó a Christian Eriksen, volante danés, que se desmayó a los 64 minutos del partido, ¿no? Esto preocupó. Y encendió la alerta, porque hay que tener en cuenta que Eriksen en la Eurocopa del 2021 sufrió un paro cardíaco. Exacto. Ante la selección de Finlandia. Eriksen se encontraba cerca del área de la selección de Ucrania, y en la transmisión oficial, en la toma de televisión, se pudo apreciar que se toma el pecho y posteriormente cae al césped, y el árbitro del partido tuvo que detenerlo de inmediato para que ingrese la atención médica. Afortunadamente, el médico de la selección de Dinamarca ha confirmado que Christian Eriksen está recuperándose bien y se espera que sea dado de alta del hospital pronto. Así que la recuperación para Christian Eriksen, han informado fuentes de la selección danesa, que se encuentra bien, y hay que esperar el paso de los días para ver cómo se restablece el futbolista Christian Eriksen. Trascendió además que desde el departamento médico de la selección de Dinamarca, que el marcapasos que tiene Eriksen en el corazón pudo de alguna manera mitigar lo que era el impacto inicial de ese desvanecimiento del volante danés. Así que es importante tomar precauciones cuando se van a realizar y cuando se van a dar este tipo de actividades. Esto en general le pasó a Eriksen, que es un deportista. Afortunadamente, en este caso, se había tomado en cuenta desde la parte médica previamente, tras lo que fue el paro cardíaco que tuvo en la Eurocopa de 2021, y en este caso, realizando su actividad, pudo restablecerse ya en la clínica, en la cual en los próximos días será dado de alta, según informaron la gente del departamento médico de la selección de Dinamarca. En 3 días arranca el Mundial. Nosotros mañana ya seguramente estableceremos el enlace a esta hora de la mañana desde el aeropuerto, rumbo a lo que va a ser el Mundial por RPP. Estaremos ya mañana enrumbando a México para lo que va a ser la inauguración, que usted vivirá junto a nosotros en RPP, confianza y credibilidad por todos los medios. Que tengan un excelente día, que estén muy bien. Gracias, chau.
2: Un abrazo, tanque. Ya se va, ya está, ya abordó su avión.
3: Dice mañana, pero acá Sergio está, pero...
2: Ya quiere que se vaya.
3: Sergio, ¿qué más? Ya quiere mundial, Sergio. Gracias, Jesús El Tanque Arias, como siempre, por toda la información deportiva. Información deportiva que también está en nuestra web, en rpp.pe. No hay tiempo para más. Un gusto haber estado con ustedes.
2: Pero antes, tenemos una sorpresa, una llamada internacional. Porque el Papa, ¿no?, ha estado en España y vamos a conversar con él. ¿Cómo está su santidad, Papa León XIV? Gusto de saludarlo.
4: Si me permiten.
2: Por supuesto.
4: Hermano Carlos, hermana Joana, buenos días. Si me permiten, ya estoy en condición.
2: ¿De qué?
4: De anunciar oficialmente que en noviembre voy a visitar mi querido Perú.
2: Ah, qué lindo.
4: Y voy a tener la dicha de reencontrarme con mi querida diócesis de Chiclayo.
2: Qué maravilla, qué maravilla. Lo esperamos.
4: Voy a poder disfrutar nuevamente de la deliciosa comida chiclayana. Un ceviche de toyo con chinguirito, qué rico.
2: Qué rico, qué rico.
4: Un buen arroz con pato, que es mi comida favorita. Una tortilla de raya. Y quiero estar ya en mi querido Chiclayo, la verdad. Y como me gusta la cumbia peruana, estoy pensando seriamente hacer en Chiclayo una misa concierto.
2: ¿Cómo es eso?
3: Explíquenos.
4: Como la misa la voy a hacer en las Pampas de Reque. Después de la misa, ya por la noche, viene el concierto con los hermanos Jay Peng y Marisol. O sea, combo completo. Mejor que el Festival de la Salsa.
2: Mejor todavía, caramba.
4: Lo único que le pido a mis hermanos de Chiclayo, que por favor rocíen con abundante agua las Pampas de Reque. Mucho polvo. Aunque yo hubiera preferido realizar la misa en el Estadio Elías Aguirre de Chiclayo.
2: Ya.
4: Y que mis monaguillos sean los jugadores del Juan Aurich. Y voy a aprovechar para visitar mi querido pueblo de Churucanas, de comer la deliciosa carne seca en la 50.
2: Qué delicioso.
4: Y los ricos mangos. Y de paso voy a darme un chapuzón en la playa de Colán, en Piura.
2: Caramba.
4: Y quiero, si me permiten, quiero aprender a correr olas.
3: Ah, también.
2: Ah, quiere surfear usted.
4: Así es. Papa. Y si me permiten también, me quiero despedir con un dicho norteño.
2: A ver, pero suave nomás, ¿no?
4: No hay gente más linda en el norte. Lo digo yo y lo dices tú, que quieren tanto a su tierra como a mis paisanos de Monsefú.
2: Caramba.
4: Si me permiten, ahora sí me retiro. Muchas gracias. Nos vemos en noviembre.
2: Gracias.
3: Un abrazo.
2: Invítenos a su misa concierto, ¿eh? Invítenos. Por favor.
3: Entusiasta. Gracias al gran Hernán Vidaurre. Ahora sí, cerramos la rotativa del aire. Gran resumen y luego ampliación de noticias. Que tengan un buen lunes. Chao, chao.
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5: Son las 8 y 3.
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0: Al 92.84% de actas contabilizadas por la OMPE, la candidata presidencial de Fuerza Popular Keiko Fujimori lidera el conteo con 50.12%, mientras que el candidato Roberto Sánchez de Juntos por el Perú permanece en segundo lugar con 49.88%.
1: El presidente del Jurado Nacional de Elecciones, Roberto Burneo, rechazó las versiones que cuestionan la legitimidad de la segunda vuelta presidencial y destacó que la jornada se desarrolló dentro de los parámetros previstos.
2: Negamos tajantemente cualquier narrativa de fraude, cualquier narrativa que busque desmerecer la legitimidad del proceso electoral que se ha desarrollado hasta este momento. Invocamos nuevamente responsabilidad a las autoridades gubernamentales, organismos electorales y también las organizaciones políticas y a todos los ciudadanos. No ha habido fraude, todo ha sido debidamente llevado y las incidencias que han sido reportadas están canalizadas adecuadamente.
0: 12 personas, 9 de ellas miembros de mesa en la elección del domingo, permanecen detenidas en la División de Investigación de Delitos contra el Estado en el distrito limeño de Pueblo Libre por presunta manipulación de cédulas electorales.
1: 6 personas fueron intervenidas antes y durante el proceso electoral en diferentes provincias de la región La Libertad, informó el presidente de la Junta de Fiscales Superiores de La Libertad, Luis Guillermo Bringas.
3: Y se logró, en este caso en Trujillo, detener a 3 personas por violación de la ley seca. Y también Fiscalía de Sánchez Carrión hizo lo propio y detuvieron a 1 persona por violación de la ley seca. 4 personas intervenidas el día de ayer por violación a esta norma que prohíbe justamente el expendio de bebidas alcohólicas. Hoy en la mañana, hasta el momento, el reporte que nos dan son 2 incidencias. Una en Trujillo, que tiene que ver con la rotura de cédula de votación por parte de una persona, un votante. Y la segunda en Otuz, con una supuesta suplantación de identidad, de una madre suplanta de identidad de su hija.
0: Una mujer de 102 años, identificada como Mercedes Sánchez de Jiménez, acudió a votar a la institución educativa José María Arguedas en el distrito Chiclayano de La Victoria, informó su hijo Luis Jiménez.
4: En esta plaza venía, quería sufragar. Dijo que quería sufragar. Uh-huh. Y ya, yo sí. Yo le expliqué cómo era la norma, que candidato A, candidato B.
1: El Secretariado Permanente para el Cambio Climático de la ONU pronosticó que el calor extremo será parte de la historia del Mundial 2026 y pidió a los medios de comunicación que aprovechen momentos como pausas de hidratación durante los partidos.
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7: A esta hora, Pucallpa reporta 25 grados y para la tarde se prevé que la temperatura llegue a 29. Cerro de Pasco registra 4 grados y por la tarde se anticipa que la temperatura sea de 10. Además, Iquitos presenta 25 grados y para el mediodía se espera una radiación de 7, considerada alta. Se espera un cielo nublado.
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0: Buenos días y bienvenidos a Ampliación de Noticias. Son las 8 y 8 de la mañana. Comenzamos nuestro programa de hoy, naturalmente que será dedicado en lo principal al resultado de las elecciones de segunda vuelta que ha tenido lugar ayer y frente a las cuales estamos en una situación, según ha calificado varias autoridades privadas y públicas, en empate técnico. Vamos naturalmente a mantenernos actualizados a lo largo de este programa de la contabilidad que continúa en la OMPE y que en este momento tiene poco más de 92% de las actas contabilizadas, con una ventaja de poco más de 0.2% en beneficio de Keiko Fujimori. El día de hoy voy a tener el placer de compartir este espacio con Carlos Villarreal. Muy buenos días, Carlos.
1: Hola, Fernando, ¿cómo estás? Muy buenos días, amigos. Bienvenidos a Ampliación de Noticias. Bueno, vamos a dar a conocer justamente la última actualización de OMPE al 92,859% de las actas contabilizadas. Atención, Keiko Fujimori, candidata de Fuerza Popular, 8.742.823 votos, lo que representa el 50,11%. Roberto Sánchez, candidato presidencial de Juntos por el Perú, 8.702.958 votos, 49,88%. Esta última actualización ha sido a las 8 de la mañana con 2 minutos, o sea, hace 7 nada más, y repito, es al 92,85% de las actas contabilizadas. Quedan pendientes 5.115 actas y para envío al Jurado Electoral Especial 1.509. Esa es la última actualización de OMPE, repito, a las 8 y 2 de esta mañana.
0: Cuando la OMPE haya contado el total de las actas, que son más de 92.000, naturalmente mesas electorales, más de 92.000, en ese momento comenzará el proceso de analizar las impugnaciones y observaciones que han habido. De manera que si bien podemos tener en el curso de las próximas 48 horas el resultado del 100% de las actas procesadas, todavía después faltarán lo que el presidente del Jurado Nacional de Elecciones, Roberto Burneo, dijo que podría tomar hasta mediados del mes
1: de
0: julio, es decir, un mes, dando cuenta de las impugnaciones que se hacen primero ante el Jurado Electoral Especial y luego, si hay apelación, suben al Jurado Nacional de Elecciones. Tenemos costumbre de que hayan muchas actas impugnadas y eso toma naturalmente un tiempo mucho mayor que en algunos de otros países vecinos, que son, como dijo el señor Burneo, menos garantistas.
1: Efectivamente. Bueno, tenemos aquí en los estudios de RPP, Fernando, aquí en Ampliación de Noticias, al ingeniero Jorge Zapata, presidente de la CONFIEP, para justamente comentar lo ocurrido el día de ayer, el desarrollo de la segunda vuelta electoral presidencial y los resultados que se vienen registrando y el escenario que se presentaría ya en el análisis económico al próximo presidente o presidenta de la República. ¿Cómo está, señor Zapata? Bienvenido.
2: Buenos días, Carlos. Buenos días, don Fernando. Un gusto estar en el programa.
0: Gracias.
1: Bueno, en primer lugar, ¿cómo ha visto usted el desarrollo de la segunda vuelta electoral en comparación con la primera, donde hubo muchos problemas, cierto? Ya hemos tenido informes de parte de los organismos electorales pertinentes, pero ¿cuál es la evaluación que hace CONFIEP del desarrollo de esta segunda vuelta?
2: Bueno, ha mejorado definitivamente la performance de la OMPE, ¿no? La primera vuelta tuvo una mala actuación y todo el mundo lo vio. Y bueno, hoy día, en esta segunda jornada, esta segunda vuelta, ha llegado el material a tiempo y no ha habido mayores incidencias, ¿no?
1: Ahora, en concreto, ¿no? ¿Cree usted que las incidencias que han habido, ¿no? Ayer lo enfatizó mucho el presidente del jurado diciendo que no hay signos de fraude. ¿Concuerda usted con esta posición del presidente del jurado, pese a las incidencias que hemos tenido, cédulas marcadas, en fin?
2: Sí, pues el fraude tiene que tener una dimensión, ¿no? Y un concierto de voluntades, ¿no? Donde tiene que estar implicado, pues, altas autoridades, ¿no? Eso obviamente no se ve, no se ha visto, ¿no? Son casos individuales de personas inescrupulosas que han estado marcando las cédulas, ¿no? Entonces no coincido con esa apreciación.
0: Hay declaraciones suyas en el diario Gestión de hoy que va un poco más allá de del mero proceso electoral, porque lo que usted reflexiona en esas declaraciones es las consecuencias para la economía peruana del clima de incertidumbre en el que estamos viviendo y en el que quizás vayamos a vivir todavía algunos días. Y usted dice, bajo el título es Reforma de Eficiencia del Estado y Lucha contra la Corrupción. Para esos dos objetivos va a haber que definir consensos y que reunir a los partidos políticos, sobre todo a los dos que han llegado a la segunda vuelta. ¿Ve usted eso viable? ¿Quién podría convocar a ambas fuerzas políticas de manera tal que fijemos una agenda nacional que supere nuestras divisiones?
2: Creo que es una tarea de todos, don Fernando, porque el Perú necesita ese consenso, necesita dialogar, necesita trazarle una ruta para buscar el desarrollo y un buen futuro para el país. Eso no lo estamos viendo hace mucho tiempo. Estamos en una confrontación muy fuerte, una polarización, defendiéndose intereses particulares desde el Congreso, y eso tiene que acabar. Creo que tenemos que involucrarnos como sociedad civil, el periodismo, la ciudadanía en general, que alguna representación tenga a través de algunas instituciones, para empujar a los políticos, si es que ellos no lo quieren hacer, porque yo creo que es una necesidad que lo hagan, y además así lo ha mandado la ciudadanía en el voto, ¿no? La ciudadanía ha dicho, acá hay 50% de votantes que optan por una opción y 50% que votan por otra opción. Entonces, uno de los dos que va a ganar no puede dejar de reconocer a un 50% de la población, ¿no? Es demasiada gente como para dejar de reconocerla. Entonces, tiene que haber ese acercamiento. Y si nos remitimos a la primera vuelta, la cosa es más dramática, ¿no? Porque ambos candidatos llegan al 30%, ¿no? Con lo cual hay un 70% que no ha votado por ellos. Entonces, es estrictamente necesario que se busquen esos acercamientos. ¿Quién podría hacerlo? Quizás revivir el acuerdo nacional puede ser una buena idea, ¿no? Pero creo que todos tenemos que estar vigilantes para que se busque este diálogo, esta confluencia y le tracemos una ruta al país, ¿no?
1: Señor Zapata, ante la situación de incertidumbre por los resultados, ¿no? ¿Cuál ha sido hasta el momento el comportamiento o la reacción del sector empresarial en el país?
2: Bueno, obviamente hay preocupación, las expectativas ya no son las mismas que teníamos hace unos meses, que estaban bastante interesantes. Hay incertidumbre, pues no, están todos preguntando a ver qué va a pasar y obviamente esperando, ¿no? Esperando a ver qué va a pasar.
1: Si pudiera precisar, ¿cuáles son esas diferencias en cuanto a las expectativas que habían meses antes y que hay ahora?
2: Bueno, hace meses se veía al Perú como atractivo para las inversiones, ¿no? Y yo creo que sigue siendo un país muy atractivo. Hay un potencial de desarrollo, de crecimiento muy alto, ¿no? Nuestros números macroeconómicos lo respaldan muy bien y tenemos industrias para crecer. Tenemos en minería un potencial, en agroindustria y exportaciones del agro también un potencial. Tenemos recursos forestales, pesqueros, en turismo podemos crecer muchísimo, ¿no? Entonces hay esa expectativa que soportada en los números macros se hace muy interesante, pero vemos también por otro lado que nuestra política no funciona y nuestras autoridades no funcionan. Entonces, si vamos a seguir en lo mismo o vamos a deteriorar más aún la gestión política y la gestión gubernamental en los diferentes niveles ejecutivo, regionales y municipales, obviamente que las expectativas se caen, ¿no? Necesitamos buenos gobiernos que hagan su parte construyendo la infraestructura y redistribuyendo la buena cantidad de dinero que se ha generado a través de los impuestos, que es a su vez a través del crecimiento económico.
0: Señor Zapata, tenemos que ir a una pausa. Yo le ruego que nos acompañe un instante y luego que nos explique. Usted ha afirmado que el Perú puede crecer a más de 5 o quizás hasta 7% al año y no la mediocre tasa que tenemos ahora, digo mediocre en relación a los precios internacionales de los minerales. ¿Qué hace falta para eso? Y sobre todo usted ha subrayado la ineficiencia del Estado y la corrupción, que no son temas que se han abordado suficientemente durante la campaña. Vamos a regresar después de la pausa con esas dos exigencias que usted plantea para darle tasas de crecimiento al país que permita reducir la pobreza. Vamos primero a una pausa, Carlos.
1: Regresamos en minuto nada más con ampliación de noticias.

0: 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Te da la hora. 8 y 18. 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
0: Ocho y 22.

0: Son las 8:23, estamos conversando con el presidente de la CONFIEP, el señor Jorge Zapata Ríos, al cual habíamos dejado planteada una pregunta que tiene que ver con lo que viene en adelante. Gane quien gane, se va a enfrentar con desafíos que son impostergables. Por una parte, la lucha contra la criminalidad, y eso requiere un Estado eficiente y no corrupto. Y por otra parte, el aliento de la inversión privada que permita aumentar el crecimiento y reducir la pobreza en el Perú. Sobre esos dos temas no se puede discutir y debemos buscar consensos. ¿Bajo qué modalidad? Usted mencionó el acuerdo nacional que debería ser convocado para reunir a las partes en conflicto y diseñar algunos objetivos nacionales que nos hagan superar esta división que ha sido expuesta en los resultados electorales.
1: Sí, uno de los últimos trabajos que hicimos en el acuerdo nacional, porque somos parte de él, fue justamente un plan para combatir la inseguridad ciudadana. Se le presentó al presidente en su momento, y eso puede ser una base para colocar una agenda de qué es lo que se puede hacer para combatir la inseguridad ciudadana y alinear posiciones y alinear y buscar que haya convergencia en los planes de gobierno en ese sentido, ¿no? Yo creo que todos los expertos, los especialistas, los técnicos en materia de seguridad ciudadana ya saben lo que hay que hacer, pero hay que convencer a los políticos de que hay que trazar un plan, y lo mejor para que ese plan funcione es que sea concertado, que haya un consenso, ¿no? Y que le hagan caso a los técnicos y eso se implemente, ¿no? Y el acuerdo nacional puede ser el mecanismo por el cual se lleve a esos consensos, ¿no?
2: Señor Zapata, recordemos en la elección anterior, en el 2021, cuando había esta incertidumbre también sobre quién podía ganar la elección y habían dos posiciones, diríamos, antagónicas, se registró una especie de fuga de capitales del país. ¿Eso lo ha visto usted, lo ha percibido ahora también, con esta diferencia tan exigua en cuanto a tal o cual candidato, o todavía no?
1: Todavía no. Hay algún movimiento de capitales, pero no en el nivel y en el volumen que se vio en el 2021.
2: ¿Cuál es el volumen que se ha registrado ahora?
1: No tengo el dato exacto, pero además es difícil determinarlo, ¿no? Porque esto, ¿desde qué punto, desde qué fecha lo empiezas a medir, ¿no? Uh-huh. Lo del 2021 fue muy claro, ¿no? Fue unas fechas bastante más acotadas, digamos, ¿no? Pero quería me quedé con el tema de la corrupción, que fue su pregunta, don Fernando. Hablamos de la inseguridad y la corrupción. Un poco lo mismo, tenemos que consensuar políticas que ayuden a que el Estado sea ágil, sea eficiente, es decir, a que los funcionarios que actúan de buena fe puedan hacer su trabajo sin tener una espada de Damocles encima, que es la Contraloría, y que la Contraloría se ocupe más de los casos realmente donde hay evidencias de corrupción o graves sospechas de corrupción, ¿no? Entonces, el rol de la Contraloría tiene que revisarse sustancialmente, y por supuesto ahí también tenemos que buscar mecanismos y buscar esos cambios para que funcione mejor el Estado y para que sea un y que tengamos órganos que protejan al Estado de la penetración de la corrupción.
2: Ahora, el país tiene en estos momentos un gran problema, que es la baja productividad, ¿cierto? Y lo vemos en diversos sectores, educación, salud, sobre todo, que son dos sectores sensibles. ¿Cómo debe enfrentar el próximo gobierno, gane quien gane, este problema de la baja productividad?
1: La baja productividad en el Estado, naturalmente, que es producto de que no estamos acudiendo a la meritocracia hace mucho tiempo, ¿no? Se dio una ley servir y se creó una institución que tenía que apuntar a eso, a que escoja a los funcionarios con un concurso público, con méritos, para que sean los más adecuados en ocupar los puestos en el Estado. Eso se ha dejado de lado. Y sobre todo en las regiones y en los gobiernos subnacionales, ahí se contrata al amigo, se contrata al que apoyó, se contrata al recomendado, y eso no debe ser. Eso tiene que cambiar sustancialmente y así vamos a ganar productividad. En educación y en salud, es un poco lo mismo, ¿no? Las autoridades del sector salud, sobre todo. Y un ejemplo clarísimo es eSalud, ¿no? Que tiene un presupuesto de 17 mil millones de soles, que es un presupuesto importante, producto de las contribuciones que hacen los privados y los trabajadores, Y esto debería funcionar mucho mejor, debería ser una entidad muy eficiente, totalmente alejada de la política, pero lamentablemente hemos visto los copamientos, ¿no?, en el salud, y eso se replica en alguna medida en todo el sector salud, ¿no?, y se replica, por supuesto, en el Ministerio de Educación y en todos los órganos descentralizados de educación, ¿no?
0: Ustedes como CONFIEP han hecho un gran esfuerzo en los últimos tiempos por estar presentes en las regiones y atender a las demandas de las pequeñas y medianas empresas que prosperan en las regiones, aunque tienen una productividad sumamente baja, en particular ellas. Y estamos ahora ante un mapa político que tiene un correlato geográfico, porque Keiko Fujimori ha ganado aparentemente en 10 regiones de la costa, 8 de ellas, es decir, todo el norte, más Lima, Callao, Ica, y luego 2 de la selva norte, Loreto y Ucayali. El resto del país, la columna vertebral andina, desde Cajamarca hasta Puno, lo ha ganado el señor Sánchez. Se ha acentuado una brecha geográfica en nuestro país. Yo quisiera saber cómo diseña su accionar integrador la CONFIEP, porque hay empresarios en todas las regiones de nuestro país, y personas que quieren invertir y que quieren que hayan garantías de seguridad jurídica para generar empleo y reducir la pobreza.
1: Sí, sin duda, los encontramos en todos los viajes que hacemos, y encontramos una buena recepción de toda la gente a la que visitamos, ¿no? Porque visitamos las universidades, visitamos jóvenes que se organizan. Por supuesto, damos entrevistas, estamos con la prensa y hay una buena receptividad y hay conversación y hay entendimiento de, en grandes líneas, qué necesitamos como país, ¿no? Entonces yo creo que hay elementos que pueden unir y que pueden buscar esa ruta que señalamos para darle un derrotero al país, para conducirlo al desarrollo, ¿no? Tenemos unos términos de intercambio fabulosos en este momento que no los estamos aprovechando debidamente. El sur del país tiene pues esta situación por la cual piensa que el centralismo o piensa que un sector político no ha ayudado a que ellos tengan el mismo ritmo de desarrollo que ha habido en otras regiones, ¿no? Pero yo insisto, y en esto sí voy a ser categórico y repetitivo y reiterativo, en que no es el capítulo económico de la Constitución el que ha fallado, sino la ejecución por parte del Estado y las autoridades que han tenido los recursos suficientes y no lo han utilizado adecuadamente, ¿no?
2: ¿Usted considera que esta diríamos, posibilidad de Perú en cuanto a atracción de inversiones se mantendrá, sea quien fuese el ganador de las elecciones, o podría verse afectada si tal o cual candidato gana?
1: A ver, hay una candidatura que claramente ve el inversionista, la ve con buena expectativa, ¿no? Porque hay un plan de gobierno coherente, hay un plan de gobierno que además se condice, conversa con los discursos y con las propuestas que hacen los candidatos de esa fuerza política, ¿no? Y hay otra candidatura que la verdad que todavía es un enigma, ¿no? Todavía es una incertidumbre de qué cosa es lo que propone, porque claro, su discurso y su propuesta de primera vuelta es diametralmente opuesta a su propuesta de segunda vuelta, ¿no? Entonces esa incertidumbre tiene que acabar, porque obviamente la incertidumbre crea este ambiente de falta de interés en invertir, preocupación, retraso en las inversiones, hasta que no se diga por qué camino vamos, ¿no?
2: Señor Sánchez, en otras palabras, tiene que salir y definir eso, si es que gana.
1: Si es que ganara, tendría que inmediatamente definir cuál es la política, cuál es el rumbo que quiere darle al país, decir qué cosa es lo que piensa, ¿no? Y yo creo que tiene que hacerle caso al país, además, ¿no? Porque el país ha votado 50% en contra de su propuesta y en primera vuelta 88% en contra de su propuesta, ¿no? Por lo tanto, él tendría que inmediatamente salir a decir qué cosa es lo que quiere hacer con el país.
0: Una última pregunta de mi parte que tiene que ver con los dos sectores productivos más importantes para nuestras exportaciones, que son la minería y la agroexportación. en todas las regiones donde ha habido un auge agroexportador, es decir, las cuatro regiones del norte más Ica, ha ganado Keiko Fujimori. Y en todas las regiones mineras, sobre todo andinas, ha ganado el señor Sánchez. ¿Cómo explicar esto? ¿Cómo explicar el hecho de que aquellos que viven en zonas de impacto minero voten por Sánchez, que ha tenido frente a minería una actitud, en el mejor de los casos, menos decidida y menos clara que la de Keiko Fujimori?
1: Sí, esa es una pregunta difícil. Yo creo que hay que hacer un análisis ahí social, sociológico, a ver qué ha pasado. Efectivamente, las regiones del norte agroexportador son favorables a Keiko Fujimori. Quizás porque me atrevo a hacer un argumento, pero es una especulación, ¿no? Quizás porque haya mayor cantidad de mano de obra en ese tipo de industrias que en la minería, quizás, pero la verdad es que no tengo claro. Yo creo que hay regiones que se han desarrollado mucho a través de la minería, ¿no? Como Apurímac, Moquegua, es una región que a través de la minería ha crecido mucho y le ha dado mucho bienestar a su población, ¿no? Entonces, hay que profundizar en ese análisis, a ver qué ha pasado.
0: De acuerdo, muchas gracias, y vamos a tratar a toda costa de preguntar a los especialistas sobre eso, porque justamente Apurímac y Moquegua son regiones en las que ha ganado Sánchez, cuyas actitudes hacia la minería, repito, han sido menos claras, ¿no? Es cierto que en Apurímac ha ganado incluso con 78% de los votos, contra 21 solamente para Keiko Fujimori. Y respecto de la otra región que ha mencionado, Moquegua, con 70% de los votos contra 29% de Keiko. O sea, las cifras hablan con claridad de un problema que hay en las zonas mineras que han producido mucho y que han exportado mucho, pero que en las que termina ganando el candidato que tenía más reservas frente a la actividad minera privada en el Perú. Vamos a hacer una pausa. Despedimos al señor Jorge Zepata, presidente de la Confederación de Instituciones Empresariales del Perú, conocida por la sigla CONFIEP. Vamos a la pausa, Carlos.
2: Vamos a escuchar titulares y volvemos con ampliación de noticias.
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5: 8:36.
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6: Al 92.98% de actas contabilizadas por la OMPE, la candidata presidencial de Fuerza Popular Keiko Fujimori lidera el conteo con 50.10%, mientras que el candidato Roberto Sánchez de Juntos por el Perú permanece en segundo lugar con 49.91%.
7: En RPP, Jorge Zepata, presidente de la CONFIEP, consideró que quien gane la elección presidencial no puede dejar de reconocer al 50% del país que no votó por él.
6: A través de un comunicado, la Municipalidad Distrital de La Punta, en el Callao, informó el cierre temporal de un poco más de 4 kilómetros de la Costa Verde por oleaje anómalo.
7: La Autoridad Marítima Nacional y el Instituto Nacional de Defensa Civil informó que 99 puertos permanecen cerrados en todo el litoral debido a la presencia de oleaje de ligera muy fuerte intensidad.
6: El alcalde del distrito chiclayano de Monsefú, Erwin Huertas, denunció presuntas amenazas de muerte en su contra que llegaron al celular de su menor hija de 12 años. Así lo confirmó el jefe de la región policial Lambayeque, general Luis Ángel Bolaños.
7: El ejército iraní anunció el fin de las operaciones militares contra Israel, pero advirtió que volverá a atacar al Estado judío si este reanuda las hostilidades contra el Líbano.
6: Hasta el 30 de junio está en veda el chanque otolina en todo el litoral peruano, quedando prohibida la extracción, procesamiento, transporte y comercialización del recurso, según el calendario oficial de vedas.
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0: Son las 8:41, hemos recibido en la cabina de RPP al gobernador regional de Ancash, que ha sido además presidente de la Asamblea de los Gobernadores Regionales. Muy buenos días, señor Noriega. Antes de darle la palabra, tenemos que escuchar lo que tiene que decirnos hoy Carlos Irwin. Adelante, Irwin, te escuchamos en todo el Perú.
1: Gracias, Fernando. 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
2: Bueno, Fernando, amigos de RPP, vamos a actualizar cifras del conteo oficial de OMPE. Atención, al 93,051% de las actas contabilizadas, actualizado a las 8:38 de esta mañana. Keiko Fujimori, 8.751.128 votos, representa el 50,085%. Roberto Sánchez, candidato de Juntos por el Perú, 8.721.333 votos, lo que significa el 49,915% de los votos. La diferencia de votos entre ambos candidatos, Fernando, es la siguiente: 29.795. Esa es la diferencia entre los votos que obtiene Keiko Fujimori y los que obtiene Roberto Sánchez, para que la gente tenga una idea de cómo está corriendo la votación.
0: Hay que precisar que se trata de un conteo del 93.03% de las
2: 0,51.
0: Mesas, ¿no? 0,51. Y que en consecuencia faltan todavía algunos miles de mesas. En este momento hay una diferencia de 0.17% en beneficio de Keiko Fujimori, según el conteo de la OMPE. Uh-huh. Ahora sí, podemos conversar, Carlos, con nuestro invitado, el señor Coque Noriega.
2: ¿Cómo está, señor Noriega? Bienvenido a Ampliación de Noticias.
3: Estimado Carlos y Fernando, muchas gracias por la invitación y un fuerte abrazo de las regiones.
0: Cuéntenos, por favor, cómo se han desarrollado las elecciones en Ancash, que es la única región del norte, costeño y serrano a la vez, que ha votado a favor del el señor Sánchez.
3: Sí, Fernando. Primero, yo pienso que las regiones vamos a voltear una etapa de este electoral que ha sido muy dividido. Esperemos cualquiera de los candidatos gane con los resultados oficiales de la OMPE, respeten y den la tranquilidad a las regiones y al Perú. En caso de Ancash ya ha sido específico, ¿no? Entonces, en una primera vuelta ganó la señora Fujimori. Ahora creo que ha quedado un 46,45% al 100%, y respetamos las decisiones de las regiones.
0: De acuerdo. Ahora, la población de Ancash es hoy mayoritariamente costeña. Era tradicionalmente una zona serrana, capital Huaraz, pero ahora entre Chimbote y Nuevo Chimbote constituyen más de la mitad del 1.200.000 habitantes que hay en Ancash, ¿no?
3: Sí, poblacionalmente somos 1.200.000, electoralmente casi llegamos a 1.000.000, y creo que son dos corredores económicos, lo que es Costa, Huarmey, Casma y Chimbote, que representa casi el 50% de la población, y 17 provincias que representa zona sierra también, que es 50% de la población.
2: Gobernador, desde su perspectiva, ¿cómo calificaría usted el desarrollo de la segunda vuelta ayer?
3: Yo pienso que es un proceso democrático. Espero que las instituciones hayan estado ese nivel, lo que pasó en la primera vuelta, que hubo bastante incertidumbre, errores administrativos. Espero que en esta oportunidad de segunda vuelta, como son solamente dos candidatos, el proceso sea rápido, el resultado también sea rápido. Entonces, yo invoco desde ese espacio, conversando con muchos gobernadores.
2: ¿Pero cómo lo ha visto usted? O sea, ¿considera que se han superado los errores de la primera vuelta?
3: Esta es, metodológicamente hablando, esta elección de la segunda vuelta es más rápida. Las instalaciones, o solamente dos candidatos, a comparación que la vez pasada teníamos muchos candidatos al diputado.
2: Pero el problema de la primera vuelta fue el traslado en materia electoral, que fue el más grave de todos. Por eso le decía, si es que cree usted que las deficiencias se han superado.
3: Yo pienso que sí. Esta segunda vuelta no se ha visto mayores problemas, al menos en las regiones. Siempre hay un margen de error, creo que se ha dado, pero como demócratas debemos confiar y debemos respaldar el trabajo de la OMPE, del jurado. Es la única manera de fortalecernos como un Estado democrático. No hay otra.
0: Quisiéramos comprender qué es lo que motiva más, qué es lo que orienta el voto de los ancashinos, porque lo que vemos desde fuera es la postergación de un gran proyecto de irrigación que es Chinecas. Y estamos hablando de la posibilidad que el Perú cuente con 120 mil hectáreas más de cultivo muy, digamos, moderno y orientado a la agroexportación. Hay algunos países que no tienen 120 mil hectáreas cultivables y eso es lo que se tiene que ganar y se ha postergado y postergado hace décadas. Y yo quisiera que nos diga, ¿cuál es la razón del malestar y cuál es la razón que motiva a los electores a votar en un sentido u otro? Nos lo contestará, por favor, después de una breve pausa que el horario nos impone. Hacemos la pausa, Carlos, y retomamos nuestra conversación con el gobernador regional de Ancash, señor Coqui Noriega.

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12: 8:52.

0: Volvemos a ampliación de noticias, 8:52 de la mañana. Estamos con ustedes Fernando Carballo y Carlos Villarreal. Estamos aquí en los estudios de RPP con Coqui Noriega, gobernador regional de Ancash. Les pedimos un minuto nada más, por favor, gobernador, porque tenemos información con Jacqueline Mesa, que está pendiente de las actividades del candidato presidencial Roberto Sánchez. Adelante, Jacqueline, buenos días.
1: Buenos días, Carlos. Directo, en directo, el candidato presidencial Roberto Sánchez permanece en su vivienda ubicada en el distrito limeño de San Borja. Hace algunos minutos ha llegado un patrullero de la Policía Nacional como parte también del resguardo policial que se le brinda al candidato. Esto tras las actividades que aún no tenemos mapeada del candidato para el día de hoy. Sin embargo, sí es importante mencionar que desde el Congreso de la República a las 11 de la mañana va a sesionar la sesión de Comisión Especial de Proyecto Multipropósito Chancay. Recordemos que Roberto Sánchez es el congresista de la República y justamente él preside esta comisión. Aún vamos a confirmar más adelante si él efectivamente asistiría al Congreso de la República. Es un panorama con bastante incertidumbre con respecto a los movimientos que pueda tener en las próximas horas, Carlos. Directo, en directo, RPP.
2: Muchas gracias, Jacqueline Mesa, y vamos a tomar contacto también con nuestra compañera Mabel Alba, que se halla en el mismo distrito de Lima, San Borja, donde la candidata presidencial Keiko Fujimori permanece por ahora en su vivienda, en donde está recibiendo naturalmente la evolución de los resultados oficiales tal y como OMPE los informa. Adelante, Mabel.
3: Así es, buenos días, directo en directo. La candidata presidencial Keiko Fujimori permanece en su vivienda luego de conocerse este conteo rápido. Recordemos que ayer

0: Ella hizo un llamado a la calma para conocer los resultados oficiales. Ella precisó que los siguientes días van a ser largos y definitivos para luego de conocerse los resultados. Ella ha permanecido en su vivienda. Cerca a las 7:30 de la mañana salió un vehículo de la cochera de su residencia ubicada en el distrito limeño de San Borja. Al interior se encontraba su hija menor. Ella ha tenido una actividad en el exterior, en alguna localidad. Ha regresado este vehículo. Y lo que nos han precisado de parte del Partido de Fuerza Popular es que la candidata presidencial no va a tener actividades por la mañana. Ella continúa esperando este conteo oficial. Por la tarde, al parecer, sí tendría actividades. Lo que nos han descartado es que por la mañana no lo vaya a tener. Igual nosotros estamos al tanto, a la expectativa de si la candidata salga y de repente cambie de opinión y tenga algún pronunciamiento a la ciudadanía. Lo que sí es que desde la Oficina Nacional de Procesos Electorales al 93.092% de actas contabilizadas, la candidata presidencial Keiko Sofía Fujimori Gucci tiene 8.752.752 votos, lo que representa el 50.080%. 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
1: Mabel, muchas gracias por este despacho desde las inmediaciones del domicilio de Keiko Fujimori, de la que nos dices que permanece en su hogar y que no tiene en principio actividades previstas el día de hoy, pero sí esta tarde, no durante la mañana. Retomamos, Carlos, nuestra conversación con el gobernador regional de Ancash.
2: Así es. Gobernador, con relación a la economía ancashina, con el desarrollo económico próspero que tiene que tener su región. ¿Qué espera del próximo gobierno, sea quien sea el ganador de esta elección? ¿En qué debe enfatizar o cuál es la expectativa fundamental que tienen los ancashinos con relación al próximo gobierno? Que esperamos dure 5 años, ¿no?
3: Sí, Carlos, lo que acaba de decir, ¿no? Nosotros desde 4 años que estamos en el gobierno vamos a terminar con 5 presidentes y casi más de 200 ministros. O sea, la inestabilidad ha sido fuerte.
2: Sí, claro.
3: El único gran proyecto que queda pendiente para Ancash es el proyecto especial Chinecas, que ya tenemos decidido el desarrollo económico de 121.000 hectáreas, que representa casi al 3% del PBI nacional, que tiene que ejecutarse sí o sí, por dos razones. Uno, de que ese proyecto es sumamente rentable y se autofinancia solamente con 121.000 hectáreas de terreno. Entonces, lo único que pedimos del Estado es la metodología, ¿no?, de gobierno a gobierno, que está en Minagri, y estoy seguro si se adjudica, y como Fernando me decía, ¿cuándo van a entrar así la ejecución? Yo pienso que si esta metodología se aplica rápidamente, en 1 año y medio ya estaríamos haciendo la ejecución física.
2: Y en otros sectores, por ejemplo, salud, que es muy sensible, el sistema de salud en el país lamentablemente ya colapsó, pero ¿cuáles son las mejoras que se tienen que establecer en la región Ancash en el tema de salud? También el tema de educación.
3: Claro que sí. Ahí hay que cerrar las brechas de infraestructura. Tenemos 2 hospitales de nivel 3-1. Uno, La Caleta en Chimbote, que ya iniciamos la ejecución de 1.000 millones de soles. Y en Huaraz, que también es obras por impuesto de 1.000 millones de soles. Yo pienso que esos 2 hospitales se tiene que cerrar la brecha para dar una salud de calidad en Ancash. Y en los colegios, sí hay colegios emblemáticos que también estamos cerrando las brechas. El aeropuerto que se ha aperturado en Huaraz, de verdad, para nosotros ha sido maravilla. Eso creo que nos está llevando a un desarrollo económico fuerte en el sector turismo, pero todavía queda pendiente aperturar los vuelos a Chimbote. Y con esto creo que cerramos un desarrollo económico fuerte y potente.
1: Ahora, uno de los grandes atractivos turísticos de Ancash, además de la belleza de la cordillera y la laguna de Yanganuco, ha sido el castillo de Chavín. Y durante mucho tiempo era bien difícil llegar ahí, era una proeza verdaderamente manejar en auto por una trocha difícil, ¿no? ¿Qué frecuentación tiene Chavín? Porque realmente se habla poco y se promueve poco la visita a esa construcción, que sin embargo es bien antigua y es casi el patrón originario de las culturas de síntesis, porque es costa, sierra y selva, ¿no?
3: Sí, la ubicación de Chavín era estratégico. Chavín viene de palabra quechua, creo que de Chaupín, que está ubicado muy cerca a la costa y la sierra, y a la selva. Y son 3.000 años antes. que hablamos, pero sí, o sea, Chavín ha ido recuperando su prestigio histórico y sobre todo en esta última recta que nosotros estamos promoviendo, el retorno de la Estela Raimondi que está acá. Entonces, estamos trabajando, pero esta inestabilidad de verdad, de cambio de ministros con Ministerio de Cultura, Turismo, nos ha dificultado, a pesar que hemos tenido apoyo del sector privado para su traslado. Entonces, y la vía que tenemos todavía está recuperándose. Ya hemos hecho un convenio con Antamina por obras por impuesto. Estoy seguro, en 3 a 4 meses esa vía va a estar muy recuperado.
1: Dentro de 4 meses, nos avisa para ir.
3: Claro que sí.
1: ¿Cuántas personas están visitando el Chavín de Huántar por día?
3: Mira, el turismo interno local diario supera casi 3.000, 4.000, pero los vuelos que hemos tenido, que ya son 2 diariamente, uno en la mañana y en la tarde, y turistas extranjeros, hemos recuperado prepandemia y hemos superado esos datos en Chavín. O sea, los datos, al menos en esta Semana Santa, Fernando, los datos han sido mucho mejores en el Parque Nacional de Huascarán.
2: Gobernador, hablando del tema ambiental y climático, se había establecido un monitoreo, ¿no?, en aquellas lagunas donde había riesgo de desborde. ¿Cómo marcha este proceso?
3: Ancash es maravilloso, tenemos 1.000 lagunas, casi 260 kilómetros de cordillera blanca. A la vez también somos conscientes del peligro constante por los datos históricos. 1941, el aluvión en Huaraz, 1970 en Yungay, pero ya con la tecnología vamos previniendo. Teníamos algunas incertidumbres con Palcacocha, pero hemos hecho un convenio con IGP, Instituto Geológico del Perú, que están instalando todo un monitoreo de 24 horas y tiempo real las lagunas que podría afectar. Entonces creo que vamos con mucha tranquilidad. Sé que por ahí a veces salen las voces, decir, ¿no?, que sale Palcacocha, pero tenemos monitoreado las 24 horas con la Municipalidad Provincial de Huaraz y el Gobierno Regional.
1: Terminemos. Adelante, Carlos.
2: No, simplemente quería incidir en eso. ¿Cómo se aplica eso en la práctica? ¿Cómo se trabaja con la prevención con los pobladores, con los habitantes?
3: Sí, por ejemplo, el río, la laguna Palcacocha, que es históricamente más peligroso, es que nosotros tenemos un SAT, ¿no? Servicio activo a las 24 horas. Y vamos monitoreando las 24 horas instalados en el Gobierno Regional y la Municipalidad Provincial de Huaraz. Entonces, cualquier tipo de avalanchas o se pone al nivel de naranja, del verde pasa naranja, automáticamente alertamos a la población con medios de comunicación.
1: Sí, quería, sin embargo, terminar con una pregunta un poco cruel. Es grave que se ocupe naturalmente de las lagunas, pero ¿qué pasa con los glaciares? Porque si se siguen derritiendo al ritmo en que están haciéndolo, pues las lagunas desbordarán y no habrá agua en las ciudades, ni en la Sierra Ancashina, ni en la costa Ancashina. ¿Qué datos tiene usted sobre el problema de los glaciares en su zona? Porque es en Huaraje queda el Instituto de Estudios de Montaña, ¿no?
3: Sí, uno de los datos que no solo para Ancash, sino a nivel mundial, tomar en cuenta es Pasto Ruri. Hace 10 años tú tenías muy cercano el nevado y compartías la naturaleza rápidamente. Pero después de 10 años, Pasto Ruri ha ido retrocediendo. Ahora no tenemos hielo allá.
1: Ya no hay más hielo en Pasto Ruri.
3: Entonces, eso ha generado una preocupación constante. Nuestro ecosistema debemos cuidar. Y por lo tanto, definitivamente del espacio, desde el Gobierno Regional de Gerencia de Desarrollo, Recursos Naturales, de acá de Minán, que está a su cargo el Parque Nacional de Huascarán, la conservación de ecosistema debe ser fuerte, con reforestaciones, con la inversión. No hay otro camino. Entonces, yo sé que también hay fondos internacionales para poder apalancar esta situación y definitivamente cualquier tipo de la inversión privada que se tiene que hacer también, siempre tiene que estar con cuidado medio ambiente, Fernando. Porque recuerda, el origen de la vida, eso quiero que lo sepan, está en Ancash. Los 260 kilómetros de la Cordillera Blanca parte al Océano Pacífico a este lado, ¿no? Todo lo que es agua dulce, y al otro lado parte todo el estado iberoamericano. Desde ahí va por el océano, perdón, por el río, Amazonas, hasta Colombia, Brasil y Perú a la frontera. Y eso nace en la Cordillera Blanca de Ancash.
1: Bueno, tiene todavía 7 meses más como gobernador regional. Lo que puede hacer usted para sentar ahí una línea de acción en un beneficio de los glaciares y del medio ambiente de Ancash será le será reconocido, señor gobernador regional. Muchas gracias por su presencia y muy buenos días para usted y para sus paisanos ancashinos. Nos vamos a la pausa, Carlos.
2: Así es, el gran resumen de la hora y volvemos con ampliación de noticias.

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1: Son las 9 y 5. 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
4: Al 93.09% de actas contabilizadas por la OMPE, la candidata presidencial de Fuerza Popular, Keiko Fujimori, lidera el conteo con 50.08%, mientras que el candidato Roberto Sánchez de Juntos por el Perú permanece en segundo lugar con 49.92%.
5: En ampliación de noticias, el presidente de la CONFIEP, Jorge Zapata, dijo que ante la situación de incertidumbre por los resultados de la jornada electoral, existe preocupación en el sector empresarial.
6: La política no funciona y nuestras autoridades no funcionan. Entonces, si vamos a seguir en lo mismo o vamos a deteriorar más aún la gestión política y la gestión gubernamental en los diferentes niveles ejecutivo, regionales y municipales, obviamente que las expectativas se caen, ¿no? Necesitamos buenos gobiernos que hagan su
4: 12 personas, 9 de ellas miembros de mesa en la elección del domingo, permanecen detenidas en la División de Investigación de Delitos contra el Estado en el Distrito Limeño de Pueblo Libre por presunta manipulación de cédulas electorales.
5: 6 personas fueron intervenidas antes y durante el proceso electoral en diferentes provincias de La Libertad. Lo digo a conocer el presidente de la Junta de Fiscales Superiores de la región, Luis Guillermo Bringas.
7: Y se logró, en este caso en Trujillo, detener a 3 personas por violación de la ley seca. Y también Fiscalía de Sánchez Carrión hizo lo propio y detuvieron a 1 persona por violación de la ley seca. 4 personas intervenidas el día de ayer por violación a esta norma que prohíbe justamente el expendio de bebidas alcohólicas. Hoy en la mañana, hasta el momento, el reporte que nos dan son 2 incidencias. Una en Trujillo, que tiene que ver con la rotura de cédula de votación por parte de una persona, un votante. Y la segunda en Otuz, con una supuesta suplantación de identidad, de una madre suplanta de identidad de su hija.
4: El alcalde del distrito chiclayano de Monsefú, Erwin Huertas, denunció presuntas amenazas de muerte en su contra que llegaron al equipo celular de su menor hija, informó el jefe de la región policial de Lambayeque, general Luis Ángel Bolaños.
8: El teléfono es un teléfono internacional de la República Española. Ya el alcalde ha hecho de conocimiento a la DIVINCRI Chiclayo, donde ha presentado su denuncia, ¿no? Las amenazas se trata a una menor de edad que está haciendo el uso de un teléfono que está a nombre del padre. Ya las investigaciones determinarán a los presuntos responsables, ¿no?
5: Irán suspendió todos los vuelos del país hasta nuevo aviso tras el intercambio de ataques con Israel.
4: Faltan 3 días para el inicio de la fiesta del fútbol. 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
1: Temperaturas.
10: Puno registra 8 grados y al mediodía se prevé que la temperatura llegue a 12. Apurímac registra 16 grados y en la tarde se espera que la temperatura sea de 21. Además, Trujillo presenta 23 grados y para el mediodía se estima una radiación de 8, considerada muy alta. Se prevé un cielo nublado.
1: Nueve y 9.

0: Son las 9:09 y después de haber hablado con varios actores de la escena política peruana, hemos invitado al señor Carlos Díaz Rosillo, norteamericano cubano, ex alto funcionario en la Casa Blanca bajo el primer mandato presidencial de Donald Trump y que ha venido al Perú durante los últimos tiempos en vista de que tiene una relación particular con Keiko Fujimori, quien ha sido invitada al centro Adam Smith que le ha creado en Florida. Se dice que usted es asesor de Keiko Fujimori, efectivamente lo hemos visto cerca de ella en varias circunstancias, incluso durante el debate. ¿Qué relación específica profesional tiene usted con Keiko Fujimori?
1: Buenos días, un placer estar de vuelta en el programa. Soy amigo de Keiko, ella trabaja conmigo en el centro Adam Smith, como mencionas, da clases y he venido a compartir con ella estos momentos tan importantes, no solamente para ella, sino también para el Perú.
2: ¿Colabora usted en la campaña?
1: Soy amigo de ella, no soy asesor oficial de la campaña, no trabajo ni para Fuerza Popular, ni para la campaña, no me están pagando para estar aquí, vengo como amigo de Keiko.
0: Muy bien, ¿y cómo ha percibido la jornada electoral el día de ayer?
1: Una jornada muy reñida. Yo creo que yo sé que se han dado resultados de conteo rápido, pero ese conteo rápido, hay que resaltar, es una muestra que tiene un margen de error de 1,9%. Hasta ahora se han contabilizado poco más del 93%.
2: 93,144%.
1: Así es. Quiere decir, falta casi el 7%. Yo creo que vamos a ver un proceso en el que se van a intercambiar el liderazgo. Hasta ahora Keiko siempre ha estado en primer lugar. Cuando empiezan a llegar los pocos votos que faltan de las zonas rurales, quizás el señor Sánchez pase a primer lugar. Cuando lleguen los votos en el exterior, creo que Keiko va a dar un importante avance. Pero aquí hay que resaltar también que ahí van a haber muchísimas actas impugnadas. Y eso va a tardar semanas probablemente en que se contabilice. Aquí no hay ningún ganador todavía. Yo creo que Keiko lo dijo con mucha prudencia anoche. Mientras el señor Sánchez cantó victoria, ella dijo que hay que esperar a que se cuente cada uno de los votos. El voto sagrado, la voluntad del pueblo peruano sagrada. Y por lo tanto, hasta que se cuente el último voto, no se va a declarar un ganador.
2: Y en el tema de desarrollo de la segunda vuelta, en términos generales, ¿cómo la ha percibido?
1: Con mucha tranquilidad, con mucha serenidad. Ella sabe que ha hecho todo lo que tenía que haber hecho y que ahora lo que hay que hacer son dos cosas. Número uno, esperar, obviamente. Pero número dos, tanto los personeros como las Fuerzas Armadas, la Policía Nacional, el OMPE, todos los organismos encargados de cuidar y de contar los votos, tienen que hacer su trabajo. Y tienen que hacerlo con mucha seriedad para que esa voluntad del pueblo sea la que
2: impere. ¿No se ha presentado, cree usted, tantas irregularidades como en primera vuelta?
1: En la primera vuelta, sin duda alguna, hubieron muchísimas irregularidades que son inaceptables. Según todo lo que hemos visto, no se ha dado el mismo caso. No hubieron mesas que no abrieron. Todo el material fue entregado cabalmente antes de las elecciones. En ese sentido, obviamente no se repitió el fiasco de la primera vuelta, pero sí se han reportado varias irregularidades, cédulas marcadas.
2: ¿Qué garantías hay de que efectivamente acepte los resultados? Porque experiencias hemos tenido en el pasado, lamentablemente, claro, contrarias.
1: Claro, bueno.
2: O sea, ¿qué nos garantiza que ella acepte los resultados?
1: Keiko lo dijo anoche. Keiko lo dijo anoche.
2: Yo le hacía referencia a experiencias anteriores donde se decía lo mismo y al final venían con el argumento del fraude. O sea, por eso mi
1: pero,
2: duda.
1: Pero en todas las ocasiones Keiko ha aceptado el resultado. Ahora, hay que ver qué va a suceder con
2: la elección anterior. Hablas de fraude.
1: Y creo que hubo evidencia muy seria de que hubieron irregularidades preocupantes. Aquí va a haber un proceso de impugnación de actas, muchas actas, de ambas partes. Y eso va a tardar, creo que quizás semanas, en que se contabilice cada uno de los votos y se decida si el voto marcado es el voto adecuado, ¿no? Pero ella ha dicho claramente que ella va a respetar el resultado oficial de las elecciones y lo dijo con mucha serenidad y mucha prudencia anoche, ¿no? A diferencia del discurso del señor Sánchez, que pareció un discurso
2: de victoria. ¿Cree que Sánchez no va a aceptar los resultados?
1: Yo espero que sí. Yo espero que ambos candidatos acepten el resultado oficial. El Perú no merece nada menos que eso.
0: Señor Díaz Rosillo, hemos visto al embajador de los Estados Unidos, el señor Navarro, que usted conoce bien, visitando algún colegio electoral.
1: Varios colegios.
0: Y elogiando el buen desarrollo de las elecciones el día de ayer.
1: Sí.
0: Está en su rol de sobriedad y de elogio al país que lo acoge. Lo que nos ha sorprendido es que el presidente Trump haya sido un poco discreto, sino totalmente callado sobre el proceso peruano, en contraste grande con sus palabras que algunos han tomado como una injerencia en el proceso colombiano que ha tenido lugar la semana pasada, donde directamente tomó posición por el señor Espriella, quien en efecto quedó primero. ¿Por qué es que
1: de pronto, en Honduras también lo hizo?
0: En Honduras y en otros países, pero en el caso del Perú no. Sí. ¿Cómo se explica eso?
1: El presidente Trump es mucho más estratégico de lo que la gente piensa. No manda un mensaje en redes sociales porque se levanta esa mañana y decide que eso es lo que quiere hacer. Él va a apoyar cuando él considera que su apoyo va a ayudar. A mí no me queda claro que un apoyo del presidente Trump ayude a ningún candidato en estas elecciones.
0: ¿Por qué no acá y sí en Colombia?
1: Porque el primero, por la relación entre Colombia y Estados Unidos, es una relación mucho más cercana. En el caso de Honduras, aún más. Gran parte de la economía de Honduras depende de las remesas. Y yo creo que él evalúa muy detalladamente, a pesar de la percepción, si ayuda o no. Yo creo que el votante peruano es mucho más independiente y un apoyo de Trump no necesariamente ayude quizás en estas elecciones. Y por lo tanto, él no va a afectar de manera negativa o positiva a un candidato que quiera apoyar o no. Y creo que lo hace de una manera mucho más estratégica y él se habrá dado cuenta que en esta elección debe de ser peleada por los peruanos y no por una influencia de una opinión del presidente Trump.
0: Tomamos nota de que ha dicho usted que considera el señor Trump y usted mismo que el elector peruano es mucho más independiente
1: que
0: el de otros países.
1: Creo que lo es.
0: Hablaremos ya. Muy bien, tomamos nota de esa opinión. Vamos a ir a una pausa, si nos permite, por favor, y nos acompaña, después de la cual retomamos nuestra conversación sobre algunos aspectos geopolíticos, quizá, de lo que está en juego en la elección en el Perú. Estamos hablando con el señor Carlos Díaz Rosillo, fundador del Centro de Estudios Adam Smith de Florida, después de haber sido alto funcionario de la Casa Blanca durante el primer mandato presidencial de Donald Trump.

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1: 9 y 17.
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0: Y estamos conversando con el politólogo norteamericano Carlos Díaz Rocío, hay que precisar norteamericano de origen cubano, que es importante naturalmente, razón por la cual habla castellano también, quien ha venido al Perú en varias oportunidades para apoyar y para mantener un diálogo con su amiga y su colega en el Centro de Estudios Adam Smith de Florida. Ha precisado de que no es un asesor, que no tiene un vínculo laboral con Keiko Fujimori, pero que sí, que la apoya y que la ha acompañado en algunos desplazamientos de su campaña. ¿Cómo ubica usted el caso peruano en la evolución política general de América Latina?
1: Muy interesante, porque en todas las elecciones recientes, si vemos los últimos 8 o 9 meses, en todos los países que han tenido elecciones nacionales, la derecha o la centro-derecha ha ganado. Es un patrón que es muy claro, lo hemos visto desde Argentina, Bolivia, Chile, Colombia, Honduras
0: Colombia primera vuelta.
1: Colombia primera vuelta. Y en las demás, la elección final. Argentina fue una elección de medio tiempo parlamentaria, pero en todas las demás elecciones presidenciales, donde la derecha ha agarrado mucha fuerza, y creo que no es un tema ideológico, porque anteriormente la izquierda agarró fuerza, y antes la derecha, y antes la izquierda. Es un tema de que cuando los gobiernos no dan resultados, independientemente de la ideología, la gente se va por la oposición. Y aquí lo preocupante no es si gana un gobierno de derecha o izquierda, es que la gente deja de tener confianza en la democracia. Hoy día en la América Latina, según las encuestas de Latino Barómetro, la democracia no está por su mejor momento, porque los ciudadanos consideran que gobiernos, independientemente de la ideología, no dan resultados. Y cuando un gobierno no da resultados, la gente busca alternativas, y por eso llegan líderes populistas que prometen de todo y después se quieren quedar en el poder indefinidamente.
0: Ahora, el asunto de la percepción de los alineamientos políticos tiene que ver con la inversión que haya. Y desde hace meses hemos conversado con usted y con el embajador Navarro, que en el Perú se siente que la inversión norteamericana no llega como era tradicional. Y al mismo tiempo se han suspendido algunos programas de ayuda al desarrollo que han tenido que ver desde la época de Kennedy, sí, desde los años 60, con la salud, con la educación y también con la seguridad en el Perú. Explíquenos, por favor, si eso no es causa también de un distanciamiento de un sector de la opinión pública de lo que Estados Unidos significa en este momento en el mundo.
1: Sin duda alguna, Estados Unidos ha ignorado a la región. La estrategia de seguridad nacional del presidente Trump, publicada en noviembre del año pasado, lo deja muy claro. Uno de los capítulos más importantes es el de la América Latina, en donde dice que el hemisferio occidental, de nuevo, va a ser una prioridad para Estados Unidos, y que ese periodo de ignorar a la región ha terminado. Yo creo que vamos a ver mucha más inversión. El embajador Navarro está aquí en parte por su cercanía con el presidente. No es un embajador de carrera, es un embajador cercano al presidente y al secretario de Estado, es un empresario que tiene como compromiso personal y como representante del gobierno norteamericano hacer que las inversiones norteamericanas regresen. En cuanto a la ayuda que venía al Perú y a todo el mundo por USAID, que fue cortada de manera bastante importante, el 80% de esa ayuda fue eliminada, creo que se hizo porque mucha ayuda iba a proyectos sociales que iban en contra de los intereses de la administración y de los Estados Unidos. Ahora lo que se va a ver es una reestructuración para que aquellos proyectos que funcionan, proyectos agrícolas, proyectos de salud, proyectos de seguridad, continúen en esta nueva fase de USAID, y los proyectos sociales de reconstrucción social sean eliminados.
2: Señor Díaz Rocío, ¿usted percibe, en cuanto a perspectiva, una diferencia en lo que podrían ser las relaciones bilaterales peruano-estadounidenses en un gobierno de Keiko Fujimori con relación a un gobierno de Roberto Sánchez?
1: Sin duda alguna. Yo creo que la relación Estados Unidos-Perú es muy importante para ambos países. Si leemos los planes de gobierno, cosa que yo hice en la primera vuelta, leí los 30 y tantos planes de gobierno, es extraordinariamente aburrido, pero importante, porque demuestra lo que los candidatos quieren hacer. En esta segunda vuelta veo gran preocupación porque el plan de gobierno del señor Sánchez ha cambiado radicalmente. En algunos casos, en el tema de economía, por ejemplo, se dice lo opuesto. Y en otros es una copia, copió y pegó el plan de otro candidato. Así que no puedo decir lo que haría porque yo creo que ni él lo sabe. Pero, Pero yo creo que sí, con un gobierno de la señora Fujimori, la relación con Estados Unidos fluiría muchísimo mejor, en parte porque entiende la importancia de Estados Unidos para el Perú, para que la gente de a pie tenga mejores trabajos, mejores sueldos cuando hay más inversión. Y yo creo que la relación fluiría mucho mejor. Ahora, yo espero que independientemente del resultado, Estados Unidos y el Perú continúen con una relación productiva porque es muy importante para ambos países.
2: ¿Para qué responde usted, como amigo de Keiko Fujimori, aquellos que cuestionan un eventual triunfo suyo y dicen que si gana ella estaría concentrando todo el poder ya en el país, tomando en cuenta, claro, obviamente la presencia que tendrá en el Congreso de la República?
1: Varias cosas. Número uno, ella tiene, Fuerza Popular tiene control o va a tener control de aproximadamente 30% de la Cámara de Diputados y 30%, una tercera parte del Senado. No tiene mayoría absoluta, va a tener que generar consensos, ella lo ha dicho en innumerables ocasiones, no puede gobernar Fuerza Popular por sí solo, de ganar la presidencia, como espero que lo haga, no le queda otra que sumar para poder llegar a esa mayoría legislativa. A ella la han acusado de ser la persona que controla al país, a pesar de que nunca ha sido presidenta, nunca ha estado en una situación de toma de decisiones desde el Ejecutivo. Esta sería la primera vez. Y el pueblo peruano, en las elecciones de hace un par de meses, decidió fragmentar el poder. El poder en el Congreso queda fragmentado, con ningún partido, ningún partido tiene mayoría, y por lo tanto creo que esos consensos van a ser importantes. Y también hay que entender que es una persona extraordinariamente institucionalista que va a respetar la separación de poderes que existe en la Constitución peruana.
0: Para terminar sobre el tema geopolítico, nuestra relación con Estados Unidos, ¿cuál es el impacto que usted cree que tiene las guerras en las que el gobierno de los Estados Unidos se ha visto implicado? A pesar de que el candidato Donald Trump dijo, sí, que no quería participar en guerras internacionales, que la prioridad de Estados Unidos es hacer América grande otra vez, y que los demócratas eran los que estaban buscando mezclarse siempre en conflictos que no le concernían directamente. Ha sucedido lo contrario. Esto en términos de gasto y en términos de vidas humanas. Y naturalmente hay temas pendientes que tienen que ver con derechos humanos, sobre todo en lo que se refiere al caso de Gaza. El señor Trump se comprometió en algún momento y hasta el momento no tenemos resultados y seguimos viendo que se producen masacres ahí sin que Estados Unidos haga y diga mucho. Entonces eso tiene que mellar necesariamente la imagen de Trump y los Estados Unidos, ¿no?
1: Yo creo que el mayor impacto ha sido económico, obviamente, aunque yo creo que también es importante resaltar que muchos líderes han criticado, por ejemplo, las elecciones de Venezuela. Decían que lo que pasó en Venezuela era inaceptable, que Maduro no se podía quedar. Fue el único que hizo algo y lo sacó. Decían que Irán no podía tener un arma nuclear, que era inaceptable. Fue el único que hizo algo y mandó tropas norteamericanas para decapitar el régimen de Irán. Así que país por país hace lo que muchos líderes dicen que hay que hacer, pero nadie se atreve a hacerlo. Ahora, este conflicto en Irán, sin duda alguna, ha tenido un impacto en la economía no solamente norteamericana, sino en la economía mundial. El petróleo ha subido muchísimo de precio. Al cerrar el Estrecho de Hormuz, obviamente hay menos flujo de petróleo y, por lo tanto, el costo de la gasolina ha aumentado. Y si este problema no se soluciona de aquí a semanas, yo creo que puede tener un impacto político en Estados Unidos, porque el pueblo norteamericano creo que está dispuesto a pagar un poquito más por un Medio Oriente que no tenga armas nucleares de parte de Irán, obviamente, pero si esto se extiende a meses, creo que puede haber un costo político por el aumento de la inflación, que es un problema muy importante para Estados Unidos.
0: Señor Carlos Díaz Rocío, muchas gracias por su presencia acá, tanto por sus análisis de lo que ve usted de nuestro proceso electoral, como por ese deseo que ha expresado de que gane quien gane. Usted quisiera que las relaciones entre Estados Unidos y el Perú se mantengan al más alto nivel posible.
1: Sin duda alguna, y que el pueblo peruano con paciencia espere a que se cuenten todos los votos. Esto va a tardar semanas, se van a impugnar muchas actas, todavía falta el voto del exterior. Es un proceso largo y hay que tener paciencia porque nadie ha ganado hasta que el último voto se cuente y oficialmente se declara un ganador.
0: Así nos mantendremos acá con mucha paciencia, Carlos.
2: Efectivamente. Bueno, gracias, señor Díaz Rocío, por su presencia. Vamos a actualizar titulares y regresamos con ampliación de noticias.

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3: Al 93.16% de actas contabilizadas por la OMPE, la candidata presidencial de Fuerza Popular Keiko Fujimori lidera el conteo con 50.07%, mientras que el candidato Roberto Sánchez de Juntos por el Perú permanece en segundo lugar con 49.92%.
4: En ampliación de noticias, el presidente de la CONFIEP, Jorge Zapata, dijo que ante la situación de incertidumbre por los resultados de la jornada electoral, existe preocupación en el sector empresarial.
3: La Autoridad Marítima Nacional y el Instituto Nacional de Defensa Civil informaron que 106 puertos permanecen cerrados en todo el litoral debido a la presencia de oleaje de ligera a muy fuerte intensidad.
4: 4 estudiantes fueron detenidos y 6 vehículos entre camionetas de la Universidad Nacional de Ucayali que fueron incendiados esta madrugada mientras los universitarios se encontraban en el interior de esta casa de estudios, como parte de los 14 días que lleva esta toma universitaria.
3: En Arequipa, el Poder Judicial dictó 9 meses de prisión preventiva contra los médicos Alex Limache y Gonzalo Delgado, investigados por la muerte de un niño de 7 años que iba a ser operado por una fractura de muñeca.
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3: Hasta el 30 de junio está en veda el chanque o tolina en todo el litoral, quedando prohibida la extracción, procesamiento, transporte y comercialización del recurso según el calendario oficial de vedas.
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5: En este momento Ayacucho registra 14 grados y para el mediodía se prevé que la temperatura llegue a 19. Arequipa tiene 18 grados y al mediodía se anticipa una temperatura de 21. Además, Moyobamba tiene 23 grados con una radiación de 4, considerada moderada. Se pronostica un cielo con precipitaciones o chubascos.
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0: Son las 9:39 y después de haber escuchado al señor Carlos Díaz Rosillo, que naturalmente colabora con la campaña de Keiko Fujimori y de Fuerza Popular, corresponde invitar a Gustavo Guerra García, quien es integrante del equipo técnico del candidato presidencial Roberto Sánchez, integrante que se ha incorporado recientemente, ¿no?, en las últimas semanas, y contribuye sobre todo en vista de su experiencia en el Estado, donde se ha desempeñado en varios ministerios y sobre todo especializado en temas que tienen que ver con transporte y armonía urbana. Señor Guerra García, buenos días, bienvenido a RPP.
1: Muchas gracias por la invitación, muy contento de estar con ustedes.
0: Una primera reacción, por favor, frente a la jornada electoral en su desarrollo técnico y después hablaremos sobre los resultados que tenemos hasta ahora.
1: Bueno, creo que esta vez la OMP ha estado a la altura, no hemos tenido los problemas de la vez pasada. Como dijo el informe de transparencia, ¿no?, más del 95% de las mesas se ha logrado que las, digamos, las actas estén conformes por todas las partes, ¿no? Tenemos un bajo nivel de impugnaciones entre 1 y 2%. Ha habido una participación ciudadana mayor porque se ha reducido la suma del voto nulo y voto blanco respecto a las dos elecciones presidenciales anteriores. Entonces creo que hay razones, ¿no?, para estar contentos, y obviamente nosotros también estamos muy tranquilos con el resultado porque los conteos rápidos de Ipsos en general, digamos, hasta ahora no han fallado.
2: O sea, ustedes confían en pasar a primer lugar, tomando en cuenta que, y lo escuchábamos del señor Díaz Rosillo, ¿no?, cercano a Keiko Fujimori, en el sentido que él confía de que con el voto en el extranjero, de los peruanos en el extranjero, ellos van a inclinar la balanza a su favor, como se dice.
1: Sí, lo que pasa es que, lamentablemente para Keiko y favorablemente para nosotros, la diferencia en el voto extranjero no ha sido como en elecciones anteriores, ¿no? Y Juntos por el Perú ha ganado, ¿no?, en ciudades donde normalmente no ganábamos, como en Noruega, Estocolmo, etcétera.
0: Poca población peruana ahí, ¿eh?
1: De acuerdo. Pero, digamos, en ciudades como Madrid, donde sí hay mucha población, hemos sacado 40%. O sea, es decir, nos han ganado, pero no por las diferencias que en otros, que ha ocurrido en otros momentos, ¿no? Entonces, en este momento, lo que queda por contar, ¿no?, porque digamos, en el extranjero van a haber como 500,000 de votos, más o menos, que seguro empezarán a llegar hoy, ¿no? Los cónsules los van a traer. Pero el resto de lo que queda es casi toda votación rural, en donde más o menos hemos ganado 78-22. Entonces, lo normal es que cuando lleguemos a 95-96%, ya se va a dar la vuelta en el conteo de la propia OMP, y como en elecciones pasadas, va a coincidir con el resultado de Ipsos, que hasta ahora no ha fallado cuando han hecho conteo rápido.
0: Estamos en 93%,
2: Carlos. 93,181%. Keiko Fujimori, 50,6%. Roberto Sánchez, 49,93%. Ese es el último resultado actualizado a las 9:38.
0: Bueno, eso es lo que tenemos por ahora.
1: Muy conformes con eso. Más o menos cada punto que se avanza en la cuenta, 0.22 de punto, ¿no?, va avanzando hacia nosotros. Así que hay que ver la progresión, y yo no tengo ninguna duda de que vamos a volver a los datos del conteo rápido, como fue la vez pasada, ¿no?, que el conteo rápido de Castillo contra Keiko fue exactamente igual al conteo rápido del resultado final.
0: Muchas personas han comentado a propósito del discurso que hizo el candidato Roberto Sánchez el día de ayer, que se tomaba como ganador desde ya y que llevó a cabo un balconazo, ¿no?, en momentos en donde lo prudente era exhortar a la paz y a la escucha de los resultados oficiales. Y eso lleva a las dudas que hay en torno a sus convicciones, a su comportamiento y a su visión de lo que le corresponde como jefe de Estado. De la misma manera que haber acudido a la prisión de Iroes y hacer valer derechos como parlamentario el día de ayer, pese a que está de licencia, porque es candidato, está haciendo política partidaria. Entonces, ese tipo de comportamiento genera una duda sobre su respeto riguroso a las reglas y a las prácticas democráticas. ¿Qué tendría que decir sobre eso usted?
1: Creo que es una crítica un poquitito exagerada, ¿no? O sea, yo, primero, ¿no?, el cargo de congresista es irrenunciable, ¿no? Estás de licencia para no recibir ingresos, pero tu condición de congresista no la pierdes nunca porque es un cargo irrenunciable, irrevocable, y no lo puedes dejar de lado. Entonces, él sigue siendo congresista siempre, por lo tanto, sus potestades se mantienen, y el tema de la licencia es básicamente para el tema de no recibir ingresos durante una campaña. Y sobre el otro punto, ¿cuál era? Recuérdame.
0: Otro punto es su discurso como ganador.
1: Yo no sentí que en su discurso... A ver, hay que comprender que digamos, en Juntos por el Perú, y tomemos en cuenta, ¿no?, de que hace 10 días íbamos perdiendo por 6 puntos, ¿no?, según la encuesta de Datum. Después del bante técnico, fuimos acortando diferencias y íbamos perdiendo por 3 puntos. Después del debate nacional bajamos a ir perdiendo por un punto, y durante la semana con los acuerdos, la presentación del plan de segunda vuelta y el jueves final con los diferentes líderes como Ricardo Belmont y George Forsyth y otros, ya la diferencia casi se acercó, y después salieron encuestas del sábado a la noche que parecía que de nuevo nos volteaban por un poquito el partido, ¿no? Entonces yo quisiera que entiendan que había una gran tensión y que lo que se refleja en el mensaje, Roberto, es la explosión de alegría de ver un resultado que, como sabemos, ¿no?, que normalmente no se va a mover más de 0.1, 0.2% respecto al resultado final. En realidad, lo que ustedes tienen que ver ahí no es necesariamente un gesto triunfalista o arrollador, sino básicamente es una explosión de alegría por la tensión vivida, ¿no? Y es como un pequeño orgasmo político que se genera en ese momento por la alegría que te da, ¿no?, haber ido perdiendo casi toda la segunda vuelta, ¿no? Y haber podido voltear la tortilla, digamos.
2: ¿Pero no crees que debió ser más prudente en todo caso ahí? O sea,
1: yo creo
2: entiendo que hay mucha tensión, como dice usted, pero
1: yo les pido que comprendan que si estamos jugando un partido, ¿no?, que lo has ido perdiendo 3-0, primero 6-0 lo íbamos perdiendo, luego vas 5-2, 5-3, 5-4, 5-5, y en los últimos 30 segundos del descuento, ¿no?, ganas el partido, es imposible que la tribuna no celebre, ¿no? Entonces yo lo entendería de esa forma. Sí, no, de acuerdo.
2: Estamos jugando el partido todavía.
1: Nos mostraremos más prudentes en los días sucesivos, no es que no atienda el mensaje que nos dan, pero sí también quisiera que entiendan que fue una explosión de alegría y que se requería una conexión del líder con todas las personas que acababan de ser prisioneros. Sí, claro, ¿no? Y yo también lo he compartido, ¿no? Yo me he sentido muy bien, muy cansado, pero muy contento de que la tortilla se haya vuelto en el momento en que más lo necesitábamos, ¿no?
0: Son las 9:46, Carlos. Sí. Tenemos que ir a una pausa, ¿no?
2: Efectivamente, y regresamos para continuar dialogando con Gustavo Guerra García, integrante del equipo de técnicos del candidato presidencial Roberto Sánchez, aquí en Ampliación de Noticias. Volvemos.

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0: James E. Rey, un ex convicto, hijo y hermano de delincuentes condenados a prisión, es arrestado acusado de ser el asesino de Martin Luther King, muerto en un hotel de Memphis, Estados Unidos. 2009. En el 2009, muere en la hacienda Huanco en Chincha, Amador Vallumbrosio, notable músico que da origen a varias generaciones de músicos y cultivadores del zapateo afroperuano en el Perú. Todo esto sucedió un 8 de junio. Un día como hoy.
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0: Bueno, regresamos a Ampliación de Noticias, parte final de la edición del día de hoy. Fernando Carballo y Carlos Villarreal con ustedes, conversando con Gustavo Guerra García, integrante del equipo de técnicos del candidato presidencial de Juntos por el Perú, Roberto Sánchez. Don Gustavo, más temprano hemos tenido aquí al presidente Confiep, quien ha dicho que hay preocupación de parte del sector empresarial, básicamente por la candidatura y lo que plantea el candidato Sánchez, además obviamente de algunas dudas que genera su posición o su programa de primera vuelta y lo que ha planteado en segunda vuelta. Como dato adicional, el dólar ha empezado hoy, arranca el día con 3,50, 3 soles 50, debido seguramente a la incertidumbre política que hay en estos momentos. La pregunta es, ¿con qué Roberto Sánchez nos quedaríamos si es que gana la elección? ¿Con el que plantea temas mucho más radicales en primera vuelta o el de la segunda vuelta?
1: A ver, yo creo que bueno, obviamente nosotros sabemos que hay un riesgo de vacancia en el Perú, ¿no? Hemos tenido del 2016 al 2026 como 8 presidentes en 10 años. Vacancias o presidentes como PPK que son forzados a renunciar, y ya sabemos por qué. No me voy a poner a ver los detalles de este tema porque ya creo que todos lo sabemos. Frente a eso, es importante hacer lo posible por crear las condiciones para un gobierno que por primera vez en 10 años dure 5 años. Y para eso tiene que haber este acuerdo de gobernabilidad con otras fuerzas políticas, con bancada y sin bancada, y además un gesto hacia la sociedad civil para generar el mayor bloque político social que sostenga.

0: el gobierno. Y el plan de segunda vuelta de Roberto Sánchez refleja el equilibrio interpartidario y con la sociedad civil, ¿no es cierto?, que requiere para conformar esto. Entonces, no solo por convicción propia de Roberto, que quiere la alianza más amplia, sino por necesidad práctica de que tenemos que mantener una alianza con el mayor número de diputados y senadores, no solo para no ser vacados, sino para darle gobernabilidad al país y concluir las grandes obras y bajar la inestabilidad política, es que el plan de segunda vuelta es la referencia de cómo va a ser el gobierno.
1: Señor Guerra García, usted ha trabajado en la Municipalidad de Lima, es un urbanista, es una persona que piensa la ciudad, su transporte y su tráfico. Por eso quería preguntarle, ¿cómo explica usted que en la segunda vuelta haya habido más ausentismo en Lima que en la primera vuelta?
0: Es una buena pregunta. El ausentismo a nivel nacional ha bajado, ¿no?
1: Sí.
0: Lo que significa que el ausentismo en Lima, que aumenta, contrapesa una reducción bien importante, digamos, en el resto del país. Entonces, quizás, digamos, en Lima, que es una ciudad más conservadora que todo el resto del Perú, haya gente de una orientación que sea al mismo tiempo antifujimorista y al mismo tiempo de derecha. Entonces, probablemente ellos son los que no han sentido...
1: ¿Cuál es esa gente? ¿Cuál es esa gente? Sea un poco más explícito.
0: Bueno, hay un montón, ¿no? Has visto tú, por ejemplo, en el partido de Rafael Belaunde hay personas muy dignas y muy significativas que han salido a decir que para ellos es un escándalo porque ellos son de derecha, pero una derecha con principios, y que no están de acuerdo con que Rafael Belaunde haya apoyado a Keiko. Entonces, te estoy dando solo un ejemplo. Hay videos, ¿no?, de militantes de importantes, ¿no?, del Partido Libertad Popular, que han dicho eso. Entonces, sí hay una derecha antifujimorista en el Perú, sí la hay, ¿no? Entonces, probablemente ellos se sentían no representados por ninguna de las dos opciones que les quedaban en el tablero electoral, ¿no?
1: Pero usted está mencionando a un partido, pero hay otros partidos como el de Jorge Nieto y el de Rafael López Alea que quizás juegan un papel también en el ausentismo, ¿o no?
0: No creo, porque digamos, en menor grado, ¿no? Porque, a ver, Coco Nieto no llamó al ausentismo, ¿no? Llamó al voto viciado. Entonces ahora él necesitaría que haya el mayor voto viciado para que quedar como que él convocó pues a ese voto, ¿no? Ahora el voto viciado se ha reducido, o sea que no le ha ido tan bien, pero Rafael López Aliaga explícitamente llamó el voto por Keiko, ¿no? Entonces me parece que es distinta, ¿no?, la posición de ellos, que lo que son gente militante de diferentes partidos de derecha, porque han habido como 20 partidos de derecha y 10 de centro-derecha, ¿no?, que pueden sentirse no representados por ninguno de los dos candidatos, ¿no?
2: Ya que usted habló de Jorge Nieto, el partido Juntos por Perú va de todas maneras a denunciar a Jorge Nieto, por lo que ha dicho, por lo que ha declarado?
0: A ver, es un tema que Roberto Sánchez ha dicho que vamos a evaluar, ¿no?
2: Bueno, José Domingo Pérez ha sido más explícito, ¿eh? Vamos a demandarlo.
0: Sí, lo que pasa es que también tenemos que reconocer que es bien duro, ¿no?, lo que dijo Jorge Nieto, y para nosotros, digamos, terroquear diciendo que la bancada de Juntos por el Perú tiene terroristas y que hay una bancada antagonista, dos cosas que no son ciertas, ¿no?, es una afirmación bastante grave y compleja, ¿no? Entonces, si bien el espíritu de esta segunda vuelta, ¿no?, en este tramo final, digamos, en el interín entre la proclamación y este momento, es tratar de ponerle paños fríos a este tipo de situaciones, no queremos dejar de ser firmes en que terruquear no es lo que debe hacer un político, y yo, por más aprecio que le pueda tener a Jorge Nieto, por muchos atributos positivos que él tiene y lo que ha aportado a la política, estoy completamente en desacuerdo con que le haya dicho esas cosas, ¿no? Entonces, bueno, vamos a evaluar el tema, es lo que ha dicho Roberto Sánchez, pero no deja de ser grave lo que hizo Jorge Nieto en este caso, ¿no?
1: Muy bien, Gustavo Guerra García, muchas gracias por su presencia y sus explicaciones, y veremos naturalmente cómo sigue la contabilidad de la OMPE. Carlos Cacá, estamos tratando de seguir al minuto. Muchas gracias y muy buenos días para usted. Vamos a irnos a Pueblo Libre, ahí está nuestra compañera Rosario Rojas, que tiene informaciones que darnos sobre las gestiones que está haciendo en el lugar de los hechos el Comandante General de la Policía Nacional, el General Óscar Arriola, con motivo de dos investigados y detenidos por una presunta manipulación de sus cédulas de votación. Rosario Rojas, te escuchamos con el mayor interés.
3: Así es, compañeros, buen día, directo en directo. 11 personas permanecen detenidas en la División de Investigación de Delitos contra el Estado en Pueblo Libre por la presunta manipulación de cédulas de votación durante la segunda vuelta electoral, como lo estabas comentando. De acuerdo con la policía y la fiscalía, 9 de los intervenidos se desempeñaron como miembros de mesa en locales de votación. Durante las diligencias, como lo mencionaste, llegó a la sede policial el comandante general Óscar Arriola, quien sostuvo una reunión con el jefe de esa dependencia, aunque evitó brindar declaraciones a la prensa. Asimismo, también han llegado representantes de la defensa pública hay abogados de algunos de los detenidos, quienes han acudido a este lugar para conocer el estado de las investigaciones y ejercer el de defensa legal de los intervenidos. En representación de la defensa pública ha llegado Mayra Hinojosa y también ha ingresado el fiscal Juan González de la Fiscalía de Fragancia. Continúan las investigaciones aquí, compañeros, y también han llegado familiares quienes piden poder conversar con sus parientes quienes están detenidos. Directo en directo, RPP.
4: Muchas gracias, Rosario Rojas, por la información entonces desde Pueblo Libre. Con esto ponemos punto final, Fernando, ampliación de noticias.
1: Pero quedamos en espera de la contabilidad que va a seguir haciendo la OMPE. Se nos dijo que podría estar lista el miércoles, sí, ¿no? Y después de eso viene la fase de las impugnaciones.
4: Eso va a demorar más.
1: Hay que estar preparados para muchas impugnaciones de actas, lo cual supone que no se podrá proclamar resultados probablemente hasta mediados del mes de julio.
4: Mira, Fernando, ahorita estamos al 93,26% de actas contabilizadas. Actualización a las 9:56. Keiko Fujimori, 50,05%. Roberto Sánchez, 49,94%.
1: Muy bien, esos son los resultados ahora a las 9:56. Uno los puede seguir actualmente en la página web de la OMPE. Muchas gracias por su sintonía, que tengan un buen día y a lo largo del día seguiremos cubriendo esto, Carlos.
4: Por supuesto. Lo dejamos ahora con Encendidos. Gracias, buenos días.
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5: Son las 10 y 3.
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16: Al 93.27% de actas contabilizadas por la OMPE, la candidata presidencial de Fuerza Popular Keiko Fujimori lidera el conteo con 50.06%, mientras que el candidato Roberto Sánchez de Juntos por el Perú permanece en segundo lugar con 49.94%.
17: En RPP, Jorge Zapata, presidente de la CONFIEP, consideró que quien gane la elección presidencial no puede dejar de reconocer al 50% del país que no votó por él.
9: Pero yo creo que sí, con un gobierno de la señora Fujimori, la relación con Estados Unidos fluiría muchísimo mejor, en parte porque entiende la importancia de Estados Unidos para el Perú, para que la gente de a pie tenga mejores trabajos, mejores sueldos cuando hay más inversión. Y yo creo que la relación fluiría mucho mejor. Ahora, yo espero que independientemente del resultado, Estados Unidos y el Perú continúen con una relación productiva.
16: Carlos Díaz Rosillo, amigo de la candidata presidencial de Fuerza Popular, señaló en RPP que un eventual gobierno de Keiko Fujimori tendría una mejor relación con el gobierno de Estados Unidos. Gustavo Guerra García, integrante del equipo técnico de Juntos por el Perú, consideró que no fue triunfalista el balconazo que dio el candidato Roberto Sánchez cuando aún no se tienen los resultados completos de la OMPE.
0: En realidad, lo que ustedes tienen que ver ahí no es necesariamente un gesto triunfalista o arrollador, sino básicamente es una expresión de alegría por la tensión vivida, ¿no? Por la alegría que te da, ¿no? Haber ido perdiendo casi toda la segunda vuelta, ¿no? Y haber podido voltear la tortilla, digamos.
17: Ok, el fuerte.
16: El fuerte oleaje que se registra en el mar de la provincia de Pisco en la región Ica ha dejado dos pescadores desaparecidos que se desplazaban en una lancha por la playa Yumaque, informaron sus compañeros de trabajo. El alcalde del distrito chiclayano de Monsefú, Erwin Huertas, denunció presuntas amenazas de muerte en su contra que llegaron al equipo celular de su menor hija, informó el jefe de la región policial de Lambayeque, general Luis Ángel Bolaños.
18: El teléfono es un teléfono internacional de la República Española. Ya el alcalde ha hecho de conocimiento a la Divinqui Chiclayo, donde ha presentado su denuncia, ¿no? Las amenazas se trata a una menor de edad que está haciendo el uso de un teléfono que está a nombre del padre. Ya las investigaciones determinarán a los presuntos responsables, ¿no?
16: El cardenal uruguayo y arzobispo de Montevideo, Daniel Sturla, dijo que el Papa León XIV visitará Uruguay en noviembre y apuntó que espera el anuncio oficial. Faltan 3 días para el inicio de la fiesta del fútbol. 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
19: Temperaturas. A esta hora, Piura presenta 27 grados y para el mediodía se prevé que la temperatura sea de 30. Jauja reporta 12 grados y al mediodía se estima una temperatura de 16. Además, Lima reporta 23 grados con una radiación de 5, considerada moderada. Se espera un cielo muy nublado.
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0: Y la verdad que esta música de fondo me hace recordar aquellas épocas en que los domingos se reunía la familia y después de almorzar todos bailaban y estaban felices y todo sonaba bien, como que uno salía y en realidad esa era la costumbre y el hábito de muchísimos hogares, estén donde estén, en la capital, en cualquier región de nuestro país, era como que todo estaba integrado, como que todo pareciera estar bien. Hoy la realidad parece estar distinta, los ánimos van cambiando y claro, el proceso electoral tiene una cuota, digamos, relacionada a esto. Yo, por ejemplo, en la primera vuelta he estado con tanto entusiasmo y es más, veía realmente una fiesta donde toda la gente estaba yendo a votar. En esa segunda vuelta, mi impresión era como que la gente estaba algo, no sé, no con ese entusiasmo, no con esas ganas de ir a votar, y es más, me dio la impresión, al menos en mi centro de votación, y lo mismo le pasó a mi esposo, donde había menos gente también votando. La estadística muestra algo distinto, sin embargo, no sé, ese es el sentimiento, ese es el ánimo, y en un contexto como este, para este es muy importante entender cómo nos sentimos, qué está pasando, pero sobre todo, cómo miramos a un futuro donde realmente las cosas regresen a eso, a ese sentimiento de antaño, ¿no? Me siento bien, este país tiene un progreso, este país tiene una mirada de futuro sumamente buena y positiva. Yo creo que eso sí se puede lograr y por eso vamos a tener una conversación muy linda con invitados que ya están en cabina, pero antes quiero darle los buenos días a mi compañera Noemí Mamani, que está en el Cusco. ¿Cómo estás, Noemí?
1: Hola Sarita, ¿cómo están? En todo el país sobrevivimos a los procesos electorales y sí, la verdad para muchos ha sido un proceso de pronto sin tanta confianza, decepción, no lo sé, no sé cómo tú en casa donde te encuentres has sentido estos procesos electorales, pero un día después de, es momento de, vamos a decirlo así, sanar. ¿Por qué? Muchas familias, Sarita, muchos amigos han dejado de hablarse incluso porque tenían diferencias políticas, tenían una preferencia por aquí, otra por allá, y se molestaron, se enojaron. Entonces, hay cosas que hay que sanar porque ya estamos un día después de las elecciones, si bien es cierto, hemos sobrepasado el 93% de las actas contabilizadas a nivel nacional, nos falta conocer al 100% la preferencia de todos los peruanos, y aunque la diferencia no va a ser tan amplia, pero tenemos que entenderlo y tenemos que entender esa nueva realidad y empezar a curar esas relaciones que han sido desgastadas durante los procesos electorales, y no solamente por eso, sino por una realidad que vivimos en el país desde hace ya varios años. Y eso es lo que queremos hacer ahora en esta edición. Y tú estabas anunciando, Sarita, a nuestros invitados, porque hoy vamos a hablar cómo volver a conectarnos como país después de estos procesos electorales. Un país muy polarizado, muy distinto, pero que en realidad quiere llegar a un destino fructífero para todos.
0: Claro, y al mismo tiempo vamos a seguir al tanto de las actualizaciones de la OMPE, porque son cifras que todo el mundo está a la expectativa, así que vamos a compartirlas de inmediato, Noemí.
1: Vamos entonces a compartir cómo ya vamos. Vamos ya avanzando de a pocos en las cifras. Ya hemos sobrepasado el 93%. Ahí lo tenemos en pantalla de RPP Televisión para nuestros amigos que nos siguen en la radio. Vamos con un 93.328% exactamente del total de actas contabilizadas a nivel nacional, que le dan a Keiko Fujimori el primer lugar en este momento con un 50.056%. Keiko Fujimori de Fuerza Popular, que alcanza los 8.783.418 votos. Y en un segundo lugar por ahora a Roberto Sánchez Palomino de Juntos por el Perú, que alcanza un 49.944% de la preferencia electoral a nivel nacional, alcanzado 8.743.864 votos en total a nivel nacional. La diferencia no es amplia, Sarita, y seguimos con el conteo ya a un 93.3% de actas contabilizadas.
0: Y es por eso que los porcentajes, digamos, tienen la necesidad de darse hasta con 3 puntos por después del punto decimal, porque las cifras son bastante ajustadas, así que tenemos que tener bastante paciencia para poder esperar el escrutinio final y además hasta el 15 de julio, donde el Jurado Nacional de Elecciones afirma que va a dar la cifra o el ganador oficial. Así que vamos a tener un poco de paciencia, pero mientras tanto hay cosas que cada uno de nosotros puede hacer en lo emocional, en nuestra expectativa hacia adelante, y de eso vamos a conversar con nuestros invitados. Y está con nosotros Jorge Yamamoto, quien es psicólogo social, y Gabriela Vega Franco, quien es politóloga y directora de Recambio, para poder hablar de este tema. Dicho sea de paso, acá tenemos un dato adicional que compartir. Son menos de 20.000 votos, uh-huh. Exactamente 19.554 votos de diferencia hasta el momento. 10:14, vamos a hacer una pausa y regresamos.
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0: Ya es un día después de los procesos electorales. Ayer fuimos a votar, aunque sí se ha reportado un ausentismo importante. Pero queremos conversar. ¿Qué va a suceder con nuestro país un día después de cómo volver a conectarnos como país en un país que está tan dividido? Y lo repito, hay familias, amigos que han dejado de hablarse por tener una preferencia distinta, electoralmente hablando, ¿no? Si no piensas como yo, entonces muchos terminaron peleándose y sin hablarse. Pero ¿cómo sanamos esas heridas? ¿Y qué debe suceder un día después de las elecciones? Porque hay que seguir para adelante. Lo vamos a conversar con Jorge Yamamoto, él es psicólogo social. Y Gabriela Vega Franco, politóloga y directora de Recambio, ambos con nosotros en los estudios de RPP. ¿Cómo están? Buenos días.
1: Hola, Noemí. Hola, Sara. Mucho gusto.
2: Hola, hola. ¿Cómo están todos? Al día siguiente de la elección.
3: Sí, Así que iba a decir que el tono de voz de ambos ha estado bien bajito, ¿eh? O sea, no sé si eso refleja un poco el sentimiento o el ánimo que también de pronto les toca, porque ustedes desde la parte psicológica y también desde el análisis político, hay un impacto emocional en ustedes también. ¿Quién se atreve primero?
2: Yo para empezar diría que sí, por supuesto. Pensar que no nos afectan las emociones o la energía física de todo el desgaste emocional y físico de estos días es imposible para mí negarlo, ¿no?
3: Claro, y Jorge, ¿tú cómo te sientes?
1: Yo diría que tengo una emoción de prudencia cínica, en el buen sentido de la palabra, porque si uno se involucra mucho por uno, por otro o por el país, el camino a la depresión está más cerca que lejos. Y en segundo lugar, los resultados requieren de mucha prudencia. Justo conversábamos que en este momento se necesita más un chamán que un analista para saber quién va a ganar. Y en este proceso, lo que podríamos discutir es que básicamente hay tres pasos que se ha investigado en la psicología y que se pueden aplicar a este momento. Uh-huh. Primero, regular las expectativas, porque es probable que por uno o por otro lado, salvo un pequeño grupo de militantes, no va a haber un elegido que cuente con el entusiasmo moral, técnico y prístino de la mayoría de los peruanos. Entonces, aceptar lo que tenemos, ¿no? Bien de atención y conciencia plena, bajar las expectativas. En segundo lugar, cuando salgan los resultados, asumirlo amablemente, sea a favor o en contra. Hay que saber ser buen perdedor y buen ganador también. Y en ese proceso, ver cómo en mi islita personal voy a salir adelante de manera práctica en lo que toque y a ir abriendo a la familia, a los amigos y hacer algo que se acerque más al tema nacional.
3: A mí me parece bastante coherente lo que nos estás comentando, Jorge, pero Gabriela, ¿cómo lograr esto cuando los candidatos el día de ayer en sus declaraciones tienen tonos totalmente opuestos, diría yo? Por ejemplo, en el caso de Keiko Fujimori, su mensaje es: estamos en un empate técnico, el trabajo de los personeros en este momento es doblemente importante, el resultado oficial de la OMP lo vamos a respetar y que mi contendor también cumpla con respetarlo, esperamos el resultado final con mucha fe. Mientras que Roberto Sánchez, su mensaje es totalmente distinto. El Perú de todas las sangres viene recuperando la democracia. Acabaré con el pacto mafioso. Afirma que esperará los resultados al 100%, hará justicia con los mártires del sur y parará la discriminación. Entonces, no son del todo, al menos en ambos lados, discursos conciliadores, de calma, como uno esperaría de un liderazgo político.
2: Yo creo que para empezar hay que reconocer que quien va puntero tiene ciertas emociones y tiene ciertos incentivos para actuar de una manera, y quien va segundo tiene ciertas emociones y ciertos incentivos para hacerlo. Probablemente si los roles fuesen invertidos, los comentarios de ambos candidatos también podrían estar afectados por ese orden de prioridad. Eso en primer lugar. En segundo lugar, creo que en general a los líderes políticos de nuestro país habría que pedirles la prudencia de la que hemos estado hablando nosotros antes de empezar el programa, porque ciertamente en un escenario con el nivel de márgenes tan estrechos, cualquier persona, que era lo que decíamos aquí antes de empezar, no solamente necesitamos un chamán, sino que necesitamos que todas las personas que están diciendo que saben quién va a ganar, reconozcan que o son sus deseos o es su ego tratando de tener la noticia primero y sacar yo el análisis, ¿no? Y ciertamente nos toca mucha humildad a todos nosotros reconocer que como ciudadanos nuestro rol de cambiar los resultados terminó ayer. Y hoy como ciudadanos lo que nos toca es respetar a los organismos electorales y esperar los resultados. Y una de las cosas que a mí también me parece importante poner sobre la mesa es que esta segunda vuelta, y en general las segundas vueltas, nos obligan a tomar una decisión dicotómica. En algunos casos, con tres opciones, incluimos el voto viciado y nulo. Pero eso es una ficción, es una construcción que está marcada por las opciones que tenemos en la cédula. Uh-huh. El Perú uh-huh. no ha dejado de estar fragmentado como lo estuvo en la primera vuelta con 35 candidatos en competencia, ¿no? Entonces, no nos olvidemos que la fragmentación, que suena una palabra negativa, también tiene que ver con una palabra que suele verse más positiva, como la diversidad. Uh-huh. Entonces, los peruanos claro. somos diferentes, pensamos distintos, nos aproximamos a las cosas diferentes, y que en este momento hayamos tenido que optar entre dos opciones, es el proceso electoral, no somos nosotros. Y no olvidarnos de eso, porque en realidad podemos tener muchas más cosas en común o muchas más diferencias. Dentro de cada bloque hay cosas en común y también hay diferencias.
0: En todas partes, ¿no? En todas partes tenemos esas diferencias y eso es lo que nos construye. Sin embargo, a veces llegamos a usar hasta palabras tan hirientes entre unos y otros. ¿Y qué es lo que pasa en el fondo? Me gustaría consultarle a Jorge Yamamoto, que está con nosotros, porque, como lo ha dicho Gabriela, eso no es algo de las elecciones, de la segunda vuelta, de la primera vuelta. Esto lleva ya muchos, muchos, muchos años. Es parte de la historia de nuestro país.
1: Sí, francamente, primero creo que deberíamos de bajar las expectativas colectivas, porque creo que no se trata de volver a conectarnos, porque, como ya sugerido, nunca hemos estado del todo conectados. Entonces, el objetivo sería llegar a esa guerra en paz, digamos, que estaba presente antes del inicio de esta campaña electoral. Y la historia del Perú ha formado una suerte de caldo de cultivo para que estemos muy polarizados. Y ciertas personas, por su temperamento, por su motivación ideológica, se encargan de encender y capitalizar esa polarización, porque por un lado da rating, por otro lado da protagonismo, por otro lado da puntos bonus políticos, y eso es contrario a lo que más necesitamos. Y es así como la comida peruana es la integración de tendencias de lo más variopintas, regionales, migrantes, de estilos de vida, y se fusionan hermosamente. Eso es el potencial de diversidad, como bien se mencionó, pero se ha convertido en la guerra de los platos y nadie quiere combinar componentes, porque si hacemos la lista de ingredientes que quiere el Perú, cuatro cosas estamos de acuerdo: obras, pacificación, educación y salud, por supuesto. Y el problema es cuando asumimos una posición que se aleja de la solución de los problemas y se convierte más en una postura. Entonces, que me cae mal la cara de tal persona, ¿no? Que me da temor. Y acá viene una palabra clave, y es percepción de amenaza. Cuando alguien siente amenazada su identidad y su posible desarrollo, ahí la gente se pone brava, se pone necia y se pone agresiva.
3: Me quedo con esto que acabas de mencionar, que me parece súper valioso y además ilustrativo para poderlo entender, porque me pongo a pensar, tenemos, imaginemos, los candidatos somos papá y mamá, imaginemos en una familia, ¿no? Y claro, la familia también tiene este objetivo claro a dónde quiere llevar a estos hijos, pero yo quiero hacerlo de la forma A y tú quieres hacerlo de la forma B. ¿Cómo llegar a ese consenso, quien finalmente gane, en este caso ya trasladándolo a los candidatos, y cómo generar, digamos, que la familia, los hijos, que somos todo el pueblo, lo entendamos y aprendamos a no solamente convivir con eso, sino a mirar la oportunidad en cualquiera de los dos lados que salga ganador finalmente? Con eso regresamos.
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14: Al 93.39% de actas contabilizadas por la OMPE, la candidata presidencial de Fuerza Popular Keiko Fujimori lidera el conteo con 50.04%, mientras que el candidato Roberto Sánchez de Juntos por el Perú permanece en segundo lugar con 49.96%.
15: Los candidatos presidenciales Keiko Fujimori y Roberto Sánchez permanecen en sus viviendas del distrito limeño de San Borja a la espera de resultados oficiales, según confirmaron los equipos de RPP.
14: La Autoridad Marítima Nacional y el Instituto Nacional de Defensa Civil informaron que 106 puertos permanecen cerrados en todo el litoral debido a la presencia de oleaje de ligera a muy fuerte intensidad.
15: Un motociclista de 18 años falleció tras impactar contra la parte posterior de una combi estacionada a la altura del sector Yocará, en Juliaca, Puno, informó el personal del Serenazgo.
14: En Arequipa, el Poder Judicial dictó 9 meses de prisión preventiva contra los médicos Alex Limache y Gonzalo Delgado, investigados por la muerte de un niño de 7 años que iba a ser operado por una fractura de muñeca.
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16: A esta hora, Iquitos reporta 27 grados y para el mediodía la temperatura será de 29. Huancavelica registra 10 grados y al mediodía se espera que la temperatura sea de 13. Además, Huánuco reporta 20 grados con una radiación de 5, considerada moderada. Se pronostica un cielo muy nublado.
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13: 10 y 35.
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0: 10 con 35 minutos de la mañana, amigos. Estamos en Encendidos por RPP, confianza y credibilidad por todos los medios. Noemí Mamani está en el Cusco y Sara Usaba aquí en la capital acompañándolos en esta mañana. Como bien dices, Noemí, un día después de las elecciones, que me hace recordar a esa película, ¿qué pasó ayer? Y justamente sobre lo que viene pasando, lo que pasó el día de ayer, es que estamos listos para darles una nueva actualización de lo que va contando la OMP. Así que vamos a pedirle a nuestra producción que nos ayude con la pantalla para poder ver justamente las cifras a esta hora de la mañana, 10:36. Ya van 93,407% de actas contabilizadas, lo que en números se refiere a 92,766. Eso significa 50,043% de votos para Keiko Sofía Fujimori y 49,957% para Roberto Sánchez. Así que las diferencias todavía se van manteniendo y vamos a seguir actualizándoles la data cada vez que haya esta actualización en la OMP. Noemí.
1: Sí, ahora que está avanzando más rápido, porque esta actualización es de hace 5 minutos, y así vamos a estar al tanto de cómo marcha. Ojo que todavía no se han procesado las actas que vienen del extranjero, tienen que llegar de forma física a nuestro país, y también hay zonas alejadas, zonas rurales de nuestro Perú, donde todavía no se han procesado las actas. Estaremos al tanto. 10:38 y nosotros estamos analizando el día después de las elecciones, porque, a ver, hay cosas que hay que analizar de antecedentes, porque no todo es lo electoral. Hay temas que se arrastran desde hace ya muchísimo tiempo, y es que esta es una sociedad donde hay diferencias. Y evidentemente las diferencias no son malas, pero hay que saber tratarlas con mucho, incluso respeto. Y Jorge Yamamoto, psicólogo social, Gabriela Vega Franco, politóloga y directora de Recambio, nos están acompañando para ayudar a entender este panorama, pero también a ver cómo mejorarlo. ¿Qué podemos hacer a partir de ahora, Gabriela? Porque, a ver, seguimos todavía con la tensión de saber quién ganará, quién no ganará, pero hay un futuro por delante, hay nuevas generaciones por delante, hay muchas cosas que hacer por nuestro país. Entonces, ¿qué es lo que se nos viene? ¿Cuál va a ser el principal reto? Independientemente de cuál sea la persona elegida, ¿cuál va a ser el principal reto para esta persona?
2: Bueno, creo que la persona que salga elegida tiene muchísimos retos para ejercer el poder, para generar gobernabilidad, para hacer realidad su plan, sea cual sea este, en relación con los demás poderes. Pero creo que en realidad uno de los retos que espero tenga en su lista es esta recomposición de los lazos entre peruanos y peruanas, ¿no? Los discursos polares funcionan para ganar la segunda vuelta, pero quien gane la elección gobernará para todo el Perú. Y eso es una cosa que espero todos, no solamente los candidatos, sino sus equipos, sus voceros y sus congresistas lo tengan en mente, pero también sus simpatizantes, sus militantes y nosotros como votantes, ¿no? Y creo que hablábamos hace un momento de la importancia de poder entender que muchas de nuestras reacciones ante lo que estamos viviendo vienen marcadas por nuestros propios sesgos, por nuestras propias experiencias. Esa diversidad tan bacán también trae experiencias completamente diferentes que nos hacen, pues, leer las cosas distinto. Y en ese sentido, creo que una de las cosas más importantes que tenemos que hacer, y lo conversábamos hace un momento, nosotros en Recambio somos una asociación que se dedica a la formación política apartidaria, pero plural. Aunque usted no lo crea, existen personas de izquierda, derecha, centro, liberales, progresistas, conservadores, norte, sur, oriente de nuestro país, que voluntariamente se inscriben en un lugar para aprender juntas. Y no para aprender solamente lo que nosotros como organización tenemos para ofrecer, sino lo que sus pares, nuestros pares ciudadanos, tienen para enseñarnos a nosotros.
0: Y probablemente esa sea la ruta para que, como bien decía, si bien esperemos que dentro de los retos del candidato entiendan que no están gobernando para solamente para los que piensan como ellos, indistintamente de quién gane, sino para todo el país, es donde, Jorge, quiero yo insistir un poco contigo, ¿no? Esta ruta de tener a todas las personas que piensan diferente en un mismo lugar para poder compartir puntos de vista distintos, tal vez sea el camino también para poder, digamos, generalizar esta conducta, ¿no? Yo recuerdo, conozco mucha gente que se dedica solamente a seguir personas que piensan como ellos, ¿no? Pero me parece mucho más interesante y mucho más y mejor forma de entrenar el criterio común cuando más bien la persona escucha a los dos lados, ¿no? Entonces, ¿cómo lograr eso en una sociedad que siempre tenemos este discurso está fragmentada, cuando en realidad, en el fondo, si te das cuenta, no estamos tan fragmentados? Todos queremos lo mismo, pero son las formas las que cambian.
3: Sí, el problema es que estamos en una sociedad democrática basada en votantes con cerebros tribales en todo el planeta. El cerebro se ha ido estructurando de una lenta forma, como la patasca, ¿no? Una lenta cocción, y la mayor parte de esa cocción ha pasado en la vida tribal. Entonces, nuestra historia lamentablemente ha sido de matanzas entre tribus, y aquella tribu que estaba más cohesionada, que tenía más sesgos de que son lo máximo y que los otros son los peores y tenían mucha autoeficacia, terminaban chancando, matando o subyugando a la otra tribu. Entonces, como eso ha pasado durante mucho tiempo, respondemos de manera tribal en vez de una forma democrática. Tanto así que hay un mecanismo automático que se llama consonancia cognitiva, que cuando yo ya tengo una idea relativamente marcada, la atención y el procesamiento va a mantener, más allá de cualquier razón, esa consonancia. Para eso existen técnicas de disonancia cognitiva y una serie de factores. La empatía previa, la oxitocina previa, que es estar en buena onda con los demás, ayuda, pero es insuficiente porque se requiere de generar el cambio cognitivo. Entonces, un plan de disonancia cognitiva nacional para darnos cuenta que no nos lleva ni a ser felices ni a ser productivos podría ser algo muy importante que el JNE pudiera hacer. Pero hay un milagro que acabamos de escuchar. Entonces, la pregunta de que hayan juntado a perro, pericote y gato para que se escuchen. ¿Cuál es la clave y cómo se puede generalizar eso?
2: Exacto,
3: si me permites la
2: claro
3: pregunta.
2: Que sí. Mira, la verdad es que nosotros le ponemos mucho empeño a nuestro trabajo. Ya tenemos más de 500 egresados, así que cuando les digo que esto sucede, no estoy hablando de un grupo de 10 personas, estoy hablando de gente de todas las regiones, de distintas, de 20 a 80 años, para que se hagan una idea. Y yo creo que las claves en nuestro trabajo están sobre todo orientadas en una, la convicción del estar tratando entre pares. Uh-huh. Aquí la convicción y el ingreso de reconocimiento del otro como un igual, uh-huh, pero además de las condiciones para garantizar que sea un espacio seguro. ¿Por qué? Porque nosotros tenemos reglas claras. Uh-huh. Las conductas violentas, las conductas discriminadoras no están permitidas. Y toda persona que entra, uh-huh, a Recambio sabe cuáles son las reglas. Son muy pocas, pero son claras, ¿no? Y eso hace que podamos tener agencia, no solo nosotros, sino cada uno de los integrantes de nuestra red regresados, para recordar esas reglas. Y no son unas reglas dispuestas para andar señalando culpables, son unas reglas dispuestas para recordarnos quiénes queremos ser. Esa mejor versión. Y en ese, si me permite para terminar, otra de las cosas que es fundamental para poder generar estos espacios es curar el espacio. Estamos acostumbrados, decías, Sara, a rodearnos, a leer a la gente que coincide con nosotros, pero también estamos acostumbrados a rodearnos de la gente que coincide con nosotros. Y a veces, cuando queremos hacer un espacio diverso y plural, invitamos a una persona diferente, dos personas diferentes, y decimos, como ya hay una mujer, ya estamos todos hombres y mujeres, ¿no? Como ya hay una persona de comunidades indígenas, ya estamos todos presentes. Y en realidad lo que uno tiene que cuidar es que haya equilibrio para que ninguno de nosotros esté en una minoría que no le permita ni expresarse ni estar acorralado por la posición del otro, ¿no?
0: Y por eso tomo un poco lo que comentaste fuera de micros, ¿no? Qué importante es hablar de política en la familia, porque papá y mamá pueden tener una forma de pensar, hasta incluso pudieran ser autoritarios tal vez, pero el permitir que cada uno de los hijos hable desde su punto de vista y no desde escucho papá lo que me dice si te hago caso, sino que además se permite tener este punto de vista que puede ser diferente, es lo que va a permitir más bien bajar este tono autoritario, este tono de discurso de violencia que a veces escuchamos en candidatos, y más bien escuchar a todos,
2: ¿no? Y ahí creo, Sara, que has dado en un punto bien importante, y es que la política no es lo que sucede en el Congreso. La política es el ejercicio de poder y la construcción de decisiones colectivas, y eso sucede en casa. Y eso sucede en casa como primer laboratorio de ciudadanía. Y efectivamente los padres y los cuidadores y los hermanos mayores respecto de los menores tienen un rol importante para ser ejemplo de cómo se ejerce ese poder. Y como les mencionaba, esa conversación política es un acto político tan importante como votar.
0: Sí, coincido totalmente.
1: Por supuesto. Y bueno, entonces podemos coexistir, podemos estar todos juntos, pero bueno, vamos a aprender esas formas y el respeto, que nunca se pierda, por favor. Gabriela, Jorge, muchísimas gracias.
3: Un placer,
2: realmente.
1: Muchísimas gracias a ambos por estar con nosotros. Jorge Yamamoto, psicólogo social, Gabriela Vega Franco, politóloga y directora de Recambio en esta edición. Son las 10:47. Llámanos, cuéntanos. Después de la pausa vamos a escucharte. Queremos saber cómo has vivido esta jornada electoral, alguna anécdota, algo de pronto que te ha sucedido. ¿Cómo has vivido? ¿Con emoción? De pronto, no sé, cuéntanos que vamos a abrir nuestras líneas después de la pausa.
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1: Tenemos información en directo, 10:47, Mariano Calvera con nosotros. Mariano, adelante.
5: Creo que tenemos que esperar hasta el final, como lo he dicho ayer, cada acta va a ser muy importante. Así que creo que lo que corre.
6: Escuchemos a la candidata presidencial Keiko Fujimori.
5: Es paciencia y mucha serenidad. Hago también un llamado a que los personeros, ya no los personeros de mesa, sino los personeros legales, que tenemos más de 100 de ellos desplegados en todo el Perú, pues van a tener que pelear, analizar, ¿no?, cada una de estas actas. Y bueno, vamos a tener que esperar y respetar los resultados, sea cual sea el ganador.
7: Estamos en vivo para Canal N. Los resultados han arrojado una división del país, en dos partes iguales.
6: Le consultan acerca de los resultados hasta el momento contabilizados por la OMP.
5: El resultado, sin duda, es una gran división de los peruanos, pero nos corresponde a ambos partidos políticos y a todos sus dirigentes, pues empezar luego del resultado final, tender los puentes correspondientes. De nuestro lado hay toda la predisposición.
6: Señora Fujimori, antes, ¿su equipo de personeros ha reportado algún otro incidente como los que se reportaron durante el día de la elección? Estas actas que ya habían llegado marcadas, ¿hay algo que tendría usted que denunciar?
5: Sí, miren, ayer las actas que estaban marcadas, hubieron incidentes también en Puno, estos fueron denunciados incluso frente al Ministerio Público, ¿no? Lo que el señor Rucho de ayer me reportó es que habían pequeños incidentes, pero que todo se estaba llevando a cabo con normalidad. En estos momentos me estoy dirigiendo a la oficina y voy a estar monitoreando justamente con él cómo van llegando cada una de las actas. Y bueno, sobre todo también tenemos que esperar las actas que vienen del extranjero.
8: Se tiene una leve mayoría en cuanto a Roberto Sánchez. ¿Cómo toma eso, no? Que ha bajado, también ha reducido el voto nulo, sí. El voto oficiado blanco también.
5: Bueno, yo creo que una de mis características es mi calma, ¿no?, y mi serenidad. Así es que vamos a esperar hasta el último. Y eso es lo que yo espero que todos los peruanos. Tengo mucha fe, ¿okay? Y mucha gratitud.
9: Una última, candidata. Sí. Ganar usted o el señor Sánchez a cualquier escenario, ¿se sentaría a dialogar, digamos, en aras de buscar lo que siempre se ha comentado en el último tiempo, la gobernabilidad en el país?
5: Sí, yo creo que todos los líderes políticos.

0: este momento a su local partidario en la avenida Guardia Civil para seguir supervisando el trabajo de los no solamente de los personeros, sino también poder, junto a su equipo de campaña, ver la evolución del conteo de votos oficiales de la OMPE. 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
1: Son las 10 de la mañana con 56 minutos. Sara Usada en Lima, Noemí Mamani desde Cusco. Te acompañamos en Encendidos. Hoy lunes, un día después de las elecciones. ¿Y cómo viviste las elecciones ayer? Queremos hacerte esa consulta y queremos que nos cuentes. Llámanos. Nuestras líneas telefónicas están habilitadas. 212-4090, 212-7164, el 212-7166. Puedes enviarnos también un mensajito al WhatsApp. Escríbenos o envíanos un audio de 30 segundos al 942-593-607, lo repito, 942-593-607, o de manera directa al chat. Estamos en el YouTube RPP Noticias. Escríbenos y cuéntanos cómo viviste la jornada electoral ayer. Y yo quiero iniciar consultándole a Sarita. Sarita, ¿cómo fue tu jornada electoral?
2: Bueno, como te comento, la primera vuelta realmente estaba súper, súper entusiasmada. Esta segunda vuelta sentí que el ambiente y el entorno en general era como que de menos entusiasmo colectivo. Es la impresión que me dio a mí. También, al menos en el local de votación donde me tocó votar, igual también a mi esposo que le tocó en otro local de votación, pareciera que había menos convocatoria. Yo creo que la gente como que esperó lo más tarde posible para ir a votar también, tal vez teniendo la idea de que podrían haber retrasos en la apertura de las mesas. Pero mejor vamos a preguntarle a Gerardo, que nos está llamando desde ATE. Gerardo, cuéntanos, ¿cómo te fue ayer en la votación?
3: Buen día, ¿qué tal? Un gusto en saludarte a ti y a todos tus radioescuchas en el Perú. Bueno, ayer me tocó ser miembro de mesa y fue una labor bastante atareada, pero bueno, todo se desarrolló con normalidad, felizmente.
2: Qué bueno.
1: Gerardo, ¿qué hora concluiste tu rol de miembro de mesa?
3: Más o menos alrededor de las 6:40 de la tarde, más o menos.
1: Mucho menos. Ya fue más rápido, que la primera, ¿no? Sí, claro. Que la primera.
3: Sí, la primera sí fue un caos, creo que para todos.
2: Claro, me imagino. Es que era una votación bastante complicada con 35 candidatos y también, de hecho, es por eso que ahora tenemos un conteo, digamos, más rápido. Tenemos adelantos de resultados bastante más rápido que en la primera vuelta. Vamos a ver qué nos cuenta Félix. Él está llamando desde San Juan de Miraflores. ¿Cómo estás, Félix? ¿Cómo te fue la jornada electoral?
4: Buenos días.
2: Cuéntanos.
4: Mira, lo vi un poco tristón, un poco triste. No lo digo por los resultados, lo digo por el ambiente. Entré al colegio, estaba casi vacío porque yo voté en la tarde, y el ambiente era un poco triste. Todos pasaban y no había algarabía, bueno, a lo menos en el colegio donde yo estaba.
2: Sí, te pasó lo mismo que a mí, entonces yo también tuve esa sensación, la verdad.
1: ¿En qué colegio te tocó votar, Félix?
4: En San Juan de Miraflores, en el colegio Andrés Avelino Cáceres, 6077, creo que es. Sí. Mi colegio donde inicié mi vida escolar. Tenemos un país tan rico que muy pocos países en el mundo la tienen, pero no lo sabemos valorar. Nuestras organizaciones son el desastre. Todo lo que es organización en el Perú mayormente no funciona.
1: Muy bien, querido Félix, muchas gracias por llamarnos y contarnos a ver cómo viviste tu jornada electoral ayer, pero le consultamos a Lisbeth, está con nosotros desde Surquillo. Querida Lisbeth, ¿cómo estás? A ver si nos cuentas un poquito de cómo te fue tu jornada ayer.
2: Sí, si nos permites, Lisbeth, nos puedes esperar unos minutitos, que es momento justo de escuchar el gran resumen de la hora y regresamos contigo, por favor.
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0: Son las 11 y 1. 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
7: Al 93.48% de actas contabilizadas por la OMPE, la candidata presidencial de Fuerza Popular, Keiko Fujimori, lidera el conteo con 50.04%, mientras que el candidato Roberto Sánchez de Juntos por el Perú permanece en segundo lugar con 49.97%.
8: Carlos Díaz Rosillo, amigo de la candidata presidencial de Fuerza Popular, señaló en RPP que un eventual gobierno de Keiko Fujimori tendría una mejor relación con el gobierno estadounidense.
9: Pero yo creo que sí, con un gobierno de la señora Fujimori, la relación con Estados Unidos fluiría muchísimo mejor, en parte porque entiende la importancia de Estados Unidos para el Perú, para que la gente de a pie tenga mejores trabajos, mejores sueldos cuando hay más inversión. Y yo creo que la relación fluiría mucho mejor. Ahora, yo espero que independientemente del resultado, Estados Unidos y el Perú continúen con una relación productiva.
7: El integrante del equipo técnico de Juntos por el Perú, Gustavo Guerra García, consideró como algo exageradas las críticas dirigidas al candidato presidencial Roberto Sánchez por visitar al exmandatario Pedro Castillo como parte de su campaña electoral.
10: Creo que es una crítica un poquitito exagerada, ¿no? O sea, yo, primero, ¿no? El cargo de congresista es irrenunciable, ¿no? Estás de licencia para no recibir ingresos, pero tu condición de congresista no la pierdes nunca porque es un cargo irrenunciable, irrevocable y no lo puedes dejar de lado. Entonces él sigue siendo congresista siempre, por lo tanto sus potestades se mantienen y el tema de la licencia es básicamente para el tema de no recibir ingresos durante una campaña.
8: El fuerte oleaje que se registra en el mar de la provincia de Pisco en la región Ica ha dejado dos pescadores desaparecidos que se desplazaban en una lancha por la playa Yumaque, informaron sus compañeros de trabajo.
7: Seis vehículos, entre ellos camionetas de la Universidad Nacional de Ucayali, fueron incendiados esta madrugada cuando un grupo de estudiantes mantenía la toma en la sede de estudios, informó Hernán Vidaurre, dirigente estudiantil.
11: Algunos matones de la parte exterior y también con agentes de seguridad que venían resguardando la universidad ingresaron, cortaron con cizaña las cadenas, ingresaron, empujaron y maltrataron a los compañeros que de manera pacífica venían haciendo la toma. Ingresaron y luego pelearon, los golpearon, los amenazaron y los colocaron a un lugar para que nada de ellos pueda defenderse. Luego comenzaron a quemar los vehículos, quemaron el motocar de un compañero.
8: El Real Madrid puso a la venta en su tienda oficial una edición limitada de camisetas con el nombre de León 14, con un precio de 195 euros después de que el Papa revelara su afición por el conjunto madridista.
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0: Antes de irnos, les dejamos la mejor noticia. 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Temperaturas.
12: En este momento, Tarapoto tiene 27 grados y por la tarde se prevé que la temperatura llegue a 29. Cajamarca presenta 17 grados y para la tarde se mantiene. Además, Huaraz tiene 16 grados con una radiación de 7, considerada alta. Se espera un cielo muy nublado.
0: Once y cinco.
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0: 7:05 de la mañana, amigos, estamos en Encendidos por RPP, confianza y credibilidad por todos los medios. Y estamos acá listos para poder seguir recibiendo sus llamadas. Tenemos ya varias en espera. Queremos pedirles que nos esperen unos minutitos porque tenemos ya una nueva actualización de resultados de la OMPE. Y esos están ya al 93.533%, con un total de actas contabilizadas de 92.766. Y hasta el momento vamos con 50.024% para Keiko Sofía Fujimori y 49.976% para Roberto Sánchez. Noemí, y la diferencia se viene ajustando cada vez más.
1: Sí, se está ajustando cada vez más, Sarita, amigos de RPP, en una actualización que se ha dado hace instantes, a las 11 de la mañana con 2 minutos, que, bueno, nos estabas contando, Sarita, el primer lugar lo mantiene Keiko Fujimori con 50.024%, que equivalen a 8.770.894 votos en todo el país, frente al resultado que hasta el momento obtiene Roberto Sánchez de Juntos por el Perú con 49.976%, equivale esto a 8.762.494 votos. A diferencia de, lo que teníamos hace incluso minutos, hace una media hora más o menos, la diferencia entre ambos candidatos se ha reducido. ¿A cuántos votos? ¿Cuántos votos de diferencia? 8.400 votos nada más es lo que separa a ambos candidatos, Sarita. Esto va a ser un final de película.
0: Pues sí, hay que recordar que con aunque sea un solo voto de diferencia ya tendríamos a un ganador para tener ya claridad sobre nuestro próximo presidente o presidenta. Y ese dato oficial lo vamos a tener recién hacia el 15 de julio. Así que hay que esperar con mucha calma, con mucha paciencia, pero sobre todo con expectativa. Nuestro país es sumamente grande, sumamente rico y juntos todos podemos, por supuesto, salir adelante. Vamos a retornar con las llamadas. Quiero agradecer a Lisbeth que nos llama desde Surquillo por la espera y a todos los que están en línea también. Lisbeth, cuéntanos, ¿cómo te fue ayer en la jornada electoral?
2: Hola, ¿qué tal? Buenos días. Súper bien. Yo era quinto suplente y, bueno, cuando llegué, al igual que la primera vuelta, temprano, ya estaban mis mesas instaladas, el presidente, el secretario, el primer miembro de mesa, ¿no? Estaba todo súper bien, nos tomaron la lista y pudimos votar, ser los primeros en votar, ¿no? Definitivamente, uh-huh. Esta segunda vuelta es una presión que tenemos todos, ¿no? De infarto prácticamente, ¿no? Nos está el futuro del país. Sí cuestiono como peruano de a pie ese 50% del partido de Roberto Sánchez, no porque sea fujimorista, porque creo que muchas personas aquí no son fujimoristas y hemos votado por Keiko, pero sí ese porcentaje, teniendo tantas actas observadas, teniendo tantas denuncias de los ciudadanos, ¿no? Entonces, claro. Solamente para poder tomar en cuenta, ha sido izquierdista, pero ¿cuánto vamos a seguir permitiendo como peruanos que nos sigan viendo la cara, por así decirlo, que nos sigan engañando, ¿no? O sea,
1: claro, de aquí va a pasar otros 5 años. Claro, te entiendo tu sentir y seguramente es el parecer de muchos peruanos que han votado. Bueno, estamos, y hace instantes lo conversábamos, estamos en un país en el que hay muchas diferencias, pero estaremos al tanto de cómo se da el conteo de las actas, pero todavía sigue otro proceso en torno al tema de actas observadas y todo, así que los resultados en general con la proclamación oficial la vamos a tener todavía a la primera quincena de julio. Gracias, Lisbeth, por llamarnos. Vamos a ir con más participaciones, que tenemos un montón de participaciones en línea. Marta, ¿cómo estás? Gracias por esperarnos. Ella nos llama desde Piura. Querida Marta, buen día.
3: Así es, esperando, pero la espera vale.
1: Gracias,
3: tengo,
1: querida Marta.
3: 68 años. Fui muy temprano a sufragar. La mesa vacía. Por eso no entiendo cuántos jóvenes se han quedado por llegar tarde. Esa falta de responsabilidad y de civismo a estas alturas de lo que vivimos. Sí nos encontrábamos con los vecinos, unos de ida, otros de venida, y con mucha tensión, porque llevábamos nosotros la decisión. Era como votar por la claridad o la oscuridad. Así nos sentíamos, fíjese. Luego, a mediodía, enterarnos que en el mismo Lima viciaban, marcaban las cédulas, era horroroso. Entonces nosotros dijimos, o sea que siempre le han robado los votos a la China. No nos quedaba de otra. Hoy nos dicen que hasta el 15 de julio. Por favor, qué agonía para nosotros. Los bolsones populares como San Martín en 26 de octubre, le pedimos a la señora Keiko Fujimori de llegar usted al sillón presidencial, su logo, de su nombre, de su partido, dice Fuerza Popular.
0: Mi querida Marta, nos encanta mucho que hayas llamado, así como en el caso de Lisbeth y como tantas llamadas que tenemos en espera, porque es bien importante escucharlos y tener en cuenta el sentir de la población. Sin embargo, hay que entender que esto finalmente tenemos que llegar a conocer cuál es el camino para poder tener una ruta consensuada para poder llegar al objetivo común que tiene la mayoría de peruanos. Tener seguridad, tener progreso, tener educación, tener salud. Hacia ahí vamos. Y claro, todos queremos sentirnos seguros de un proceso electoral transparente, y yo creo que vamos a tener que ir todos en el esfuerzo y estar, por supuesto, siempre sumamente atentos y denunciar cualquier acto de irregularidad que pudiéramos estar percibiendo. Vamos con Daniela, ella nos llama desde Villa El Salvador. ¿Cómo estás, Daniela?
4: Buenos días, señorita. Estamos acá tranquilas, muy tranquilas, solamente para decirle que ayer fui temprano y, como dicen, ¿no?, que no había nada de gente. Yo no sé a qué se debe eso. Y han esperado último momento para poder ir a votar y otras que no han llegado. Pero bueno, yo, como les digo acá, tranquila, porque siempre agradezco a Dios y espero la voluntad de Dios. Nada más. Sigo y seguimos con toda mi familia viendo todas las... que termine todas las... que venga, ¿no?, la jornada electoral, que termine, porque siempre vamos a estar ahí pendientes. Gracias.
1: Gracias, querida Daniela. Muchas gracias y un abrazo para ti y tu familia en Villa El Salvador. Le damos la bienvenida a Calixto desde Villa María del Triunfo. Calixto, buen día.
5: Hola, Sarita, buenos días.
0: Buenos
5: días. Qué gusto de conversar contigo. Quiero decirte que ayer ha sido una fiesta democrática, expresión de la voluntad de cada peruano. Es lo que se debe respetar y los políticos deben mentalizarse en ellos. Ellos se deben al pueblo. Por lo tanto, cualquiera que gane, que cumpla lo que prometió. Además, quiero hacer un comentario. En 2021, yo voté a dos cuadras de mi casa, en un colegio Fe Alegría. Fe Alegría 23. Y me di con la sorpresa, cuando llegué casi a las 8 de la mañana, mi mesa la habían trasladado al colegio Estela Mari, que está casi a 30 minutos de en carro por el tráfico que hay, ese que es el tablada de Lurín. Entonces, desgraciadamente, no pude votar. Igualito, pregunté también para la libreta a mi esposa, porque los dos somos de la tercera edad. A mi esposa le habían trasladado al colegio Villa Limatambo, unos 15 minutos en carro, de donde vivo. Ese es lo peor que han hecho. Nosotros en el 2016 y 2021 hemos votado en el mismo colegio.
0: Claro, Calixto, gracias por llamarnos y contarnos. Eso es bien importante, porque hay que comprender que hay personas de la tercera edad que, por supuesto, tienen todo el derecho de seguir ejerciendo su voto, y este tipo de cambios, que en realidad uno tenía acceso a poderlos verificar en la página web, no todo el mundo tiene esa oportunidad ni sabe manejarse en el internet. Por tanto, en el caso de los adultos mayores, yo coincido contigo totalmente, Calixto, verificar si es viable para estas personas, o en todo caso, si es que hay que cambiar el lugar de votación, pues que sea en un lugar totalmente accesible y fácil. Vámonos con Yair, nos está llamando desde Surquillo. Hola, Yair.
6: ¿Aló?
0: Te escuchamos, Yair. ¿Cómo te fue ayer en la jornada?
6: Hola, Noemí. Hola, Sara. Buenos días. Sí, bueno, en mi mesa La verdad que no estaba el presidente Mesa y en la primera vuelta tampoco estuvo, lo que es un poquito extraño. No me parece que haya sido coincidencia. Pero la verdad, Noemí y Sara, yo tendría que decir que acá muchos, creo que la mayoría estamos indignados con la OMP y el jurado, porque estos organismos están dominados pues por la izquierda y por los caviares. Entonces ellos en la primera vuelta han impedido, me parece, no, Sara y Noemí, que pase Rafael. Y ahora en la segunda vuelta lo mismo están haciendo con Keiko. Yo pienso que en los lugares más remotos estos señores de Sánchez, este congresista falso, que cambia de planes, que es un camaleón, que ahora va a hacer lo mismo que Castillo, subir los precios, va a robar, igualito. En cambio Keiko iba a ser un gobierno más eficiente, con mejor equipo. Me parece que estos señores en los lugares más remotos, ahorita con las actas 900 y en los lugares más remotos, estos señores hacen lo que quieren con las cédulas, porque nadie lo vigila.
1: ¿Sabes qué? Menos Yair, el ejército. Entonces, vamos a estar al tanto, sí, este proceso, y te agradecemos un montón tu participación, y yo estoy segura que el personal de la OMPE, el Jurado Nacional de Elecciones, han habido más instituciones, incluso la Defensoría del Pueblo, veedores internacionales. Sé que va a ser complicado recuperar la confianza debido a lo que ha sucedido en la primera vuelta, pero vamos a esperar con cautela a ver qué es lo que dicen los resultados, y te agradecemos un montón, Yair, por tu participación y por habernos contado cuál es tu sentir respecto a esta segunda vuelta electoral. Y a todos, gracias por llamarnos, por compartir esas experiencias también en torno a los locales de votación. Ya ha concluido la jornada electoral. Lo que queda en este momento es esperar los resultados. Muchas gracias a todos por llamarnos. 11:17. Vamos a escuchar anuncios importantes. Ya regresamos con Encendidos.
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0: Dicen que detrás de un coleccionista hay toda una historia personal y ya estamos tan cerquita del mundial. ¿Cuántas historias deben estar tejiéndose alrededor de esto? No solamente, por ejemplo, con esta canción que va a representar al mundial por Shakira, Dai Dai, sino también la gente que empieza a coleccionar cosas. De hecho, frente a un evento tan grande internacional como lo es el mundial de fútbol, hay un montón de souvenirs, recuerdos y cosas que uno quiere tener. El álbum es uno de ellos. Y les cuento que el día de hoy estamos con Jack Hurtado. Él es coleccionista de álbumes y hoy nos va a contar toda esa historia que se teje detrás de la colección de álbumes. ¿Cómo estás? Bienvenido.
1: ¿Qué tal? Gusto para contarte esta pasión que trasciende fronteras, trasciende culturas, que es el coleccionar, completar un álbum de figuritas.
0: Yo me imagino la satisfacción que uno tiene al terminar de pegar todos esos álbumes, pero me imagino que, claro, tienes esta satisfacción, pero toda la emoción va surgiendo hasta que cuando tú vas armando ese álbum. Luego de eso me imagino que llega un bajón.
1: Claro, pero es algo psicológico, es algo social, en que el coleccionista cuando inicia algo, el coleccionismo empieza como una actividad particular, singular, pero se convierte y necesita lo colectivo para completarse.
0: Claro.
1: Y una vez completado es como que una satisfacción para el coleccionista y es un guardar un recuerdo a posteridad, de aquí a 4 años más, y ya cuando llegan los otros 4 años recién revives los 4 años anteriores.
0: Claro.
1: Y ves tu álbum completo. Entonces sí, acaba el momento cumbre, es cuando finalizas un álbum, lo completas, lo guardas, hay una serie de cuidados luego con las colecciones. Uh-huh. Y ahí ya acaba como que la misión del coleccionista, ¿no? Y que empieza porque inmediatamente después sale otro álbum.
0: Claro, claro. ¿Ya qué edad
2: Hola,
0: tienes?
2: Hola Jack, ¿cómo estás? Ay, sí, justo quería preguntarle
1: tengo 34
2: eso. ¿Cuántos años
0: tienes? 34 años, ¿no? Noemí Mamani, que está en el Cusco, también está aquí con nosotros. Y justo seguramente con Noemí hemos coincidido con esta pregunta, porque Jack tiene delante de él, a ver, ¿cuántos? 1, 2, 3, 4, 5, 6, me parece. Quería preguntarte, ¿desde cuándo coleccionas álbumes del Mundial?
1: Yo colecciono desde el 2004, cuando tenía 12 años. Empecé con un álbum de la Copa América, luego ya el Mundial 2006.
0: ¿Lo tienes ahí?
1: El primero, no, ¿no? El primero lo tenemos resguardado ahí en un cofre. Pero empecé en el 2004 y desde entonces no ha parado, ¿no? El coleccionismo vinieron un álbum, dos, tres después. Y cuando ya tuve todos los del 2004 hacia adelante, dije, bueno, vamos para atrás. Y empecé a conseguir material de los 90, 80, 70, e inclusive los primeros álbumes de figuritas que datan de la década del 30, 1930.
0: Wow.
1: Entonces ya se convirtió esto más allá del coleccionismo como en una suerte ya de arqueología de las colecciones, de búsqueda, de investigación, también hay mucho de ello, para lograr armar un archivo completo que tenemos aquí en Lima con la mayor cantidad de álbumes posibles.
0: Noemí, ¿te imaginas toda esa historia?
2: Sí, me imagino. Jack, ¿cómo estás? Te saludo nuevamente desde Cusco y yo quiero todo lo que tienes ahí en la mesa de RPP. No, y además porque tú nos hablabas de el primer álbum que tú tienes y que está resguardado. ¿Por qué? Porque esto tiene un valor importante y cuando pasan los años, pues imagino que económicamente hablando también adquiere un valor mayor. ¿De cuánto podríamos estar hablando?
1: Sí, te cuento, hay una historia de en el mundo de los álbumes, digamos que el actor principal es Panini, que es la editorial oficial que saca los álbumes desde 1970. El primer álbum que ellos sacaron en 1970 es la joya y el elixir de muchos coleccionistas y llega a costar más o menos entre 25 a 30 mil soles. Un solo ejemplar.
2: Wow.
1: O sea, imagínate, porque es el primer mundial, cuando los hermanos Panini fundaron la empresa y decidieron sacar un álbum del mundial. Hay pocos ejemplares y todo eso va sumando en el tiempo y hace que un producto se cotice tanto.
0: ¿Y cómo evoluciona? Me refiero al material, a la forma de la etiqueta, porque en los 70 no sé, la verdad, si habían stickers o cómo era.
1: Hay una historia muy buena, que es el origen de los álbumes de figuritas y data en el año de 30 en Inglaterra. Inglaterra se inventó el fútbol y por lo tanto también aparecieron las primeras figuritas, pero ellos salían en la parte trasera de las cajetillas de cigarro. Entonces la gente iba y compraba solamente las que le faltaba porque podían ver la imagen. Y eso no era tan rentable para la compañía. Decidieron ocultarla y meter la figurita dentro. Ese valor, ese factor sorpresa revolucionó todo. La gente empezó a comprar masivamente cigarrillos para obtener las figuritas en tarjetas. Luego de esto, obviamente no botaban el producto, lo consumían, y ocasionó que en Inglaterra aumentara mucho el consumo de tabaco en los 30. La corona inglesa tuvo que frenar eso y dijo no más figuritas en las cajetillas de cigarros, en la década del 30. En la del 40 pasan esto a salir en chocolates, ya más dirigido al público infantil. En los 50 en caramelos, tú abrías un sobrecito de caramelos y te salía una figurita pequeñita. Ya en el 60 aparecen por primera vez los sobres de figuritas que todos conocemos hasta el día de hoy, ¿no? Uh-huh. Ya con el tiempo también el sticker pasó a ser adhesivo. Antes se usaba una goma, un engrudo, que era una forma de pegar también. Entonces ahí podemos ver también la evolución en el tiempo de las figuritas hasta nuestros tiempos, que ya hay álbumes digitales hoy en día.
2: Wow. Y el material incluso, ¿no?
1: Sí, el material también ha cambiado mucho, el papel, el tema del sticker, todos esos factores el coleccionista lo analiza mucho, lo disfruta, el olor de lo antiguo, ahí hay una guerra entre lo digital y el papel también en el coleccionismo, pero nosotros sentimos que nunca va a dejar de existir un álbum de figuritas porque el coleccionista quiere sentirlo, quiere palparlo, quiere tocarlo, claro, quiere vivir toda esa experiencia.
0: Ahora, ¿ha habido también un salto en cuanto al valor de a quién representa cada figurita? Cuéntanos un poquito, o sea, ¿de qué depende este vale más o vale menos? Porque exacto, yo puedo tener una preferencia por un futbolista que otro, a pesar de que la FIFA diga lo que diga, ¿no?
1: Claro, el valor le pone cada uno, en especial al jugador que nos parezca mejor, pero ahí siempre están las estrellas rotulantes del firmamento del fútbol, ¿no? Messi, Cristiano, hoy en día su último mundial, eso hace que sus figuritas suban mucho y coticen mucho. Y no es que la editorial diga, esta figurita va a ser difícil y voy a imprimir menos. No, la editorial imprime Messi igual cantidad que todos los otros jugadores. Lo que pasa es que a una persona cuando le toca dos Messi, lo ideal es que te quedes con uno y el otro lo intercambies a otra persona. Pero no, esto no pasa, ¿no? El coleccionista se queda con un Messi, lo pega, el otro lo guarda y le sale un tercero, lo enmarca. Y eso ocasiona que en el mercado retires Messi y se ocasione este quiebre, que se vuelva difícil en el tiempo y suba su valor. Hay stickers de Messi hay un sticker en Estados Unidos de Messi que son numerados, una de una, o sea, existe una en todo el firmamento, el mundo. Y esa una se llegó a vender en el 2022 en Estados Unidos. Un chico de Guatemala lo obtuvo y lo logró vender en $135,000 más o menos.
0: Wow.
1: Un sticker, una figurita, un papel.
2: Y en la actualidad, ¿cuál es el más buscado?
1: En el Perú, hoy en día, los más buscados siempre van a ser Cristiano Ronaldo, Messi, Mbappé, en diferentes escalas, ¿no? Siempre más tirando para Messi.
0: Aquí en Mesa tienes varios álbumes. ¿Cuál es de todos es el que le tienes más camote y por qué?
1: Este que estoy mostrando aquí es el de España 1982 y es un álbum especial, es de Panini. Es especial porque es el primer álbum que llega al Perú por la firma de Panini. Nosotros vivimos en el 70 hasta el 78, diferentes etapas en el gobierno y eso no permitía que vengan productos internacionales al Perú. En el 82 llega por primera vez Panini con el álbum de figuritas con la selección nacional de lo que fue nuestro penúltimo mundial hasta el de Rusia. O sea, aquí quedamos congelados en el tiempo, quedamos atrapados en un bucle que no hubo salida hasta Rusia, que logramos romper la maldición e ir nuevamente a un mundial. Este está firmado.
2: ¿Qué figuritas te faltan?
1: No, ese está completo.
2: ¿Está completa? Perdóname, que desde Cusco no puedo verlo bien.
1: Sí, la mayoría de coleccionistas... Pero sí, a ver,
2: cuéntanos un poquito cómo es la tapa para nuestros amigos que nos escuchen en radio y que se hagan una idea de cómo es ese álbum.
1: Seguramente muchos lo habrán visto. Sobre todo
2: es
1: los
2: verde,
1: coleccionistas
2: antiguos. Tapa verde, naranjito. España 82. ¿Ya? ¿Ese jugador es de qué? ¿Es de algún equipo en particular?
1: No, es un jugador normal, claro, genérico, que lo pone en la editorial, ¿no? Sí, una camiseta específica. Y sale Naranjito, que fue una de las mascotas más queridas en el Perú y en el mundo también.
0: Siguen las mascotas, ¿verdad?
1: Siguen.
0: Es, ¿y en ese mundial, cuál es? Que la verdad es que no le he visto.
1: En España 82, la mascota fue Naranjito.
0: No, pero en el próximo mundial.
1: En el del 2026. Ajá. Son tres, porque representan a Estados Unidos, a Canadá y a México, ¿no? Son ya Sayu, Klitsch y un alce, que representan a la identidad de cada país, Canadá, Estados Unidos, México. Y esto de las mascotas es algo que empieza en 1966 con Willy en Inglaterra y hasta el día de hoy no ha parado porque esto te conecta al fútbol con los niños, ¿no? Es la forma, las mascotas en la conexión, en el fútbol con los niños y las futuras generaciones.
0: Qué lindo, cada día se aprende algo nuevo. Yo no me imaginaba toda la historia que puede haber detrás de un álbum, que realmente es algo que nos encanta difundir y comentar, porque a veces uno puede decir, bueno, ya la moda del álbum, pero no solamente es una moda, o sea, en realidad tiene que ver con constancia, con disciplina, con intercambio, con valores, con entender justamente todo lo que hay en un campeonato de fútbol mundial como el que vamos a vivir en el 2026, y que dicho sea de paso, aquí lo van a seguir en RPP absolutamente todos. Bueno, queremos agradecerte mucho, Jack, por haber venido, por estar con nosotros, por compartir y felicitarte además por esa afición que tienes de la colección de álbumes.
1: No, muchas gracias, y que mucha más gente se contagie de esta pasión, se una al coleccionismo. Pueden ver mi colección también, visitarla. Tenemos un museo en Jesús María donde está exhibida toda esta colección, y para generar mayor interés en la gente, ver el fútbol desde el lado cultural,
0: claro.
1: Museo y fútbol, nos pueden encontrar y ver mucho más de esta colección.
0: Buenísimo, gracias nuevamente. Son las 11:32, pausa y regresamos.

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8: Al 93.61% de actas contabilizadas por la OMPE, la candidata presidencial de Fuerza Popular, Keiko Fujimori, lidera el conteo con 50.02%, mientras que el candidato Roberto Sánchez de Juntos por el Perú permanece en segundo lugar con 49.98%.
9: La candidata presidencial de Fuerza Popular, Keiko Fujimori, pidió mantener la calma y esperar con serenidad hasta que se contabilice el último voto de la segunda vuelta de las elecciones.
8: En ampliación de noticias, el gobernador regional de Ancash, Coqui Noriega, hizo un llamado al próximo gobierno para que priorice la ejecución del proyecto especial Chinecas, al que calificó como la única gran obra de envergadura que queda pendiente en la región.
9: Un motociclista de 18 años falleció tras impactar contra la parte posterior de una combi estacionada a la altura del sector Yocará, en Juliaca, Puno, informó el personal de Serenazgo.
8: Desde España, el Papa León XIV ha emplazado a los obispos a responder con la escucha, la verdad, la justicia, la reparación y un compromiso cada vez más decidido en la prevención y la cultura del cuidado ante la plaga de los abusos.
9: Perú y España se enfrentarán en partido amistoso en Puebla, México, a las 9 de la noche. Viva este encuentro por RPP.
8: Hasta el 30 de junio está en veda el chanque otolina en todo el litoral peruano, quedando prohibida la extracción, procesamiento, transporte y comercialización del recurso, según el calendario oficial de vedas.
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10: Huancayo tiene 13 grados y en la tarde se espera que la temperatura llegue a 16. Moquegua registra 24 grados y por la tarde se mantiene. Además, Amazonas presenta 17 grados con una radiación de 8, considerada muy alta. Se espera un cielo muy nublado.
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15: 11 y 39.
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0: las 11:39 de la mañana y a esta hora nos convoca un tema muy, pero muy importante. Queremos que tomen conciencia. ¿Ustedes sabían que el sarampión es uno de los virus más contagiosos del mundo? Es capaz de contagiar a entre 12 y 18 personas así, rapidísimo. Y una de las cosas que te puede proteger es la vacuna. Sin embargo, a pesar de que mucha gente tiene este conocimiento, esta información, muy poca gente está yendo a vacunarse. Al punto que el Ministerio de Salud ha emitido una alerta epidemiológica nacional porque existe un riesgo de propagación del sarampión, cosa que puede resultar sumamente peligroso. Vamos a entender mucho más la relevancia de esto con César Munaico Escate, quien es director del Centro Nacional de Epidemiología, Prevención y Control de Enfermedades del MINSA CDC. Él se enlaza con nosotros vía Zoom. ¿Cómo está? Buen día.
1: Buen día, doctor.
2: Gracias por la invitación.
0: Bueno, y de repente tal vez deberíamos empezar por lo primero. ¿Cuál es la situación actual del sarampión?
2: Y bueno, tenemos un brote en Puno, principalmente en Juliaca, en la zona también en Distrito San Miguel, así como en Sandia, y tenemos también un incremento de casos en la provincia de Puno. Hasta el momento tenemos notificados 499 casos, y más o menos en las últimas 4 semanas se han notificado 60, 65 casos en promedio por semana. Entonces es importante tener en cuenta estas cifras, y también tenemos otros casos que han sido casos de Juliaca, han viajado, por ejemplo, a Arequipa, en Moquegua, ahí tenemos 3 casos, y también tenemos un grupo de casos en Lambayeque, que son 3 casos en esta zona, ¿no?
0: Pero ¿por qué hay una nueva alerta epidemiológica a nivel nacional? ¿Por qué estamos ante un riesgo importante o significativo para ser prudentes?
2: Así es, ¿no? Esta alerta es una actualización de la alerta que se emitió a inicios de año, ¿no? En más o menos en marzo, abril, donde empezó este problema. Y también esa es una alerta importante. ¿Por qué? Porque tenemos en este momento un brote en la zona de Puno, pero en la siguiente semana empieza el Mundial también, ¿no? Y es otro riesgo clave, porque el Mundial se va a llevar a cabo en 3 países que tienen epidemias de sarampión, ¿no? Uh-huh. México, Canadá y Estados Unidos. Entonces muchos peruanos van a viajar a estas zonas, por eso es importante que verifiquen si es que están vacunados, y algunos de ellos pueden venir infectados desde estos países. Entonces estamos nosotros fortaleciendo la vigilancia y también tomando las acciones necesarias para evitar que este brote salga de Puno o también ingresen nuevos casos de otros países.
1: Doctor, buen día. Noemí Mamani le saluda desde Cusco, lugar donde también se ha detectado ya un caso de sarampión en una persona. Y justamente quería consultarle sobre esto del rango etario. Más o menos, ¿quiénes son las personas que están perjudicándose o han resultado infectadas, contagiadas? ¿Son niños, jóvenes, adultos?
2: Así es, ¿no? Tenemos la mitad de casos menores de 10 años y la otra mitad mayores de 10 años, ¿no? Tenemos un grupo importante que son los adolescentes y los jóvenes y adultos jóvenes, que son los que están infectando en mayor número, inclusive que los niños más pequeñitos, ¿no? Porque en estos grupos, generalmente en el grupo a partir de 15 a los 30 años, tienen una menor protección, muchos de ellos porque no han recibido las vacunas, ¿no? Y eso obviamente pone en mayor riesgo a las otras regiones del país, porque ellos son los que se están moviendo a otras zonas. Por ejemplo, el caso de Cusco fue una persona de Juliaca, ¿no?
1: Uh-huh. Estudiante universitaria, sí.
0: Sí. Doctor, nuestra producción ha elaborado un cuadro muy interesante que nos actualiza un poco cómo estamos con las cifras que queremos compartir. Pero sobre todo, quiero pedirle que hoy le está escuchando a nivel nacional gente en todas las regiones de nuestro país y están muy atentos a lo que decimos aquí en RPP. Yo creo que es una oportunidad muy buena para que usted pueda explicarle directamente a la gente. Imagínese que se está hablando con una persona que de pronto no tiene mucho entendimiento o conocimiento sobre lo que es el sarampión. ¿Cómo los convence de que vayan a vacunarse? ¿Qué deben hacer para cuidarse?
2: Así es, ¿no? El sarampión es una enfermedad altamente infecciosa que puede ocasionar complicaciones. Por ejemplo, hemos tenido en Puno más de 40 pacientes hospitalizados entre niños y adultos con neumonía. Felizmente, hasta el momento no ha ocasionado ningún deceso, pero mientras se exista mayor número de casos, podía presentarse, ¿no? No solamente niños y adultos se han hospitalizado por este tema. La única forma de combatir este brote y que no se extienda a otras partes del país es la vacunación. Entonces es importante que los padres de familia asuman la responsabilidad de poder proteger a sus niños y también las personas adolescentes y adultos también puedan protegerse contra esta enfermedad que estamos en este momento en Puno, pero hay un riesgo de que se extienda a otros lugares, ¿no?
0: Doctor, tal vez sería, digamos, provechoso describir tal vez una imagen, una fotografía de cuál sería el panorama si es que esto empieza a desbordarse. Todos tenemos muy presente lo que nos pasó con la COVID, ¿no? Con ese confinamiento porque se desbordó. Si bien el sarampión es una enfermedad ya conocida, en realidad, ¿nuestro país está preparado para poder tener un desborde? Tal vez si usted pinta esta foto, de pronto la gente toma conciencia y empieza a vacunarse más.
2: Sí, no queremos estar como Bolivia. Bolivia ya tiene más de un año con esta epidemia. Ellos tienen más de 700 casos que han identificado. Por otro lado, Canadá ya perdió el certificado de eliminación, ¿no? Entonces hay un riesgo importante, por eso es clave estas alertas y el trabajo que se realice, no solamente el que realiza el Ministerio de Salud. La única forma de poder contener este brote en Puno y que no se extienda a otras zonas es trabajar con la población. Ahí necesitamos el apoyo de la población para que pueda vacunarse. Y eso es clave para evitar, pues, que las personas se puedan infectar, producto de la exposición a otra persona que se ha infectado.
0: ¿Cuál es el tratamiento, doctor, para el sarampión?
2: El tratamiento en general es un manejo en la casa, ¿no? Hay que tener cuidado, obviamente, para identificar si es que hay alguna complicación. Los casos complicados sí deberían ir al hospital, ¿no? Las complicaciones, recordar a la población, puede ser neumonías, es la complicación más frecuente que estamos observando. También pueden presentarse convulsiones, hemos tenido un caso de una convulsión. También se puede presentar ceguera, también se puede presentar en algunos casos sordera, ¿no? Uh-huh. Y hay una enfermedad que se puede presentar después de tener sarampión que lo que va a producir es una parálisis en las personas. Por eso es importante, para evitar estas complicaciones y evitar infectarse, la vacunación.
0: ¿Quiénes son las personas que llegan a complicarse, doctor?
2: En general, lo que estamos observando, tanto niños pequeñitos como inclusive adolescentes y jóvenes se han complicado con neumonía. Felizmente han tenido una atención inmediata. Pero, ¿qué sucede? Si este brote puede expandirse, por ejemplo, a la zona de la Amazonía, donde tenemos población vulnerable, población indígena que vive muy lejos de los servicios de salud, podemos tener ahí un número mayor de fallecidos, ¿no? Entonces, bien, es importante contener esto en la región de Puno. Por eso el Ministerio de Salud, junto con la región, está trabajando en la vacunación, en universidades, en institutos, también en colegio. Por eso es importante que los padres de familia puedan dar firmar este permiso, ¿no? Para que pueda ser vacunado su niño.
1: Por supuesto, sí. La vacuna para todos. Doctor, muchísimas gracias por acompañarnos. El doctor César Munay, co-director de el MINSA. Vamos a hacer un paréntesis, doctor, por favor, porque tenemos que ir con información en directo. Alex Juárez con nosotros, se encuentra con el candidato presidencial Roberto Sánchez.
3: Gracias, Noemí. Buenos días. En directo, el señor Roberto Sánchez ha asistido al Congreso de la República en su condición de parlamentario. Él está liderando la sesión de la Comisión Especial del Proyecto Multipropósito de Chancay, una sesión que ha iniciado hace algunos minutos y que se desarrolla en la Sala Gustavo Mome del edificio Víctor Raúl Haya de la Torre, aquí en el Parlamento Nacional. Esto mientras se espera con expectativa el conteo de la OMPE respecto a la segunda vuelta. El candidato llegó, salió de su vivienda esta mañana en el vehículo que lo traslada usualmente, salió de una manera bastante rápida, lo hizo sin ofrecer declaraciones y posteriormente ingresó a la sede del Palacio Legislativo, donde se nos ha indicado que va a permanecer mientras dure esta sesión, en la que están participando también otros parlamentarios. Reiteramos Unidos, Roberto Sánchez asiste al Congreso en condición de parlamentario. Esto mientras espera con expectativa los resultados oficiales de la segunda vuelta electoral en la que compitió con Keiko Fujimori. Directo en directo, RPP.
0: Bien, muchísimas gracias, Alex, por la información. Y, por supuesto, aquí se van a enterar primero de cómo sigue avanzando las actualizaciones del resultado de la OMP. Así que con paciencia, buen humor y, por supuesto, con mucha fe. Nos vamos a la pausa.
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7: Hoy, 8 de junio, un día como hoy, un día como hoy, un día como hoy. 632. En el año 632, muere en la ciudad de Medina, Mahoma, profeta y fundador del Islam, que con el tiempo se convierte en una de las religiones con más fieles del mundo, alcanzando casi el 25% de la población mundial. 1968. En 1968, James E. Ray, un ex convicto, hijo y hermano de delincuentes condenados a prisión, es arrestado acusado de ser el asesino de Martin Luther King, muerto en un hotel de Memphis, Estados Unidos. 2009. En el 2009, muere en la hacienda Huanco, en Chincha, Amador Vallumbrosio, notable músico que da origen a varias generaciones de músicos y cultivadores del zapateo afroperuano en el Perú. Todo esto sucedió un 8 de junio. Un día como hoy.
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9: 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Once y 56.
20: Viceli Zarzosa desde Ancash con información en directo para la multiplataforma de RPP. Adelante.
21: Gracias. Directo y indirecto, pescadores artesanales arriesgaron sus vidas al ingresar al mar pese a los oleajes anómalos para recuperar sus embarcaciones en la playa La Gramita, en la provincia de Casma, regional.

0: Bunkers señalaron que las aguas se retiraron aproximadamente 40 metros, una situación inusual en esta zona. Gracias a sus esfuerzos pudieron recuperar tres embarcaciones que son su principal sustento económico, sin embargo, una de ellas continúa en el mar. También indicaron que no pueden trabajar debido a las condiciones adversas del mar, lo que agrava sus pérdidas económicas. El pescador Andy Vice lamentó la falta de apoyo por parte de la Marina de Guerra y de las autoridades municipales. Asimismo, señaló que hay restaurantes afectados por el fenómeno. En tanto, en el distrito de Chimbote, en la provincia de Santa, se observó a ciudadanos con niños acercándose al malecón para observar el fuerte oleaje, exponiéndose a situaciones de riesgo. Desde Ancash, directo e indirecto, RPP.
1: Rosario Rojas con información en directo para la multiplataforma de RPP. Te escuchamos, Rosario.
2: Así es, gracias. Buen día, directo e indirecto. Los abogados de algunos de los 11 detenidos que se encuentran en la División de Investigación de Delitos contra el Estado en Pueblo Libre por la presunta manipulación de cédulas de votación durante la segunda vuelta electoral. Uno de ellos es el doctor Carlos Quiroz Navarro, abogado de uno de los detenidos que apellida Aguilar. Indicó que su defendido no ha cometido ningún delito y que él asistió como suplente de miembro de mesa. Vamos a escuchar.
3: El delito que se les imputa es delito contra la voluntad popular y derecho al sufragio. ¿Ya? Contra todos. El Estado, a los intervenidos.
4: ¿Todos son miembros de mesa, excepto el que decía ser personero?
3: No, mire, lo más curioso es que ellos, muchos, por cumplir con su votación, no han sido los titulares, ellos han sido suplentes, han ido a votar de forma muy natural, todo, y lamentablemente han sido intervenidos. No, ahora ya su situación jurídica ya cambió. Estaban como intervenidos, están ya como detenidos.
5: ¿Y el que haya rayado las cédulas?
3: Señorita, él está ya no a aclarar las cosas porque él no ha cometido ningún delito.
2: También recalcó que son 9 hombres y 2 mujeres los que se encuentran detenidos al interior de esta dependencia policial. Estamos ahora a la espera de la salida de otros abogados que ya han ido ingresando durante la mañana para saber qué es lo que le han manifestado sus detenidos y también a la espera del representante de la Fiscalía que ha llegado hace unos minutos. Directo en directo, RPP.
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8: Son las 11 y 59.
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1: Al 93.70% de actas contabilizadas por la OMPE, la candidata presidencial de Fuerza Popular Keiko Fujimori obtiene el 50.02% de votos, mientras que el candidato Roberto Sánchez de Juntos por el Perú alcanza el 49.98%.
10: La candidata presidencial de Fuerza Popular Keiko Fujimori sostuvo que todos los líderes de las agrupaciones políticas que cuentan con representación en el Parlamento tienen el deber de dialogar independientemente de sus ideologías.
11: Una de mis características es mi calma, ¿no? Y mi serenidad. Así es que vamos a esperar hasta el último. Y eso es lo que yo espero que todos los peruanos. Tengo mucha fe, ¿ok? Y mucha gratitud. Yo creo que todos los líderes políticos que tenemos partidos representados en el Parlamento tenemos que dialogar, ¿no? De todas las fuerzas, de todas las ideologías. Es lo que los peruanos nos han dado ese mandato y eso es lo que nos va a corresponder.
1: El candidato presidencial de Juntos por el Perú, Roberto Sánchez, participa en la sesión de la Comisión Especial del Proyecto Multipropósito de Chancay del Congreso. La comisión ha presentado un informe de impulso y seguimiento del proyecto.
10: El fuerte oleaje que se registra en el mar de la provincia de Pisco, en la región Ica, ha dejado 2 pescadores desaparecidos. Se desplazaban en una lancha por la playa Yumaque, informaron sus compañeros de trabajo.
1: 6 vehículos, entre ellos camionetas de la Universidad Nacional de Ucayali, fueron incendiados esta madrugada cuando un grupo de estudiantes mantenía la toma de la sede de estudios, informó Hernán Vidaurre, dirigente estudiantil.
12: Algunos matones de la parte exterior y también con agentes de seguridad que venían resguardando la universidad ingresaron, cortaron con cizaña las cadenas, ingresaron, empujaron y maltrataron a los compañeros que de manera pacífica venían haciendo la toma. Ingresaron y luego pelearon, los golpearon, los amenazaron y los colocaron a un lugar para que nada de ellos pueda defenderse. Luego comenzaron a quemar los vehículos, quemaron el motocar de un compañero.
10: La presidenta de México, Claudia Sheinbaum, aseguró que la inauguración de la Copa Mundial de Fútbol 2026 se realizará en paz y tranquila y sostuvo que su gobierno no responderá con represión ante eventuales provocaciones durante las movilizaciones que se han anunciado en la capital del país.
1: Faltan 3 días para el inicio de la fiesta del fútbol. 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
13: 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Temperaturas.
14: En este momento, Lambayeque registra 27 grados y en la noche la temperatura mínima será de 24. Ica reporta 25 grados y por la noche la temperatura será de 20. Además, Pucallpa reporta 28 grados con una radiación de 7, considerada alta. Se prevé un cielo con precipitaciones o chubascos.
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2: Es mediodía, 12:04, y estamos contigo acompañándote en Encendidos por RPP. Conectados en todo el país, radio, televisión, estamos en el YouTube y las redes sociales. Recuerda que estamos un día después de las elecciones y ya estamos recibiendo también los resultados. El procesamiento de las actas, actas contabilizadas, se ha actualizado hace 3 minutos exactamente a las 12:02 y te lo vamos a contar aquí. 93.757% de actas contabilizadas en todo el país. ¿De cuántas actas estamos hablando? 92.766 actas que han sido contabilizadas hasta el momento. De acuerdo a estos resultados, tenemos que contarles que en este momento, 12:05, la candidata Keiko Fujimori Higuchi de Fuerza Popular alcanza el primer lugar en este momento con el 50.011%. ¿Cuántos votos son los que ella tiene? 8.780.815 votos en total. Le sigue Roberto Sánchez Palomino de Juntos por el Perú en un segundo lugar con 49.989%. ¿Cuántos votos son o significa este porcentaje? 8.776.811 votos en total. Vamos a estar al tanto de las actualizaciones. Esta es una actualización de hace instantes al 93.757%. Reiterar que ya se están procesando las actas del extranjero, aunque estamos en un porcentaje bajísimo al 0.4%, pero ya entendemos que están llegando. Tenían que ser de forma física y ya las están procesando además. Esto está sucediendo en el país. Esta es la actualización que compartimos contigo, actualización con información oficial de la Oficina Nacional de Procesos Electorales.
3: Y como vamos viendo, Noemí, amigos, la diferencia se va acortando esta brecha. Uh-huh. Ahora la diferencia es de 4.004 votos exactamente. Así que vamos a seguir al tanto de la actualización cada tanto que la OMPE tiene información para todos los peruanos. Y como bien dices, Noemí, ya empezaron a llegar las actas del extranjero y por supuesto vamos a seguir atentos y muy pacientemente siguiendo con el reporte de esta actualización. Mientras tanto, tenemos información a esta hora de la mañana. Mabel Alba tiene noticias desde San Juan de Lurigancho. ¿Cómo estás, Mabel?
4: Buenas tardes, Noemí, Sara. Así es, directo en directo. A ver, les comento. La construcción de un hospital, el Hospital Enrique Montenegro, ubicado en este distrito, en el distrito limeño de San Juan de Lurigancho, ha sufrido dos atentados en lo que va del año. El primero fue en marzo, cuando dejaron un artefacto explosivo. A finales de mayo sucedió el segundo, cuando personal, trabajadores de esta construcción, recibieron balazos. Dos de ellos resultaron heridos. Ahora, ¿por qué les comento esto? Porque este hospital, a propósito de este último atentado delictivo, paralizó las labores de construcción de lo que sería, de lo que se tiene planificado, que sea el segundo hospital que cuente con el distrito de San Juan de Lurigancho, el distrito más poblado de Lima Metropolitana. Por eso es que es importante que esta construcción continúe, pero eso ha paralizado sus labores. Al costado de esta construcción, de este terreno gigante de este hospital, se continúa laborando el centro de salud del mismo nombre, Enrique Montenegro. Ahora los vecinos han salido a las calles para poder, uno, solicitar que se reanude la construcción de este hospital y dos, para que este centro de salud Enrique Montenegro no sea reubicado a una zona más alejada. Están los vecinos, han mencionado que son 3 o 4 kilómetros más abajo. Evidentemente, en un tema de salud, de urgencia, eso representa un riesgo para ellos. Además, en la puerta principal de este centro de salud hay un letrero que dice que la atención ha sido restringida por estos últimos atentados. La puerta está cerrada, hay atención, pero esta es de manera restringida desde finales del mes de mayo. Nosotros nos encontramos con el dirigente del pueblo joven Enrique Montenegro, Manuel Pizarro, que nos va a detallar que ellos tienen una posibilidad.
3: Bien, se nos fue la comunicación con nuestra compañera Mabel, pero el panorama que nos estás mostrando es dramático, como lamentablemente sí. Seguimos teniendo constantemente en el sector salud. No hay suficientes hospitales, una mala infraestructura y en este caso no poder atender por temas de seguridad, no seguridad relativas al tema de infraestructura, sino delincuencial. Realmente dramático. Desde acá esperamos que el próximo gobernante realmente tome cartas en el asunto, ya que ambos candidatos han prometido resolver esta situación. Nos vamos a Lambayeque, Noemí.
2: Sí, nos vamos hasta Lambayeque, Sarita. 12:10 exactamente, Rosa María Loro con nosotros porque hay reporte de oleajes anómalos y consecuencias a raíz de esto. Además, Rosa, ¿cómo estás? Adelante.
0: Hola, ¿qué tal, Noemí? Sara, buenas tardes, directo en directo. Así es, el muelle artesanal de Puerto Eten, con más de 100 años de antigüedad, se ve afectado tras los oleajes anómalos de fuerte y moderada intensidad que se registran a nivel nacional. Noé Romero, vicepresidente de la Asociación de Pescadores Artesanales, dijo que cuando ocurre este tipo de eventos, la fuerza del mar hace que se desprendan los tablones del muelle y sean arrastrados hasta la orilla. Son los mismos pescadores que a esta hora de la tarde están recuperándolos para luego, cuando baje la marea, vuelvan a clavarlos en la estructura. Escuchemos.
5: Lamentablemente nos quedamos como espectadores de ver cómo la braveza del mar azota el muelle, lo destruye por falta de mantenimiento. Las maderas, que son los durmientes, los arranca, los hace volar la fuerza de la ola. Incluso las vigas que sostienen a los durmientes también las arrancadas. Acá vemos un promedio de más de 10 vigas que están acá. En la orilla del mar ya hemos recogido un promedio de unos 50 durmientes que se han llevado al muelle. Hay más para recoger.
0: El dirigente lamentó que pese a que las autoridades conocen el mal estado de esta estructura, no hay un mantenimiento adecuado, afectando así a más de 200 pescadores artesanales que utilizan a diario este muelle. Agregó que debido al cierre del puerto, hasta ahora no han podido evaluar los daños que se han generado no solamente en esta estructura, sino también en sus embarcaciones que se encuentran fondeadas en el mar. Desde Lambayeque, directo en directo, RPP.
3: Sí, Rosa María, no te desprendas de nosotros porque esta es información sumamente importante y hay algo que quería mostrar a raíz de las imágenes que estamos observando. Nos has comentado que este es un muelle artesanal. Debo entender que incluso la misma población probablemente lo ha hecho y que además cuenta ya con 100 años de antigüedad. ¿Es correcto?
0: Son más de 100 años, sí, son más de 100 años, compañeros, de antigüedad, en promedio 130 a 140 años, según los pescadores artesanales, y pese a que se conoce sobre todo de la antigüedad de este muelle, no se le brinda un mantenimiento correctivo a esta estructura, lo que perjudica sobre todo a los pescadores, que no solamente van o son pescadores, en este caso, que van en embarcaciones, sino que además, por ejemplo, utilizan o hacen la pesca recreativa, pesca de cordel, pesca de anzuelo. Ellos están impedidos en estos momentos de poder ingresar al muelle. Se ha cerrado, hay un aviso que indica que se ha cerrado por completo, y lo que está perjudicando ahora son que ya esta estructura se está prácticamente destruyendo y las tablas, los tablones que conforman este muelle están siendo arrastrados hacia la orilla. Son ellos mismos quienes con un cargador frontal están tratando de llevarlos nuevamente hasta el muelle.
3: Claro, qué increíble, claro. Es poder ver esto, Noemí, sí. Rosa María y amigos en general, porque son 200 pescadores que todos los días tienen que entrar al mar para poder encontrar el recurso, para poder subsistir todos los días. Han pasado 100, 130, hasta 140 años y no se le hace un mantenimiento. Claro, muy rapidito ponen un letrero, oigan, por si acaso no entren. ¿Y cómo van a hacer entonces ellos en adelante para poder seguir trabajando? Tienen que arriesgar su vida y meterse al mar, tener un puente que no está cumpliendo la función y que ni siquiera se le hace un mantenimiento. Realmente es indignante. Es indignante y la verdad, disculpe que me moleste tanto, pero no puede ser posible que pasen 130 años de un muelle que es usado todos los días por pescadores artesanales y nadie hace absolutamente nada para poder dar al menos lo mínimo de seguridad, que es mantenerlo. Increíble.
2: Algo que corresponde a las autoridades, definitivamente, y en más de 100 años pudieron haberlo hecho, pero no les dio la gana de hacerlo. Y ahora hay muchas personas que están perjudicadas directamente en su economía, en Puerto Eten, por estos oleajes anómalos. Sarita, la indignación seguramente la sentimos en todo el país, porque no es la primera vez que pasa. Obras que realizan los mismos pobladores por la necesidad y que, bueno, las autoridades no le prestan atención a algo que es tan básico, tan fundamental. Muchísimas gracias a Rosa María Loro por la información en directo y el llamado a las autoridades para intervenir. Vamos, vamos, hagan el trabajo que corresponde. 12:14, desde la Mayeque, ahora nos vamos hasta La Libertad, porque se ha registrado una detención, uno de los más buscados del país por tráfico de drogas. ¿Cómo se ha desarrollado la intervención? ¿De quién se trata? Se lo consultamos a Diego Iparraguirre. Diego, adelante.
6: Gracias, buenas tardes. Directo, en directo, así es, como bien indicas, esto se ha reportado en Chilla, en la provincia de Patas, en la región La Libertad. Ha sido detenido justamente este hombre, denominado como uno de los más buscados en nuestro país, que figuraba en el programa de recompensa del Ministerio del Interior, del Miniter, justamente por el delito de tráfico de drogas, según ha informado la policía. Esta persona ha sido identificada como Santos Altamirano Villanueva, de 48 años, quien de hecho tenía una requisitoria vigente emitida por el segundo Tribunal Penal de Tarapoto, y según el Mininter se ofrecía hasta 10.000 soles por la información que lleve a su paradero. Este hombre ha sido intervenido justamente en esta zona andina de Patas, en la región de La Libertad, y ante el caso ahora va a ser trasladado hacia la ciudad de Trujillo para posteriormente también ser derivado hacia la región San Martín, a Tarapoto, hacia la carceleta judicial ante esta requisitoria vigente que tiene esta persona y que, bueno, era parte del programa de recompensas como uno de los más buscados por tráfico de drogas. Directo, en directo, RPP.
3: Bien, 12:15 del mediodía ya. Nos vamos a ir a una pausa, pero vamos a cambiar radicalmente de tema al retornar, porque vamos a hablar de la fiesta del fútbol. Ya volvemos.
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1: 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Te da la hora. 12:16. 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
13: Gracias, directo en directo. Así nos encontramos con el dirigente Manuel Pizarro, dirigente del pueblo de El Joven, de Enrique Montenegro, que tiene un pedido para las autoridades, sobre todo funcionarios de la División Centro. Coménteme, por favor, estamos en vivo para RPP.
14: Muy buenos días, señorita. Sí, efectivamente, queremos hacer el pedido a los funcionarios de DIRIS que el traslado del Centro de Salud de Enrique Montenegro se haga dentro del Complejo Deportivo Monteverde, que queda a una cuadra. Este complejo deportivo reúne todas las condiciones óptimas para que pueda ser trasladado este centro de salud.
13: ¿Cuántas personas atenderían en este centro de salud ubicado?
14: Bueno, los pacientes son un promedio de 40.000 personas.
13: Sí, son palabras de Manuel Pizarro, que es dirigente de este pueblo joven, porque ellos piden también que se reanude la obra, la construcción del Hospital Enrique Montenegro, que ha paralizado sus labores después del último ataque delictivo al costado del Centro de Salud Enrique Montenegro, que ellos temen que sea movilizado a propósito de este mismo motivo. Directo en directo, RPP.
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2: ...12:21 del mediodía ya, amigos, y estamos tan cercanos a que inicie el Mundial aquí. Ya estamos viviendo la fiesta del fútbol junto a Juan Carlos Ortecho. Juan Carlos, ¿cómo estás? Cuéntanos.
3: ¿Qué tal? ¿Cómo estás? Juanca. Sara, Noemí, ¿cómo están? Buenas tardes, ¿ya? Buenas tardes. Sí. Estamos a solo 3 días del Mundial. El Mundial arranca el jueves 11. Será, por supuesto, a las 2:00 p.m, hora de Perú. México enfrenta a Sudáfrica en el Estadio Azteca, partido inaugural. Y ahí estaremos, por supuesto, con nuestro equipo de transmisión, porque RPP es la radio oficial del Mundial. Pero ahora lo que nos vamos a ocupar es, vamos a ir hasta México. ¿Por qué? Porque en México va a jugar Perú. Perú está, obviamente, no está en el Mundial, pero está en partidos amistosos. Ya le ganó a Haití en Miami el día viernes, partido que transmitimos por RPP. Y esta noche, a las 9 de la noche, hora peruana, 8 de la noche, hora local, hora de México, Perú va a enfrentar nada menos que a España. España, que es una de las candidatas al título. Se dice que España no va a jugar con todos sus titulares. Evidentemente está todavía en una etapa de preparación, guardando sus mejores armas para su debut en el Mundial. Pero de cualquier manera es un partido muy importante para la selección peruana. En minutos nada más.
4: ¿Quiénes no estarán hoy, Juanca?
3: Un enlace con Puebla, porque ahí es donde va a jugar Perú, en Puebla, con la selección de España. Y ya nos podemos conectar con César Vivar, nuestro colega que está en el lugar de los hechos, precisamente en el Estadio Cuauhtémoc de Puebla, donde Perú, a partir de las 9 de la noche, hora peruana, se enfrentará a la selección de España. ¿Estamos ya con César? Estamos con César Vivar. César, buenas tardes. Buenos días para ti todavía en México. Ahí te vemos muy bien ubicado en el Estadio de Puebla.
5: Sí, sí, todavía. Estamos en Puebla. Mira qué lujo, ¿eh? En el Estadio Cuauhtémoc. El viernes estuvimos en el estadio de Inter Miami y ahora estamos aquí en Puebla, 2 horas aproximadamente, manejando desde Ciudad de México. Partido bravo el que tiene hoy el equipo peruano, la selección peruana, que maneja técnicamente el Manu Meneses. Ya vinimos de ganarle a Haití en un partido de preparación, ¿no? Hay que tomar con pinzas siempre los resultados y hoy sí con un candidato, con uno que va a entrar al Mundial con todo, con chapa de que puede levantar la Copa el 19 de julio en el MetLife. Hay un buen clima aquí en Puebla, la gente realmente es muy amable. Esta ciudad no es anfitriona o no es sede del Mundial, lo fue, eso sí, en México 86, eso hay que puntualizarlo. Perú, que va a manejar seguramente algunas variantes, y hay que dejar en claro, Juan Carlos, compañeros ahí desde Perú y todo el mundo que nos siguen a través de RPP, que hoy tenemos la posibilidad de que ambos equipos realicen 11 variantes. Ojalá no sea así, ¿no? Uh-huh. Por el tema de que se desvirtúa un poco también la competencia, aunque sea para nosotros de preparación. Es la última prueba también para España antes de enfrentar a Curazao, Arabia, y después en su último partido, aquí también en tierra mexicana, en Guadalajara, a la selección uruguaya. Se entiende que esta primera fase para España y para Uruguay va a ser simplemente trámite. Se van a meter directamente en los 16avos. Y en Perú seguramente también algunas variantes esta noche. Yo creería, no es información, es más opinión, de que Fonchi Barco va a dejar su lugar para que entre Fabio Grúa. Yoshimar Yotun va a arrancar. Y creo que Ugarriza, que demostró que puede ser más peligroso como atacante, que Vidales también tendrá la posibilidad de jugar. No se han confirmado los 11, pero vamos a estar aquí todo el día en Puebla y a partir de mañana ya en Ciudad de México para lo que va a ser la previa, el inicio de la fiesta más grande del fútbol, del Mundial, y usted lo va a seguir aquí en RPP. Juan Carlos.
3: César, a ver, el estadio, este estadio, ya nos ha dicho, este estadio no es uno de los escenarios para el Mundial, pero tiene todas las condiciones. De hecho, sí, en el Mundial México 86 se jugó ahí. Ahora, ¿qué asistencia se espera hay ambiente ya de mundial. Hace unos días estuviste en Miami y nos decías que sí, sobre todo por la población latina. Pero México, ¿cómo está viviendo esta previa del mundial? Y esta tarde o esta noche, si se espera una asistencia regular al estadio ahí de Puebla donde estás.
5: 42 mil personas van a llenar este escenario deportivo y aquí en México, al ser hermanos latinoamericanos, ya se vive el mundial, ¿eh? Desde que uno pisa el Benito Juárez, el aeropuerto de Ciudad de México, ya está todo brandeado, pelotas gigantes, las mascotas del mundial, en las calles también todas las publicidades donde aparece, por ejemplo, Cristiano, Messi, por supuesto los jugadores de la selección mexicana, y México ya vive su mundial de una manera diferente. Recordemos además que el Azteca, apenas se dé el pitazo inicial, será ya un estadio con un récord Guinness o un estadio que entrará a la historia por albergar su tercer mundial. 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
3: Ahí estábamos con, en cualquier momento vamos a regresar por supuesto con César Vivar desde Puebla, nos tiene toda la información con este partido que se va a jugar a las 9 de la noche en la ciudad precisamente mexicana. 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Estamos de nuevo con César. Ya vamos con César. César, se nos cortó un momento la comunicación, pero ya estamos fuerte y claro desde Puebla.
5: Exacto, se congelan no las ideas, sino a veces las señales, pero también son señales de que seguramente Perú hará hoy un buen papel. 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
3: Cuéntame, César. Te veo con una chaqueta ahí, un polar. Cuéntanos cómo está el clima y qué clima se espera para esta noche en el partido Perú versus España.
5: Probablemente lluvia. El clima es muy inestable en Puebla. Cuando uno recorre Ciudad de México y llega hasta Puebla, pasa arcoíris, pasa climas soleados, pasa nubes negras, pasa nubes grises. Ayer llovió, por ejemplo, durante la conferencia del Mano Meneses y del profe Luis Lafuente, el técnico de la selección española. Pero de momento está templadito. Yo me puse de celeste porque los colores de Puebla son justamente celestes, ¿ah? Simplemente para mimetizarnos con la ocasión. Y más tarde, de blanquirrojos, como corresponde.
3: Así
5: como
3: es.
5: RPP,
3: así es.
5: Que te va a llevar el mundial completito a todo el Perú.
3: Listos. Gracias, César. Un abrazo desde Lima y, por supuesto, estaremos comunicándonos contigo también mañana para toda la información post partido y toda la previa del mundial que se vive por RPP desde el día jueves. Gracias a César Vivar para RPP desde Puebla. Recordemos, esta noche, 9 de la noche, hora peruana, Perú versus España, transmisión de RPP, la radio oficial del mundial. Hasta aquí la información deportiva, pero volvemos a las 2:30 con Fútbol como Cancha. Por supuesto, todos los detalles de este Perú versus España y también de lo que va a ser el Mundial. Los 104 partidos que usted va a vivir por RPP, la radio oficial del Mundial 2026. Gracias, Sara y Noemí.
2: Gracias, también imperdible, gracias. Por cierto. Y siendo las 12:31, Noemí, es hora de despedirnos. Y darles también la bienvenida al siguiente programa, La Rotativa del Aire, versión del mediodía. Que tengas una linda tarde, Noemí, y todos ustedes, amigos.
4: Igual para todos. Buen lunes, lo que queda de este lunes. Un abrazo, chao.
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0: Al 93.78% de actas contabilizadas por la OMPE, la candidata presidencial de Fuerza Popular, Keiko Fujimori, obtiene el 50.01% de los votos, mientras que el candidato Roberto Sánchez de Juntos por el Perú alcanza el 49.99%.
1: 11 personas permanecen detenidas en la División de Investigación de Delitos contra el Estado en el Distrito Limeño de Pueblo Libre por la presunta manipulación de cédulas de votación en la segunda vuelta electoral.
0: La policía investiga a 2 adolescentes de 14 y 17 años por su presunta participación en el asesinato de Luis Malca, alias Chucho, quien fue acribillado en el distrito de El Porvenir, en Trujillo.
1: El gobernador regional de Ancash, Coqui Noriega, hizo un llamado al próximo gobierno para que priorice la ejecución del proyecto especial Chinecas, al que calificó como la única gran obra de envergadura que queda pendiente en la región.
0: Se elevó a 35 la cifra de fallecidos en el terremoto de magnitud 7.8 en la isla de Mindanao, al sur de Filipinas, según informaron medios locales citando fuentes oficiales.
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0: Hasta el 30 de septiembre está en veda el perico dorado, quedando prohibida la extracción, procesamiento, transporte y comercialización de este recurso, según el calendario oficial de vedas.
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3: En este momento, Lambayeque registra 27 grados y en la noche la temperatura mínima será de 24. Ica reporta 25 grados y por la noche la temperatura será de 20. Además, Pucallpa reporta 28 grados con una radiación de 7, considerada alta. Se prevé un cielo con precipitaciones o chubascos.
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2: 12 y 38. 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

0: 12 del mediodía con 39 minutos. Amigos, bienvenidos a la rotativa del aire. Jorge Rodríguez y Joana Castro los estamos acompañando. Jorge, ¿cómo estás? Muy buenas tardes. En breve ya les vamos a contar de la última actualización de la OMPE acerca del conteo de actas. A las 12:36 ha sido la última actualización. Jorge, ¿cómo estás?
1: Sí, efectivamente, porque se mantiene el suspenso, el empate técnico entre los candidatos Keiko Fujimori y Roberto Sánchez. Además, ambos candidatos han iniciado ya algunas actividades, ¿no? Se han pronunciado de una u otra manera también voces desde las distintas tiendas políticas, llaman a la calma, a la tranquilidad, a esperar con paciencia los resultados de la OMPE, que efectivamente ya van por más del 93%.
0: Así es, así que de inmediato vamos a actualizar justamente esta página al 93.83% de un total de actas contabilizadas. Estamos hablando de 92.766 actas. El resultado va de la siguiente forma: 50.006% hacia Keiko Fujimori, lo que significa 8.784.039 votos. Y en el caso de Roberto Sánchez.
1: Ajá. Roberto Sánchez alcanza el 49.994%. Atención, 49.994%. Estamos hablando aquí de 8.781.827 votos. Una diferencia cortísima entre ambos candidatos. 2180. De menos de 3.000 votos, claro.
0: Sí, 2.180 votos de diferencia.
1: Exactamente, ¿no? Exactamente. Son 1.634% de actas para envío al Jurado Nacional de Elecciones. No, 1.634% de actas para envío al Jurado Nacional de Elecciones y un 4.53% de actas pendientes todavía. Al menos eso es lo que informa la OMPE hasta el momento.
0: 12 del mediodía con 41 minutos. Vamos a poner justamente en pantalla, si se los vamos a contar a quienes nos acompañan en la plataforma de radio, cómo va el conteo en el extranjero.
1: Ajá, en el extranjero tenemos un 0.472% de actas contabilizadas. Recuerda que hay un total de actas, esto te lo habíamos contado, de 2.543. ¿Qué dicen los porcentajes? Keiko Fujimori de Fuerza Popular, 56.919%. Estamos hablando de 1.164 votos.
0: Y en el caso de Roberto Sánchez, obtiene hasta ahora, aunque el conteo todavía le falta mucho, 43.081%. ¿Qué significa esto en votos o de cuántos votos estamos hablando? 881 votos que se van contabilizando del extranjero a favor de Roberto Sánchez.
1: Sí, efectivamente, es un número, si se quiere, si lo comparamos con los millones de peruanos, 27 millones de peruanos que al final teníamos que acudir a las urnas, es una cantidad pequeña, pero recuerda que te estamos hablando del 0.4% de actas contabilizadas de votos en el exterior. En pocas palabras, para votos en el exterior, el conteo recién comienza.
0: Sí, claro, recién comienza. Recuerden que esta información es lo que maneja la OMPE a través de su web Resultados. segundavuelta.ompe.gov.pe. Desde aquí, desde RPP, estamos muy pendientes también y se los vamos a estar contando. En directo, Mariano Calvera, el jefe de personeros de Fuerza Popular, ofrece conferencia en San Borja. Mariano, adelante.
1: Hola Mariano, ¿cómo estás? Sí, vemos, para quienes nos siguen en radio, les cuento que en pantalla, en tele, en YouTube, estamos viendo a Luis Dyer, ¿correcto? Luis Dyer, que ha ocupado el cargo de jefe de personeros de Fuerza Popular de la agrupación liderada por Keiko Fujimori. Luis Dyer en este momento se viene dirigiendo a los medios de comunicación tras la jornada electoral del último 7 de junio. Hay que recordar que tanto Dyer como Keiko Fujimori al inicio de la jornada de ayer señalaron que se había logrado un número de más de 95.000 personeros, ¿no?, distribuidos en las distintas mesas electorales.
0: Así es, 12:43, Mariano Calvera en directo.
1: Hola Mariano, ¿cómo estás? Tenemos información, reiteramos, jefe de personeros de Fuerza Popular, Luis Dyer, se pronuncia. Mariano Calvera está precisamente en este punto de San Borja. Hola Mariano, ¿cómo estás?
0: Bueno, tenemos en breve a Mariano Calvera justamente con esa información, cubriendo todavía, por supuesto, lo que son las reacciones desde el lado de Fuerza Popular, desde también Juntos por el Perú, no solo las actividades del candidato Roberto Sánchez, sino también las posibles declaraciones con relación a este tema. ¿A qué nos referimos? A cómo va el conteo de actas oficiales de la OMPE. Vamos a la conferencia de prensa justamente en San Borja. Recuerden, jefe de personeros de Fuerza Popular en estos momentos declara.
1: Luis Dayer habla en este momento.
2: Las actas impresas, las actas papel, eso nos da la garantía de que todo lo que se está contabilizando en la OMPE, también nosotros lo tenemos, ¿de acuerdo? Hoy, en este momento, se está haciendo el centro de acopios en todas las regiones, de personero de mesa, a personero de centro de votación, a distrital, a provincia, a región. Y invocamos a nuestras regiones que las actas se mantengan al costado de nuestros personeros legales y técnicos en cada jurado electoral especial.
3: Señor Dayer, ¿cómo está? Le saluda Mariano Calvera para el Escucha del País. Si pudiera reiterarnos finalmente cuántos personeros lograron convocar para poder participar en estas elecciones, si pudieron cubrir todas las mesas de votación, ¿en qué regiones han tenido principalmente algunos problemas? ¿Y qué estas denuncias se hicieron sobre estas actas que llegaron, cédulas ya marcadas? ¿Considera usted que ha podido afectar de alguna manera el conteo final de los votos?
2: A ver, primero, nosotros llegamos a 95.000 personeros registrados y filtrados. Y tenemos nuestros números que tuvieron 90.000 personas en las mesas con jefe de centro de votación. Es importante mencionar que en la recuperación de las actas, y daremos la cifra final de cuántas actas hemos recuperado, y ahí obviamente confirmar la cantidad de personas que hemos tenido. Segundo, sobre el tema de las cédulas de votación que estuvieron rayadas, es muy importante mencionar que el que hizo la denuncia fueron los personeros de Fuerza Popular. Y eso es importante. Hubieron videos en redes sociales y imágenes que nuestros mismos personeros lo hicieron porque estuvieron capacitados para denunciar. Ahora, para la tranquilidad de la población, en la gran mayoría de esas mesas, que fueron 18 incidentes que hemos nosotros registrados a nivel nacional, se procedió a lo que manda la ley. Cada centro de votación mantiene un repuesto de cédulas de votación, se hizo sacar las cédulas que estaban rayadas y reponer por si acaso las cédulas que estaban rayadas, ¿de acuerdo? Es correcto que también hubiera unas mesas donde intervino la policía y con buena razón, porque cualquier irregularidad la vamos a denunciar.
4: ¿Qué tal? ¿Cómo está, señor Dayer? Ángel Flores de Huilax.
5: Responde el señor Luis Dayer, jefe de personeros de Fuerza Popular. Le consultan sobre el detalle de cuántas actas están observadas en este momento. Vamos a escuchar al vocero de personeros de Fuerza Popular.
2: Este es un cuadro corte en este momento, por si acaso. Sé que se está actualizando el cuadro en todo momento. Este es un cuadro que estamos al 93.6%. Entendemos que ya queda un saldo por procesar de 5.859 actas, ¿de acuerdo? Sin embargo, mencionar de que de esas actas que falta procesar, quedan pendientes 4.345.
1: Muy bien, ahí estaba Luis Dayer, jefe de personeros de Fuerza Popular. Vamos ahora hasta el Congreso de la República, porque Roberto Sánchez asiste al Congreso mientras espera los resultados de la segunda vuelta electoral. Alex Juárez tiene toda la información. Alex, ¿cómo estás?
6: Buenas tardes, Jorge, Joana, directo en directo, así es. Mientras espera el avance, la actualización de los resultados oficiales de esta segunda vuelta, hoy el congresista Roberto Sánchez ha asistido al Parlamento Nacional. Él ha participado en la sesión de la Comisión Especial del Proyecto Multipropósito de Chancay. Él, de hecho, ha liderado este grupo de trabajo y esta sesión ha culminado ya. El señor Roberto Sánchez ha salido de esta sala, estamos en la sala Gustavo Mome, del edificio Víctor Raúl Haya de la Torre. Sin embargo, se ha retirado y nos ha indicado que va a retornar para poder ofrecer declaraciones. Ha confirmado al salir de esta sala, ha dicho que lo esperemos unos minutos y va a retornar para ofrecer mayores detalles. Todo esto, compañeros, mientras él por ahora, según el conteo de la OMPE, se ubica en el segundo lugar, 2.914 votos menos que su contendora Keiko Fujimori, al 93.7%. Ya aquí todos los medios de comunicación, los camarógrafos, los reporteros, estamos ubicados en esta parte. Hay personal de seguridad del Estado también que resguarda al candidato y congresista Roberto Sánchez, y vamos a realizar el llamado correspondiente cuando se acerque a esta zona de prensa para obtener sus declaraciones, compañeros. Desde el Congreso de la República, directo en directo, RPP.
0: Muchas gracias, Alex Juárez, por la información. Nosotros volvemos a San Borja. Les habíamos contado actividades, por supuesto, de representación de ambas agrupaciones políticas, Fuerza Popular y, en este caso, Juntos por el Perú. Posibles declaraciones en breve, según nos cuenta Alex. Pero, Mariano, cuéntanos qué sucede y qué está señalando Luis Dyer, jefe de personero justamente de Fuerza Popular. Adelante.
5: Con la propia candidata presidencial Keiko Fujimori, haciendo la evaluación sobre el conteo de votos, y ha dado cuenta sobre algunas irregularidades que se han detectado en el país. Directo en directo, RPP.
1: Muy bien, gracias a Mariano Calvera desde este punto de San Borja. Bueno, ahí están las dos agrupaciones políticas. Reiteramos, Roberto Sánchez asistió al Congreso de la República. Recordemos que en la práctica él es todavía parlamentario mientras espera los resultados de la segunda vuelta electoral. Por su parte, Luis Dyer, jefe de personeros de la agrupación Naranja, ha señalado que esperan todavía los resultados, que están a la espera incluso del voto que viene llegando desde el extranjero, ¿no? Que recordemos todavía va a tardar en llegar a nuestro país de forma física para el conteo respectivo. Todo esto según información de la OMPE.
0: 12 del mediodía con 50 minutos. En breve volvemos. Declaraciones de Roberto Sánchez, sí, candidato presidencial de Juntos por el Perú en el Parlamento de la República. Adelante, Alex Juárez, te escuchamos.
7: Igual, con licencia, estoy en licencia sin goce de haber, ¿no? Pero igual, como congresista, tengo la función. Y hoy día he concluido mi representación en la Comisión Especial de Impulso y Seguimiento al Terminal Portuario de Chancay, que es una de mis funciones. Entonces, indistintamente, pese a que estoy en licencia sin goce de haber, como función parlamentaria, tenía que concluir esa labor de la comisión. Y es por eso que hoy día ha sido la última sesión, ¿no? Y con eso.

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1: Ya ha señalado que va a esperar los resultados de la OMP.
2: La data nuestro 100% porque ha habido un buen trabajo de personeros. Y entonces ahora estamos con tranquilidad, ¿no? Para respetar los resultados al 100%.
1: Ha reiterado además que va a respetar los resultados de la OMP.
2: Una contienda electoral tiene pues esas características, pero hoy acabado estas y como corresponde, lo que viene es pues trabajar por el país, invocar a todos los consensos, ¿no? Porque el Perú tiene que parar la inestabilidad política, la criminalidad desatada, la pobreza. Y son aspectos más grandes que tenemos que ser capaces de poner en el centro.
3: Ahora, mucho respeto, por favor. Siempre veo que usted habla mal del Congreso, dice el pacto mafioso. Entonces,
1: se le consulta respecto a lo que se le ha denominado el pacto mafioso en el Congreso de la República. Vamos a esperar la respuesta del congresista y candidato presidencial Roberto Sánchez.
2: Yo creo que hay libertad de expresión, libertad de opinión. O sea, usted puede tener también sus ideas, eso está bien. Finalmente son nuestras votaciones que dicen cuál es la perspectiva y la mirada que tenemos. Y si hay una mayoría política, una ciudadanía, piense así, yo también, y por eso no debo ser criminalizado.
1: Es una gran cantidad de medios de comunicación que estamos en este punto. Continúa ofreciendo declaraciones el congresista y candidato Roberto Sánchez.
2: Sí, en ejercicio de mis funciones parlamentarias, siempre he ido no solamente a acompañar al presidente Pedro Castillo en a veces urgencias médicas, temas de salud y otros. Y siempre lo he hecho en esas funciones. El día de ayer nosotros oficialmente para asuntos electorales hemos convocado a conferencia de prensa en la Plaza San Martín, ¿no? En el local partidario Nicolás de Piérola. Allí he convocado, ahí he hecho una acción política, una acción electoral. Yo ayer he visitado al presidente Pedro Castillo en mis funciones como corresponde y sin declaraciones y sin nada de carácter político.
1: Se le ha consultado sobre su vínculo con el expresidente Pedro Castillo, a quien recordemos ayer él fue a visitar al penal de Barbadillo. Continúa respondiendo las respuestas aquí en la sede del Parlamento Nacional, el señor Roberto Sánchez. Escuchamos.
4: Precisamente lo hizo, recibí los resultados ahí.
2: No. Formalmente hemos convocado con una nota de prensa oficial, ¿no? Y mis primeras declaraciones han sido en el Plaza San Martín.
4: ¿Hay video de usted anunciando que iba a ir a recibir los resultados ahí?
2: Sí, pero bueno, mire, yo creo que a ustedes también, ¿no? Les comento, ¿no? Sé de que hay ojerizas, cuestiones diversas de confrontación, de ideas aquí y allá, cada quien ha cumplido su función. Pues ya suficiente, ¿no?
5: El Perú quiere paz.
6: Estamos hablando de
2: paz. No
5: se olvide.
2: Estamos paz.
5: Queremos paz.
7: Ese no es hablar de la paz.
5: Tenemos garantía.
1: 12:56, declaraciones de Roberto Sánchez para la multiplataforma de RPP desde el Congreso de la República.
5: Sobre la paz en el Perú,
2: chicos, también ordenen si ustedes.
5: Claro,
2: a ver,
5: sobre la paz.
2: A ver, voy a hablar.
7: Estamos hablando de la segunda vuelta.
5: De la paz primero, congresista.
2: Creo que es importante el consenso. Desde mi perspectiva, recuperar estándares de democracia, ¿no? Y llamar a la paz social, a la lucha contra el enemigo número uno que tiene el Perú, que es la corrupción, la pobreza.
7: Entonces
2: nosotros hacemos ese llamado categórico para todos los agentes políticos, económicos, adversarios. Esta campaña está a punto de concluir. Hay que respetar el resultado, fuere cual fuere. El Perú necesita estabilidad. Yo agradezco a todos los líderes del Movimiento Popular, Movimiento Social, el que nos puso en la primera vuelta, los líderes abiertos y sociales, culturales, académicos y muchos ciudadanos que han dicho voto crítico, voto fiscalizador.

0: y que resolvieron, creo, con su vocación de lograr este eventual triunfo en estándares de paz y justicia y reconciliación. Yo agradezco que haber oído y que estos liderazgos se hayan integrado, no porque Roberto Sánchez los convocó, sino porque ha sido un pedido, un sentimiento del pueblo de que retomemos estos estándares y no le vamos a fallar.
1: Roberto Sánchez declara desde el Congreso de la República. Hoy acaba de asistir precisamente al Parlamento a cumplir, como ha señalado, su función de parlamentario. Mientras esperan los resultados, ¿no?, oficiales de la segunda vuelta.
2: Sí. Mientras se esperan los resultados oficiales. Gracias, Alex Juárez, por la información. Recuerden, Alex es nuestro compañero designado a seguir todas las actividades del candidato presidencial de Juntos por el Perú, Roberto Sánchez, quien hoy ha retornado al Congreso de la República. Hacemos a las 12:55. Una última actualización justamente de lo que señala la OMPE. Resultados, segunda vuelta, .ompe.gov.pe, resultados al 93.87%. Total de actas, 92.766. El resultado para Keiko Fujimori a esta hora de la tarde, 50.001%. En votos, esto significa 8.785.887 votos.
1: Mientras tanto, Roberto Sánchez de Juntos por el Perú obtiene hasta el momento el 49.999%. Atención, si bueno, terminamos traduciendo esto a votos, hablamos de 8.785.537 votos. Bueno, se acorta la diferencia, ¿no?, entre ambos candidatos.
2: La diferencia es de tan solo 300 votos, un poco más, a esta hora de la tarde, donde continúan actualizando, por supuesto, la información oficial, la información que pueden revisar ustedes a través justamente de la OMPE. Son las 12 del mediodía con 58 minutos.
1: Pero tenemos nueva actualización.
2: Sí, a ver, actualizamos en esos momentos.
1: Ahí está.
2: Hay cambios.
1: Sí. Al 93.920%. Atención. Bueno, cambian las cosas. A esta hora de la tarde, a las 12:59, tenemos que informarles que Roberto Sánchez de Juntos por el Perú obtiene ya 50.008%. 50.008%. Hablamos aquí de 8.790.560 votos.
2: El porcentaje para Keiko Fujimori, y con esta última actualización de las 12:58, es de 49.992%. En cantidad de votos, esto significa 8.787.618 votos. Roberto Sánchez ha pasado ya, con esta última actualización, al 93.9% a la candidata de Fuerza Popular, Keiko Fujimori.
1: Efectivamente, recuerda que sí, estamos al 93.9%, 9.20% exactamente de las actas contabilizadas, así que hay que esperar con paciencia. Se mantiene, si se quiere, el empate técnico, tal como lo señalan las autoridades electorales. Toda la información la encuentras también en la página web de la OMPE. Te lo contamos aquí en la rotativa del aire.
2: Y la diferencia, para que la tengan más clara en números todavía y sea un poco más rápido de digerir esta información, que son muchos porcentajes y cifras, es la diferencia hacia Roberto Sánchez de 2.942 votos.
1: Así es, 2.942 votos de diferencia, en este caso a favor de Roberto Sánchez de Juntos por el Perú a esta hora de la tarde, una en punto. Recuerda que las actas contabilizadas hasta el momento van por el 93.920%. Atención, 93.920% de actas contabilizadas. Una y un minuto, vamos a retornar con más. Esto es La Rotativa del Aire aquí en RPP.

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0: Una de la tarde con dos minutos, nueva hora informativa. Bienvenidos quienes se suman a la multiplataforma de RPP, confianza y credibilidad por todos los medios. Jorge Rodríguez y Joana Castro los estamos acompañando. Nos vamos de inmediato hacia la sede del Jurado Nacional de Elecciones, Cercado de Lima. Ahí se encuentra nuestra compañera Miriam Caguana. Hay información importante que escuchamos. Miriam, adelante.
1: Es decir, si usted está de luna de miel...
2: Así es, Joana. Muy buenas tardes, directo en directo. En esos momentos, el vocero del Jurado Nacional de Elecciones viene brindando información sobre los procedimientos de dispensa electoral de todos aquellos ciudadanos que no asistieron a votar el día de ayer para la segunda elección presidencial. Está con nosotros Luis Grillo, vocero de la JNE, quien viene brindando información. Lo escuchemos.
1: Toda la información que se ha generado en cada una de las mesas de sufragio y con ello se constituye o se conforma el padrón de omisos. Con ello, en este momento, vuelvo a repetir, ¿quién tiene esta información? Es OMPE. Usted está con nosotros aquí en el jurado y estamos a la espera de que nos puedan remitir esta información. En este momento, dar una cifra, dar una cantidad sería irresponsable de nuestra parte.
3: Estamos en vivo para RPP. Se indicaba que para la primera vuelta había alrededor de 6 millones de ciudadanos que no habían asistido a votar. Hasta el momento se tendría una cifra de ausentismo, sobre todo en Lima Metropolitana, porque hemos visto los diferentes colegios.
1: Hay más de 7 millones de personas que no participaron del proceso electoral, lo que no supone que toda persona que no asista al proceso electoral es sujeto a ser dispensado. ¿Queda claro? Las personas que pueden solicitar o bien una dispensa o bien una justificación son personas que tienen documentos que acrediten la causal que invoca. Solamente bajo esa premisa es que nosotros podemos tramitar y podemos dar el reporte de aquellos ciudadanos que forman parte de este segmento.
3: ¿Cuántas causales que no se van a permitir en todo caso?
1: Vuelvo a repetir lo que dije hace un momento. Esa información tiene que ser proporcionada por OMPE. Pueden ustedes abrir la página, la plataforma de OMPE y efectivamente en lo que concierne a la participación ciudadana, hasta este momento se sigue actualizando la cifra. Okay. Por eso no podríamos dar en este momento una cantidad real.
2: ¿Se le hace la consulta sobre los procesos de solicitud que se van a dar, si es de manera presencial o virtual?
1: La dispensa de la justificación es enteramente virtual. Es decir, usted tiene los 7 días de la semana, las 24 horas del día para solicitar. Lo cierto es que procedimentalmente tenemos 5 días para poder atender una solicitud de esta naturaleza. Ahora, nosotros sí es cierto que las solicitudes se reciben de manera virtual y excepcionalmente podemos recibirla de manera física en cualquiera de nuestras oficinas a nivel nacional. Es la razón por la cual probablemente ustedes ven ahora personas que vienen a dejarnos sus solicitudes porque probablemente no cuentan con un canal virtual para poder hacer el ingreso respectivo. En este momento estamos recibiendo desde las 0 horas de ayer, así que en este momento probablemente dentro de una hora, que es nuestro primer corte, vamos a poder tener cifras mucho más cercanas de lo que hasta las 0 horas del día de hoy, hasta las 2 de la tarde, hemos recibido.
3: Vocero, ¿estos 7 millones que no asistieron a votar en la primera vuelta es en Lima Metropolitana o a nivel nacional?
1: Es a nivel nacional las cifras, correcto.
4: ¿Cuántos han tramitado su dispensa?
2: Se le hace la consulta de cuántos han solicitado la dispensa en la primera vuelta.
1: Hay que explicar en lo siguiente. Para este tipo de trámite existen dos tipos de solicitudes. La primera es de aquel ciudadano de a pie, aquel elector que presenta de manera individual este pedido de extinguir la multa. Ojo, el término correcto es eximir la multa, no es exonerar porque no se exonera a nadie, ¿correcto? Entonces, hay dos tipos de solicitudes, la que presenta el ciudadano de pie y aquellos que presentan las instituciones con la relación del personal que no pudo asistir a participar del proceso porque ha estado desarrollando labores específicas. Por ejemplo, personal de salud, personal de INPE, los miembros o los trabajadores que formamos parte del sistema electoral también aplicamos para este tipo de solicitudes. Entonces, si la pregunta es con respecto al grupo de ciudadanos que de manera individual han estado participando, han solicitado esta dispensa o justificación, esto asciende a, en la primera vuelta, 27.688 solicitudes de esta naturaleza. Y para aquellas solicitudes que han sido presentadas por instituciones, ascendemos a 445.163 ciudadanos que han sido atendidos bajo la modalidad de lote. Quiere decir que cada institución, por ejemplo, OMPE, me manda su relación, el Ministerio Público me manda su relación y las Fuerzas Armadas a nivel nacional me manda su relación. Este número hace el total de la cantidad de ciudadanos atendidos bajo esta modalidad. Correcto. Las multas que se generan por las omisiones o bien al sufragio o bien a la instalación tienen, se toma como referencia la vigencia de la UIT, ¿ya? De la Unidad Impositiva Tributaria. Entonces, bajo esa lógica, en el caso concreto de las multas que se asignan por no haber votado, no haber sufragado, hay tres categorías. Pero acá me parece importante recalcar que el Jurado Nacional de Elecciones no tiene competencia para determinar la estratificación social o económica del país. Bajo ese supuesto, nosotros tomamos el informe que hace el INEI y con ello es que se emiten bajo tres categorías las asignaciones de las multas. En el caso de aquellos distritos considerados como no pobres, la asignación de la multa equivale al 2% de la UIT vigente. Hablamos para este proceso de 110 soles. Para aquellos distritos considerados como pobres, la asignación es del 1%, y para aquellos distritos considerados de extrema pobreza, la asignación de la multa equivale al 0.5%, 27.50. Esto no sucede con las multas que son generadas por omisión a la instalación a una mesa de sufragio. El monto que se le asigna a este tipo de multas es la más elevada, equivale al 5% de la multa, perdón, de la UIT vigente, que es el equivalente a 275 soles para el caso concreto de este proceso. Ahora, hay una diferencia entre el ciudadano que reside en territorio nacional con aquel que reside fuera de territorio nacional. Para aquellas personas, para aquellos peruanos que viven fuera del territorio nacional, recordemos que si no hemos podido votar, no hemos podido participar de la elección en calidad de votante, recordemos que no somos generadores de multa electoral. ¿Cuándo tenemos esta, tenemos esta situación en particular, esta condición? Cuando la dirección en mi DNI se encuentra en el país de residencia y estoy en el padrón electoral que el consulado administra. Solo en esas circunstancias es que no genero multa. Pero si estoy de paseo, estoy temporalmente fuera de territorio nacional, esto no aplica.
4: ¿Cuál es el trámite que debe seguir el ciudadano?
2: Ok, se le está haciendo la consulta de cómo es el trámite que debe seguir el ciudadano ya sea de manera virtual. Es
1: previamente haber digitalizado o tomado la fotografía de toda la documentación que va a cargar en el sistema. Luego ingresa a nuestra página web www.jne.gov.pe y una vez que ingrese a la plataforma de dispensa va a tener que seleccionar qué proceso desea dispensar en caso de que haya varias multas pendientes de atender. Una vez que seleccione el proceso electoral, tendré que yo invocar, seleccionar cuál es la causal que estoy pidiendo para poder ingresar mi trámite de dispensa o de justificación. Seleccionada la causal, el mismo sistema, que es muy accesible, nos va a permitir solicitar cada requisito que se deba de cumplir. Por ejemplo, si es el caso de salud, yo tendré que adjuntar, voy a cargar en el sistema mi descanso médico, mi orden de hospitalización, mi orden de tratamiento médico. Entonces, con ello, el sistema también me pedirá, bajo esta premisa, que adjunte el pago por derecho de trámite, que recordemos es de 25.90 en el caso que la causal lo invoque, en el caso que la causal lo exija. Y con ello, nosotros procedemos a cargar la información, se ingresa todos los datos del ciudadano, entre ellos el correo electrónico, el número del DNI, el número telefónico, y con ello le va a llegar al correo electrónico un número de expediente con el cual ha sido registrado y con el cual comienza y puede hacer seguimiento del trámite. El Jurado Nacional de Elecciones cuenta con 5 días hábiles para poder atender una solicitud de esta naturaleza.
2: Ok, se le hace la consulta también de no realizar la dispensa, ¿desde cuándo inicia el cobro de la multa al no realizar el voto al día de hoy?
1: El momento de la carga de la información en nuestro sistema, para que el Jurado Nacional de Elecciones pueda tener o se pueda visualizar la información de las multas, la Oficina Nacional de Procesos Electorales tiene que hacernos llegar el padrón de omisos, que es precisamente como decías, están en trámite en este momento, y una vez que nos llegue esta información se carga a nuestro sistema y todas las entidades financieras, como todas las instituciones públicas, van a poder acceder a ello. ¿Por qué hago esta acotación? Porque recuerden que las personas que no hemos participado en el proceso electoral y que somos omisos o bien a la instalación o bien al sufragio y no hemos atendido oportunamente nuestras responsabilidades, vamos a tener ciertas afectaciones de índole administrativo. Por eso decía y hacía y remarcaba que ya las instituciones, una vez que el padrón de omisos se cargue en nuestro sistema, van a poder acceder y vamos a comenzar a tener este tipo de situaciones en las que no vamos a poder concluir trámites como solicitar un pasaporte, una licencia de conducir, o cuando vayamos al notario para adquirir un bien o para venderlo, el notario no va a poder proceder con el trámite hasta que atendamos la situación en cuestión.
2: En vivo para TV, pero se le hace la consulta con referente a la información que viene brindando en esos momentos el vocero del JN, que hasta el momento ha indicado que son 7 millones de ciudadanos que en la primera vuelta no habrían asistido a votar, cifra que hasta el momento no se tendría actualizada para esa segunda vuelta presidencial. Sigamos escuchando sus declaraciones.
1: Vamos a seleccionar la o las multas que deseamos dispensar y una vez que seleccionemos, el mismo sistema nos va a mostrar el listing con todas las causales que pueden ser invocadas por el ciudadano. Una vez que yo seleccione el sistema me va a solicitar los requisitos que debo de cargar documentación para construir o estructurar el expediente que voy a ingresar, y una vez que ingrese todos los datos, es decir, mi nombre completo, mi número del DNI, el correo electrónico, el número de celular por el cual puedo ser contactado, voy a enviar la información al Jurado Nacional de Elecciones y me llegará a mi correo un número de expediente con el cual voy a poder generar la trazabilidad respectiva.
2: Pero se tendría información. Ok, se le hace la consulta nuevamente, entonces, para poder reiterar, sobre todo para todos los ciudadanos, qué tipo de medidas van a tener que aplicar los ciudadanos en base a las solicitudes por no haber acudido a votar el día de ayer, 7 de junio.
1: Bajo la premisa y bajo las causales que se contienen dentro del reglamento. No hemos tenido más allá ninguna situación anómala o irregular dentro del procedimiento. Lo cierto es que bajo este segundo escenario, como ustedes han sido testigos, a minuto en el desarrollo de toda nuestra jornada, las mesas han sido instaladas, la participación de la ciudadanía ha sido, digamos, de manera adecuada en los distintos locales de votación, así que bajo esa circunstancia el comportamiento, como ustedes pueden inclusive ver en nuestra sede, los ciudadanos están viniendo de manera correcta, adecuada, está ingresando la documentación. Ya a las 2 de la tarde daremos el primer número de cuántas solicitudes venimos recibiendo a nivel nacional de ciudadanos que no han podido participar el día de la jornada de ayer, pero por lo pronto el desarrollo de este servicio con respecto a la extinción de las multas asignadas por las omisiones se está dando de manera regular.
2: ¿Se tendría información de cuántas actas han sido ya entregadas al jurado electoral para poder ser evaluadas?
1: Como bien sabemos, esta rueda de prensa está vinculada al tema de las dispensas y de las multas.
2: Entonces, ha precisado la información con respecto a cómo va avanzando el tema de las actas que vienen siendo todavía evaluadas. Eso va a ser emitido en un pronunciamiento y pues la conferencia se basa en base a las dispensas que va a tener que solicitar cada ciudadano. Continuemos escuchando.
1: De medida cautelar, que eso normalmente demanda no menos de 6 meses. Pero sí es cierto que el ciudadano pierde la posibilidad de solicitar una justificación, una dispensa, cuando la unidad de cobranza emita esta documentación.
4: Reitero, por favor, ¿cuántas personas no votaron?
2: Se le hace la consulta para poder reiterar de cuántas personas no han asistido a votar en la primera vuelta, información que aún tendría que ser evaluada por parte de la emisión del órgano nacional de procesos electorales.
1: Participaron en la primera jornada electoral, pero sin perjuicio de lo que estoy señalando, volvemos a decir que en esta segunda vuelta todavía no podemos dar una cifra, teniendo teniendo en cuenta que aún la Oficina Nacional de Procesos Electorales viene trabajando el tema de las actas y también la información que están en este momento requiriendo.
3: ¿Ya? Gracias. Acaba entonces de culminar esta conferencia de prensa que ha brindado la información el día de hoy el vocero del Jurado Nacional de Elecciones. Precisamente se habla que en la primera vuelta alrededor de 7 millones de ciudadanos no acudió a votar. Información que no se tendría exacta de cuántos fueron que, digamos, tuvieron este ausentismo en los diferentes locales de votación, no solamente en Lima Metropolitana, sino también a nivel nacional. Él se ha referido en diversos puntos que hasta el momento se tiene la información de que en la primera vuelta hubieron alrededor de 27 mil solicitudes de manera individual por cada ciudadano y 400 mil de las entidades que habrían solicitado estas despensas. Ahora, hay una plataforma web del Jurado Nacional de Elecciones que pueden acudir y de esta manera también pueden evaluar de cuánto es el monto que el ciudadano tiene que realizar en base al pago que corresponde referente a su distrito. Estamos hablando de que hay montos de desde el distrito no pobre desde 110 soles, distrito pobre no extremo 55 soles y distrito de pobreza extrema de 27 soles con 50 céntimos. A las 2 de la tarde, compañeros, estarían brindando entonces la información de cuántas solicitudes en total se va mandando en lo que va durante el día, pues recordemos que recién el día de ayer se ha dado esta segunda contienda electoral y todavía se están realizando y sobre todo aceptando los procesos electorales las solicitudes, disculpen, en base a estas dispensas de los ciudadanos que pueden realizarlo en diferentes sedes del Jurado Nacional de Elecciones. 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
5: Muy bien, gracias Miriam Caguana. Información entonces desde el Jurado Nacional de Elecciones que se pronuncia sobre las denominadas dispensas electorales. A la 1:18 tenemos actualización de los resultados de la OMPE con relación a la segunda vuelta electoral. Te lo contamos inmediatamente. Recordemos que a esta hora de la tarde, atención, a la 1:19 se ha avanzado en cuanto a las actas contabilizadas al 94.029%. 94.029%. Bueno, Roberto Sánchez obtiene el 50.022%. 50.022%. Esto, atención, si hablamos del número exacto de votos, nos referimos a 8.799.330 votos.
0: Así es, y Keiko Fujimori obtiene en esta última actualización de la OMPE en el conteo de actas 49.978%. En cantidad de votos hacia la candidata, hacia Fuerza Popular, significan o se traducen en 8.791.529 votos, lo que da una diferencia a favor de votos de Roberto Sánchez de 7.801 votos, que están marcando la diferencia entre uno y otro candidato. 7.801. Sí, es lo que acabo de decir, 7.801 votos de diferencia en favor hacia Roberto Sánchez.
5: Sí, efectivamente, estamos hablando, recuerden amigas y amigos, que hay una actualización continua de, obviamente, las actas contabilizadas hasta el momento, 94.029%, 7.081 votos de diferencia a favor, en este caso, de Roberto Sánchez. Pero el conteo continúa, te lo vamos a contar todo aquí en RPP. Todo esto lo puedes encontrar en la página web de la OMPE. Puedes ir, obviamente, tú también, en casita, a través de tu teléfono celular, ir observando cómo avanza el conteo del organismo electoral en la página web de la OMPE. Volvemos, esto es La Rotativa del Aire.
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19: Son las 1:23. 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
20: El dólar abrió la jornada en 3 soles con 50 céntimos. En el mercado paralelo, el tipo de cambio es de 3 soles con 48 céntimos para la compra y de 3 soles con 51 céntimos para la venta.
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19: 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Te da la hora. 1:25. 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

0: acompañamos, informamos, estamos junto a ti aquí en la Rotativa del Aire y en RPP. Joana Castro y Jorge Rodríguez, tenemos el gusto de compartir estos minutos contigo. Te cuento que la Diresa en Tacna ha exhortado a vacunar a los pequeños tras confirmarse un segundo caso positivo de sarampión. Mucho cuidado con el sarampión, ¿eh? Javier Rumiche, cuéntanos todo, ¿cómo estás desde nuestra región heroica?
1: Gracias, directo e indirecto, una exhortación a los padres de familia a fin de verificar y completar el esquema de vacunación de sus hijos se ha dado tras confirmarse un segundo caso positivo de sarampión en la región. Así lo informó la Dirección Regional de Salud de Tacna. La institución recordó que la inmunización es la medida más efectiva para prevenir la enfermedad y evitar nuevos contagios. El nuevo caso corresponde a un niño de 10 años que no contaba con antecedentes de vacunación contra el sarampión. Tras confirmarse el diagnóstico, se activaron las acciones de vigilancia epidemiológica e investigaciones correspondientes. Las autoridades sanitarias recordaron que la vacuna contra el sarampión debe aplicarse con una dosis a niños de 6 a 11 meses, dos dosis a menores de 5 años y una dosis adicional a niños de hasta 10 años, 11 meses y 29 días de edad. La Diresa advirtió que el sarampión es una enfermedad altamente contagiosa que puede generar complicaciones graves, especialmente en menores no vacunados. Frente a ello, los equipos de salud realizan seguimiento de contactos, busca activa de posibles casos y campañas de vacunación en las zonas de intervención. Desde Tacna, directo e indirecto, RPP.
2: Gracias, Javier Rumiche, por ese reporte. 1:27 p.m. Vamos a actualizar titulares. Al volver, queremos que ustedes nos cuenten cómo vivieron justamente la jornada electoral. ¿Dónde se encontraban? ¿Estaban en la capital, en alguna región del país? ¿Demoraron? ¿Lo hicieron después de almuerzo? ¿Hubo inconvenientes? 212-4090, 212-7164, 212-7166, y también pueden escribirnos de manera breve o mandarnos audio también al WhatsApp de RPP 950-047-428.
0: Así es, vamos a abrir nuestras líneas aquí en la Rotativa del Aire. Te esperamos, actualizamos la información y volvemos con eso y con más. Esto es RPP.

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12: El 94.06% de actas contabilizadas por la OMPE, el candidato Roberto Sánchez de Juntos por el Perú obtiene el 50.03% de votos, mientras que la candidata presidencial de Fuerza Popular, Keiko Fujimori, alcanza el 49.97%.
13: El candidato presidencial de Juntos por el Perú, Roberto Sánchez, dijo desde el Congreso que se debe respetar el cómputo de los comicios, cualquiera sea el resultado.
12: La candidata presidencial de Fuerza Popular, Keiko Fujimori, pidió mantener la calma y esperar con serenidad hasta que se contabilice el último voto de la segunda vuelta de las elecciones.
13: El jefe de atención al usuario del Jurado Nacional de Elecciones, Luis Grillo, informó que en la primera vuelta electoral del 12 de abril se registró un ausentismo de más de 7 millones de personas.
12: El Ministerio de Relaciones Exteriores inició esta mañana el traslado del material electoral desde 219 locales de votación en el mundo hacia la OMPE. Este despliegue se produce luego de haber concluido con éxito el escrutinio del 100% de las 2.506 mesas de sufragio instaladas en el exterior.
13: En España, el Papa León XIV se reunió con 6 víctimas de abusos durante una hora en la Nunciatura. Aseguró su cercanía y la de toda la comunidad eclesial.
12: Perú y España se enfrentarán en partido amistoso en Puebla, México, a las 9 de la noche. 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
14: A esta hora, Puerto Maldonado reporta 28 grados y en la noche la temperatura será de 25. Tarapoto reporta 29 grados y para la noche la temperatura será de 25. Además, Huancavelica tiene 14 grados con una radiación de 6, considerada alta. Se espera un cielo muy nublado.
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0: 1:37, Jorge Rodríguez y Joana Castro los estamos acompañando. Líneas telefónicas abiertas a su disposición para que nos cuenten cómo vivieron la jornada electoral de ayer, 7 de junio. 212-4090, 212-7164, 212-7166. Y también pueden escribirnos audios también, pero que sean breves, eso sí, al WhatsApp de RPP 950-047-428.
1: Así es, llámanos. Queremos que nos cuentes cómo viviste la jornada electoral de ayer, 7 de junio. Queremos escuchar a todo el Perú desde las distintas regiones. Llámanos, queremos saber de qué manera has vivido, has experimentado esta jornada electoral. Hola, ¿qué tal? Buenas tardes. ¿Tu nombre, por favor?
2: Buenas tardes. César Ortiz de Celendín, Cajamarca.
1: Desde Cajamarca. César, ¿cómo viviste la jornada electoral? Cuéntanos.
2: En primer lugar, saludos a todo el Perú, a usted, don Jorge Rodríguez, a la señorita Joana Castro.
1: Gracias.
2: Y a todo el Perú, pues. En cuanto a las elecciones vividas ayer, sí, normalmente fui a la 1:00 p.m. y bueno, hubo poca afluencia de público, ejercí mi sufrago, sufragué y tranquilo.
1: Sí. Todo se vivió de manera tranquila allá en Celendín entonces.
2: Sí, conforme, sí. Muy bien, sí.
1: Muy bien, César. Un fuerte abrazo para ti, un fuerte abrazo para la comunidad también de Celendín en Cajamarca, sí, la tierra de las rosquitas, el manjar blanco.
0: Rico.
1: Claro, se vivió con tranquilidad la jornada electoral.
0: Tenemos una nueva comunicación, 1:39. Hola, ¿tu nombre?
3: ¿Qué tal? Buenas tardes, Alberto.
0: Alberto, ¿desde dónde nos llamas?
3: Ventanilla Callao.
0: Cuéntanos, ¿cómo se vivió en Ventanilla o qué?
3: De verdad que dormí con angustia y con ansia de que amanezca para ir a votar.
0: ¿Y tuviste problemas al momento de ir a votar?
3: Gracias a Dios, no.
0: Qué bueno.
3: Gracias a Dios, no. Bueno, el colegio en realidad estaba todo adecuado ya para que la gente entre a votar. Y bueno, se vivió una fiesta nacional, ¿no? Y ojalá que, bueno, las cosas salgan bien. Y bueno, cada peruano, espero, haya votado a conciencia, ¿no? Para el futuro de nuestro país y de nuestros hijos también, ¿no?
1: Muy bien, Alberto. Un fuerte abrazo para ti hasta el Callao. Estamos en el sur del país, ahora en Ica. Carlos se comunica con RPP. Hola, Carlos. Un fuerte abrazo. ¿Cómo estás? ¿Cómo viviste la jornada electoral? Cuéntanos.
4: Buenas tardes, amigo.
1: ¿Qué tal, Carlos? Cuéntanos.
4: Lo que sí, sinceramente, es que me causa suspicacia, ¿no? Que, bueno, de repente en mi entendimiento, ¿no? Que el señor Cuprineo dice que todo está ok, no hay nada de fraude. Entonces, las actas que se han encontrado en Pueblo Nuevo, Chincha, ¿qué pasaría con esos? O sea, yo creo que no hay que dejarlo de un lado todo eso, ¿no? Sinceramente, deja mucho que desear. Primero dicen una cosa y después dicen otra cosa. Y muchas cosas se están viendo, ¿no? Ya desde la primera vuelta, entonces, sinceramente, me deja en duda, amigo.
0: Gracias, Carlos, por esa llamada desde Ica. Lo que sucedió el 12 de abril, sí. A ver, no debería registrarse nunca más en la historia. Fueron elecciones bastante complicadas. Hemos tenido incidencias. No las han negado las autoridades o representantes de los organismos electorales. Lo que sí recuerdo que dijo claramente Roberto Burneo, presidente del Jurado Nacional de Elecciones, es que no se puede utilizar la palabra fraude. Se han dado incidencias, se están dando las investigaciones. Incluso señaló en ese momento ya que habían para esa hora de la tarde 2 personas intervenidas, detenidas.
1: Efectivamente. 1:41, seguimos conversando contigo. Estamos ahora con Sandro desde Andahuaylas. Hola, Sandro, ¿cómo estás? Un fuerte abrazo para ti. ¿Cómo viviste la jornada electoral en Andahuaylas, Sandro? Cuéntanos.
5: Buenas tardes a todos los oyentes de RPP. Sí, efectivamente, acá no se han detectado muchas incidencias negativas, solamente que el día anterior, el día 6 de junio, en la noche, a pesar que ya está prohibida por la ley electoral, muchas camionetas con las banderas de la K de Keiko estaban todavía rondando por el centro de la ciudad. Entonces yo me acerqué a un efectivo policial a denunciarlo, pero no hicieron nada, no me hacían caso. Ese fue el mayor incidente que yo vi, ¿no? Que ellos estaban todavía con las camionetas y con las banderas de la K haciendo proselitismo. Pero al día siguiente, en el día de la jornada, no hubo mayores incidencias fuertes, sino el clima, mucha calor acá. Muchas gracias.
1: Muy bien.
0: Gracias, Sandro, por esa comunicación desde Andahuaylas. Tenemos una nueva llamada. Hola, buenas tardes. 1:42, ¿tu nombre?
6: Buenas tardes.
0: ¿Tu nombre y de dónde nos llamas?
6: César Morales, del Distrito Independencia.
0: César, desde Independencia, ¿tuviste algún inconveniente? ¿Cómo viviste ayer la jornada electoral?
6: Bueno, cuando fui estuvo todo normal, tranquilo, poca gente, y fue muy rápido votar. Quería hacer un pedido a personas que se están lanzando para ser presidente.
1: Sí, adelante, adelante.
6: Quien le habla es Sereno de la Municipalidad de Lima. Uh-huh. Represento a todos los serenos del Perú. En su discurso que ambos candidatos hablaron, nunca mencionaron al serenazgo. Y el uh-huh. trabajo del serenazgo es algo primordial en todo el Perú. Y cualquiera de los dos que gane, quisiera que nos den más facultades al serenazgo de uh-huh. todo el Perú.
1: Para la lucha contra la inseguridad, en todo caso, ¿correcto?
6: Así es. Nosotros correcto. Día a día luchamos contra la inseguridad.
1: Exacto. César, un fuerte abrazo. Así es, un clamor ciudadano que definitivamente tiene que ser escuchado por quien llegue a ocupar el sillón presidencial. Estamos ahora en Surquillo con Yair. Hola, Yair, ¿cómo estás? Bienvenido a RPP. ¿Cómo viviste la jornada electoral? Yair, cuéntanos.
7: Hola, Jorge, ¿qué tal? ¿Cómo estás? Sí, hola, ayer la jornada muy extraño desde el momento que se dio el boca de urna. Y luego este señor, Sánchez, congresista, dijo que no, que eso es ahora en el conteo rápido y la OMP me va a poner primero. Entonces eso es muy sospechoso, Jorge, porque desde la primera vuelta que hicieron todo este fraude para sacarlo a Rafael López Aliaga, ahora están haciendo lo mismo con Keiko. Lo malo es que, Jorge, pienso yo que estos organismos, la OMP y el jurado, son totalmente ineptos, incompetentes y están tomados por los de izquierda y los caviares, Jair, que no sí. quieren que pase pues un gobierno decente como de que buen equipo profesional. Estos señores se han adueñado de estos organismos uh-huh. y en los sitios más alejados, Jorge, estos señores llenan las cédulas actas como le da la gana, así que...
0: Sí, Yair,
7: esto no puede suceder.
0: Efectivamente, te estamos escuchando. Lo que sí te voy a pedir a ti y a todos los oyentes es en respeto en general, con las palabras por favor adecuadas, indicando sí lo que ustedes han vivido, efectivamente, pero con los términos por favor adecuados, porque las líneas están abiertas para que ustedes nos cuenten cómo se vivió la jornada electoral. Si tuvo inconvenientes, si tuvo incidencias, por supuesto, las escuchamos y para eso están las líneas telefónicas abiertas. Nueva llamada, hola, buenas tardes.
8: ¿Cómo está?
0: ¿Su nombre? Buenas ¿De dónde tardes. Nos llama?
8: Juan, de Lima.
0: Juan, bienvenido.
8: A mí me ha ido todo bien. En la tarde estuvimos por la Plaza San Martín, donde bajó el candidato Sánchez. Estuvimos conversando con la gente. Todo muy bien. Más bien, permítanme contarle una anécdota que me ocurrió en
1: por
8: la
1: favor,
8: mañana.
1: Sí.
8: Sí, muchas gracias. Mire, yo salgo de mi casa a comprar el pan y me encuentro con el vecino. Y el vecino me dice, oye, ¿por quién votó, vecino? Yo le digo, he votado por Sánchez. Y yo de broma le digo, ahora los comunistas te van a quitar tu mujer, vecino. Le digo, y yo no me di cuenta que su señora estaba atrás. ¿Y sabe lo que me dice? Mejor porque no se llevan a mi suegra, me dijo.
1: bueno, dentro de todo un poquito de sarcasmo electoral, pero en fin, un
0: entre
1: abrazo.
0: La confianza de los vecinos, un abrazo broma general, quizá no tanto, claro. Por supuesto. Pero bueno, líneas telefónicas abiertas, como siempre, manera. Para poder escucharlos. Sí.
1: Gracias a Juan, gracias a nuestro público que se ha comunicado con nosotros. Bueno, efectivamente, así está el ambiente dentro de todo. Las elecciones parecen que al menos en su segunda vuelta se llevaron a cabo de manera tranquila, al menos eso es lo que señalan distintas comunicaciones. Hay otros que sí exigen investigación con relación a hechos puntuales, que ven algunas todavía cosas que deben investigarse. Los organismos electorales tienen la palabra en ese sentido.
0: Así es, 1:46 PM, nos vamos a una pausa. Sí, al volver tenemos más información aquí en la rotativa del aire, nueva actualización de la OMP, efectivamente a través de la web resultadosegundavuelta.omp.gov.pe, pero se los contamos con calma en unos segundos, nada más, volvemos.
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19: Hoy, 8 de junio, un día como hoy, un día como hoy, un día como hoy. 632. En el año 632, muere en la ciudad de Medina, Mahoma, profeta y fundador del Islam, que con el tiempo se convierte en una de las religiones con más fieles del mundo, alcanzando casi el 25% de la población mundial. 1968. En 1968, James E. Ray, un ex convicto, hijo y hermano de delincuentes condenados a prisión, es arrestado acusado de ser el asesino de Martin Luther King, muerto en un hotel de Memphis, Estados Unidos. 2009. En el 2009, muere en la hacienda Huanco en Chincha, Amador Vallumbrosio, notable músico que da origen a varias generaciones de músicos y cultivadores del zapateo afroperuano en el Perú. Todo esto sucedió un 8 de junio. Un día como hoy.
20: Un día como hoy.
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0: te acompañamos, te informamos, estamos junto a ti aquí en la Rotativa del Aire y en RPP, Joana Castro y Jorge Rodríguez, estamos contigo. Bueno, Javier Prialé, editor de economía de RPP, se encuentra ya con nosotros. ¿Cómo ha reaccionado el mercado, Javier, tras conocer los resultados electorales de la segunda vuelta? Cuéntanos, ¿qué tal?
1: Hola, Javier. Jorge, Joana, ¿cómo están, amigos de RPP? Inicial, el día empezó con un tipo de cambio al alza, hablemos del dólar. El mercado abrió cerca de las 9 de la mañana con un dólar alrededor de los 3.50 soles, llegó a 3.52 soles. Y el BCR tuvo una ligera intervención en operaciones que utiliza, digamos, sin necesidad de salir al mercado, sino en operaciones como, no sé, colocación de swaps, que son instrumentos financieros. Atenuó el incremento del tipo de cambio, pero luego el propio mercado ha ido cambiando la tendencia y de lo que empezó subiendo, porque el último viernes el dólar cerró en 3.47 soles.
0: Claro, lo comentamos aquí.
1: Lo comentamos aquí,
0: en RPP,
1: ¿no? Que fue una subida importante, digamos, la más alta del mes, en un mes. Sin embargo, después de que el BCR hace una pequeña intervención, el mercado va moderando el tipo de cambio y termina cerrando en una cotización menor a la del viernes. Hoy ha cerrado el tipo de cambio el 3.43 soles. Lo que está asumiendo el mercado es que va a haber movimientos todavía dentro del tablero electoral, ¿no? Dentro del conteo. Es decir, no están asumiendo todavía los resultados que
0: hay un ganador o ganadora.
1: O ganador, exactamente. Claro. Entonces, están asumiendo que va a haber movimiento todavía en el tablero. Entonces, de alguna manera, no dan por ganador todavía, o dan por válido totalmente el boca de el conteo rápido que hemos tenido el día de ayer, que da a Roberto Sánchez como ganador. Entonces, ha habido un movimiento en ese sentido, porque creen que todavía puede moverse la situación. Hay todavía hay actas por contar, y esto ha influido mucho en la decisión finalmente del mercado, y el tipo de cambio ha cerrado en 3.43 soles. Puede cambiar el día de mañana, probablemente, cuando tengamos resultados más claros de quién gane la elección. Ahí vamos a tener seguramente un resultado más claro.
0: Tenemos un mercado todavía a la expectativa.
1: A la expectativa, claro. Sí, y con un optimismo hacia lo que se espera el mercado. No hay una candidata pro mercado, que es Keiko Fujimori, y de alguna manera todavía existe la expectativa que una opción de ese tipo pueda revertir. Entonces, es más una expectativa, ¿no? Que lo que realmente es, porque todavía faltan contar votos.
0: Sí, claro.
1: Hay que tener mucha prudencia en ese sentido, porque ya no estamos frente a encuestas, estamos hablando a un conteo real de
0: resultados
1: votos.
0: Resultados oficiales de la OMPE,
1: y que, claro, en este momento, ustedes hace un momento lo han mencionado, Roberto Sánchez ha pasado ya a Keiko Fujimori en el conteo oficial, pero todavía, por ejemplo, falta contar votos del extranjero.
2: En el extranjero, mira, están pendientes, ¿no?, en actas, 2.522 actas, van al 0.82%.
1: Exactamente. Claro,
0: los votos del extranjero, en cuanto al conteo, recién se ha comenzado en la práctica.
1: Correcto. Entonces, esa expectativas de ese tipo, o las actas impugnadas, por ejemplo, que se hagan en el jurado electoral,
2: que son más de 1.500.
1: Son de 1.500 y más de 900 son de Lima. Entonces, ese tipo de expectativas
2: es lo que puede haberse visto reflejado en el precio del dólar.
1: Exactamente, ¿no? Que puede haber movimientos y que no necesariamente el resultado que se está viendo en este momento en el conteo es el que va a terminar. Entonces, en esa expectativa se ha movido, y si vemos, por ejemplo, la Bolsa de Valores de Lima, que es otro de las acciones también tienen un impacto, tienen una caída, pero una caída menor que la del viernes. El viernes había caídas de 3-4%, hoy la caída está en menos 0.36%, o sea, es una caída leve. Tiene un impacto de todas maneras, porque las acciones pierden valor, pero es bastante más leve que la que tuvimos el día viernes, cuando se tenían las encuestas, a ese momento, el conocimiento del movimiento que tenían los candidatos. Esa es la reacción un poco del mercado, más prudencia, ¿no? De alguna manera, ha habido también prudencia en el mercado a la espera de que haya un resultado que es para los intereses del mercado y los capitales, pues,

0: la expectativa que se tiene, que tiene el mercado, pues pueda revertir, digamos, en el conteo. Es algo que, como repito, es básicamente una expectativa, no es algo que realmente vaya a pasar.
1: Hasta que salgan los resultados al 100%.
2: Estamos en empate técnico.
0: Estamos todavía en un empate técnico, así que es importante tener claridad y que todos tengamos claridad también eso, ¿no? Que más allá de que veamos movimientos en los mercados, el mercado tiene su propio dinamismo, tiene sus propias formas de intercambiar información inclusive, tiene sus propias expectativas también, así que esperemos los votos, que es lo prudente.
1: ¿No? Y nos queda llamar a la calma, efectivamente, sí, claro, para esperar este conteo. Mientras tanto, todos los peruanos seguimos en nuestro ritmo de día a día, trabajando en actividades, pero pendiente, eso sí, de lo que señala la OMP.
0: Sí, claro que sí. Por lo pronto, el dato concreto es que el tipo de cambio hoy ha bajado, ha cerrado en 3 soles con 43, cuando el viernes había cerrado en 3 soles con 47 céntimos. Ese es el dato concreto que tenemos. Los movimientos del mercado son los que hemos estado comentando hasta hace unos...
1: Hay una última actualización incluso que le acaba de hacer la OMP ahora, 1:58 minutos. ¿Nos acompaña Javier para poder leerla juntos?
0: Favor, Javier,
1: Vamos a leer los resultados justamente de la OMP, vamos a actualizarlos porque se han dado en este momento 1:58 al 94.191%. Roberto Sánchez tiene 50.045%, lo que equivale a 8.814.072 votos.
2: Mientras que Keiko Fujimori alcanza el 49.955%. Atención, si hablamos de votos, atención, nos referimos a 8.798.163 votos. Te lo reitero, 49.955% en cuanto a porcentaje, ¿correcto? Si hablamos de número de votos, hablamos aquí de 8.798.163 votos. Actualización del conteo de actas al 94.191%. 94.191%, la más reciente actualización de la OMP. Recuerda que toda la información la tienes en la página web de la OMP. Se trata de actualizaciones continuas que tú también las puedes verificar desde tu celular. Así es, desde tu celular con el fin de hacer el seguimiento al trabajo que viene realizando el organismo electoral. 2:00, retornamos con mucho más. Esto es La Rotativa del Aire.
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4: Son las 2:00. 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
6: Al 94.19% de actas contabilizadas por la OMP, el candidato Roberto Sánchez de Juntos por el Perú obtiene el 50.05% de votos, mientras que la candidata presidencial de Fuerza Popular, Keiko Fujimori, alcanza el 49.96%. El jefe de personeros de Fuerza Popular, Luis Dyer, afirmó que el hallazgo de cédulas de votación rayadas fue denunciado por sus propios personeros, quienes fueron capacitados para identificar dichas situaciones.
7: Es muy importante mencionar que el que hizo la denuncia fueron los personeros de Fuerza Popular. Y eso es importante. Hubieron videos en redes sociales y imágenes que nuestros mismos personeros lo hicieron porque fueron capacitados para denunciar.
6: El jefe de atención al usuario del Jurado Nacional de Elecciones, Luis Grillo, informó que en la primera vuelta electoral se registró un ausentismo de más de 7 millones de personas.
8: Hay más de 7 millones de personas que no participaron del proceso electoral, lo que no supone que toda persona que no asista al proceso electoral es sujeto a ser dispensado. ¿Queda claro? Las personas que pueden solicitar o bien una dispensa o bien una justificación son personas que tienen documentos que acrediten la causal que invoca. Solamente bajo esa premisa es que nosotros podemos tramitar y podemos dar el reporte de aquellos ciudadanos que forman parte de este segmento.
6: El muelle artesanal de Puerto Eten, con más de 100 años de antigüedad, resultó afectado tras los oleajes anómalos de fuerte y moderada intensidad, informó Noé Romero, vicepresidente de la Asociación de Pescadores Artesanales.
9: Lamentablemente nos quedamos como espectadores de ver cómo la braveza del mar azota el muelle, lo destruye por falta de mantenimiento. Las maderas, que son los durmientes, los arranca, los hace volar la fuerza de la ola, incluso las vigas que sostienen a los durmientes también las arrancadas. Ya vemos un promedio de más de 10 vigas que están acá en la orilla del mar. Ya hemos recogido un promedio de unos 50 durmientes que se han llevado al muelle. Hay más para recoger.
6: El presidente de Bolivia, Rodrigo Paz, promulgó la ley que permite la actuación de las Fuerzas Armadas en el control de las protestas y los bloqueos de carreteras impulsadas por sindicalistas y campesinos que exigen su renuncia y han provocado al menos 10 muertos y desabastecimiento.
10: Bolivia tiene un plan y lo vamos a ir cumpliendo, porque tenemos que retomar la normalidad para que nuestra economía crezca con seguridad para todos los bolivianos. Quiero reiterar a las organizaciones sociales, les reitero la voluntad de diálogo, a las instituciones que hoy día tienen justos derechos. Hemos atendido durante muchas semanas sus peticiones.
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11: 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Temperaturas.
12: Huánuco tiene 22 grados y en la noche la temperatura será de 19. Chiclayo reporta 27 grados y para la noche bajará a 24. Además, Iquitos registra una temperatura de 30 grados. Se espera un cielo con precipitaciones o chubascos.
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0: Y es un papa peruano, papa de corazón peruano, León XIV. Estamos contentos porque el papa está en España y todo parece indicar que muy pronto llegará al Perú. Atención, ¿eh? Te lo vamos a contar todo aquí en La Rotativa del Aire y en RPP. Jonah Castro y Jorge Rodríguez, estamos contigo. Bueno, hay una frase que nos ha dejado el papa en el estadio Santiago Bernabéu, el estadio del Real Madrid en España. La Iglesia de Madrid ha hecho un golazo para siempre, ¿eh? Ha hecho un golazo para siempre. Frases de nuestro Papa León XIV durante esta visita a España, que es multitudinaria, realmente impresionante la cantidad de gente que ha salido a las calles para recibir al Papa, para orar junto a él, para compartir estos momentos que son inolvidables.
1: Para quienes nos siguen en la plataforma de radio, los vamos a ayudar un poco con las cifras y también para que ustedes se imaginen. El Estadio Santiago Bernabéu en Madrid es el estadio del Real Madrid, con una capacidad enorme. Estado lleno, full, a tope, como se dice. Y es un estadio que puede albergar hasta casi 84.000 espectadores. Así que ese estadio ha estado totalmente lleno en cada una de las bandejas, como se dice que son más de 5 bandejas en una... Además, puesta en escena distinta, adecuada a un tema religioso, por supuesto, con una serie de presentaciones. Incluso lo que es la parte de la cancha se ha adaptado con sillas para que las personas puedan estar sentadas. Es un acto que ha iniciado a las 4:30 de la tarde, hora de España, en Madrid. Y se han visto ligeras procesiones, han circulado diversas imágenes religiosas en este espacio que, repetimos, se ha adaptado en el Estadio Bernabéu en la parte de la cancha.
0: Efectivamente, ¿cuáles son las actividades que va a cumplir nuestro Santo Padre en España? Bueno, estamos hablando de un evento multitudinario en el Estadio Santiago Bernabéu. Tendrá también un encuentro con distintas comunidades católicas y atención, porque se va a realizar un show. Artistas van a estar presentes cantándole también a nuestro Santo Padre. Estamos hablando de David Bustamante, Diana Navarro y Daniel Díez, que son artistas muy conocidos del pop español, que van a tener la oportunidad de cantar durante este encuentro multitudinario del Papa con los fieles. Reiteramos, en este momento en el Estadio Santiago Bernabéu, que es el estadio del Real Madrid en España.
1: Uh-huh. Y yo les comentaba acerca de algunas procesiones, imágenes que estaban justamente en andas en la parte de lo que viene a ser la cancha del Estadio Bernabéu, estadio del Real Madrid. Una de estas procesiones es la de la Virgen de la Almudena y otra imagen era justamente una pequeña procesión con el Cristo de Medinaceli. Entonces, ahí vemos en imágenes en esos momentos a quienes nos acompañan en las plataformas de televisión. Si no, en radio se los desplegamos y se los contamos al Papa justamente haciendo el recorrido, saludando, un gran despliegue, eso sí, de agentes policiales. Claro, imagínense seguridad. Ustedes, en cuanto a espectadores, personas fieles, superaban las 83.000 personas, todo el estadio lleno.
0: Y hay que señalar que el Papa León XIV está recorriendo esta zona en un papamóvil totalmente descubierto.
1: ¿Correcto? Diferente, más pequeño, sí. Muy similar a los de un carrito de golf, algo así.
0: Exacto, sí, el Papa está allí, un papamóvil descubierto, saludando a los fieles, a los devotos que han llenado todas las graderías del Estadio Santiago Bernabéu. Incluso a nivel de la cancha también se han ubicado sillas para que los fieles puedan de una u otra manera estar mucho más cerca de nuestro Papa León XIV, que en medio de un círculo de seguridad bastante nutrido, ¿no?, está recorriendo esta zona del estadio, recibe el aplauso, él responde con bendiciones también a quienes están muy cerca de él. Se ha detenido unos instantes, ¿no?, frente,
1: sí,
0: a algunas familias.
1: Unos instantes porque las personas se van acercando, no solo con sus celulares para grabar y captar este momento y tener un recuerdo, sino también para la bendición, porque se nota claramente que el Papa va dando la bendición y los saludos a las personas, a los fieles que han llegado hasta el Estadio Bernabéu en Madrid. El Papa, por cierto, León XIV, nuestro querido Papa León, o nuestro Padre Robert, como le decimos desde aquí, desde Perú, y más aún en Lambayeque, en Chiclayo, ha tenido lindos gestos en realidad en esta visita. Él va a estar en España hasta el 12 de junio.
0: Así es.
1: Y luego de Madrid tiene que pasar a Barcelona, porque hay una ceremonia además importante en la Sagrada Familia, que es una iglesia considerada la más grande y alta de todo el mundo.
0: Así es, definitivamente. Y el Papa, durante su visita a España, ha recibido diversas muestras de cariño de distintas personalidades también, entre ellas el reconocido actor Antonio Banderas. Antonio Banderas, el ícono de Hollywood, ha estado presente también presentando una puesta en escena, una obra de teatro basada también en términos religiosos, basada en algunos episodios de la Biblia, como homenaje a la visita del Papa León XIV a España. Él ha pronunciado también un esperado e histórico discurso en el Congreso Español, en una sesión conjunta de las Cortes Generales durante la tercera jornada de su visita al país europeo. Las Cortes Generales Españolas, en pie, han aplaudido, por cierto, durante 7 minutos. Siete minutos aplaudieron de pie en una ovación histórica, entre gritos de ¡Viva el Papa!, las palabras del Santo Padre, desde las bancadas de diputados, senadores y también las tribunas de las autoridades. Histórica la presentación del Papa León XIV en el Congreso Español.
1: Y detalles importantes, porque León XIV es el primer papa en hablar en el Congreso Español, pero no se trata de un gesto, digamos, inédito, ya que sus tres predecesores lo hicieron en otros países: Juan Pablo II ante la Cámara de Diputados y Senadores de Italia, Benedicto XVI lo hizo ante el Parlamento Británico, y el Bundestag y Francisco, lo hizo en el Congreso de Estados Unidos.
0: Bundestag, que es el Parlamento alemán. Ante los legisladores, el pontífice defendió que toda vida humana debe ser reconocida y custodiada desde su concepción hasta su ocaso natural. En un discurso en vísperas de un debate parlamentario en España sobre la eutanasia, y tras la aprobación de un proyecto de ley para incluir el derecho al aborto en la Constitución, en otro momento pidió protección, acogida y oportunidades reales de integración para los inmigrantes. Escucha sus palabras.
2: Muchas personas siguen siendo antes y contrabandistas que se aprovechan de su desesperación. Es necesario fortalecer la prevención, el rescate y la asistencia a las víctimas, especialmente en el marco de una cooperación regional y multilateral. Por ello, es indispensable una respuesta coordinada, solidaria y eficaz, capaz de garantizar protección, acogida y oportunidades reales de integración a quienes emigran. Cuando la respuesta institucional se hace cercana, justa y coordinada, las fronteras dejan de ser lugares de abandono y pueden convertirse en espacios de protección responsable de la dignidad humana.
1: Bueno, luego, en la sede de la Conferencia Episcopal Española, el Papa León XIV pidió a los obispos responder con escucha, con verdad, justicia, y también ha pedido reparación en cuanto a la prevención y la cultura del cuidado ante la plaga de los abusos en la Iglesia. Importante esta parte, escuchamos.
2: Uno de los más dolorosos es con aquellos que han sido heridos precisamente por quienes debían cuidarlos, incluso por miembros del clero. Ante esta plaga, la comunidad eclesial está llamada a responder con la escucha, la verdad, la justicia, la reparación y un compromiso cada vez más decidido en la prevención y la cultura del cuidado. Cada persona herida debe poder encontrar escucha sincera, acogida, protección y caminos reales de sanación.
0: Mensaje valiente de nuestro Papa León XIV en España. Por cierto, el Santo Padre tiene previsto un encuentro privado con víctimas de abusos sexuales perpetrados por sacerdotes y otros miembros de la Iglesia Católica. Sin embargo, asociaciones y colectivos que reúnen a las víctimas, bueno, señalan que fueron excluidas de esta visita a pesar de haberlo solicitado al Vaticano. Pero las palabras de nuestro Papa León XIV dejan bastante clara su posición frente a estos hechos tan pero tan delicados.
1: Y cuando nosotros decimos víctimas, en realidad también sería bueno recordar la cifra del diario El País de Madrid. Ellos señalan que son más de 3.000 las víctimas que sufrieron abusos sexuales por el clero español, y también menciona que 7 cardenales y 61 obispos han sido señalados por encubrir a pederastas durante muchos años.
0: Efectivamente, por eso resulta tan relevante el pronunciamiento de nuestro Papa León XIV en España. Pero bueno, eso en España. Ahora, ¿Cómo nos preparamos en el Perú para, esperemos, ¿no?, una próxima visita de nuestro Papa León XIV, especialmente en el norte, en Chiclayo, en Lambayeque? Ah, eso te lo vamos a contar aquí en La Rotativa del Aire y RPP. Volvemos con eso y con mucho más.
3: 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Te da la hora. 2:17. 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

0: de la tarde con 20 minutos. Jean Martín Dueñas nos cuenta todo acerca de los deportes aquí en la rotativa del aire. ¿Cómo estás, Jean Martín?
1: Pero antes. Jean Martín es muy creyente, así que estoy seguro que le va a gustar lo que viene porque estamos en comunicación.
0: Yo iba a ser Cherry ya, que no, Perú juega más tarde, pero hay un tema pendiente en el norte de nuestro país con Henry Urpeque.
1: Lo habíamos anunciado, sí. Henry Urpeque, periodista de RPP, está con nosotros en esta conexión cabina, porque Henry, estamos todos a la expectativa y esperando la visita de nuestro Papa León XIV. Claro, y si viene al Perú, tendrá que llegar también a Chiclayo, por favor, a comer su arroz con pato, Henry. ¿Qué tal?
0: Tortitas de choclo. ¿Cómo está, Henry?
2: ¿Qué tal, Jorge y Joana? ¿Cómo están? Muy buenas tardes. Sí, efectivamente, y otras novedades hay respecto a la llegada del Papa León XIV. Luego de ya haberse definido el lugar donde va a realizarse la misa principal en el distrito de Reque, efectivamente en las Pampas de Reque, se ha conocido en las últimas horas que la carretera hacia Incahuasi, este camino rural hacia la zona andina por donde le gustaba caminar al Papa, va a ser remodelada. Y ese anuncio lo ha hecho precisamente el presidente.
1: Ajá.
0: Henry, lo vamos a tener en breve.
1: Ahí está.
0: Te escuchamos, Chiclayo.
2: En su visita a Chiclayo, el presidente de la República, José María Balcázar, ha anunciado que este camino hacia Incahuasi va a ser remodelado con la ayuda del Ejército del Perú. Vamos a presentar las declaraciones del presidente José María Balcázar, que ha anunciado esta importante obra. Adelante.
3: Dedicado a apoyar más allá del presupuesto que cada gobierno, gobernador y los municipios de Chiclayo no han tenido para poder afrontar la venida del Papa. Hemos tenido que, a mi pedido, el Consejo de Ministros ha tenido que dar 170 millones de soles para que puedan arreglar por lo menos los huecos de las calles, que es un desastre.
4: ¿Están actuando muy lentas las autoridades en Lambayeque, usted que conoce acá, para la venida del Papa?
3: No sé si es lenta, pero lo único que sé es que, por ejemplo, la carretera ahí en Incahuasi, por donde recorría el Papa en su caballo, ahora lo vamos a hacer con el Ejército y esperamos que cuando el Papa llegue, esa carretera ya sea terminada, que nunca se ha hecho.
2: Muy bien, ahí está el anuncio hecho por el presidente de la República del camino rural que comunica a Ferreñafe con Incahuasi, va a ser remodelado para que el Papa, cuando llegue aquí a la región Lambayeque, también dentro de su periplo, pueda tener conexión con esta zona andina. Todo ya está quedando listo para preparar el escenario y toda la logística necesaria para recibir al Papa León XIV en su periplo aquí por la región Lambayeque, compañeros.
0: Y que quede todo excelente. Muy Muchas bien. Gracias. Henry Urpeque, nuestro compañero en Lambayeque, en Chiclayo. La ruta del Papa, claro, tiene que ser una ruta, Jorge, que esté a la altura de aquellas personas, fieles católicos, que se desplacen, por supuesto, hasta Chiclayo o decidan desplazarse quizá a las próximas regiones cercanas, que visite el Papa León XIV cuando ya llegue a nuestro país, pero que además estas no sean hechas sobre la marcha, en el apuro, sino que sean planeadas justamente para que luego sean en beneficio de los ciudadanos.
1: Y efectivamente, hay que recordar que la visita de un papi, mucho más, de alguien tan carismático como nuestro Papa León XIV, va a traer visitantes no solo de distintas regiones del Perú, sino también de países vecinos, ¿no? De Colombia, de Ecuador, de Bolivia, tal vez de Argentina, que van a llegar a nuestro país y van a tener la oportunidad de conocer este lugar tan hermoso como es Chiclayo, la región Lambayeque. Gracias, Henry Urpeque. Un fuerte abrazo para ti. A las 2:24 vamos ahora hacia los deportes. Jean Martín Dueñas se ha ganado su bendición y nos va a contar todo sobre los deportes. Jean Martín, ¿cómo estás?
5: Jorge, Joana, amigos, ¿qué tal? Buen fin de semana. Espero hayan pasado un buen fin de semana. Primero, un abrazo grande para la gente que nos acompaña y que nos sigue a esta hora. Hoy un día importante para la selección peruana, que a partir de las 9 de la noche, por supuesto, transmisión de RPP Noticias para todo el país en la ciudad de Puebla, en México, va a enfrentar a España en este segundo amistoso internacional que tienen al frente el equipo de Manu Meneses después de lo que fue la victoria ante Haití, en un partido que en el trámite supuso un duro reto para la bicolor. Recordemos que lo arranca perdiendo la selección peruana ante Haití, y muchas veces veníamos hablando de cómo puede mejorar la selección peruana lo hecho en pelotas paradas. Bueno, de esa manera, en dos tiros de esquina, es que llegaron los goles para el equipo de Manu Meneses. Rendimientos, han habido rendimientos, creo yo, importantes, han habido actuaciones sobresalientes. Lo de Eric Noriega, lo de Renzo Garcés, lo de Jairo Vélez, dicho sea de paso, Garcés y Vélez, los anotadores de los goles peruanos en el partido ante la selección de Haití en Estados Unidos. Sin embargo, me parece que hoy la temática cambia un poquito, ¿no? Hoy es amistoso igual, partido amistoso internacional en esta fecha FIFA previa a la Copa del Mundo 2026, pero es distinto enfrentar a España. Es claro. Otro rival, es una selección.
1: Uno de los candidatos, ¿eh?
5: Candidato que van a ganar la Copa del Mundo 2026 y que, bueno, hoy va a intentar seguramente tratar de ganar, porque recordemos que además España se presenta a este partido ante la selección peruana después de igualar 1-1 ante Irak.
1: Sí.
5: Lo iba ganando la selección española y Irak le empata el partido 1-1. A partir de ahí habrá que ver qué conclusiones termina sacando el técnico de la selección peruana, Manu Meneses, pensando obviamente en lo que se va a venir después de la Copa del Mundo, tratando, y lo hemos dicho un montón de veces, tratando de consolidar nombres, tratando de ir sumando jugadores que más o menos formen la base, porque esta selección, entiendo, con Galese en el arco, que es de los más experimentados, Yoshimar Yotun, André Carrillo, Renato Tapia, que creo yo va a estar más adelante en la selección peruana, son los 4 o 5 jugadores que van a formar la base de la selección que va a pelear las próximas clasificatorias. Escuchemos qué les parece a Manu Meneses, técnico sí. de la selección peruana previo. Ahora me vas a decir, Diego, cuando tengamos al técnico de la selección, uh-huh. Va a jugar a las 9 de la noche en el Estadio Cuauhtémoc, en la ciudad de Puebla. Ahora
1: hora
5: sí.
1: Peruana, 9 de la noche, correcto.
5: Hora sí. peruana, por supuesto, para todo el país, la transmisión aquí en RPP Noticias. Palabra de Manu Meneses, vamos.
6: A ideia é repetir boa parte da formação que iniciou ante Haiti. Vamos ser um disparo em altura, vamos trabalhar para sermos organizados, porque nos exigirão muito para que sejamos muito bem organizados. A equipe está se recuperando, porque jogou há 48 horas atrás. Ainda não temos todas as decisões dos exames que se faz pós-jogo para saber quem vai estar apto para iniciar. Espero que todos estejam para que podemos fazer a escolha daqueles que entendemos que seja melhor para iniciar um jogo tão, tão difícil e tão grande.
5: Ahí estaba la palabra de Manu Meneses.
1: Ajá, técnico. Pero ese portuñol necesita traducción.
5: Fíjate que creo que lo ha mejorado un poquito. Lo ha mejorado un poquito. A ver, hay que darle tiempo, pero me parece que al menos una noción tiene.
1: Sí, claro, se entiende.
5: Yo me quedo con un firmado cortito antes de irme, porque termina el partido con Haití y le dicen, no, profe, buena victoria. Y dice Manu Meneses, la primera de muchas que se vienen.
1: Ajá.
5: Optimista, bueno, el técnico es la de la selección,
0: ¿verdad? Sí.
5: Así tiene que ser, Jorge y Joana, y así también tiene que ser. Claro. A partir de las 2:30, mucha más información en Fútbol como Cancha. Conmigo será esta mañana, que estén muy bien.
0: Permiso. Gracias, Gianmartín Dueñas, con toda la información deportiva aquí en la Rotativa del Aire. Antes de cerrar, tenemos información con Rosario Rojas. Adelante, Rosario.
7: Así es, compañeros, directo en directo. Los abogados de los detenidos por presunta manipulación de cédulas de votación en la jornada electoral de la segunda vuelta piden la presencia del personal de la Oficina Nacional de Procesos Electorales, OMPE, para concluir con las diligencias de sus detenidos que permanecen ya más de 24 horas en la División de Investigación de Delitos contra el Estado. Escuchemos lo que nos indicó el doctor Yair Flores, defensa legal de Tomás Alegre, que fue miembro de mesa en el Colegio Enrique Milla en Los Olivos. Escuchemos.
8: OMPE tiene que declarar. De OMPE y no sea persona, ni siquiera viene a manifestar, no contesta las llamadas, pero es un representante de OMPE que estuvo dentro de cuando ocurrieron los hechos. Claramente no hay elementos objetivos para que estén aquí, ya ha pasado el tiempo, no hay nada que los puedas indicar, pero sin embargo el fiscal y las demás autoridades se pretenden tenerlos ahí, aunque ya no hay nada más que por hacer, solamente que declaren OMPE.
7: Nos comentan los abogados, compañeros, la fiscalía que permanece al interior de esta dependencia policial ha hecho un receso a las declaraciones que le está tomando a los detenidos, actividad que se retomará a las 3 de la tarde. Desde la defensa pública informaron que solo 2 de los 11 detenidos no cuentan con abogados, por lo que se ha asumido su defensa. Directo en directo, RPP.
1: Muy bien, gracias a Rosario Rojas, un caso bastante delicado. Esperemos con tranquilidad el resultado de las investigaciones. 2:29, gracias por acompañarnos aquí en la Rotativa del Aire y en RPP. Joana Castro y Jorge Rodríguez, hemos tenido el gusto de compartir estos minutos contigo. Ya viene el Fútbol como Cancha, ya veo al Kraken, veo a todo el equipo, a Pedro Goñi, ¿no? A todo el equipo de
0: Felices
1: deportes,
0: y contentos, ya almorzaron, sí. Nosotros nos vamos a hacer lo propio, así
1: claro.
0: Que se quedan con los titulares, actualización de lo último en la información. Recuerden ustedes también pueden ingresar a la página web de la OMPE y estar chequeando los resultados. De lo contrario, aquí en RPP se los vamos a ir actualizando y contando también. Que tengan una excelente tarde y un buen lunes. Chao, chao.
1: Chao, chao.

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5: 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Te da la hora. 2:33.
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7: El 94.30% de actas contabilizadas por la OMPE, el candidato Roberto Sánchez de Juntos por el Perú obtiene el 50.04% de votos, mientras que la candidata presidencial de Fuerza Popular, Keiko Fujimori, alcanza el 49.96%. El jefe de atención al usuario del Jurado Nacional de Elecciones, Luis Grillo, informó en la primera vuelta electoral del 12 de abril se registró un ausentismo de más de 7 millones de personas. El candidato presidencial de Juntos por el Perú, Roberto Sánchez, dijo desde el Congreso que se debe respetar el cómputo de los comicios, cualquiera sea el resultado. La candidata presidencial de Fuerza Popular, Keiko Fujimori, pidió mantener la calma y esperar con serenidad hasta que se contabilice el último voto de la segunda vuelta de las elecciones. El Ministerio de Relaciones Exteriores inició esta mañana el traslado del material electoral desde 219 locales de votación en el mundo hacia la OMPE. Este despliegue se produce luego de haber concluido con éxito el escrutinio del 100% de las 2.506 mesas de sufragio instaladas en el exterior. El gobierno de Venezuela dijo que no está planteada una negociación con la oposición mayoritaria y menos con la líder antichavista y Nobel de la Paz, María Corina Machado, quien insistió recientemente en que ella debe ser la interlocutora en unas negociaciones con el oficialismo que conduzcan a unas elecciones presidenciales en el país. Hasta el 30 de junio está en veda el chanque otolín en todo el litoral peruano, quedando prohibida la extracción, procesamiento, transporte y comercialización del recurso según el calendario oficial de vedas.
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8: En este momento Huaraz tiene 18 grados y en la noche bajará a 12. Ayacucho reporta 20 grados y en la noche la temperatura mínima será de 15. Además, en Apurímac se reporta 21 grados. Se espera un cielo muy nublado.
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0: Shimar Yotun, mediocampista de la selección.
1: Feliz porque quizás, nosotros por ahí estamos un poco más acostumbrados a estas cosas, pero creo que los más jóvenes hicieron un gran partido, los que entraron muy bien, y esa es la única manera de poder salir adelante, de poder sacar más jugadores jóvenes, es jugando, dándole minutos, y creo que hoy todos estuvieron a la altura de lo que es una selección.

0: Pedro Galese, arquero de la Bicolor.
1: Amistosos para seguir preparándonos, para seguir conociendo las ideas de este nuevo comando técnico y para que los otros compañeros que se están reincorporando a la selección conozcan lo que es más el mundo de la selección. No, sí, sabemos que España va a ser dura, aparte es uno de los candidatos a llevarse el Mundial y vamos a representar a Perú de la mejor manera.

0: Amigos de RPP, confianza y credibilidad por todos los medios. ¿Qué tal? ¿Cómo les va? Bienvenidos a Fútbol como Cancha en este arranque de semana, que tiene partido de la selección, que tiene el Perú-España esta noche en Puebla, antes de lo que va a ser la participación de la selección española en el Mundial, que también en esta semana arranca. El día jueves estaremos en Ciudad de México para México-Sudáfrica, partido que va por RPP. Así como hoy por la noche, 9 de la noche, se jugará el Perú-España y lo transmite RPP. Después de lo que ha sido, Perú ganando la Haití 2-1, ¿no? Dejando una victoria, ¿no? Que siempre es bueno ganar, sobre todo, además, teniendo en cuenta que ahora vas a enfrentar un equipo que es uno de los candidatos a ganar el Mundial. Yo no me creo tanto lo de los equipos que llegan al Mundial cuando juegan 3 días antes o 4 días antes, no juegan igual, sueltan, se desentienden, no. Puede que pase, pero eso ocurre ya cuando han cerrado su resultado, ¿no? Cuando encuentran un equipo al que pueden hacerle 1, 2 o 3 goles, se los hacen y después ya meten 11 cambios. Pero de arranque nomás. Y esto tomando en cuenta que España empató con Irak su primer partido de esta fecha doble FIFA, ¿no? Creo que los españoles, así como los franceses, que ya están jugando, van a buscar llegar metiendo miedo al Mundial, ¿no? Oye, viene de golear a tal. Ah, ese es uno de los candidatos, pues. Siempre es así. Los equipos pesados que van al Mundial quieren llegar siempre con una goleada bajo el brazo. Veremos qué pasa esta noche. Ojalá que Perú venda cara a la derrota, si ha de ser el caso. Juan Carlos Ortecho, ¿cómo estás?
1: ¿Qué tal? ¿Cómo les va? Sí, hablabas de Francia. Está empatando 0-0 con Irlanda del Norte. Yo no sé si ponen todo, no, pero sí juegan. O sea, no es que están jugando por cumplir. Y España es un rival que, bien lo has dicho, es uno de los candidatos a llevarse el Mundial. Un Mundial que va a tener incluso una primera rueda para muchos, que es la etapa de preparación casi. ¿Por qué? Porque están en grupos con equipos que no tienen la jerarquía que normalmente llega, bueno, con los que llegan un Mundial. Son 48 equipos. Hay, por ejemplo, Alemania va a debutar con Curazao, ¿no? Entonces, sí, le debe ganar. No creo que haya una sorpresa ahí. Entonces, para España y equipos que son candidatos al título, como Argentina, como Brasil, como España, Francia, quizá Inglaterra, el Mundial de verdad va a empezar en los 16avos, creo, el Mundial, cuando realmente la cosa se va a poner en esa etapa donde van a ser 32 equipos que van a jugar en eliminatoria directa para ir hasta el final, que es el 19 de julio. Así que bueno, esperamos, y me gustaría ver algunos cambios, los que entraron, Yotún, Ugarriza, me gustaría verlos en el 11 inicial.
0: Que arranquen. A mí me gustaría ver dos volantes de contención. No sé si lo haga Mano Meneses. Alan Díaz, ¿cómo estás?
2: Hola, Jesús, ¿cómo estás? Un abrazo para Juanca, para Pedro, para todos los oyentes. Sí, con lo que dice Juan Carlos es cierto, ¿no? Porque, por ejemplo, yo no veo la Champions en un inicio. O sea, hay gente que ve el Mundial a partir de los 16avos.
1: A no ser que sea un partido de esos que dos equipos grandes.
2: Claro, por ejemplo, el sábado Brasil-Marruecos. Ese, ¿no? Pero después te marca la distancia más. Ahora con tantas selecciones, no sé si. Yo creo que el Mundial enciende en 16avos. Pero bueno, con lo otro, Perú, hoy estoy contigo. Pretel Noriega debería ser, ¿no? Debería ser. Para un poco frenar lo que es España, que parece que va a jugar con un equipo medio alterno, teniendo en cuenta que ya van a jugar los que no jugaron frente a Irak. Así que vamos a ver qué novedades tiene España para la noche de hoy.
0: Pedro, ¿cómo te va?
3: Bien.
0: Buenas tardes, ¿cómo estás?
3: Aquí, de antemano, muy emocionado con el arranque del Mundial. Y hoy día, en particular, con esta prueba para la selección. Y en el caso de España, haciendo un ensayo en lo que es la altura, ¿no? Puebla tiene 2.000 y un poco más de altura, 2.100 y algo más. Y claro, España va a cerrar su participación en zona de grupos contra Uruguay en Guadalajara, que tiene altura, 1.500 y un poquito más. Entonces, es un ensayo en la altura. Para España, este partido no le es tanto jugar contra Perú, sino jugar en la altura, jugar en Puebla. Ellos ensayan la altura, no el rival, con todo respeto seguramente de la boca para afuera en materia de Perú, ¿no? Y entonces el ensayo es para ellos en ese sentido, ¿no? El equipo sí, la defensa la misma, la típica defensa española, Llorente y Cucurella por los costados, Cubarsí y Laporte por el medio, Unai va a tapar, Pedri va a ser titular de todas maneras en el equipo, pero Rodri. Claro, el ataque es diferente, ¿no? El ataque, Yamal no está.
0: Sí, no está Yamal, claro. No está Nico Williams.
3: Sí.
0: En el medio está Rodri, está Pedri, o sea, tiene...
1: Sí, no sé si van a arrancar, ¿no? No, claro, no está
0: habría
1: confirmado.
0: Habría que ver qué manda la fuente, ¿no?
3: No está por nada confirmado, pero sí, digo, es la base del equipo que viene
1: claro,
3: jugando.
1: Claro, ese equipo va a... Ahora, ellos debutan con Cabo Verde la próxima semana. De hecho, de una semana, lunes.
3: En Atlanta, claro.
1: Lunes 15.
3: En el llano, digamos, ¿no?
1: Sí, claro. Y el rival del grupo es Uruguay. Sí. Pero, ojo, clasifican 8 terceros.
3: Sí.
1: O sea, ¿qué significa esto? Que ganar un partido prácticamente te ponen en octavo, en 16avos de final.
3: Claro, y hasta cierto punto...
1: Se le ganan a Cabo Verde y ya están tranquilos ya.
3: Sí, ¿no? Claro.
0: Pero España no quiere clasificar...
1: Tercero, yo sé, ¿no? Sí, pero ya juegas distinto. Pues.
3: Aunque tengo un apunte que de repente... Otro día lo hablamos porque no es muy anticiparse, ¿no? Pero el cruce de Uruguay y España es con el grupo Argentina, ¿no?
1: Sí.
3: En una de esas, tú llegas a la tercera fecha para evitar Argentina. Vale decir... Claro, llegas a la tercera fecha y dices,
0: Uruguay,
3: oye,
0: España.
3: Si gano hoy,
0: enfrento a Argentina.
3: Juego Argentina, mejor no gano. Claro, es verdad.
1: Pero ese cálculo es difícil hacerlo en la cancha, ¿no? A veces sí. Ha pasado esa situación y ves el equipo que igual, o sea, ¿cómo aguantas? ¿Cómo vas para atrás? ¿No?
3: Claro, si estuviese muy arreglado ganar, el grupo, o sea, muy arreglado, sí. Y tienes una certeza, si gano, me toca Argentina sí o sí. Si ocurre eso, no sé qué cosa pueda pasar,
0: ver.
3: ¿No?
0: Habría claro. Que ver cosas que han pasado en los mundiales ya. Sí. Vamos a la pausa y estamos de vuelta.
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0: 2:51, continuamos en Fútbol como Cancha, estamos en RPP. 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
1: Está bonito el retorno, ¿no? Por fin.
2: ¿Cómo así?
1: Retorno.
3: Sí, ya no
1: estamos... ya no tiene delay, pues. Y la imagen es mejor.
0: ¿Cómo así?
3: ¿Por qué?
0: ¿Sí?
1: No sé, algo habrán hecho.
0: No, es que es una nueva tele.
4: No, la misma.
1: No es la misma.
3: Que pusieron 700.
0: Han enganchado todo.
3: Sí, pusieron 710.
0: No, han enganchado todo, claro. No,
4: hay un segundo delay.
0: Han enganchado todo, ya no es por YouTube.
1: No, casi nada de delay.
0: Ahora es tele.
1: Casi nada, ¿no? Una milésima.
0: Claro, ahora es tele, ahora es cable. Por eso que está claro. Sí. Gracias a la gente de técnica.
1: Sí, va a hacer falta otra tele, ¿no?
0: Lo hizo porque, posible.
1: Porque vamos, mira, a hacer el mundial de acá.
3: Agradecer a la gente técnica.
0: ¿Cómo así?
3: Muy poco acá.
0: No, pero, a ver, pero si escúchame. Si no, tampoco son todas malas, o sea, también tienes que darle cuando es la buena. En este caso es la buena. Tenemos una señal que nítida. Se ve mejor, un retorno que para la gente que nos escucha en la radio. Salimos en la multiplataforma. Aquí, en RPP, en la tele, tenemos un monitor el cual nos brinda la imagen en la que estamos nosotros. Entonces, hace unos días...

0: Escúchame. Tiene que ir a la casa de Pedro.
1: No.
2: Lo que ha pasado...
3: tienes esos solisqueadores que van atrás tuyo así. Ya. Ellos pueden ir.
0: Ellos,
3: hay unos solisqueadores ahí que...
2: No, escúchame.
3: Y los que pues te hacen la parte técnica de tu programa.
2: Escúchame, no.
3: Ellos conocen de ahí, enchufan
2: escúchame,
3: cables.
2: Ha salido una manchita. Es una manchita, es como una oscuridad que atraviesa de norte a sur la pantalla.
0: Eso ya fue.
3: Ya fue, ¿no?
0: Ese es pantalla.
3: Tiene que comprar otro teléfono.
2: Man, barato, ¿no? Y acaba de salir, ¿ah? Acaba de aparecer, pero tenuemente. ¿Y eso qué es eso? Dije yo.
0: No, son láminas. A mí también me pasó mi televisor.
1: La pantalla.
0: Son láminas en la pantalla de los colores. Te va a salir una lámina negra, una lámina azul, seguro. Eso viene un servicio.
1: Tienen unos foquitos.
0: Sí, viene un servicio autorizado y te lo cambian en 2 horas y te lo arreglan.
2: No.
0: Sí, pero cuesta.
2: ¿Cuesta más que televisor nuevo?
0: No tanto. No,
3: depende de cuánto. También, ¿qué tienes un morabeco tú? ¿Qué cosa?
2: No, es un televisor. Me ha durado un montón.
0: Ahora los televisores delgaditos, sufren solamente de eso.
1: Escúchame, Mario Pinedo.
0: El deterioro del color.
1: Alan, Mario Pinedo pregunta, que Mario Pinedo conoce la casa de García, si es la tele de 120 pulgadas que tiene.
2: No. Nunca tendría. Nunca tendría. No, sí, es una Pinedo. Agresión a la...
1: Eso dice Pinedo.
2: Eso es para una casa que es muy larga.
1: Eso dice Pinedo.
2: Y tú puedes, ahora, en una tele de 120, acá ves.
0: Aunque te gusta ver el mundial con gente o sin gente.
2: Mira, la verdad... No te lo voy a...
0: Sin gente.
2: Depende. Sí me gusta estar acompañado, pero no... Voy a quedar horrible.
1: ¿Te gusta que te hablen cuando estás viendo el partido?
2: Salvo que sean entendidos en la materia.
1: ¿Te gusta que te pregunten? Oye, ¿por qué levantó la mano?
2: No juega Yamal. Está lesionado, papá. Lee el diario Marca. Sale, está lesionado. No juega. No me preguntes cosas que están de ayer.
1: ¿Por qué levanta la mano?
2: ¿Por qué levanta? ¿Y por qué repiten la jugada?
3: No, sí, pues, es terrible.
2: Salvo que sea mi caso.
0: Yo pregunta, ¿no? Un día lo veo acá.
3: O sea, por ejemplo, sí, claro. Por ejemplo, verlo aquí con ustedes.
2: Claro, feliz. Fantástico, claro.
3: Feliz.
1: No, que estás el lobo, que está el lambiscón también.
2: Sí. Fantástico.
3: Otro
2: estás en el mismo código, pues. Pero a gente, amigos queridos, amigos muy queridos, a veces me pasan la voz para, escúchame.
3: Sí, una parrilla.
2: Me pasan la voz para ver una parrilla, para hacer un partido. Y yo digo, quiero ver a mis amigos, pero no quiero que me estén preguntando en el partido, oye... ¿Y por qué no entra Acuña en Argentina? Porque está en Buenos Aires. Se quedó, ¿no sabes?
0: Todo ligiando.
2: Claro.
0: O está ligiando.
2: ¿Me entiendes?
1: Escúchame.
2: ¿Por qué no juega Acuña? Se quedó en Buenos Aires, se lesionó. No juega.
3: A mí tampoco me sabes que...
1: Pensando en Acuña.
3: Otra que no me gusta es cuando...
2: Ah, dicen Acuña, para... claro.
1: Argentina tiene mil jugadores.
2: Perdón, pero es terrible. Escúchame, Acuña que se quedó lesionado.
3: No, ¿sabes? Otra que no me gusta tampoco es cuando invito... Vamos a un restaurante a ver un partido.
2: No.
3: ¿Por qué? O sea, viste, para un almuerzo. Entonces, no solo eso, sino...
0: No.
3: Tú te ves el partido y claro. Algo de tomar.
1: O sea, cuando veamos los partidos acá no van a pedir nada.
3: No, pero acá no se puede comer, señor.
1: No, pues acá no, pero en la oficina sí. Si vamos a ver el partido en la oficina, podemos pedir algo, ¿no?
3: Sí, pero
1: visitas.
3: Claro, pero un entremés, un piqueo.
1: Unas alitas en Fridays o algo, ¿no? Rico.
3: Pero no, pues un estofado, pues no, un sudado así, ¿no?
0: No, pues.
3: Pero si lo hacen,
0: pollito. Escúchame, el mundial.
1: Voy a pedir un pollito.
0: El mundial de fútbol. El mundial de fútbol.
1: Mucho pavo también allá.
0: El mundial de fútbol es para verlo. Yo creo con gente entendida. O sea, al menos nosotros.
2: Tampoco. No, o sea, gente que tiene en tu código.
1: A mí me gusta.
2: A mí
1: me pregunta, yo le respondo.
0: A mí me molesta.
3: Pero es tu hija, pues.
0: No, es tu hija. Yo lo veo con Matías o con mis hijos, ¿no?
1: Tu hijo también entiende. Tu hijo está grande. O sea, él ve fútbol. Mi hija hace algunas cosas que no.
0: Ya, pero es tu hija.
1: Papá, ¿por qué no juega la tortuga ninja en Mbappé?
0: Ya, pero está bien. Pero ir a una reunión.
3: Mis hijos es distinto.
0: Una parrilla, un partido, no lo paso. No,
2: tienes una cosa muy especial. Salvo que sea contigo. Tus comentarios, ¿no? Yo estaría ahí feliz. El humo.
0: Claro.
2: Y si tienes
1: en tu reunión, en tu parrilla, o sea, que tienes en tu casa y todo, con tu tele grande ya arreglada, obviamente, ¿no? Ya con el cambio de foquito. ¿Qué te parecería tener a Iblef y a Vicente comentándote el Irak?
2: No sé por qué.
3: Este elemento.
2: Acababa de pensar en ellos, porque cuando me decía tienes que ver con los entendidos.
1: Sensacional,
2: ya,
1: ¿no?
2: Pero sinceramente te pregunto a Alan Díez, mano en el pecho, ¿no? ¿Iblef o Vicente para ver el partido mundial en tu jato? ¿Cuál de los dos?
0: Ninguno de los dos.
2: Ninguno.
0: Ninguno de los dos. ¿Sabes con quién vería yo un partido de fútbol de acá del grupo de nosotros?
2: Sí.
0: Mira, con cualquiera de que está sentado aquí, con Pinedo, con Goñi, con Gianmartín, sí veo un partido. Yeah. Porque Jean-Martín sabe fútbol europeo, me puede hasta desazonar a mí, ¿no?
1: Que Blef también sabe, Dipsenes también.
0: Sí, pero van a mi casa, van a

0: ensuciar el piso con
1: no,
0: los zapatos.
1: ¿Por qué van a ensuciar?
2: No, no, pero no, a ver qué, no, no, ¿sabes qué pasa? Que
0: Blem le va a hablar. También va a ensuciar toda la manija que limpia la señora.
2: No, no, pero no es por eso, sino porque te va a hablar de la Segunda Guerra Mundial y algo mientras está el partido.
3: Señor, van a comentar los partidos acá. La gente los va a escuchar con mucho agrado.
0: Son capos.
3: La gente los va a escuchar con mucho agrado.
0: Por eso te digo, o sea, yo prefiero ver. O sea,
3: seguro quieres invitar a Alemano para que te lleve carne.
0: Yo prefiero ver el mundial. Patero. O sea, yo prefiero ver el mundial acá. Salvo un domingo no me programen, me quedo en mi casa. Porque está mi hijo ahí. Pero si no, lo veo acá en su totalidad. Acá lo veo. Acá la paso bien. Porque va a ver el televisor grande y estás tranquilo. Nadie te fastidia. Todo el mundo habla del partido, ¿no?
4: Buenísimo. Yo prefiero verlo en mi sillón, que cumple su quinto mundial.
0: Porque tus hijos, pero tus hijos van a estar en tu casa, porque el mundial es en la tarde, ¿eh?
4: Sí, claro. Está bien, no, pero ellos pululan por allá.
2: Cuando era niño sí me gustaba verlo con la familia. De hecho, tengo un muy buen recuerdo, por ejemplo, de la eliminatoria España 82. El jardín de la casa de mis tíos lleno de gente, le sacaron el televisor. Era como casi como estar en el estadio. México, para mí, porque tenía 11 años.
4: Antes movías la 86, tele, ¿no? La tenías que llevar a un sitio.
2: La sacaban, ¿no? Claro. Una extensión.
0: Claro. Ponía, yo en México 86 lo vi, mi papá trabajaba. Tenía su televisión en su consultorio, pero yo el México 86 lo recuerdo clarito que lo veía con Toño, mi hermano, con mi hermana mayor y con mi hermana menor, que en paz descanse, con Jessica. Lo vimos, sí, o sea, el televisor en la cocina y veíamos todos los partidos, Uruguay, Dinamarca, Argentina, todos juntos, los hermanos, ¿no? Uh-huh. A mi mamá no le gustaba mucho el fútbol, pero a nosotros sí, y a mi hermana menor, que en paz descanse, Jessiquita, a ella le encantaba el
3: fútbol. Mi abuelita esperaba que todos se suban al cuarto de mi tío a ver el partido y ya cambiaba su novela para que yo vea el partido en su televisor grandazo que tenía. Esperá que todos se vayan.
2: Yo recuerdo estar viendo México 86 con mi padre y contento, comentando. Y mi padre voltea y me dice: me han dicho que hace una semana no vas al colegio.
3: Bueno, seguimos con más. Claro. Escúchame, Pinedo, ¿todo bien, no?
0: Del mundial, ya.
3: Somos la radio del mundial. Vamos a la radio del mundial. Vamos a la pausa y estamos de vuelta.
0: Eso se repite. Del mundial.

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1: Son las 3 y 1. 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
3: Al 94.38% de actas contabilizadas por la OMP, el candidato Roberto Sánchez de Juntos por el Perú obtiene el 50.04% de votos, mientras que la candidata presidencial de Fuerza Popular, Keiko Fujimori, alcanza 49.95%. Los abogados de los detenidos por presunta manipulación de cédulas de votación en la jornada electoral de la segunda vuelta presidencial piden la presencia del personal de la OMP para concluir con las diligencias de sus patrocinados que permanecen más de 24 horas detenidos. Así lo informó Jair Flores, defensa legal de Tomás Alegre, miembro de mesa en el colegio Enrique Milla en Los Olivos.
4: OMP tiene que declarar. Imagínense que de temprano le están llamando a la señorita de OMP y no sea persona. Ni siquiera viene a manifestar, no contesta la llamada. Pero es un representante de OMP que estuvo dentro de cuando ocurrieron los hechos. Claramente, no hay elementos objetivos para que estén aquí. Ya ha pasado el tiempo, no hay nada que los puedas indicar, pero sin embargo el fiscal y las demás autoridades se pretenden tenerlos ahí, aunque ya no hay nada más por hacer, solamente que declaren.
3: El jefe de atención al usuario del Jurado Nacional de Elecciones, Luis Grillo, informó que en la primera vuelta electoral se registró un ausentismo de más de 7 millones de personas.
5: Hay más de 7 millones de personas que no participaron del proceso electoral, lo que no supone que toda persona que no asista al proceso electoral es sujeto a ser dispensado. ¿Queda claro? Las personas que pueden solicitar o bien una dispensa o bien una justificación son personas que tienen documentos que acrediten la causal que invoca. Solamente bajo esa premisa es que nosotros podemos tramitar y podemos dar el reporte de aquellos ciudadanos que forman parte de este segmento.
3: El muelle artesanal de Puerto Etén, con más de 100 años de antigüedad, resultó afectado tras los oleajes anómalos de fuerte y moderada intensidad. Así lo informó Noé Romero, vicepresidente de la Asociación de Pescadores Artesanales.
6: Lamentablemente nos quedamos como espectadores de ver cómo la braveza del mar azota el muelle, lo destruye por falta de mantenimiento. Las maderas, que son los durmientes, los arranca, los hace volar la fuerza de la ola, incluso las vigas que sostienen a los durmientes también las arrancadas. Ya vemos un promedio de más de 10 vigas que están acá en la orilla del mar. Ya hemos recogido un promedio de unos 50 durmientes que se han llevado al muelle. Hay más para recoger.
3: El presidente de Bolivia, Rodrigo Paz, promulgó la ley que permite la actuación de las Fuerzas Armadas en el control de las protestas y los bloqueos de carreteras impulsadas por sindicalistas y campesinos que exigen su renuncia y han provocado al menos 10 muertos y desabastecimiento.
7: Bolivia tiene un plan y lo vamos a ir cumpliendo, porque tenemos que retomar la normalidad para que nuestra economía crezca con seguridad para todos los bolivianos. Quiero reiterar a las organizaciones sociales, les reitero la voluntad de diálogo, a las instituciones que hoy día tienen justos derechos. Hemos atendido durante muchas semanas sus peticiones.
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8: 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Temperaturas.
9: A esta hora Huancayo registra 16 grados y para la noche la temperatura será de 11. Puno registra 13 grados y por la noche bajará a 8. Mientras que Arequipa tiene 20 grados, se espera un cielo parcialmente nublado.
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0: 3:05, continuamos en Fútbol como Cancha, estamos en RPP, confianza y credibilidad por todos los medios.
1: Sí.
0: No le importa ni el nada, la cama.
2: Tenía que irme con mi tío Pichirro.
0: Se cruzó. Sí, son cosas que son normales, 3:06. A ver, Perú va a jugar con España. Yo decía en el arranque del programa, obviamente estoy muy lejos de lo que pueda pensar seguramente Mano Meneses, pero pensando en el partido y pensando en el rival, yo decía, así juegue con el equipo C, España. Uh-huh. Igual. Yo decía Perú con doble contención, ¿no? Creo que es lo que, como Perú, ¿no? Siendo Perú,
1: totalmente
0: sería de acuerdo. Un poquito más agrupado en el atrás, como para no totalmente. Pasar un papelón, ¿no?
1: Totalmente, ¿no? Hay que cuidarse. O sea, hay partidos para intentar ganarlos, que es Haití. Hay partidos para ver qué resistencia tienes. Y este es un partido de esos, ¿no? ¿Qué resistencia tienes? Mm. Me parece que Perú tiene que jugar lo mejor parado que puede en defensa. Ya si puede en otra, meter un centro al área, meter un córner, si puede. Pero el asunto es que vamos a quedar muy dañados si el partido es normal. Y si el partido es normal, nos ganan feo, creo yo, ¿no? Hay que evitar que el partido sea normal. Uh-huh. Y para evitar que sea normal, hay que pararse bien, hay que arroparse bien, hay que friccionar mucho, como en el segundo tiempo con Haití. Que ahí sí metimos un poquito de taba, sí metimos jalones, sí metimos...
0: Hay que cortar.
1: Hay que cortar. Entonces, el partido normal nos va a dejar mal parados. Ese partido no hay que jugarlo.
2: Ahora, otra cosa que me queda la duda es... Yotun no te va a dar 90, ¿no? En un partido con un ritmo como el de hoy, no sé si Yotun te dé 90. O sea, frente a Haití entró los últimos 60... No, perdón, los últimos 35.
0: Claro, por eso.
2: Y fue el distinto, fue el diferente.
0: Pero por lo mismo.
2: Ya, no, está bien, pero...
0: Si no jugó tanto contra Haití, contra ya. España, para que te dé todo, ¿no?
2: Ojalá te pueda dar
0: 70, que te dé.
2: Sí.
0: Pero de arranque.
2: Sí, claro.
0: Por eso.
2: Sí, claro. Sí. ¿No? Ahora, yo sí buscaría un hombre más en la mitad de la cancha.
1: O sea, Yotun Noriega, de todas maneras.
3: No,
2: Noriega.
3: Claro, porque
2: Noriega
3: si arrancas como el otro día con Carrillo, yo creo que va a ser contraproducente. O sea, ese Carrillo, porque Carrillo estaba en algún momento ahí nomás cerquita a la línea de fondo.
1: Era el primer pase.
3: ¿No? Entonces el primer pase y con la parsimonia que tiene él, porque él juega siempre igual. En cualquier lugar de la cancha, él no cambia su ritmo, ¿no? Y ya no es el mismo Carrillo porque tenía la misma velocidad de antes. Entonces, traslada, se mueve. Vino el primer gol por un error de él. Entonces, creo que va a tener Perú mucho menos espacio que con Haití, sobre todo en salida, ¿no?
2: España, no hay diferencia. Es que no entra...
3: España te va a quitar la pelota en tu propia cancha.
2: No entra en análisis lo que le hizo Perú a Haití, porque es otro rival, es otro nivel, ¿no? Haití va al Mundial... Porque bueno, pero España va al Mundial a campeonar.
0: Claro.
2: ¿No? Entonces hay una gran diferencia entre España y Haití en todo. Entonces, queda expuesto el análisis de lo de Haití porque es lo más pronto que ha hecho Perú. Pero en realidad España es mucho más rival. Es otro nivel. ¿No? Perú no tiene más de 5 jugadores para jugar un partido de este tipo, ¿no?
0: Claro, por ejemplo, los suplentes de España que hoy podrían jugar, Gaby, ¿me entiendes? Borja Iglesias, o sea, los suplentes de España que pueden jugar hoy, Dani Olmo, ¿me entiendes?
1: Ahí nomás, día, claro.
0: En cualquier selección sudamericana, si no son titulares, te pelearían el ser titulares,
2: claro.
0: ¿No? Entonces, si España juega con ese equipo B, que parece va a ser, igual tiene jugadores de jerarquía y que te juegan totalmente. Champions y que te... ¿Me entiendes? Entonces, el ritmo que te pueden meter, sí, podría ser un puntito menos por el tema de la altura, ¿no? O dos, pero igual, o sea, igual te van a jugar, igual ya están ahí, igual ya han tenido seguramente entrenamiento de por medio, tal vez y por eso juegan con equipo B también, ¿no? Pero así le bajen un cambio, yo creo que igual son un equipo... muy competitivo, ¿no?
1: Y mucha precisión en el pase. Tienen la cultura del pase, ¿no? España vive tejiendo jugadas, ¿no? Tienen la cultura del pase. Es un fútbol más que vertical, es un fútbol de elaboración permanentemente y eso está aceitadísimo, ¿no?
0: Entonces vas a correr detrás de la pelota.
1: Vas a correr un montón detrás de la pelota.
0: Claro.
1: Va a ser un partido de desgaste brutal, ¿no?
0: Y salirle largo va a ser regalarle la pelota a ellos.
1: Totalmente.
0: ¿No? O sea, intentar salir largo va a ser regalarle la pelota porque ya no tienes... Y esto no es contra Ugarriza, pero ya no tienes quien te aguante adelante con otro recurso. O sea, Ugarriza te puede pelear, pero no es Paolo Guerrero del 2018 que le tirabas la pelota y ¡pac! Y te aguantaba un ratito hasta que lleguen sus compañeros para
3: no
0: dársela.
3: Eso no va a
2: ser. Lo que va a hacer, lo que puede hacer Ugarriza, y creo que lo puede hacer muy bien, es correrlo. Mirando el arco rival y la salida de España no sea tan limpia, o sea, correrlos.
0: Sí, lo va a correr, va a correr.
2: Pero después, tirarle la pelota a Ugarriza para que él descanse, es el que descanse en el equipo,
0: ni siquiera, hace bravo. Ni siquiera Ugarriza corriendo en el área de España. O sea, corriéndole a los defensas de España, pero en el medio campo.
2: Claro, porque, en tres cuartos.
0: España va a jugar ahí.
3: Sí, va a
0: jugar. Claro, ahí tiene que recorrer.
3: Va a pisar a área poco. Claro. O sea, pelotas para corners, tal vez, pero antes no.
1: Yo creo que hay que saber el partido que se juega y va a servir para medir qué capacidad de resistencia tenemos, de agrupamiento qué capacidad tenemos. Perú va a ser Haití otro día. El otro día Haití agarró y dijo, jueguen ustedes, yo me defiendo. Uh-huh. Yo creo que algo de eso va a haber, ¿no?
2: Ni con Gareca hemos tenido un rival de este nivel.
3: O sí, hemos jugado con Alemania, con Holanda.
0: Con Países Bajos, claro.
2: Sí. Con Alemania tuvimos, ¿no?
0: Con Holanda.
2: Sí, pero no, este de España es otra cosa.
1: Y sobre todo.
2: O Países Bajos no sea malo.
1: No, este y sobre es todo. Este.
2: Países Bajos, buen nivel, ¿ah?
0: Pero en el momento que jugamos con Holanda.
1: No, pero escúchame,
2: pero este España es
1: el contexto. O sea,
3: Perú ha jugado con amistoso contra Argentina, que fue
0: después campeón mundial. Jugó con Croacia, subcampeón mundial.
3: Y en eliminatoria.
1: Mira.
3: No, un amistoso.
1: Con Alemania y Holanda jugamos después de un mundial, o sea, en la curva descendente, cuando estás viendo alternativas tras un mundial, ¿no? Con Alemania y Holanda. Ahora vas a jugar contra España a punto de jugar el mundial. O sea, estás en el partidor con todo lo mejor de ellos.
0: Yo creo que más que el rival, hoy, si lo quieres comparar, o sea, si Alan lo quiere llevar así, en algún momento Perú de Gareca jugó. El tema es que el Perú jugó con Croacia, su campeón mundial, antes del mundial, ¿no? Y lo jugó y le metió chocolate y le jugó bien y le ganó. Pero era otro Perú. Yo ahí lo veo desde Perú. O sea, en ese momento Perú tenía un equipo que venía de clasificar y venía bien y todo, ¿no? Y la mayoría estaba en su prime. Hoy estamos sacándole los últimos años a Yotún, ¿no? Intentando estirarlo de Gales hasta donde se pueda, ¿no? Poniendo a Carrillo para que juegue algo. Y dándole minutos a futbolistas que no han tenido antes.
2: Claro, es otro momento.
0: Que no han sido tan titulares. Es otro momento. Por eso digo, de repente con un equipo de Perú competitivo, que compite en la eliminatoria sudamericana, vas a jugar con España B y dices, ¿y por qué no? Vamos a jugarle. ¿Por qué no? Pero en este caso, estamos en un proceso. Está comenzando. Mano Menezes tiene 3 partidos. Y tenemos encima de eso, tenemos bajas. Entonces, creo que es otro momento desde Perú más que desde los rivales, ¿no? Siempre hemos tenido rivales, creo, pesados en ciertos momentos de los
2: procesos. Sí, pero por ejemplo, a Fossati se le dijo para jugar contra Italia y dijo que no. Y trajo República Dominicana.
1: Perfecto lo que hizo.
2: ¿Te parece?
1: Perfecto. Perfecto. No, estrategia.
2: No. Yo no he opinado, solamente estoy recordando lo que pasó.
1: ¿Por qué? Porque estaba comenzando y comenzando con Perú. Si estuviese comenzando con Uruguay, ¿sabes cómo va a jugar a París contra Francia y a España contra...? O sea,
3: bueno, el tema de
1: a quién agarra y en qué momento.
2: Pero solamente estoy haciendo recordando, no estoy a favor ni en contra, solamente dije algo, nada más.
3: Es una tendencia de los últimos años. Mira, España está yendo al Mundial, está jugando contra Irak y contra Perú.
0: Claro. Quiere hacer caja.
3: Claro.
0: La caja futbolística, sí. ¿No? Resultado,
3: claro, goleada. Quiere mover a los jugadores según el nivel competitivo. Claro, Argentina jugó contra Honduras. ¿Y contra quién va a jugar ahora el siguiente partido?
1: Con Honduras 2-0 le ganó.
3: Sí, y ahora tiene otro partido también con
0: No, y la vez pasada jugó con Mauritania.
3: Un equipo chico. Sí, Mauritania. Sí.
0: Jugó la vez pasada. No, entonces. No,
3: sí. Sí, o sea, no juega pues con.
0: No juegan siempre con los pesados, ¿no?
1: Correcto.
0: Bueno, no vamos a la pausa.
1: Regulan, claro.
0: Vamos a la pausa, estamos de vuelta con más fútbol como cancha.

0: 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Te da la hora.
1: 3 y 15.
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0: 3 de la tarde con 18 minutos. Continuamos en Fútbol como Cancha. 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Dicho sea de paso, esta será la cuarta vez que se enfrenten Perú y España, ¿no? Se han enfrentado en amistosos previamente. En algún momento conversamos con Hernán Rengifo, ¿no? Hace algunos días ya, uno de los protagonistas de uno de los partidos de Perú, de los últimos, que Perú perdió 2-1 y el gol lo hizo Hernán Rengifo. Después hubo uno, que creo que es el que recuerda más la gente, uno que hace gol Ñol, después del pase de Andrés Mendoza de la izquierda, y Ñol le pega, ¿no? Le pega con borde externo.
1: Ese es con Autuori.
0: Sí.
1: ¿No es cierto?
0: Sí.
1: El de Rengifo.
0: Con Chemo,
1: es creo. Un tiempo después con Chemo.
2: Sí, 2008.
1: 2008.
2: Sí.
1: Y luego con España hemos jugado con... ¿Con quién más?
0: Con Autuori, con Chemo, de ahí hemos jugado antes.
1: Antes, en la prehistoria.
0: Sí, claro.
1: Yo me acuerdo que un día le preguntaron a Puyol... en una entrevista hecha en España, y le preguntaron, o sea, periodista peruano, no me acuerdo de dónde lo entrevistaron, y le preguntaron a Puyol por el partido Perú-España, aquel del gol
2: ¿Meñol?
1: De Rengifo.
2: Que es un rebote,
1: sí.
2: Una mala salida.
0: No, pero le da bien. Puyol,
1: sí.
0: O sea, rebota para llegarle, pero él...
2: Sí, ah, sí, sí, él pone la cabeza para...
0: Sombrea,
2: sí,
0: bien,
1: ¿no? Española,
2: gol de 9, ¿no?
0: Sí.
1: Y un partido, bueno, Perú-España, ¿no? Y Puyol no se acordaba del partido. Y la entrevista fue 2012, 13, ¿ah? ¿Eh? Entonces, cuando me acuerdo...
0: ¿Eso habla bien o mal de Puyol?
1: Habla mal de Puyol, si
2: habla
1: quieres.
2: Habla mal de Perú también.
1: Pero habla mal de Perú. O sea, no sí. Se acordaba de haber jugado con Perú. Lo cual me ofendió, ¿no? Yo le dije que no, claro, se acuerda, claro, de jugar con mi selección. No se acordaba.
0: ¿Dijiste eso?
1: No, pensé.
0: Ah.
1: No se acuerda. Y la culpa no es de él. Porque si Perú le hubiera ganado, se acordaría. Si Perú lo hubiera rascado, se acordaría. No se acordaba. Para él era un partido light. Que alguna vez jugó y ya no se acuerda,
0: eso,
1: pues. Entonces, ahora, que te olviden, es horrible.
2: Ahora, el gol de Rengifo lo empata, ¿no? Era 1-0, sí, Perú lo empata, claro. Y después igual a España hace un gol más.
3: Aunque no se acuerdan que han jugado con tu selección, debe,
1: claro,
3: ser terrible.
1: Terrible. O sea, pero la, claro, culpa es parte de la selección que no le dejó huella.
3: Claro, la selección
2: como,
3: no le dejó huella.
2: Como,
0: a ver, el primer enfrentamiento de Perú con España fue en el año 60. 10 de julio del 60. 3-1 ganó España. Los goles los anotaron Alfredo Di Stéfano y Luis Suárez por dos.
2: Sí,
0: 1960, Perú ante José Carrasco, delantero del Deportivo Municipal, descontó para el equipo peruano. Fue en el Estadio Nacional, 10 de Ay, julio ya. de 1960, el primer enfrentamiento de Perú y España.
2: No había conciertos, no sabía, en esa época.
1: No sabía.
0: Luego fue 2004 lo de Solano, 2008 lo de Rengifo, ¿no?
2: Son tres partidos.
0: Sí, tres partidos tres antes. Partidos, decía, la cuarta oportunidad que Perú va a jugar con España.
2: Sí. Mira tú, Di Stéfano Suárez, ¿no? Sí, del Real Madrid, 5 veces campeón consecutivo de la Copa de Campeones.
0: 60.
2: Lo que era ahora.
0: Había que
2: lo
0: ser
2: que
0: valiente
2: es ahora la Champions.
0: Había que ser valiente para jugar con España.
1: Sí, siempre, ¿ah? Siempre. Pero está bien, o sea, hay que jugar con España a previa a un mundial o en las horas previas, está perfecto.
3: Pero España siempre ha tenido buenas selecciones. Han tenido.
1: No, ha tenido todo. Ha pasado por todo.
3: Ha tenido de todo. Ha tenido buenas, regulares, malas y muy buenas como esta.
0: Sí. La del 2008.
3: La 2008-2010. Pues.
2: Claro. Este siglo, o sea, yo creo que desde los 90 España ya comienza a insinuar, porque la liga también comienza a crecer entre 80s, 90s.
3: Claro.
2: No, pero antes España era la furia. No, España no es que necesariamente jugara bien al fútbol.
0: Claro.
2: No tuviese esas selecciones de España 82, por ejemplo, que era local, que era horrible jugar.
0: Era Francia, pues.
2: No, pues.
0: Jugaba bien.
2: No, y España.
0: Francia jugaba bonito.
1: Era, por ejemplo, sí. España. Qué interesante. Ah, mira, el 82, España presenta un equipo. Tenía un valor, pero no era un equipo. Era un equipo de segundo orden en Europa.
3: Tenía un delantero que era López Ufarte.
2: López Ufarte. Satrústegui.
1: Satrústegui también.
2: Y Zamora, que jugaba, que era de Real Sociedad, sí.
1: Y Juanito.
3: Juanito. Kini también.
1: Sí, y la selección española.
3: Kini, también había uno.
1: Dice que en esa época España tenía lío, un lío, digamos, de identidad nacional y tal.
2: Sí, sí, sí.
1: Y no era que el Real Madrid era de España. Del Real Madrid había uno que otro. La Real Sociedad aportaba más jugadores a la selección.
2: Que fue campeón en el 81.
1: Claro.
0: Pero en la pantalla de RPP, televisión y YouTube, está, para que se acuerde, Puyol, ¿no? Que alguna vez jugó contra...
1: ¿Y quién es ese?
0: Paolo.
1: Ah, ¿es Guerrero? No.
0: ¿Sí?
1: Sí,
2: sí, que estaba con otro peinado en esa época. Mira. Ahí están los tatuajes de su antebrazo derecho.
1: Hay que etiquetarlo a Puyol y, ¿no?
2: Sí. ¿Este quién es este?
0: Gaizka Mendieta con Martín Mendieta, Hidalgo, ¿no?
2: Gaizka Mendieta, sí, que jugó final de la Champions con Valencia.
0: Ese con Martín Hidalgo.
2: Sí. Man,
1: ya.
2: Martín Hidalgo.
1: O sea, hemos jugado, pues ahí está.
0: Camiseta Wallon. Ese es el 2008.
2: 8. 2008. Sí. ¿Quién es?
0: La Foquita.
2: La Foca, ¿no? Sí, buen equipo. Pero...
0: La Foquita con Xavi, ¿no?
2: Quisiéramos esos tres.
1: Qué buenas fotos, ¿no? Qué fotones, oye.
0: ¿Quién ha conseguido el lobo?
2: Xavi.
1: Qué buenas fotos, oye. Sí. Qué buenas fotos. ¿Sabes qué? Pero sí, España es este tiempo de esplendor. En esa época no estaba en esplendor. De hecho, Menotti, cuando vio a España en esa época, en su condición de técnico campeón mundial vigente, comentó para un medio español, dijo, España tiene que decidir si quiere ser toro o ser torero.
2: Exactamente, sí, sí, sí.
1: Porque era la furia, un equipo furioso, sí. Metedor, la garra española, la furia española histórica. Y por eso Menotti decía, ¿quieren ser toro o quieren ser torero? Hoy son torero. En esa época eran toro. Y había tenido España una tradición muy antigua de la época ya de la prehistoria del fútbol, el divino Zamor, el gran arquero mundialista español, que alguna vez fue cuarto del mundo. España en el 50 fue cuarto del mundo. Tenía una estirpe, una historia, luego se cae. Y cuando reaparece en el Mundial 82, reaparece como local, y fue como un poco la piedra, la primera piedra de lo que fue el crecimiento de España, ¿no?
0: Mira, ¿cuándo comienzan a ir los brasileños a España? A jugar en España.
1: Los 90.
0: Así, en Mancha.
1: Sí. En Mancha 90.
0: ¿Te acuerdas?
2: Pero ya,
0: claro. Recuerdo los brasileños del Deportivo La Coruña.
2: ¿Cuándo España comienza a insinuar algo? El 86 con Butragueño, con ese equipo que le gana 5-1 a Dinamarca. Y al respecto, hace poco leí esto sobre una situación de Lobo Carrasco. Miguel Muñoz era el técnico.
1: Miguel Muñoz.
2: Y todo era desde afuera.
1: 86.
2: El 86. Y desde afuera. A España se le romantiza porque llegó a cuartos de final, perdió en penales con Bélgica.
1: ¿Verdad?
2: Sí, pero...
3: Claro.
1: ¿Sabes quién falló, no?
2: Lo que dice...
1: Eloy.
2: Eloy, sí, Eloy. Y lo que dicen es que el vestuario estaba partido, ¿no? Y es la historia que cuenta Lobo Carrasco y habla sobre esta cuestión de Miguel Rincón, que dice lo siguiente, en algún momento, ¿no? Que un momento... No lo, que los, había unos jugadores que Miguel Muñoz no ponía, y estaban sentados, y estaban ellos en rebeldía. O sea, no había sentido de pertenencia del equipo. Y
3: no eran buenos suplentes.
2: Y cada uno iba por su lado. Y dice que en la concentración dijo lo siguiente, llamad a un taxi que vuelvo a España, aquí no pinto nada, gritó en pleno comedor. Y que luego, que lo recuerda mucho, Camacho, que es otro José Antonio Camacho, le dijo que en realidad se había dado cuenta que la maleta que tenía Rincón estaba vacía. ¿No? O sea que era un teatro. Claro. Y que cuando termine lo convencen, supuestamente dice que él sube con la maleta y le abrieron la maleta y estaba totalmente vacía. Pero ese tipo de cosas pasaban en España, claro, es lo que tú dices, Pedro, no había identidad. ¿No? Entonces no había un sentimiento de pertenencia y de identidad que sí se da en los 90s, cuando llegan los brasileros, cuando el Barcelona de Cruyff también comienza a aportar jugadores, acompañantes de Romario, de Stoichkov y de todo lo demás.
0: Porque llevaron gente que jugaba.
2: Llevaron gente que jugaba y ya España es una potencia desde hace 20, 30 años.
0: O sea, mira, en La Coruña jugó Bebeto.
3: Sí. Claro, en La Coruña Bebeto,
0: jugó tenían un 8.
2: Sí, volante. Sí, sí,
0: ¿Mauro
2: sí.
0: Silva?
2: Mauro Silva. Mauro Silva.
0: Mauro Silva.
2: Escaloni.
0: Había uno que era Donato,
2: jugó después en La Coruña también.
0: Había un volante.
3: El técnico argentino, Escaloni.
0: Un 10 que jugaba bien también.
2: Massiño.
0: Massiño, jugador sí. Después, bueno, ya Romario, Rivaldo, ya esos
3: Ronaldinho,
0: esos mira, son ya. Y
1: paralelamente al enriquecimiento.
2: Chicho Salas ahí en el partido de Perú-España.
0: Hablando de Romario.
1: Sí. Paralelamente.
3: Y atrás está Reiner Torres, ¿no?
0: Sí.
1: Mira, paralelamente al crecimiento de España en cuanto a su liga, Romario, todos los cracks que juegan en España a la vez, Ronaldo y todos ellos, también hay un decrecimiento de la liga italiana. Paralelo, ¿ah?
2: Sí, sí, sí, claro.
1: Va bajando el nivel de la liga italiana, que era la meca, claro,
2: sí,
1: claro. Los 80. Entonces, crece España, decrece Italia. Se nota hoy día, ¿no?
3: Sí,
1: crece
3: sí,
1: España, claro. Decrece Italia. Y Alemania nunca tuvo las grandes figuras en su liga, ¿no? Era muy, muy de alemanes la liga alemana. Entonces, eso también explica cómo España se va acomodando, va ganando
2: su masía. Sí, y ahora la pasó la Premier, pues. La Premier ha tomado esa aposta.
1: La Premier.
2: Pero Inglaterra, como selección, no logra traducir eso en una selección.
1: Correcto.
2: Que llegó a semifinales hace poco, pero...
0: O sea, fueron campeones mundiales sub-20 en el 2017.
2: Sí.
0: Y la proyección era que en el 22, o ahora... la proyección de Inglaterra era que el 22 o ahora, esa selección reviente. O sea, no llegan todos, obviamente.
2: Bueno,
0: pero que la base
2: el 18
0: trabajo,
2: llegaron a semifinales y pierden con Croacia en tiempo
0: pero
2: suplementario.
0: Ahí todavía no estaba la 20.
2: Y el 22, yo creo que tenía con Harry Kane un equipo un buen equipo, arranca metiéndole 6, creo, a Irán, pero en cuartos de final se encuentra con Francia.
1: ¿Verdad?
2: Y Francia, pues.
3: Francia, olvídate.
0: Se acabó.
2: Sí.
3: Olvídate.
2: Y Francia le gana ahí nomás. Le gana 2-1.
3: Igual.
2: Sí, le gana 2-1. Partido que estuve yo en el estadio en partidas. Uno de los mejores partidos que vi en el mundial fue ese.
1: Francia.
2: Francia-Inglaterra. cuartos de final.
1: Correcto.
2: Es un partidazo. Bueno, el mejor fue la final, ¿no? Por la emoción.
1: Francia-Inglaterra.
2: Francia le gana 2-1.
1: Sí, sí, sí.
2: Goles de Pogba y de Griezmann.
1: Ya.
2: Y penal de Harry Kane. Empata.
1: Ah, no, ese lo vi también. Tuve sí, la suerte, sí. Sí, sí. De sí. Casualidad lo pude ver. Una, el córner, estaba en sí. un córner acá sentado abajito. Sí. Y Foden estaba pateando el córner. Él, el. Ahí, estaba ahí.
2: Sí, no,
1: el
2: yo estaba.
3: Del City.
2: No, yo sí estaba arriba.
1: Pero lo vi a Foden, nunca he visto tan en HD a un jugador en un mundial. O sea, le vi, hasta las ideas le vi, lo tenía ahí. Y ahora no está Foden, oye. ¿Cómo no va a ir Foden al mundial?
3: No vamos, no,
1: no, va no, Foden.
2: No va Foden.
3: ¿Cómo no va a ir Foden?
1: No, si va Pedro, Foden al mundial.
3: Pero lo vio ahí en el rincón, tirando el córner.
1: Pero sale.
3: No, o sea, mal.
1: Oye, Foden no, juega, no juega el mundial. ¿Cómo no va? Eso es muy inglés. Es muy inglés. ¿Cómo no van a llegar a Foden? Son muy.
2: Es cierto que Inglaterra tiene ese problema. Sí, dígale.
0: Amarra su lobo.
2: ¿Qué le pasa a ese
0: señor? Su lobo. Sí, no. Nos vamos a la pausa. Nos vamos a la pausa y estamos de vuelta con más fútbol como cancha.
2: Cuidado, lo bota.
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4: 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Te da la hora. 3 y 31.
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12: Al 94.51% de actas contabilizadas por la OMP, el candidato Roberto Sánchez de Juntos por el Perú obtiene el 50.05% de votos, mientras que la candidata presidencial de Fuerza Popular Keiko Fujimori alcanza el 99.95%. La Junta Nacional de Justicia ratificó su decisión de no renovar la permanencia de José Domingo Pérez como fiscal especializado en delitos de corrupción. Durante una sesión del Pleno de la institución se declaró infundado el recurso de reconsideración presentado por el abogado quien actualmente integra el equipo técnico del candidato presidencial Roberto Sánchez. El Ministerio Público solicitó 18 meses de prisión preventiva para 9 policías de la comisaría de Ate Vitarte, quienes habrían exigido coimas a choferes en la carretera central para no imponerles papeletas de tránsito. El jefe de atención al usuario del Jurado Nacional de Elecciones, Luis Grillo, informó que en la primera vuelta electoral se registró un ausentismo de más de 7 millones de personas que no participaron del proceso a nivel nacional. El Ministerio de Relaciones Exteriores inició esta mañana el traslado del material electoral desde 219 locales de votación en el mundo hacia la OMP. Este despliegue se produce luego de haber concluido con éxito el escrutinio del 100% de las 2.506 mesas de sufragio instaladas en el exterior. Los órganos de seguridad rusos denunciaron una operación de escuchas telefónicas de altos funcionarios rusos llevada a cabo por parte de los servicios de inteligencia extranjeros mediante programas malignos implantados en dispositivos móviles. 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
13: En estos momentos Cajamarca registra 16 grados. Para la noche llegará a 12. Lima presenta 23 grados. En la noche llegará a 21. Además, Cerro de Pasco presenta 9 grados. Se anticipa un cielo nublado.
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2: Tres y 36.
3: A esta hora tenemos información directo en directo para la multiplataforma de RPP con nuestro compañero Giancarlo Cesarego. Adelante.
4: Gracias, directo en directo. La familia de Maricielo Alama Montesa, una joven de 22 años que falleció junto a su novio en un accidente de tránsito ocurrido el pasado 2 de junio en el Puente Acho, en el distrito limeño del Rímac, denunció demoras en la entrega de las cámaras de videovigilancia que podrían esclarecer lo ocurrido. Carol Elena Montesa, madre de la joven, pidió a través del rotafono de RPP que las municipalidades de Lima y del RIMAT, así como la concesionaria Lima Expresa, entreguen con urgencia los registros de video solicitados por la Policía Nacional desde el mismo día del accidente. Según indicó la madre, existe la hipótesis de que una camioneta negra habría cerrado el paso o empujado la motocicleta en la que viajaba la pareja, provocando el despiste que terminó con la vida de ambos jóvenes. Escuchemos.
5: También el camión que los arrolló no se ha comunicado absolutamente conmigo, con ningún familiar de los dos jóvenes fallecidos. Absolutamente nada, ni para que nos den el pésame, el chofer tampoco. Prácticamente como que nos han dejado así solos, ¿no? Bueno, ya están muertos y ya, ¿no? Lo que queremos es de que se dé con la verdad.
4: La familia también cuestionó que hasta el momento ni el conductor ni representantes del vehículo involucrado se han comunicado con ellos tras la tragedia. Maricielo Alana Montesa estaba por culminar sus estudios de contabilidad y, según sus familiares, tenía planes de casarse el próximo año junto a su pareja. Los familiares esperan que las imágenes de las cámaras de seguridad permitan esclarecer las responsabilidades en este accidente que dejó enlutada a dos familias. Directo en directo, RPP.
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2: 3 y 38.
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0: 3 de la tarde con 39 minutos. Continuamos en Fútbol como Cancha. 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El jueves arranca el Mundial. Hoy juega Perú con España en la previa de lo que va a ser la participación española en la Copa del Mundo. 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Pero si me ponen, oye, amigo taxista, es porque quieren que yo lo diga con el énfasis que normalmente
1: la verdad, claro,
0: lo digo, ¿no? O sea, claro, creo que es por eso. Mil disculpas, más bien.
1: ¿Cómo va a ser un... ¿Acabaste?
0: Sí, ya terminé.
1: ¿Cómo va a ser un oye en el partido inaugural? Eso va a ser...
2: Oye.
0: ¿No? Depende.
1: Oye. Pues, nivel,
0: ¿eh? Depende de quién. Ah, no, pero México Sudáfrica sí, sí va. No, pero no le voy a decir a Harry Kane, oye, Harry Kane.
1: No, al contrario.
0: No, estás loco.
1: ¡Oye! Ahí está. Eso tiene que ser...
0: No, ese es para los terrenales.
1: Es más.
0: Eso no está para Cristiano Ronaldo. No,
1: pero oye, en ese momento...
0: Lionel Messi.
1: Tiene que estar ahí, muy vivo con la cámara.
0: No se puede, pe.
1: Ah, no se puede hacer la tomadita de...
3: No, se puede.
1: Historias de Instagram, ¿no?
3: No, no.
4: No se puede hacer nada.
0: Grabar nada.
1: Contenido no se puede, ¿no?
0: Sí, nada de eso. Sí. Creo que es con las justas fotos y que las tienes que publicar después todavía, ni siquiera en el mismo momento.
3: Better Business a Windham Garden.
0: Sí, ese es.
4: Claro, no puedes tener nada visual.
1: Cosa, pero...
4: No puedes poner nada de videos, nada.
0: No.
4: Nada. Nosotros vamos por la radio para llevar a todo el país los 104 partidos.
0: Sí, claro. Claro.
3: Ahí todas las calles por ahí tienen nombres de ciudades. Por ese sector donde se va a quedar en México.
0: Ese donde está el hotel es Nápoles. Es el barrio de Nápoles.
3: Yo me quedaba en la calle Hamburgo.
4: ¿También conoces México?
0: Sí, claro.
3: Sí, pero varias veces. Sí, he trabajado por ahí también alguna vez.
0: ¿Has trabajado en México?
3: Iba.
0: ¿Qué trabajaba?
4: ¿Qué tal en Chancay?
0: ¿Vendías chilaquiles?
4: ¿Chancay conoces? ¿Chancay conoces?
3: Sí, señor. Conozco más.
4: ¿Conoces Nápoles?
3: Ya, para todo el Perú. Yo conozco más departamentos y más del Perú que el señor Alandíez. Él estafa todos los días con eso.
4: No, pues te estoy preguntando nada. ¿No? Si conoces Chancay, nada más.
3: Sí, conozco Chancay, claro. Guaral, Chancay.
0: ¿Y hace cuánto tiempo que no te ves
4: supe
0: con Chancay?
3: No, yo los Chancay, el Chancay con una gaseosa siempre va bien.
4: ¿Te acuerdas del Chancay que vendían? Y siguen vendiendo Chancay, ¿no?
3: Sí, con plata. Había plata. Salí del colegio un Chancay
0: con plata. Claro. Con plata, ¿no era?
4: Con dos frutas confitadas y nada más, ¿no?
0: Claro.
3: No pesaba nada esa bolsa de Chancay.
0: La completa esa.
4: Qué rico ese Chancay.
1: Rico, ¿no?
4: Claro, como su
0: lonchecito. El que para yendo a Chancay es Jean Martín Dueñas. Sí. Él sí, para él. Él busca Chancay todo el tiempo. Claro, 3.42. En fin, el hotel este donde vamos a estar en México. Mañana por la noche ya estamos en México.
4: Mañana hacen el Fútbol como Cancha tú y Pedro nomás.
0: Sí, porque nosotros vamos a viajar primero a Hong Kong, de ahí a Londres, y luego llegamos a Ciudad de México.
3: Sí, fue a Hong Kong.
0: ¿No? Y estamos listos para lo que va a ser la ceremonia de inauguración. Va a cantar Julieta Venegas, ¿no?
3: Julieta
0: canta, sí, canta Alejandro Fernández. Maná también se presenta.
4: ¿Sí?
0: Belinda.
3: Los Ángeles Belinda, Azules.
0: Claro, Los Ángeles Azules.
4: ¿Sí? Estamos yendo a un concierto, un partido de fútbol.
0: Pero es la inauguración, pues, se presentan. Hay números.
4: ¿Eso transmitimos? No, no.
0: El todo, partido, no, todo se transmite. Todo se transmite, desde las 11 de la mañana.
3: Esto es lo que estás escuchando tú.
4: Desde la 1 de la tarde de la cobertura.
0: Señor, mañana transmitimos en RPP. ¿Qué anda poniendo
4: usted? No, la cancioncita,
3: Eso no, este es histórico para el evidente peruano, claro. Por favor.
4: Oye, escúchame, ya, mañana...
0: 20 veces no lo vas a escuchar.
4: Entonces, el jueves a la 1 de la tarde empieza la transmisión desde México.
0: En el Mundial lo vas a escuchar 20 veces nomás.
4: Jueves a la 1 de la tarde empieza la transmisión. Jueves a la 1 de la tarde empieza la transmisión.
0: Sí, señor.
3: Jueves a la 1, sí.
4: Y a las 12 partido.
3: Jueves a la
4: 1. Terminamos a las 4.
3: Escúchelo bien, porque solo van 20 veces.
0: Y a las 4 acaba la transmisión.
4: No, a las 5 acaba.
3: A las 4 y ese día continúa las...
0: Tenemos que ir en el...
3: Continúa a las 9 de la noche con Corea del Sur.
4: República Checa.
0: No te vamos a traer en el carro yendo al aeropuerto porque tenemos que regresar a Dubái, luego Ámsterdam, Panamá, México y Lima.
4: Está bonito. No, venimos el sábado para el partido de Brasil. Nos toca Brasil-Marruecos el sábado.
0: Acá el miércoles.
4: Está lindo ese partido el sábado, ¿no?
3: Hermoso.
4: Ese es el partido del fin de semana, es Brasil-Marruecos.
0: Sí, claro.
4: No, porque después tienes Alemania-Curazao, que lo haces tú.
0: De la primera fecha es el partido. De la primera fecha, el partido. Sí, de la primera fecha. No de la primera ronda, de la primera fecha.
3: Acá tengo, mira, el jueves es México-Sudáfrica, Corea del Sur, República Checa a las 9 de la noche. El viernes a las 2 de la tarde, Canadá-Bosnia y Herzegovina. A las 7, a las 8 de la noche, este está buen partido del viernes, no se lo puede perder, Estados Unidos-Paraguay, desde Los Ángeles.
4: Eso está bueno.
3: El sábado,
0: Marruecos son más partidos.
3: El sábado a las 2 de la tarde, Qatar-Suiza. Brasil-Marruecos a las 5 de la tarde. Y a las 8 de la noche, Haití-Escocia. Bueno, y hay uno más.
0: ¿Quién hace Haití-Escocia? ¿Quién comenta Haití-Escocia?
3: David, narrador, y Blef.
0: Y Blef.
3: Los comentarios de Blef.
4: El sábado a las 11.
3: Y el sábado a las 11 de la noche, Australia-Turquía, narra George Palacios, comenta Vicente.
1: ¿Sabes qué?
3: Domingo, Alemania-Curazao.
1: Sábado va a ser
3: el señor Tanque
1: Aéreo. Hermoso va a ser ese sábado. Escúchame.
3: Países Bajos-Japón, buen partido también el domingo, a las 3 de la tarde.
0: Y Blef que le ponga Marruecos y Noruega, ¿no?
3: Domingo a las 6. El domingo va a estar bueno, ¿eh? Porque es Alemania, Curazao, Países Bajos, Japón. A las 6 de la tarde, Costa del Marfil, Ecuador. Ese es el debut de Ecuador. Y Costa del Marfil es un equipo fuerte.
4: Y sí, después claro. Termina.
3: Y termina con Suecia, Túnez, a las 9 de la noche del
0: Pedro
3: domingo.
0: García, ¿qué va a comentar?
3: Joffre y Blef.
0: ¿Y Pedro García qué va a comentar?
3: Me han dicho que va a la banca.
1: Así es.
3: Sí.
1: Claro. Sí, sí. Por eso te estoy diciendo, por eso te digo, por eso te.
0: Es vergüenza.
1: Oye, pero.
0: O sea, él quiere el fin de semana quiere ir a su casa, poner su parrilla. Él quiere poner su parrilla y ver su partido el fin de semana.
1: Escúchame.
0: Que nadie lo moleste.
1: No.
0: Que nadie le hable encima. Todavía le van a poner gente en la puerta para que nadie le hable.
1: Señor.
0: Para que vea tranquilo el mundial.
1: Hermoso. Cuando vengo, ¿por qué vengo? Cuando no vengo, ¿por qué no vienes?
0: Tienes que venir, pues.
1: No, el señor.
0: ¿Quiere que vengas?
1: No, el señor en una conversación en un nivel diferente al escenario que estamos acá.
3: Un nivel que no corresponde a ustedes.
1: Se entendió en esa charla de que, oye, Pedro ya sale mucho, pues también ya.
0: No va a comentar ningún
1: programa
0: partido.
1: Programa ya mucho, en verdad. No se vaya a calambrar.
4: O sea, programa acá, programa ahí, y nosotros tenemos.
0: O sea, un rato como burro
1: señor,
0: y.
1: Señor. No, pero era un tema de acumulación.
0: Ya subo, porque esto no puede continuar.
1: Señor,
0: así.
1: Era un tema de acumulación.
3: ¿Ya has visto las reglas de transmisión?
4: Ya, eso sí estoy totalmente de acuerdo.
3: Sí, el señor come King Kong, pues entonces no puede estar en la transmisión.
1: También. Ah, las reglas son no se comen.
0: Es uno de los bloqueos.
1: Está muy bien.
4: Excelente.
3: No puedes comentar un partido conmigo King Kong.
1: No se puede, pero escúchame.
4: ¿Quién fue la idea del de las cosas del...
3: Gianmartín Dueñas con mi supervisor.
0: Gianmartín Dueñas es el de las
4: ideas. Extraordinario. Déjame llegar 3 horas antes para hacer este tumulto.
0: Para que te hablen y te hablen y tal todo el día.
4: Eso está extraordinario.
0: Tumulto.
4: Ese que vive cerca de acá va a venir...
0: Y dile a Raúl que no se esté inyectando. O sea, el mundial, al menos el mes del mundial, Raúl, el productor, que no se esté inyectando.
1: Yo voy a ser el primer oyente de ustedes... Y de las transmisiones de RPP, el primero. Porque muchas veces voy a venir a... Muchas veces va a pasar, yo voy a ir a cabina y voy a ver cómo lo transmiten in situ.
0: Muy bien, nos vas a acompañar.
3: Además vas a estar acá varios partidos.
1: Varias veces voy a estar acá, también. De repente... O sea,
3: necesitamos otro monitor, por favor.
0: Excelente.
1: Anticipo al bar, voy.
0: Vamos a la pausa.
1: Espectacular.
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13: Hoy, 8 de junio. Un día como hoy. Un día como hoy. Un día como hoy. 632. En el año 632, muere en la ciudad de Medina, Mahoma, profeta y fundador del Islam, que con el tiempo se convierte en una de las religiones con más fieles del mundo, alcanzando casi el 25% de la población mundial. 1968. En 1968, James E. Ray, un ex convicto, hijo y hermano de delincuentes condenados a prisión, es arrestado acusado de ser el asesino de Martin Luther King, muerto en un hotel de Memphis, Estados Unidos. 2009. En el 2009, muere en la hacienda Huanco en Chincha, Amador Vallumbrosio, notable músico que da origen a varias generaciones de músicos y cultivadores del zapateo afroperuano en el Perú. Todo esto sucedió un 8 de junio. Un día como hoy.
14: Un día como hoy.
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0: Bueno, ¿qué va a pasar en 13 en Cancha hoy? Que es un programa bien simpático que hacen acá los muchachos. ¿Quién va a estar hoy? Diego Figueroa, Gianmartín Dueñas y Mario Pinedo. Bueno, en ese programa suelen establecerse retos. Ellos son así, pues, bien mediáticos. Entonces quieren hacer retos, así como en esto de guerra, ¿sí? Entonces han hecho un reto y hoy día van a pagar. Porque el único que acertó el resultado de Perú con Haití fue Mario Pinedo, que dijo 2-1 Perú. Entonces, tanto Diego Figueroa como Gianmartín Dueñas van a pasar el reto del tintán. ¿Cuál es el reto del tintán? Se van a pintar el cabello.
1: ¿En serio?
0: ¿De qué color, Diego? Castaño oscuro es lo mismo, pe. ¿Qué tienes ahí pintado?
1: En realidad tendría que ser a lo Ugarriza, ¿no?
2: Claro, a lo Ugarriza.
0: A lo Ugarriza, pe, como un Saiyajin.
2: Claro,
0: a lo se van a pintar el pelo? De castaño oscuro es negro, pe. ¿Quién tiene el pelo negro, negro?
2: ¿Quién hace ese tipo de apuestas?
0: Estos son así, sin vergüenza.
2: Son inefables.
0: Le prometen a la gente. Yo te diría una cosa. Mira, ¿sabes quién sí se pinta el pelo? ¿Sabes quién sí se pinta el pelo? El Lobo. Porque el Lobo sí tiene, los tiene bien puestos. La barba se puede pintar, Lobo. Lobo, ¿te puedes pintar la barba? De rojo.
3: No le des idea.
0: Con Vegan.
3: No empiece con
0: Vegan Men's.
3: No empiece con el Lobo. Lobo, ponte a trabajar y deja tonterías.
0: La barba de rojo. Blanco y rojo, ahí está. El Lobo, hermano.
1: No, usted no le ponga idea, señor. Que tiene,
0: se engancha, señor.
1: Tiene un montón de trabajo, ¿no? Que se va a pintar el pelo, hace tonterías.
0: No, si la pintada no le va a quitar mucho tiempo. Además, ha venido un especialista.
2: Señor,
1: Lobo,
0: en la materia.
1: Lobo, no. Lobo, no hagas caso, no, Lobo. Por favor. Usted trabajar temprano acá a la hora.
0: Ha venido un estilista de Big Man para hacerse cargo, claro, de ese cambio de look. Y el Lobo quiere pintarse la barba. Y acá el jefe no quiere.
1: No, porque tiene trabajo que hacer y tú
0: pero
1: lo estás.
0: La barba se la pinta.
1: Tú lo estás impulsando a las tonterías, a la vagancia.
0: Jefe, dice la estilista de Vegan Man que también le puede hacer un pintán a usted, un tratamiento.
1: Yo no tengo remedio.
0: Ahí está. Así va a quedar Gianmartín Dueñas.
2: Así tiene que quedar Gianmartín.
3: Maña.
2: Bacán.
0: Y Diego Figueroa.
2: Y Diego Figueroa. Es
0: monstruo, ¿eh? Así está bien.
2: Los hijos de Moni Pardo.
0: Así tienen que ser, pues. Si no, ¿qué? Castaño oscuro.
2: No pasa nada.
0: Más bien si les queda un sencillo para mis patillas. También podrían, ¿no? Ayudar con algo. Colaborar.
2: Eso hoy a las 4:10.
0: Con mis patillas, pues pueden colaborar.
1: Claro. ¿Sí, no?
0: Antes del viaje, ¿ve? Para quedar, pero.
1: Claro.
0: Para quedar chulo.
2: Claro. La camiseta se va hoy día en 3 en Cancha.
0: La camiseta de la selección se va en 3 en Cancha. La
1: camiseta del Mundial 82.
0: Oh, está bonita esa camiseta. Escúchame. Entonces, sigan la siguiente ruta. Termina fútbol como cancha, se desconectan del YouTube de RPP. Se vuelven a meter para 3 en Cancha y van a ver la pintada de pelo de Diego Figueroa y de Gianmartín, la pintada de barba de Lobo, así no quiera Juan Carlos.
1: No, tiene que trabajar.
0: Y la camiseta. Se va.
1: Espectacular.
0: ¿Tú alguna vez te has visto con tintán?
1: No.
0: Pero Vegan Men es un buen producto, ahí está la estilista. No puede ser.
1: Nunca. Siempre. Aparte, uso el pelo bien corto, así que ni se nota que estoy.
2: Yo una vez sí me vi con tintán. Cuando trabajé de Ferrando en la serie.
0: ¿Cómo hablabas?
2: Ahí me tuvieron que teñir el cabello.
0: ¿Cómo le dijiste a la estilista? ¿Cómo le dijiste?
2: No, pero fue la primera vez que la primera grabación fue que me dijeron, ya, Lamén, siéntate. Entonces la chica empezó a sacar, la maquilladora empezó a sacar tinte. Y me tiré para atrás y dije,
0: porque Ferrando era bien pelo bien pintado.
2: Y yo me tiré para atrás y dije, ¿qué pasa? No, acá está en el guión. Usted tiene que estar el pelo bien blanco, bien negro.
0: Claro, sí, Ferrando usaba el pelo bien pintado.
2: Y me puse de negro y ahí me pusieron mi guayabera, todo, y mi primera secuencia fue con Angelo Bertini.
0: Ya, cevichito.
2: Con cevichito, en un carro antiguo, ahí en Chucuito, en el Callao.
0: ¿Tú qué le decías? ¿Te recuerdas ese diálogo o no?
2: Él era Tulio Loza.
0: ¿Y tú qué le decías?
2: Yo le decía, Tulio, no te vayas. ¿Cómo te vas ahí, Tulio? Extraordinario, de verdad. Esa serie fue bacán. Fue lindo actuar.
0: No, chévere, ve. Alan es actor.
2: No, llevé un taller chiquito, pero...
0: Por eso acá llora, hace toda su maroma.
2: No.
0: Y en octubre va arriba y actúa también. ¡Me voy!
1: Muchachos,
0: me voy.
1: Hoy 8 de junio, se celebra el Día del Arquitecto Peruano.
2: ¡Ay!
1: ¿No? Y bueno, no puedo sino recordar a mi padre, el arquitecto Artecho,
3: que en paz descanse, pero también quiero mandarle un saludo al arquitecto Pedro García, padre.
4: Muchas gracias.
3: El Pedro García Bueno. no, una también, broma. Siempre
0: que lo del piso llamó. El
3: sí,
0: piso,
3: sí, sí, sí. Muchas gracias siempre bien, por su. Bien, sí, bien. Siempre. Ya se ha vuelto mi amigo de WhatsApp. Bien, sí, bien, sí, ahí intercambiamos ideas. Y también al arquitecto Ángel Vera, padre de la directora periodística de RPP, Susana Vera. Así que un abrazo también.

0: para él y para todos los arquitectos en el Perú. Para todos los arquitectos en el Perú. Así que feliz día
1: del arquitecto. 8 de junio, día del arquitecto peruano. Feliz día
0: para ellos. Gracias por transformar ideas en realidades que dejan huella y construyen país. Mensaje del Colegio de Arquitectos del Perú. Mi padre era el número 555 en su colegiatura. Hasta el día lo recuerdo.
1: Al frente de al frente Latina está, ¿no?
2: Al frente Latina.
0: Está ahí el edificio. Al frente Latina,
2: sí. En la Avenida San Felipe.
1: Claro.
0: Que
3: en
0: sufrió,
3: aquel episodio del 92.
0: Sí, que claro, por el atentado terrorista del 92, claro. se fue abajo. O sea,
3: quedó colapsado. Quedó mal. Lo reconstruyeron al 100%. O sea, es más, mi viejo fue uno de los que participó activamente de la reconstrucción. Y hace poquito se cumplieron 30 años de la reinauguración. Porque,
0: claro, sí, claro. Si bien demoró 3 o 4 años. Sí.
3: Recién 96, claro. El colegio quedó como tal, ¿no? Y bueno, justo 30 años de haberlo levantado de vuelta. Un carro que era de mi papá, un día se cuadró en la puerta del colegio, un día de tantos, y cuando salió ya no estaba. O sea, esas épocas...
0: Todos hemos sufrido robo de auto,
3: ocurre,
0: ¿no?
3: Ocurre, o sea, ocurría sí. Más en aquel tiempo que ahora, ¿no?
1: Le chorearon su auto.
0: Sí, el choreo de autos.
3: Completo. No el espejo.
0: El robo de autos completo, era más...
2: Se lo llevaron. Okay. Es que antes te robaban el auto...
0: Y era difícil encontrar.
3: Eso, lo desmantelaban, claro.
1: A mi papá en el RIMAC también le robaron su carro de la puerta de la casa.
3: De la puerta de la casa, claro.
2: Por eso la Policía Nacional del Perú...
0: La peor sensación del mundo esa, sale con tu llave.
2: Antes... Pero en los 80 y los 90 robaban autos tanto que la policía abre una dirección de Dirobe.
0: Claro,
2: le claro, roba vehículos. Antes no existía la Dirobe.
0: A mi padre le robaron su Volkswagen Escarabajo en Plaza San Miguel.
1: Acá los raya.
3: Hablo en un Escarabajo también.
1: Acá los raya Coronado. Bueno, nos despedimos, nos encontramos mañana. De todas maneras, con Fútbol como Cancha, nosotros nos vamos a México para la inauguración del Mundial.
0: 8:45, Perú versus España por la
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0: Chao.
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1: Son las 4 y 2.
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3: El 94.51% de actas contabilizadas por la OMP, el candidato Roberto Sánchez de Juntos por el Perú obtiene el 50.05% de votos, mientras que la candidata presidencial de Fuerza Popular, Keiko Fujimori, alcanza el 49.95%. La Junta Nacional de Justicia ratificó su decisión de no renovar la permanencia de José Domingo Pérez como fiscal especializado en delitos de corrupción. Durante una sesión del Pleno de la institución, se declaró infundado el recurso de reconsideración presentado por el abogado, quien actualmente integra el equipo técnico del candidato presidencial Roberto Sánchez.
4: Por las consideraciones expuestas, opino lo siguiente: declarar infundado el recurso de reconsideración interpuesto por el señor José Domingo Pérez Gómez contra la resolución que resolvió no ratificarlo en el cargo de fiscal provincial especializado en delitos de corrupción de funcionarios del Distrito Judicial de Lima, confirmándose en todos sus extremos la citada resolución.
5: Doctora Cabrera Vega.
6: Muy conforme con la ponencia.
5: Aprobado por unanimidad.
3: El jefe de personeros de Fuerza Popular, Luis Dayer, afirmó que el hallazgo de cédulas de votación rayadas fue denunciado por sus propios personeros, quienes fueron capacitados para identificar dichas situaciones.
7: Es muy importante mencionar que el que hizo la denuncia fueron los personeros de Fuerza Popular. Y eso es importante. Hubieron videos en redes sociales y imágenes que nuestros mismos personeros lo hicieron porque fueron capacitados para denunciar.
3: El muelle artesanal de Puerto Etén, con más de 100 años de antigüedad, resultó afectado tras los oleajes anómalos de fuerte y moderada intensidad. Así lo informó Noé Romero, vicepresidente de Asociación de Pescadores Artesanales.
8: Lamentablemente nos quedamos como espectadores de ver cómo la braveza del mar azota el muelle, lo destruye por falta de mantenimiento. Las maderas, que son los durmientes, los arranca, los hace volar la fuerza de la ola, incluso las vigas que sostienen a los durmientes también las arrancadas. Ya vemos un promedio de más de 10 vigas que están acá en la orilla del mar. Ya hemos recogido un promedio de unos 50 durmientes que se han llevado al muelle. Hay más para recoger.
3: La familia de Maricielo Alama Montesa, joven de 22 años que falleció junto a su pareja en un accidente de tránsito ocurrido el pasado 2 de junio en el Puente Acho, denunció demoras en la entrega de las imágenes de videovigilancia que podrían ayudar a esclarecer las circunstancias del hecho. A través de RPP, la madre de la víctima solicitó a la Municipalidad de Lima y del RIMAC, así como a Lima Expresa, remitir con urgencia los registros requeridos por la Policía Nacional.
9: También el camión que los arrolló no se ha comunicado absolutamente conmigo, con ningún familiar de los dos jóvenes fallecidos. Absolutamente nada, ni para que nos den el pésame, el chofer tampoco. Prácticamente como que nos han dejado así solos, ¿no? Bueno, ya están muertos y ya, ¿no? Lo que queremos es de que se dé con la verdad.
3: Chile presentará ante Estados Unidos los descargos correspondientes para tratar de esquivar el nuevo arancel propuesto por Washington a decenas de países por supuestamente no haber adoptado medidas suficientes para frenar la importación de productos elaborados bajo sistemas de trabajo forzoso. A las 9 de la noche, Perú y España se enfrentarán en un partido amistoso en la ciudad de Puebla, México. Viva este encuentro por RPP. Faltan 3 días para el inicio de la fiesta del fútbol. 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
1: Temperaturas.
10: Moyobamba registra 25 grados y en la noche la temperatura mínima será de 22. Jauja presenta 15 grados y en la noche descenderá a 11. Mientras que en Abancay se reporta 20 grados, se espera un cielo muy nublado.
1: Cuatro y siete.
3: A esta hora tenemos información directo en directo desde La Libertad con nuestro compañero Armando Gutiérrez. Adelante.
11: Gracias, directo en directo. Al menos 10 casas resultaron afectadas por inundaciones generadas por el oleaje anómalo que se registra en la costa de la provincia de Trujillo, en la región La Libertad, según informó el Centro de Operaciones de Emergencia Regional. La zona afectada, que también considera vías urbanas, se encuentra en el distrito de Víctor Larco, en una zona donde los vecinos no tienen acceso directo al mar por un enrocado que fue colocado para protegerlos por la erosión costera. Ante la emergencia, personal de defensa civil del distrito se encuentra realizando el monitoreo y sobre todo la evaluación de los daños. Así también se está realizando las coordinaciones para la intervención con una retroexcavadora, maquinaria pesada, además de 2 motobombas que van a ser de utilidad para poder drenar el agua desde el interior de las casas. Desde Trujillo, en la región de La Libertad, directo en directo, RPP.
2: 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Cuatro y ocho. 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

0: Buenas tardes, señoras y señores. Bueno, y luego de esta gran jornada electoral, luego de esta fiesta democrática que vivimos ayer, aquí están tus amigos de Lo Chistoso. Para calmar los nervios, para distender los nervios y sobre todo para llevarte alegría y diversión. Marquina, ¿cómo estás?
1: ¿Cómo estás, Hernán? Buenas tardes a todos. Son las 4 de la tarde con 9 minutos. Bienvenidos a la multiplataforma de RPP. Hoy 8 de junio, lunes 8 de junio del 2026, arrancamos con una primicia, porque viajamos hasta España, directo en directo, porque nada menos que ya se confirmó que en noviembre su santidad, el Papa, estará por aquí en tierras peruanas, pero ahora está en España, así que nuestro corresponsal nos escucha allá en España, directo en directo.
2: Te así escuchamos. Es, ya estamos con el corresponsal. Primero que se identifique de qué cadena es, por favor. Adelante, muy buenas tardes, querido colega.
3: ¿Se está escuchando bien?
2: Se escucha perfecto.
3: Pues nada, buenas tardes a todos. Los saluda pues Eusebio. Y soy de Paella TV.
2: Paella TV, estamos en contacto. Y bueno, vamos a conversar. Usted ya nos tiene la conversación con el Papa León.
3: Pues sí, hostias. Señor León, olé. Su santidad. Me imagino que está acá en España porque está esperando el partido este tan importante para usted de Perú-España. Me imagino que es por eso, ¿no?
0: Si me permite, amigo de la cadena Paella TV, primero quiero corregirle. El partido se va a jugar en Puebla, en México. ¿Qué desinformado es usted? ¿Dónde ha estudiado periodismo?
3: No, pues, hombre, sí, pues no la tenía muy bien en la cabeza, pero gracias por la corrección, su santidad. Entonces, ¿usted a quién le va? ¿Le va a Barcelona o le va al Real Madrid?
0: Si me permite, por favor, me ofende con esa pregunta. El señor Florentino Pérez me ha regalado la camiseta del Real Madrid. Me están llamando también del Barcelona, me quieren regalar la camiseta del Barça. Pero yo ya les he dicho claramente, el club de mis amores es Juan Aurich de Chiclayo. Es la roja gloriosa de Chiclayo del Perú. Así que, por favor, regáleme, pero esa camiseta le voy a regalar a mi monaguillo.
3: Bueno, hablando justo de la situación en Perú, para Paella TV, y ahorita estamos en contacto con RPP, pues ya se oficializó que usted estaría por tierras peruanas.
0: Si me permite también,
3: sí, le permito, sí le permito.
0: Me dirijo a mi querido Perú para decirles que estoy muy entusiasmado porque voy a volver a mi querido pueblo de Chiclayo. Voy a reunirme con mis hermanos de mi querida diócesis de Chiclayo y estoy muy emocionado. Pero quiero hacer un importante anuncio. Voy a dar la misa en las Pampas de Reque, pero va a ser una misa, como soy amante de la cumbia norteña, va a ser una misa concierto.
3: Misa concierto.
0: En el día de la misa y en la noche, concierto con los hermanos Yaipen, Marisol y el grupo Candela.
3: Oh, pues hostia, suena súper bien. Juegame unas entradas.
0: Entradas a la venta en... aquí tengo... entradas a la venta. A ver.
3: No me digas que es ticketleoncito.com.
0: Ticketleoncito.com. Sí. Vayan comprando sus entradas.
3: Ahí yo mismo me apunto.
0: Y si me permite también, quiero anunciar el recorrido que voy a hacer. Voy a aprovechar que estoy en Chiclayo y voy a ir a Chulucanas, a mi querido pueblo de Chulucanas, a comer mi rica carne seca en la 50. ¿No has probado esa carne?
3: No, no he tenido la oportunidad.
0: Que sus callos madrileños, que sus callos. No, es más rico. Y voy a aprovechar para comer esos deliciosos mangos de Chulucanas. Uf, unos mangazos.
3: ¿Cómo provocas, hombre? Bueno, rápida.
0: Y si me permite, sí, le permito. Que a mi paso, bueno, me voy a Chulucanas y vuelvo a Piura. Y voy a aprovechar para darme un chapuzón en Colán, esa hermosa playa de Colán. Y quiero, si me permiten, aprender a correr olas. Me gustaría surfear también.
3: Pues, simplemente hacerle una pregunta importante, su santidad. Tengo entendido que usted está 2-3 días en cada país. Entonces, ¿cuánto tiempo se va a quedar en Perú?
0: Perdón, dos días voy a estar en Lima a visitar a mis amigos del Callao. Pero me quedo un mes en Chiclayo. Me voy a quedar un mes ahí con mi gente, mis amigos, mis hermanos de mi querido Chiclayo. ¿Cómo no recordar esas épocas cuando me iba en mototaxi? Eso sí, el papamóvil en Chiclayo tiene que ser mototaxi móvil.
3: Sí, mototaxi y picha.
0: Claro, yo iba en el mototaxi. Yo como recuerdo cuando iba en mototaxi al Mercado Central muy temprano a comer mi ceviche de toyo con su tortita de choclo, qué rico. No sabe lo que es eso.
3: No, nunca he tenido la oportunidad de probar. Invíteme, lléveme.
0: Así que ya saben, queridos hermanos de Perú, voy a estar con ustedes, voy a estar dichoso de compartir con todos mis hermanos peruanos.
3: Y las entradas en ticketleoncito.com.
0: Así es, va a haber un concierto fabuloso, va a ser mejor que el Festival de la Salsa.
3: Wow, y buena comida, pues que sea maravillosa su visita a Perú.
0: Así es.
3: Porque lo está escuchando ahorita en RPP todo el Perú.
0: Puede
3: saludar a sus hermanos peruanos.
0: Así es, si me permite, un saludo muy especial también a mi selección peruana que esta noche está jugando contra España. Me ha llamado el Manu Medes y me ha dicho para rezar por mi selección, porque los españoles van a jugar con el equipo titular y eso es peligroso. Va mi bendición para mis hermanos que le ganaron a Haití. Estoy muy feliz. Yo sigo de cerca.
3: Pues se nota, sí, sí, claro.
0: Todo. El Manu Meneses, ya he hablado con él, le he dado mi bendición también. Por eso está yendo bien. Le ganamos a Haití, qué lindo.
3: Pues está muy informado, su santidad. ¿Cómo conoce tanto Perú? Y eso, le deseo lo mejor en su visita.
0: Así es. Bueno, muchas gracias. Y si me permiten también.
3: Sí, sí, le permito.
0: Me quiero ir con un dicho. Un dicho norteño.
3: Ah, dicho norteño.
0: Aquí, espere, estoy buscando entre mis notas.
3: Tranquilo.
0: A ver, ponme una marinera, querido Chiqui.
3: ¿Qué
0: dice? Me voy con un dicho norteño que dice: no seas mala, cholita, y convence tú a tu mamita y dile así en voz bajita: pronto serás abuelita.
3: Qué lindo, hombre. Qué lindo dicho. Su santidad, lo máximo, que le vaya muy bien.
2: Ahí estaba el Papa León XIV. Bueno, que sí, estamos muy contentos. Estamos muy contentos, querido Barquita, porque viene realmente, bueno, a su país, porque tiene la ciudad peruana y ha estado más de 20 años.
3: Y la confirmación la escuchaste exclusiva aquí en RPP.
2: Así es, nos vamos a una pausa y regresamos con más aquí, Los Sustos.
3: Ya volvemos.

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0: 4 de la tarde con 21 minutos, 4 con 21. ¿Te duelen las rodillas, la columna o las articulaciones? 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
0: ¡Ajá! Atención amigos, 4 con 21 y vamos ya a la conferencia de prensa del director técnico de la selección peruana, el señor Mano Meneses. Pero antes,
2: una primicia. Linda tarde, Chocherita. Soy Lelita Chimbobo y le tengo dos primicias. Primicia calentita. Esta noche juega el equipo de todos, el cuadro bicolor, la blanquirroja, frente nada más ni nada menos a un candidato a llevarse el campeón del mundo, España. Chocherita, tengo otra primicia calentita. Ay,
0: caliente, suéltala.
2: Primicia calentita. Cristian Domínguez se casó.
0: Ya, Carlito Tarazona. También, ya.
2: Vamos a hablar con el profe Mano Meneses.
3: Señoras y señores, muy buenas tardes. Vamos a arrancar con la conferencia de prensa del señor Mano Meneses, mi tío más o menos. Pero antes, siempre unas arengas, porque siempre es importante transmitir positivismo con nuestra selección. Y dice, porque yo creo en ti. Bueno, ya bueno. No, pero esta sí se la saben, esta sí. Esta es buena, dice. Perú campeón, es el grito que repite. Ya nadie nos quiere ya. Bueno, señores y señores, por favor reciban con un fuerte aplauso y su musiquita característica. Y hasta acá el técnico de la selección, el abuelito de Heidi, Mano Meneses. Adelante, tío.
4: Bueno, mucho fregado. Saludo. Estoy mucho fregado porque nadie me quiere, nadie aplaude, nadie se barra. Mucho fregado por la oportunidad que me brinda de dirigir a toda la torcida peruana. A toda la torcida. Bueno, estoy muy feliz porque Perú volvió a ganar. Y era una cosa rara que Perú gane un partido. Yo les he devolvido la confianza a los muchachos y hemos ganado al poderosísimo Haití.
0: Ya, pues, también. No, pues, mano.
4: Al poderosísimo Haití y le hemos ganado con clase y con calidad. Pero ¿sabe qué? Sí hemos tenido errores. He conversado ya con la Culebra Carrillo por ese error que tuvo. Yo le he dicho, eres un crack. Pero ¿cuándo vas a dejar de ser pecho frío? Pecho frío. ¿Por qué eres pecho frío? En ese error vino el gol, pero se corrigió. Gruber también. Gruber también cometió dos errores garrafales. Gravísimo, felizmente corrigió. Para mí, ya le he puesto, ¿sabe cómo le he puesto a Gruber?
0: Atención, esto es primicia para RPP. ¿Qué Chaplin le ha puesto a Gruber?
4: Le he puesto Freddy Krueger. Porque asusta en la defensa.
0: Perfecto.
4: Unos errores para gol increíbles.
0: Bueno, don Mano, primero la bienvenida a RPP, lo escucha todo el Perú a través de los chistosos. Y la pregunta es: ¿cómo va a ser? ¿Qué tácticas va a emplear para detener nada menos que a Lamin Yamal?
4: Bueno, sí, estoy muy preocupado por eso, porque me he enterado que España va a jugar con todos sus titulares.
0: ¡Apa!
4: Y va a jugar Lamin Yamal. Upa. Mis jugadores están asustados. Les he tenido que pasar el huevo. Les dije, tranquilos, muchachos, tranquilos. Les dije, así como pastor brasilero, paren de sufrir, con la ayuda de la Rosa Mosqueta, y el agua consagrada del río Jordán, les he rociado un poco y les he levantado el ánimo. Les dije, vamos a ganarle a España, a pesar de que la crítica dice lo contrario. ¿Sabe cuánto dan en las apuestas? 1-1 a favor de España. ¿Se te imaginas? Pero nosotros estamos para cosas grandes. Con Lamin Yamal, con respecto a la sua pregunta.
0: ¿A respecto a qué, perdón?
4: A la sua pregunta.
0: Ah, ya, perdón. Mía, o sea, mía.
4: A la suya, pregunta. Sobre la mencha mal. Yo he hablado con Marcos López. Le he dicho, tienes que ser una marca especial. Tienes que perseguirlo por todos lados a la mencha mal. Y no te olvides de tomarte un selfie.
0: Claro.
4: Tienes que aprovechar para tomarte un selfie. Y al final del partido, le he dicho, pídele su camiseta y me la pases a mí.
0: Ah, para usted.
4: Porque yo soy hincha de la mencha mal.
0: Ah, ya, ya. Profe, es cierto, como acá dicen, profe, es cierto que ya nos meten cinco. ¿Cómo va a decir?
4: No, eso es mentira. Estamos listos para ganar este partido. Estamos listos. Así que no se preocupe. Perú está jugando muy bien.
0: Profe, ¿cuál es el planteamiento para el partido hoy contra...
4: Voy a utilizar sistema 10-1.
0: 10-1. Es la primera vez que se escucha un sistema así. ¿Cómo explica el 10-1?
4: 10 en el arco, 1 de stopper.
0: Impresionante. O sea, me parece que nos vamos a defender hoy día.
4: Así es, no. España juega, toca la pelota muy bien, hace triangulación, te quita la pelota, no te deja tocar la pelota. O sea, que les he dicho a los muchachos, con paciencia, con tranquilidad, ¿no? Van a jugar camotitos, se van a marear, van a sentir unos mareos, pero hay que controlar que no lleguen al arco, nada más.
0: Don Mano, he escuchado, no sé si le traemos la información, hace minutos nomás el Papa León XIV confesó que va a ver el partido de Perú y que le manda sus bendiciones.
4: Bueno, sí, estamos, él está muy atento a los partidos de la selección peruana. Pero sí, lo que sí les quiero decir algo importante. Yo no sé por qué han llamaron antes a Cabezón Reynoso. ¿Por qué lo han llamado, por ejemplo, al Nono Fossati? ¿Por qué no me llamaron antes a mí? Yo hace rato los hubiera llevado a otro mundial.
0: Ya que yo también no te votes, petío. Ya como ya ganó Haití, nomás te aviso por si acaso.
4: Han perdido tiempo con técnicos que no están a mi altura. Yo soy un técnico de calidad. Técnico de talla mundial. ¿Técnico,
0: perdón, de qué?
4: De calidad. Soy de talla mundial.
0: Ah,
4: yo luego apeado, por ejemplo, a Marcelo. Para mí no hay vaca sagrada, para mí no hay que temas de ego. Aquí yo te bajo a cualquiera.
0: Profe,
4: ¿no?
0: Entonces, ¿se animaría a lanzar un score? ¿Cómo va a quedar el partido de hoy en la noche?
4: Yo creo que va a ser un partido muy reñido y creo que podemos sacar un empate, tranquilamente. Empate. Y un empate, así que tranquilidad a toda la afición, a toda la torcida peruana.
0: Ya, acá algunas preguntas. Es que la gente no conoce un poco el ABC del fútbol y preguntan, profe, si le ganamos a España, ¿podemos ir al Mundial?
4: Claro que sí. Si le gano a España, yo estoy seguro que Florentino Pérez me va a llamar para entrenar a Real Madrid antes de llamar a Mourinho. Es capaz de llamarme. Es que yo soy un técnico de primera. Ha sido un acierto de Perú contratar.
0: ¡A su madre!
4: Tenga la seguridad que vamos a un mundial.
0: Menos mal que también es humilde, ¿no?
4: Así es. Sí, muy claro. Obrigado, muy no, obrigado.
0: Sí, estoy hay que estar abrigado.
4: Cambió el está clima. Haciendo un poquito de frío.
0: Ya, muy bien. Impresionante lo que escuchamos. El Mano Meneses, hoy Perú, se enfrenta a España y tú lo vas a disfrutar a través de RPP. Son las 4:29 y prepárate, porque el WhatsApp va a empezar a explotar, porque en el siguiente bloque viene Se Queja el Pueblo. Abrimos el quejafono, que es el 988-860-539, y aparece el hermanón.
1: Con el hermanón Ricardo Belmonte. Ya volvemos con eso.

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9: 4 y 32.
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12: El 94.71% de actas contabilizadas por la OMPE, el candidato Roberto Sánchez de Juntos por el Perú obtiene el 50.08% de votos, mientras que la candidata presidencial de Fuerza Popular, Keiko Fujimori, alcanza el 49.92%. La Junta Nacional de Justicia ratificó su decisión de no renovar la permanencia de José Domingo Pérez como fiscal especializado en delitos de corrupción. Durante una sesión del Pleno de la institución se declaró infundado el recurso de reconsideración presentado por el abogado, quien actualmente integra el equipo técnico del candidato presidencial Roberto Sánchez. El Ministerio Público solicitó 18 meses de prisión preventiva para 9 policías de la comisaría de Ate Bitarte, quienes habrían exigido coimas a choferes en la carretera central para no imponerles papeletas de tránsito. El jefe de atención al usuario del Jurado Nacional de Elecciones, Luis Grillo, informó que en la primera vuelta electoral se registró un ausentismo de más de 7 millones de personas que no participaron en el proceso a nivel nacional. El Ministerio de Relaciones Exteriores inició esta mañana el traslado del material electoral desde 219 locales de votación en el mundo hacia la OMPE. Este despliegue se produce luego de haber concluido con éxito el escrutinio del 100% de las 2.506 mesas de sufragio instaladas en el exterior. La Cruz Roja de Costa Rica reportó 5 personas desaparecidas debido al fuerte oleaje que se ha presentado en el Pacífico causado por la tormenta tropical Cristina desde inicios del día, cuando aún era una depresión tropical. Hasta el 30 de septiembre está en veda el perico o dorado, quedando prohibida la extracción, procesamiento, transporte y comercialización del recurso según el calendario oficial de vedas.
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9: Temperaturas.
13: Tumbes reporta 29 grados y en la noche la temperatura será de 27. Huánuco tiene 21 grados y por la noche la temperatura será de 19. Además, Amazonas registra una temperatura de 17 grados. Se espera un cielo con precipitaciones o chubascos.
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1: ¡Buena! 4:38 p.m. Oye, amigo taxista, tú que cuidas tu inversión, empresario que quieres que tu flota trabaje duro mientras ahorras extendiendo los mantenimientos, y tú, piloto, que exiges potencia sin límites, distintos caminos, una sola elección, señores y señores. 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Atención, 4:39, le damos la bienvenida a su bloque Se Queja el Pueblo, al Hermanón. ¡Adelante, maestro!
2: ¿Qué tal, amigos? Señoras y señores, y aquí siempre bien acompañado del angelito.
3: ¡Oh, de mandón!
2: No es que me sienta el Superman, mi hermano. No es que me sienta el Salvador. Pero creo que este programa, humildemente, es el programa más democrático, mi hermano. Porque te da la oportunidad de quejarte de cualquier atropello, cualquier injusticia, mi hermano. Lo que puede estar ocurriendo en tu hogar, en tu distrito, en tu barrio, en tu ciudad. Aquí, en Se Queja el Pueblo, tiene la plena libertad para decirlo abiertamente, mi hermano.
3: ¡Hermanón!
2: Y siempre, señoras y señores, agradeciendo a mis auspiciadores, gracias. 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
3: Querida hermano. Tienda, llévame, manón.
2: Gracias, Chapetés, qué hermosas. Mira mis zapatillas.
3: Meta de padito.
2: Mis zapatillas Dunlop, mira mi nueva zapatilla. ¿Cuánto estoy saliendo a correr, mi hermano?
3: Ah, su madre,
2: zapatillas Dunlop.
3: Se ven dudas.
2: Gracias, Chapete, que siempre me está apoyando, mi hermano.
3: Hermanón, hoy es el día del arquitecto. Mande saludos a los arquitectos.
2: Señoras y señores, y aprovecho este día tan importante para saludar a un arquitecto que acaba de hacer una obra maravillosa, mi hermano. Ha hecho las torres de Limatambo, mi hermano. Qué maravillosa. Y el complejo habitacional de San Felipe. Es un gran arquitecto, es un chiquillo que quiere postular a la presidencia. Se llama Fernando Belaúnde, mi hermano. Le doy un abrazo en el Día del Arquitecto, mi hermano. Hoy es el Día del Arquitecto. Un saludo a todos ellos, mi hermano.
3: Maestro, mejor que las quejas, Pedú. ¡Hola, Pedú!
2: Llama al quejafono, da los números, querido angelito.
3: 988-860-579, Pedú.
2: Y vamos con la primera queja que llegó al quejafono. Audio. Adelante, mi hermano. Adelante. Vamos con el primer audio. ¡Plin!
3: ¡Suéltalo, Plin!
4: Ricardo, ¿qué tal? Roberto de Puente Piedra. Hermanito, una consulta, tú que lo sabes tanto. Oye, en la mañana del domingo, mi mujer salió pues como miembro de mesa. Y mira, ya mira la hora que todavía no regresa. ¿Tú crees que estoy contando votos o está saliendo con el jefe de la OMPE?
2: Señoras y señores, pero gracias por confiar en el hermano, mi hermano. Hay varias alternativas de lo que haya podido ocurrir, mi hermano. O se ha quedado en la cámara secreta, esa es una. Puede ser que se haya quedado con la cámara secreta. No creo que esté con el jefe de la OMP o esté contando votos, porque a las 6:30 ya acababa todo, más o menos. Entonces, mi hermano,
3: no quiere regresar a casa, Ricardo.
2: De repente ya no quiere regresar a casa, o de repente está reclamando los 165 soles que no le han querido pagar, mi hermano, por ser miembro de mesa. Así que a confiar y a esperar nomás, mi hermano. Mucha suerte.
3: ¡Buena, Perú!
2: Seguimos, querido angelito, a ver.
3: ¡Suelta la plin!
5: Don Ricardo, ¿qué tal? Acá Pedro de Carapongo. Pedro. Pucha, don Ricardo, el sábado tuve un tono con unas flaquitas, me dieron algo de tomar y me pepearon. Pucha, se llevaron mi billetera y no pude votar. ¿Sabes cómo es lo de la multa?
3: Lo pepearon, Ricardo.
2: Señoras y señores, ese es lo malo de la pepera, mi hermano. Para todo hay códigos. Está bien ya, pues, lo pepeaste, le robaste el dinero, pero déjale su documento, pues. Por culpa de ustedes, este amigo no ha cumplido con su deber cívico de ir a votar, mi hermano. Y lo peor de todo, como está aguja, porque se han llevado obviamente toda la plata, no va a poder pagar la multa, mi hermano. Esperemos que el gobierno del presidente Odría exonere las multas, mi hermano.
3: Bueno, Ricardo.
2: Seguimos aquí.
3: Saludos a Lucía Elena, que está escuchando lo máximo, Perú.
2: En su mesa hice todo, fue rápido. Qué bueno, mi hermana. Seguimos aquí recibiendo llamadas al quejafono, mi hermano.
3: Se queja el pueblo, suelta la plic.
6: Don Ricardo, ¿cómo está? Rodrigo de Callao. Don Ricardo, o sea, usted debería, pues, hablar con el alcalde acá, Kurt Wall, que ha cerrado la nenepe, don Ricardo. ¿Por qué cerró la nene?
3: Está preocupado, señora, el parroquiano.
2: Efectivamente, mi hermano, también me he enterado de esta información. Justo de arriba, ayer el titular en el diario La Crónica. Creo que también salió en el Última Hora, ¿no? Esta noticia que cerraron la nené, mi hermano.
3: El bigotón, Kurt Wall.
2: Pero también leí así con el rabito del ojo, mi hermano, que van a abrir una cerca al obelisco también, que se va a llamar El Botecito. Así que tranquilo, mi hermano, tranquilo, que todo tiene solución. Y el alcalde Kurt Wall, pues, ¿cómo les haces eso a los chalacos?
3: Los chicos de sonido, Ricardo.
2: ¿Cómo les haces eso a los chalacos, pues, hermano? Les quitas la alegría al pueblo, hermano.
3: ¡Se queja el pueblo, Perú!
2: ¡Se queja el pueblo! Llamen al quejafono.
3: ¡Suéltalo, plic!
7: Hermano, buenas tardes. Te saluda desde Yurimaguas, Loreto, Perú.
2: ¿Qué tal, hermano?
7: ¿Cuándo me vas a enviar un poquito de la platita que te yapearon, hermano?
2: Esa es la gente negativa, hermano. En primer lugar, en esa época no había yape, pues, hermano. Ya. Estamos hablando de la época del telegrama, pues, hermano.
3: Pero te está hablando de esta campaña, no te hace vivo.
2: Cuando estaba el Correo Central. El Correo Central, mi hermano. Señoras y señores, pero quiero decirle, mi hermano, Ricardo Belmonte siempre ha sido honesto. Tengo las manos limpias, mi hermano.
3: Sí, dedicamos el mejor, Perú.
2: No, y tengo la conciencia más limpia que el agua del río Rima, mi hermano.
3: Sí, claro. Marrón.
2: Seguimos recibiendo sus quejas aquí al quejafono, mi hermano. Nos vamos a ir a una pausa, Angelito.
3: Sí, nos vamos a una pausa y volvemos con más aquí de Chistosos, Perú.
2: Volvemos. Envíen sus audios, sus quejas, mi hermano.
3: Va.

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1: Hernán Vidaurre.
2: Vidaurre. Ahí va a estar el señor Vidaurre con el señor Fernando Armani, creo, ¿no?
1: Sí, claro.
2: Así es, mi querido.
1: Mi querido.
2: Mi querido. A mí no se me peña, soy mi querido Rottweiler con anteojos. ¡Ah!
1: Bueno, tío Melcochita, una pausa, porque este bloque se queja el pueblo. La gente utiliza el 988-860-539 y lo bautiza como el quejafono 988-860-539. Y ya está aquí para manejar las quejas, el hermanón.
3: Señoras y señores, me olvidé en el primer bloque, mi hermano. No di mis pastillas para levantar la moral.
1: Ah, yeah, yeah.
3: Vamos con esta primera pastilla. Siembra un árbol y haz feliz a un perro, mi hermano. Eso es muy importante. Tenemos otra pastilla.
2: ¡Es el mejor! ¡Es el mejor!
3: Otra pastilla para levantarle la moral. Camarón que se duerme es porque la camarona lo ha pepeado, mi hermano.
2: ¡Eso, campeón! ¡Es el mejor, Pedú!
3: Y señoras y señores, seguimos con los audios. ¡Adelante!
2: ¡Suéltala, pli!
4: Hola, buenas tardes, los chistosos. Marquina, hola Vidaurre, ¿qué tal? Buenas tardes, de acá de Villa Salvador. Tengo una preocupación, hermanón. ¿Qué está pasando? ¿Por qué a la gente como yo, como muchos, muy preocupados por las elecciones y el resto, están chupando? Después de ir a votar, están tomando, están celebrando, no sé qué están celebrando. Entonces, una opinión al respecto, hermanón.
5: Hermanón, ¿qué tal? Buenas tardes.
1: Ah, se está saliendo seguito, págalo, plic.
3: Se han juntado varios audios.

0: Entonces, jalón de oreja, mi hermano. Y tienes razón. Pero en ese momento hubieras denunciado, pues, hermano.
1: Bueno, Dodicado, Dodicado, tú.
0: Para que les caiga la multa, mi hermano.
1: ¿Quién crees que gana, Dodicado? ¿Quién gana?
0: Bueno, bueno, está bien peleado, ¿eh? Yo creo que hoy gana España, le gana a Perú. No, no, es una broma.
1: ¡Bueno, Perú es el mejor!
0: Seguimos, señoras y señores. Se queja el pueblo. Otro audio de, en el quejafono, mi hermano.
1: Dodicado dice que diga suelta la pin.
0: Suelta la pin.
2: Hola, amigos. De tal, buenas tardes, amigos de los chistosos. Un saludo desde aquí, desde Bolivia. Ahorita lo estamos viendo. Somos la familia Mozambique, mano. Llamo de aquí, desde Bolivia, a mi querido Perú.
1: Un saludo a Bolivia, Dodicado.
0: Señoras y señores, a la familia Mozambique, mano. Llamo desde Bolivia. Ya somos internacionales, mi hermano.
1: Se quejan hasta en Bolivia.
0: Pero ¿qué haces en Bolivia, pues, hermano? Si el Perú es lindo. Ya va a venir el Papa, mi hermano. Va a venir el Papa Juan Pablo II. Ya en noviembre está viniendo el Papa Juan Pablo II.
1: Buena, Dodicado. Hey, perdón, ¿qué papa?
0: Juan Pablo II, pues.
1: Nada, que está perdido, eh. A ver, suéltate otro audio, please.
2: Hola, amigos, de tal, buenas tardes, amigos de los chistosos. Un saludo desde aquí, desde Bolivia.
1: Ese saludo de Bolivia, saludo dos veces.
0: Es el mismo, mi hermano, es el mismo saludo. Aquí
3: nos buenas está... tardes, hermanón. Acá te habla desde la rica Vicky, Jesús Morales, alias El Chavo. Una consultita, hermanón. Si uno más uno es dos y dos más dos son cuatro, ¿por qué cuando yo voté por los dos no vale mi voto? ¿A qué se debe, hermanón?
0: ¿Sabes a qué se debe, mi hermano? Bueno, te dicen El Chavo, ¿no? No te tienen paciencia, seguramente, ¿no? Se te chispoteó, seguramente. Y después que votaste, dijeron que no es válido tu voto, seguro saliste diciendo pi, pi, pi, pi, pi. Señoras y señores, ¿cómo vas a votar por los dos, pues, hermano?
1: No se puede votar por los dos,
0: pecampeón. No se puede votar, eso está mal, pues, hermano. Así que, querido Chavo de la Rica, vi que espero encontrarme contigo, porque ahí tengo mi canal en la avenida Mancocapa, mi hermano. Espero encontrarte por la vereda ahí, frente a la plaza Mancocapa, mi hermano. Seguimos con los audios, Angelito.
1: Claro que sí, campeón. ¡Suelta, pin! ¡Pin 2!
4: Hermanón, ¿qué tal? Buenas tardes. Hola, Marquina. Hermanón, tú, a tu buen ojo político, ¿quién crees que va a ganar esta segunda vuelta ya que está tan apretado?
0: Escúchame, mi hermano. Bueno, para mí el favorito era Mario Vargas Llosa. Pero yo creo que esta elección lo va a ganar el arquitecto Belaúnde, mi hermano. De todas maneras.
1: Hoy día que viene el arquitecto.
0: Yo creo que su propuesta de hacer la carretera marginal del arquitecto, con eso, eso ha calado hondo en el pueblo peruano, mi hermano.
1: Ah, semanón.
0: Esa carretera es el sueño anhelado de toda la gente de Uchiza, Tocache, Tarapoto, Juanjuy, Bellavista. Yo conozco toda esa zona, mi hermano, pero he pasado por avión.
1: ¡Suelta un avión más, please!
5: Hermanón, habla el espartano 20.485.
0: ¿Qué tal, mi hermano?
5: En tu convenio con Roberto volverá el programa Habla el Pueblo y Rafael ya dejará de llorar.
0: Señoras y señores, efectivamente, no, ya estoy en Se Queja el Pueblo. Es el nuevo programa, mi hermano. Y aquí justamente me acompaña el Angelito. También me acompaña, gracias, Wilder Orbegoso, que también me está acompañando. Y también Ángel Ganosa, cabeza, no lo voy a decir.
1: Él no quiere salir, pero le da roche a su cabeza, campeón.
0: Señoras y señores, aquí están preguntando, dice, está bajando el precio del dólar MOOC. ¿Qué está pasando, mi hermano, con el dólar MOOC? No puede ser posible. Están especulando con eso, lo están bajando para comprar y después subirlo para ganar la plata, mi hermano.
1: Así no es, eso, campeón, no, así no es, Perú.
0: Señoras y señores, hasta aquí Se Queja el Pueblo con el hermanón, mi hermano. Gracias por sus audios. Así que nos vemos, nos reencontramos el próximo lunes, mi hermano.
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7: Chau, chau.

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1: A esta hora tenemos información directo en directo para la multiplataforma de RPP con nuestro compañero Alex Juárez. Adelante.
2: ¿Cómo están? Buenas tardes. Directo en directo ha ofrecido declaraciones el candidato presidencial Roberto Sánchez. Y se ha pronunciado respecto a este conteo oficial que está sacando adelante la OMPE. Él ha dicho que estaría dispuesto a dialogar con otras fuerzas políticas, incluyendo a su contendora en esta segunda vuelta, Keiko Fujimori. No ha descartado ese diálogo. Tenemos sus declaraciones. Estas declaraciones las ha ofrecido en el distrito de Jesús María tras sostener un diálogo con personas cercanas al partido Juntos por el Perú. Ha estado Ernesto Zunini, también la candidata a la primera vicepresidencia, Analí Márquez, y Roy Mendoza, vocero legal de la agrupación política Juntos por el Perú. Ahora vamos a escuchar justamente la respuesta del candidato Roberto Sánchez respecto a este diálogo que él señala estaría dispuesto a sostener con líderes de otras agrupaciones políticas.
3: Llamamos a las fuerzas democráticas, más allá de nuestra orilla también programática o política o ideológica, para consensuar a favor de todos los peruanos.
2: ¿Incluyendo a Fuerza Popular, ese consenso, incluyendo a Fuerza Popular, estaría dispuesto usted a sentarse y a dialogar con Keiko Fujimori?
3: Miren, con tal de derrotar la pobreza, la exclusión, la corrupción de nuestra patria, hay que ser capaces de reunirnos con todos los peruanos. Gracias.
2: Antes de la segunda vuelta, el ex fiscal José Domingo Pérez había anunciado una denuncia por difamación contra el ex candidato presidencial Jorge Nieto, quien había señalado que Juntos por el Perú tendría vínculos cercanos con el Movadef. Sin embargo, Roberto Sánchez acaba de decir que por ahora esa denuncia no será presentada porque hay temas más urgentes.
3: No, creo que vamos a ponerle... Vamos a poner lo más importante de este proceso. Hoy yo creo que lo importante es la serenidad, la tranquilidad, que este proceso concluya como corresponde, respetando plenamente y con transparencia el proceso electoral, y dejaremos para otro segundo momento situaciones que creo que no son indistintamente tan dramáticas, ¿no?
2: Bien, declaraciones que ha ofrecido el candidato presidencial Roberto Sánchez para indicar, para comunicar a todo el país a través de la multiplataforma que a esta hora de la tarde la diferencia entre Roberto Sánchez y Keiko Fujimori es de 30.349 votos. El señor Roberto Sánchez continúa liderando el conteo de la OMPE al 94.7% de actas contabilizadas. 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
0: Son las 5 y 3. 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
1: El 94.78% de actas contabilizadas por la OMPE, el candidato Roberto Sánchez de Juntos por el Perú obtiene 50.09% de votos, mientras que la candidata presidencial de Fuerza Popular Keiko Fujimori alcanza el 49.91%. La Junta Nacional de Justicia ratificó su decisión de no renovar la permanencia de José Domingo Pérez como fiscal especializado en delitos de corrupción. Durante una sesión del Pleno de la institución se declaró infundado el recurso de reconsideración presentado por el abogado, quien actualmente integra el equipo técnico del candidato presidencial Roberto Sánchez.
5: Por las consideraciones expuestas, opino lo siguiente. Declarar infundado el recurso de reconsideración interpuesto por el señor José Domingo Pérez Gómez contra la resolución que resolvió no ratificarlo en el cargo de fiscal provincial especializado en delitos de corrupción de funcionarios del Distrito Judicial de Lima, confirmándose en todos sus extremos la citada resolución.
6: Doctora Cabrera Vega.
7: Muy conforme con la ponencia.
6: Aprobado por unanimidad.
1: El jefe de Personeros de Fuerza Popular, Luis Dayer, afirmó que el hallazgo de cédulas de votación rayadas fue denunciado por sus propios personeros, quienes fueron capacitados para identificar dichas situaciones.
8: Es muy importante mencionar que el que hizo la denuncia fueron los personeros de Fuerza Popular. Y eso es importante. Hubieron videos en redes sociales y imágenes que nuestros mismos personeros lo hicieron porque fueron capacitados para denunciar.
1: Los abogados de los detenidos por presunta manipulación de cédulas de votación en la jornada electoral en la segunda vuelta presidencial piden la presencia del personal de la OMPE para concluir con las diligencias de sus patrocinados que permanecen detenidos más de 24 horas. Así lo informó Yair Flores, defensa legal de Tomás Alegre, miembro de mesa en el colegio Enrique Milla en Los Olivos.
9: OMPE tiene que declarar. Imagínense que de temprano le están llamando a la señorita de OMPE y no se apersona. Ni siquiera viene a manifestar, no contesta las llamadas. Pero es un representante de OMPE que estuvo dentro de cuando ocurrieron los hechos. Claramente, no hay elementos objetivos para que estén aquí. Ya ha pasado el tiempo, no hay nada que los pueda indicar, pero sin embargo el fiscal y las demás autoridades se pretenden tenerlos ahí, aunque ya no hay nada más por hacer, solamente que declaren.
1: La madre de Maricielo Alama Montesa, joven de 22 años que falleció junto a su pareja en un accidente de tránsito ocurrido el pasado 2 de junio en el Puente Acho en el Rímac, denunció demoras en la entrega de las imágenes de videovigilancia que podrían ayudar a esclarecer las circunstancias del accidente.
10: También el camión que los arrolló no se ha comunicado absolutamente conmigo, con ningún familiar de los dos jóvenes fallecidos. Absolutamente nada, ni para que nos den el pésame, el chofer tampoco. Prácticamente como que nos han dejado así solos, ¿no? Ya están muertos y ya, ¿no? Lo que queremos es de que se dé con la verdad.
1: Al menos 10 casas resultaron afectadas por inundaciones generadas por el oleaje anómalo que se registra en la costa de la provincia de Trujillo en la región La Libertad, según informó el Centro de Operaciones de Emergencia Regional. Vientos fuertes se registrarán desde mañana en la costa. Al respecto, hoy en Conexión conversaremos con un vocero del CENAMI. Además, nos visitará la emblemática Orquesta Caribeños de Guadalupe. 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
12: 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Temperaturas.
13: En este momento Lima presenta 22 grados y por la noche la temperatura será de 21. Cusco reporta 15 grados y para la noche la temperatura será de 11. Mientras que en Chiclayo se reporta 26 grados, se pronostica un cielo parcialmente nublado.
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Lunes 8 de junio de este año 2026, empezando ya la semana número 24 de este año. Muchísimas gracias por estar con nosotros en este subespacio vital en el aire saludable de RPP Noticias, confianza y credibilidad por todos los medios. Soy el Dr. Remer Huerta, muchísimas gracias por estar con nosotros en este subespacio vital, lunes 8 de junio. Como lo hacemos habitualmente los días lunes, vamos a tener consultorio vital el día de hoy. De tal modo que ya nuestros teléfonos están listos para usted. 212-4112, 212-7164, 7165, 4090. También está listo ya nuestro WhatsApp para usted, el 942-591-532. 942-591-532, listo para usted. Teléfonos 212-4100, 7164, 7165 y 4090, todos listos para usted.

Obviamente en el Perú todos estamos en vilo esperando los resultados de las elecciones del día de ayer, que de acuerdo a las autoridades se van a dar de manera oficial en algún momento el próximo mes de julio. Tal modo que a esperar y a estar bien informados a través de la multiplataforma de RPP Noticias, que constantemente le lleva a usted los últimos acontecimientos de este importante evento. Usted entra a la página de RPP Noticias, al poder en tus manos, entra al internet, entra a la radio, entra a la televisión. RPP Noticias tiene para usted lo último en esta contienda electoral. Mientras esperamos su llamada telefónica, le cuento de algo que comentamos ya esta mañana en la primera edición de La Rotativa del Aire. Lo que pasa es que es tan extraordinario esto que brevemente lo vamos a contar nuevamente. Ayer, en un partido amistoso de fútbol entre la selección de Dinamarca y la selección de Ucrania, en el segundo tiempo del partido, el jugador número 10 de la selección de Dinamarca, Christian Eriksen, cayó desplomado al suelo, agarrándose el pecho en señal de dolor. El partido se paró, luego se suspendió y él fue llevado inmediatamente a la enfermería y atendido. Christian Eriksen, ¿por qué causó tanto revuelo esto? Bueno, es una emergencia en pleno partido que motiva que el partido se tenga que suspender. Lo que pasa es que Christian Eriksen, que ahora tiene 34 años, hace exactamente 5 años, en junio 12 del año 2021, jugando también por su selección de Dinamarca, cayó igual, desplomado en plena cancha. Pero aquí ya ves, de acuerdo a los paramédicos que lo atendieron allí al borde de la cancha, estuvo muerto por algunos minutos, muerto, con paro cardíaco. Lo revivieron. Gracias a que allí en la cancha habían estos desfibriladores cardíacos. ¿Ha visto usted en las películas esas planchas que le ponen el pecho y ¡puf! Y el paciente salta con tanta energía que da esa máquina. Pues gracias a eso lo revivieron. Revivió, fue al hospital y le diagnosticaron que había tenido una gravísima arritmia cardíaca. Es decir, sus ventrículos latieron de forma completamente inconexa. Eso se llama una fibrilación ventricular. Tuvo un paro cardíaco eléctrico, felizmente del cual fue revivido. Se recuperó. Pero los médicos le dijeron, ¿sabe qué, señor? Igual a esa máquina grande que a usted le ha salvado la vida, el desfibrilador, ahora hay unas chiquititas, pequeñitas, que son más chiquitas que un celular. Se las vamos a poner debajo de la piel. Allí va a quedar. Y si es que esta máquina inteligente en algún momento reconoce que su corazón entra nuevamente en fibrilación ventricular y que usted va a tener un paro cardíaco, la máquina le va a dar un choque eléctrico interno para salvarle la vida. Ah, muy bien, se lo puso y siguió jugando al fútbol. Y ayer sucedió eso, precisamente eso. En pleno partido, cuando él se agarra el pecho, es que la máquina se había dado cuenta que su corazón estaba latiendo anormalmente y dio un choque eléctrico. Y los pacientes sienten, cuando el choque eléctrico se dispara, dice que sienten un dolor intenso que se va a la garganta, se va a la espalda, se va a los brazos. Y cayó. Pero gracias a esa máquina, a ese desfibrilador de cardio versión interno que le pusieron, el mundo vio en vivo y en directo en la televisión cómo un aparatito de estos le salvaba la vida a Christian Eriksen. Hoy día acaba de declarar que está perfectamente bien, ya está en su casa con su esposa y sus hijos. ¿Y qué es lo que ha dicho? Pues que se siente agradecido con los médicos, con la tecnología, porque dijo, el aparatito funcionó tal y como estaba programado que funcione y me salvó la vida. Regresamos.

0: parece estar quieta.
1: 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Te da la hora. 5 y 17. 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
1: Y ya estamos de regreso con el programa. Muchísimas gracias por estar con nosotros en este subespacio vital en el aire saludable de RPP Noticias. Confianza y credibilidad por todos los medios. Estamos a lunes 8 de junio, empezando esta semana número 24 del año. 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Vamos a ver, tenemos dos mensajes. Vamos a ver. El primero dice así. Buenas tardes, doctor. Yo sufro de apnea del sueño y ronco al dormir. ¿A qué especialista debo recurrir para mi tratamiento? Qué interesante pregunta. Gracias por su pregunta. Por el tono de su pregunta y por lo que usted escribe, yo asumo, señor, señora, que a usted ya le han hecho diagnóstico, ¿verdad? Ya le han hecho diagnóstico. Algún doctor, doctora, la ha estudiado y ya le ha dicho que usted tiene la apnea del sueño, ¿cierto? Muy bien, pues me llama la atención que el médico que la ha diagnosticado, este no la haya enviado con un especialista. ¿Verdad? Si su médico ya le dijo, señora, usted tiene apnea del sueño, señor, usted tiene esto, debió haber dicho, este es el médico que la va a ver. Ahora, de repente usted asume que tiene apnea del sueño y de repente no la tiene, tiene otra cosa, ¿cierto? Entonces, ¿dónde se empieza esto? Esto se empieza en lo que se llama el sistema primario de salud con el médico de cabecera. ¿Tiene usted médico de cabecera? ¿Tiene usted médico de confianza que la conozca, que lo conozca? Pues ese es el doctor con el que se empieza, ¿verdad? El interrogatorio que va a hacer el doctor, el examen, de repente descubre algo obvio allí, descubre un tabique completamente desviado que no le permite respirar bien en la noche, de repente descubre algo en la garganta, no sé. Entonces, cuando ese médico general le haga el interrogatorio y lo examine, allí va a tener una idea básica de qué es lo que le hace roncar. De todas maneras, le digo que existen especialistas en enfermedades del sueño si usted ya tiene el diagnóstico de apnea del sueño. ¿Okay? Existen especialistas en enfermedades del sueño. Así que eso es lo que usted tiene que buscar. Mi nombre es Eduardo y quisiera saber si la psoriasis tiene cura. A mi familia le aparece como piel muerta en la piel. La psoriasis es un trastorno crónico de la salud, es una enfermedad crónica, señor. Esto significa que no tiene curación, lamentablemente. Se piensa que la psoriasis es un trastorno autoinmune en la que el sistema de defensa de la persona ataca ciertas zonas de la piel y en ese proceso es que produce esas lesiones que son muy comunes en el cuero cabelludo, en la parte de atrás de las orejas, el cuero cabelludo, en el cuello, pueden aparecer en las piernas, en las rodillas, en los codos, en los brazos, en varias partes. El 30% de los pacientes que tienen psoriasis van también con artritis psoriásica y pueden tener otro tipo de complicaciones. ¿Quién trata esto? Esto lo hace un dermatólogo, pero un dermatólogo, asegúrense que tenga experiencia en el tratamiento de la psoriasis, porque existen medicamentos biológicos, existen varios tipos de medicamentos que se pueden usar, pero para responder directamente a su pregunta, esta enfermedad lamentablemente no tiene curación. Teléfono está listo, WhatsApp también está listo. No tenemos a nada. 212-4100-7164-7165-4090 y el WhatsApp, el 942-591-532, está listo para usted. Vamos a ver, entra una gotita aquí, un mensaje. Tengo 31 años y tengo mucha caída de cabello. Asimismo, ando muy estresado en mi trabajo. ¿Qué puedo hacer para contrarrestar la caída del cabello? Pues vaya con su médico general. quien lo examinará verá cuál es la posible causa de esto, ¿verdad? Por las entradas que tiene, si las tiene, haciéndole preguntas de su historia familiar, de repente diagnosticará la pérdida de cabello androgénica, que es la más común en el hombre joven. De repente será eso, de repente es alguna otra cosa. Así que empiece con su médico general. Recordemos, el médico general, el médico primario, el médico de cabecera, ese es el punto de entrada al sistema de salud. Dejemos ya de, por favor, de pensar en especialistas. El médico general, el médico de familia, el médico internista, ese es el punto de entrada al sistema de salud. Mi nombre es Néstor y escribo desde Pisco. Por mi trabajo suelo tomar muchos energizantes. ¿Qué tan dañino me puede resultar a la larga consumir este tipo de productos? Por mi trabajo suelo tomar muchos energizantes. ¿Qué trabajo tendrá usted? ¿Por qué no se toma unos cafecitos? ¿Quién le ha dicho que esos energizantes sean mejor que un café? Los energizantes no solamente tienen pues una gran cantidad de cafeína, a veces mucha cafeína, y eso vuelve muy nerviosa a la gente que toma estos energizantes, sino tiene otras sustancias químicas. Y los energizantes en realidad no están recomendados desde el punto de vista médico. Así es que, señor, no sé qué tipo de trabajo tendrá usted que necesite estar despierto, supongo, tomará taxis, hará taxis. ¿En qué trabaja usted? Entonces, un café, dos cafecitos. Recuerde que el café hasta es beneficioso para la salud. 3-4 tazas al día pueden ser de muchísimo valor para usted. Así es que yo cumplo con decirle que los energizantes, ¿sabe qué? No son productos adecuados para la salud. Si uno puede evitarlos, hay que evitarlos. Muy bien, Mónica Fierro nos va a contar qué pasó en el Perú y en el mundo en los minutos que han pasado. Regresamos.

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0: 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Te da la hora. 5:31.
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3: Al 94.71% de actas contabilizadas por la OMPE, el candidato Roberto Sánchez de Juntos por el Perú obtiene 50.08% de votos, mientras que la candidata presidencial de Fuerza Popular Keiko Fujimori alcanza el 49.92%. El candidato presidencial de Juntos por el Perú, Roberto Sánchez, no descartó sostener una reunión con la lideresa de Fuerza Popular, Keiko Fujimori, como parte de un eventual proceso de diálogo político para alcanzar consensos orientados a enfrentar problemas como la pobreza, exclusión y corrupción. La candidata presidencial de Fuerza Popular, Keiko Fujimori, pidió mantener la calma y esperar con serenidad hasta que se contabilice el último voto de la segunda vuelta de las elecciones presidenciales. El Ministerio Público solicitó 18 meses de prisión preventiva para 9 policías de la comisaría de Ate Vitarte, quienes habrían exigido coimas a choferes en la carretera central para no imponerles papeletas de tránsito. El Ministerio de Relaciones Exteriores inició el traslado del material electoral proveniente de 219 locales de votación en el extranjero hacia la Oficina Nacional de Procesos Electorales, OMPE, luego de culminar con éxito el escrutinio del 100% de las 2.506 mesas de sufragio habilitadas fuera del país. Vientos fuertes se registrarán y desde mañana en la costa. Al respecto, hoy en Conexión conversaremos con un vocero del CENAMI. Además, nos visitará la emblemática Orquesta Caribeños de Guadalupe. Conexión desde las 6 de la tarde por RPP. 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
4: En este momento Lima presenta 22 grados y por la noche la temperatura será de 21. Cusco reporta 15 grados y para la noche la temperatura será de 11. Mientras que en Chiclayo se reporta 26 grados, se pronostica un cielo parcialmente nublado.
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3: A esta hora tenemos información directo en directo desde Huancavelica con nuestro compañero Joel de la Cruz. Adelante.
6: Gracias. Directo en directo. El Ministerio Público solicitó al Poder Judicial 18 meses de prisión preventiva para los 8 militares que son investigados por el delito de homicidio calificado en agravio de 5 civiles que fueron interceptados el pasado 25 de abril en la carretera Colcabamba-Ayacucho, en la provincia de Tayacaja, en la región Huancavelica, una zona comprendida al valle de los ríos Apurímac, N y Mantaro, en el Brain. Asimismo, a los militares se les imputa el delito de tentativa de homicidio calificado en agravio de otros 3 ciudadanos sobrevivientes, de los cuales 2 resultaron heridos, mientras que el tercero resultó ileso. Recordemos que según el Ministerio Público, los hechos ocurrieron cuando una patrulla del ejército intervino una camioneta y tras ordenar que ésta se detuviera, el conductor continuó con su marcha. En ese momento, desde el vehículo se realizaron disparos contra los efectivos militares, quienes respondieron al fuego de acuerdo con la tesis fiscal. Anthony Carlos Crespo Barrio Nuevo, abogado de las víctimas, indicó a RPP que pese a que la fiscalía sintió en su momento a que declaren los 3 sobrevivientes, solo Jonathan Águila Gutiérrez acudió a dar su testimonio, el cual se mantiene en reserva, mientras que Ever Soto Quispe y Ricardo Acuña no acudieron a la citación. El abogado también indicó que se citó a declarar a los militares, quienes guardaron silencio. 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

0: 38 minutos pasaron ya después de las 5 de la tarde en todo el Perú. Irwin Porcel tiene importantes menciones para ustedes, nuestros oyentes. Irwin, buenas tardes. ¿Qué tienes para nuestros oyentes?
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0: Gracias, Irwin Porcel.

Y ya estamos de regreso en el programa. Muchísimas gracias por estar con nosotros en este su espacio Vital, lunes 8 de junio. 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El WhatsApp también ya disponible para usted, 942-591-532. Vamos a ver, tenemos dos mensajes. Mi nombre es Anastasio y le escribo desde Piura. Yo padezco de una enfermedad en la que me salen unos granos duros, pero que no revientan. Fui al médico y me ha dicho que tengo lipomatosis. Mi pregunta, doctor, es, ¿la lipomatosis tiene cura? Buena pregunta. A ver, don Anastasio, no se preocupe, no se preocupe. Lipomatosis es una condición que le va a durar toda la vida, pero ¿sabe qué? No se complica para nada. Eso no es nada malo, no es ningún tipo de cáncer, no se convierte en cáncer. Lo que pasa es que a usted ha nacido con la propensión para que su piel forme bolitas de grasa. Eso que usted ya llama granos duros que no revientan, son bolas de grasa, se llaman lipomas. Y el verdadero nombre de esta condición, lipomatosis, también es lipoma múltiple, porque sale en varias partes del cuerpo. Así es que solamente se observa, no pasa nada con esto, se aprende a vivir con eso. Solamente alguna que otra, a veces están en la cintura, por ejemplo, y colocarse el cinturón del pantalón le duele, allí hay que operar, ¿ok? Pero si no, se deja allí, tranquilo, don Anastasio, eso no lo va a complicar de ninguna manera. Vamos a ver. Buenas tardes. La neuralgia trigeminal solo tiene tratamiento de pastillas, ¿o se puede y debe operar? Muy buena pregunta. Excelente pregunta del oyente. Neuralgia trigeminal, ¿qué es eso? Dicen los expertos en dolor que de los dolores que puede sufrir el ser humano, de los más intensos que hay, es este, el de la neuralgia del trigémino, o neuralgia trigeminal. ¿Qué es esto? Tri significa tres, y ahí viene la palabra tricampeón, tres veces campeón, tri, y géminis es raíz, origen. Trigeminal, entonces son tres raíces o tres orígenes. Y este es un nervio que sale del cerebro. Sale del cerebro, desde adentro del cerebro, y viene a la cara. Ahora imagínese, para que un nervio salga del cerebro, de adentro del cráneo, hasta la cara, oiga, tiene que pasar por unos huequitos chiquititos, delgaditos. Cuando algo ocurre en ese canal, en ese orificio, e irrita a este nervio, allí es donde duele. ¿Y cuál es la función de este nervio? Trigémino, tres raíces. Una va a la frente, la otra va a la nariz y la otra a la mandíbula. ¿Y qué es lo que hace este nervio trigémino? Es el que le da la sensación a la cara. Cuando el médico le dice, cierre los ojos, señora, y usted lo tiene cerraditos, y el doctor agarra un algodoncito y se lo frota en la frente, y le dice, señora, siente. Ay, sí, sí, doctor, siento. ¿Qué siente? Ay, parece suavecito un algodón. Muy bien. Y luego le pasa por la nariz. Siente acá, señora. Ay, sí, sí, sí, doctor, lo mismo. Y le pasa por acá, por el mentón, y le dice, siente. Sí, sí, sí. Ahí está probando si el trigémino funciona bien o no. Ese es el nervio que le da la sensibilidad a la cara. Trigémino. Cuando este nervio se irrita en el camino saliendo del cerebro, duele, y los pacientes dicen, duele como si fuera un dolor de muela, pero multiplicado por 100 y duele la mitad de la cara. Ay, Dios, no quiero ni imaginar. Entonces, la neuralgia del trigémino la tiene que estudiar el neurólogo con el neurocirujano para tratar de ver cuál es el origen de este
de la inflamación de este nervio, en qué parte del camino se está inflamando, y de eso va a depender el tratamiento. Al principio es con medicamentos, etcétera. Incluso los médicos intentan inyectar anestesia allí a ese nervio, o cuando ya no funcionan los tratamientos médicos, obviamente hay que hacer ya el tratamiento quirúrgico. ¿De qué depende eso? De la evaluación que hace el neurocirujano, porque cada caso es diferente. Regresamos, no se vayan.

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4: Hoy, 8 de junio. Un día como hoy. Un día como hoy. 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En el año 632, muere en la ciudad de Medina, Mahoma, profeta y fundador del Islam, que con el tiempo se convierte en una de las religiones con más fieles del mundo, alcanzando casi el 25% de la población mundial. 1968. En 1968, James E. Ray, un ex convicto, hijo y hermano de delincuentes condenados a prisión, es arrestado acusado de ser el asesino de Martin Luther King, muerto en un hotel de Memphis, Estados Unidos. 2009. En el 2009, muere en la hacienda Huanco en Chincha, Amador Vallumbrosio, notable músico que da origen a varias generaciones de músicos y cultivadores del zapateo afroperuano en el Perú. Todo esto sucedió un 8 de junio. Un día como hoy.
5: Un día como hoy.
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Gracias por estar con nosotros en este subespacio vital en el aire saludable de RPP Noticias, confianza y credibilidad por todos los medios. Soy el doctor Elmer Huerta, encantadísimo de estar juntos como todos los días a esta hora. Estamos el lunes 8 de junio, ya en la semana 24 del año. 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Y si usted nos quiere WhatsAppear, pues el número también está habilitado, es el 942-590.

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2: La enfermedad de Parkinson, doña Sofía, tiene tratamiento. No tiene curación definitiva, pero sí tiene muy buen tratamiento. El médico que debe ver a su hermano, Sofía, es un médico neurólogo. Y asegúrese que el médico neurólogo que vaya a ver tenga experiencia en enfermedad de Parkinson. La mayoría de los neurólogos la tiene, pero hay algunos que obviamente ven más que otros, así es que asegúrese de eso, ¿ok?
3: ¿Qué hospital es este? ¿Hay ese médico neurólogo?
2: Muy bien. En cualquier hospital grande de Lima o de provincias, allí hay un médico neurólogo, doña Sofía. Entonces, pídale al médico que lo ha visto y que le ha dicho que tiene Parkinson, porque ya lo han diagnosticado, me parece, que lo mande con el neurólogo en el hospital más cercano, ¿ok?
3: En cualquier hospital, doctor.
2: Cualquier hospital, el más cercano a su casa, allí tienen médicos neurólogos, ¿ok?
3: Ya, doctor, gracias.
2: Buena suerte. Gracias a usted, Sofía, por estar en RPP Noticias y en Espacio Vital. Fátima, ya está con nosotros. Fátima, muy buenas tardes, qué gusto de saludarte. ¿Qué tienes en conexión esta tarde?
4: ¿Qué tal, doctor? ¿Cómo está? ¿Cómo está todo el público de RPP? Pues hoy tenemos un menú variadito porque además estamos todavía con la resaca electoral, actualizando los resultados cada cierto tiempo, además que esperando cómo la OMPE también va procesando estas actas, se han llegado ya a contabilizar algunos votos del extranjero, así que vamos a tener eso el día de hoy. Pero también no hay que despegar el ojo de esta alerta que Senami ha lanzado a la población sobre la presencia de vientos fuertes en la costa, detallando que hay algunas zonas, doctor, que se verán afectadas por esta intensidad del fenómeno y hay posibles consecuencias en la vida cotidiana. ¿Cuáles son? Pues aquí en Conexión se los vamos a contar. Y para relajarnos, el postrecito son los caribeños de Guadalupe que están renovando la delantera, así que van a venir a darnos un poquito de música y a distender y a bajar las revoluciones electorales, por supuesto.
2: Fabuloso. Fátima, tú que todo lo sabes, ¿es cierto de que hasta el mes de julio podría demorar los resultados oficiales de la OMPE?
4: Sí. Cuando hablamos de resultados oficiales, hablamos del 100% de actas procesadas. Estas incluyen las que han sido observadas, impugnadas y que se han derivado al jurado especial electoral, que se toma un tiempo bastante prudente, hace las audiencias públicas, hace el recuento de votos si es necesario y pues va levantando las observaciones, validándolas o no, de acuerdo a cómo estas actas han sido observadas durante todo este tiempo. Actualmente hay más de 1.500 actas observadas, según la propia Oficina Nacional de Procesos Electorales, la OMPE, así que vamos a ver cómo va evolucionando. Lo cierto es, doctor, que hay regiones en el Perú que ya han contabilizado casi la totalidad de sus actas, que tienen tal vez una o dos que han sido observadas y ya están siendo remitidas al jurado especial electoral, así que vamos a ver finalmente cómo evoluciona en el tiempo, pero el plazo es hasta un mes, según el propio presidente del Jurado Nacional de Elecciones.
2: Muy bien, entonces paciencia hasta el mes de julio para tener todo ya lo oficial oleado y sacramentado. Con relación a lo del fenómeno del Niño, aquí en Estados Unidos hay mucha preocupación, Fátima, porque este fenómeno del Niño va a ser súper brutal de acuerdo a todas las proyecciones y cualquiera sea el candidato que gane estas elecciones, el primer gran reto que va a tener son las consecuencias de este fenómeno del Niño en el norte de nuestro país, que no solamente trae destrucción, sino trae enfermedad.
4: Así es, doctor. Así que a estar muy atentos, muy alertas también con esto que nos va a traer el especialista en Senami, las posibles consecuencias en nuestra vida cotidiana, porque la prevención también es parte de la responsabilidad ciudadana.
2: Claro que sí. Muy bien, Fátima. Gracias, buen programa. Me acompañas de regreso a casa y nosotros nos vamos hasta el día de mañana. Mónica Fierro viene con los titulares de la hora con nosotros hasta mañana, 7:20 de la mañana, primera edición de La Rotativa del Aire, el segmento de Ciencia y Medicina.

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1: Son las 6:01.
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5: Al 94.85% de actas contabilizadas por la OMP, el candidato Roberto Sánchez de Juntos por el Perú obtiene el 50.10% de votos, mientras que la candidata presidencial de Fuerza Popular, Keiko Fujimori, alcanza el 49.90%. El candidato presidencial de Juntos por el Perú, Roberto Sánchez, no descartó sostener una reunión con la candidata presidencial de Fuerza Popular, Keiko Fujimori, como parte de un eventual proceso de diálogo político para alcanzar consensos orientados a enfrentar problemas como la pobreza y la corrupción.
6: Llamamos a las fuerzas democráticas, más allá de nuestra orilla también programática o político-ideológica, para consensuar a favor de todos los peruanos.
7: ¿Incluyendo a Fuerza Popular, ese consenso, incluyendo a Fuerza Popular, estaría dispuesto usted a sentarse y a dialogar con Keiko Fujimori?
6: Miren, con tal de derrotar la pobreza, la exclusión, la corrupción de nuestra patria, hay que ser capaces de reunirnos con todos los peruanos.
5: El jefe de personeros de Fuerza Popular, Luis Dayer, afirmó que el hallazgo de cédulas de votación rayadas fue denunciado por sus propios personeros, quienes fueron capacitados para identificar dichas situaciones.
8: Es muy importante mencionar que el que hizo la denuncia fueron los personeros de Fuerza Popular. Y eso es importante. Hubieron videos en redes sociales y imágenes que nuestros mismos personeros lo hicieron porque fueron capacitados para denunciar.
5: La Junta Nacional de Justicia ratificó su decisión de no revocar la permanencia, renovar la permanencia de José Domingo Pérez como fiscal especializado en delitos de corrupción. Durante una sesión del Pleno de la institución se declaró infundado el recurso de reconsideración presentado por el exfiscal.
9: Por las consideraciones expuestas, opino lo siguiente: declarar infundado el recurso de reconsideración interpuesto por el señor José Domingo Pérez Gómez contra la resolución que resolvió no ratificarlo en el cargo de fiscal provincial especializado en delitos de corrupción de funcionarios del Distrito Judicial de Lima, confirmándose en todos sus extremos la citada resolución.
10: Doctora Cabrera Vega.
11: Muy conforme con la ponencia.
10: Aprobado por unanimidad.
5: La madre de Maricielo Alama Montesa, joven de 22 años que falleció junto a su pareja en un accidente de tránsito ocurrido el pasado 2 de junio en el Puente Acho, en el Rímac, denunció demoras en la entrega de las imágenes de videovigilancia que podrían ayudar a esclarecer las circunstancias del accidente.
12: También el camión que los arrolló no se ha comunicado absolutamente conmigo, con ningún familiar de los dos jóvenes fallecidos. Absolutamente nada, ni para que nos den el pésame, el chofer tampoco. Prácticamente como que nos han dejado así solos, ¿no? Bueno, ya están muertos y ya, ¿no? Lo que queremos es de que se dé con la verdad.
5: El Ministerio Público solicitó al Poder Judicial 18 meses de prisión preventiva para los 8 militares que son investigados por el delito de homicidio calificado en agravio de 5 civiles que fueron interceptados el pasado 25 de abril en la carretera Colcabamba-Ayacucho, en la provincia de Tayacaj, en la región Huancavelica, zona comprendida al valle de los ríos Apurímac, N y Mantaro, Braen. Vientos fuertes se registrarán desde mañana en la costa. Al respecto, hoy en Conexión conversaremos con un vocero del CENAMI. Además, nos visitará la emblemática Orquesta Caribeños de Guadalupe. 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
13: A esta hora Tacna tiene 16 grados y por la medianoche disminuirá a 15. Trujillo reporta 23 grados y por la medianoche disminuirá a 22. Además, Cajamarca registra una temperatura de 13 grados. Se espera un cielo con precipitaciones o algunos chubascos.
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0: Buenas tardes, 6:08. Bienvenidos a Conexión, tu vuelta a casa bien informado.
1: Bien informada.
0: Con qué sabrosura nos está recibiendo Chiqui. De lunes a lunes se llama la canción de León y Torres y está bueno arrancar la semana con esto.
1: Sí, porque parece que nunca se acaba la semana. De lunes a lunes terminamos con las noticias, por supuesto, cuando se trata de temas electorales. Pero se acabó el proceso electoral en torno a la segunda vuelta, la elección, y ahora hemos entrado al post-electoral, que es conocer los resultados que con paciencia vamos a poder obtener desde las fuentes oficiales, que es la OMPE y el Jurado Nacional de Elecciones.
0: Sí, justamente vino en este momento la página web de la OMPE al 94.871%. Tuvo un avance muy rápido la OMPE durante las primeras horas tras el cierre de las mesas de sufragio. Ahí estamos viendo. Incluso lo puedes volver a actualizar, ¿eh? Ya está en 50.1% Roberto Sánchez, al 94.871%. Es un cambio mínimo, pero se acaba de producir. Y luego, como suele suceder, el último 10% va algo más lento. Pero es una elección más sencilla, pues es simplemente un proceso, ya no cinco como la vez pasada, y la votación básicamente es determinar una de dos opciones.
1: Así es, Martín. Sabemos que las proyecciones, según el Jurado Nacional de Elecciones, es que a inicios de julio, 30 días probablemente, se pueda tener un resultado final. Y esto es a raíz de estas actas observadas que se envían al Jurado Especial Electoral, que hoy son 1.523, si no me falla el ojo, Martín, tú puedes verlo.
0: Vas a hacer, creo que esa es la lentes. Cifra, sí. A ver, sí, 1.523 para envío al Jurado Electoral Especial. A uno de los que están distribuidos a nivel nacional, tiene que levantarse eventualmente las observaciones, impugnaciones sobre estas actas. Y eso es lo que hace que se ralentice el proceso, ¿no? Somos un país muy litigante, hay muchas observaciones sobre actas, aunque este proceso, a diferencia de la primera vuelta, tiene, en honor a la verdad, muchas menos actas observadas.
1: Así es. Y pendientes todavía 3.235, si no me equivoco, en esta imagen que tenemos desde la OMPE. Así que se pelea voto a voto. Ya empezó a llegar el voto extranjero desde el continente americano en principio, así que esos son los primeros que se están contabilizando. Aún falta todavía de los peruanos que están en Oceanía, en África, en Asia y en otras partes del mundo. Por supuesto que se sumen a este conteo de los votos de la fórmula presidencial, tanto del señor Roberto Sánchez Palomino de Juntos por el Perú y de la señora Keiko Sofía Fujimori Iguchi. Por eso es que el día de ayer, cuando se dieron los resultados en este conteo rápido integral de Ipsos con Transparencia y NDI, se dijo que era un empate técnico, y hasta el momento pues no podemos decir quién ha ganado aún.
0: Es verdad, yo recuerdo mucho en estos momentos a mis queridas tías Prudencia y Paciencia. Siempre me recomendaban esperar con calma, ¿no?, a que en situaciones como esta todo resulte más claro. Y para ello, pues, lo que debemos hacer es un llamado a la ciudadanía a que no especulen, que no todos se conviertan en expertos en estadística de la noche a la mañana. La OMPE viene haciendo su trabajo. Los que han participado de esta segunda vuelta electoral no han levantado acusaciones sobre hechos que vayan a torcer de manera grave la voluntad ciudadana. Ha habido pequeñas y esporádicas irregularidades, como en todo proceso electoral desde que yo tengo memoria, pero nada de ello que incline la balanza a ningún lado. Ni se ha hablado de votos perdidos, no, tampoco, ni de ciudadanos que se han quedado sin sufragar, a menos que lo hayan decidido así, porque ha habido un ausentismo alto, y eso también, sí, hay que destacarlo.
1: Ha habido ausentismo especialmente en Lima, en distritos como Barranco, San Isidro, Miraflores. Hablamos de un ausentismo que bordea casi más del 25%, Martín, según la cifra oficial de la OMPE aquí en la capital. Y lo cierto es que también es importante recalcar que ambos candidatos, ya luego del fragor de la contienda electoral, pues han llamado a la calma, a la mesura y, por supuesto, a la paciencia para que se puedan conocer los resultados oficiales. Ciertamente ambos han dicho que van a reconocer los resultados, sea quien sea el ganador. Esperemos entonces que esa sea una voluntad que se mantenga una vez se tenga el resultado al 100%.
0: De momento, 35.366 votos de diferencia entre Roberto Sánchez y Keiko Fujimori. 6:13, tenemos en este momento un enlace en directo, Fátima, con Giancarlo Cesareo.
1: Así es, vámonos con esa información. Adelante, compañero.
2: Así es, ¿qué tal? Directo en directo. Nos encontramos en este instante en la Dirincri, donde la policía está dando cuenta sobre la captura del cabecilla de una banda criminal inmersa en el tráfico ilícito de drogas, la extorsión y otros delitos, quien además sería responsable de un feminicidio en contra de Jacqueline Stephanie Quispe López. En ese instante nos encontramos con el coronel Roger Cano, jefe de la División de Robos, quien nos va a dar mayores detalles al respecto. Coronel, ¿qué tal? ¿Cómo está? Bienvenido a RPP.
3: Señor de la prensa, buenas tardes. La Policía Nacional Perú, a través de la División de Investigación de Robos, ha logrado otra importante captura, la del cabecilla de una peligrosa, lesiva y violenta banda criminal dedicada a la extorsión, tráfico de drogas, a sicariato y demás diversos delitos violentos. Este sujeto estaría detrás de un presunto feminicidio en agravio de su expareja ocurrido en el año 2018. También estaría inmerso en diversos actos extorsivos en los cuales sería el autor de diversas amenazas en contra de víctimas de este ilícito penal, cuales estarían siendo investigadas con la banda Los Rima Gestón, cuyas víctimas serían las agraviadas de las amenazas de este criminal. Este sujeto estaría operando en el distrito de San Martín de Porres. Luego de una operatoria altamente profesional realizada por esta unidad especializada, se pudo lograr ubicar a este sujeto, quien estaba requerido por la justicia, no solo por el delito de feminicidio, sino por 5 órdenes de captura más, que son el tráfico ilícito de droga. Durante la intervención policial se le encontró un arma de fuego, se le encontró un teléfono en los cuales tenía un número telefónico español, el cual estaría implicado en las amenazas a la víctima de extorsión, cuyas eran las agraviadas de la banda criminal Los Rima Gestón, que también fue capturada y desarticulada por esta unidad especializada hace aproximadamente un mes y medio atrás.
2: ¿Esta persona ya ha sido identificada?
3: Esta persona, sí, el agraviado, si el agraviado está, lo mantenemos en reserva por obvias razones, él mismo ha venido a indicarla, a denunciar que era víctima de amenazas de un teléfono celular con un número español, que no continúa con la denuncia, que no continúa porque si no iba a ser víctima de homicidio, ¿no? Y en la intervención a este sujeto se le encontró ese teléfono, con lo que podemos evidenciar su implicancia de este criminal en este latrocinio.
2: Perfecto, coronel, muchas gracias. Es la información que tenemos en vivo desde este sector de la capital, directo en directo, RPP.
1: Muchísimas gracias por esa información, Giancarlo. Nos vamos ahora con Jacqueline Mesa, porque se espera la respuesta del ministro de Justicia en el Parlamento de la República. Adelante, Jacqueline.
4: ¿Cómo estás, Martín? Fátima, buenas noches, directo en directo. Así es, los congresistas de la República han cuestionado que el candidato presidencial y parlamentario Roberto Sánchez realizara esta visita a Pedro Castillo en el penal de Barbadillo, en el distrito limeño de Ate, y exigen ya un pronunciamiento del Ministerio de Justicia y Derechos Humanos. Escuchemos a José Cueto, de la bancada de Honor y Democracia, y al congresista Carlos Ceballos, del Bloque Democrático.
5: Sus derechos, en fin, ese tipo de cosas. No para sentarte a ver un flash electoral, ¿no? Eso ha sido un tema político. No sé si habrá tiempo, ¿no? La Comisión de Justicia, no sé si esta semana va a citarlo. La verdad es que no lo sé. Pensando que es de, creo que el presidente de la Comisión de Justicia es del mismo partido, el señor Balcácer y de todos ellos. O sea que yo dudo mucho de que tomen algo.
6: Si bien nosotros tenemos dentro de nuestras facultades fiscalizar de cómo se encuentran los penales a nivel nacional, yo creo que lo que se ha visto ayer no ha sido lo propio. Yo creo que el congresista Roberto Sánchez, actual candidato a la presidencia, debería dar él propiamente su versión. Yo creo que no ha sido lo mejor. Yo creo que en este sentido se estaría vulnerando el tema del sistema penitenciario a nivel nacional. El ministro de Justicia también se tiene que pronunciar al respecto. Yo creo que, mira, ya estamos a puertas de cerrar el Congreso. Lo que sería es enviarle un documento para que él mediante, de manera escrita, nos pueda sustentar qué es lo que ha sucedido en estos días, ¿no?
4: Bien, el Instituto Nacional Penitenciario, INPE, ha informado que Roberto Sánchez ingresó el último 7 de junio al penal Barbadillo, donde permanece Pedro Castillo en calidad de congresista de la República, y además aclaró que no otorgó autorización especial, beneficio o privilegio en cuanto al tratamiento del caso de Sánchez Palomino. Directo en directo, RPP.
0: Muy bien, muchas gracias, Jacqueline, por este reporte. Siendo las 6:17, hacemos una pausa y regresamos con mucho más. Esto es Conexión, tu vuelta a casa bien informado.
1: Bien informada.
0: Volvemos.
7: 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Te da la hora. 6 y 18. 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

0: 10:21, gracias por seguir con nosotros. Esto es Conexión por RPP, confianza y credibilidad por todos los medios. Está con ustedes Fátima Chávez y Martín Rippel. Y queremos ir informándoles a propósito de vientos fuertes que se vienen ya anunciando en la costa central de nuestro país y que afectarían principalmente Lima y Callao, Fátima.
1: Así es, van a soportar un incremento de vientos en los próximos días, según ha alertado el propio Servicio Nacional de Meteorología e Hidrología, SENAMI. Precisamente por ello, ya estamos con un representante y vocero de esta importante institución. Hablamos del ingeniero David Garay, especialista en meteorología del SENAMI. ¿Qué tal? ¿Cómo está? Bienvenido.
0: Ingeniero, buenas tardes.
2: Buenas tardes, gracias por la invitación.
0: Gracias a usted por acompañarnos. Primero, si nos podría contar a qué se debe este fenómeno en este momento del año.
2: Sí, bueno, en lo que respecta a lo que es el incremento de viento en la costa, tenemos pues que el acercamiento del anticiclón del Pacífico Sur, que es un sistema cuasi estacionario, decimos cuasi estacionario porque digamos que siempre está ahí, pero suele variar su posición durante las temporadas del año e inclusive incrementando, disminuyendo su intensidad. Resulta que para esos días, específicamente desde mañana hasta el 11 de junio, tendríamos que este anticiclón estaría acercándose hacia el continente, lo cual estaría facilitando pues el incremento del viento que viene desde el sur hacia nuestras costas, incrementando así pues los valores, por lo que estimamos ráfagas de viento alrededor de 34 a 35 kilómetros por hora.
1: ¿Y esto cómo se traduce finalmente en la vida de las personas, de los peruanos? ¿Y solamente afecta a la costa? ¿Cómo afecta en realidad a nivel nacional? ¿Cuáles son las repercusiones de este fenómeno?
2: Sí, en lo que respecta al anticiclón del Pacífico Sur, principalmente su afectación es en lo que respecta pues a la costa. Y con respecto a sus consecuencias, tendríamos pues que este incremento de viento frío facilita que tengamos una mayor probabilidad de ocurrencia de lloviznas durante las primeras horas de la mañana, la presencia de niebla o neblina también, principalmente en los distritos más cercanos al litoral. Y en lo que respecta a la costa de Ica, cuando detectamos o estimamos que los valores del incremento de viento supera los 30 kilómetros por hora, es más probable el levantamiento de polvo y arena, por ejemplo.
0: Sí, y va a haber también maretazos, probablemente, incremento del oleaje debido a este viento.
2: Claro, en lo que respecta al mar, a la zona superficial, pues se ve involucrada debido a este incremento de viento, empujando toda esa masa de agua, facilitando estos oleajes anómalos.
0: Ahora, si me permite, también en el día a día de los limeños e iqueños y los chalacos también, hay que, por ejemplo, asegurar los techos de calamina. ¿Hay que cortar las ramas de los árboles que probablemente se vean endebles y que puedan volar con este viento y caer sobre alguien? Denos algunos consejos del día a día para estar prevenidos.
2: Okay, sí, dentro de las recomendaciones que solemos dar está pues el de asegurar estructuras que podrían ser violentadas por estas ráfagas de viento. Como lo mencionaste, tenemos asegurar los techos, asegurar también los paneles o postes, revisar el estado de los árboles, las ramas, por ejemplo, que podrían representar algún tipo de peligrosidad con respecto a la aparición de este o el incremento de este viento. Ahora, en lo que respecta a la zona de Ica, que es una zona mucho más árida, tendríamos que el levantamiento de polvo y arena llega incluso a perjudicar la visibilidad durante la carretera, por lo que se recomienda a la población tomar sus precauciones. Además, el incremento de este viento se da principalmente hacia horas de la tarde, por lo que sería en ese rango, digamos, a partir de entre la 1 o 2 de la tarde hasta las 5 o 6, en donde es más probable la presencia de este fenómeno.
1: Ahora, el año pasado vimos una tormenta de arena tremenda que parecía, pues, no sé, de película, ¿no?
0: Apocalíptica.
1: Apocalíptica.
2: Sí, apocalíptica.
1: Exacto, y tenían ráfagas de viento.
2: Sí, fue un evento totalmente anómalo, ¿no? Que no se ha tenido, no tenemos algún tipo de registro que haya ocurrido algo de esa envergadura. Sin embargo, son usuales los vientos paracas, el levantamiento de polvo y arena durante estas épocas, ¿no? Entre julio, agosto, septiembre son los meses más ventosos.
1: Entonces, ¿sí podría repetirse con el fenómeno que usted nos está contando? ¿Podría ser posible ver una situación similar en estas épocas en Pisco, San Andrés y otras zonas del litoral de Ica?
2: Cuando tenemos unas circunstancias así, es probable lo que es la ocurrencia del viento Paraca, que es este levantamiento de polvo y arena. Sin embargo, para que se dé un evento de tal magnitud, es una situación muy poco probable, pero no imposible.
0: Y dígame, ¿esto encierra algún peligro para la aviación? ¿Podría alterar las rutas de vuelo o la frecuencia de los mismos?
2: Claro, principalmente la presencia, pues, de este polvo y arena o inclusive el incremento de ráfagas de viento podría obstaculizar de cierta forma las actividades de la aeronavegación. Sin embargo, las entidades pertinentes sabrán o tomarán las decisiones adecuadas.
1: Y en el sector pesquero, ¿también podría verse afectado en esta industria? Además, teniendo en cuenta no solamente la gran industria pesquera, sino también la
0: Sí.
1: pequeña, que es la artesanal, que está más ligada a la costa.
2: Sí, seguramente nuestros hermanos pescadores estarán al tanto de este incremento de viento que se traduce también como o tiene como consecuencia el incremento de los oleajes anómalos, lo cual pues les impide realizar sus actividades con normalidad o inclusive podría representar cierto rango de peligrosidad para ellos, ¿no? Por lo que la recomendación es de que estén atentos a los anuncios de las autoridades.
0: ¿Podría reiterarnos cuántos días considera que puede durar este fenómeno y de estos días, en cuáles se pronostica que será de mayor intensidad?
2: Bueno, se tiene el evento que estaríamos durando entre del 9 hasta el 11 de junio, siendo los días más intensos entre el 10 y el 11 de junio.
0: Muy bien, muy bien. ¿Hay alguna recomendación adicional que usted quiera dar o alguna información que considere útil para los oyentes del país entero que están en este momento al pendiente de sus consejos?
2: Sí, nosotros emitimos avisos meteorológicos cuando vemos que un evento va a superar sus valores normales. E inclusive tenemos umbrales amarillo, naranja y rojo. Nosotros nuevamente emitimos este aviso todos los días y lo estamos publicándonos en nuestro aplicativo, en nuestra página web o inclusive en nuestras redes sociales. Estamos en Facebook, Instagram, X e inclusive TikTok. Y por lo que recomiendo al poblador de a pie seguirnos en nuestras redes sociales también porque podrían estar al tanto de la información diaria y estar alerta ante algún evento anómalo.
0: Muy bien. Muchas gracias, ingeniero, por haber estado con nosotros y aclararnos de forma tan pedagógica este asunto y estaremos, por supuesto, pendientes a que no ocasione ningún problema mayor.
1: Muchísimas
2: Listo, muchas
1: gracias
2: gracias.
1: al ingeniero David Garay, especialista en meteorología del CENAMI. 6:29, es
0: Oye,
1: momento de hacer una
0: un
1: pausa,
0: ratito,
1: Fernando.
0: me he quedado pensando. Yo
1: ¿Qué
0: creo que he
1: pasó?
0: dejado ropa colgada arriba en la terraza, tendré que bajarla. No quiero que mis calzoncillos queden en el vecino, de pronto se van volando
1: Imagínate,
0: y
1: terminan en la Panamericana Sur.
0: terminan en la Panamericana. ¿Tú has dejado ropa ahí tendida?
1: No, no,
0: ¿Se está
1: no.
0: secando?
1: No tengo
0: Nada.
1: espacio para.
0: Nada, ¿no? En la ventana tampoco.
1: No, no.
0: La gente no se gana con todo lo que cuelgas en la ventana.
1: Menos mal.
0: Menos mal.
1: Muy
0: Bueno, es que
1: bien.
0: hay que tomar mucho ojo con estas recomendaciones, ¿eh? Visibilidad en Ica. Aseguren, por favor, los techos, aquellos que tienen
1: Eso.
0: materiales tipo calamina. Miren bien la rama de los árboles, los parques, ahí donde juegan los niños. Tengan mucho cuidado. De pronto los niños salen a volar cometa, pues, ahora que hay viento. Cuidado con los árboles y estas ráfagas que pueden ocasionar algún accidente. Así que estamos ya prevenidos.
1: Así es, así que es momento de hacer una pausa aquí en Conexión, tu vuelta a casa bien informado.
0: Bien informada, volvemos.

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11: El 94.93% de altas contabilizadas por la OMPE, el candidato Roberto Sánchez de Juntos por el Perú obtiene el 50.10% de votos, mientras que la candidata presidencial de Fuerza Popular Keiko Fujimori alcanza el 49.90%. En el programa Conexión, el especialista en meteorología del CENAMI, David Garay, explicó que el incremento de los vientos en la costa se debe al acercamiento del anticiclón del Pacífico Sur, un sistema atmosférico que influye de manera constante en el litoral peruano. Indicó además que esta condición favorecerá ráfagas de viento de entre 34 y 35 kilómetros por hora en los próximos días. Al menos 10 casas resultaron afectadas por inundaciones generadas por el oleaje anómalo que se registra en la costa de la provincia de Trujillo, en la región La Libertad, según informó el Centro de Operaciones de Emergencia Regional. Tras el desarrollo de la segunda vuelta presidencial, el Ministerio de Educación anunció que mañana martes 9 de junio se reiniciarán las clases presenciales en más de 10.000 instituciones educativas públicas y privadas de todo el país que fueron utilizadas como locales de votación durante la jornada electoral. El Departamento de Justicia de Estados Unidos anunció que busca revocar la ciudadanía estadounidense a la hija de un importante narcotraficante colombiano que heredó su dinero tras su fallecimiento y se naturalizó en el 2009. A las 9 de la noche, Perú y España se enfrentarán en un partido amistoso en la ciudad de Puebla, en México. Viva este encuentro por RPP. 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
0: Temperaturas.
12: Amazonas tiene 15 grados y en la medianoche disminuirá a 13. Chiclayo tiene 25 grados y por la medianoche descenderá a 23. Mientras que Jauja registra 12 grados, se espera un cielo con precipitaciones o chubascos.
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20: Con 37 minutos, muchas gracias por estar con nosotros. Esto es Conexión, tu vuelta a casa, bien informado.
21: Bien informada.
20: Y en este momento nos acompaña a través de la línea el gran Irwin Porcel, que tiene un consejo que quiere compartir con nosotros. ¿Cómo estás, Irwin? Adelante, buenas tardes.
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21: Muy bien. 6:37, agradecemos a Irwin por esta información. Vamos ahora a actualizar los resultados de la OMPE aquí en RPP, confianza y credibilidad por todos los medios. Martín, a ver, la fórmula presidencial de segunda vuelta al 94.932%, con un total de actas de 92.765 y pendientes son 3.715, si no me equivoco, ¿cierto? Tú que puedes ver más cerca.
20: Sí, pendientes y hay enviadas al Jurado Electoral Especial 1526. Pero vamos directamente a los porcentajes. De momento, Roberto Helber Sánchez Palomino tiene 50.101% de los votos válidos. Y Keiko Sofía Fujimori Uchi, 49.899%. La diferencia en votos contantes y sonantes en este momento es de 35.789 a favor de Roberto Sánchez.
21: ¿Qué tal cerebro, Martín? Sumas y restas, al pero toque.
20: Yo era un campeón
21: rapidísimo.
20: En matemática, eso mismo. He ganado cuántas olimpiadas de matemática.
21: Con razón, a eres nivel periodista. Mundial, ¿eh? Vamos ahora a las 6:39 con más información, pero tenemos invitados especiales hoy. ¿Quiénes serán?
20: Pues mira, la pista me dice es una orquesta de sabrosura, una orquesta de espera, una orquesta que nos acompaña.

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1: Bien,
2: igualito a Martín Rippe cantando. Igualito.
1: Ah, yo soy extraordinario cantando, pero no he querido opacar a la bandaza que nos acompaña hoy. Está los caribeños de Guadalupe con nosotros, que están además renovados y trayendo voces originales. Es como un relanzamiento de la orquesta, ¿verdad, Tommy? ¿Cómo estás?
3: Hola, ¿qué tal? Muy buenas noches a todos.
1: Por favor.
3: Muy buenas noches a todos los que nos están escuchando. Yo muy feliz porque aparte de haber integrado Caribeño de Guadalupe y además que Caribeño de Guadalupe formó una parte muy importante de mi carrera musical, fue como que una segunda vida después de que canté en el grupo Tornado. Me gané un nombre en la cumbia, como quien dice cuando pasé por Caribeños. Yo soy fanático de Caribeños, hincha número uno, y he regresado con muchas ganas de subir al escenario. Ya hemos estado ensayando mucho, hemos hecho un show para toda la gente, que de verdad que no van a parar de bailar, y vamos a presentar un show especial en el Coliseo Divoz el sábado 11 de julio. Las entradas están a la venta en Teleticket, con muchos invitados sorpresas y orquestas también. Que
1: si me permites, estamos escuchando a Tommy Portugal, para aquellos que están en la radio conectados con nosotros. Y si puedes presentarnos al resto de la banda, por favor.
3: Claro que sí, acá está nuestro director musical, el dueño del grupo, nuestro papá, nuestro mentor, Fernando Pericueta, de Guadalupe.
2: ¿Qué tal, señor Fernando? ¿Cómo está?
1: Acérquese el micrófono, por favor.
4: Muy buenas noches a RPP. Y a este poner conexiones.
2: ¿Cómo está? 55 años de trayectoria de los Caribeños de Guadalupe. ¿Cómo ha sido la evolución durante todo este tiempo?
4: Fue un grupo fundado en 1971 por mi padre Santiago Aspericueta Reyes. Somos cuatro hermanos: Santiago, Patricia, Fernando y Milagro. Cuatro hermanos. Uh-huh. Que mi padre dejó el legado y ahí estamos continuando con este legado musical que nos dejaron nuestros padres, dejando en alto el nombre de Guadalupe.
2: Uh-huh. Y usted también tiene a su hijo dentro de la banda, orquesta.
4: Sí, la nueva promesa de la cumbia.
2: ¿Quién es? A ver.
4: Jairo Santiago.
5: El tigrillo. Jairo Santiago Pericueta.
2: ¿Qué tal, Jairo?
5: Un gusto acá estar en RPP.
2: La siguiente generación de caribeños de Guadalupe. ¿Cuántos años tienes?
5: Tengo 17 años.
2: A ver, ¿cuál es la canción que más te gusta de los Caribeños de Guadalupe?
5: Lloré y lloré, hay que saber perder, Me extrañarás, de acá de Tommy Portugal, Historia de amor.
2: ¿Y cuál te animas a cantar?
5: Yo lloré y lloré.
2: Lloré. Te escuchamos, el nuevo talento. Con el corito, con todos.
1: Claro,
2: haciéndole barra.
5: Yo siempre.

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1: Bravo. ¡Eso!
2: Ahora, a mí me llama la atención porque por un lado se están renovando y hay una nueva generación que está entrando, pero por otro lado retornan las voces originales. A ver, explícame bien, Tommy, cómo hacen este mix.
3: Bueno, sí está con nosotros Armando Junior, que es mi promoción. Prácticamente entramos por ahí en este mismo año, en el 2005.
2: ¿Qué edad tenías tú entonces?
3: Yo tenía 23 años, creo. Ahora tengo 44.
4: 22 tenías, por lo menos.
3: 22, ¿no? 22, estábamos en chibolos. Junto con Darwin Torres en ese momento, Quique Farro. Saúl entró un poco después, creo, ¿no? Antonio Sosaya. Bueno, y ahí tuvimos una época muy, muy hermosa. Trabajamos todos los días, nos conocimos todo el Perú, nos dimos muchas vueltas. Y bueno, y ahora nuevamente, pues, retomando todo eso.
2: ¿Qué dirías tú que hace diferente el sonido de Caribeños frente a otras bandas de cumbia del norte del país?
3: Bueno, que tiene un estilo tanto en los sonidos de los sintetizadores, que aplica acá Fernando Espericueta, él es el tecladista y director musical. Los vientos también, los vientos, y básicamente pues hacemos cumbia con guitarra y cumbia lambada también, ¿no? Que es lo que más, el fuerte de Caribeños, ¿no? Cumbia lambada.
1: Claro, pero aparte de Jairo tenemos otros talentos que están detrás, claro, que no querían sentarse, los vamos a echar en el aire, Martín, no querían hablar.
3: Pirata va a presentar a cada uno de los integrantes.
5: Muchas gracias, yo nuevamente vuelvo a la familia que un día me abrió las puertas en el 2011, también. Agradecido con Caribeños de Guadalupe, con Fernanda Espericueta, y aquí estoy para presentar a los jóvenes talentos de esta nueva generación. Ya ustedes lo conocen a Jairito, él es conocido como el tigrillo de la cumbia, así es, la nueva generación de cumbia, y también está la joven promesa, también acá, nuestro amigo Pierre Fernández. Pierre,
1: saluda.
6: Gracias, ¿qué tal? ¿Cómo están, gente? Gracias, chicos, por la invitación. Gracias a RPP. Estamos por aquí compartiéndoles un poco de nuestro talento y también, pues, novedades que se vienen, ¿no?, en adelante. Bueno, como lo mencionó Tommy, este 11 de julio estamos dando lanzamiento que se dará en el Coliseo Tibos.
2: Y bueno, pues, cuando nace Caribeños... O sea, ustedes han tocado un poco de todo a lo largo de la historia, ¿verdad? Han tocado cumbia, ritmos de todo tipo, salsa, hasta rock en algún momento, algún experimento con el rock. ¿Qué hace que se definan por la cumbia? Y luego, ahora que dicen que va a haber novedades, yo no sé si están planeando, ahora que está muy de moda, hacer alguna mezcla con otro tipo de ritmo.
1: Colaboraciones, ¿no?
7: Claro, no, o sea, ¿qué te digo? Como todos los grupos, ¿ah? O sea, no solamente Caribeños, mencionemos Grupo 5, Armonía 10, en sus momentos también no era cumbia.
2: Así es.
7: Se hacían variados porque a la época estábamos influenciados por diferentes tipos de ritmos, cumbia, rock de los 80, de los 90. Y supuestamente ya la parte más comercial empezó a partir ya de los 80 para arriba, ¿no? Ya, y cada uno empezó a agarrar su propio estilo. Entonces por ahí nace la idea, ¿no? Y Caribeños se caracteriza por hacer la cumbia lambada, que es nuestro fuerte.
3: Claro. Igual en los shows en vivo, como son los conciertos de 3 a 4 horas en algunos casos, de hecho que le metemos también para matizar alguna salsa, algún rock, un merengue. Claro. Y bueno, y obviamente nuestros clásicos, ¿no?
2: Nos vamos con una canción, ¿no? Y ahí tú... Con eso hacemos la transición suave y delicada a la pausa, querida Betty. Miren, aquí de las más conocidas en YouTube, de las más escuchadas, Mil Noches, Historia de Amor.
7: Me extrañarás.
2: ¿Por cuál quieren ir?
7: Me extrañarás.
3: Historia de Amor, ¿ves?
2: Me extrañarás. Historia
1: de Amor. Ya, Kenpo. ¿Sí? ¿Tú qué estás hablando, Tommy?
2: Listo. Y con esa nos despedimos.
3: Ya, ya.

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1: Lara, Jorge, somos una familia de inmigrantes que llegamos a España hace 4 años, de un país que usted conoce muy bien. Venimos de Perú. Llegamos con el claro objetivo de ofrecerle a nuestra hija un lugar más seguro para vivir y donde pueda realizar sus estudios superiores que le permitan construir un futuro mejor. Al llegar, sentimos cierto temor por las historias que habíamos escuchado sobre racismo y discriminación. Sin embargo, nuestra experiencia fue completamente distinta. Desde el primer día, España nos acogió con los brazos abiertos. Nos sentimos especialmente acompañados y protegidos. Nos sentimos especialmente acompañados y protegidos por la comunidad católica, en particular por los hermanos de la parroquia de los Misioneros de la Preciosa Sangre en Orcasitas. En esta congregación, nosotros
2: qué motivo el testimonio de nuestro compatriota Jorge Barco al lado de su esposa Liliana Torres frente al Papa León XIV, el Papa peruano. También apoyamos. Nació en los Estados Unidos, pero de corazón peruano, decidió nacionalizarse peruano y como parte de su visita en España ha escuchado sin número de testimonios. Incluso el actor Antonio Banderas estuvo frente a él, por supuesto también el rey Felipe VI. Pero ¿acaso su rostro se muestra especialmente feliz y emocionado cuando escucha?
3: Conmovido, ¿no?
2: Así es, a compatriotas nuestros allá.
3: Yo sentí que hizo el esfuerzo para no dejar que brote una lagrimita, porque no, cómo no conmoverse con el testimonio de esta pareja, de estos esposos que llegaron además hace 4 años para darle un mejor futuro a su esposa, ¿no? Y con el miedo que tiene cualquier peruano que sale de su territorio, de su espacio seguro, a uno completo desconocido, enfrentándote a lo que no tienes idea que pueda pasar y luego ves los brazos abiertos de una comunidad que por supuesto te acoge como suya.
2: Sí, muchos de los mensajes del Santo Padre en España, y no solo en España, a donde quiera que va, tienen relación con la protección del migrante, que son especialmente vulnerables. Y aquí el testimonio de peruanos, porque recordemos que Perú es un país que tiene muchas diásporas. Muchos de nuestros compatriotas debieron dejar su tierra en busca de un futuro mejor. Y allá una familia que nos representa muy bien frente al Papa. Ha sido realmente emotivo el escuchar su testimonio.
3: Y además escuchar también al Papa en el Estadio Bernabéu decir que la Iglesia de Madrid ha hecho un golazo para siempre. Pero Martín nos dice, Betty, 6:59, no hay tiempo para más.
2: Lo dejamos junto a la grata compañía de Fernando Carballo en RPP Televisión. Vamos a dejar nosotros la multiplataforma y nos reencontramos en la radio en un par de minutos más. Entonces se queda junto a Fernando y las cosas como son.

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1: Son las 7 en punto. 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
3: El 94.94% de actas contabilizadas por la OMP, el candidato Roberto Sánchez de Juntos por el Perú obtiene el 50.10% de votos, mientras que la candidata presidencial de Fuerza Popular, Keiko Fujimori, alcanza el 40%.